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0: estamos, señores, en Radio Continental por M590. Dame la musiquita, eso. Para Boca, Bray, Braida, Dilolo, Ayrton Costa, Lautaro Blanco, Milton Delgado, Tomás Belmonte, el capitán Leandro Paredes, Tomás Aranda, Miguel Ángel Merentiel y Milton Jiménez. Los titulares para Claudio Úbeda hoy, 21:30. Aparece en la cabina de puertas abiertas Patito Mucio. ¿Cómo lo titulaste vos, el más grande?
1: El más grande de todos, y además nos pone muy feliz porque se convirtió en el número uno y nosotros lo conocimos cuando arrancaba ahí a 9:50, la rompía toda. Ya.
0: A ver, Patito Mucio es el uno imitando además figuras de fútbol.
2: A todos.
0: A todos.
2: Fútbol, política, espectáculo, a todos.
0: ¿Cómo andas, Patito? ¿Bien?
3: ¿Cómo le va? Buenas noches. ¿Todo bien?
2: Esa es la voz que no se la conozco, la verdad.
4: La voz es esta, ¿no?
3: ¿Todo bien, todo tranqui?
0: Aparece Guillermo Barros Echeloto.
5: No, otra vez, te lo dije en la previa. No soy Guillermo, soy Gustavo. Guillermo está ahí, en el sector C, platea B. No sé, así no se puede.
0: ¿Viniste con Palermo a la cancha con Martín?
5: Sí, Martín, vení.
3: Bueno, buenas noches. En su momento, estos partidos, el hincha de Boca lo disfruta. Y bueno, esperemos que sea esa noche de Copa que nos tiene acostumbrados con mucho gol.
0: Estás con Mauricio siempre caminando, ¿no? Los dos.
2: No? ¡Cuidado! El amigo de Gentili.
3: Hay cada terror de otras cabinas, que la verdad es, hay cada tren fantasma, que es una locura. Pero acá estamos. La verdad que llegar a esta circunstancia de teniendo que hacer cuentas cuando antes ganábamos caminando la zona de grupo, es una locura.
0: Escúchame, y
3: de pronto está Chicho el 5 de Boca.
0: Claro, Chicho, qué grande.
3: La verdad que estamos muy contentos. Estamos viendo varios jugadores. La verdad que
2: ¿estás en el consejo o no, Chicho?
3: Estoy, no estoy. Si alguien sabe qué es lo que digo, qué es lo que hago.
0: Escuchame, ¿vas a ver el partido con Román?
3: Lo vamos a ver. Una cosa de loco, vení. Porque después estos te van a sacar información. Si viene Dybala, empiezan a romper los huevos. ¿Cómo le va? Buenas noches. Déjame que le mando un beso muy grande a los boteros. Disfrutemos de esta noche de Copa. Algunos la miran por televisión, otros estamos acá.
2: ¿Qué opinas de Guillermo Poggi, Román?
3: La verdad que lo conozco, a veces lo veo. Pero creo que lo hemos visto en algún que otro evento importante, hace poco. No te cantaron nada, te respetaron. Los boteros te queremos mucho.
0: Pato, sos el número uno, ¿eh?
3: No, podemos estar hasta las 4 de la mañana.
0: Escuchame una cosa.
3: Hasta que venga Católica.
0: ¿Cuál es el último, uno de los últimos que sacaste?
6: Mi vida, Racing, con ese Gustavo Costa.
0: Mirá, Gustavo,
6: en mi vida.
0: ¿Alguno te llamó para putearte y te dijo, qué hace? ¿Cómo no?
3: No, siempre no, como una voz. Siempre con una voz. Además, hasta los políticos, porque políticamente correcto.
0: Tiene... ¿A Milei te sale?
6: O sea, está lleno de zurditos, de cucas. O sea, en sobrados. O sea, es una cabina de cucas.
0: En
6: sobrados. O sea, digamos, son todos riquelmitas, cucas, cacas.
3: Como hincha de Boca, ojalá que gane, pero con este termo no van a ir a ningún lado. O sea, ¡viva la libertad!
0: Número uno, el Pato Mucio. Pato, gracias.
3: Les dejo un cariño grande, crack. Sergio Mazza.
0: Sergio.
3: Podemos estar hasta las 4 de la mañana.
0: Sí, claro. Gracias.
6: Alberto Fernández, sí. Una pena que quedaba afuera Argentino Junior, la concha de la lore. Estábamos dos penales arriba. Vamos, dije, vamos, bicho. Abrimos champancito. Y lo erramos los dos. Como mi gestión, siempre pasó algo, la pandemia, la sequía, los ovnis. Ay,
0: sos un fenómeno.
6: Un beso muy grande.
0: Gracias,
6: un
0: Pato.
6: Cariño, los quiero mucho.
0: Gracias. Guille Poggi también pasa por la cabina. Hombre fuerte de ESPN, Guille.
7: Bueno, sí.
0: Hombre fuerte de ESPN.
7: ¿Todo? Peso,
0: sí.
7: ¿Cómo le va?
0: ¿Cómo andas, Guille? ¿Bien? ¿Andan? Esto es una locura, esto es una cabina puertas abiertas.
7: Sí, me gusta eso.
2: Esto puede pasar cualquier cosa acá.
7: Es un show. Es la transmisión galería.
0: Exacto. Sí, sí. Es como un gran hermano. Esto es Radio
7: Continental.
0: Estamos en Radio Continental y estamos en stream en Cadena Cereice.
7: Perfecto.
0: ¿Cómo andas, Guillermo? ¿Bien?
7: Muy bien, muy bien. Veo desde temprano, llegué a 6:15. Mucha gente de Boca en los alrededores y mucha motivación para un partido de fase de grupo, mucha motivación.
0: ¿Te gusta el equipo? ¿Qué opinión tenés del equipo? ¿Te hubieses puesto a Ceballos o está bien ahí?
7: No, a mí me parece que está bien. A mí me gusta más Herrera que Belmonte, pero creo que para la función Ascacíbar es mejor Belmonte. Boca no tiene que salir a pelear, tiene que salir a jugar. Cuando jugó, lo hizo bien. Cuando peleó, tuvo problemas.
0: Bueno, ¿te toca ir al Mundial?
7: No, por ahora no.
0: No salió, falta la lista de Scaloni y la lista...
7: Sí,
2: faltan las dos listas.
8: Están todos los canales, sí. Todos los canales están muy buenos.
2: Hay que ver si estás en la de 55, claro, o ni siquiera.
7: O ni siquiera en la de 55.
8: Guille, gracias.
7: Gracias, un placer, ¿eh?
8: Señores, entramos a vivir el tramo final de esta transmisión de Boca y Cruzeiro. Trabajamos comercialmente con Daniel Bocar. Voy por 5, Dani, adelante.
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8: Vení, vení. Un otro hincha de Boca que pasa por la cabina. ¿Cómo te llamas?
10: Agustín, me llamo. ¿Cómo andan?
8: ¿De dónde sos?
10: Soy de Tandil, pero vivo en La Plata.
8: ¿Qué dijiste recién?
10: Aguante Cadena Ceneice.
8: Gracias, papá. Un abrazo. 1144-000-590. La gente de Auto France siguiendo la transmisión en todo el país por Radio Continental, por M590. Horacio Tarcián, que está en la cancha y siguiendo la transmisión por Radio Daniel. 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
8: Pablo, querido, son finales los partidos de Central Riestra y Barraca. Quiero repasarlo contigo en Estudios Centrales.
11: Sí, señor. Rosario Central, que ya está clasificado, le ganó 4-0 a Universidad Central de Venezuela. Goles de Vélez, Pizarro, Di María y Marco Rubén. City Torque le ganó 4-1 a Riestra en Uruguay y ya depende de un milagro para clasificar. Debe perder o empatar Gremio en Brasil. Audax Italiano le ganó 2-0 a Barracas, que ya está eliminado de la Copa Sudamericana a las 23. Tigre visita América de Cali, debe ganar o depende de un milagro en la última. Independiente Rivadavia, sin jugar, ya es puntero en su zona. Mañana juega ante La Guaira. La victoria de Fluminense 2-1 a Bolívar lo clasificó. Arrancó Platense en Colombia ante el equipo de Independiente Santa Fe. Con el empate, el Calamar habrá clasificado a los octavos de final.
8: Un gran abrazo a la familia Simoneta en Alberti, a Salvador, a Diego, todos amigos y que siempre escuchan la transmisión. Dame 5, Dani, vamos y venimos.
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8: 4-000-590, dame 5 hinchas de Boca que quedaron pendientes ahí y que mandaron su mensaje.
12: Buenas, Cadena, acá Marco de Coronel Suárez. Como sea hoy, 50 rebote en el área, lo que sea, pero que la pelota toque la red. Vamos con todo hoy, ¿eh? Si no, se nos va a armar un quilombo bárbaro.
13: Hola, ¿cómo están? Buenas noches. Hoy los estoy escuchando desde Merlo Norte, de zona oeste. Y les quiero mandar un saludo grande para todos y éxitos esta noche para todos los mosteros. Vamos, loco.
14: Hola, amigos de Radio Continental. Soy de Boca, aguante Boca. Soy de Carlos Casares, Carlos Tello.
15: Hola, Continental. Volviendo a mi casa, escuchando la radio, esperando el partido de Boquita. Mi nombre es Juan. Estoy por la General Paz, bastante complicada, pero bueno, contento porque vuelvo a mi casa. Un abrazo, aguante Boca.
16: Hola, muchachos, Radio Continental, Alfredo de la ciudad de La Plata. Acá estoy trabajando en el taxi, lo estoy escuchando. Bueno, que sea una buena transmisión para ustedes. Y bueno, no es fácil, pero no es imposible. Le podemos ganar al Cruzeiro. No digo el número, pero ganarle vamos a ganar.
8: 11-44-000-590, un montón, explotó el WhatsApp de Radio Continental junto a Cadena Ceneice en este show radial de la cabina número 2 en stream, en Cadena Ceneice, en radio, en AM590 para todo el país y el mundo. Es el momento del comentario, una previa de este encuentro de Copa Libertadores de América en la voz de Cadena Ceneice. Estoy hablando de Marcelo González, que es presentado por...
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17: Dos variantes obligadas, una por lesión, que es la ausencia de Barreiro. En su lugar va a estar Milton Jiménez. La otra, la suspensión, que hoy nos enteramos que será por dos fechas, del ruso Ascacíbar. Y ahí Boca seguramente tiene la principal baja, la más sensible en el andamiaje del equipo. Va a estar Toto Belmonte. Después, el cambio del lateral derecho. En general, la estructura no se ha tocado demasiado. Se pretende seguir con el doble 9. No juega Ceballos. Bueno, ¿esto qué significa? Que el técnico apunta a mantener lo que hasta hace no mucho tiempo le había resultado en funcionamiento y por sobre todas las cosas en los resultados. Boca ganaba, pero desde la eliminación con Huracán a esta parte pasaron poco más de una semana. Boca está pensando en este partido. En el medio hubo tiempo para trabajar, para reflexionar, para descansar. Por eso digo que no existe la excusa. Boca tiene que salir a buscar el partido. El resultado, el único que yo entiendo que puede ser positivo hoy, es ganar. Sí, está claro, conviene que sea por dos goles de diferencia, pero ganar significa volver a creer en sí mismo, y con eso, por supuesto, que es hasta mucho más importante que el resultado en sí.

0: M590, son las 9 de la noche, 16 minutos, esperando por Boca y esperando por Cruzeiro, que van a salir lado a lado a la cancha en este partido de Copa Libertadores de América. Explota la Bombonera, pasa gente amiga. Está Agustín López, la gente de Villiquen, que nos deja golosinas, nos deja gomitas de todos los colores que le gusta tanto a Civielo. Lo voy a saludar a Agustín, fanático de Boca además. ¿Cómo andas, Agus? ¿Bien?
1: Hola, Julito, sí, ¿cómo va?
0: ¿Todo bien? ¿Vení todos los partidos a la cancha de Boca?
1: Siempre acá.
0: ¿Trajiste golosinas? ¿Siempre llevas golosinas en los bolsillos?
1: Y algo me traigo, sí, un turroncito, unas gomitas, algo siempre viene.
0: ¿Te gustan las cosas de Villiquen?
2: Ahora menos, porque viste una cuestión de que bajé de peso, pero quiero decir que... si fuera por mí, viviría esto.
0: Cuando uno habla de...
2: Hay un chocolate que hacen ustedes, que Villiquen, un chocolate con maní.
1: Sí.
2: Un escándalo.
1: ¿Te gusta?
0: Dame cuatro...
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0: Dame cuatro o cinco productos icónicos de la marca para que la gente que está escuchando diga, che, yo Villiquen lo engancho con esto.
1: Y las gomitas Villiquen, obviamente, el turrón Villiquen.
2: El turrón. ¿Viste?
1: Las gomitas Yumi.
2: Los ositos serían, necesito que mandes un kilo de eso.
0: O sea, a Augusto César le encantan los yumi y los ositos, ¿no, Augusto?
3: Los ositos y los dinosaurios.
1: Ah, los dinos también.
3: Todos los fines de semana.
1: Están lindos, también bueno, los dinos. Y la chapa.
2: La yapa. Eso es muy de nosotros, de la gente de mi generación, claro.
0: ¿Cuántos años tiene la yapa?
1: Y la yapa tiene 60 años.
0: Bocar, ¿usted comía yapa cuando era joven?
4: Sí, señor, espectacular ese era.
0: Pablo, ¿usted comía yapa cuando era joven o no?
2: Pero claro.
0: ¿Podés mandar para todo este equipo?
2: Sí, sería bueno, ¿eh?
1: Sí, cosa, el jueves que viene.
0: El jueves 28.
1: Muy bien.
0: Bueno, viniste con el viejo Agus.
1: Sí. Ahí toda la familia.
0: Bueno, mandale un abrazo.
1: Bueno,
0: gracias, vale, papá.
1: Gracias.
0: Agustín López, la gente de Villiquen pasando por la cabina número 2. Tomá, y repartiendo golosina. 4-5 de los tuyos, Daniel.
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0: Ya la Bombonera, ¿cómo está en estos momentos? Faltan 10 minutos para que arranque el partido. Escuchá la Bombonera. Clima de Copa Libertadores de América.

0: Vos sabés que me preguntaba Augusto, que se está por ir de vacaciones con su esposa, y me dijo, quiero pagar menos por viajar.
1: Mira.
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1: Bueno, el hombre que más sabe en esta cabina de arbitraje, ¿quién es?
0: Augusto César. Y de cine.
1: ¿Cómo es el tema de Valenzuela? ¿Es localista? ¿Es de Conmebol? ¿En qué categoría lo ponemos, Augusto?
2: A ver, es un árbitro que la Conmebol lo tiene muy bien catalogado.
3: Yo no lo defino ni como localista ni como de otra manera. A mí no me convence del todo. Tiene ciertas complicaciones para manejar los partidos. Es un árbitro típico de Conmebol. No tiene escándalos. Tiene muñeca para algunos partidos. Vos me preguntás, Boca Cruzeiro, se juega en la vida, ¿ponés a Valenzuela? Digo, no. Pero no me llamó la atención la designación porque le suelen dar partidos así.
1: ¿Sabés por qué lo pregunto? Y lo quiero compartir con Marcelo, con Tati, a ver si tienen esa corazonada. A mí me da la sensación que lo van a ir a buscar a Mateus Pereira.
3: Es un como error de Boca, ¿eh?
1: Bueno, ya sé, sé.
3: Andá a buscarlo después de ganar 3-0.
1: Bueno, pará. Bueno, pero más allá de cómo vaya el resultado, es como que es un jugador que quedó la sangre en el ojo, Marce.
4: Sí, y porque te la picantea. Pero el tema en Brasil fue que el 10 de Cruzeiro los hizo entrar a los jugadores de Boca. Y es lo que no puede permitirse pasar hoy. Los jugadores de Boca no pueden entrar en nada. En el último caso hay que invertir el peso de la carga. ¿Se entiende? Si alguien se tiene que poner nervioso, si alguien tiene que sacarse del partido, son justamente los brasileños en la Bombonera, no al revés.
0: Es un partido bravo, pero ¿saben con quién lo voy a enganchar esto? Esta es la razón por la cual no juega Ander Herrera hoy. Viste que muchos hinchas de Boca decían, che, ¿por qué no juega Ander Herrera en vez de Belmonte? Más allá de las características lógicas. Alguien me decía, ¿sabés qué pasa? Ander Herrera es fija con Católica. ¿Pero por qué es fija con Católica? Porque es muy probable que Paredes no pueda jugar con Católica. Porque las chances de que hoy se vaya sin amonestación Paredes son pocas porque todos lo van a ir a buscar a Paredes. Entonces hoy es bravo el partido. Y alguien me decía, hay que tenerlo bien a Ander porque Ander va a ser clave en ese partido.
4: Yo entiendo, Tati, pero ¿sabes qué? Paredes es el capitán de Boca. Es el símbolo y que tiene que ser también el símbolo temperamental. Y el temperamento bien utilizado hoy es cabeza fría. Ojalá que no caiga en esa.
1: Yo digo, pierna fuerte sí, pero ser inteligente. Si vos metes pierna fuerte amarilla, y bueno, levantalo un poquito.
3: Y aparte yo entiendo que Paredes, Blanco y Costa quieran limpiar con Católica, pero primero tenés que asegurar estos 3 puntos, porque si no, no tiene ningún sentido. Si no, la vida te la vas a jugar con Católica empatando hoy. Si hoy perdés, el partido de Católica no le sirve a nadie, para nada, ¿eh?
0: Yo sé que a usted le encanta la cabina abierta y toda la historia, pero estamos ahí de ser Jamaica.
3: No.
0: Que cada uno entienda lo que quiera.
3: Entre el frío y el olor.
0: Estamos ahí de ser Jamaica.
1: Bueno, pero en Jamaica no está legalizado, ¿no?
0: Claro, sí,
3: puede
0: sí.
3: Puede ser,
0: un
3: sí.
0: Saludo a Bob Marley.
5: Legalícenla, dirían por acá.
1: 4-5 de los tuyos, Dani, ya volvemos.
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1: Cruzeiro vestido de blanco con su camiseta alternativa, Boca vestido con la titular, Marcelo, pero hoy será el último partido que utilice esta camiseta.
4: La última vez que Boca va a utilizar esta camiseta es esta noche, hoy. Para el próximo partido con la Católica, Boca va a estar estrenando un modelo especial, retro año 2001, en homenaje a los campeones, bicampeones de América de aquella oportunidad. Esa camiseta se va a jugar para ese partido y probablemente para la Copa Argentina cuando juegue contra Sarmiento. Para la temporada del fútbol argentino que inicia después del Mundial, Boca ya tiene preparada una nueva camiseta titular, que no será la misma que se juegue contra Católica en la próxima fecha de la Libertadores.
1: Aparecen los equipos en la cancha, bajamos la cortinita nuestra para ya meternos de lleno en ambiente de Boca, en ambiente de cancha de Boca, en ambiente de Bombonera. aparecen los titulares de Boca. Allá está Bray, Braida, Di Lolo, Ayrton Costa, Lautaro Blanco, Milton Delgado, Tomás Belmonte, Paredes, Aranda, Merentiel y Milton Jiménez. Para Cruzeiro, Otavio, Fagner, Fabricio Bruno, Jonathan Jesús, Caiki, Cristian, Lucas Romero, Gerson, Mateus Pereira, Bruno Rodríguez y Caio Jorge. Estos son los 11 titulares de Cruzeiro de Brasil. Jesús Valenzuela de Venezuela, el árbitro. Ángel Arteaga de Venezuela también. Escuchá. Escuchá la bombonera, escuchá el jugador número 12. ...60.000 corazones que laten en la bombonera. ¿Dónde estás en este momento? Estamos tan nerviosos como vos. La panza tiene su dolor, está dura la panza, señores. Por los nervios, por la ansiedad de que comience el encuentro. Allá van rompiendo fila los futbolistas. Se saludan con el árbitro del partido. Está Boca y Cruzeiro de Brasil, Daniel Bocar en la cancha.
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1: ¿Está quedando Fluminense fuera de la Copa o con un pie fuera de la Copa Libertadores? ¿Es así, Pablo?
8: Sí, señor. A pesar de que le ganó hoy 2-1 a Bolívar, había perdido en la primera parte 2-0 con Bolívar, con lo cual si Bolívar le gana en La Paz a Independiente Rivadavia, que ya está clasificado primero sin jugar, el Fluminense quedará fuera de la Copa Libertadores y tendrá que jugar la Copa Sudamericana.
1: Bueno, todos los jugadores de Boca saludaron especialmente, me apuntan varios amigos que están siguiendo la transmisión, también por televisión, a Mateus Pereira. Especialmente un saludo de varios jugadores de Boca al futbolista en cuestión, que tuvo que ver con varios de los choques que tuvieron en el partido pasado. Aparece Claudito Freire también por la cabina número 2. Que viene a ver si está todo bien, ¿no?
0: No, la verdad, me vino a saludar porque no lo veo hace un año más o menos,
1: Claudito. ¿Y qué hace por acá, Claudito Freire?
0: Y bueno, estamos todos...
4: ¿Vino a saludar a la Tati?
0: Esto es todo junto.
1: ¿A saludar solamente a vos?
0: Y sí, no me veo hace un año, me veo, la última vez que me veo pesaba 200 kilos, Pavoni.
1: Bueno, 3 o 4 tuyo, Daniel, comienza el partido, dale.
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1: Allá están los jugadores de Boca reunidos entre sí, charlando entre sí, la arenga final para el partido de Boca y de Cruzeiro. Paredes seguramente encabezando la voz de un partido que será importante hoy, pero también pensando en el 28. Hay que ser inteligentes. Hay que pensar en un partido que comienza hoy, pero que termina el jueves 28. Comienza hoy, 19 de mayo, pero que va a terminar recién el 28 de mayo, cuando expire, cuando termine el partido entre la U Católica. Son dos partidos en uno. Boca no tiene que ponerse ansioso con un resultado hoy en la cancha de Boca. Repito, ganar por la mínima o empatar es casi lo mismo. Y vos quizás del otro lado que estás escuchando y te mareás, dame bola lo que te digo. Es casi lo mismo ganar 1-0 que empatar el partido. 2-0 es otra historia, por el tema de clasificación. En estos momentos los jugadores de Boca y de Cruzeiro rodeando el círculo central intercaladamente. Un jugador de Boca, un jugador de Cruzeiro. Un jugador de Boca, un jugador de Cruzeiro. Tengo tiempo para vender, locutor, hay tiempo, meta.
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1: Impresionante, Marcelo, Tati, Augusto, chicos, cómo está la cancha de Boca.
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1: Comenzó el primer tiempo de Boca de Cruzeiro, Daniel Bocar.
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1: Una primera pelota frontal en dirección de Milton Jiménez. El cabezazo de Fabricio Bruno, el primer marcador central de Cruzeiro, para tirar la pelota fuera de la cancha, pero pega la pelota antes el jugador Braida. La pelota murió por un costado. Es un lateral para Cruzeiro. Hecho rápido en línea defensiva por Kaique. Kaique hasta la mitad de la cancha soltó para Cristian. Mete con todo Braida, pega en Cristian. Cristian, y la pelota murió por un costado. Ahora es un lateral en ataque que le pertenece a Boca. Casi el minuto del primer tiempo. Lo hizo rápido Braida. Braida soltó para Belmonte. Belmonte para Braida. Braida va hasta el fondo de la cancha. Colocó el centro. Vino por bajo. Defendió. Le queda la pelota a Merentiel. Merentiel le dio el arco. Y Octavio mandó la pelota al córner. Quedó corto el rechazo de Jonathan Jesús. El segundo marcador central la juntó Merentiel. Le pegó al arco. Y Octavio la manoteó. Mandó la pelota al tiro de esquina. Corner. Es para Boca, locutor.
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1: Es tiro de esquina. Cuarto de círculo derecho. Boca atacando en este primer tiempo contra el arco de El Riachuelo. 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Un minuto del primer tiempo. Teo Macarrera, Leandro Paredes. El campeón del mundo. Centro al punto del penal. Vino para Belmonte. Marcaron ellos. El rebote lo viene juntando el jugador blanco. Le pega el arco. Blanco le pegó como venía, 3 metros arriba del travesaño, no pasa nada. Saque de arco será para Octavio, arquero de Cruzeiro.
6: 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Dice Morales, justo 20-38 a pasitos de la Bombonera.
1: Casi 2 minutos del primer tiempo, 0-0.
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1: Decidido ir a apretar bien arriba Boca, en una presión alta. Salieron por el fondo Jonathan Jesús, otro para Lucas Romero. Lucas Romero limpia el pase atrás para quien para Kaique. Kaique en el lateral izquierdo. La pone hasta la mitad de la cancha. Viene marcando para Boca el campeón del mundo. Leandro Paredes, Callejón del 8. Entrega mal el pase. No llega Tomás Aranda. Mira recuperando la mitad de la cancha. Gerson soltó la pelota por bajo a la derecha para Fagner. Cruza la mitad de la cancha al lateral derecho. Fagner con la pelota la tira por la raya derecha para Mateus Pereira. Fondo de la cancha. Pone el cuerpo Ayrton Costa. Se le termina la cancha a Mateus Pereira. Saque de arco será para Boca. Lo va a tomar Leandro Bray. Al minuto Boca salió con todo. La tuvo Merentiel primero y después fue a presionar bien arriba en la salida Cruzeiro. Está 0-0, está el partido.
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1: 2 minutos y piquitos de este que es el primer tiempo. Despeja con la pierna derecha el arquero Bray. Pelota en dirección de Milton Jiménez. Marca de cabeza Jonathan Jesús. El rebote es juntado por Tomás Belmonte que pierde. Viene marcando Gerson. Gerson la saca por bajo la izquierda para Kaiki. Mitad de campo. Kaiki suelto para el número 10. Mateus Pereira. Domina Mateus Pereira. Va soltando para quien para Gerson. Gerson para Lucas Romero. Marco Boca en la mitad de la cancha. Se la lleva Tomás Aranda. Aranda a la derecha para Milton Jiménez. En el camino Jonathan Jesús se dio cuenta y robó la pelota para Cruzeiro. Limpiando el pase atrás para Octavio. Octavio a la izquierda por bajo. La van soltando para Jonathan Jesús. Repito, Boca ha decidido apretarlo bien arriba a Cruzeiro en la salida. La tocaron para Gerson, Gerson para Cristian, Cristian para Mateus Pereira. Mateus Pereira en la mitad de la cancha. La tiran por la raya izquierda para Caio Jorge. Corre por la pelota Caio Jorge. Ahora la soltaron para Cristian. Cristian a la izquierda. Pelota para Kaique. Fondo de la cancha. Qué peligroso. Tiro centro. Rebota en Dilolo. A las manos de Bray, que domina la pelota. El arquero de Boca en el área menor.
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1: Busca la pelota Paredes. Paredes, se equivocó en la entrega. Paredes, a la izquierda para Blanco, la perdió Paredes, la viene recuperando Gerson. Gerson para Mateus Pereira, vertical con Bruno Rodríguez, la pone contra el piso, viene Bruno Rodríguez, busca la falta, cayó en el área, el árbitro dice que se levante. Valenzuela de Venezuela, es pelota de Bray, que sale con guante derecho rápido, la van soltando para Paredes. Pensá Boca, pensá, arrancó hecho una tromba Boca, Marcelo, en el inicio del primer tiempo,
4: buscándolo presionar a Cruzeiro, pero el equipo brasileño ya muestra que se despliega bien en ataque. 4-2-3-1 ese planteo de Cruzeiro.
1: Minuto 4 del primer tiempo, 0-0 hasta la mitad de la cancha, la viene llevando Lautaro Di Lolo, colocando el pase a la izquierda, pelota para Merentiel, corre por la pelota Merentiel, Merentiel callejón del 11, viene Merentiel, adentro para Aranda, Aranda está en el área, viene Aranda, desde atrás la viene perdiendo, recupera Fagner, Fagner perdió la pelota ahora con King, con Merentiel, pero con falta en la salida, costado derecho, tiro libre en el fondo para Cruzeiro de Brasil, 0-0.
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1: 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Tiempo de Boca, Tati Civielo en estos primeros minutos de la primera etapa.
0: Es un partido eléctrico, es un partido donde nadie está regalando nada. Por ahora Cruzeiro no presiona alto, el que presiona es Boca.
1: Kaiki con la pelota, viene para Cruzeiro, se abre por el costado izquierdo. Kaiki soltó para Cristian, mete con todo Braida, mandó la pelota afuera. Metido en el partido Braida en el lateral derecho, mandó la pelota al lateral, se hace rápido este lateral, hecho por Kaiki. Kaiki para Jonathan Jesús, domina el número 34, tocando a su compañero en la saga central, Fabrizio Bruno. Bruno saca la pelota por bajo la derecha para Fagner. Fagner va corriendo como número 8, del lado de los palcos, atacando Cruzeiro en este primer tiempo contra el arco de Casa Amarilla. Di 8 picó muy bien Fagner, Fagner soltó para quién, para Gerson. Anticipo de Lautaro Di Lolo, marca Lautaro Di Lolo, hoy con botines negros Lautaro Di Lolo. Lautaro Di Lolo suelta el pase corto para Paredes. Paredes limpia el pase atrás para Bray. Bray se saca la pelota de encima con pierna derecha. Pelota larga para Menetiel. Anticipo de Fabrizio Bruno. El back de Cruzeiro. Le queda la pelota a Ayrton Costa. La más poniendo larga para Tomás Aranda. Aranda suelta para Menetiel. Menetiel para Aranda. Aranda a la izquierda. Pelota para Blanco. Blanco suelta el pase para Leandro Paredes. Domina el campeón del mundo entre los dos marcadores centrales. Presiona Mateus Pereira. Por eso Paredes no tiene pase hacia adelante. Limpia el pase atrás entonces para Leandro Bray. Intenso el partido en estos primeros minutos de la primera etapa, Augusto César.
3: Intenso, con Boca siendo protagonista. Cruzeiro mete gente en ataque, en cada contra hay que ser cuidadoso atrás.
1: Camino el minuto 6 de esta primera etapa, 0 para Boca, 0 para Cruzeiro. Pelota de Belmonte a la derecha para Braida, corre por la pelota Braida, va cerrando Jonathan Jesús. Jonathan Jesús soltando el pase para Cristian. Cristian con la pelota, perdió la pelota Cristian, con quien, con Tomás Belmonte. Tomás Belmonte suelto para Braida, pero va a recuperar Cristian ahora, el número 88. Cristian con la pelota, viene para Cruzeiro. Cristian atrás, la banda para Jonathan Jesús, devuelve con zurda, se quedó con el cierre, le viene ganando Milton Jiménez, protege la pelota con el cuerpo, viene Milton, Milton te mueves, se entreviene en la mitad de la cancha, bien por Milton, bien Milton con la pelota.

0: Sabio encontró el centro que vino fuerte y rasante y Lautaro Blanco por la izquierda. Boca debe mantener la intensidad. Buena primera llegada profunda.
1: Intimida Boca en el comienzo del primer tiempo. Recupera la pelota en la mitad de la cancha. Tomás Belmonte, descargo de cabeza en dirección de Ayrton Costa. Domina la pelota en la mitad de la cancha. Ayrton Costa sobre costado izquierdo. 7 minutos tenemos del primer tiempo. 4 metros campo de Cruzeiro. Ayrton Costa soltó la pelotita. ¿Para quién? Para el fútbol. Está Milton Delgado. Pierde Milton. Recupera la mitad de la cancha. Lucas Romero domina el capitán, pero metió con todo Tomás Belmonte. Belmonte soltó para Aranda. Aranda para Merentiel. Merentiel para Belmonte. Triunfa Fabrizio Bruno para romper juego. Le queda el rebote a Merentiel. Enchufado a Merentiel. Va a colocarse en. Pelota para Jiménez, Jonathan Jesús iba a mandar la pelota al córner, la pelota queda en el área, pelota para Merentiel, no es penal, el árbitro cobró el ataque de Merentiel. Merentiel abre las manos y los brazos como un pastor diciéndole, falta para mí, no es falta contra mí. El árbitro Valenzuela se arrima a Merentiel y le dice no, fue falta en ataque. Tiro libre para Cruzeiro, 8 minutos del primer tiempo.
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1: Tiene la pelota para Cruzeiro, Jonathan Jesús. Pelotazo largo para Caio Jorge. Tiene que salir fuera del área, Bray, para despejar. La pelota murió contra un costado. Dame uno, Daniel, lateral en ataque para Cruzeiro.
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1: Lateral que tiene que tomar para Cruzeiro, Kaiki, tengo tiempo para otro.
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1: Kaiki en 3/4 de cancha, costado izquierdo, contra el arco, atacando Cruzeiro, contra el arco de Casa Amarilla. Lateral que tiene que tomar Kaiki. Kaiki limpia el pase atrás para Jonathan Jesús, ya en campo de Boca. Kaiki para Jonathan Jesús. Jonathan Jesús soltó para Fabrizio Bruno. Fabrizio Bruno combinó con quién, con Fagner. Fagner de 8, se frena, se planta en ese sector. Limpia el pase atrás para Lucas Romero. Lucas Romero soltó para Gerson. Gerson en la mitad de la cancha. La pone contra el piso. Gerson abre la cancha a la izquierda para Jonathan Jesús. El segundo marcador central se lanzó al ataque. Ahora se arrepintió, se frenó. La tira al círculo central. Pelota para el argentino Lucas Romero. El capitán de Cruzeiro, Lucas Romero, viene filtrando el pase para Cristiano. Me gusta nada. Cristian tiró. Arriba el travesaño. Arriba el travesaño. El remate de Cristian por arriba el travesaño. Zafó Boca, Marcelo.
0: Cuando la tiene Mateus Pereira puede haber peligro. Está tratando de ser la sombra, Paredes, de Mateus Pereira y viceversa. Pero cuando la toma el 10 de Cruzeiro, sale lo más importante del equipo brasileño hasta ahora en el partido.
1: Pelotazo largo para Jiménez, pero viene anticipando Jonathan Jesús. Jonathan Jesús entrega la pelota a la mitad de la cancha para Lucas Romero. Marca Tomás Belmonte. Belmonte a la derecha para Braida, Braida para Dirolo. Dirolo suelta el pase para Ayrton Costa. Nacido en Quilmes, la pone contra el piso. El zurdo, segundo marcador central. El de Quilmes manda la pelota para el de San Justo. Lautaro Dirolo. Soltó la pelota para Leandro Paredes, el campeón del mundo. La manda atrás para Lautaro Dirolo. Pelotazo largo para Milton Jiménez. Milton Jiménez soltó para Tomás Belmonte. Callejón del 8, metro y medio, campo de Cruzeiro. Tomás Belmonte suelta para Milton Delgado. Milton, pensá, el matancero de Rafael Castillo por bajo la izquierda para Blanco, el rosarino toma la pelota en 3/4 de cancha, Blanco, Blanco de pie, se la va llevando hasta el fondo de la cancha, bien por Blanco, ganó en velocidad, espera Merentiel, colocó centro, al córner la manda Fagner, bien por Blanco, tiro de esquina para Boca.
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1: A los 10 minutos, tiro de esquina para Boca, va Leandro Paredes, locutor.
2: 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Larisa Mardes, justo 20-38 pasitos de la Bombonera.
1: En el arco de Branzan 805, este córner. Subieron a Ayrton Costa, también Dilolo. En el primer palo lo veo al futbolista Milton Jiménez, también Merentiel. Atención, Boca tiene un córner. 10 minutos y piquitos, usted sintoniza Radio Continental por M590. Boca tiene un córner y busca el primer gol del partido. Esto está 0-0. Arco del Riachuelo, arco del Riachuelo, este córner de Paredes. Viene Leandro, primer palo, pelota para Dilolo. Marcaron ellos y el rebote lo viene juntando Milton Delgado, Delgado con la pelota, Delgadito con la pelota, el chelito Milton Delgado a la derecha, soltó para Braida, Braida entregó el pelotazo para Ayrton Costa, que quedó en el área, protegió la pelota con el pecho, la soltó para Paredes, 3 metros afuera del área, Paredes soltó para Aranda, Aranda con la pelota, viene Elena Aranda, le queda la pelota, Belmonte tiró, Belmonte la tiró afuera, pelota al córner porque se desvió en Fabrizio Bruno, era gol de Tomás Belmonte de zurda, y en el camino Fabrizio Bruno terminó tirando la pelota al córner, se le metía el arquero Tavio, lo tiene Boca contra un arco, y Boca tiene un correr, 11 minutos tenemos de este que es el primer tiempo, 0-0, Boca con todo para llevarse lo opuesto a Cruzeiro de Brasil. El correr para Boca, toma carrera el hijo de Daniel, el campeón del mundo, allá va Leandro Paredes, iluminate Leandro, es correr para Boquita, Boca viejo nomás, el correr de Leandro vino para quien, para Milton Jiménez, marca de cabeza Fabrizio Bruno y otro tiro de esquina, otro correr que será para Boca,
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1: 11 minutos y medio del primer tiempo, es correr que será para Boca, toma carrera Paredes, de cerca lo tiene Tomás Aranda, Paredes con el tiro de esquina, viene cerradito con el puño derecho, va devolviendo el arquero Tavio, el rebote es juntado por quien, por Milton Delgado, tocó corto con quien, con Blanco, va tocando por bajo la izquierda, para quien, para Paredes, para

0: La pone contra el piso del lado de los carteles, del lado de los palcos, para defiltrar el pase, ¿para quién? Para Aranda, le pegó el arco, tapó el arquero, Jiménez, el arquero, tiró la pelota al córner. ¡Qué gol que se comió Jiménez! Tapó el arquero, que ya la figura en 12 minutos, ya la figura el arquero de Cruzeiro. Brota el córner, ya la figura el arquero de Cruzeiro, saca todo el arquero de Cruzeiro, Otavio Estafarel. 12 minutos del primer tiempo, saca todo el arquero y nuevamente figura 12 minutos. Ya tuvo 3 Boca, no puedo ser, ya tuvo Boca 3 para llegar al primer gol. Es correr para Boca desde la derecha, cuarto de círculo derecho, va el campeón del mundo. Iluminate Leandro, Boca ya merece el primer gol del partido. Desde la derecha, el centro, saltaron todos, se pasó, la pelota recorre todo el área, viene juntando el rebote Miguel Ángel Merenti, el toco por bajo a la izquierda para Blanco, rechaza Fagner, manda la pelota al lateral, que será para Boca, dame uno.
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0: Tras el lateral perdió Boca, la pelota la gana Matús Pereira, atrás la manda para Fagner, Fagner se planta como número 4, la manda atrás para Fabrizio Bruno, lo tuvo Boca en varias chances, Marcelo.
2: Sí, el tiro de Aranda fue bueno, esquinado y le quedó el rebote casi servido a Jiménez, enorme atajada de Otavio, pero el delantero de Boca también tiene que aprovechar a errarle al arquero. No fue una buena definición la de Jiménez, pero Boca lo tiene acorralado, acurrucado el Cruzeiro contra su propia área.
0: Minuto 13 del primer tiempo, esto sigue 0-0.
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0: Tiro libre que será para Cruzeiro de Brasil en el puesto del 4, en el puesto de Fagner.
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0: ¿Cómo la ves, Tati?
3: Lamentablemente apareció algo que viene pasando en los últimos partidos de Boca, ineficacia. Boca tiene que mejorar eso ya.
0: Saliendo en línea defensiva Cruzeiro, se equivocaron la salida, casi la gana Milton Jiménez, ahora va a recuperar Milton Jiménez, atrás para Milton Delgado, Delgado le pega el arco, rebota en Fabrizio Bruno, la presión de Boca surte efecto porque Cruzeiro se equivoca en cada salida. Tocaron la pelota por la derecha para Fagner mete con todo, con quien, con Merentiel, gana Merentiel, va soltando para Tomás Aranda, el Nene la pone contra el piso, foul sobre Tomás Aranda cerca del banderín del córner del lado de los palcos y es tiro libre para Boca, cobra el árbitro venezolano.
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0: Se le está cayendo la cancha a Cruzeiro de Brasil. Se viene hecho una tromba a Boca, buscando el primero que ya lo merece. Ya es figura del partido en estos primeros minutos de la primera etapa en 15, Otavio, tiro de libre que será para Boca en el arco de Branson 805 desde la izquierda, cerca del banderín del córner y la línea de costado, tomó carrera el hijo de Daniel, va el campeón del mundo, ilumínate Leandro, va el genio de Boca, tomó carrera para descorrer el tiro al arco, gol, gol.

0: Paredes, el campeón del mundo. Yo no sé si le alcanza a tocar un poquitito Merentiel para que derive la pelota en el gol. Lo grita Paredes, lo abrazan a Paredes, lo abrazan al campeón del mundo. Tiró un tiro al arco que se le metió al arquero. La toca Merentiel en el segundo palo para meterla finalmente. Yo creo que la pelota se metía igual. Gana Boca 1-0 a los 15 minutos. Boca viejo nomás. A los 15 minutos ya Merentiel tuvo que tocar para desviar el trayecto de la pelota. Y tocándola Merentiel, Boca ya gana 1-0. El centro remata el arco del hijo de Daniel, del campeón del mundo, del que vino la Argentina para esto, para jugar la Copa Libertadores de América. Boca viejo nomás, Boca 1, medio gol de Paredes, medio gol de Merentiel, para que Boca a los 16 minutos ya le gane a Cruzeiro 1-0 el partido.
1: Boca se lo llevaba puesto, literalmente se lo llevaba puesto a Cruzeiro. Le generaba corners, tiros libres, de un tiro libre de Leandro Paredes al segundo palo. Era imposible para Otavio, pero lo aseguró, y lo bien que hizo Merentiel de asegurarse que sea el gol de Boca. Está ganando en 15 minutos de juego 1-0 y con justicia el Cruzeiro.
0: Recién chequeaban el gol, el árbitro acaba de marcar el gol. Cruzeiro protestaba a ver si cuando la tocaba Merentiel estaba en posición adelantado o no. El árbitro terminó definiendo que es gol de Merentiel. Medio gol de Paredes, Tati. Medio gol de Merentiel. Le pegó al arco y el arquero no tuvo respuesta. Le pasó por arriba de la mano derecha al arquero Otavio. La tuvo que empujar solamente a la altura media Miguel Ángel Merentiel, el uruguayo, Tati.
2: Sí, después vendrá el reclamo de por qué la tocó. Era gol de Paredes. La terminó tocando Merentiel. Por suerte estaba habilitado.
0: 17 minutos del primer tiempo. Lo gana bien con justicia Boca. Dominio del equipo de Claudio Úbeda. La tocaron atrás para el arquero Otavio. Otavio devuelve con el pie derecho hasta la mitad de la cancha. Va ganando en el salto Braida. Braida ahora va perdiendo la pelota. Viene recuperando Kaiki. Kaiki entrega por bajo la izquierda. Pelota para quien, para Cristian. Cristian con la pelota. Callejón del 11. Se viene Cristian, Cristian se arrima al área, viene Cristian, el pase adentro, Marco Paredes, le queda la pelota a Braida, la pone contra el piso, Braida, Braida suelto para Merentiel, mete con todo Lucas Romero, cobra falta anterior sobre Leandro Paredes, el árbitro venezolano en línea defensiva en el puesto del 4, este tiro libre en la salida para Boca. Boca atacando en este primer tiempo contra el arco del Riachuelo. Cruzeiro atacando este primer tiempo contra el arco de Casa Amarilla. Lo gana Boca, Boca, Boca, 1-0.
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0: 18 minutos del primer tiempo, lo gana Boca 1-0, dame uno.
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0: Un pelotazo largo de Tirol buscando la ubicación del futbolista Milton Jiménez. Marca de cabeza Jonathan Jesús para derivar la pelota al lateral. Lateral que le pertenece a Braida desde la derecha frente al área de Cruzeiro. Dame otro.
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0: Lateral que tiene que tomar Braida para Boca. La jugaron al punto del penal. Rechazaron ellos, le queda la pelota a Aranda. Aranda le pegó. ¿Cómo venía? Desviado el remate de Lina Aranda al palo izquierdo de Otavio. La pelota se fue a medio metro del arco de Cruzeiro. La tuvo Boca otra vez con el Lina Aranda. Saque de arco para Cruzeiro.
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0: No recuerdo un partido donde Boca lo haya ido a apretar tan altamente a un rival, por lo menos en el ciclo de Claudio Úbeda, Marce.
1: Es verdad, Julio, es verdad. Boca está jugando con una intensidad inusitada, les diría, pero necesaria, absolutamente necesaria.
0: 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Pelotazo largo para Bruno Rodríguez. Domina el número 9. Descarga por la derecha para Fagner. Fagner recibiendo como número 8. Otra vez devuelve para Bruno Rodríguez. Bruno Rodríguez va por la derecha. El pasa adentro. Viene filtrando para quien, para Mateus Pereira. La pone contra el piso. Lo hizo bien Bruno Rodríguez. La tiraron para Mateus Pereira. Sale el arquero de Boca. Abajo para atrapar. El arquero de Boca, Leandro Bray, a la altura del punto del penal. Se vino con todo Cruzeiro, pero buena respuesta del arquero de Boca.
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0: La tiene Blanco, Blanco en el zona izquierda, viene Blanco. Blanco en campo propio, pelotazo largo para Merentiel. Merentiel corre, pero no va a llegar, la pelota se pierde por última línea. Saque de arco que será para Cruzeiro de Brasil. Tiempo de Boca, Tati Civielo.
2: Hasta acá uno de los mejores, quiero marcarlo, es Lautaro Blanco. Lautaro Blanco está muy bien, le está causando muchísimos problemas por el sector izquierdo. izquierdo a Cruzeiro.
0: Tengo tiempo para vender, locutor, adelante.
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0: En un ratito te pregunto, Pablo, con este resultado parcial, ¿cómo queda Boca en la tabla? Aún faltando mucho todavía. Lateral en ataque para Cruzeiro de Brasil, al lado de los palcos. Hecho rápidamente por Gerson, el número 11. Gerson atrás para Fagner. Fagner a la izquierda para Fabrizio Bruno. Fabrizio Bruno tocó por abajo a la izquierda para Kaiki. Kaiki viene recibiendo costado izquierdo. Viene Kaiki. Kaiki va hasta el fondo de la cancha. Foul de Milton Jiménez. La falta de Milton Jiménez sobre Kaiki. Al pedo. Para decirlo de otra manera, no encuentro un eufemismo para describir la falta que hizo Milton Jiménez. Ya lo tenía marcado por Braida. Kaiki terminó tomándolo de la camiseta Milton Jiménez para que el árbitro Valenzuela derive en esta infracción. Tiro libre que será para Cruzeiro. Voy por uno.
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0: 21 lo gana Boca 1-0. Pero aquí Cruzeiro tiene un tiro libre que es peligroso. Costado izquierdo, a unos 10 metros afuera del área, en dirección oblicua. Va a pegarle Matus Pereira. Matus Pereira al centro. No sale Bray. Rechaza Lautaro Di Lolo. El rebote es juntado por el 9, Bruno Rodríguez, costado derecho, callejón del 7, Bruno Rodríguez que va limpiando el pase para Gerson, Gerson con la pelota, Gerson atrás la va mandando para Fabrizio Bruno, círculo central ahora para Cruzeiro de Brasil, Fabrizio Bruno soltó para Lucas Romero el 29, la sacaron por bajo a la derecha para Fagner, Fagner devuelve ahora para el jugador Gerson, domina como número 8 Gerson, de zurda va tocando para Fagner, Fagner tocó por bajo a la derecha ahora para Lucas Romero para el jugador Bruno Rodríguez, corre por la pelota Bruno Rodríguez, soltó para Mateo Pereira para devolvió la pared para Bruno Rodríguez, marco para Boca Tomás el Monte rompió juego, sin embargo la pelota cae en dirección de Fabrizio Bruno, círculo central domina como número 5, va encarando como número 5 Fabrizio Bruno, suelta para Lucas Romero para Gerson, tres cuartos de cancha Gerson con la pelota, viene Gerson, Boca aguanta y se defiende con lo que tiene a mano, todo en campo propio, viene buscando la pelota por la izquierda, Kaiki, se va soltando el lateral izquierdo, Marco Braida después Kaiki con falta sobre Braida, bien por el 27 de Boca, bien por el lateral derecho, bien por el marcador de punta, tiro libre en defensa para Boca que gana el partido 1-0.
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4: Grupo E de Copa Libertadores terminó en el Campín de Bogotá el primer tiempo. Platense que se mete en octavo, 0, Independiente Santa Fe 0.
0: Momento para refrescarse, se interrumpe el partido. Esto ocurre a los 23 minutos de la primera etapa. ¿Cómo queda Boca en el grupo con este resultado parcial, Pablo?
4: En este momento Boca puntero con 9 unidades, segundo Católica 7, tercero Cruzeiro 7, último Barcelona de Guayaquil con 3 puntos.
0: Recordemos los resultados de Barracas, de Riestra y de Central que son finales.
4: Central casi primero seguro, le ganó 4-0 Universidad Central, goles de Vélez, Pizarro, Di María y Marco Rubén. Riestra eliminado, perdió 4-1 en Montevideo ante Montevideo City, Torque 4-1 y Barracas Central eliminado también de la Copa Sudamericana, cayó en Chile ante Audax Italiano 2-0.
0: Dame 3, tengo tiempo para vender, Daniel.
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0: Augusto César, Tati Civielo y Marcelo González comentan este primer tiempo donde Boca lo está ganando 1-0 el partido.
5: Mirá, es un arranque convincente de Boca. Yo creo que ahora lo que tiene que hacer Úbeda es decirle a su equipo en esta pausa, no tiene sentido meterse atrás, es seguir. Cruzeiro demostró que es un equipo débil atrás. Si vos le metés el segundo es un golpe de knockout. Ahora si vos te metés atrás, Cruzeiro lo va a ir a buscar porque el empate a ellos les sirve, la derrota casi los deja fuera.
1: Es un buen partido de los dos laterales de Boca y es muy importante el trabajo de Lautaro Blanco, llegando con centros peligrosos, delanteros que se mueven, que presionan, Merentiel y Milton Jiménez con apariciones, obligándolo a Otavio, el arquero de Cruzeiro, a un par de respuestas importantísimas antes del gol merecido que llegó en el minuto 15. Boca debe continuar de esta misma manera, no dejar que Cruzeiro pueda reaccionar.
2: Hasta acá Boca lo jugó a 220. Bueno, ahora hay que cambiar de región, hay que bajarlo solamente a 110, un poquitito menos.
0: Tengo tiempo para 3, locutor, adelante.
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2: Sí, sí.
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6: Pelota a la izquierda para Kaique, domina sobre el costado izquierdo. Kaique en campo propio, viene Kaique en campo de Cruzeiro. Kaique soltó para Lucas Romero, recibe de espalda, limpia el pase atrás, pelota para Otavio, presiona a Milton Jiménez. Otavio le pega con pierna derecha, rumbo a la mitad de la cancha, el cabezazo de Tomás Belmonte para recuperar la pelota en Boca. Atrás la mandan para Lautaro Di Lolo, viene el primer marcador central, la soltaron atrás para el arquero Bray, le pega largo, es adelante, pelota para Brendiel, también para Milton Jiménez. Es mala la entrega del arquero de Boca. Triunfa Fabricio Bruno con el paso al frente. La soltaron a la izquierda por abajo para Jonathan Jesús. 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Lo gana Boquita 1 en tanto contra 0. Centro de Paredes para el gol de Merentiel. Pelota a la izquierda para Cayo Jorge. Domina el 19. Callejón del 11. Cayo Jorge soltó para Cristian para Cayo Jorge en el camino. Lautaro Di Lolo para despejar. Lateral para Cruzeiro.
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6: La lleva Fagner, pelotazo largo para Mateus Pereira. Corto de cabeza Ayrton Costa, el rebote lo viene juntando Tomás Aranda, viene el nene recibe de espalda. No marcan dos, es un dribbling. Siempre el pase para Blanco, mirá el pase que le metió Blanco al nene Aranda. La hizo bien, corre por la pelota Aranda, pero va a cerrar Fagner cerró. Metió la pelota al lateral, donde está el banco de suplentes de Cruzeiro. Allí se va a hacer este lateral en ataque para Boca.
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6: 27-27 del primer tiempo, gana Boca 1-0. Lateral pendiente que tiene que tomar Blanco. Estamos bien, Daniel.
7: Perfectos.
6: Lateral que tiene que tomar Blanco. Lateral que hace Blanco. Blanco la viene soltando para Milton Jiménez. Picó la pelota y le pasó por arriba. Pero va a pelear la pelota Milton Jiménez. Va hasta el fondo de la cancha. Retrocede Milton Jiménez. Vuelve contra sus pasos. Cuando volvió, se le terminó la cancha por el costado. Gana un lateral en defensa Cruzeiro. Lo va a hacer Fagner.
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6: ¿Qué pasa, Tati?
2: No, solo para marcarlo.
6: Espera que recupera Merentiel. Merentiel soltó para Milton Jiménez soltó la pelota a Tomás Belmonte. Belmonte limpia el pase para Paredes atrás, la manda para Di Lolo. ¿Cómo?
2: Algo le duele a Braida, no sé si es momentáneo o qué, pero para seguirlo.
6: Se está tocando el sector derecho de su pierna. Pelota exacto, larga para Merentiel, llega Merentiel. No, no llega, se pierde por última línea. El pase fue largo de Blanco. ¿Cómo está Braida? A ver, sígamelo, Cibielo.
2: Es para seguirlo, no sé si es una cuestión momentánea, un golpe, alguna cosita, pero algo le duele.
6: En el banco no se mueve nadie, no tengo grito húmeda. Ahí viene recuperando Braida la pelota, Braida que levanta en dirección de Tomás Belmonte. Anticipo de Jonathan Jesús para tirarla fuera de la cancha. Lateral en tres cuartos, del lado de la platea baja. Este lateral que será para Boca, locutor.
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6: 2-8 del primer tiempo, lo gana Boca 1-0. Mitad gol de Paredes, mitad gol de Merentiel. El lateral que tiene que tomar Braida tomó carrera, la va mandando al área. Pelota para Milton Jiménez, la pelota Milton Jiménez, pelota para Merentiel. Marca Fabricio Bruno, rechaza Fabricio Bruno. El rebote es tomado por Aranda, que metió con todo con Lucas Romero, ganó Lucas Romero. Y ahora el contragolpe de Cruzeiro de Brasil. Lucas Romero la va poniendo larga para Mateus Pereira. Lo pusieron a correr a Mateus Pereira, pero va cerrando Ayrton Costa, el quilmeño. Recupera para Boca. Ayrton Costa la suelta atrás para Bray que le pega con pierna derecha. Pelota larga para Milton Jiménez. Corta de cabeza Jonathan Jesús. El rebote tomado por Milton Jiménez. Milton Jiménez a la derecha para Tomás Belmonte. Corre como número 8 Tomás Belmonte. Foul de Gerson, el 11 sobre Tomás Belmonte. Callejón del 8. Tiro libre que será para Boca.
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6: Se hace este tiro libre rápido. Pelota para el Nene Aranda. Aranda a la izquierda para Blanco. El rebote en Fagner. Lo viene tomando otra vez Milton Delgado. Al rebote. Mitad de campo. Viene Milton. Milton a la izquierda para Blanco. Blanco tocó de primera. Muy bien para Aranda. Aranda toma la pelota. Aranda soltó para Milton Jiménez. Recibió de espalda. Viene Milton. Le va a pegar. Se animó. No se detuvo. Protegió la pelota con el cuerpo, 2 metros afuera del área, abre la cancha a la derecha, pelota para Braida, al piso se juega la vida, Kaiki sin infracción y manda la pelota lateral. Cerca del banderín del córner lateral para Boca.
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6: Es un Pampa Calvo de otras épocas, ¿no, Braida?
2: Es más, te digo.
6: Es un Pampa Calvo que responde siempre. Ya vamos a hablar de Braida. Tomó carrera Braida para hacer este saque de costado. Braida para hacer este saque de costado, la manda al área, pelota para Milton Jiménez, quedó apoyando por allí la pelota, rechazaron ellos, el rebote es juntado por Elena Aranda, Aranda a la derecha para Braida, colocó centro, un rebote, le queda la pelota a Aranda, media vuelta, pelota para Belmonte, le pega largo otra vez, un rebote lo junta, Merentiel está en el área, Merentiel atrás para Paredes, Paredes tiró a colocar, rebotó la pelota en Fagner, el rebote es juntado por el futbolista Cherson, Cherson que va mandando el pase para Mateus Pereira, pelota larga de Mateus Pereira para quien para Chancayo Jorge, no me gusta nada, lo pusieron a correr, está el empate, tiró, tapó Braida. Escuchen los aplausos de Boca, era gol de Cruzeiro en el empate. Era el empate de Cruzeiro, te lo juro, no te miento, no te estoy volaciendo, no la estoy agrandando. Impresionada atajada de Bray. ¡Qué pelota que tapó Bray en el empate de Cruzeiro, Marcelo!
1: Boca tenía todos sus jugadores en ataque, o casi todos. Mateus Pereira, por lejos, el mejor jugador del equipo brasileño. En su propio campo lo puso a correr a Caio Jorge. Se metió en el área, ganó en el mano a mano el arquero de Boca. Por suerte se salvó Boca.
6: Salvó a Boca, Bray. Por eso Boca sigue ganando el partido 1-0. Si no, esto estaba empatado. Pelota a la izquierda para Kaiki. Campo propio, viene Kaiki. Foul sobre Kaiki. De Tomás Belmonte, tiro libre para Cruzeiro.
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6: Si hace este tiro libre para Cruzeiro, hecho por Fagner. Fagner para el suelto para Cherson. Cherson para Fagner. Fagner para Fabrizio Bruno. Todo en campo de Cruzeiro. Ahora va cruzando la mitad de la cancha Kaiki. El marcador de punta izquierdo. Kaiki va soltando para Lucas Romero. Lucas Romero levantó el pase a la izquierda para Cristian. Domina el 88. Ahora la banda entregando para Kaiki. Viene Kaiki, lo marcan dos. Marca ahora Lautaro Di Lolo. Di Lolo tiró la pelota lateral. Lateral que tiene que tomar para Cruzeiro. Kaiki rápido se hace este lateral. Costado izquierdo frente al área de Boca. Atrás la mandaron para Gerson. Ahora se recostó por la izquierda de Gerson. Gerson atrás para Lucas Romero. Lucas Romero la pone contra el piso. 4 metros, campo de Boca. A la izquierda lo soltaron para Gerson. Gerson como número 10. Tiró por la raya izquierda para Kaiki. Kaiki con la pelota. Al piso marcó Braida. Al piso marcó Braida. Correctísimo partido de Braida. Mandó la pelota lateral. Dame uno. Lateral para Cruzeiro.
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6: 32-32-3-2 de este que es el primer tiempo. Rápido se hizo este lateral, hecho por Gerson. Gerson adentro para Lucas Romero. Marcó con todo Boca con Tomás Belmonte, pero el rebote es juntado por Jonathan Jesús, que se adelantó, cruzó la mitad de la cancha. Jonathan Jesús soltó para Fabrizio Bruno, el primer marcador central. Soltó para Fagner, devuelve para Fabrizio Bruno, que la pone al círculo central para Lucas Romero. Lucas Romero por bajo la izquierda, la abrieron en la cancha. Pelota para Jonathan Jesús, domina el número 34. Jonathan Jesús soltó para el número 34, Fabrizio Bruno. Fabrizio Bruno a la derecha para Fagner. Fagner recibe como número 8. Él toca el medio, pelota para Mateus Pereira. Mateus Pereira recibe de espalda. El mejor de Cruzeiro la pone contra el piso. Mitad de campo en el círculo central. La viene recibiendo Mateus Pereira. Ataque Cruzeiro de Brasil. Abre uno por la izquierda para Jonathan Jesús. A la izquierda para Kaiki. Kaiki en la puerta del área. Kaiki otra vez para ayer. Solo marcan dos. Sin falta Tomás. Sin falta Tomás Belmonte. Marcó Tomás Belmonte. Mandó la pelota lateral. Lateral para el Cruzeiro.
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2: Dos cositas, se tira rápido Belmonte porque pide una plancha. Da tiempo para ver que lo revisa el VAR. Para que no quede lejos, la diferencia de velocidad entre Caio Jorge y Ayrton Costa, abismal.
6: El parate no le vino bien a Boca, lo enfrío a Boca, este embate en el comienzo del primer tiempo. Tras el parate, Cruzeiro es mejor, pero lo gana Boca un tanto contra cero. Recién tuvo el empate Cruzeiro de Brasil. Impresionante atajada milagrosa de Bray contra el arco de Casa Amarilla. Pelota a la izquierda, pelota para Gerson. Un metro campo de Boca. Gerson recibiendo por la izquierda. Gerson con el pase al medio, pelota atrás, pelota para Jonathan Jesús. Jonathan Jesús que abre la cancha a la derecha para Fabrizio Bruno. Corre por la pelota Fabrizio Bruno, cruzó la mitad de la cancha. Abre en la cancha a la derecha para Fagner. Fagner como número 8. Él toca el medio para Lucas Romero. Medio metro fuera del área. Lucas Romero soltó para Fagner. Fagner otra vez para Romero. Centro. Cerró con lo justo Leandro Paredes. Paredes soltó para Blanco. Blanco la mandó para Tomás Belmonte. Tomás Belmonte para Milton Delgado. Fauleado por Fagner. Tiro libre para Boca en el fondo del lado de los palcos. Tiro libre para Boca que gana bien el partido 1-0.
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6: Hay gente que se pone nerviosa y sale a caminar la cancha de Boca, ¿no?
5: Sí,
6: va descargando los nervios caminando los pasillos de la cancha de Boca. Mucha tensión, pero lo gana bien Marcelo. 1-0 el partido Boca.
1: No, por supuesto que es justicia el resultado a favor de Boca. En los últimos minutos se quedó la intensidad de los primeros 20, se ha apagado. Ahora, la verdad que hay que revisar esta cuestión del cooling break, ¿eh? Boca era mucho más a partir del parate en el partido, se emparejó.
6: La pelota murió por un costado, enviada por Fagner, cuando encaraba Tomás Aranda hacia adelante, costado izquierdo, el lateral que le pertenece a Boca. Tiene que tomarlo Blanco, locutor.
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6: 35-35 del primer tiempo. Cara Boca 1-0. Medio gol de Paredes, medio gol de Merentiel. 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Lateral que tiene que tomar para Boca Blanco. Blanco jugando al área. La viene peinando Milton Jiménez. Corriendo por la pelota Tomás Belmonte, también Merentiel. Pero va cerrando Jonathan Jesús. Jesús va cerrando, despejando, se la saca de encima el jugador de Cruzeiro. La pelota murió contra el costado derecho, el lateral que tiene que tomar para Boca Braida, de correctísimo primer tiempo en estos primeros 35. Lo gana Boca 1-0, toma carrera Braida. Braida tomando carrera del lado de la platea baja para tirar este lateral en forma de centro al área de Cruzeiro. Pelota para Milton Jiménez, gana en el salto Fabrizio Bruno. La pelota queda boyando por allí, pelota para Merentiel. Marcaron ellos, termina despejando de cabeza Jonathan Jesús. El rebote es juntado por Milton Delgado, que la deja correr por la línea de costado porque es un lateral en tres cuartos de cancha para Boca.
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6: 36-36 del primer tiempo. Carabujito un tanto contra cero, lateral de Braida. Braida para Milton Jiménez, le queda la pelota a Merentiel, un rebote, pelota para Milton Jiménez, mete con todo, pone el cuerpo, marca Fabrizio Bruno. Fabrizio Bruno la saca por la izquierda en dirección de Kaiki, pelota larga de Kaiki, mal, salió mal, recuperó Boca en la salida. Con quien con Aranda. Aranda limpia para Paredes. Paredes abre la cancha a la izquierda. Pelota para Blanco. Blanco va a tirar centro. No. Soltó la pelota para Merentiel. Entra y sale del área. Viene Merentiel. La pone contra el piso. Recibe de espalda. Limpia para Aranda. Aranda por bajo la izquierda para Blanco. Boca ataca contra el arco de Branson 805. Viene con Blanco. Blanco saca el centro. Pelota al córner. Al córner Fagner. Fagner mandó la pelota al tiro de esquina, tiro de esquina para Boca.
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6: Es córner para Boca, que lo tiene contra un arco a Cruzeiro de Brasil. Partidazo está jugando el equipo en este primer tiempo. 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Arco de El Riachuelo, es córner para Boca. De allí vino el gol, de ese costado vino el gol. Acariciará con ese pie derecho el hijo de Daniel Paredes, el hombre de San Justo, para pegarle en este córner que le pertenece a Boca. Boca queriendo el segundo, tomó carrera. Iluminate Leandro, le pega Leandro Paredes. La pelota se va cerrando con los puños, devuelve Otavio. Le queda la pelota a Mateus Pereira, que va soltando el pase para Fabrizio Bruno. Sale Fabrizio Bruno, ahora la réplica de Cruzeiro de Brasil, tocaron por la izquierda para Caio Jorge, Caio Jorge para Mateus Pereira, es mala entrega y recupera Boca con Paredes. Paredes en la zona de Lautaro Blanco, marcando como número 3 Paredes. Paredes coloca el cambio de frente a la derecha, pelota para Merentiel. Merentiel de 7, foul de Kaiki sobre Merentiel. Lo mira Merentiel a Kaiki, tiro libre para Boca.
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6: Tiempo de Boca, Tati Civielo. Tati, te escucho.
2: Buen partido de Tomás Belmonte.
7: Serio.
2: Buen partido de Lautaro Blanco, pero principalmente de Tomás Belmonte.
6: Lleva la pelota Tomás Aranda para Boca. 4 metros, campo de Cruzeiro. Pierde la pelota Tomás Aranda, pero con falta marca el árbitro. El jugador Chelson, tiro libre, 3 metros, campo de Cruzeiro. Tiro libre será para Boca, que gana bien el partido 1-0. Augusto César.
5: Gana bien con Vicente en el primer tiempo. Ese lapsus después de la parada de rehidratación que tuvo el conjunto de Úbeda, pero lo lleva bien a Cruzeiro.
6: 39, tiro libre, se hace rápido por Paredes, Paredes suelto para Jiménez, Jiménez para Merentiel, Merentiel para Tomás Belmonte, que le pegó de zurda, le pegó con la de palo, la pelota se vio, fue desviado, es saque de arco para Cruzeiro, le quedó una pelota que creo que no pensó nunca que le iba a llegar.
7: Sí, pero más allá del fallo en este remate al arco, está haciendo, lo decía, un partido serio Toto Belmonte. Buen complemento en la mitad de la cancha, ayudando en la presión a los delanteros. Correctísimo partido de Toto hasta ahora.
6: Habrá que ver cuánto resiste Boca esta presión alta, que ya lleva 39 minutos del primer tiempo. La busca Gerson. Gerson cruza la mitad de la cancha. Cruzeiro atacando. Pelota a la izquierda para Kaiki, que tira centro frontal. ¿Para quién? Para el futbolista Bruno Rodríguez. Marcando de cabeza Di Lolo. El rebote es juntado por Jonathan Jesús. Jonathan Jesús cortó de cabeza. Soltaron la pelota para Gerson. Gerson devuelve de zurdo detrás para Fabrizio Bruno. El back de Cruzeiro lleva la pelota contra la mitad de la cancha. Abrieron la cancha para Fagner. Domina el número 23. 23, plantado como número 4. Viene Fagner. Fagner soltó para Fabrizio Bruno. Fabrizio Bruno combinó con quién, con Lucas Romero. Lucas Romero combina con quién, con Gerson. Gerson combinó con quién, con Matos Pereira. La soltaron vertical con Bruno Rodríguez. La tiró larga. Marcó muy bien Ayrton Costa. Ayrton Costa para marcar de zurda. Pelota larga para Jiménez. Descargo de primera para Belmonte. Pensaba que pensaba Belmonte para Milton Delgado. Milton Delgado para Braida. Pelotazo largo para Milton Jiménez. Pico habilitado. Viene Milton Jiménez. Pico habilitado. La pelota salió tan disparada cuando picó que cayó en poder de Otavio. Era buena para Boca, Tati.
2: Sí, le falta un poco de reacción ahí a Milton, pero está bien. Está peleando con todo el mundo, Milton, ¿eh? Se pelea con todos.
6: Minuto 40, ataca Cruzeiro. Pelota a la izquierda para Keiki. Keiki en tres cuartos de cancha. 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Keiki, él pasa dentro de pelota para el 29, Lucas Romero. Lucas Romero a la derecha para Fagner. Fagner cayó con del 8. Se planta en ese sector. Viene Fagner. Fagner la manda atrás. Pelota para Fabrizio Bruno. El primer marcador central. Abriendo la cancha de derecha, izquierda. Pelota a la izquierda para Gerson. El número 11. La soltaron para Matos Pereira. Domina como número 10. Pelota al área de Boca para Bruno Rodríguez. Pone el cuerpo Braida. Pone el cuerpo Braida y la deja correr por última línea. El nuevo Pampa Calvo es Braida, ¿eh? Correcto partido está haciendo Braida, Marcelo.
7: Sí, por supuesto. Si recién decía que era un partido serio de Belmonte, tenemos que decir exactamente lo mismo de Braida. Sacrificado, bien aportando cuando cruza la mitad de la cancha y muy seguro a la hora de defender.
6: 41
7: se afianza gana el nuevo lateral.
6: 41 lo gana Boca 1-0, locutor.
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4: Malas noticias en Bogotá. Gol de Independiente Santa Fe, 3 minutos del segundo tiempo. Iván Escarpeta, Independiente Santa Fe 1, Platense 0.
6: Aquí infracción sobre Tomás Belmonte de Gerson a 2 metros campo de Cruzeiro, recostado sobre la derecha, es tiro libre. La infracción fue sobre Tomás Belmonte, que como dicen mis compañeros en la cabina, está haciendo un partido también interesante y está respondiendo bien. Tiro libre para Boca, tomando carrera Leandro Paredes. A la derecha lo tira Braida, que le dice Paredes, vení, vení un poquito más acá, cerrate un poquito más acá, no te abres tanto, no te pegas contra la raya derecha. Tiro libre para Paredes, que quiere tirar el centro al área. Lo miró a Jiménez, lo miró también a Merentiel. Tomó carrera Paredes, Paredes al segundo palo, el centro, pelota para Merentiel, corta de cabeza Fagner, el rebote es tomado por Dilolo. Dilolo la carga, Dilolo, Dilolo que entregó la pelota atrás para Blanco. Blanco dominó con la de palo, después de zurda hasta el fondo de la cancha, ganó en velocidad, colocó el centro por bajo. No fue bueno el centro de Blanco y se terminó perdiendo por última línea. Hizo todo bien, después no fue buen centro, saque de arco para Cruzeiro.
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6: 42-4-2 del primer tiempo, gana Boca 1-0.
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6: La lleva Lucas Romero, mete con todo Milton Delgado. Cobra infracción, Valenzuela de Venezuela de Milton Delgado sobre Lucas Romero. Tiro libre para Cruzeiro. Se hace este tiro libre en el círculo central. A la izquierda, pelota para Kaiki. Kaiki con la pelota. Kaiki lleva la pelota. Kaiki soltó para Cristian. Cristian para Kaiki. Se va cerrando en tres cuartos de cancha. Kaiki el pasa adentro para Lucas Romero. Lucas Romero para Mateus Pereira. Metió con todo a Ayrton. Ganó a Ayrton Costa de Quilmes. Ayrton Costa soltó para el Gran Burr. Hablo de Milton Jiménez. Pelota larga de Milton Jiménez para el Nene Aranda. Cierra Fabrizio Bruno. Cierra Fabrizio Bruno. Cierra el primer marcador central para tirar la pelota lateral. Lateral que será para Boca en costado izquierdo.
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6: Lateral que tiene que tomar para Boca Lautaro Blanco. Voy por otro.
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6: Lateral que tiene que tomar para Boca Blanco. En tres cuartos de cancha, tomó carrera Blanco. Blanco haciendo este lateral, la ponen al área. Pelota para Milton Jiménez, lo empuja para mí Fabrizio Bruno para rechazar, para no ver el árbitro. La pelota cae, la viene juntando en el rebote el jugador Tomás Belmonte. Tomás Belmonte soltó para Paredes, Paredes se equivocó en el pase. Marca Fabrizio Bruno, pero el rebote es juntado en el círculo central. ¿Por quién? Por Ayrton Costa. Ayrton Costa maniobra, soltando el pase para Dilolo, tocando los zagueros de Boca en campo propio. Pelotazo largo de Dilolo. Pelota larga para quién, para Merentiel. Cierra de cabeza Jonathan Jesús. Jonathan Jesús cerrando de cabeza, mandó la pelota lateral. Lateral para Boca, Tati.
2: Fíjense lo que va a pasar ahora. Esto es una novedad, ¿eh? Todos los laterales de Boca van al área.
6: Laterales al área, laterales brasileños está haciendo Boca. Aparece Braidinha. Braidinha para hacer este lateral. Braidinha para hacer este saque de costado. Pelota al área para Milton Jiménez. Que buscan siempre que la peina Milton Jiménez. Quedó boyando por allí la pelota. Marcaron ellos en defensa. Marcó Fabrizio Bruno. Fabrizio Bruno soltó para Lucas Romero. Fauleado por Tomás Belmonte. Tiro libre para Cruzeiro. Gana Boca. Boca 1-0.
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6: Marco Di Lolo, cuando la recibía Bruno Rodríguez, bien por Lautaro. Lautaro soltó para Milton para Paredes maniobró, soltó la pelota a la izquierda para Jiménez para Merentiel, corre por pelota Merentiel para Milton Delgado. Desde atrás la viene robando Gerson. Y ahora el contragolpe de Cruzeiro. Gerson cruza la mitad de la cancha. Gerson soltó para Lucas Romero. Tocó por bajo a la derecha para Gerson. Gerson a la derecha ahora para Fagner. Corre por la pelota Fagner. Atrás la manda para Gerson. Recibe como número 8. Viene Gerson. 3 minutos más se van a jugar. Gerson a la izquierda. Pelota para Kaiki. No la dejen pegar. Kaiki que abrió la cancha a la izquierda. Pelota para Mateos Pereira para Kaiki. Kaiki para Mateos Pereira. Qué peligro. Recibe como número 11. No quiero ni mirar. Pelota atrás para Gerson. 2 metros afuera del área. Gerson levanta para Mateos Pereira. La deja correr Braida. Con una tranquilidad de 300 partidos. Es como si fuese el Tano Pernilla, la dejó correr por la línea de última y el saque de arco que será para Boca lo va a tomar Bray. Gana Boca 1-0.
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6: Para que no se tiren de cabeza los hinchas de Boca cuando lo nombro a uno de los mejores laterales derechos de la historia de Boca. Digo, con esa tranquilidad de un tipo que tiene 400 partidos en la primera de Boca. Está haciendo un correcto partido Braida. Braida con la pelota, lo pone contra el piso. Nada que ver al Tano Pernilla, por supuesto. Mucha diferencia. Lo quiero marcar porque juega con la tranquilidad de 400 partidos en el lomo. Es la figura del primer tiempo.
7: No tengas miedo, Julio. No, está bueno, por lo menos en el top 3 de jugadores de Boca. No, por supuesto. Nadie puede comparar eso.
6: ¿La figura del primer tiempo, Braida?
7: Sí, yo no sé si la figura, pero que está entre los 3 mejores con seguridad.
6: Recupera la mitad de la cancha Jonathan Jesús ahora va limpiando el pase atrás para Octavio. Octavio devuelve con el pie derecho, tirándola fuera de la cancha Octavio el arquero. Presionado por los delanteros de Boca, 47 minutos. Un minuto más se va a jugar en este primer tiempo.
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6: Omarcito me dice, ¿cómo vas a decir que es mejor que el Pampa Calvo? Tampoco lo dije a eso. Digo que es el nuevo Pampa Calvo. Te puedes jugar de 4, te puedes jugar de 3. Y responde, sabiendo que tiene que jugar en una posición que quizá él no juega tanto. Señores, se está terminando el primer tiempo, 47 de 48, locutor, dame uno.
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6: Lateral que tiene que tomar para Boca Braida. No falta ninguno, ¿no?
2: No.
6: Pasa el 1 o el Doerma. Lateral que tiene que tomar Braida. Braida soltó para Milton Jiménez, la pone contra el piso, viene Milton Jiménez, la soltaron para Braida, va hasta el fondo de la cancha, Braida tiró centro. Con lo justo, Romero, el rebote lo viene tomando Tomás Aranda. Aranda con la pelota, Aranda abre la cancha a la izquierda, pelota para Blanco. Blanco corre por la pelota, viene Blanco. Blanco va hasta el fondo, Blanco tiro centro, un rebote. Marcando de cabeza Fabricio Bruno. El rebote es tomado en la puerta del área por Merentiel. Merentiel descarga de cabeza, pelota a la izquierda para Blanco. Blanco corre por la izquierda, viene Blanco. Blanco con la pelota, viene Blanco. Blanco atrás para Merentiel. Merentiel soltó el centro, el pase para Milton Delgado. Remate, le pegó Milton Delgado, tiró tapó Tavio. Milton remate de Milton Delgado, tapó Tavio. Se le metía al arquero. Salvó a Cruzeiro de Brasil, otra vez Octavio. La pelota murió, el saque de costado que será para Cruzeiro de Brasil. Se termina el primer tiempo, señores. Se terminó uno de los mejores primer tiempo del último tiempo en Boca. Por el rival, por el contexto, por el nerviosismo, por la tensión, por la noche de Copa Libertadores que se estaba viviendo. Gran planteo del Sifón en este primer tiempo, donde Boca le está ganando a Cruzeiro el partido por 1-0.
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6: Diez de la noche, 19 minutos en toda la República Argentina. Lo está ganando Boca 1-0. Subime esa musiquita.
8: De la vereda a la Bombonera.
6: ¿Cuántos te quedaron, Daniel, en este primer tiempo?
9: No.
6: ¿Cero?
9: Uno más.
6: Dámelo.
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6: Bien, tenemos informativo en Radio Continental. En este entretiempo donde Boca gana el partido 1-0. y bien, esperando por el segundo tiempo. Informativo Continental, ya volvemos.
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11: Kicillof defendió la salud pública junto a intendentes. El abandono de Milei mata. El gobernador bonaerense convocó a más de 50 mandatarios comunales de toda la provincia y puso en agenda el recorte salarial que realiza el gobierno libertario sobre el sistema de salud. El peronismo y el radicalismo acompañaron el reclamo y mañana será la primera marcha federal de salud. La canasta de servicios se disparó 17% en mayo y sextuplicó la inflación. Incluye gastos en gas natural, energía eléctrica, agua potable y transporte. También aumentó el peso sobre el salario total. Duro comunicado de docentes de la Universidad de San Andrés tras la disertación de Javier Milei. Docentes e investigadores firmaron un documento en rechazo a las políticas de ajuste del gobierno y a favor de la lucha por la ley de financiamiento universitario. Temperatura 11 grados 4, cielo despejado.
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6: Estamos en la cancha de Boca, estamos en la transmisión a puertas abiertas de la cabina. Pasa y sale gente, es un loquero, saluda, la gente se va metiendo, se tira para saludarlo a Augusto César, la gente hace fila para saludarlo a Augusto César.
2: Y para putearlo también.
6: Bueno, es que no tiene grises. No tiene grises, César. Eso es así. En cambio, a vos te saluda todo el mundo, Tati.
2: Porque soy como un osito cariñoso. A mí sí. La gente me quiere.
6: Vení, está Agustín Latorre, la gente de Osaka. ¿Vos cumplís años esta semana?
2: Yo cumplo 44 el 44. Sábado 23 bien, de mayo.
6: Y está la gente de Osaka que quiere decirte algo.
12: Tati, está formalmente invitado el sábado a celebrar tu cumpleaños en Osaka.
6: Pero pará, pero muy no bien. Lleves a toda la familia.
2: No, no, con mi mujer.
12: ¿Está bien?
2: Mano a mano.
12: Se hizo dieta, ¿no?
2: Sí, sí, igual, está tranqui, sí, sí.
6: Por eso
2: te lo único que te voy a pedir, te voy a cambiar para domingo 24 de la noche.
6: Escúchame, ¿para qué?
12: Pero que ponen el sábado.
2: Sí, pero me debo a mi stream. Tengo bueno, mi comunidad ahí, hay que recaudar ahí.
6: Escúchame, Augusto, vos no te pongas celoso.
5: Yo cuando me inviten voy también, no tengo problema. Ah,
2: demasiado saca para Augusto César.
5: Yo cumplo años, sí.
6: ¿Cuándo?
5: ¿Cuándo cumple? En agosto. En agosto.
6: No falta mucho.
2: Lo invitamos a Augusto cuando hagas algún sushi de mortadela, algo para, así, porque vamos, es demasiado.
6: ¿Podemos decir que el signo de Augusto es una porquería?
2: Es una porquería.
6: ¿Qué signo es? Porque sabés de
5: todo. Soy de Leo, por un
2: Leo.
5: Día.
2: De todo.
5: Ciro.
2: Sí, todo manipulador.
5: Correcto.
6: Manipulador,
5: la verdad,
2: Manipulador, enamoradizo.
6: Bueno, es tarea de ustedes, muchachos. Augusto, Tati, Marcelo, un toquecito, un picadito de cada uno para analizar este primer tiempo de Boca.
7: Inobjetable justicia en el resultado. Boca gana 1-0, lo gana bien. Ha sido superior al Cruzeiro desde el principio y les diría que hasta el final. Hubo una sola. Porque claro, Boca tiene que tener mucho cuidado con Mateus Pereira, el número 10, que es el que elabora la gran jugada que tuvo el Cruzeiro para poder empatar y que hizo aparecer en muy buena forma a Bray, que le tapó el mano a mano a Caio Jorge. Es lo único que presentó el conjunto de Brasil en estos primeros 45 minutos. Boca tuvo intensidad, Boca salió a jugar el partido que correspondía y no había demasiado doblez en esto. Boca tenía y tiene necesidad de ganar y para poder ganar necesitas imponer condiciones. Esas condiciones tienen que ver con el vértigo, con la presión, cuando tenés la pelota, llevarlo al equipo rival hasta obligarlo al encierro.
2: Sí, a ver, me pareció un primer tiempo muy bueno de Boca con algo que lo diferencia de partidos anteriores. Niveles individuales muy altos. Entonces, cuando yo tengo una frase característica que es, si de 11 juegan mal la mayoría, es imposible ganar, sí, un claro. Partido. Ahora, si de 11 están jugando bien la mayoría, es muy difícil perder el partido. Boca lo está ganando justamente, es un rival bravo, difícil, donde te agarra con espacios, te puede lastimar. Pero me gustó el partido Braida. ¿A vos te gustó, Augusto? Me gustó, sí, Braida, me gustó Lautaro.
5: Me gustó Blanco, me gustó Belmonte.
2: Aranda me gustó, sí.
5: Me parece que Boca está por encima de lo que muchos esperábamos después del golpazo con Huracán. Y que me parece también que Cruzeiro empezó a jugar después del 0-1. y Boca, si es inteligente, a este equipo lo puede llegar a lastimar de vuelta y que sea una herida decisiva para el partido. Pero es un muy buen primer tiempo de Boca, serio primer tiempo de Boca en la Libertadores.
7: Creo que esa palabra es perfectamente descriptiva. Boca fue serio. Tantas veces hemos pedido que los jugadores no se manden ninguna macana, que no entren, que en la fricción no sea tonta para ganarse tarjetas amarillas. Esto es lo que pasó en los primeros 45 minutos. Por eso Boca lo gana bien. Boca lo gana siendo superior, insisto, casi a todo momento, teniendo la primer situación en serio de gol al minuto y medio con un remate de Menetiel. Después, otra aparición furtiva del uruguayo obligó a una nueva buena atajada de Otavio, cuando ya el centro empezó a llegar desde la izquierda. Fue importante Lautaro Blanco cada vez que incursionó en ofensiva. Y claro, el momento clave es el del gol. Minuto 14 y medio, toma la pelota Paredes un poquito más acá. Imagínate que fuese un córner, pero en forma de tiro libre. Y le gustaba el segundo palo. Sí, ahí lo buscó, ahí enfocó y ahí fue la pelota. Yo creo que lo tendremos que mirar detenidamente en repeticiones nosotros aquí en la cabina. Me da la impresión que más allá que estaba justito la línea, está perfectamente habilitado, eso no queda ninguna duda, pero hizo correctamente las cosas Menetiel en aparecer y empujarla al gol. No estoy tan seguro que entrara de manera directa ese tiro libre de Paredes, pero Menetiel, minuto 14 y medio, pone justicia en el resultado. Lo puso arriba a Boca y a partir de ahí al partido lo sostuvo en el dominio, pero no con tantas situaciones como supo generar en los primeros 15 minutos.
2: Sí, para cerrar quiero decir, esto es una postilla que va a dar vuelta al mundo la imagen.
6: ¿Qué tal?
2: En el palco de Cavani,
6: sí,
2: está Torreira. A ver,
6: no
2: está...
6: empecemos, ¿eh?
2: No, pero es obvio que esta imagen va a generar un montón de cosas.
5: Lo conté anoche, pará. Torreira está en Buenos Aires hace 4 días.
6: Está comiendo asado, ¿no?
5: Está yendo para todos lados, está en el Hotel Intercontinental. Lo visitó Cavani hoy, Cavani lo invitó al palco. Yo pregunté, ¿hay algo, alguna negociación con Boca? Desde el lado de Torreira me dijeron no. Desde el lado de Boca me dijeron no. ¿Torreira tiene ganas? Sí. Es imposible sacarlo donde está.
2: Es impresionante lo agorero que estás. Y además lo parecido que estás al Puma Rodríguez con el pelo así.
5: ¡Oh!
2: Impresionante.
5: Qué bueno, barbaridad. Sí. Quiere hacer el show en la puerta él.
6: Sí, quiero hacer el show con la gente.
5: Hacelo.
6: En este entretiempo, a ver cómo está. Vení, Luquita, vení. Lucas Núñez, ¿qué te pareció el primer tiempo de Boca? ¿Te gustó o no?
13: Sí, me encantó. Salió con mucha actitud, bien planteado el partido del Sifón. Ah, la verdad que me gustó bastante. Muy seguro todo.
6: Gracias, venga. Usted está saliendo en vivo por Radio Continental. ¿Le gustó el primer tiempo de Boca? ¿Cómo es su nombre?
14: Sí, Andrés.
6: ¿De dónde es Andrés?
14: De acá, del Capital.
6: ¿Le gustó el primer tiempo de Boca?
14: Sí, mucho mejor que en otros partidos. Y la presión, si bien Jiménez se comió varios... La presión que ejerce Jiménez y Menetiel a la salida de ellos es terrible.
6: Gracias.
14: Nos ahogamos.
6: Gracias. Vení. ¿Cómo te llamas?
15: Federico.
6: ¿Te gustó el primer tiempo de Boca?
15: La verdad que sí, me sorprendió.
6: ¿Con quién estás?
15: Acá, con Nandí, con Fausto.
6: ¿Cuántos años tienes? Vení, Fausto, vení. ¿Cuántos años tenés?
16: 13.
6: ¿Te gustó el primer tiempo de Boca?
16: Hasta el gol de Paredes. Después del gol de Paredes se metieron atrás y no generamos más nada.
6: Gracias. Vení, que quieres saludar en la cabina. ¿Cómo te llamás?
17: Guillermo, ¿cómo andás? ¿Todo bien?
6: Es pinta de rock and roll, bien, sos un rockstar, mirá cómo estás.
17: Hijo de rock and rollero, de acá, de la Boca.
6: ¿Viste? ¿Cuántos años tenés?
17: 55
6: años. ¿Te gusta el rock?
17: Sí, me vale. Te seguimos a vos de allá, yo no vivo acá, vivo afuera.
6: ¿De dónde sos?
17: De Estados Unidos, en Naples, en Florida.
6: ¿Y viniste a ver a Boca o no?
17: A ver a Boca, sí, claro, por supuesto, y a la familia también.
6: ¿Te gustó el primer tiempo de Boca?
17: Buen primer tiempo, sí, claro. A ver si podemos asegurar con un golcito más para quedarnos tranquilos, ¿no?
6: ¿Seguís el partido siempre, la transmisión por Cadena Ceneice?
17: Por supuesto, siempre. Sí, buenísimo. Así que bueno, gracias.
6: Gracias, papá.
17: A vos.
6: Un abrazo. Vení, sos bigote que tenés... ¿Cómo te llamás?
18: Vengo a pedir una foto a Nacho, de Bariloche.
6: ¿Me querés copiar a mí?
18: Sí,
6: por el bigotito. ¿Por el bigotito? Mirá, ¿viste? Se impone la... ¿Una foto? Bueno, si quieren sacar una foto conmigo, y saco la foto.
2: Sí, una mala idea, igual que lo copien a Pavón y no lo copien.
6: Para la foto, muchachos, a ver, se ponen así. Ahí está. Nos ponemos para la foto, esto es en vivo, ¿eh? A ver, venga usted también. Hay gente que quiere hablar, ya voy con la pausa. Venga, ¿cómo es su nombre?
19: Juan José.
6: ¿De Perú? Sí. ¿Cómo es su nombre?
19: Juan José.
6: Juan José, ¿primera vez en la cancha?
19: Primera vez en el estadio de Boca, por él.
6: Bien, ¿De Lima?
19: No, de Perú, Arequipa.
6: De Arequipa. ¿Y el nene cómo se llama?
20: Daniel.
6: Daniel, ¿te gustó Boca hoy?
20: Me encanta.
6: Gracias, vamos a sacar una foto también. Y también con Marcelo, date vuelta, Marcelo González, la gente pide foto, ahí para la gente de Perú.
20: tac, ahí está la foto. Señores, esperando por el segundo tiempo, una pausa cortita, no te vayas. 2 minutos, ya venimos.
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0: horas, 33 minutos en toda la República Argentina. Esperando por el equipo, esperando por Boca, Daniel Bocar.
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0: Aparece Boca el primero en pisar la cancha para este segundo tiempo. Obviamente sin cambios. Si hubiese habido algún cambio, tiene que ser por lesión, pero los mismos 11 estamos esperando por Cruzeiro de Brasil.
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2: Me escribió
0: Eduardito de Muebles.
2: Buena gente.
3: Qué grande. Ando necesitando un sillón para ver el mundial.
2: Bueno, pero es mi cumpleaños, así que para todos tus amigos, 23 de mayo, cumpleaños de Tatito.
0: Bueno, ¿mangaron todo ya? ¿Mangaron golosinas? ¿Osaka por qué no? ¿No te gustó? Sí. Sí, te invitó.
2: Pero si no es tu cumpleaños, hermano. Ubíquense, papá. Urano en Géminis.
0: ¿Urano qué?
2: Urano en Géminis.
0: ¿Qué dice Cibielo, Daniel? ¿Qué le pasa?
4: No sé, no tengo la menor idea.
0: Urano en Géminis.
2: Urano en Géminis después de 7 años. Mirá.
0: ¿Y eso qué tiene que ver?
2: Y significa que todos los geminianos, por ejemplo, Franco Colapinto, estamos viviendo un momento de liberación, de inteligencia, de creatividad. Me lo contó así Yanira Latorre, que todos los días está en Continental.
0: Arranca el segundo tiempo, Dani, todo tuyo.
1: Comienza el segundo tiempo. 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
0: Moverá en este segundo tiempo, señores, Mateus Pereira para Cruzeiro de Brasil. Partido correctísimo, Boca en este primer tiempo que lo gana 1-0. Movió la pelota, toma Mateus Pereira atrás, la soltaron para Gerson. Gerson soltó para Cristian. Cristian a la derecha va combinando con quién, con Fagner. Fagner el pelotazo largo, mete con todo de anticipo y triunfa muy bien a Ayrton Costa. Sin embargo, el rebote cae otra vez en Fagner. Domina como número 4. Fagner atrás para Fabricio Bruno. Fabricio Bruno soltó para Otavio. Otavio a la derecha para Fagner. Corre como número 4 Fagner. El lateral derecho, el marcador de punta de Cruzeiro de Brasil. Mete el pelotazo largo, pero va rebotando Milton Jiménez. Recupera Milton Jiménez para Boca. Soto para Merentiel. Un rebote. Lo viene tomando Aranda. Aranda como número 10. Habilitó a Merentiel. Merentiel soltó para Milton Jiménez. Media vuelta y le pega. Media vuelta y le pegó. Rebotó la pelota en Fabricio Bruno. Le erró la pelota, le erró el remate. Milton Jiménez termina despejando Cruzeiro de Brasil. La pelota murió por un costado a un lateral que le pertenece a Boca en el puesto de Lautaro Blanco. Vendemos 1-0, gana Boca.
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0: Lateral que tiene que tomar para Boca Lautaro Blanco, lo gana Boca 1-0.
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5: Dos goles en Bogotá. Primero Roda llega para poner Independiente Santa Fe 2-0.

0: Ayrton Costa la mueve atrás, pelota para el jugador Bray. ¿Cómo salió ese resultado? Cortito, dale, Pablo.
1: Descontó Lotti, ahora Independiente Santa Fe 2, Platense 1.
0: Pelotazo largo para Tomás Aranda, va cerrando Fabricio Bruno. Recupera Tomás Aranda, le mete con todo Fagner. Para mí con infracción sobre Tomás Aranda, para el árbitro también. Va a ser amonestado Fagner. Durísima infracción sobre Tomás Aranda y estiro libre para Boca Locutor.
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0: Repetimos la información entonces en limpio, Pablo, ahora sí tenemos tiempo.
1: Que hubo un gol de Independiente Santa Fe, Roda llega para poner las cosas 2-0, descontó a los dos minutos Lotti. Ahora, cuando faltan todavía 13 minutos, Independiente Santa Fe 2, Platense 1.
0: Tiro libre será para Boca, tomará carrera desde la punta izquierda Leandro Paredes, el campeón del mundo, costado izquierdo, tiro libre para Boca. Mirando el cronómetro, 2 minutos y piquitos de la segunda etapa. Lo gana Boca un tanto contra cero. Vendrá un tiro libre de Paredes que acomodó la pelota para pegar al arco. Tomará carrera Leandro Paredes, callejón del 10. Boca atacando en este segundo tiempo contra el arco de Casa Amarilla. Da la orden, Valenzuela. Tomó carrera Paredes. Cerca lo tiene Tomás Aranda. Más lejano lo tiene Milton Delgado en 3/4 de cancha. Para desmiro el área para colocar el centro. Aguente, se defiende con lo que tiene Mar Cruzeiro. El envío que vendrá por la izquierda por Leandro Paredes. Le pega con pierna derecha, pelota al primer palo. La pelota para Milton Jiménez, marca de cabeza Fabricio Bruno, sale el arquero a cortar, quedó a mitad de camino, le queda la pelota a Milton Delgado, le pega como venía, arriba el travesaño, el remate de Milton Delgado, ha llegado Boca otra vez, Marcelo.
3: El partido mantiene la misma sintonía del primer tiempo, ¿eh? Boca es el que busca ahora la segunda ventaja, la importante, la que le daría un quiebre al mano a mano con el propio Cruzeiro. Por ahora están empardados, 1-0 para Cruzeiro en Belo Horizonte, 1-0 para Boca en la Bombonera.
0: Va a devolver el arquero Otavio, lo gana Boca 1-0.
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0: Ataca Cruzeiro de Brasil con Fagner, se soltó un ataque. Cruzó la mitad de la cancha Fagner, se arrima al área, manda centro para Mateus Pereira. Paso al frente del Lautaro de Lolo para despejar. El rebote lo viene tomando otra vez Fagner. Fagner de 8. Limpió el pase para que para Gerson. Gerson levanta la pelota. No. A la izquierda por bajo para Keiki. Keiki con la pelota. Keiki va soltando el pase. Ahora para Rodríguez. Colocó centro. Pelota al córner. Al córner la van mandando Lautaro de Lolo. Tiro de esquina para Cruzeiro de Brasil.
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0: Bruno Rodríguez encaraba por la izquierda. Lautaro de Lolo mandó la pelota al tiro de esquina. Va Mateus Pereira, locutor.
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0: Mateus Pereira con el puntapié de esquina desde la izquierda. Arco de bronce en 805. Boca lo gana 1-0, pero aquí tiene un córner pendiente Cruzeiro de Brasil. 4 minutos y medio, segundo tiempo. Es córner que será para Cruzeiro, le va a pegar Mateus Pereira. Esto es peligroso, No me gusta nada, esto es peligroso. Pasa de todo en el área. Ayrton Costa, Lautaro Blanco se van tomando con quien, con Lucas Romero, también con Cristian. El envío al área desde la punta izquierda no se realiza. Ahora tomó carrera otra vez Mateus Pereira con el envío al área. Algo pasó entre Blanco y un jugador de Cruzeiro. Valenzuela vuelve a la posición donde está el Lautaro Blanco con el jugador de Cruzeiro que es Cristian. Repito, Cristian y Lautaro Blanco. Cayó Cristian en el área, en el borde del área menor. El árbitro se arrima a la jugada. El córner no se ejecuta. Esto pasa en estos momentos. Cuando miro el reloj a los 5 minutos del segundo tiempo, el árbitro dice a Cristian que se levante, que tome la vertical. El árbitro dice que se levante. Le pega el grito también a Blanco. Se hace este tiro de esquina por la izquierda. Mateus Pereira tomó carrera, atención. Cuarto de círculo izquierdo le pega a Mateus Pereira centro por bajo para Gerson. Jugada de laboratorio, jugada preparada. Gerson atrás para Mateus Pereira. Se dio cuenta, muy bien Blanco para cortar. Lautaro Blanco cortó. Cortó Lautaro Blanco, mandó la pelota lateral, que será para Cruzeiro. Dame uno.
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0: Atención con este saque de costado por la izquierda por Kaiki. Kaiki que manda para Lucas Romero soltó el pase atrás para Kaiki ya para Gerson. Gerson con la pelota frontal, marcó para Boca de Lolo. El rebote es tomado por Milton Jiménez, pelota larga para Tomás Aranda. Es malo el pase de Milton Jiménez, la pelota cae en poder de Otavio que sale fuera del área. Me parece que Boca empezó a quedarse sin fuerzas, ¿eh? Me parece que Boca se está quedando físicamente con todo lo que hizo en este primer tiempo, lo que yo me imaginaba. Pelota para Mateus Pereira, mitad de campo, abriendo la cancha, costado izquierdo. Pelotita para Kaiki, corre para la pelota Kaiki, 3/4 cancha, viene Kaiki, poniendo la pelota contra el piso. Kaiki suelta para Mateus Pereira va entregando la pelota para Bruno Rodríguez. Marcó para Boca Milton Delgado, se lleva la pelota Milton, mete con todo ahora Braida al piso para marcar. Braida mandó la pelota lateral, rebota la pelota en Kaiki. Gana un lateral, marca el árbitro, gana un lateral Boca en defensa.
2: Alineación, Valentino.

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1: 7 minutos del segundo tiempo, gana Boca 1-0, Daniel.
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1: Recuperó la pelotita en la mitad de la cancha. Gerson, el 11. Tocó por bajo a la derecha para Fagner. Fagner maniobró, soltó la pelota para Cristian, Cristian para Fagner, Fagner para Lucas Romero, Lucas Romero soltó para Bruno Rodríguez, foul de Lautaro Blanco, tiro libre para Cruzeiro. Repito mi pregunta en el primer tiempo, ahora en el segundo que van 7, Tati, primero te pregunto a vos, ¿hasta cuándo estará Boca físicamente para este segundo tiempo? Pelota a la izquierda para Mateus Pereira, me parece que se está quedando físicamente el equipo, Tati.
2: A ver, está avanzando Cruzeiro, algo lógico, dale vos.
1: Ataca Gerson, Gerson para Cruzeiro, a la izquierda de Sotelo para Kaiki, se desprendió un ataque, Kaiki mandó centro, Lautaro Di Lolo para rechazar de cabeza, Lautaro Di Lolo para rechazar, pelota para Milton Jiménez, descargó mal la pelota Milton Jiménez, se la robaron, lo comieron a Milton Jiménez, la ganó Kaiki, repito, se viene Cruzeiro, no me gusta nada, pelota a la izquierda para Gerson, se echó por Gerson para Kaiki, Kaiki para Gerson, Gerson otra vez maniobra como número 10 a 30 metros del arco de Bray, viene con la pelota Gerson, Gerson limpia el pase atrás para Jonathan Jesús. Se está quedando Boca físicamente, Marce.
3: Le maneja la pelota ahora a Cruzeiro y se viene el equipo brasileño, Boca retrasó líneas.
1: Ataca Cruzeiro con Fagner, costado derecho, Fagner adentro para el jugador en número 11, estoy hablando de Gerson, Gerson más a la izquierda para Kaiki, se desprendió un ataque al lateral izquierdo, Kaiki en la puerta del área, maniobró, soltó para Romero, Romero para Gerson, tres cuartos de cancha, se entrebró la mitad de la cancha, Gerson con Milton Delgado, gana Gerson, a la izquierda para Kaiki, se viene Cruzeiro, viene Kaiki, puerta del área, Kaiki para Bruno Rodríguez para Gerson, Gerson para Kaiki, domina, costado izquierdo, encara como número 11, escapa de Braida, viene con la pelota Kaiki, centro, está el empate, ¿de quién? De Fagner, tiró, gol. Le lo dije, se estaba quedando Boca, gol de Fagner, de lateral a lateral, Made in Brasil este gol, De lateral a lateral, Made in Brasil. Kaiki para Fagner. Remate de Fagner, se le metió a Bray. Pudo haber hecho algo más el arquero, tarea de los comentaristas. Gol de Cruzeiro que empata el partido. Repito, se estaba quedando Boca físicamente, lo marqué como relator. 9 minutos, empató Cruzeiro, 1-1 está la historia.
3: El remate final es de Fagner. Golazo por la potencia que le dio, pero es en el primer palo, estaba el arquero ahí. No hay una buena respuesta de Bray. Indudablemente tiene responsabilidad el arquero de Boca en este empate. Alcanzó con 4 minutos de tenencia casi absoluta del Cruzeiro para que lo empiecen a molestar muy seriamente. Boca tuvo que correr atrás del balón. Miren, sea como sea, siempre serán brasileños. Y siempre cuando tienen la pelota te pueden lastimar. La conclusión de la jugada fue por la derecha. Fagner, el remate final. Y para mí, en el primer palo, siempre tiene que ser del arquero.
1: Tati, de lateral a lateral, de Kaiki para Fagner, para el empate de Cruzeiro.
2: A ver, se va a hablar un montón del tema el arquero. Hablan todos con el árbitro, algo están pidiendo que revisen. Ahora vamos a ver cuál es la historia, cómo empieza. Pero sí está claro que hay una sensación como que algo más podría haber hecho Bray.
3: Creo que las señas que salen desde el banco es que tocó en un tobillo y en una mano de un jugador brasileño. Eso es lo que veo que está haciendo seña Juvenal en este momento a sus jugadores, y que por supuesto para que sea reclamo para Valenzuela. Lo están revisando, como todo gol se chequea. Veremos, todavía no está determinado el gol de Cruzeiro.
1: No sé qué está chequeando, Augusto, si te das cuenta.
4: No, a ver, la seña es que Boca pide que una pelota pegue en una mano. Recordemos que tiene que ser mano de inminencia y Fagner no la toca con la mano, por lo cual después debería ser una mano sancionable para que se cobre, pero no hay repetición de la jugada todavía. El banco de Boca la está mirando.
1: ¿Será esa mano o será una jugada previa, Augusto? Ah, en la jugada de Kaiki, si no se la lleva con la mano. Kaiki, el lateral izquierdo, cuando coloca el centro para Fagner.
3: Cuando le gana la posición a Braida.
1: Encara mano a mano a Braida. La va a ver. Para mí es mano,
3: Sí.
1: ¿Sabés qué
3: sí.
1: mano? ¿Se la lleva con la mano?
3: ¿Sabés por qué? Porque se acomoda la pelota.
1: Yo creo que es mano.
3: Cuando Kaiki le gana la posición a Braida, involuntariamente o no, pero acomoda la pelota. eso permite seguir la jugada de ataque del Cruzeiro.
1: Si la va a revisar, me parece que va a terminar cobrando mano.
2: ¿Por qué lo llaman? Le explicamos con Augusto. Sí. Lo llaman porque el que tiene que decidir la intención de esa mano es el árbitro.
4: Sí, a ver, es la misma fase de ataque, así que está lógico que lo llamen. La pelota pega en la mano y eso es lo que tiene que revisar el árbitro. Si es una mano voluntaria, acá no hay mano de inminencia porque el gol lo hace otro.
2: El análisis del VAR, imagino que es, si la mano no estuviera, la pelota se va para otro lado.
4: Sí.
1: A ver, la estamos viendo.
3: Dio gol,
1: La acomoda,
4: Cobró gol.
1: Mínimamente cobró gol.
4: Sí, sí. No, pero pará. La mano está, el VAR le dijo, venía a decidir vos. Acá pasó en una Argentina-Paraguay de eliminatoria en la cancha de River. Una mano en mitad de cancha, llamaron al árbitro y terminó dando el gol igual.
1: Bueno, 1-1 está la historia en la Bombonera, señores. Dani.
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1: Este es el escenario que yo planteaba en la previa del partido. Boca no tiene que entrar en este momento en un nerviosismo porque el empate también le sirve. Yo entiendo que del otro lado están escuchando, pero íbamos ganando. El empate también sirve porque el 1-0 de Boca, antes del empate de Cruzeiro, y este empate de Cruzeiro, son dos escenarios que Boca igual, de todas maneras, tenía que salir a ganar el 28 en Chile, en la cancha de Boca frente a los chilenos. Es cierto que ganando 1-0 con un gol más, era el resultado perfecto para nosotros. Acá es donde yo digo que tiene que jugar emocionalmente Boca, que no debe entrar en nerviosismo, porque el 1-1... no es mal resultado aún, pero falta mucho todavía. Corren 14 minutos del segundo tiempo. Lleva la pelota Ayrton Costa. Va hasta la mitad de la cancha. Pelotazo largo de Ayrton Costa. Soltaron para Milton Jiménez. Corta de cabeza Fabrizio Bruno. El rebote es juntado por quien, por Romero. Romero con la pelota. Pelota larga de Romero. Uy, pico habilitado el 19. Cayo Jorge corriendo como número 7. Viene Cayo Jorge. La pone contra el piso. Entró al área. Cayo Jorge. La van soltando para Rodríguez. Viene Bruno Rodríguez. Domina el número 9. Costado derecho. Viene Bruno Rodríguez. Perdió la pelota Bruno Rodríguez. Recuperó la pelota Leandro Paredes. Rebota la pelota Bruno Rodríguez. Y explota afuera. Y es un lateral para Boca en el puesto de Lautaro Blanco.
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1: 14 minutos tenemos del segundo tiempo. 1-1.
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1: Pelota atrás para el arquero Otavio, enviada por Kaiki. Devuelve con el pie zurdo. Pelota larga del arquero Otavio. Pelota larga para quien, para Gerson. Va cerrando de cabeza Ayrton Costa, que la entrega atrás para el arquero Bray. Bray tocó corto por bajo para Ayrton Costa. Se están moviendo los suplentes de Boca, Intensamente, más que sus compañeros, está el Vasco Herrera. Atención que sale Boca en el fondo con Ayrton Costa. La soltaron para Tomás Belmonte. No, pasa por antes por Tomás Aranda. A 75 metros del arco rival, recibe la pelota Aranda. Aranda para Milton Delgado, Milton Delgado para el campeón del mundo. Se ha quedado físicamente Boca. Lo que imaginábamos, había ido a presionar muy altamente el comienzo del primer tiempo. Pelota larga para Merentiel, le cierra con la pierna derecha Jonathan Jesús. Le queda la pelota a Mateus Pereira. Mateus Pereira que va filtrando el pase, ¿para quién? Para Cayo Jorge. Cayo Jorge a la izquierda, pelota para Gerson. Gerson con la pelota, se lleva la pelota contra el área. Cierra con la pierna derecha Ayrton Costa. Le queda la pelota a Merentiel. Merentiel soltó para el Lina Aranda. Tomás Aranda lo pone a correr a Milton Jiménez, que no da más, está fundido. Viene con la pelota Milton. Milton con la pelota, la pone contra el piso. Viene Milton. Milton de 7. Milton con la pelota. Milton atrás. La pelota para Tomás Aranda. Aranda que mueve la pelota. La hizo bien Aranda. Aranda filtró el pase para Belmonte. Picó habilitado Belmonte. Cierra Jonathan Jesús. Pelota al córner. Tiro de esquina que será para Boca.
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1: Desde la derecha este tiro de esquina va Leandro Paredes, locutor.
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1: 16 minutos del segundo tiempo, 1-1.
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1: Toma la carrera en este tiro de esquina que tiene para Boca Leandro Paredes. El campeón del mundo tomó carrera. Arco de Casa Amarilla, toma la carrera Leandro Paredes. Mirando el cronómetro, 16-1-6 del segundo tiempo. Para descorrer el envío al área, punto de penal para Di Lolo. Marca Jonathan Jesús. El rebote es juntado por Milton Delgado. Le ve a la pelota a Ayrton Costa. Ayrton Costa le queda la pelota a Tomás Belmonte. Travesaño. Di Lolo. La sacaron en la línea. Di Lolo. Y la sacaron en la línea. No vale a nada porque estaba en offside. Ayrton Costa en la anterior. Saque de arco, no, cobró tiro libre, cobró posición adelantada nomás. Cobró posición adelantada nomás de Ayrton Costa. Tiro libre por el fondo para Cruzeiro. La historia está 1-1. Te escucho, Marcelo González, primero
3: a
1: vos.
3: A veces da la sensación de que hay algún embrujo, ¿no? La pelota no entraba, igualmente no valía porque levantaba la bandera el juez de línea. Boca no tiene que quedarse, ¿eh? Pero por sobre todas las cosas no debe enloquecerse. Van a empezar las variantes, por lo menos la primera ahora en Cruzeiro. Ahora vamos a anunciar cuál es el cambio en el equipo brasileño. Pero insisto con esto, Boca no tiene ni que enloquecerse ni tampoco quedarse. Hay que seguir buscando por la victoria.
1: Bueno, se va el 9 Bruno Rodríguez, se mete a la cancha Sinisterra. Es el primer cambio en Cruzeiro de Brasil, locutor.
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1: 1-1 está la historia. Vamos camino al minuto 18 de este que es el segundo tiempo. Tocó de primera la pelota Mateus Pereira a la izquierda. Soltó para Kaiki. Kaiki para Mateus Pereira. Está el segundo, ¿eh? Mateus Pereira tiró centro. No puedo creer el gol que se perdió Cruzeiro. No llegaba nadie de Boca, no lo puedo creer. Dios está con nosotros hoy. No lo puedo creer el gol que se acaba de perder Cruzeiro de Brasil. Es impresionante el gol que se acaba de perder. Es increíble el gol que se acaba de perder el 88 Cristian. Lo dejó solo Mateus Pereira, era el gol. Era el gol de Cruzeiro, Marcelito querido.
3: Bueno, si crees, créelo en serio, ¿eh? Porque nos acabamos de salvar de una manera increíble. Qué pedazo de jugadores Mateus Pereira, ¿eh? Con poquito le alcanza para ser el mejor de los de Cruzeiro y hasta te diría que el mejor de la cancha. Calidad absoluta. Lo asistió para el gol. Estaba desguarnecido el arco. Algo lo empujó hacia afuera.
1: Lateral que tiene que tomar para Boca Blanco. Blanco la va jugando rápido para Merentiel. Marca de cabeza el jugador Fagner. El rebote tomado por Tomás Aranda. Domina como número 10. Bien por Tomás Aranda. El más enchufado en el segundo tiempo. Aranda para Milton Delgado. Milton Delgado para Paredes. Paredes a la izquierda para Blanco. Corre por la pelota Blanco. Blanco para Paredes. Paredes que va levantando para Merentiel. Corta de cabeza Fabrizio Bruno. Es pelota para Blanco que recibe. Viene Blanco. Blanco con Fagner. Fagner gana Blanco. Pero tira la pelota fuera de la cancha. Lateral para Cruzeiro en el puesto del Fagner. En el puesto del lateral derecho, en el puesto del 4, cita a ti.
2: No se puede cambiar tanto de un tiempo a otro, muchachos. No se puede jugar tan bien un tiempo y tan mal un segundo tiempo.
1: 19 minutitos del segundo tiempo. Busca la pelota Milton. Milton para Tomás Belmonte. Lo marcan tres, hace un triple. Viene Tomás Belmonte, pierde, pero con falta del futbolista Lucas Romero y estiro libre para Boca en la línea central.
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1: ¿Cómo la estás viendo, Augusto César?
4: Que me parece que tienen que reaccionar adentro y afuera de la cancha, me refiero al técnico de Boca. Se viene Cruzeiro.
1: Con esta presentación, los suplentes de Boca.
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2: García, Figal, Pellegrino, Weigan, Barinaga, Herrera, Larcón, Zenón, Velasco, Hanson, Romero, Ceballos.
1: Bueno, marca para Boca, Milton Delgado. Milton Delgado que la suelta para Tomás Belmonte. Belmonte para Paredes, Paredes que abre la cancha para Merentiel. Corre habilitado Merentiel, espera Jiménez, espera Jiménez. Merentiel por la pelota, Merentiel con la pelota, viene Merentiel, Merentiel al arco. Tapó Tavio, tapó Tavio, tapó Tavio. El remate de Merentiel, el remate de Merentiel, tapó Tavio, impresionante el arquero. Recupera la pelota Merentiel, Merentiel otra vez busca el arco Merentiel. Merentiel en la puerta del área, tiró. Arriba el travesaño, el remate de Merentiel. Arriba el travesaño, el remate de Merentiel. Merentiel la tuvo dos veces, Marcelo.
3: Buscó en la individual, en la primera la hizo bárbaro. Merentiel, un remate fortísimo. El rebote al medio de Otavio. Parecía que llegaba Aranda, no llegó nunca. Después en la otra, que también buscó individual, el uruguayo Merentiel la terminó rechazando, o mejor dicho, rematando muy lejos del arco del equipo brasileño. ¿Quién está caído?
2: Paredes.
4: No, la patada de Gerson a Paredes en la disputa de la pelota es tremenda. Le hizo un mal movimiento la rodilla a Paredes, que enseguida levantó la mano. Valenzuela dejó seguir.
3: Upa.
4: Es una jugada tremenda. Veremos si llama al VAR.
1: A 28 días del Mundial, ¿eh?
4: Hay disputa de balón.
3: ¿No es revisable esto?
5: Roja, ¿eh? Sí, es jugada en roja.
1: Es roja, sí, Pablo, es roja. A 28 días del Mundial, Gerson fue con una plancha tremenda. Es roja esto.
4: A ver, hay dos interpretaciones. Que el VAR diga que es disputa de balón y se les tira la pierna, que no hay intención. pero creo que lo más importante es saber cómo está esa rodilla de Paredes, ¿eh? Pensando en Boca y en la Copa del Mundo.
3: Sí, sí, a ver, pero pasa que está muy arriba, vale. Claro.
1: Bancame,
3: está
1: muy, bancame, Marce.
3: ¿Está muy arroja o no? Para mí sí, indudablemente.
1: Para vos está
2: tía roja. Lo tiene que expulsar, punto.
1: Gerson, dame dos, tengo tiempo, Dani.
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1: Es roja, señores. Debe ser roja, ¿eh?
4: Lo va a echar a Gerson, pero insisto.
1: Lo va a echar para vos.
4: Para mí lo va a echar por la pierna donde está. El tema es cómo está Paredes, que no se levanta, muchachos.
2: Sí, se agarra la cabeza a Paredes, ¿eh?
1: Más y allá Scaloni, de la roja. Y Scaloni, ¿cómo está ahora? Es
2: todo bien, el partido. Todo el respeto del mundo de la selección.
1: No, está bien. Yo Boca. También estoy de acuerdo con vos. Roja para Gerson, confirmado. Roja para Gerson. Expulsado el 11 de Cruzeiro. Bueno, Boca, pensá. Tenés el partido ahí. Ahora hay que ver qué pasa con Paredes. Belmonte, mirá Belmonte, Marce. Míralo a Belmonte. Sí,
3: está haciendo señas.
4: Para mí no va más Paredes, ¿eh? Por eso están haciendo señas.
3: Claro.
4: No necesariamente, porque reanudó, pero puede ser que lo cobre.
3: Paredes sigue en el suelo. A mí me llama la atención que no venga el carrito. A ver, pasa que estamos rodeados. No lo podemos ver a Paredes, que está en el piso, porque estamos tapados por todos los jugadores. Ahí se levanta, ¿eh?
1: Bueno, tengo tiempo para otros dos, Dani, dale.
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1: Bueno, se levantó Paredes, todos tranquilos, se levantó Paredes y cobró tiro libre.
2: Y agarró la pelota.
1: A 6 metros afuera del área, Marcelito querido.
3: Que sea el Vareiro de ellos, ¿no? La expulsión de Vareiro en Belo Horizonte fue determinante para el desarrollo del partido. Que sea Gerson el Vareiro de ellos, pero acá la roja no tiene ni un punto de discusión. Gateando se va
1: tiro, el brasileño. Tiro libre para Boca, señores. Tiro libre le va a pegar Leandro Paredes, el locutor.
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1: 24 minutos del segundo tiempo, tiro libre para Boca. Boscado sobre la derecha este tiro libre. La pelota se va ubicando, la va ubicando Leandro Paredes. Paredes toma la carrera en este tiro libre, atención. Boca tiene un tiro libre con Paredes, que es medio gol cuando acomoda, y campeón del mundo. Va Leandro Paredes, va el capitán de Boca, a unos 10 metros afuera del área. Atención con este tiro libre que tiene Boca, acomodó Leandro Paredes en el arco de Casa Amarilla. Toma la carrera el hijo de Daniel, tomó carrera Leandro Paredes, va Leandro Paredes. 1-1 está la historia. Paredes acomodó, Paredes con el tiro libre, Paredes que quiere su gol. Está empatando Boquita un tanto contra uno frente a Cruzeiro, pero Paredes quiere poner el 2-1 a Boca. Paredes tomó carrera, Paredes le pegó, tiró afuera. El remate de Leandro Paredes afuera, la cancha de Boca gritó gol porque la vio adentro. ¡Qué cerca, qué pasó! La tuvo Boca, Marcelo.
3: Todavía hay gente que está gritando el gol, pero no fue. Pasó muy cerca, pero muy cerca. Parecía que iba al palo más alejado de Otavio. Tremendo tiro libre de Leandro. A Boca no le sale una.
1: Se interrumpe el partido. Boca con 11, Cruzeiro con 10. Momento de refrescarse. Tiempo para Gusto César en Radio Continental.
4: Yo creo que la expulsión de Gerson es 70% de Paredes, 30% de la patada.
1: Voy por dos y escucho a Tati Civielo.
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2: Andás a ver a quién se le ocurrió hacer pulling break con 35 grados bajo cero.
1: Pero está bien, pero esta vez está bien, porque es momento de que Úbeda diga, acomodemos el equipo, muchachos. Acomodemos el equipo, la historia está 1-1 y Boca tiene un hombre de más, Marcelo.
3: Yo en este momento ya pensaría en las variantes, ¿no? Yo
1: creo ¿a quién?
3: Los dos primeros son o Herrera o Ceballos.
1: Pero
3: o Herrera o Ceballos para aprovechar la superioridad en América. Pero, sí, sin dudas.
1: Está bien, pero no se puede jugar con 12. Ceballos no. Jiménez.
3: Por Belmonte.
1: ¿Por Belmonte?
3: Sí, claro, hay que tener.
2: No,
3: ¿cómo que no, muchachos? ¿Ustedes son los que se van a conformar con el empate? ¿Qué les pasa? ¿Qué me mira con
2: sí,
3: cara de
2: pero
3: terror?
2: ¿Sabes qué pasa?
3: No.
2: Ahora Cruzeiro se va a parar de contra. No hay que salir desbocado, hay que salir con inteligencia.
3: Pero si Belmonte no es alguien que va a volver corriendo hasta el propio área, ¿qué me estás hablando?
2: No, pero si me decís que salga Belmonte
3: hay
2: y entre
3: Ander
2: Herrera, bueno, sí.
3: Ahí viene el cambio.
1: Se va Belmonte. No.
3: ¿Y quién entra?
1: Ingresa Ceballos.
3: Bueno, perdonen, ¿eh?
4: Discúlpenme. Sí.
2: Espero que te salga bien porque te voy a putear tanto, Marcelo.
1: Empieza a soltar la paloma Súbeda. Esto es el escenario que yo planteaba en la previa. El partido está 1-1 y Boca mete tres delanteros y saque a uno en la mitad de la cancha. Augusto, Boca queda con Milton Delgado y con Leandro Paredes nada más.
4: Yo creo que este cambio era 11 contra 11. Con uno más es demasiado riesgo.
1: La historia marcará. Sí. Si es el cambio de Ascacíbar el otro día y partió rápidamente el equipo o si le sale bien a Úbeda. Cada cambio que haga será discutido.
4: Siempre con Ceballos como protagonista, siempre, ¿eh? Como con Racing acá.
1: Pelota para Milton Jiménez, Milton Jiménez soltó para Merentiel, Merentiel otra vez para Milton Jiménez. Milton Jiménez lo marcan tres, viene Milton Jiménez, habilita Ceballos, está para ganarlo Ceballos, tiró, tapó el arquero con el pie del izquierdo, tapó el arquero, la busca Blanco, Blanco tiró centro, rechazó Fabricio Bruno. La primer pelota que tocó era gol de Boca, la tuvo Ceballos y ahora el contragolpe de Crucero con Mateus Pereira, lo marcan tres, pensá Boca, pensá, lo marcan tres a Mateus Pereira, marcó Lautaro Di Lolo con falta. Es Ayrton Costa. Ayrton Costa amonestado.
4: Por la patada que dio en su campo al Cruzeiro, hay un hombre tirado.
1: Ah, ok.
4: Dio ventaja a Valenzuela. Costa suspendido, no juega con Católica.
1: Porque la infracción fue de Lolo.
4: La última, la que él cobró, pero la primera lo amonesta por la falta en campo de Cruzeiro.
1: Bueno, acabamos de ver. Costa se pierde el próximo partido.
2: Acabamos de ver las dos caras de los análisis. Por un lado, bien Marce. Entra, jugada de peligro tremenda para Ceballos. Ahora, inmediatamente, ¿qué pasó? Boca mal parado,
4: sí.
2: Y se tuvo que hacer amonestar Costa porque si no se iba.
4: Van a ser 20 minutos así, ¿eh?
1: Ese es el tema, ¿no? 2-8, 1-1, está la historia. Terminó Platense, dámelo rápido, Pablo.
6: Exactamente, terminó Platense, cayó 2-1 en Bogotá ante Independiente Santa Fe.
1: Tiro libre, ¿qué será para Cruzeiro de Brasil? Así le dice Mateus Pereira, tiro libre desde la derecha. A unos 12 metros afuera del área. Tomará carrera Mateus Pereira para este tiro libre. Juega con 10, Cruzeiro de Brasil. Empata 1-1 en la Bombonera. Vamos camino al minuto 29. Y se viene otro cambio en Cruzeiro. 2-23. Se va Fagner.
2: Exacto. Y ingresa Morales Silva, sí.
1: ¿Silva?
2: Sí.
1: Bueno.
2: Cagua Silva.
1: ¿Cómo lo pronuncias?
2: Cagua Silva, el 2.
1: Morales.
2: Mil nombres tiene, no sabemos cuál.
1: Más conocido como Morales.
2: Morales, Silva, Cabo, viste que tienen mil nombres los brasileros.
1: Bueno, a todo esto pendiente un tiro libre que tendrá para Cruzeiro Mateus Pereira. Entró Morales a la cancha, lateral por lateral. Lateral por lateral, es correcto. Tiro libre que será para Mateus Pereira desde la derecha. Arco de Branson 805. Tiro libre para Cruzeiro de Brasil. 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Mateus Pereira con el envío al área. No salió Bray. La pelota se perdió por última línea. Pasa un susto bárbaro, Marcelo.
3: Sí, porque la dejó correr con una suficiencia que a nosotros casi nos agarra una insuficiencia cardíaca. Pero la tenía controlada Bray, ¿eh?
1: Sale en el fondo a Boca con Lautaro Di Lolo, soltó para Paredes que combinó por bajo a la izquierda para Blanco. Aprovecha Boca que tenés un hombre de más. Blanco soltó para el hijo de Oscar, el chango, Ceballos. Ceballos para Oranda, Aranda con la pelota, Aranda para Paredes. Paredes que coloca el cambio de frente, soltaron para Braida. Braida corre como número 8, se planta. Viene con la pelota Braida, Braida adentro para Milton Delgado. Milton Delgado soltó para el campeón del mundo. Pensa Boca, pensa Leandro. Leandro con la pelota, viene Paredes. Paredes que le marca el pase a Milton Delgado. Milton Delgado de 8. Milton Delgado, el de Rafael Castillo. Le abrió la cancha por la derecha para Braida, Braida hasta el fondo, Braida que engancha, Braida que retrocede, otra vez hasta el fondo de la cancha, tiro centro, un rebote en Kaiki, va despejando Jonathan Jesús, el rebote es tomado por Ayrton Costa, se viene Boca con todo, 30 minutos tenemos del segundo tiempo, AM590 la campaña de Boca, Radio Continental, toma la pelota Paredes, círculo central, encarando como número 5, el hijo de Daniel, tomando la pelota Paredes, Paredes con la pelota, 30 minutos 35 segundos, 30 minutos 36 segundos, 30 minutos 37 segundos, de Paredes para Dilolo, Dilolo para Paredes, Paredes con la pelota, viene Paredes, abre la cancha a la izquierda para Blanco, a la izquierda lo tira Ceballos, pelota para el chango corre como número 11, viene Ceballos, Ceballos con la pelota, viene Ceballos, la pone contra el piso, lo marcan dos, limpiando el pase para Blanco, Blanco que tira la pelota para Ayrton Costa que tira la pelota para Di Lolo, 31 ya tengo, 31, quedan 14 más el descuento, quedan 14 más el descuento, pelota para Braida, Braida para Delgado, Delgado recibe de espalda, limpia para atrás para Di Lolo, Di Lolo mandó para Paredes, tres cuartos de cancha, Paredes con la pelota, Paredes a la izquierda para Blanco, Blanco con la pelota, miró el área, tiró centro, pelota para Jiménez. Jiménez, devuelve Fabricio Bruno, devolvió Fabricio Bruno el back, el rebote es juntado por Paredes, Paredes a 4 metros campo de Cruzeiro, toma la pelota Paredes, Paredes con la pelota Paredes, que abre la cancha a la derecha, pelota para Braida, ataca Boca con Braida, Braida para quien, para Aranda, viene el nene Aranda, Aranda por la derecha, viene Aranda, Aranda como número 7, lo marcan 2, no sabe para dónde ir, ahora amagó, soltó de zurda, pelota para Delgado, Delgado para Aranda, Aranda con la pelota, viene Aranda, vuelve a amagar, pasa de largo el futbolista Kaiki, Aranda le hizo bien, Aranda soltó, limpió el pase para Paredes, Paredes mandó la pelota para quien, para Ayrton Costa mandó para Blanco, Blanco con la pelota, Blanco para Ayrton Costa, 31-40, toma la pelota Paredes, Paredes para Delgado, la dejó correr, la tomó Braida, centro de Braida, centro para Ceballos, cabezazo, al lado del palo derecho, el cabezazo del Chango, lo de cabeza Ceballos, al lado del palo derecho de Octavio, ha llegado Boca otra vez, Marcelo.
3: La movió de un lado para el otro para tratar de encontrar el bendito hueco, el hueco lo encontró Braida con un buen centro, otra aparición de Ceballos, segunda oportunidad que tiene el 7 desde el ingreso.
1: Saque de arco para Octavio, 1-1, está la historia en la Bombonera.
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1: 33 minutos del segundo tiempo, 1-1, lateral pendiente para Boca, lo hace rápido Braida, Braida a la mitad de la cancha, con este saque de costado la va mandando en dirección de Bretiel, pero marcó Kaiki, sin embargo el rebote es juntado por Aranda, Aranda para Delgado, Delgado corriendo por la derecha, pegado a los carteles, viene Delgado, Delgado que pierde entre dos, marca Kaiki, va a recuperar el futbolista Delgado, pero con falta. Marca el árbitro, tiro libre para Cruzeiro. Comenzó Tigre en Cali, Pablo.
6: Sí señor, 9 minutos, Tigre 0, América de Cali 0.
1: Tiro libre que será para Cruzeiro de Brasil en el puesto de Kaiki. En defensa para Cruzeiro, en el lateral izquierdo, locutor, tengo tiempo para 4.
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1: Corre por la pelota Lautaro Blanco. Le dice a Ceballos, vení. Ceballos no se arrima. Entonces Blanco soltó para Paredes. Paredes ahora entregó el pase para Ceballos. Ceballos corre como número 10. Viene el Chango. El Chango con la pelota soltó para Milton Jiménez. Mal control de Jiménez. Devuelve Fabricio Bruno. Sin embargo, el rebote es juntado por Braida. Braida con la pelota 3 metros campo rival. Viene con la pelota Braida. Braida manda para Paredes. Paredes que filtra el pase para Ceballos. Escapó entre dos. Viene Ceballos. Ceballos encara a Jonathan Jesús. Marco Jesús. Marco Jesús. Sin la cruz en la espalda. Marco Jesús. Va devolviendo hasta la mitad de la cancha. Anticipo. Paso al frente del jugador Dilolo. Dilolo con la pelota. Dilolo para Braida. Braida con la pelota, Braida para Paredes, Paredes corre por la derecha, Paredes que se recuesta por la derecha, viene Paredes, Paredes a la derecha, ¿para quién? Para Merentiel, tocó de primera para Delgado, Delgado para Merentiel, Merentiel para Ceballos, Ceballos para Merentiel, era para Delgado también, marca Jonathan Jesús, cerró Jonathan Jesús, pelota fuera de la cancha, se viene Boca con todo, desde la derecha este lateral que tiene que tomar para Boca Braida, Braida hace rápido este lateral, lo jugaron para Ceballos, Ceballos en la puerta del área, viene el Chango, soltó para Delgado, un rebote para Ceballos, para Delgado, marcó Kaiki y la soltaron adentro, pelota para el jugador Romero. Romero, se equivocó en el pase, la ganó Aranda, Aranda le va a pegar, tiró, y con la mano derecha la manoteó el arquero, pelota al córner, remate de Aranda, la manoteó Octavio, que se va a quedar un ratito en el área menor, Octavio, salvó otra vez a Cruzeiro, tiro de esquina que será para Boca, locutor.
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1: Allá va Tomás Aranda para este tiro de esquina, no lo hace Paredes, Paredes se le arrima, va Tomás Aranda para este tiro de esquina, se viene Boca, 35, quedan 10, se va Mateus Pereira en Cruzeiro. Ingresa. El 22, ¿quién está a ti?
2: Villarreal, el número 22 entra.
1: Villarreal, el 22.
2: En lugar del número 19, Caio Jorge.
1: Bien, Villarreal por Caio Jorge. ¿Y también se va Mateus Pereira o no? Bueno, pendiente un córner que será para Boca, toma la carrera, atención Tomás Aranda, Aranda con el córner que será para Boca, atención, 36 minutos, Aranda tocó corto el pase para Paredes, Paredes con la pelota, Paredes que abrió la cancha otra vez para Aranda, Aranda le puede pegar, se acomodó, tiró, rebote al córner, rebotó en Fabricio Bruno, ¿no? ¿Dio saque de arco?
3: No, creo que tocó en Dilolo, Julio.
1: Bueno, Saque de arco será para Cruzeiro. Tengo tiempo para vender.
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2: Se fue Mateos Pereira y el que ingresó es el número 43, Joao Marcelo.
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1: 37 minutos tenemos del segundo tiempo. 1-1. Y Augusto César
4: y que Boca tiene que seguir siendo insistente, tiene un hombre más, eso es importante. Saber que el reloj corre, pero con paciencia.
1: La tiene Milton Jiménez, habilita Merentiel. Merentiel en la puerta del área, Merentiel que cancha, se acomodó para la zurda. Se dio cuenta Jonathan Jesús y despejó para Cruzeiro. El rebote es juntado por el futbolista Villarruel. Villarruel con la pelota, Villarruel. Foul de Ceballos, amonestado.
2: Sí. ¿Sabes que no hizo una bien? Con todo el respeto al mundo, ¿eh? Desde que entró, no hizo una bien el chango.
1: Es que la primera que tocó tapó impresionante el arquero con el pie izquierdo, Tavio. Tiro
2: se
1: libre.
2: Ve que eso le marcó.
1: Sí, tiro libre para Cruzeiro, Marce.
3: Un foul innecesario, ganarse una tarjeta amarilla, que los segundos corran, todo eso es favorable a Cruzeiro.
1: Se viene un cambio en Boca, pegó el grito Úbeda, se viene otro cambio en Boca. Tiro libre que será para Cruzeiro, mirando el cronómetro, 38, 38, segundo tiempo, tiro libre para Cruzeiro, hecho por el futbolista Lucas Romero. A la izquierda la van mandando en dirección de Villarreal. Marca de cabeza el jugador Braida, pelota fuera de la cancha, lateral para Cruzeiro.
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1: Se equivocó Braida, recuperó el jugador Kaiki, que quebra la cancha para Mora. Y Morel le pegó arriba el travesaño. Otra vez se salvó Boca con 10 Cruzeiro. A ver qué dice la cancha de Boca. Escuchá. 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
1: Busca Milton, mitad de campo, círculo central. Milton toca corto, pelota para Paredes. Paredes con la pelota recostado sobre la izquierda. Paredes mandó por bajo a la izquierda para Blanco. Blanco limpia el pase atrás, pelota para Ayrton Costa. Mitad de campo, 39. Pesa la pelota ahora, cargada la pelota, pesa muchos kilos la pelota. Pelota para Paredes, Paredes soltó para Ceballos. Ceballos como número 10, viene el chango por bajo a la izquierda para Blanco. Blanco para Ceballos, un rebote en el futbolista Moraes. Otra vez vuelve a caer la pelota en posición de Blanco. Blanco manda para Paredes, Paredes para Ayrton Costa. Ayrton Costa soltó a la derecha para Braida, corre por la pelota Braida, Braida con la pelota, Braida se frena. Braida como 8, Braida limpia atrás para Dilolo. Dilolo manda para Paredes, Paredes manda para Ayrton Costa. Ayrton Costa tira para Paredes, Paredes con la pelota 35 metros de largo rival. Viene Paredes, entrevera en la mitad de la cancha. Paredes soltó para Milton Delgado, se entrevera en los tres cuartos. Milton, el de Rafael Castillo, Milton a la izquierda para Blanco, Blanco para Milton Delgado, Milton Delgado para Ayrton Costa, vuelve a pegar la vuelta a Boca, de Ayrton Costa para Dilolo, Dilolo soltó para Paredes, Paredes de 8, Paredes a la derecha para Braida, Braida corre por la pelota, viene Braida, Braida se arrima al área, viene Braida, Braida se frenó, atrás la pelota para Dilolo, se queja Paredes, abre las manos reclamándole a sus compañeros que se muestren, pelota para Paredes, le va a pegar Paredes, arriba el travesaño, remate de Paredes.
2: Es impotencia eso.
1: Sí, de fastidio, de impotencia, de que no salen las cosas, mirá, Paredes y Merentiel, Tati.
2: Porque lo que le está marcando a los compañeros es, si ustedes se meten todos al área, nos pasamos la pelota entre nosotros y tenemos que morir en un centro. Lo que quieren es que se muevan, se muestren, para terminar de romper este bloque bajo que armó Cruzeiro.
1: Se va Milton Jiménez de la cancha, aparece Ángel Romero en su reemplazo, locutor.
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1: Tengo 40 minutos del segundo tiempo, Daniel.
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1: Boca con un hombre más por la expulsión de Gerson en Cruzeiro. Cruzeiro aguante, se defiende en campo de Boca con 10 hombres. Corre por la pelota, Paredes, Paredes cruza la mitad de la cancha, viene Paredes con la pelota. 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Paredes abriendo la cancha sobre la izquierda, pelota para Blanco, Blanco con la pelota en mano a mano con Moraes. Viene Blanco, Blanco con la pelota, Blanco va hacia adentro, suelto hacia adentro el pase para Aranda. No, pasó la pelota por Ayrton Costa. Ayrton Costa mandó para Paredes. Corre por la pelota Paredes, Paredes, callejón del 8 en cara como número 8. Viene Paredes, Paredes con la pelota, viene Paredes, que habilita a Merentiel. Arriba de cabeza va defendiendo Jonathan Jesús. El rebote es juntado por Braida, puerta del área. Viene Braida, Braida con la pelota, Braida que va como número 7. Braida que tira atrás el pase para quien, para Paredes. Paredes suelto para Aranda. Aranda va a combinar con quien, con Paredes. No, viene Aranda, Aranda con la pelota, la pide a Ayrton, la pide a Costa, la pide a Ayrton. Ayrton levantó frontal para nadie. Rechaza de cabeza Jonathan Jesús, sin embargo, viene tomando la pelota Romero, Romero para Merentiel. Rompe juego Fabrizio Bruno. Lo puso a correr, atención, el jugador de Cruzeiro, que es Marcelo. Marcelo se va por el segundo. Marcelo por el segundo. Marcelo tiró, tapó Bray. Tapó Bray. Tapó Bray. Impresionante el error que tuvo Boca. Era gol de Cruzeiro, lo deja con vida. Era la eliminación de Boca en la Copa Libertadores de América. Boca no está eliminado por Bray. Te lo juro que Boca no está eliminado por Bray. Era gol de Cruzeiro. Y ahora ataca Boca con quien, con Ceballos. Ceballos soltó para Aranda. Aranda con la pelota. Aranda que levantó para Ceballos. Corto de cabeza Fabrizio Bruno. Junta el rebote Blanco. Blanco con la pelota. Era gol de Cruzeiro. No puedo creer. Qué mal. Qué pésimo. Que marcó Boca en defensa. Toma la pelota Paredes. Paredes para quien, para Romero. Romero que recibe de espalda. Mandó la pelota atrás. Pelota para Delgado. Delgado la manda para Paredes. Paredes a la izquierda para Blanco. Corre para la pelota Blanco. Blanco que amaga. Va a tirar al centro. No. Soltó para Paredes. Alguien que tira centro. Está lleno de Bocas en el área, viene con la pelota Blanco, Blanco hasta el fondo, este va a tirar al centro, no, enganchó, se perfiló para la de palo, tiro centro con la derecha de cabeza para despejar, Lucas Romero, pelota fuera de la cancha, lateral para Boca, dame uno.
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1: Ataca Boca con quien, con Blanco, Blanco limpio el pase para Paredes, Paredes con la pelota, Paredes de número 10, Paredes soltó adentro el pase para Delgado. 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rápido este lateral hecho por Blanco, Blanco soltó para Paredes, Paredes volvió otra vez para Blanco, Blanco y al centro para Milton Jiménez, le queda Merentiel, Merentiel, Merentiel, tiró, gol, gol, gol.

0: gol y gol y gol y gol y gol y gol y gol y gol y gol y gol y gol y gol y gol y gol y gol y gol y gol y gol y gol del uruguayo de Miguel Ángel Merentiel. Lo grita la mitad más uno, lo grita Merentiel, lo grita el banco de Boca, lo gritan los 60.000 hinchas de Boca. Merentiel viejo nomás, ligó como perro debajo de la mesa este rebote Miguel Ángel Merentiel. Para que se ilumine, para que haga gritar a todas las gargantas de Boca, para que Boca le gane a Cruzeiro 2-1. Boca merecía el triunfo. Tomó la pelota Merentiel, un rebote dentro del área. Y faltando 2 minutos, Boca pone el segundo gol del partido. Cuando la historia estaba 1-1, Merentiel a cobrar. Merentiel viejo nomás. Boca viejo nomás. Escuchá. ¡Movete! Gana Boca en la Bombonera 2-1. El gol de Merentiel. 44 minutos del segundo tiempo. No doy más, te lo juro que no doy más.
1: Llegó el gol de Merentiel. Agónico. Está terminando el partido. Todavía la revisan, ¿eh? Todavía la revisan. Va a haber un chequeo de gol. Los motivos que pueden excusar es 2 pelotas en la cancha. En el momento que recibe Lautaro Blanco, tiene una pelota a 1.5 metros del centro. No impide la jugada, ¿eh? Vale la aclaración. No impide la jugada. Y en el momento en que la pelota cae, está el rechazo del hombre brasileño. Después del rechazo, quiero decir fuertemente esto, después del rechazo del defensor brasileño, llega una especie de topetazo, creo, de Milton Delgado. De esa acción, la pelota le queda a Merentiel y el uruguayo la acomodó con la derecha, casi junto al palo.
0: Lo va a ver al VAR, señores, lo va a ver al VAR. ¡Qué final! Lo va a ver al VAR a los 45 minutos. Todo Boca se le tira encima al venezolano Valenzuela. Desde el banco de los suplentes se quieren tirar de la platea preferencial para ir a buscarlo al árbitro. Lo están viendo en estos momentos en el VAR. Estamos todos juntos con este mismo nerviosismo, vos del otro lado, vas en el auto, vas en el tren, estás en el trabajo, todos esperando la resolución del árbitro que lo está viendo en el VAR. A los 45 minutos, escuchá la Bombonera. A ver qué definición va a tomar Valenzuela.
2: El VAR lo llama por lo mismo que lo llamó en el gol de Cruzeiro, por una posible mano.
0: Le pide que se vaya Valenzuela porque lo están rodeando. Salgan de acá.
2: Falta no hay. El tema es si Delgado para el árbitro la baja con la mano o no.
0: No le dan espacio al árbitro para tomar la decisión. Hablo de Valenzuela de Venezuela. ¡Qué momento!
3: Julio, ahora podría ser lo mismo de la otra vez, ¿no? Fue a ver una jugada y nos lo llamaron para una cosa y cambió. Bueno, que haga lo mismo ahora, ¿no?
1: No, mano no veo ninguna. Mano no veo ninguna. Yo creo que la posibilidad de la revisión está en esto que digo. El impacto de Milton Delgado, para mí claramente es posterior al rechazo del jugador brasileño. Llega y lo lleva por delante Delgado, pero es después del rechazo.
0: A ver, lo está viendo el VAR. Lo está viendo en el VAR en estos momentos. Hay muchos jugadores rodeándolo al árbitro. Valenzuela está viendo, toma la decisión él.
2: Yo creo que hay que ver en cuál de las dos manos, ¿no? Porque en la que va a marcar, no. La otra la tiene tirada, pero no pega en la otra de Delgado.
0: A ver qué pasa, a ver qué cobra el árbitro. Momento de mucha tensión en la cancha de Boca. Pasa mucha gente importante preguntando qué va a cobrar el árbitro. ¿Cobró mano? Ah, bueno.
3: Es increíble esto, ¿eh? Es increíble.
2: Acá está. Pega en la otra mano de Delgado, no con la que va. Esto es lo que cobra el árbitro. Da en la mano que tiene arriba Delgado. Es discutible. Es discutible.
3: No, acá lo discutible y la gente se enoja, ¿saben por qué, muchachos? Porque lo llaman por otra jugada y él va y mantiene su decisión. Y ahora lo llaman por otra jugada y ahora cambia la decisión.
0: Muchacho. En la cancha de Boca, esto no te lo pueden cobrar nunca. Esto eso es lo que dice el hincha de Boca.
2: Un gol que puede valer una clasificación.
0: Exacto, 1-1, 48. 9 minutos más se van a jugar, o 10 minutos más se van a jugar.
4: Boca merece la victoria en la Bombonera. Toma la pelota Lautaro Di Lolo. Lautaro Di Lolo la manda atrás, pelota para Bray. Decidido a defenderse de aquí hasta el final, Crucero de Brasil. Di Lolo para Ayrton Costa. 48 de 58. Quedan 10 minutos por lo menos. Pelota para Paredes, dame uno, Daniel. Vamos y vamos hasta el final.
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4: Recupera Moraes para Cruzeiro. Moraes con la pelota larga para Villarreal. Es mala entrega. La pelota la viene recuperando el arquero de Boca.
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4: Le acaban de anular el gol a Miguel Ángel Merentiel. Estos goles en la cancha de Boca no se pueden anular. Es incomprensible, lleva la pelota Delgado. Delgado tocó corto, pelota para Di Lolo. Di Lolo con la pelota, 49 hasta los 40, por lo menos 8 minutos más se van a jugar. Buscando la pelota por la derecha, Braida. Braida manda, pasa atrás, pelota para Di Lolo. Di Lolo manda para Delgado, Delgado manda para Braida. Corre por la pelota Braida, del lado de los palcos viene Braida. Braida que viene habilitando Delgado, puerta del área, viene Delgado, se frena, lo marcan tres. Mandó la pelota atrás otra vez para Braida. Braida para Aranda, Aranda para Delgado, Delgado adentro, pelota para Merentiel por el cuerpo, le robaron, va a recuperar otra vez Merentiel, tira un caño, paso de largo, la hizo bien Merentiel. Merentiel entrando como número 7. Habilitó a Braida, Braida para Merentiel. Qué linda jugada, armaron centro y casi gol en contra. Y casi gol en contra de Jonathan Jesús. Pelota al córner, tiro de esquina para Boca.
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4: Boca merece ganar el partido. Sin duda fue mucho más que Crucero de Brasil. Está 1-1 la historia. Empate que sirve, sí. Hay que ganar la Católica, sí. Pero Boca merece ganar el partido. 1-1, 49-30, 49-31. Le pega Paredes, pelota al primer palo. Queda boyando por allí, la sacaron ellos. Fue Jonathan Jesús, el rebote es tomado por Aranda. Aranda en tres cuartos, 4 metros afuera del área. Viene Aranda, Aranda que abre la cancha a la izquierda. Para Blanco, centro de Blanco. Un rebote, la sacó Tavio. Le queda Aranda, afuera el remate de Aranda. Saque de arco para Cruzeiro, locutor.
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4: Quiero saludar a toda esa comunidad en redes sociales, en Cadena Cena, dice Marcelo.
6: Sí, somos casi 5.000 personas. Imagínate que el comentario de toda la gente aquí en el chat es una situación irrisoria para mí, ¿eh? Irrisoria la manera en que le anulan el gol a Boca. La gente está comentando, es exactamente igual que la mano de Cruzeiro.
4: Bueno, le van a quedar 4 o 5 minutos al partido. Ya tenemos 5 del tiempo adicionado. ¿Qué, Tati?
3: No, no, iba a decir que para... pasa que falta. Vamos a terminarlo, dale, dale.
4: Lleva la pelota para Boca Di Lolo. Di Lolo soltó para Paredes. Paredes soltó para Ayrton Costa. 51 tengo, 51 tengo, hasta los 55. Pelota por la izquierda para Blanco. Blanco en la mitad de la cancha. Blanco limpiando el pase para Ayrton Costa. 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De Blanco para Di Lolo. Di Lolo tocó de primera para Paredes, que recién cruza la mitad de la cancha. Paredes con la pelota, Paredes soltó para el Nene Aranda. Aranda con la pelota, viene el Nene Aranda. Buscó la falta, viene el Nene Aranda. Perdió, pero con falta, dice el árbitro. Bien. Tiro libre que será para Boca en la salida del círculo. Dame uno.
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4: Si hace este tiro libre hecho por Paredes. En el camino aparece Villarreal, que es amonestado porque se interpuso en este tiro libre por Paredes. Mirando el cronómetro, 51-20, 51-21, 51-22, 51-23, 1-1 está la historia. Se hace este tiro libre por Paredes, habilita Ceballos, toco de primera, pelota para Ayrton Costa, está en el área. Viene Ayrton, lo marcan dos, viene Ayrton, perdió la pelota Ayrton. Va recuperando Kaique, pelota larga para Moraes, anticipo de Paredes, ganó Paredes. Paredes se va recostando sobre la izquierda, Paredes con la pelota, Paredes con el centro. Pelota al segundo palo, la bajaron por allí, pelota para Di Lolo. Pega el grito Otavio, Otavio se va quedar a vivir en el área menor. Toma la pelota el arquero de Cruzeiro.
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4: Pelota larga para Ceballos, marca Fabrizio Bruno y mandó la pelota lateral, lateral que tiene que tener para Boca. Blanco, Blanco hace rápido lateral. Blanco soltó para Aranda, Aranda como número 10, encara como número 10, viene el Nene Aranda con la pelota, Aranda al medio para Paredes. Domina la pelota el hijo de Daniel, toma la pelota Paredes, habilita Merentiel, marca Jonathan Jesús. El rebote es juntado por Tomás Aranda. Viene Tommy, Aranda con la pelota, viene Aranda, Aranda la que la pone contra el piso, Aranda que la manda al área para Angelito Romero. Marca Jonathan Jesús otra vez, mata Jonathan Jesús otra vez. Los defensores de Cruzeiro sacaron todo, pelota a la mitad de la cancha para Tomás Aranda. Aranda con la pelota, Aranda soltó para Blanco, Blanco que perdió, la gana Moraes, pero con falta. Tiro libre en el lateral izquierdo a la altura de de la mitad de la cancha para Boca, dame uno.
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4: Le quedan 3 minutos al partido. Corre por la pelota Dilolo. Dilolo encarando como número 2. Estamos en la Bombonera por Radio Continental por M590. Dilolo mandó para Paredes, Paredes mandó para Blanco, Blanco con la pelota, Blanco por la raya izquierda, va tirando el pase para Ceballos. Ceballos hasta el fondo, encara la marca de Fabricio Bruno. Marcó Fabricio Bruno. Pelotazo largo ahora para Villarreal con el Ayrton. Estás amonestado, Ayrton, ojo. Viene con la pelota Villarreal. Villarreal con el toque al medio. Pelota para quien, para el jugador Lucas Romero. Marcó para Boca ahora Dilolo. Dilolo suelto para Delgado. Delgado con la pelota, viene Delgado, cruza la mitad de la cancha. Delgado está buena para Boca. Delgado con la pelota, Delgado para Romero, Romero para Merentiel. Merentiel de 7, Merentiel con la pelota, corre por la pelota Merentiel. Merentiel con la pelota, viene Merentiel, Merentiel de 7, Merentiel con la pelota, Merentiel en la puerta del área. Soltó para Paredes, Paredes para qué, para Romero, Romero para Merentiel, Merentiel para Delgado, Delgado para Merentiel. Alguien que le pegue y la pellizca Jonathan Jesús. Pelota al córner. Pelota al córner que será para Boca, locutor.
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4: Qué final, una de las últimas. Este se termina, córner para Boca, centro al área y otra vez al córner. La va a mandar Fabricio Jesús. Corre por la pelota, sin embargo, Merentiel, pelota al tiro de esquina. Finalmente es tiro de esquina que será para Boca. Tiro de esquina para Boca. Se arrima el cuarto del círculo izquierdo, Merentiel, este se termina. Merentiel atrás para Blanco, alguien que tira centro. Blanco con el centro, tira centro, Blanco. Blanco con el centro, devuelve el primer palo Jonathan Jesús. Le queda Villarreal que la tira a cualquier parte. Para sacarse la pelota de encima va a ser final. Se va a terminar el partido, deja una más el árbitro. Está el de Tengo Fe, de Blanco para Aranda, de Aranda para Paredes. Tres cuartos de cancha, corre por la pelota Paredes. Paredes abre la cancha a la derecha para Braida, Braida y el centro, Braida. Y el centro, Moraes la baja de, con el pecho para que la pueda tomar el arquero Tavio. Va a ser final en la Bombonera, va a ser 1-1 la historia en este partido de Copa Libertadores, Daniel.
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4: Una más, deja el árbitro, una más, deja el árbitro. La lleva, conduce Paredes, mitad de campo, fauleado Paredes. Tiro libre para Boca, tiro libre para Boca, es una de las últimas. Es esta hora, sí se termina, se hace rápido este tiro libre. Paredes a la izquierda para Blanco, corre. Rindo por la pelota Blanco, Blanco 4 metros campo de Cruzeiro, va por la zona izquierda, viene Blanco, Blanco dentro para Delgado, Delgado abre la cancha otra vez a la izquierda para Blanco, Blanco con la pelota Blanco, tira por la raya izquierda ahora para Merentiel, Merentiel de 11, sacó el centro para Ángel Romero, va a cerrar Fabricio Bruno, va a cerrar Fabricio Bruno con el Ceballos, va a cerrar Fabricio Bruno, rechazó, pero va a recuperar el jugador Merentiel, Merentiel para Ceballos, le queda la pelota Blanco, Blanco que tiene un taco, recuperó Cristian, ahora va a recuperar Ceballos, mete con todo el chango, la pelota murió por un costado, la mandó Cristian, lateral para Boca en ataque, otra más de jala. Árbitro, de Blanco para C, Delgado, Delgado para Paredes, apuntó, le pegó, rebote al córner, dejará una más, miró el cronómetro, deja el árbitro una más, va todo Boca a cabecear, baja hasta Riquelme del palco para ir a cabecear y para ganar de cabeza, Boca buscando la victoria, la Bombonera que lo merece, se termina, tomó carrera Paredes, Paredes con el envío al área, punto del penal, cabezazo, quedó bollando por allí la pelota, corre Delgado, Delgado por la izquierda, Delgado atrás para Blanco, centro de Blanco, centro de Blanco, centro de Blanco, se pasaron todos los hermanos, pidió mano Blanco, le queda la pelota Aranda, tiró afuera. Saque de arco para Cruzeiro, va a ser final del partido. Pide mano Boca en el área, en la jugada anterior. Va a devolver el arquero Tavio y va a ser final del partido, Daniel Bocal.
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4: Va a devolver Otavio, señores, en el área menor. Si saca el arquero, se termina. Si saca el arquero, se termina 1-1. Pide mano Boca,
2: Perdón.
4: Pide mano Boca esto... y allá va para verla. Y allá va para verla, Si saca Otavio, es final. Si espera que saque Otavio, la va a revisar al VAR, Marcelo querido.
6: Yo creo que Romero toca la pelota con la mano. En el intento de rechazo de salida de la pelota, toca en la mano de Lucas Romero, el número 29.
4: Lo terminó. Terminó. Bueno. Final en la cancha de Boca, igualaron 1-1 Boca y Cruzeiro de Brasil, señores. El próximo jueves, el 28, en realidad 28 de mayo, Boca obligadamente deberá ganarle la U Católica de Chile. Protesta todo Boca esta última jugada. Por una mano en el final, Boca protestando toda la jugada en el círculo central. Boca obligadamente deberá ganarle a la U Católica con este empate para poder meterse en octavos de final de la Copa Libertadores de América. En la Bombonera el final, terminó 1-1 y Boca deberá el 28 sí o sí ganarle a la U Católica para no quedar afuera de la Copa Libertadores de América. Algo que no ocurre en una fase de grupo desde el año 1994 cuando César Luis Menotti era el técnico de ese Boca en ese momento, donde Boca quedó afuera de un grupo en Copa Libertadores de América. Muchos años después, Boca tiene la chance para poder meterse en octavo de final ganándole a la U Católica. Siguen protestándole a Boca, a todo Boca, al árbitro de la última jugada del partido. Úbeda está como loco, todo Boca protesta. Ojo porque el árbitro también puede mencionar a algún futbolista en el informe. Es final en la cancha de Boca 1-1. Boca tiene que ganar sí o sí el jueves 28 ante la U Católica en la Bombonera para meterse en los octavos de final de la Libertadores.
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6: Boca protesta, yo creo que tiene motivos fundamentados para estar protestando en este momento. En la última acción del partido, Lucas Romero toca la pelota con la mano. Después estaremos con que si está cerca la voluntad o no voluntad. Que pega en la mano de Lucas Romero, no hay ninguna duda. Todo Boca sigue rodeando al árbitro Valenzuela. Ahora, por supuesto, no hay cuestión para hacer. El partido terminó. La mano es protagonista de esta noche. A favor y en contra. A favor de Cruzeiro, en contra de Boca. Y no una vez, sino dos y hasta tres. La última acción del partido, hay una clara mano de Lucas Romero. Habrá que determinar la distancia del impacto anterior antes de que le toque en el jugador de Cruzeiro. Pero que la mano existe, existe, está, es real. Evidentemente, el VAR no lo determina que sea sancionable, sino en la última del partido era penal para Boca. Los jugadores siguen rodeando a toda la terna arbitral. Acá el que decidió esta acción fundamental es el VAR. A Boca le anulan un gol por la mano, muy parecida al gol que le habilitaron, que también fue con la mano, en la acción inicial de Cruzeiro. Son cosas raras las que a veces pasan en el ámbito Conmebol con Boca, afuera y adentro. ¿Saben qué? Me da la sensación que hoy a Boca le metieron la mano.
3: A ver, hay una situación acá que vamos a explicar. Vieron que esta mañana hablando de que arrancó el partido, el tema del empate, el triunfo, el empate, el triunfo, el empate, el triunfo. Bueno, en términos de decir, bueno, es anecdótico el resultado en este sentido. Boca a lo sumo hubiera ganado 2-1 o empató 1-1 como lo hizo. En esa circunstancia, Boca no le quitaba la responsabilidad de Boca, igual le tenía que ganar a Católica, porque si hubiera ganado 2-1 no podías ir a jugar con Católica pensando en empatar o etcétera, etcétera, etcétera. Por consiguiente, el resultado es anecdótico. Empatar 1-1, ganar 2-1 era técnicamente lo mismo con respecto a la obligación contra Católica. El tema es que hay un montón de aristas en este partido donde Boca vuelve a ser superior a su rival, pero no lo puede establecer en el resultado. Y después se va a hablar mucho del arbitraje. Yo soy de los que piensan que en vez de llorar, lo que hay que hacer es ajustar las clavijas en donde hay que ajustar las clavijas. Pero es muy raro que te pase lo que pasó hoy, muchachos. Que alguien vaya al VAR y cambie las decisiones, no lo vemos todos los días, en todos los partidos, en todas las...

0: dentro de 5 o 6 días acá.
1: Bueno, estemos atentos si habla algún jugador de Boca, mandás vos, Pablo, ¿eh?
2: Que aparezca alguno, te aviso.
1: Me pegás el grito, ¿te parece?
2: Perfecto.
1: A ver, vení. Vení, vení, vení, que te quiero preguntar. ¿Qué te pareció la última jugada? ¿Era penal o no?
3: Sí, desde acá se ve. Increíble. Ni la repetición mostra ahora.
1: ¿Por qué la Conmebol siempre con Boca? ¿Qué pasa?
3: No sé si es con Boca, pero nos vamos muy calientes.
1: Era para ganarlo.
3: Era para ganarlo, estaba para ganarlo. Hoy había que ganarlo.
1: Gracias. Bueno, voy a charlar con la gente. Me pegás el grito, Pablo, cualquier cosa ustedes me dicen, che.
2: Cualquier cosa te aviso, Julito.
1: Bueno, dale. La gente se va de la cancha. Sí. La gente se va de la cancha, enojada. Vení. Bueno, no quiere hablar, porque claro, la última jugada es tan discutible, no. Porque era penal para vos.
0: Por dos razones lo quiero hablar la gente. Primero, porque está caliente. Y segundo, porque la realidad es que nadie termina de entender nada en esta historia del nuevo reglamento de Conmebol. O sea, vos fíjate que estamos hablando que en términos de obligación contra Católica era lo mismo 2-1 que 1-1. Era prácticamente lo mismo. Ahora, hay toda una confusión por la historia de la definición olímpica y demás.
1: A ver, vení. ¿Cómo te llamás?
4: Clara.
1: ¿De dónde sos, Clara?
4: De acá, de Buenos Aires.
1: ¿Qué te pareció el partido de Boca?
4: Muy bueno, una lástima, la verdad que no ha considerado en la última mano. El resto, la verdad que avante Boca.
1: Era penal, ¿no?
4: Penal de acá de China.
1: Bueno, la gente se fue con esa idea,
0: A ver, es que va a ser polémico. Toda la historia, la del penal, el gol que se anula, el gol que se le da a Cruzeiro, que supuestamente la historia es mano, pero no es de inmediatez, y ahí tiene que medir el tema de si considera que la acomoda o no a propósito.
5: A mí,
0: no sé, hay un montón de circunstancias.
5: A mí, Tati, me gustaría volver a verla. Hasta te diría
1: no
5: que
1: la pasó mal la tele.
5: La tele terminó la transmisión y creo que están corriendo para irse de acá. Para mí la mano del final es flagrante. Para mí la mano del final es flagrante. Toca en Lucas Romero, el número 29, capitán de Cruzeiro. Para mí lo que correspondía era cobrar penal.
1: A ver, Marce, ¿cómo te llamas?
6: Pablo de Barracas.
1: ¿Te vas enojado, caliente con el arbitraje o no?
6: Y el arbitraje, hay que entender una cosa. ¿Sabes lo que le falta a Boca? Picardía para este tipo de torneos. A los jugadores les falta picardía e inteligencia.
1: Pero era mano.
6: Era mano, y sabemos que el arbitraje siempre está en contra de Boca, pero nosotros no hacemos nada para convencer al hincha. Esto no puede ser. No puede ser que vengan a la cancha de Boca los rivales y se lleven puntos.
1: Gracias.
6: Abrazo.
1: A ver, ¿están repasando la jugada, Marce? En algún momento, después decime a ver qué ves.
5: Sí, que yo quiero ver la última del partido. Por ahora están repasando las acciones.
1: Está hablando.
7: Habla Paredes. 10 segundos, quizás. Dejamos de presionar alto y eso le dio confianza a ellos, y en este tipo de partidos los juegas caro. Después, las decisiones del árbitro, como dije recién, es raro que para un lado sí, para el otro lado no.
8: Sobre todo por la que fue a ver.
1: Ahí está. Bueno, ¿se cortó lo de Paredes?
2: Sí, se cortó la transmisión, en realidad.
1: Ah, bueno. Han cortado la transmisión.
2: Ahí volvió, ¿eh?
1: Bueno,
7: el gol es malo, entonces,
1: dámelo.
7: Como dije recién, es raro que para un lado sí, para otro lado no. Gracias.
1: La decisión del árbitro es rara, para un lado sí, para otro lado no, dice Paredes.
2: Exactamente.
1: Bueno,
0: es que ¿sabes qué pasa? Lo que va a generar polémica es que pasó algo que no vemos nunca. Pasó algo que no vemos nunca. ¿Qué fue lo que pasó? Yo quiero decir algo, más allá de la jugada del final, etcétera, etcétera, etcétera. El tema es que el árbitro acompañó al
2: Habla Merentiel.
0: En todas las que llamó.
8: A ver, menos con eso, pero con la bronca por cómo se dio el partido.
9: No, la verdad que me voy caliente con el resultado, porque el equipo genera por todos lados y no podemos encontrar ese gol que necesitamos, y me calienta, la verdad. Voy a seguir trabajando, seguir intentándolo. La semana que viene tenemos un partido muy importante. Así que nada, le pedimos a la gente que confíe, que vamos todo el jueves para quedarnos con la clasificación.
8: ¿Cómo viste las dos jugadas? La mano en el gol de Cruzeiro y la última, recién Leandro decía, el árbitro me dijo que es mano en la primera y no lo anula. ¿Sentís que lo perjudicaron a Boca?
9: Y la verdad que tiene que tomar el mismo criterio, porque si es mano para un lado, también que la haya cobrado para el otro también. La verdad que es una mano clarísima, la de ellos, la nuestra no la pude ver, así que nada, ahora descansamos.

0: descansar, entrenarse bien y la semana que viene demostrar que queremos quedarnos en la Copa.
1: Gracias, bestia.
2: Bueno, hasta ahí la palabra de Merentiel, también ya reclamando esta historia. Si es para un lado, también es para el otro. Y cuesta entender el criterio del árbitro en esta mano final de Romero, que ya ahora la estamos viendo.
3: Ya vi la repetición.
2: Es mano.
3: Es penal. Es un penal. Penalazo grande como la Bombonera. Mira, ahí en el canal de Cadena Ceneice estamos poniendo la foto, que a veces la foto no es tan descriptiva, pero les puedo asegurar que esta habla por sí sola.
2: Claro.
3: Es un penal escandaloso el que no le cobraron a Boca en la última de partido. Es un bochorno, Esto es un bochorno. Todas las otras me parece que son discutibles, debatibles. La mano que no se le cobra en el inicio de la jugada, que después termina en el gol de Cruzeiro. Comparto el criterio, listo. Gol bien cobrado para el equipo brasileño. A mí me cuesta un montón ver la mano de Delgado, pero bueno, supongamos que hay una mano de Delgado. Esta no tiene discusión alguna. Esta no es debatible. Acá no hay polémica. Esto es una acción flagrante y escandalosa que era penal para Boca en la última acción del partido. Y desde el VAR decidieron no cobrar penal para Boca. Punto. No hay debate, no hay discusión, no existe la palabra polémica. No le cobraron un penal que es escandaloso en favor de Boca.
2: La gente entra caliente a la cabina, por supuesto, reclamando esta historia. ¿Cómo te llamás?
4: Patricio Canepare.
2: ¿De dónde sos, Patricio?
4: De Deró, provincia de Buenos Aires.
2: ¿Estás caliente con el arbitraje?
4: Ya indignado. ¿Qué más tiene que pasar? Yo ya no.
2: Habla Braida.
4: No sé qué más tiene que pasar. El mismo gol que le cobran a ellos, le anulan a Boca, la misma mano, no le cobran penal a Delgado. ¿Qué más tiene que pasar?
2: Gracias, papá.
3: Habla Braida.
2: Buen regreso para Deró.
5: Vení, hay que trabajar para el partido que se viene y después esa.
2: Estamos viendo la jugada
5: rara del final, un poco injusta.
2: Habla Braida, dámelo a Braida.
5: Esas jugadas similares donde para Boca no es y para los rivales sí.
6: Vos sentís que Boca fue perjudicado. Digo, fue al VAR para ver la expulsión, el gol de la bestia que no convalidan, la última mano que se reclamó dentro del área. Fueron varias situaciones, Boca se fue perjudicado hoy.
5: Sin duda, como te digo, creo que la jugada del Chelo, cuando ve que el jugador de ellos va a disputar con la cabeza para no lastimarlo, recoge el cuerpo, dice que es una posición antinatural, cobra mano, lo anulan. Y después en la de ellos ni siquiera se toma el tiempo para revisarlo y lo termina rápido, para desligarse. Eso es lo que molesta. Porque hicimos un gran esfuerzo y la verdad que te da mucha bronca. Después, obviamente, rescatar, como siempre, el apoyo de la gente. Vamos a seguir trabajando y bueno, tenemos otra final por delante y nos vamos a seguir tirando de cabeza, como siempre.
6: Gracias, Malcolm.
2: Bueno, ahí, todos los jugadores de Boca, el mundo Boca, obviamente, viendo ya la jugada del final. Vení, sabiendo que era penal para Boca y el árbitro no la convalidó. Era mano y penal para Boca, mano de Romero. Una vez más, Iván... La gente se está cansando. Vení, ¿cómo te llamás?
7: Damián.
2: ¿De dónde sos, Damián?
7: De acá, de Caballito.
2: ¿Qué te pareció el partido? ¿Se desmadra todo en el final?
7: Sí, todo en el final. Lo tendríamos que ver alrededor un poquito más, pero el tema es que siempre nos garcan con algo, loco. Siempre, siempre.
2: Gracias.
7: A vos.
2: La gente se va y entra en la cabina. Intentamos hacerlo con el mayor de los respetos. Estamos al aire de Radio Continental, obviamente. La gente se va enojada de la cancha. Sé que tengo una tanda... Quedan 15 minutos todavía de transmisión. Ustedes se van a quedar en Cadena Ceneice. Nosotros tenemos que cortar en Continental a las 12 de la noche. Vamos a hacer una cosa. Voy a cumplir con la última pausa grabada, ¿te parece, Pablo? Y volvemos a la cancha de Boca y nos quedamos con el final.
8: Perfecto, vamos.
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10: Aquí estamos, señores, en Radio Continental hasta las 12 de la noche en toda la República Argentina. A Boca le han metido otra vez la mano en el bolsillo. En el final era mano a Romero y uno cuida las palabras para calificar la última jugada. Está claro que a Boca lo perjudicó el arbitraje de Valenzuela de Venezuela, que jugó siempre en contra de Boca, sobre todo en el final. Había una mano de Romero, clara mano de Romero, y el árbitro no la fue a ver al VAR. Dejó sacar en la última y terminó el partido 1-1. Yo quiero decirle a la gente que está del otro lado y está poniendo la radio, que ganando Boca 2-1 o empatando 1-1 es lo mismo. La gente eso no lo entiende, pero cambió la forma de clasificarse. 2-1 o 1-1 es lo mismo, hay que ganarle sí o sí a la Católica. ¿Qué cambiaba? Si vos ganabas 2-0, por supuesto que en la semana que pasaba, si vos ganabas, todo eso sí, no quita lo que pasó en el final y que Boca mereció, hizo figura a Otavio nuevamente. Los últimos dos partidos Boca hizo figura al arquero rival, contra Huracán y contra Cruzeiro. Falla en la definición, eso lo tenemos recontra claro. Boca mereció ganar, recontra claro. Ahora, para que él va poniendo la radio y escucha, es lo mismo este resultado que se dio en la Bombonera 1-1, que el 2-1 si se daba.
11: Está bueno lo que estás explicando porque acoplamos también a la gente del chat que hay algunas personas que están poniendo algo equivocado. Vamos a explicar rápidamente, no por aclarar lo que dijo Julito, pero para que se entienda. No importa, a Boca no le interesa el resultado de Católica del jueves. No le interesa. En términos de responsabilidades, si Boca le gana a Católica, salga como salga Católica con Barcelona el jueves, Boca clasifica por definición olímpica. ¿Se entiende? Lo que está tratando de explicar es que con respecto a la responsabilidad que vos tenés contra Católica, si vos ganabas 2-1, también tenías que ganar la Católica para clasificar. Empataste 1-1 y también tenés que ganarle a Católica. ¿Sí? Entonces, lo único que cambió es que es técnicamente imposible que Boca salga primero. ¿Sí? Eso es lo único que cambió. Y después, claramente, Boca va a tener que hacer un análisis de por qué se sale segundo en caso de salir segundo. Ahora, en términos de clasificar o no, Boca, lo único que tiene que hacer para clasificar, y depende de Boca, es ganarle a Católica en la cancha de Boca la semana que viene.
10: Exactamente, por eso, Marco, igual no quita. Estamos en Radio Continental. ¿Cómo le metieron la mano a Boca en el final? Eso no quita. Era penal para Boca y era 2-1. Ahora, del otro lado me pueden decir, bueno, pero con la victoria Boca puede terminar primero, segundo. Muchachos, hay que clasificarse. no te da garantía absoluta y ninguna ser primero o ser segundo. De hecho, las grandes batallas en la Copa Libertadores de América con Lorenzo, con Bianchi, con todos los técnicos, fueron de visitante. Es decir, definir de visitante, no arrancar de local. Así que eso no cambia, porque después te puede tocar. Fluminense se estaba quedando afuera de la Copa Libertadores. Hay grandes equipos que van a ser segundo. Entonces vos primero, ¿cómo te garantizás? Acá lo importante es clasificarse a los octavos de final. No importa si primero o segundo. Son varias cosas que hay que decir. Boca mereció el triunfo, Boca hizo figura al arquero rival. Boca está obligado ahora a ganarle. Depende de Boca. Le gana 1-0. Sin merecerlo, de cabeza, de suerte en el final, pero Boca se mete. Eso hay que saber. Que Boca ganándole a Católica el 28, que se convierte en un partido tremendo.
11: Mirá, en los puntajes acabo de poner con respecto a Úbeda, le puse un puntaje de 5, sí. Porque no sé qué responsabilidad tiene Úbeda hoy o sí o no, lo que sea, pero lo que marco es, no hay mañana. Y la verdad que no es por ser ni agorero ni nada. Marco una realidad. Si Boca empata o pierde con Católica, se va a quedar afuera de la Copa Libertadores en primera ronda. Y claramente, y eso no tenemos por qué esconder nada, es un fracaso estrepitoso.
10: Obvio. Bueno, ¿sí? Nos tenemos que ir. Ustedes se quedan en cadena CNN. Sí, Marce, sí, lo último.
2: No, vamos a quedar acá.
10: Lo último que quieras decir.
2: La verdad, la reflexión final es que a Boca le metieron la mano. Después, ahora lo seguiremos explicando con la gente de Cadena Cenais en el análisis del partido. Pero concretamente, a Boca le metieron la mano. Seguimos en cadena.
10: Tati, un gran abrazo. Hasta la próxima transmisión.
11: Nos vemos en el gran partido de la semana que viene.
10: Ciro González en la operación técnica. ¿Quiénes te acompañaron a lo largo de toda la tarde y noche en Radio Continental, Pablo?
12: Marcelo De Marco y Mariano Simut en los controles. Nos despedimos aquí con la información de que Tigre en el descanso le gana América de Cali 1-0 y está clasificando.
10: Bien, bueno, nos vamos, cierre comercial con Daniel Bocar. Nos vamos con esa bronca que estamos masticando los hinchas de Boca, que apretamos los dientes por la jugada del final. A Boca lo perjudicó el arbitraje, pero quiero que se quede tranquilo el hincha de Boca, que hay que ganar sí o sí. El resultado que le dio a Boca este empate le tiene que ganar a la Católica. Bueno, si no le gana a la Católica, no merece estar en octavos de final. Así que Boca tiene que lograr un triunfo el 28 en la Bombonera frente a la U Católica, que Boca es más. Ahora, si no le gana a Católica, bueno, no merece jugar la Copa Libertadores. Nos vamos, cierre comercial. Ustedes se quedan con cadena vía stream. Nosotros dejamos Radio Continental. El cierre comercial con Daniel Bocar. Un abrazo para todos y gracias por estar del otro lado.
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1: Medianoche, temperatura 10 grados 2, cielo despejado. El gobierno les propondrá a las universidades un acuerdo de financiamiento para cerrar la pelea judicial. El Ejecutivo quiere transferir los fondos previstos en su propio proyecto presentado en el Congreso a cambio de que las casas de estudios retiren la cautelar que debe definir la Corte Suprema. Javier Milei ratificó la política de apretón monetario hasta derrotar la inflación. El presidente disertó en un evento del Banco de Valores en el Museo Malva. Además, destacó que su gobierno eliminó el 95% del cepo cambiario y afirmó que sin las compras del Tesoro el dólar estaría en 1.100 pesos.
2: Argentina va cada vez más hacia un esquema de mayor libertad cambiaria. Sacamos prácticamente el 95% del cepo y además el tipo de cambio, si no estuviéramos comprando 8.500 millones de dólares, que es lo que llevamos comprado desde enero, el tipo de cambio hoy estaría en 1.100. Con lo cual, digamos, el dólar está muy lejos de las bandas y además estamos acumulando una gran cantidad de dólares, y para que eso, digamos, básicamente no se vaya a precios, los esterilizamos.
1: En tanto, el ingreso disponible volvió a caer en marzo y ya acumula una pérdida del 12% en la era de Javier Milei, según la consultora Equilibra. El gobierno enfrentará hoy varias protestas. Se realizará una marcha por la salud pública, la habitual protesta de jubilados, y otra de ATE por el cierre de empresas. La Marcha Federal de Salud es para denunciar el impacto de los recortes presupuestarios impulsados por la gestión libertaria.
0: Pronóstico.
1: Para hoy se espera cielo parcialmente nublado, una mínima de 7 y una máxima de 15. Temperatura 10 grados 2, cielo despejado.
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0: Sean todos bienvenidos al programa de mayor audiencia en el mundo de habla hispana, guiado, dirigido y conducido por los reconocidos científicos de la Unión Universal Esotérica del siglo XXI, que han unido sus conocimientos para brindar a todos ustedes un cambio definitivo a todos sus problemas. Quedan ustedes en la sintonía de este su programa, Un Encuentro con la Verdad.
1: En el nombre de Dios Padre, Dios Hijo y Dios Espíritu Santo. Amén. Hola, ¿qué tal mi adorada familia, mi gente linda y hermosa de la República Argentina? Reciban el saludo cordial y especial a esta hora de nosotros, sus amigos, sus consejeros de hoy, mañana y siempre, los maestros pertenecientes al secreto universal. Es increíble la cantidad de llamadas, cantidad de personas que se comunican antes de iniciar el programa a través de esta radiodifusora. Recuerden que este programa es de ustedes y por ustedes, este programa lo hacemos entre ustedes y nosotros. Ustedes nos llaman, se comunican, nosotros le damos la respuesta. 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En el sur estaremos próximamente en Río Gallegos, estaremos atendiendo en Neuquén. Un saludo cordial a toda la gente de Neuquén. Estaremos también atendiendo directamente en Ushuaia. Así que estén pendientes a través de esta emisora y que nos llamen a reportarnos sintonía. 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Nos dice claramente dónde está ubicado el daño, si existe, y nos dice exactamente cómo debemos hacer para retirar esto de raíz y usted encuentre nuevamente la felicidad, el eslabón perdido. 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Pero vamos rápidamente a iniciar con cosas positivas. Vamos a escuchar testimonios de personas agradecidas que nos visitan y esto es lo que comentan. Escuchemos.
2: ¿Cómo está, maestro? Vitani Suárez.
1: Vitani, cuéntale a la audiencia, ¿cuánto hace que usted me visitó por primera vez?
2: Hace unos 3 meses más o menos.
1: 3 meses. ¿Cuáles eran sus problemas? Usted vino aquí llorando.
2: Sí, llegué a tener inconvenientes muy fuertes, dolores en la columna, punzaciones muy fuertes en la parte.
1: Como pinchazos.
2: Pinchazos. Llegué a tener incluso periodos de sangrados muy fuertes. Recurrí a doctores, a médicos, nadie supo qué tenía, me mandaban analgésicos, pero no.
1: Nada le funcionaba. Su esposo la trajo, vino usted acá, yo le expliqué que esto se trataba de un daño, de una energía negativa. Hicimos el tratamiento, usted hizo todo como yo le indiqué. Hoy, después de 2 meses que vino a tratamiento, ¿cómo se ha sentido? Cuéntenle a la audiencia.
2: Ahora ya me siento mucho mejor, las pulsaciones que tenía ya no tengo, los periodos ya son más regulares, son más cómodos incluso para mí, porque llegó un punto en que no podía ya levantarme de la cama, no podía ni trabajar por estos dolores y pulsaciones.
1: ¿Cuántos meses duró sin trabajar?
2: Siquiera unos 5 meses que fueron así.
3: 5 meses. Bueno, ¿y hoy en día cómo está?
2: Ahora estoy súper bien, ya puedo caminar, ya no tengo, incluso puedo descansar. Los dolores que tenía, las pulsaciones se han ido totalmente.
3: Totalmente. ¿Usted cree que esto fue por el tratamiento que hicimos?
2: Sí, eso me ayudó muchísimo. Usted me ayudó con el tratamiento, todas las enseñanzas, todo lo que me dijo, que en camino a Dios me ayudó bastante.
3: ¿Qué le puede recomendar a toda la audiencia que está en sintonía en este momento?
2: Le recomendaría que si tienen algún malestar que tal vez el doctor no pueda ver, recurran al maestro. Ellos saben lo que hacen y ellos más que todo les curan.
3: Le ayudamos.
2: Sí.
3: ¿Usted tuvo que hacer cosas en contra de Dios, en contra de su religión? Cuéntale a la audiencia.
2: No tuve que hacer nada en contra de mi religión. Más bien ustedes van encaminados a Dios y adicional a eso nos ayudan bastante.
3: Perfecto. Gracias por su testimonio, hija.
2: Gracias,
3: que Dios la
2: maestro.
3: Bendiga.
1: 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Vamos rápidamente con la gente que se está comunicando a través del WhatsApp. Recuerde que es muy fácil participar, déjeme su nombre completo, apellidos completos, fecha de nacimiento. Escoja 3 cartas del 1 al 22 y le estaremos dando la respuesta al consejo, la orientación. Escuchemos a la primera persona.
4: Hola, buenas noches, soy Gabriel, nací el 24 de abril de 1980 y elijo la carta 17, 7 y el 1.
1: Mi querido y apreciado Gabriel, gracias por comunicarse, gracias por participar del programa. Las 3 cartas que escogió, el 17, el 7 y el 1. La primera carta me habla acerca de usted. Desde muy joven fue una persona muy soñador, una persona que le gustó pensar en grande y gracias a Dios tuvo una suerte maravillosa y creció, pero que últimamente las cosas vienen frenadas desde hace más de 3 años y medio. La segunda carta me habla acerca de problemas en el campo sentimental. Hay una inestabilidad, hay problemas emocionales, problemas también en la parte económica, mi querido apreciado amigo. Todo le sale mal, todo le sale al revés y ya no sabe qué hacer. ¿Por qué? Porque se está endeudando, porque ya nadie confía en usted, porque en el campo del amor hay esa inestabilidad tan grande, mi querido amigo. Y la tercera carta me habla que esto no es natural, esto es un daño, esto es una energía negativa. Es importante de que nos visite. Quiero que se frote todo el cuerpo con una manzana de color verde y quiero que me traiga esta manzana a nuestro centro de consultoría. Me va a conseguir también una botella de aceite de oliva. Yo le voy a explicar lo que vamos a hacer. Usted va a ver con sus propios ojos qué es lo que le hicieron, cómo se lo hicieron, pero también va a descubrir cómo se lo vamos a retirar porque le voy a realizar el análisis por medio de ese escáner espiritual cuántico y en la pantalla va a aparecer claramente qué es lo que está pasando en su vida. Así que lo estaré esperando. Usted no se preocupe por nada, Gabriel. Lo vamos a sacar adelante. Gracias por comunicarse. Gracias por participar. Usted, mi amigo, mi amiga, también puede participar. Es muy fácil. Nombre completo, apellido, fecha de nacimiento exacta. Escoge 3 cartas del 1 al 22. 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De todos esos lugares maravillosos estaremos haciendo la gira de suerte y sanación. Estaremos llevando ese maravilloso escáner espiritual cuántico y dándole respuesta, solución a todos sus problemas, sus dificultades. Vamos rápidamente con otra persona que se comunica a través del audio.
5: Bueno, mi nombre es Norberto Tavares, nací el 4 de marzo de 1971, elijo las cartas 7, 14 y 22. Bueno, saludos.
1: Mi querido Norberto, gracias por comunicarse, gracias por participar del programa, mi querido apreciado amigo. Escoge tres cartas, el 7, el 14 y el 22. La primera carta me habla acerca de usted. Vemos que es un hombre muy espiritual, muy creyente en Dios, criado en la fe católica. Sus padres siempre le enseñaron lo mejor. Y gracias a Dios y gracias a ellos, usted se crió en el campo y hoy en día usted es agrónomo, mi querido apreciado amigo, donde tiene sus propias cosechas, pero últimamente no le está yendo muy bien. Está teniendo problemas, no sabe qué es lo que pasa con las tierras, han hecho pruebas. Hizo análisis de laboratorio incluso, que le costaron bastante, hijo de Dios. Aparece que todo está bien, pero las cosechas no dan los frutos que tienen que dar. Día tras día las cosas de mal en peor. Le veo problemas en el campo sexual con su esposa. Usted no puede estar bien hace más de un año y medio, mi querido apreciado hermano del alma. Aquí vemos que ella, el día del cumpleaños de ella, se tomó los tragos, se pasó de vinos y ahí le dijo que usted tenía otras mujeres y por eso no cumplía en casa. Se le ha convertido esto en un problema bastante grande. Usted ya fue a los médicos y no le encuentran nada. Hicieron los análisis, orgánicamente usted funciona bien, pero día tras día las cosas de mal en peor. Hijito de Dios, esto no es normal. Todo lo que le viene pasando, mi querido amigo Norberto, es a consecuencia de un daño, una influencia negativa. Ustedes encontraron unos gatos negros muertos en su finca, no le prestaron atención a esto y los enterraron ahí mismo en la finca. De ahí viene todo el problema. En su campo están enterrados esos gatos. Yo quiero que usted los desentierre, por favor, sáquelos de allá. Primero le va a echar, va a conseguir agua bendita, les va a aplicar esto en donde los enterraron. Y necesito que lo desentierre y eso hay que incinerarlo. Si usted quiere que le ayudemos, podemos ayudarle, vamos a sacar esto desde allí. Estos gatos negros fue la sustancia nociva que dañó la suerte para usted, no solamente en la finca. Usted antes lo contrataban de otros campos, mi querido apreciado hermano del alma, de otras chacras, para que usted diera asesoría y ni eso le aparece trabajo. Mi querido hermano del alma, la chata, cuando no se molesta por un lado, se vara por el otro, pero día tras día gaste y gaste. Esto no es normal. Es importante de que nos visite. Quiero que me traiga por favor una rosa de color blanco, donde le va a mostrar el rostro de su enemigo oculto, y le voy a realizar el análisis a la tierra que usted me traiga. La vamos a colocar en el escáner y ahí usted va a darse cuenta claramente que es un daño muy fuerte que le hicieron. Querido amigo, gracias por comunicarse, lo estaremos esperando. Si quiere, tráigame esos gatos, nosotros incineramos esos cadáveres acá, esos huesos, lo que haya quedado de eso, mi querido hermano. Gracias por comunicarse, gracias por participar. Todo esto le pasa a usted, Norberto, por no estar protegido, por no usar una contra, un talismán, un amuleto. Pero no se preocupe, que nosotros le vamos a ayudar y después nos va a dar el testimonio. Gracias por comunicarse. El día de su suerte, el día miércoles, el planeta Mercurio, el color naranja, la piedra que debe portar siempre con usted, la amatista, y el metal, el bronce. El bronce es el metal que le canaliza las buenas ondas, las buenas energías. 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Y también vamos a nuestra gira de suerte y sanación. Próximamente estaremos en el sur y el norte de la República Argentina. Y tenemos planeado ir un día al menos a la capital de la República Oriental del Uruguay. Así que estén pendientes a través de esta radiodifusora y lógicamente estaremos llevando ese maravilloso escáner espiritual cuántico. Así que estén pendientes a través de esta radio. Queridos amigos, ¿tenemos llamados? Vamos a recibir llamados en vivo, en directo. Vamos a ver a quién le corresponde la suerte. Sí, aló.
6: Hola, maestro, ¿cómo está?
1: Muy bien, ¿con quién tengo el gusto?
6: Mucho gusto, Jorge Pérez.
1: Don Jorge Pérez. Muy bien, don Jorge. Quiero que por favor me regale su fecha de nacimiento exacta, hijo.
6: 11 de junio del 82.
1: 11 de julio de 1982. Muy bien, Jorge. Vamos a hacer un puente telepático de mente a mente, de cerebro a cerebro. Quiero que cierre sus ojitos. Concéntrese en todos sus problemas
3: y vamos a descubrir por medio de los arcanos mayores. Yo tengo los 22 arcanos en mi mano. Vamos a descubrir lo que pasa en su vida, por favor, don Pedro. ¿Listo?
6: Listo.
3: Tres cartas del 1 al 22, hijo, por favor.
6: 8.
3: El número 8.
6: 18.
3: El número 18.
6: 22.
3: Y el 22. Muy bien. La primera carta me habla acerca de usted. Veo que vino a esta ciudad, se trasladó, vino hasta acá con mucho esfuerzo, sacrificio, vino con su esposa. Económicamente les había ido muy bien. Vemos que usted es un hombre que trabaja mucho. Si tiene que trabajar 20 horas, las trabaja sin temor, siempre por ayudar a su familia. Veo que es un excelente padre, un excelente esposo y un excelente hijo. Usted no ha olvidado a los que lo trajeron al mundo, a que lo criaron, a los que le dieron estudio, mi querido amigo, y siempre les ayuda de una forma u otra, ¿ok?
6: Sí, maestro.
3: Aquí veo que su suerte no es mala, su suerte se la dañaron hace cerca de 8 meses y medio para acá, que su suerte viene de mal en peor. Veo que en la parte laboral no puede trabajar y cuando sale trabajo es pocos días haciendo remiendos. ¿Usted qué trabaja, hijo?
6: En una constructora poniendo techo.
3: ¿En techos, en roofing?
6: Así es, maestro.
3: Bueno, muy bien. Veo que tenía su propia cuadrilla donde manejaba más de 20 personas económicamente. Le había ido muy bien, pero últimamente todo viene de mal en peor. Únicamente está trabajando con 2 personas. ¿Quiénes son?
6: Es mi hermano y el cuñado.
3: Su hermano y su cuñado. ¿Por qué? Porque no hay trabajo. ¿Es correcto o no es correcto?
6: Correcto.
3: La tercera carta me habla de problemas en el campo de su salud. Usted últimamente anda muy enfermo. Veo un dolor en la parte de la espalda, la cintura, las piernas. Hay una pierna que usted dice que no puede caminar bien, hermano. No puede ni conducir su camioneta. ¿Cuál es?
6: Sí, maestro, la pierna derecha, tengo un dolor insoportable, dolor de espalda.
3: ¿Usted ha ido a los especialistas?
6: Sí, he ido a todo especialista, pero la verdad no encuentran solución, tampoco sale nada en las radiografías.
3: Aparece que usted está bien.
6: Sí,
3: bueno, mi amigo, permítame decirle que esto no es natural, no es normal lo que está pasando. Aquí veo claramente que hay un daño. Veo problemas entre su esposa y usted, porque ella lo busca como hombre y usted no puede cumplir. ¿Se ha dado cuenta?
6: Sí, maestro, así es.
3: Y esto realmente usted lo tiene triste. ¿Su mujer no le ha dicho que usted tiene otra mujer?
6: No, maestro.
3: Ella sospecha, escúcheme bien lo que le digo. Ella piensa que usted cumple en otro lugar y por estar con otra mujer no puede cumplir en el hogar, en la casa. Y vemos que no es así. Usted es un hombre que ha sido fiel a sus ideales, tiene valores, su padre lo crió con valores y nunca le dio mal ejemplo de estar saliendo con otras mujeres. Y usted es como su papá, responsable de la casa al trabajo y del trabajo a la casa, y el dinero es para la casa, ¿verdad?
6: Correcto, maestro.
3: Aquí veo claramente de que hay muchas envidias a su alrededor. Todo empezó desde el año pasado, cuando usted compró esa casa tan bonita. Usted tiene una mansión hermosa, hijo de Dios, pero porque se la merece. Porque usted ha trabajado y ha luchado por eso, ¿correcto? Pero ahí veo muchas envidias de parte de la familia de su esposa. Aquí veo que hay una prima de ella, que es la culpable de todo lo que está pasando. Usted sabe más o menos quién es. Necesito que venga en compañía de su esposa. Ella también anda enferma, siente unos pinchazos en la parte del vientre bajo. ¿Ella le ha dicho algo?
6: Sí, maestro, me ha comentado algo.
3: Bueno, esto tiene que ver con lo mismo. Sus hijos tienen un bajo rendimiento también en la escuela, ¿ya? Y eso tiene que ver con la misma influencia negativa. Es importante de que nos visite. A usted cuando no se le rompe la lavadora, se le rompe la secadora, cuando no es el auto de su esposa, cuando no es el suyo, cuando no es la refrigeradora, pero siempre tiene que estar gastando dinero en la casa. ¿Sí se ha dado cuenta?
6: Sí, maestro, ya no nos alcanza para nada el dinero.
3: Eso es por el daño que tiene y ahora trabajo no tiene. Día tras día de mal en peor. Su suerte se la dañaron, pero podemos ayudarle. Vamos a reparar su suerte, vamos a retirar esa influencia maligna. Y tráigame a su esposa. Y si quiere, tráigame una rosa de color blanco. En el pétalo de esa rosa le va a mostrar a la prima de su esposa, que es la culpable de todo lo que está pasando. ¿Ok, hijo?
6: Muchas gracias, maestro.
3: No, gracias a Dios por comunicarse con nosotros. Gracias a Dios por confiar en nosotros, mi querido apreciado amigo. Que Dios lo bendiga.
6: Gracias.
3: Hasta pronto.
6: Hasta pronto.
1: Usted, mi amigo o mi amiga, también puede participar del programa. 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Si quiere salir al aire, le dice a la persona, yo quiero salir al aire. Si no, deja su nombre completo, apellido, fecha de nacimiento, escoge 3 cartas del 1 al 22. Yo tengo aquí los 22 arcanos en mi mesa de trabajo y le daremos un consejo, una guía, una orientación. Vamos a escuchar testimonios, personas agradecidas que ya nos han visitado y esto es lo que comentan.
3: Diríjase a la audiencia, ¿cómo es su nombre?
7: Mi nombre es Joana Suárez.
3: Joana, cuéntale a la audiencia, ¿cuánto hace que usted me visitó, por favor?
7: Hace 2 meses más o menos.
3: Dos meses. Cuéntele por qué vino tan triste, por qué vino llorando a mi centro de consultoría. Cuéntele a la audiencia.
2: Porque tuve inconvenientes con mi pareja, empezó a alejarse, empezamos a estar muy distantes. Él ya no quería estar en la casa, tuvimos bastantes inconvenientes.
3: ¿Los fines de semana qué decía? ¿Que se iba para dónde?
2: Que se iba a trabajar o que se tenía que hacer horas extras, hacía todo por no pasar en la casa.
3: No pasaban los fines de semana.
2: No.
3: Usted vino a la consulta y yo le dije la verdad. Él está saliendo con otra mujer, esa mujer es amiga suya, esa mujer se lo llevó a través de brujería. ¿Quién era esa mujer? Yo le mostré el rostro, cuéntale a la audiencia.
2: Sí, esa mujer resultó ser una amiga en común, entonces nos percatamos de eso, porque usted igual nos indicó fotos, nos indicó la imagen de ella, entonces así nos dimos cuenta que ella es la que se estaba metiendo en nuestro matrimonio.
3: En su matrimonio. Yo le dije, vamos a alejarla completamente, vamos a quitar ese daño que esa mujer tiene hecho, ese dominio sobre su esposo. A los 10 días retiramos completamente todo. Hoy en día, ¿cómo está su esposo? Cuéntale a la audiencia qué cambios ha obtenido después de que vino a buscar la ayuda, hija.
2: El cambio ha sido total. Él ahora ya intenta pasar en la casa, disfruta más con nosotros, con nuestros hijos. Entonces ha sido un cambio total para él.
3: ¿Volvió a ser la persona que usted conoció?
2: ¿De la que
3: usted se enamoró?
2: Sí, cuando nos conocimos, voy a ser.
3: ¿Los dolores que usted tenía en su cuerpo desaparecieron?
2: Sí, porque incluso tenía molestias en el cuello, en la columna. No podía a veces levantarme de la cama, a veces no podía dormir del dolor y malestar que llegué a tener.
3: ¿Por lo mismo que esa mujer le había hecho?
2: Sí.
3: Bueno, ¿qué le puede recomendar a la gente que está en sintonía?
2: Le recomendaría que vengan, el maestro sabe lo que hace, él nos asesora, nos instruye y todo eso, y eso más que todo ayuda a alejar todo mal que podamos tener.
3: Última pregunta, ¿usted tuvo que hacer algo en contra de su religión? Cuéntale a la audiencia.
2: No tuve que hacer nada en contra de mi religión, más bien fue la asesoría del maestro que va encaminado con Dios y eso es lo que me ayudó.
3: Bueno, muchísimas gracias por el testimonio, espero que siga su hogar en paz.
2: Gracias, maestro.
3: Y con mucha felicidad, que Dios la bendiga.
1: Usted, mi amigo o mi amiga, también puede reencontrarse con el éxito, la armonía, la felicidad, su salud, que es el tesoro más grande que Dios nos ha dado. A través del amor hemos logrado cosas increíbles, porque todo lo que hacemos nosotros lo hacemos con cariño, con amor, con verdad, con entrega, con dedicación y con agradecimiento a Dios Padre Todopoderoso, porque es Él el que nos da el don para ayudarle a todos y cada uno de ustedes, queridos y apreciados amigos. Ya para, hablando de eso, no olviden preparar el vasito de agua para que hagamos la oración fuerte al Espíritu Santo y al poder de Dios, que todo lo puede y todo lo sabe. 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Vamos rápidamente a escuchar unos mensajes maravillosos acerca de ese poderoso escáner espiritual cuántico.
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1: 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Vamos con más respuesta, más gente que se comunica.
8: Habla Carlos Bulacio, soy de 1974, mi número de carta es 6, 15 y 22. Quiero saber cómo me espera más adelante.
1: Mi querido Carlos, cómo me gustaría dar la respuesta en este maravilloso programa, pero usted no dio la fecha exacta de nacimiento. Le repito, esto no es una adivinación, esto es una ciencia que se llama astrología, numerología, y nos ha

0: 00, el teléfono del Poder Mental en la República Argentina. Vamos rápidamente a escuchar otro audio.
1: Dígame su nombre completo, apellido completo.
2: Mi nombre es Oscar, la fecha de nacimiento 8/1/66. La carta que elijo es de la 2, la 15 y la 19.
0: Mi querido Oscar, cómo quisiera responderle, pero no me dejó su apellido. Y vuelvo y repito, esto no es una adivinación. Esto es una ciencia que se llama astrología, numerología, y nos apoyamos en las cartas del tarot. Así que vuelvo a participar, mi querido Oscar. Pero vamos rápidamente con otra llamada. Sí, ¿aló?
3: Hola, maestro.
0: Sí, ¿con quién tengo el gusto?
3: Soy Esteban Pérez.
0: ¿Cómo?
3: Esteban Pérez.
0: Esteban Pérez. Muy bien, Esteban. Fecha de nacimiento, por favor.
3: El 19 de marzo de 1999.
0: Del 99. Muy bien, un hombre muy joven. Lo noto muy nervioso. Tranquilícese, vamos a hacer un puente telepático, mi querido Esteban, de mente a mente y de cerebro a cerebro. Quiero que cierre los ojos. Se concentre en todos sus problemas, sus dificultades. Y quiero que piense tres cartas del 1 al 22. Yo tengo aquí los 22 arcanos en mi mano. Quiero que por favor me diga tres cartas del 1 al 22, hijo.
3: El 5.
0: El número 5.
3: El 20.
0: El número 20.
3: Y el
0: número 15, muy bien. El primer arcano me habla acerca de usted. Veo que es un hombre que vive con su familia, ¿ya? Vive con sus padres. Veo un cambio que hubo hace poco tiempo. ¿Ustedes se mudaron? ¿Se cambiaron hace un poquito?
3: Sí, maestro, hace un mes más o menos cambiamos.
0: ¿Un mes?
3: Ajá.
0: Bueno, muy bien. Aquí veo claramente de que usted es un hombre muy trabajador, un hombre muy estudioso, siempre le gusta estar capacitándose. Día tras día salen cosas y usted siempre tiene que estar en innovación. ¿En qué trabaja usted?
3: En marketing.
0: En marketing, muy bien. Aquí veo claramente, mi querido apreciado amigo, de que hay una sombra negativa en su hogar, en su casa. Veo varias sombras, no una sola. Y veo claramente de que ustedes quieren irse de esta casa. A pesar de que la compraron hace poco tiempo, hay problemas. Veo que existen ruidos, se mueven las cosas sin que nadie las toque en su casa. Se prenden los televisores, el radio, la heladera, la licuadora. Cuéntenos qué es lo que está pasando, hijo.
3: Maestro, de hecho en la casa se siente una vibra súper pesada.
0: Pesada.
3: Se mueven, se prenden los televisores solos y realmente no sé qué es lo que está pasando.
0: Ok. Aquí veo una sombra negativa. Permítame decir, la tercera carta aquí me habla acerca de que en esa casa practicaron rituales de magia negra, de vudú, hicieron sacrificio incluso de animales. ¿Usted sabía algo de esto?
3: No, maestro, no nos contaron nada.
0: Bueno, debido a esto hay entidades malignas, negativas, represadas en ese hogar. Por eso es que se prende el televisor, por eso ustedes sienten ruido, se cierran las puertas sin explicación. Su mamá ya no quiere ni estar en esa casa, se la pasa más en la casa de su abuelita que con ustedes. ¿Es verdad o no es verdad?
3: Sí, maestro, mi mamá trata de estar fuera de la casa por todo este tipo
0: de
3: cosas.
0: Aquí veo claramente de que incluso se rompieron unos vasos, una vez se cayeron unos vasos de la mesa sin que nadie estuviera allí. Y esto es lo que los tiene completamente alarmados. Su papá no puede dormir bien en la noche, se la pasa asustado. Usted tampoco logra concentrarse en la parte laboral. Día tras día más problemas. Hijo de Dios, aquí hay unas entidades malignas, hay unas presencias espíritas en esa casa. Yo quiero que me visite, ¿ok?
3: Ok, maestro.
0: Escúcheme lo que me tiene que traer. ¿Usted tiene Biblia en la casa?
3: Sí.
0: Bueno, me va a traer la Biblia, me va a traer una cruz de madera, no para mí. Yo se la preparo y la vamos a poner en la casa. Y me va a conseguir, por favor, 11 limones verdes. Yo le voy a explicar lo que vamos a hacer en su casa. Yo lo voy a acompañar allí y le voy a comprobar con hechos. Y va a ver que después de que hagamos este despojo, de que sacamos todas esas entidades malignas, nunca más va a volver a sentir un ruido o una presencia espírita. ¿Ok, hijo?
3: Ok, maestro.
0: No se preocupe por nada. Nosotros le vamos a ayudar. Estése tranquilo. Yo sé que andan muy nerviosos, principalmente su mamá.
3: Sí, maestro, anda bastante nervioso igual yo.
0: Bueno, lo que le dije hasta ahora, ¿es verdad o me he equivocado en algo, hijo?
3: No, sí es verdad.
0: Bueno, si me equivoqué, dígalo, porque yo soy humano y me puedo equivocar.
3: No se equivocó. No,
0: bueno, muy bien. Hermano del alma, lo estaré esperando. Gracias por comunicarse, gracias por confiar en nosotros y que el Señor lo bendiga, ¿ok?
3: Listo, maestro, gracias.
0: No, muchísimas gracias a usted por comunicarse, por participar. Así, damos consejo, guía y orientación. Las personas que quieren salir al aire lo dicen. A la persona que responde el teléfono, el que no quiera salir al aire, no es obligatorio. Cada cual lo hace de la forma que quiere, o envían un mensaje de audio donde me dan su nombre completo, apellido y fecha de nacimiento a través del WhatsApp. Escogen tres cartas del 1 al 22 y yo les doy el consejo, la guía, la orientación. No olviden ir preparando el vacío.

0: de agua para que hagamos esa oración fuerte al Espíritu Santo y al poder de Dios que todo lo puede y todo lo sabe. 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Escuchemos.
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0: 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Vamos rápidamente, mis queridos y apreciados amigos, a escuchar otro testimonio más, otra persona que me visitó, y esto es lo que comenta.
2: ¿Cómo es su nombre, hijo? Diríjase a la audiencia.
3: Ismael, un gusto con todos.
2: ¿Cuánto hace que viniste por primera vez?
3: Bueno, ya es alrededor de unos 3 meses, más o menos.
2: ¿Cuáles eran tus problemas? ¿Por qué tomaste la decisión de visitarme?
3: Pues bueno, para comenzar, yo trabajaba en una empresa de marketing, ¿no? Trabajaba de medio tiempo. En la mañana estudiaba y por las tardes iba acá al trabajo.
2: ¿Qué estudias?
3: Comunicación.
2: Comunicación social, perfecto.
3: Sí, y pues bueno, mi mejor amigo igual empezó a estudiar marketing, ¿no? Y pues bueno, él estaba un poco mal económicamente porque estaba sin contrato de trabajo, él ya se había graduado. Yeah. Y pues bueno, yo le ayudé a entrar a la empresa donde yo estaba trabajando. Y al pasar los días desde que entró, yo empecé a sentir como que enfermo, me empezaron a aparecer alergias, me empecé a sentir así manchas en el cuerpo. Y cada vez que iba a una cita médica, los médicos no encontraban el por qué era. Y así estuvo todo el año, entonces me bajé bastante de peso. Entonces,
2: bueno, viniste a la consulta, hicimos la consulta y te expliqué lo que estaba pasando. Había un daño, una energía negativa. Sacamos ese daño, expulsaste eso en la casa. ¿Qué cambios has encontrado en la vida?
3: Pues bueno, mi salud empezó a mejorar bastante, ¿no? Entonces ya todos los síntomas desaparecieron. Y pues bueno, empecé a mejorar bastante. Igual me empecé a sentir mejor porque todo fue para arriba.
2: Para arriba. En la parte económica, ¿cómo estás? ¿Mejoró la parte laboral? ¿Cambiaste de trabajo, no?
3: Claro, cambié de trabajo, me cambié de agencia y todo mejoró.
2: Al final del tratamiento, mostré el rostro en el pétalo de una rosa, el rostro de la persona que hizo el daño. Cuéntale a la audiencia porque es que a veces no lo creen. ¿Quién era la persona que te hizo el daño?
3: Era mi mejor amigo.
2: Amigos en la vida no hay. Yo te lo expliqué. Hoy en día que estás bien, ¿qué le puedes recomendar a la audiencia que está en sintonía, hijo? Con el corazón en la mano.
3: Que crea en este tipo de cosas y venga realmente, venga con el maestro porque sí, ayuda bastante.
2: Gracias por ese testimonio. Espero que sigas triunfando y que sigas creciendo, que aprendas que amigos en la vida no hay. El único amigo es Dios. ¿Ok?
3: Gracias.
0: 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Tenemos más audios.
4: Mi nombre es Guido. Nací el 25 de enero del 77. Mis números son 2, 6 y 8.
0: Mi querido Guido, gracias por comunicarse, gracias por participar. Las cartas escoge el 2, el 6 y el 8. La primera carta me habla acerca de usted. Veo que es un hombre ingeniero. Siempre le gustó todo lo que es la construcción. Es ingeniero civil. Mi querido y apreciado hermano del alma, tenía su propia empresa hasta que pues quebró hace cerca de unos 5 años y medio. Trabajaba para una empresa constructora donde le estaba yendo más o menos en la parte económica, pero estaba agarrando experiencia, aprendiendo acerca de otras cosas. Y vemos claramente, mi querido apreciado hermano del alma, que viene más de un año de mal en peor. Su esposa ya le pidió que se separaran. Su hija abandonó la universidad, mi querido apreciado hermano del alma, porque hay carencias económicas. Usted se siente triste, se siente depresivo, todo por lo que luchó en la vida se ha venido para abajo, le han aparecido unas manchas blancas en el cuerpo, mi querido amigo. Esto no es natural, esto no es normal. Veo claramente que hay un daño, hay una energía negativa, su suerte se la dañaron. Es muy importante de que nos visite Guido. Nosotros le podemos ayudar, ingeniero, pero tiene que venir personalmente. Le voy a realizar ese análisis por medio de ese escáner espiritual cuántico y usted va a ver lo que pasa en su vida claramente. Así que no se preocupe, lo estaremos esperando. Gracias por comunicarse, gracias por participar. El día de su suerte, el día viernes, el planeta Venus, el color rojo, la piedra es el rubí y el metal el oro. Y no se preocupe por la separación, que eso no va a pasar si retiramos este daño, mi querido hermano. Así damos respuesta y contestación a la gente que llama, a la gente que se comunica, a la gente que participa a través de este maravilloso programa. ¿Tenemos más testimonios? Vamos a escuchar otro testimonio más, otra persona que nos visitó y esto es lo que comenta.
5: Regáleme su nombre.
6: Mirta.
5: Señora Mirta, Dios me la bendiga ante todo.
6: Gracias.
5: ¿Cómo se encuentra, señora Mirta?
6: Bueno, ahora me encuentro bien.
5: Ahora se encuentra bien. Anteriormente, ¿cómo se encontraba?
6: Y estaba mal anímicamente, no tenía ganas de hacer nada. Y porque estaba con unas dolencias, problemas de manos, de piernas, sí, columna. mucho dolor de cabeza.
5: ¿Qué le han dicho ante todos los médicos?
6: Los médicos no, los médicos me hacían estudios, pero estaba bien.
5: Ah, bien, cierto. Y ahí dirán inexplicable, inexplicable, porque usted decía, pero ¿cómo que
6: no
5: me duele todo? Voy
6: claro.
5: al médico y todo está bien, y yo sigo, inclusive en lugar de mejorar, empeoro.
6: Empeoraba.
5: Obviamente, psicológicamente, eso lo va tirando uno al abismo, ¿es así o no es
6: Exactamente,
5: así? Exactamente. Cuéntenos, señora Mirta, ¿qué lugares más visitó?
6: Bueno, visité otras personas también, curanderos, de todo un poquito de eso.
5: Sí, para ver tratando usted de buscar la solución. Tratando
6: la solución,
5: de dejar de sufrir.
6: Uh-huh. Bueno. Hasta que los escuché por radio, entonces decidí ir a verlos a ustedes.
5: ¿Llegó a tiempo de cambio usted?
6: Y llegué a tiempo de cambio, sí, me cambiaron bastante porque en 10 días estoy renovada totalmente.
5: Señora Mirta, ¿qué le escribieron a usted los licenciados?
6: Bueno, me dijeron que me habían hecho un trabajo.
5: ¿Un trabajo de brujería?
6: De brujería, sí. Así que trabajaron sobre mí y ahí están los resultados que fueron positivos.
5: Bueno, señora Mirta, ¿usted vio el daño de su cuerpo?
6: Sí.
5: Hoy en
6: sí.
5: día, ¿cómo se encuentra usted?
6: Muy bien, manejo bien las manos, el cuerpo lo vuelvo a manejar y los dolores de cabeza se me fueron.
5: Se le fueron dolores de cabeza.
6: Totalmente, haciendo una nueva pareja, o sea que estamos bien.
5: ¿Cómo ve los proyectos usted con su nueva pareja?
6: Estamos hablando.
5: Proyectándose un futuro, ¿cierto?
6: Proyectándolo.
5: Señora Mirta, ¿y cómo van las en el tema económico?
6: Tema económico, bien. Voy a poner un pequeño negocio.
5: Señora Mirta, hoy en día usted cómo se encuentra en la salud, el dinero y en el amor. ¿Cómo ve la vida usted hoy en día?
6: Distinta antes, muy positiva todo. O sea que me han cambiado totalmente desde que los visité a ustedes.
5: Me alegra mucho. ¿Usted qué le aconseja a la gente? ¿Qué le dice a la gente que nos está escuchando?
6: Bueno, que la visiten o que consulten con ustedes porque son muy positivos en todo lo que hacen, o sea que a mí me dio mucho resultado, mi vida cambió, estoy feliz.
5: Señora Mirta, Dios me la bendiga y me alegra muchísimo, señora Mirta, que las cosas le vayan de 10, Dios me la bendiga realmente y vaya por caminos de prosperidad y paz.
6: Bueno, gracias a ustedes
5: bueno,
6: por
5: chao,
6: todo.
5: Chao.
6: Adiós.
0: 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Tenemos llamados, vamos a recibir el último llamado. No olviden preparar el vasito de agua para que hagamos oración fuerte al Espíritu Santo, al poder de Dios. Sí, aló.
7: Hola, acá es Alberto Hernández.
0: Alberto, por favor, regáleme su fecha de nacimiento.
7: 8 de junio de 1980.
0: Tengo los 22 arcanos en mi mesa de trabajo. Quiero que escoja 3 cartas del 1 al 22. 7 y 13. La primera carta me habla de usted. Veo que es una persona muy estudiosa, le gusta leer mucho, le gusta capacitarse día por día.
7: Sí, así es, tal cual. Siempre estudié.
0: Veo claramente que trabaja con algo de números. ¿Usted es administrador, alguna cosa de estas?
7: Sí, contador.
0: Aquí vemos claramente la segunda carta, me habla de que sus caminos están cerrados, todo le viene saliendo últimamente mal, se la pasa cansado, agotado, dolores en las piernas, no duerme bien en las noches, veo problemas en el campo sentimental, veo una persona que usted ama mucho, que se alejó de su vida. ¿Quién es, mi querido amigo?
7: Es mi pareja, me dejó por ver que nada me salía bien.
0: Aquí veo claramente de que está trabajando en lo que le toca, más no en lo que le gusta, porque ha buscado empleo y veo claramente de que no encuentra empleo porque no tiene suerte, hijo. Usted es un gran profesional, usted trabajó en una multinacional que tuvo que irse por problemas políticos acá, pero que lo liquidaron muy bien, que quedó su nombre en alto, así que siéntase orgulloso, pero veo una energía negativa, veo problemas que usted tuvo con la familia de su expareja, ellos no lo quieren y de allá viene el problema, hijo. Es un daño. Una tía de ella mandó realizar una ritualización de Umbanda
8: hay un trabajo, un altar negro montado, hijo de Dios. Su esposa de un momento a otro le agarró un odio, usted también sintió un rechazo hacia ella. Ella decidió irse de la casa. Ella, le voy a decir una cosa clara y sincera, él no está, ella no está con nadie.
7: Yo temía que esté con alguien. Gracias por decirme eso, porque la verdad es que me da bastante tranquilidad.
8: Pero yo hablo con la verdad y nada más que la verdad. Yo no vine a mentirle a nadie ni a comulgar en el altar de la mentira. Ella está sola. Se fue por el daño que hizo esta tía. Por eso es que usted no encuentra trabajo, su suerte se la dañaron. Usted se siente cansado, fatigado, pero todo esto va a terminar. Si usted escuchó este programa, se comunicó, es porque Dios quiere un cambio en su vida. Yo quiero que me visite. Yo le voy a ayudar, primero que todo, con su estabilidad laboral, amigo. Después vamos a ver lo de su esposa.
7: De la mano de usted, de alguna manera, tengo que salir de este pozo.
8: Para mí sería fácil decirle, no, ella va a volver en 72 horas, pero a mí no me gusta mentir. Créame que el que vive de ilusiones muere de sentimiento. Yo vine a hablar con la verdad y por la verdad murió Cristo, hijo. Yo le voy a ayudar. Primero, que tenga una estabilidad laboral. Vamos a realizar una limpia. Vamos a retirar ese daño que esa mujer mandó realizar. Y va a ver de qué forma y de qué manera. Después usted se va a reír, porque hasta empleo le va a sobrar. Y después de que tenga un empleo estable, va a ver cómo puede regresar con esta mujer, porque vamos a retirar el daño que hicieron a ella también, para que agarre ese odio en contra suya. ¿Ok? Efectivamente, dé las gracias a Dios porque Él fue el que lo condujo a que usted pudiera comunicarse con nosotros. Hijo, lo tengo que dejar. Muchas gracias por comunicarse. No me pierda la fe.
7: Gracias, maestro. Gracias por todo.
0: No, las gracias me las va a dar con un testimonio, mi querido apreciado amigo, para escucharlo a través de esta radiodifusora, mi querido hermano del alma. Lo tengo que dejar, estamos llegando así al final de este maravilloso programa, queridos y apreciados amigos. 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Llegamos al final del programa, coloque ese vasito con agua al lado de su radio receptor y repita conmigo.
9: Ven, Espíritu Santo, manda tu luz desde el cielo, Padre amoroso del pobre, don en tu don es espléndido, luz que penetra las almas, fuente del mayor consuelo. Ven, dulce huésped del alma, descanso de nuestro esfuerzo, tregua en el duro trabajo, brisa en las horas de fuego, gozo que enjuga las lágrimas y que reconforta en los duelos. Reparte tus 7 dones según la fe de tus siervos, por tu bondad y tu gracia, dale al esfuerzo su mérito, salva al que busca salvarse y danos tu gozo eterno. Amén, Señor Jesús, que así sea. Bebamos los 3 sorbos de agua, uno en el nombre de Dios Padre, otro en el nombre de Dios Hijo, y otro en el nombre del Espíritu Santo. Amén, que así sea. El resto de agua que quede en vuestros vasos, vamos a regarlo en nuestro sitio de trabajo, en nuestro campo, en nuestro hogar, en nuestro negocio, donde quiera que estemos en este momento, pero que tiene que ser en este momento que estamos en la presencia de Dios Padre Todopoderoso. Amén, que así sea. Queridos amigos, no me resta más sino despedirme de todos ustedes, deseándoles que Dios Padre Todopoderoso y Eterno les bendiga y le brinde salud, dinero y mucho, pero mucho amor. Hasta pronto.
10: Así, de esta manera, estamos llegando al final de un programa más. Esperamos y confiamos que nuestras orientaciones y consejos hayan servido a todos ustedes para tener un encuentro con la verdad, su propia verdad. Los invitamos a un programa más y esperamos que nuestras palabras hayan quedado en su mente.
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12: 6 minutos, temperatura 10 grados 2, cielo despejado. El gobierno enfrentará hoy varias protestas, se realizará una marcha por la salud pública, la habitual protesta de jubilados y otra de ATE por el cierre de empresas. La Marcha Federal de Salud es para denunciar el impacto de los recortes presupuestarios impulsados por la gestión libertaria. La canasta de servicios se disparó 17% en mayo y sextuplicó la inflación. Incluye gastos de gas natural, energía eléctrica, agua potable y transporte. También aumentó el peso sobre el salario total. Evo Morales acusó a Milei de apoyar la represión en Bolivia con el envío de armas. El gobierno de Rodrigo Paz negó que vaya a renunciar en medio de los bloqueos. Morales dijo que en la región sigue vigente el llamado Plan Cóndor que usaron las dictaduras para implementar las políticas neoliberales.
13: Sí, en vigencia, Plan Cóndor. Claro, la Guerra Fría bajo doctrina Monroe y América para los americanos ha fracasado. Plan Cóndor, aunque tiene en 60, 70 partes, ejecutaba coroneles y generales. Ahora el Plan Cóndor ejecuta jueces y fiscales. Es muy grave lo que está haciendo Javier Milei. Ha llegado dos Hércules. Estos Hércules que llegan de Argentina, según información, hay fotografías también descargando cajas de material antidisturbio.
11: Deportes.
12: Boca empató 1-1 en la Bombonera con Cruzeiro por la Copa Libertadores. El equipo de Úbeda tuvo la clasificación en las manos después del gol de Merentiel sobre la hora, pero un llamado del VAR por una mano previa y polémica de Milton Delgado anuló el gol. También en la última acción no se revisó una mano sancionable de Lucas Romero, el mediocampista argentino del conjunto brasileño.
11: Pronóstico.
12: Para hoy se espera cielo parcialmente nublado, mínima 7, máxima 15. Temperatura 10 grados 2, cielo despejado.
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17: Es la hora 1:08.

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0: Y uno cuando recibe material, podemos decir así, que tiene que ver con la cultura rock, para nosotros nos enorgullece poder transmitirlo y poder contarle a los oyentes. Hace un tiempito atrás, gracias a Gourmet Musical, recibimos un hermoso libro, Voces de la Primavera Democrática, los reportajes de Canta Rock, que tiene prólogo de Alfredo Rosso, que son 82 entrevistas a artistas esenciales de la historia de nuestro querido rock argentino. Este libro está escrito por Pipo Lernut, como les decía, tiene prólogo de Alfredo Rosso, y va a ser presentado el miércoles 20 de mayo, en el día de mañana, a las 18:30 horas, en la Sala Borges de la Biblioteca Nacional, Agüero 2502. Con entrada libre va a estar participando Darío Jalfín y va a haber también más invitados especiales. ¿Todos para qué? Para homenajear al gran Pipo Lernut también y compartir las historias de la revista Canta Rock. Pipo Lernut, poeta, letrista, periodista, fundador de tres revistas claves de nuestra historia, de la historia del rock argentino, que tiene que ver con el Expreso Imaginario, Canta Rock y La Mano, allá por el año 2004. Y que el año pasado fue declarado personalidad destacada de la cultura por la legislatura porteña. Para nosotros un orgullo, los amantes de la cultura en general y sobre todo lo que tiene que ver, repito, con la cultura rock. Y vamos a conversar con Pipo para hablar un poquito del libro, pero también de la presentación de mañana miércoles a las 18 horas en la Biblioteca Nacional aquí en la Ciudad de Buenos Aires. ¿Qué tal, Pipo? Gastón Ibáñez te saluda. ¿Cómo estás?
1: ¿Qué tal? ¿Cómo estás? ¿Me escuchás bien?
0: Yo te escucho perfecto, Pipo. Bueno, gracias por atendernos y, bueno, me imagino que ansioso por la presentación de mañana.
1: Sí, muy ansioso, la verdad, muy emocionado. Este libro me está trayendo muchas alegrías.
0: Y es un...
1: Porque fue... Disculpa.
0: Sí. Sí. No, decime, por favor, ¿sí fue?
1: Fue una sorpresa porque, claro, es algo que yo había dejado, tenía esos 80 reportajes guardados y de pronto dije, tendríamos que hacer un libro, juntarlo, lo ordenamos y quedó algo muy lindo y releyéndolo es como un descubrimiento, porque cuenta la historia de el momento más fuerte del rock cuando terminó la dictadura, empezaron a hablar con libertad, empezaron a surgir grupos nuevos como Soda Stereo, como Virus, como los Twists, las Viudas, y por otro lado es un momento brillante de Charlie y de Spinetta y el Sumo, y todo eso figura en el libro.
0: En el libro contás también y se cuenta y uno va redescubriendo cómo nace la idea de hacer esta revista, ¿no? En su momento la Canta Rock y que ahora tiene formato de libro con estas 82 entrevistas. ¿Cómo te fuiste reencontrando vos con aquel Pipo Lernut de 1982-83 cuando estaban empezando a ver la posibilidad de hacer Canta Rock?
1: Eso es lo que me pasó, lo que te cuento, que fue como una sorpresa, porque un amigo lo sintetizó, me dijo, no sabía que eras tan buen reporteador, porque todo el mundo me conoce porque dirigí revistas, claro. Pero nunca me dediqué, aparentemente no me dediqué sistemáticamente a los reportajes. Sin embargo, acá aparecieron 80 reportajes en profundidad. Y está Mercedes Sosa, Facundo Cabral, y además de Charlie, Spinetta, ¿no? Lito Nebbia, etc.
0: Vamos.
1: Así que para mí fue un descubrimiento, fue como volver a vivir.
0: ¿Y los leíste los 82 reportajes de vuelta? ¿Estuviste trabajando en eso también para la edición final del libro?
1: Y, claro, porque revisé todo, claro.
0: ¿Y cómo fue esa evolución que hiciste del rock argentino en esos 82 personajes? Porque como bien decías vos, fue un momento fuerte, post-dictadura, posguerra de Malvinas, donde había muchas voces fuertes. Y uno te agradece a vos siempre, Pipo, que vos siempre estuviste trabajando y siempre estuviste mostrando a lo largo de toda tu carrera como periodista y también, obviamente, como poeta y como letrista, mostrando un poco lo que pasaba en la calle en el día a día, ¿no? Y eso tiene que ver con que aparezcan bandas como B8, que aparezcan bandas punks como Alerta Roja en este libro, que aparezcan unos incipientes renuelitos de ricota también, más allá de Charlie, Fito, ¿no? Y todos los grandes que crecieron en los años 80.
1: Claro, tal cual, sí. Eso es, además, otro de los valores que le encontré al rever todo esto. La amplitud, ¿no? Porque está hasta Marilina Ross, Sandra Mianovich, que en su momento fueron personajes de la nueva canción con la libertad después de la dictadura, el regreso a la democracia.
0: Claro.
1: La primera verdadera democracia que tenemos en mucho tiempo.
0: Exactamente, sí. Y punto aparte también, Pipo, para este libro, Voces de la Primavera Democrática, los reportajes de Cantarrock, Gourmet Musical, que tiene el prólogo de Alfredo Rosso, 82 entrevistas a artistas esenciales, obviamente nuestro querido rock argentino, que se va a estar presentando con entrada libre mañana 20 de mayo a las 18:30 horas en la Sala Borges de la Biblioteca Nacional, en Agüero 2502. Es muy lindo poder releer los reportajes y descubrir, por ejemplo, con Miguel Cantilo, con Raúl Porchetto, hasta el primero con Luis Alberto Spinetta, que aparece esa relación, porque vos los conociste a todos de chiquito y fueron creciendo todos, digamos, de la mano, ¿no? Claro, en aquel momento
1: pasaron cosas muy graciosas, porque yo a todos, el plan era mostrarles a los chicos nuevos que empezaban a escuchar rock porque por primera vez no estaba censurado. O sea, que estaban las radios y los chicos descubrían a Charlie, a Spinetta, a que sea. Y que ellos contaran su vida, cómo habían llegado a ser Charlie García, cómo habían llegado a ser Spinetta, cómo habían formado Los Redonditos, etcétera. Y como todos eran amigos míos, algunos me decían, no, ¿qué te voy a contar una historia que ya conoces? Yo a Spinetta lo conocí cuando empezaba a componer y tenía 17 años.
0: Claro.
1: Y me dice, vos venías a mi casa, vos conocés bien la historia. Y le digo, sí, pero tenemos que contarla para los lectores. Entonces yo traté de borrarme, de no estar metido. Por ejemplo, hay un reportaje a Miguel Abuelo.
0: Sí.
1: Que nos cuesta un trabajo bárbaro evitar mencionarme a mí y a mi vieja, porque Miguel estuvo viviendo en mi casa y compusimos y formamos juntos Los Abuelos de la Nada.
0: Sí.
1: Los primeros abuelos.
0: Hace poquito estuvo Pomo aquí y recordaba esa historia, ¿no? De tu mamá, lo de Miguel Abuelo, cómo grabaron Diana Divaga, los técnicos que no entendían bien hacia dónde iba esa música psicodélica y nueva en aquel momento, y donde vos estuviste trabajando un montón también para lograr eso.
1: Totalmente, totalmente. Qué bueno que recuerdes eso. Está muy bien, sí, Pomo, un descubrimiento genial. Tenía 17 años.
0: Claro, eran todos muy jovencitos.
1: Yo era mayor, tenía 20.
0: Y bueno, y gracias a vos conocimos de primera mano la vida también de Bob Dylan por las traducciones que hacías y un montón de textos que fuiste compartiendo, no solo con los músicos que te rodeaban o los referentes de la cultura, sino con mucho público también a lo largo de tus publicaciones. Te llevo ya de vuelta a los años 80, porque uno con vos, Pipo, recorrería gran parte de la historia de los 60, de los 70, y obviamente, pero en esto no estamos hablando de lo que es Cantarrock. ¿Qué notaste vos de aquella Mercedes Sosa cuando la entrevistaste para la revista y fue un boom lo que sucedió con su regreso allá por el 82?
1: Bueno, justamente ella estaba descubriendo el rock, lo que nosotros llamamos rock, es decir, los compositores como Spinetta, Charlie, León. Y entonces hablamos de eso. Y ella se sintió cerca mía, porque yo tengo una experiencia de folclore, le hice muchos reportajes, hice Atahualpa Yupanqui, qué sé yo, pero de golpe soy un periodista de rock. Y entonces ella me aclara, yo no canto rock, canto canciones que me gustan, y canciones que me gustan de Charlie, de León, etcétera. Y entonces se produjo una cosa muy linda con Mercedes. Para mí fue emocionante.
0: Porque fue ese ida y vuelta que se logró en ese reportaje y que se nota. Que ella se sentía muy cómoda, obviamente, conversando con vos.
1: Sí, tal cual, tal cual. Algunos de los reporteados se sentían tan cómodos como, por ejemplo, Papo. Claro. El reportaje a Papo es muy divertido porque Papo no quiere. Me dice, ¿qué te voy a contar a vos? Que estabas ahí y tu vieja y toda esa historia, ya la contamos muchas veces, y le digo, no, pero hay que contarla para los lectores de Cantarrón, papu. No, porque no quiero hablar más del pasado y de tu vieja y de la casa de tu vieja. Al final termina contándolo, pero a la manera de Papo.
0: De Papo, ¿no? Y el, tu primer encuentro con Luca Prodan, que también fue una personalidad fuerte dentro de la música de los 80, esa nota que aparece en el libro, este, que también es un fuerte, y me imagino que para vos también habrá sido redescubrir otra parte de otra historia, ¿no?
1: Claro, bueno, con Luca tenemos una cosa en común, que yo fui a colegio inglés y él también. Él fue a colegio inglés en Escocia y con el príncipe Charles, ahora rey, de compañero de clase, ¿viste? Pero yo fui a un colegio inglés argentino. Pero tengo medio la misma formación, de alguna manera, de base. Y entonces nos hacíamos bromas en inglés. Y bromas que tienen que ver con el colegio inglés, donde te pegan y son muy estrictos y qué sé yo, y al mismo tiempo los alumnos son muy rebeldes. Así que nos hicimos muy amigos con Luca por eso, por esa cosa en común que tenemos.
0: Es lindo verte a vos bailar en el documental del Stu Free Pub, compartiendo, no sé si ahí fue tu fiesta de casamiento. Por eso uno también se, al momento de leer estos reportajes siente que vos formaste parte también de ese movimiento que muchos periodistas quizás lo veían de afuera, pero vos estabas metido viendo a Miguel Mateos, viendo a Soda Stereo, viendo en la Esquina del Sol seguramente también a Juan Carlos Baglietto con la Trova Rosarina, siguiendo ahí trabajando y mostrando lo que sucedía en el under también, ¿no?
1: Total. Y ya que mencionás a Baglietto, otra cosa loca, que le hice reportaje a Fito Páez, empezó como Rodolfo Páez haciendo críticas de música en el Expreso. Y yo era su director. O sea, yo le decía, escribí más largo, más corto, hace esto. Y entonces... Y él tenía aquí, no sé, 15 años, 16 años, y me escribió desde Rosario diciendo, yo escribo y sé, conozco toda la movida de Rosario, ¿querés que te escriba notas para comentar lo que pasa en Rosario? Y yo dije, dale, vamos. Y yo decía, qué bien que escribe este pibe, qué inteligente que es. Y él terminó siendo Fito Páez.
0: Nada más y nada menos. Por eso, bueno, muchos periodistas que uno tiene como referente y vos a la cabeza, Pipo, bueno, se formaron a tu lado también, muchos de ellos, como Alfredo Rosso, cuando escribe el prólogo también, uno siente de ese cariño, esa admiración, y uno se siente representado en sus palabras, en lo que uno siente hacia vos, ¿no?
1: Sí, bueno, te agradezco muchísimo lo que decís. Uno de esos casos es Marcelo Fernández Vital, que hoy es un gran periodista y que se formó en Cantarrock y va a estar en la presentación haciendo un poco de moderador. Él empezó también a los 18 años en Cantarrock.
0: Sí, tanta historia.
1: Y eso es lo que pasa cuando uno es un viejo como yo, que estoy por cumplir 80, te pasan estas cosas.
0: Pero, Pipo, si no hubiese sido por vos y por los náufragos de fines de los 60, de los que difundieron un poco la movida que pasaba post-Beatles de 63, 64, nosotros no podríamos decir que existe una cultura de rock argentino, ¿no? Y que, por suerte, uno la pudo descubrir en el Expreso Imaginario en los 70, con tus encuentros poéticos y Plaza Francia en los 60, y que, por suerte, la pudimos disfrutar también en los 80 con Cantarrock y después con La Mano, siempre con lo mismo. ¿No? Buscando algo de difundir lo que sucedía en el planeta a nivel ecológico y a nivel cultural y musical.
1: Sí, sí. Bueno, te agradezco muchísimo tus palabras, porque eso es lo que yo siento que intenté hacer todos estos años.
0: ¿Cómo fue el encuentro con Morris para el reportaje que preparaste? Porque también era otro amigo, y que te va a decir a vos, si vos estuviste al lado mío en todo desde Villa Gesell. Pero ¿cómo venciste eso? ¿Y qué te intrigaba saber de lo que sucedía vos conociendo la historia, Pipo?
1: Bueno, porque él venía de España y había tenido toda una experiencia distinta. De alguna manera les enseñó el rock en español a los españoles. Porque en España se cantaban ingleses, no sé, claro. Y él llegó de la Argentina escapando porque le pusieron una bomba en el teatro donde tocaba, y entonces llegó a España y todo el mundo, todos los jóvenes cantaban en inglés, y él le dijo, no, che, y empezó a componer en castellano sobre España, claro. Sobre las calles de Madrid y los personajes de Madrid.
0: Que era lo que contaba acá cuando veía las calles y las plazas de Buenos Aires, ¿no? Lo que vivían ustedes.
1: Tal cual, tal cual.
0: Y tu primer...
1: Era un nuevo personaje, claro. En España.
0: Pipo, y tu primer encuentro con Los Redondos, vos fuiste junto a Alfredo y también a Claudio Kleiman, uno de los primeros en hablar de Los Redondos en los medios. ¿Y cómo fue ese encuentro para hacer el reportaje también?
1: Bueno, se puede decir que Claudio fue el primero, el que vino a la revista El Expreso en ese momento y dijo, che, hay una banda de locos que es impresionante, tenemos que verla, y la fuimos a ver a su primer recital y nos encantó a todos, y eran muy, muy under, así que nos hicimos muy amigos. Después Poli y Sky estuvieron viviendo en casa. Mi mujer, María Calzada, canta en el primer disco de Los Redondos, y tuvimos una amistad muy profunda.
0: Qué lindos recuerdos. Bueno, uno al repasar estas páginas también, ¿no? Me imagino que habrá sido para vos, porque es parte de tu gran historia, pero los 80 son una parte importante porque, como bien decías vos, estabas en el rol de entrevistador, nada más y nada menos.
1: Claro, traté de mantenerme todo el tiempo como entrevistador inocente, digamos, no demostrar que ya conocía todo. Y una cosa que digo de Canta Rock es que expresaba la voz de los músicos. Yo me tomé el trabajo de publicar las contestaciones tal cual como las, por supuesto corrigiendo repeticiones y qué sé yo, pero no mejorar la forma de hablar de cada uno, sino que cada uno fuera como era y dijera lo que sentía. Y esa es la intención, y vos vas a ver que todos los reportajes terminan hablando desde ellos, desde adentro de ellos, no simplemente diciendo, no, vamos a hacer un disco, hablando de sus emociones, ¿no?
0: Eso me pasó leyendo los reportajes a Federico Moura. Una persona que fue muy resistida, claro, al principio de los 80, con esa, claro, música que hacía mover la patita, y los músicos y algunos periodistas no se permitían eso. Y
1: con las viudas fue tremendo.
0: Claro.
1: Yo empecé a defender a las viudas y a publicar notas a ellas, y me decían, pero ¿cómo vos que sos rockero, cómo hablás de esta gente que...? Y yo decía, con esa alegría y esa desenvoltura que tienen, están transmitiendo un mensaje impresionante de libertad a los pibes más chicos, viste, que eran los que las consumían.
0: Claro. Y sobre todo, bueno, como diciendo, Virus también y los Twists, pero Virus con una historia familiar fuerte de los años 70 con la desaparición del hermano, y Federico Moura que se abrió ante vos, para poder, como bien decís vos, hablar desde su punto de vista de músico, ¿no?
1: Sí, tal cual, tal cual. Sí, con Federico, bueno, con Federico es otro que nos unía una amistad. Es uno de los nuevos de quien me hice muy amigo, ¿no? De los nuevos.
0: Sí.
1: En realidad eran 10 años menores que yo o algo así, pero eran nuevos, y él ya venía con una carrera dentro del rock y una revista y qué sé yo. Pero nos hicimos muy amigos. Y es lo loco que los reportajes a Soda, Virus, a toda esa gente, son los primeros.
0: Claro.
1: El reportaje a Soda, yo creo que es el primer reportaje que le hicieron a Soda.
0: Sí, sí. Y bien a fondo, aparte.
1: Claro. Ellos están como aprendiendo y diciendo, estamos buscando un estilo y qué sé yo.
0: Hace poquito estaba repasando la obra de Facundo Cabral, y en uno de sus discos en vivo, obviamente, que ha grabado Facundo Cabral, lo nombra Tanguito y cuenta una historia de Tanguito. Y aquí en este libro, Voces de la Primavera Democrática, los reportajes de Cantarrock, hay dos reportajes a Facundo Cabral, que es un personaje que le sacaste otra mirada que uno puede conocer en profundidad, ¿no? Y saber que ustedes ya se conocían de hace muchos años.
1: Sí, nos conocíamos porque en la época cuando empezamos con Miguel a juntarnos y a empezar a componer canciones y qué sé yo, te estoy hablando que teníamos 18, 19 años y Miguel vivía en casa porque no tenía dónde vivir y la convencí a mi vieja de que lo invite a vivir a casa. Yo tengo una prima, Mariquena Monti, que falleció hace poco, que actuaba mucho en la Botica del Ángel, que era el lugar donde pasaba todo en los 60, mediados de los 60. Entonces nos invitaba a Miguel y a mí como pibes, que con los ojos muy abiertos, a escuchar a Piazzolla, a Mercedes Sosa, a Atahualpa, para un metro sentados al lado de ellos. Y nosotros éramos re pibes, fascinados con todo eso. Y de ahí lo conocí. Ahí estaba Facundo, que se llamaba el Indio Gasparino.
0: Qué lindo.
1: Y lo conocí, hablamos mucho, y después cuando nos reencontramos, hablamos de todas esas cosas.
0: Cuánta historia, Pipo, y uno te agradece, la verdad, poder transmitirlo. Va a ser una fiesta lo que va a suceder este miércoles 20 de mayo a las 18:30 horas en la Sala Borges de la Biblioteca Nacional, Agüero 2502, 2502, aquí en la Ciudad de Buenos Aires, con entrada libre. Va a participar Darío Halfin, y también va a haber más invitados especiales, pero va a ser un momento histórico para reencontrarte con amigos también, para disfrutar mucho, y la verdad que nos alegra cada publicación tuya. Lo celebramos también cuando fuiste distinguido como personalidad destacada de la cultura por la legislatura porteña, un reconocimiento realmente impresionante que nosotros celebramos también y mucho aquí en el programa. Así que te mando un saludo, Pipo, y muchas gracias por tu tiempo.
1: Muchas gracias, Gastón, muy lindo la conversación con vos, me encanta que conozcas tan bien nuestra historia y te mando un abrazo muy grande, agradecido.
0: Un abrazo, que tengas mucha suerte. Chau, chau.
1: Chau, chau.

0: La temperatura, 9 grados, 4 décimas.
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0: Es la hora 1:37 minutos. La temperatura, 9 grados, 4 décimas.
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0: La hermosa versión que estamos escuchando de Quimca, de Javier Calamaro, forma parte de Renaciendo sin Ancla, una experiencia acústica en 360, un disco que acaba de publicar Javier Calamaro, que está en sus plataformas. Uno se quedó con el disco, ¿no? Ahora le vamos a preguntar si está en formato físico también, porque tenemos la oportunidad de conversar con él. Porque, bueno, va a estar presentando este álbum junto a toda su banda el próximo 11 de julio en Café Berlín. Una nueva fecha, regresa a Café Berlín Javier Calamaro para presentar esta experiencia 360, una experiencia acústica, repasando gran parte de su carrera. ¿Qué tal, Javier? Gastón Ibáñez te saluda aquí en Radio Continental. ¿Cómo estás?
1: Hola, Gastón, buen día. Muy bien, todo muy contento. ¿Me escuchan bien ustedes?
0: Perfecto, te escuchamos. Muchísimas gracias por atendernos. Javier, qué lindo poder recorrer tu carrera con estas 8 versiones que dan un refresco diferente a lo que son tus grandes clásicos, tus temas de otros discos.
1: Dale, bueno, muchas gracias. La verdad que fue una experiencia, una oportunidad en realidad, porque cuando me llamaron unos amigos que tienen un estudio cerca de mi casa, me dijeron, queremos que vengas a probar el estudio. Y ellos querían que yo vaya y grabe uno o dos temas, así como

0: y un gran amigo, Walter Gamarota, que es un tipo entre muchas capacidades que tiene, está la de siempre estar como en la punta de la tecnología. Le dije, che, Walter, voy a hacer una grabación, pero muy noble, de esas muy nobles, 6 músicos puestos en ronda, con un piano de cola, con un Hammond, guitarras acústicas, buenas voces. Y me gustaría hacerlo como una experiencia inmersiva para el público. O sea, que la gente no sea solamente escucharlo, sino que más bien pueda estar en el medio de todos viendo eso en la medida que iba pasando. Esto es 100% en vivo, no hay sobregrabaciones, no hay nada. Claro. Y entonces él me dijo, hace una semana llegó la última cámara 360 de 8K, no sé qué más. Y dije, exactamente a eso me refiero. Y lo grabamos en 8K al mismo tiempo que grabamos la música. Y como no se echaban de estudio, la canción que me ofrecieron grabar se transformaron en 8, hasta que se acabó el horario, digamos. Y quedó esto maravilloso. Por eso hay 4 temas que son versiones muy alevosas. Incluso hay 2 canciones nuevas ahí. Y después las últimas 4 son cosas que tocamos normalmente en vivo, que ahí las zapamos para que tengan, digamos, una gracia adicional, ¿no?
1: ¿Cómo fuiste trabajando los ensayos para esta experiencia? Porque también no se nota una desnudez en tus canciones que hasta les da otro tinte, y se reinventaron estas melodías con estas versiones.
0: Exactamente. Particularmente las primeras 4 eran canciones con las cuales yo tenía la obsesión de volver a hacerlas, y yo venía haciendo un formato acústico justamente en Café Berlín. Durante el año pasado tocamos creo que 5 veces, y en una de esos conciertos con esta misma formación que grabó el disco, dije, qué bueno sería registrar esto. Y bueno, nada, no apuré nada, esperé que la oportunidad llegue. Y cuando llegó, yo ya tenía bien claro qué era lo que íbamos a hacer, porque dentro de mi repertorio no necesariamente lo más conocido es lo mejor para mí. Lo que más me gusta, bueno, a veces me inspira esas cosas, como reversionarlo, reinventarlo, matarlo y que vuelvan a ser como el ave fénix.
1: Trabajaste y seguís trabajando mucho tiempo con el Indio Márquez, y me imagino que quizás el trabajo que hicieron, no sé si lo hicieron ustedes 2 primeros y después los pasaron al resto de la banda. ¿Cómo fue esa selección de estas 8 canciones y por qué estas 8 canciones, Javier?
0: Bueno, en realidad yo pensé en las primeras 4. En el momento que me llamaron y me dijeron, ¿querés grabar una canción? Y me mandaron videos de cómo era el estudio. Lo fui a ver y yo, bueno, dije, son 4, porque tengo 3 que quiero reversionar. Claro. No fue ni con el Indio, ni con el Chapa, que también es mi coproductor, digamos, sino que fue todo en una idea que surgió en el momento, en el mismo momento que me llamaron. ¿Y por qué hice hincapié en esas 4? Las Margaritas Mienten es, bueno, una de mis canciones favoritas, y siempre quise volver a grabarla bien, con esa nobleza que tienen las buenas voces y los buenos instrumentos y los buenos estudios de grabación, ¿no? Que registran eso como debe ser. El tema Química, sí, siempre me encantó, pero la versión original era como muy lenta, muy abúlica, en una tonalidad como muy grave, y dije, esto se merece una segunda oportunidad. La tercera canción, Dame Calor, era con el mismo título, algo que no tiene nada que ver, que yo había grabado el año pasado con Ángel Leiva. Que era como una canción, digamos, como si fuese de amor. Y acá lo convertí en una canción de amor homicida. De la letra original solo dejé 2 palabras. Todo lo demás está inspirado en una nota que leí de un crimen que se cometió en Rafaela, en la provincia de Santa Fe, donde una mujer le prendió fuego al marido. Y cuando el hombre quería escaparse, todo prendido fuego, abrir la puerta y corriendo al hospital o algo así, la mujer le franqueó la puerta y con esas botellitas de alcohol que son

0: de plástico, siguió echándole alcohol encima, ¿no?
1: Sí.
0: O sea, de eso se trata. Y está escrita desde el punto de vista de lo que yo me imagino que estará pensando el tipo, ¿no? Ok, vos me estás matando, pero yo me muero satisfactoriamente porque sé que vas a ir al infierno. Eso es básicamente lo que dice la canción, con un poquito de sarcasmo, pero con un trasfondo que es muy serio y muy real.
1: Sí, sí.
0: Y la cuarta canción, de estas cuatro que pensé inmediatamente, tiene una historia más, como mucho más profunda, que es la que le da título al álbum, Renaciendo sin ancla. Es la segunda parte de una canción que yo hice en el disco Química, que era lo que llamábamos un hidden track, ¿viste? Una canción que cuando se termina el disco, ahí de la nada aparece esa canción.
1: Sí.
0: Y es una canción que era como mi visión mental, profunda, en pocas palabras, y apocalíptica del mundo, digamos, ¿no? No llegaba a ser distópica, pero sí llegaba a ser crudamente real y desde un punto de vista muy, muy personal.
1: Claro.
0: Muy de la experiencia personal. Ahora, ¿qué pasó desde aquella versión que yo compuse en el 2003 hasta el 2026? Tuve una experiencia terapéutica con una planta sagrada que se llama ayahuasca.
1: Sí.
0: Y en realidad tuve cuatro experiencias. En las primeras tres no me hizo prácticamente nada. Y la cuarta vez que tomé ayahuasca, eso te explico que, por decirlo de una manera, es casi un ritual.
1: ¿Sí?
0: Para profesionales.
1: Sí, sí, obvio.
0: O sea, la ceremonia de la ayahuasca, por lo menos en las que yo fui, eran puros médicos, psicólogos, o gente que estaba en alguna clase de tratamiento, ¿viste? Psiquiátrico o algo. Sí. Así, que ya necesitaba probar algo que es extremo. Yo lo hice para experimentar. Y al no tener resultados las primeras veces, probé una cuarta y con esa cuarta ya fue suficiente. Porque lo que me pasó a mí es lo que transmite esa canción, que es la segunda parte de cómo me sentía hace 23 años. Por eso la canción empieza diciendo, cuando la planta me dijo, y ahí empiezo a decir lo que me dijo la planta y después mis conclusiones al respecto. Todo con poesía, todo con métrica, todo con una música maravillosa, pero es bien hacer la continuación. La primera parte decía, lo que transmitía es que nadie me dice nada, que entonces no sé nada.
1: Claro.
0: Y la segunda parte de esa misma canción del 2003 transmite lo que aprendí a partir de una experiencia muy fuerte, extrema, te diría, psicológica, introspectiva, muy profunda. Esas son las cuatro canciones. Las otras cuatro las grabamos porque dijimos, bueno, sobra tiempo, hagamos, yo qué sé, Quitapena, Mala Vida, El Fantasma de Canterville y la otra que hicimos.
1: Pero qué lindo poder, y Milagro fue la que cierra el álbum.
0: Milagro, perdón, otra canción que estando en el estudio dijimos, hagamos Milagro porque tenemos un buen piano.
1: Claro.
0: ¿No? Es una canción que solo requiere de un buen piano y un par de ruiditos más.
1: Y lo tenías ahí.
0: Claro.
1: ¿Te llevó a esa experiencia que tuviste cuando compusiste la segunda parte de Renaciendo sin ancla? ¿Te cambia de ahora en más la forma de encarar tu música, tu forma de composición, con nuevas sensaciones, con nuevas maneras de contar lo que está pasando?
0: Sí, en realidad lo que ocurre es que yo por lo general soy bastante testimonial e introspectivo. De eso se trata mi temática. Sí. Y a medida que pasa el tiempo, lógicamente uno va cambiando, evolucionando, va yendo hacia un lugar o va retrocediendo. Y yo tengo, bueno, la sensación de estar avanzando. Y esos avances tienen que ver con algo, bueno, emocional, con las cosas buenas que nos deja la vida y con las enseñanzas que nos deja todo lo que podemos tener alrededor. Desde el cambio de estación, ¿viste? Cuando uno ve cómo las hojas se vuelven rojas, amarillas, naranjas, no sé, y se caen hasta una experiencia ceremonial con una planta sagrada.
1: Claro. Qué lindo poder disfrutar de todo, de empezar a disfrutar un poco de todo eso también, ¿no? De darse el tiempo y darse el lugar para poder hacerlo, y también darse el tiempo para uno.
0: Exacto, eso es absolutamente necesario. En este mundo tan, tan tecnológico, tan controlado por pantallas a nivel individual, en donde se pierde tanto justamente el individualismo y la autenticidad, y se reemplaza por algo sintético, como puesto, como si fuese desde una matrix.
1: Claro.
0: Poder evolucionar, ya darse la oportunidad de ir en una dirección, hacia adelante, hacia arriba, y después plasmarlo en canciones, ¿no? No sea cosa que un día me olvide lo que aprendí, que también puede pasar.
1: Claro, pero es lindo dejar testimonio, en este caso musical y poético, no solo musical, y también compartirlo con el público, ¿no? Con la gente que va redescubriendo tu música y redescubriendo estas canciones, pero también entrando en un sentido diferente y darle el sentido diferente, el sentido 2026 que tienen estas canciones para vos y obviamente para nosotros que las escuchamos y las compartimos. Y esto va a suceder también en el disco, mirá qué viejo estoy, te repito, en el disco que se puede disfrutar en todas tus plataformas, Javier Calamaro, pero también en vivo el próximo 11 de julio a las 20:30 horas en Café Berlín, Avenida San Martín 6656, aquí en la ciudad de Buenos Aires, acompañado por toda la banda. En el concierto va a ser especial también, ¿no?
0: Sí, va a ser muy especial. Lo hicimos hace 2 semanas. Uh-huh. Lo mismo fue la presentación de este disco. Y como se llenó la sala, que bueno, es chiquita, pero es una sala muy especial. Sí. Porque no podría ser en otro lugar, porque en ese lugar fue gestado. O sea, la semilla de esto se me ocurrió ahí porque hicimos esto mismo, ¿no? En ese lugar, de esto de tocar de a 6 con público en un plan muy tranquilo, muy acústico. Y bueno, quedó gente afuera y lo repetimos para la gente que quedó afuera.
1: Javier, claro. Muchísimas gracias por tu tiempo, la verdad que felicitaciones por este disco, gracias por las enseñanzas que nos acabas de dejar también, que también, ¿no? Eso de darse el tiempo y mirar para adentro y buscarse uno mismo después de tanto tiempo que uno lleva haciendo muchas cosas, está bueno también, y aquí los oyentes de Radio Continental a través nuestro también lo van a poder percibir. Te mando un saludo y muchas gracias.
0: Muchísimas gracias, que tengan una gran semana a todos.
1: Un beso enorme.

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1: Es la hora 2:16. La temperatura 9 grados, 4 décimas.
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1: Es la hora 2:16. La temperatura 9 grados, 4 décimas.
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1: Es la hora 2:45 minutos. La temperatura 8 grados 6 décimas.
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1: Es la hora 3:17 minutos. La temperatura 8 grados 6 décimas.
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1: Es la hora 3:46 minutos. La temperatura 8 grados 3 décimas.
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0: Sean todos bienvenidos al programa de mayor audiencia en el mundo de habla hispana, guiado, dirigido y conducido por los reconocidos científicos de la Unión Universal Esotérica del siglo XXI, que han unido sus conocimientos para brindar a todos ustedes un cambio definitivo a todos sus problemas. Quedan ustedes en la sintonía de este su programa, Un Encuentro con la Verdad.
1: En el nombre de Dios Padre, Dios Hijo y Dios Espíritu Santo. Amén. Hola, ¿qué tal mi adorada familia, mi gente linda y hermosa de la República Argentina? Reciban el saludo cordial y especial a esta hora de nosotros, sus amigos, sus consejeros de hoy, mañana y siempre, los maestros pertenecientes al secreto universal. Es increíble la cantidad de llamadas, cantidad de personas que se comunican antes de iniciar el programa a través de esta radiodifusora. Recuerden que este programa es de ustedes y por ustedes, este programa lo hacemos entre ustedes y nosotros. Ustedes nos llaman, se comunican, nosotros le damos la respuesta. 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En el sur estaremos próximamente en Río Gallegos, estaremos atendiendo en Neuquén. Un saludo cordial a toda la gente de Neuquén. Estaremos también atendiendo directamente en Ushuaia. Así que estén pendientes a través de esta emisora y que nos llamen a reportarnos sintonía. 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Pero vamos rápidamente a iniciar con cosas positivas. Vamos a escuchar testimonios de personas agradecidas que nos visitan y esto es lo que comentan. Escuchemos.
2: ¿Cómo está, maestro? Vitani Suárez.
1: Vitani, cuéntale a la audiencia, ¿cuánto hace que usted me visitó por primera vez?
2: Hace unos 3 meses más o menos.
1: 3 meses. ¿Cuáles eran sus problemas? Usted vino aquí llorando.
2: Sí, llegué a tener inconvenientes muy fuertes, dolores en la columna, punzaciones muy fuertes en la parte
1: como pinchazos.
2: De ovario, pinchazos. Llegué a tener incluso periodos de sangrados muy fuertes. Recurrí a doctores, a médicos, nadie supo qué tenía, me mandaban analgésicos, pero no, nadie sabía.
1: Nada le funcionaba. Su esposo la trajo, vino usted acá, yo le expliqué que eso se trataba de un daño, de una energía negativa. Hicimos el tratamiento, usted hizo todo como yo le indiqué. Hoy, después de 2 meses que vino a tratamiento, ¿cómo se ha sentido? Cuéntenle a la audiencia.
2: Ahora ya me siento mucho mejor. Las pulsaciones que tenía ya no tengo. Los periodos ya son más regulares. Son más cómodos incluso para mí porque llegó un punto en que no podía ya levantarme de la cama. No podía ni trabajar por estos dolores y pulsaciones.
1: ¿Cuántos meses duró sin trabajar?
2: Siquiera unos 5 meses que fueron así.
1: 5 meses. Bueno, ¿y hoy en día cómo está?
2: ahora estoy súper bien, ya puedo caminar, ya no tengo, incluso puedo descansar, los dolores que tenía, las pulsaciones se han ido totalmente.
3: Totalmente. ¿Usted cree que esto fue por el tratamiento que hicimos?
2: Sí, eso me ayudó muchísimo, usted me ayudó con el tratamiento, todas las enseñanzas, todo lo que me dijo en camino a Dios, me ayudó bastante.
3: ¿Qué le puede recomendar a toda la audiencia que está en sintonía en este momento?
2: Le recomendaría que si tienen algún malestar que tal vez el doctor no pueda ver, recurran al maestro, ellos saben lo que hacen y ellos más que todo les curan.
3: Le ayudamos. Sí. ¿Usted tuvo que hacer cosas en contra de Dios, en contra de su religión? Cuéntale a la audiencia.
2: No tuve que hacer nada en contra de mi religión, más bien ustedes van encaminados a Dios y adicional a eso nos ayudan bastante.
3: Perfecto, gracias por su testimonio, hija, gracias, que Dios la bendiga.
1: 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Vamos rápidamente con la gente que se está comunicando a través del WhatsApp. Recuerde que es muy fácil participar. Déjeme su nombre completo, apellidos completos, fecha de nacimiento. Escoja tres cartas del 1 al 22 y le estaremos dando la respuesta, al consejo, la orientación. Escuchemos a la primera persona.
4: Hola, buenas noches. Soy Gabriel. Nací el 24 de abril de 1980. Y elijo la carta 17, 7 y el 1.
1: Mi querido y apreciado Gabriel, gracias por comunicarse, gracias por participar del programa. Las tres cartas que escogió, el 17, el 7 y el 1. La primera carta me habla acerca de usted. Desde muy joven fue una persona muy soñador, una persona que le gustó pensar en grande y gracias a Dios tuvo una suerte maravillosa y creció, pero que últimamente las cosas vienen frenadas desde hace más de 3 años y medio. La segunda carta me habla acerca de problemas en el campo sentimental. Hay una inestabilidad, hay problemas emocionales, problemas también en la parte económica, mi querido apreciado amigo. Todo le sale mal, todo le sale al revés y ya no sabe qué hacer. ¿Por qué? Porque se está endeudando, porque ya nadie confía en usted, porque en el campo del amor hay esa inestabilidad tan grande, mi querido amigo. Y la tercera carta me habla que esto no es natural, esto es un daño, esto es una energía negativa. Es importante de que nos visite. Quiero que se frote todo el cuerpo con una manzana de color verde y quiero que me traiga esta manzana a nuestro centro de consultoría. Me va a conseguir también una botella de aceite de oliva. Yo le voy a explicar lo que vamos a hacer. Usted va a ver con sus propios ojos qué es lo que le hicieron, cómo se lo hicieron, pero también va a descubrir cómo se lo vamos a retirar, porque le voy a realizar el análisis por medio de ese escáner espiritual cuántico y en la pantalla va a aparecer claramente qué es lo que está pasando en su vida. Así que lo estaré esperando. Usted no se preocupe por nada, Gabriel. Lo vamos a sacar adelante. Gracias por comunicarse. Gracias por participar. Usted, mi amigo o mi amiga, también puede participar. Es muy fácil. 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Escoge tres cartas del 1 al 22. 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Vamos rápidamente con otra persona que se comunica a través del audio.
5: Bueno, mi nombre es Norberto Tavares. Nací el 4 de marzo de 1971. Elijo las cartas 7, 14 y 22. Bueno, saludos.
1: Mi querido Norberto, gracias por comunicarse, gracias por participar del programa, mi querido apreciado amigo. Escoge tres cartas, el 7, el 14 y el 22. La primera carta me habla acerca de usted. Vemos que es un hombre muy espiritual, muy creyente en Dios, criado en la fe católica. Sus padres siempre le enseñaron lo mejor. Y gracias a Dios y gracias a ellos, usted se crió en el campo y hoy en día usted es agrónomo, mi querido apreciado amigo, donde tiene sus propias cosechas, pero últimamente no le está yendo muy bien. Está teniendo problemas, no sabe qué es lo que pasa con las tierras, han hecho pruebas, hizo análisis de laboratorio incluso, que le costaron bastante, hijo de Dios. Aparece que todo está bien, pero las cosechas no dan los frutos que tienen que dar. Día tras día las cosas de mal en peor. Le veo problemas en el campo sexual con su esposa. Usted no puede estar bien hace más de un año y medio, mi querido apreciado hermano del alma. Aquí vemos que ella, el día del cumpleaños de ella, se tomó los tragos, se pasó de vinos y ahí le dijo que usted tenía otras mujeres y por eso no cumplía en casa. Se le ha convertido esto en un problema bastante grande. Usted ya fue a los médicos y no le encuentran nada. Hicieron los análisis, orgánicamente usted funciona bien, pero día tras día las cosas de mal en peor. Hijito de Dios, esto no es normal. Todo lo que le viene pasando, mi querido amigo Norberto, esa consecuencia de un daño, una influencia negativa. Ustedes encontraron unos gatos negros muertos en su finca, no le prestaron atención a esto y los enterraron ahí mismo en la finca. De ahí viene todo el problema. En su campo están enterrados esos gatos. Yo quiero que usted los desentierre, por favor, sáquelos de allá. Primero le va a echar, va a conseguir agua bendita, les va a aplicar esto en donde los enterraron. Y necesito que lo desentierre y eso hay que incinerarlo. Si usted quiere que le ayudemos, podemos ayudarle, vamos a sacar esto desde allí. Estos gatos negros fue la sustancia nociva que dañó la suerte para usted, no solamente en la finca. Usted antes lo contrataban de otros campos, mi querido apreciado hermano del alma, de otras chacras, para que usted diera asesoría y ni eso le aparece trabajo. Mi querido hermano del alma, la chata, cuando no se molesta por un lado, se vara por el otro, pero día tras día gaste y gaste. Esto no es normal. Es importante de que nos visite. Quiero que me traiga, por favor, una rosa de color blanco, donde le va a mostrar el rostro de su enemigo oculto. Y le voy a realizar el análisis a la tierra que usted me traiga. La vamos a colocar en el escáner y ahí usted va a darse cuenta claramente que es un daño muy fuerte que le hicieron. Querido amigo, gracias por comunicarse. Lo estaremos esperando. Si quiere, tráigame esos gatos. Nosotros incineramos esos cadáveres acá, esos huesos, lo que haya quedado de eso, mi querido hermano. Gracias por comunicarse. Gracias por participar. Todo esto le pasa a usted, Norberto, por no estar protegido, por no usar una contra, un talismán, un amuleto. Pero no se preocupe, que nosotros le vamos a ayudar y después nos va a dar el testimonio. Gracias por comunicarse. El día de su suerte, el día miércoles, el planeta Mercurio, el color naranja, la piedra que debe portar siempre con usted, la amatista, y el metal, el bronce. El bronce es el metal que le canaliza las buenas ondas, las buenas energías. 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Y tenemos planeado ir un día al menos a la capital de la República Oriental del Uruguay. Así que estén pendientes a través de esta radiodifusora. Y lógicamente estaremos llevando ese maravilloso escáner espiritual cuántico. Así que estén pendientes a través de esta radio. Queridos amigos, vamos. ¿Tenemos llamados? Vamos a recibir llamados en vivo, en directo. Vamos a ver a quién le corresponde la suerte. Sí, aló.
6: Hola, maestro, ¿cómo está?
1: Muy bien, ¿con quién tengo el gusto?
6: Mucho gusto, Jorge Pérez.
1: Don Jorge Pérez. Muy bien, don Jorge. Quiero que por favor me regale su fecha de nacimiento exacta, hijo.
6: 11 de junio del 82.
1: 11 de julio de 1982. Muy bien, Jorge. Vamos a hacer un puente telepático de mente a mente, de cerebro a cerebro. Quiero que cierre sus ojitos. Concéntrese en todos sus problemas y vamos a descubrir por medio de los arcanos mayores. Yo tengo los 22 arcanos en mi mano. Vamos a descubrir lo que pasa en su vida, por favor, don Pedro. ¿Listo?
6: Listo.
3: Tres cartas del 1 al 22, hijo, por favor.
6: 8.
3: El número 8.
6: 18.
3: El número 18.
6: 22.
3: Y el 22. Muy bien. La primera carta me habla acerca de usted. Veo que vino a esta ciudad. Se trasladó, vino hasta acá con mucho esfuerzo, sacrificio, vino con su esposa, económicamente les había ido muy bien. Vemos que usted es un hombre que trabaja mucho, si tiene que trabajar 20 horas las trabaja sin temor, siempre por ayudar a su familia. Veo que es un excelente padre, un excelente esposo y un excelente hijo. Usted no ha olvidado a los que lo trajeron al mundo, a que lo criaron, a los que le dieron estudio, mi querido amigo, y siempre les ayuda de una forma u otra, ¿ok?
6: Sí, maestro.
3: Aquí veo que su suerte no es mala, su suerte se la dañaron hace cerca de 8 meses y medio para acá, que su suerte viene de mal en peor. Veo que en la parte laboral no puede trabajar y cuando sale trabajo es pocos días haciendo remiendos. ¿Usted en qué trabaja, hijo?
6: En una constructora poniendo techo.
3: ¿En techos, en roofing?
6: Así es, maestro.
3: Bueno, muy bien. Veo que tenía su propia cuadrilla donde manejaba más de 20 personas económicamente. Le había ido muy bien, pero últimamente todo viene de mal en peor. Únicamente está trabajando con 2 personas. ¿Quiénes son?
6: Es mi hermano y el cuñado.
3: Su hermano y su cuñado.
6: Así es.
3: ¿Por qué? Porque no hay trabajo. ¿Es correcto o no es correcto?
6: Correcto. Así es.
3: La tercera carta me habla de problemas en el campo de su salud. Usted últimamente anda muy enfermo. Veo un dolor en la parte de la espalda, la cintura, las piernas. Hay una pierna que usted dice que no puede caminar bien, hermano. No puede ni conducir su camioneta. ¿Cuál es?
6: Sí, maestro, la pierna derecha, tengo un dolor insoportable, dolor de espalda.
3: ¿Usted ha ido a los especialistas?
6: Sí, he ido a todo especialista, pero la verdad no encuentran solución, tampoco sale nada en las radiografías.
3: Aparece que usted está bien.
6: Sí, aparentemente.
3: Bueno, mi amigo, permítame decirle que esto no es natural, no es normal lo que está pasando. Aquí veo claramente que hay un daño. Veo problemas entre su esposa y usted, porque ella lo busca como hombre y usted no puede cumplir. ¿Se ha dado cuenta?
6: Sí, maestro, así es.
3: Y esto realmente usted lo tiene triste. ¿Su mujer no le ha dicho que usted tiene otra mujer?
6: No, maestro.
3: Ella sospecha, escúcheme bien lo que le digo. Ella piensa que usted cumple en otro lugar y por estar con otra mujer no puede cumplir en el hogar, en la casa. Y vemos que no es así. Usted es un hombre que ha sido fiel a sus ideales, tiene valores, su padre lo crió con valores y nunca le dio mal ejemplo de estar saliendo con otras mujeres. Y usted es como su papá, responsable de la casa al trabajo y del trabajo a la casa, y el dinero es para la casa, ¿verdad?
6: Correcto, maestro.
3: Aquí veo claramente de que hay muchas envidias a su alrededor. Todo empezó desde el año pasado, cuando usted compró esa casa tan bonita. Usted tiene una mansión hermosa, hijo de Dios, pero porque se la merece. Porque usted ha trabajado y ha luchado por eso, ¿correcto? Pero ahí veo muchas envidias de parte de la familia de su esposa. Aquí veo que hay una prima de ella, que es la culpable de todo lo que está pasando. Usted sabe más o menos quién es. Necesito que venga en compañía de su esposa. Ella también anda enferma, siente unos pinchazos en la parte del vientre bajo. ¿Ella le ha dicho algo?
6: Sí, maestro, me ha comentado algo.
3: Bueno, esto tiene que ver con lo mismo. Sus hijos tienen un bajo rendimiento también en la escuela, ¿ya? Y eso tiene que ver con la misma influencia negativa. Es importante de que nos visite. A usted cuando no se le rompe la lavadora, se le rompe la secadora, cuando no es el auto de su esposa, cuando no es el suyo, cuando no es la refrigeradora, pero siempre tiene que estar gastando dinero en la casa. ¿Sí se ha dado cuenta?
6: Sí, maestro, ya no nos alcanza para nada el dinero.
3: Eso es por el daño que tiene y ahora trabajo no tiene, día tras día de mal en peor. Su suerte se la dañaron, pero podemos ayudarle, vamos a reparar su suerte, vamos a retirar esa influencia maligna y tráigame a su esposa. Y si quiere, tráigame una rosa de color blanco, en el pétalo de esa rosa le va a mostrar a la prima de su esposa, que es la culpable de todo lo que está pasando. ¿Ok, hijo?
6: Muchas gracias, maestro.
3: No, gracias a Dios por comunicarse con nosotros, gracias a Dios por confiar en nosotros, mi querido apreciado amigo. Que Dios lo bendiga.
6: Gracias.
3: Hasta pronto.
6: Hasta pronto.
1: Usted, mi amigo o mi amiga, también puede participar del programa. 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Si quiere salir al aire, le dice a la persona, yo quiero salir al aire. Si no, deja su nombre completo, apellido, fecha de nacimiento, escoge 3 cartas del 1 al 22. Yo tengo aquí los 22 arcanos en mi mesa de trabajo y le daremos un consejo, una guía, una orientación. Vamos a escuchar testimonios, personas agradecidas que ya nos han visitado y esto es lo que comentan.
3: Diríjase a la audiencia, ¿cómo es su nombre?
7: Mi nombre es Joana Suárez.
3: Joana, cuéntale a la audiencia, ¿cuánto hace que usted me visitó, por favor?
7: Hace 2 meses más o menos.
3: 2 meses. Cuéntele por qué vino tan triste, por qué vino llorando a mi centro de consultoría. Cuéntale a la audiencia.
7: Porque tuve inconvenientes con mi pareja, empezó a alejarse, empezamos a estar muy distantes, él ya no quería estar en la casa, tuvimos bastantes inconvenientes.
3: ¿Los fines de semana qué decía? ¿Que se iba para dónde?
7: Que se iba a trabajar o que se tenía que hacer horas extras, hacía todo por no pasar en la casa.
3: No pasaban los fines de semana.
7: No.
3: Usted vino a la consulta y yo le dije la verdad. Él está saliendo con otra mujer, esa mujer es amiga suya, esa mujer se lo llevó a través de brujería. ¿Quién era esa mujer? Yo le mostré el rostro, cuéntale a la audiencia.
7: Sí, esa mujer resultó ser una amiga en común, entonces nos percatamos de eso, porque usted igual nos indicó fotos, nos indicó la imagen de ella, entonces así nos dimos cuenta que ella es la que se estaba metiendo en nuestro matrimonio.
3: En su matrimonio. Yo le dije, vamos a alejarla completamente, vamos a quitar ese daño que esa mujer tiene hecho, ese dominio sobre su esposo. A los 10 días retiramos completamente todo. Hoy en día, ¿cómo está su esposo? Cuéntale a la audiencia qué cambios ha obtenido después de que vino a buscar la ayuda, hija.
7: El cambio ha sido total. Él ahora ya intenta pasar en la casa, disfruta más con nosotros, con nuestros hijos. Entonces ha sido un cambio total para él.
3: ¿Volvió a ser la persona que usted conoció? ¿De la que usted se enamoró?
7: Sí, cuando nos conocimos, voy a ser.
3: ¿Los dolores que usted tenía en su cuerpo desaparecieron?
7: Sí, porque incluso tenía molestias en el cuello, en la columna. No podía a veces levantarme de la cama, a veces no podía dormir del dolor y malestar que llegué a tener.
3: ¿Por lo mismo que esa mujer le había hecho?
7: Sí. Uh-huh.
3: Bueno, ¿qué le puede recomendar a la gente que está en sintonía?
7: Le recomendaría que vengan, el maestro sabe lo que hace, él nos asesora, nos instruye y todo eso, y eso más que todo ayuda a alejar todo mal que podamos tener.
3: Última pregunta, ¿usted tuvo que hacer algo en contra de su religión? Cuéntale a la audiencia.
7: No tuve que hacer nada en contra de mi religión, más bien fue la asesoría del maestro que va encaminado con Dios y eso es lo que me ayudó.
3: Bueno, muchísimas gracias por el testimonio, espero que siga su hogar en paz.
7: Gracias, maestro.
3: Y con mucha felicidad, que Dios la bendiga.
1: Usted, mi amigo o mi amiga, también puede reencontrarse con el éxito, la armonía, la felicidad, su salud, que es el tesoro más grande que Dios nos ha dado. A través del amor hemos logrado cosas increíbles, porque todo lo que hacemos nosotros lo hacemos con cariño, con amor, con verdad, con entrega, con dedicación y con agradecimiento a Dios Padre Todopoderoso, porque es Él el que nos da el don para ayudarle a todos y cada uno de ustedes, queridos y apreciados amigos. Ya para hablando de eso, no olviden preparar el vasito de agua para que hagamos la oración fuerte al Espíritu Santo y al poder de Dios, que todo lo puede y todo lo sabe. 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Vamos rápidamente a escuchar unos mensajes maravillosos acerca de ese poderoso escáner espiritual cuántico.
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1: 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Vamos con más respuesta, más gente que se comunica.
9: Habla Carlos Gulacio, soy de 1974, mi número de carta es 6, 15 y 22. Quiero saber cómo me espera más adelante.
1: Mi querido Carlos, cómo me gustaría dar la respuesta en este maravilloso programa, pero usted no dio la fecha exacta de nacimiento. Le repito, esto no es una adivinación, esto es una ciencia que se llama astrología, numerología, y nos apoyamos en las cartas del tarot para darles el consejo, la guía que ustedes necesitan. Así que tiene que volver a participar, mi querido y apreciado Carlos. Gracias por confiar en nosotros, gracias por participar del programa. Pero tenemos llamado, me hace señal nuestro director. Vamos rápidamente con llamados en vivo, en directo. Sí, aló.
10: Hola.
1: Sí, ¿con quién tengo el gusto?
10: Mi nombre es Carlos Aguilar.
1: Carlos, bienvenido al programa, gracias por confiar en nosotros, gracias por participar. Quiero que me diga su fecha de nacimiento, por favor, Carlos.
10: Bueno, mi fecha es 19/01/1976.
1: Del 76, muy bien. Vamos a hacer un puente telepático, Carlos, de mente a mente, de cerebro a cerebro. Lo noto un poco nervioso, quiero que se relaje, quiero que cierre sus ojos y piense profundamente en todos sus problemas que está atravesando en este momento. Muy bien, yo tengo los 22 arcanos en mi mesa de trabajo, mi querido y apreciado amigo. Quiero que me diga tres números del 1 al 22 por medio de las cartas del tarot y a través de su fecha de nacimiento vamos a descubrir lo que pasa en su vida, por favor.
10: Bueno, mis números son 2, 14 y 21.
1: El 2, el 14 y el 21. El 2 me habla acerca de usted. Vemos que usted era un hombre muy seguro de todo lo que hace, un hombre muy seguro de sí mismo. Logro visualizar que llegó a esta ciudad muy joven. Vemos que empezó a trabajar de ayudante de alguien y de un momento a otro se le dio una oportunidad muy importante. Tiene un trabajo estable hace muchos años, pero veo que anda muy nervioso últimamente. La segunda carta, que es el 14, me habla acerca de que su suerte últimamente anda de mal en peor. Anda enfermo, no duerme bien las noches, anda nervioso, temeroso, día tras día las cosas de mal en peor. Coméntenos qué es lo que está pasando, hijo.
10: Bueno, yo soy encargado de edificio y últimamente las cosas vienen muy, pero muy mal con los propietarios, con algunos inquilinos inclusive que tenían una muy buena relación. Últimamente se ha empezado a deteriorar todo.
1: Tienen como un odio hacia usted, un rechazo. Bueno, mi querido amigo, la tercera carta me habla de que hay un daño, hay una energía negativa. Yo le voy a ser franco y sincero, a usted le están armando un despido, lo quieren despedir y veo que allí vive usted con su esposa y con sus dos hijos en el mismo edificio, ¿verdad?
10: Sí, sí, es verdad, vivimos en el último piso del edificio, pero somos una familia muy, pero muy tranquila.
1: Lo sé porque aquí veo que ha sido muy respetuoso, se ha ganado el cariño de todo mundo, pero de un momento a otro todo empezó a cambiar. Aquí vemos claramente de que usted tuvo problemas con una mujer que trabajaba con hombres, digámoslo así, no quiero nombrarlo, y usted pues se quejó de ella, a ella la sacaron del edificio y de ahí viene todo el problema. Yo le voy a hacer una pregunta, Carlos, contésteme con honestidad. Usted tiene una maceta en la entrada de su departamento, una maceta de color rojo.
10: Bueno, yo en la entrada de mi departamento tengo una maceta de color naranja, pero estás acertado.
1: Naranja, bueno, naranja o rojo, pero tiene una maceta. ¿La planta que ve ahí no se murió?
10: Hace aproximadamente un mes crean que era por un tema de mal riego y eso.
3: Yo quiero que con su esposa, porque su esposa es muy incrédula, quiero que saquen toda la tierra que hay dentro de esa maceta. Me la va a traer a mi centro de consultoría una caja de color negro que va a encontrar dentro de esa maceta. Dentro de esa caja, si usted quiere puede abrirla, hay fotos suyas, fotos de su esposa, sus hijos. Por eso es el odio, el rechazo que están teniendo por los residentes del edificio. Por eso es que usted chocó hace 15 días en su auto, lo tiene en el taller y últimamente todo le viene saliendo mal, mi querido amigo. Carlos, si usted no encuentra esto, pues no me visite, hijo. Porque ¿para qué va a visitar a un mentiroso? Yo lo digo siempre.
10: La verdad que me quedo asombrado porque realmente hace una semana atrás tuve un pequeño accidente con el auto, producto del cual mi vehículo personal está en el taller.
3: Está hablando con un conocedor, mi querido amigo. Por eso estoy en esta prestigiosa radiodifusora. Busque esto, búsquelo con su esposa y me van a visitar, si pueden, mañana mismo.
10: Bueno, ahora mismo le voy a comentar a mi esposa esto y vamos a ver que efectivamente que hay en la maceta.
3: Muy bien, yo sé que lo va a encontrar, lo estaremos viendo. Lo tengo que dejar, mi querido Carlos, que Dios me lo bendiga.
10: Bueno, muchísimas gracias, ¿eh?
1: No, muchísimas gracias a usted por confiar en nosotros, por participar del programa. Así damos respuesta con responsabilidad a la gente que llama, a la gente que se comunica, a la gente que participa. Usted también puede participar, deje el miedo, el temor, la pereza. Si no quiere salir al aire, no es obligatorio. Mándeme un audio a través del WhatsApp, déjeme su nombre completo, apellido, fecha de nacimiento, escoja tres cartas del 1 al 22. 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Vamos a escuchar otro testimonio más, otra persona que nos visitó y esto es lo que comenta.
3: Efectivamente, continuamos con la cantidad de testimonios, cantidad de personas agradecidas, personas escépticas, incrédulas, que no creían que la maldad existe hasta que golpeó la puerta de su hogar. Nos visitaron y han encontrado soluciones. Permítame saludarlo. ¿Cómo es su nombre, hijo?
11: ¿Cómo está, maestro? Juan Carlos Pérez.
3: Juan Carlos, yo quiero que le cuente a la audiencia, ¿cuánto hace que usted me visitó por primera vez?
11: Hace unos 3 meses aproximadamente.
3: 3 meses. Usted vino desesperado, con ganas de irse del país prácticamente. Sí. Cuéntale a la audiencia, ¿cuáles eran sus problemas?
11: Bueno, pues los problemas, básicamente yo trabajo en construcción, en roofing.
3: En techos.
11: Correcto, poniendo techos. Iba bastante bien, pero después todo fue para abajo, peleas con mi esposa, el dolor de espalda que tenía. Que
3: no podía trabajar.
11: No podía trabajar, esta pierna no podía mover.
3: O sea, no podía ni manejar la camioneta.
11: Así es, correcto. Apenas tenía 2 empleados, que eran mi hermano y mi cuñado.
3: ¿Después de manejar cuántos? ¿Cuántos tenía antes?
11: Antes teníamos 25 empleados.
3: Y quedó con 2 nomás porque pues no había trabajo.
11: Correcto.
3: Así bueno, yo le dije a usted que eso era un daño. Usted fue a los médicos, sí. Se hicieron análisis, gastó tiempo y mucho dinero. Sí. ¿Qué le decían?
11: Siempre pues me iba a hacer exámenes, chequeos, me decían que no tenía nada.
3: Que estaba bien.
11: Que estaba bien todo.
3: Que los análisis parecían bien. Así yo le dije, es verdad. Esto es un daño, hay una energía negativa. Hicimos el tratamiento, usted expulsó eso en su casa. Salió completamente de su cuerpo ese daño y usted sintió como un alivio.
11: Así es.
3: Después de esto, ¿qué cambios ha obtenido? Cuéntale a la audiencia.
11: Pues ahora ya tenemos 30 empleados. Mejoramos, sí, mejoramos bastante. Pues nos llaman de todas partes. La relación con mi esposa es mucho mejor, ya puedo mover la pierna, ya no tengo dolor.
3: ¿Ya no espalda, le duele? ¿No? ¿Cuál era la derecha, no?
11: Esta, sí, justamente ahora. Esta es la pierna que tenía un daño, no sabíamos qué era, ni los médicos podían decirnos que
3: ¿usted cree que eso fue un milagro en su vida?
11: Sí, pues, gracias a usted, maestro.
3: Y a Dios, primeramente.
11: Sí, gracias a Dios. Las oraciones, la fe que uno pone siempre es importante, maestro.
3: Bueno, sí. ¿Usted tuvo que hacer algo en contra de Dios, en contra de su religión?
11: No. No, la verdad, como usted me recomendó, lo hicimos tal como usted nos...
3: Oraciones.
11: Oraciones y tener mucha fe.
3: Así ¿qué le puedo decir a esa gente desesperada, pero que es escéptica, que es incrédula, que no cree que la brujería, la maldad exista?
11: Bueno, a veces pensamos como seres humanos que no existen estas cosas. Y pues hay que ponerle mucha fe y siempre en manos de alguien profesional como usted, maestro.
3: Muchas gracias. Sí.
11: Eso.
3: Gracias por su testimonio y que Dios lo bendiga. Usted también puede encontrar soluciones si los visita a tiempo.
1: 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Vamos rápidamente a escuchar otro audio.
12: Déjeme su nombre completo, apellido completo.
13: Mi nombre es Oscar, la fecha de nacimiento 8/1/66. La carta que elijo es de la 2, la 15 y la 19.
1: Mi querido Oscar, cómo quisiera responderle, pero no me dejó su apellido. Y vuelvo y repito, esto no es una adivinación. Esto es una ciencia que se llama astrología, numerología, y nos apoyamos en las cartas del tarot. Así que vuelvo a participar, mi querido Oscar, pero vamos rápidamente con otra llamada. Sí, ¿aló?
14: Hola, maestro.
3: Sí, ¿con quién tengo el gusto?
14: Soy Esteban Pérez.
3: ¿Cómo?
14: Esteban Pérez.
3: Esteban Pérez. Muy bien, Esteban. Fecha de nacimiento, por favor.
14: El 19 de marzo de 1999.
3: Del 99. Muy bien, un hombre muy joven. Lo noto muy nervioso. Tranquilícese, vamos a hacer un puente telepático, mi querido Esteban, de mente a mente y de cerebro a cerebro. Quiero que cierre los ojos, se concentre en todos sus problemas, sus dificultades, y quiero que piense tres cartas del 1 al 22. Yo tengo aquí los 22 arcanos en mi mano. Quiero que por favor me diga tres cartas del 1 al 22, hijo.
14: El 5.
3: El número 5.
14: El 20.
3: El número 20. Y el número 15, muy bien. El primer arcano me habla acerca de usted. Veo que es un hombre que vive con su familia, ¿ya? Vive con sus padres. Veo un cambio que hubo hace poco tiempo. ¿Ustedes se mudaron? ¿Se cambiaron hace un poquito?
14: Sí, maestro, hace un mes más o menos nos cambiamos.
3: ¿Un mes?
14: Ajá.
3: Bueno, muy bien. Aquí veo claramente de que usted es un hombre muy trabajador, un hombre muy estudioso, siempre le gusta estar capacitándose. Día tras día salen cosas y usted siempre tiene que estar en innovación. ¿En qué trabaja usted?
14: En marketing.
3: En marketing, muy bien. Aquí veo claramente, mi querido apreciado amigo, de que hay una sombra negativa en su hogar, en su casa. Veo varias sombras, no una sola. Y veo claramente de que ustedes quieren irse de esta casa. A pesar de que la compraron hace poco tiempo, hay problemas. Veo que existen ruidos, se mueven las cosas sin que nadie las toque en su casa. Se prenden los televisores, el radio, la heladera, la licuadora. Cuéntenos qué es lo que está pasando, hijo.
14: Sí, maestro, de hecho en la casa se siente una vibra súper pesada.
3: Pesada.
14: Se mueven, se prenden los televisores solos y realmente no sé qué es lo que está pasando.
3: Ok. Aquí veo una sombra negativa. Permítame decir, la tercera carta aquí me habla acerca de que en esa casa practicaron rituales de magia negra, de vudú, hicieron sacrificio incluso de animales. ¿Usted sabía algo de esto?
14: No, maestro, no nos contaron nada.
3: Bueno. Debido a esto, hay entidades malignas, negativas, represadas en ese hogar. Por eso es que se prende el televisor, por eso ustedes sienten ruido, se cierran las puertas sin explicación. Su mamá ya no quiere ni estar en esa casa, se la pasa más en la casa de su abuelita que con ustedes. ¿Es verdad o no es verdad?
14: Sí, maestro, mi mamá trata de estar fuera de la casa por todo este tipo
3: bueno,
14: de cosas.
3: Bueno, aquí veo claramente de que incluso se rompieron unos vasos, una vez se cayeron unos vasos de la mesa sin que nadie estuviera allí, y esto es lo que los tiene completamente alarmados. Su papá no puede dormir bien en la noche, se la pasa asustado. Usted tampoco logra concentrarse en la parte laboral, día tras día más problemas. Hijo de Dios, aquí hay unas entidades malignas, hay unas presencias espíritas en esa casa. Yo quiero que me visite, ¿ok?
14: Ok, maestro.
3: Escúcheme lo que me tiene que traer. ¿Usted tiene Biblia en la casa? Bueno, me va a traer la Biblia, me va a traer una cruz de madera, no para mí, yo se la preparo y la vamos a poner en la casa, y me va a conseguir, por favor, 11 limones verdes. Yo le voy a explicar lo que vamos a hacer en su casa, yo lo voy a acompañar allí y le voy a comprobar con hechos, y va a ver que después de que hagamos este despojo, de que sacamos todas esas entidades malignas, nunca más va a volver a sentir un ruido o una presencia espírita. ¿Ok, hijo?
14: Ok, maestro.
3: No se preocupe por nada, nosotros le vamos a ayudar, estése tranquilo. Yo sé que andan muy nerviosos, principalmente su mamá.
14: Sí, maestro, andaba bastante nervioso, igual yo.
3: Bueno, lo que le dije hasta ahora, ¿es verdad o me he equivocado en algo, hijo?
14: No, sí, es verdad.
3: Bueno, si me equivoqué, dígalo, porque yo soy humano y me puedo equivocar.
14: No se equivocó.
3: Bueno, muy bien. Hermano del alma, lo estaré esperando. Gracias por comunicarse, gracias por confiar en nosotros y que el Señor lo bendiga, ¿ok?
14: Listo, maestro, gracias.
1: No, muchísimas gracias a usted por comunicarse, por participar. Así, damos consejo, guía y orientación. Las personas que quieren salir al aire lo dicen. A la persona que responde el teléfono, el que no quiera salir al aire, no es obligatorio. Cada cual lo hace de la forma que quiere o envían un mensaje de audio donde me dan su nombre completo, apellido y fecha de nacimiento a través del WhatsApp. Escogen tres cartas del 1 al 22 y yo les doy el consejo, la guía, la orientación. No olviden ir preparando el vasito de agua para que hagamos esa oración fuerte al Espíritu Santo y al poder de Dios que todo lo puede y todo lo sabe. 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

0: Trabajaba de medio tiempo, en la mañana estudiaba y por las tardes iba acá al trabajo.
1: ¿Qué estudias?
0: Comunicación.
1: Comunicación social, perfecto.
0: Sí, y pues bueno, mi mejor amigo igual empezó a estudiar marketing, ¿no? Y pues bueno, él estaba un poco mal económicamente porque estaba sin contrato de trabajo, ya se había graduado. Yeah. Y pues bueno, yo le ayudé a entrar a la empresa donde yo estaba trabajando. Y al pasar los días, desde que entró, yo empecé a sentir como que enfermo, me empezaron a aparecer alergias, me empecé a sentir así manchas en el cuerpo. Y cada vez que iba a una cita médica, los médicos no encontraban el por qué era. Y así estuvo todo el año, entonces me bajé bastante de peso entonces.
1: Bueno, viniste a la consulta, hicimos la consulta y te expliqué lo que estaba pasando. Había un daño, una energía negativa, sacamos ese daño, expulsaste eso en la casa. ¿Qué cambios has encontrado en la vida?
0: Pues bueno, mi salud empezó a mejorar bastante, ¿no? Entonces ya todos los síntomas desaparecieron. Y pues bueno, empecé a mejorar bastante. Igual me empecé a sentir mejor porque todo fue para arriba.
1: Para arriba. En la parte económica, ¿cómo estás? ¿Mejoró la parte laboral? ¿Cambiaste de trabajo, no?
0: Claro, cambié de trabajo, me cambié de agencia y todo mejoró.
1: Al final del tratamiento, mostré el rostro en el pétalo de una rosa, el rostro de la persona que hizo el daño. Cuéntale a la audiencia porque es que a veces no lo creen. ¿Quién era la persona que te hizo el daño?
0: Era mi mejor amigo.
1: Amigos en la vida no hay. Yo te lo expliqué. Hoy en día que estás bien, ¿qué le puedes recomendar a la audiencia que está en sintonía, hijo? Con el corazón en la mano.
0: Que crea en este tipo de cosas y venga realmente, venga con el maestro porque sí, ayuda bastante.
1: Gracias por ese testimonio. Espero que sigas triunfando y que sigas creciendo, que aprendas que amigos en la vida no hay, el único amigo es Dios, ¿ok?
0: Gracias.
2: 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Tenemos más audios.
3: Mi nombre es Guido, nací el 25 de enero del 77, mis números son 2, 6 y 8.
2: Mi querido Guido, gracias por comunicarse, gracias por participar. Las cartas escoge el 2, el 6 y el 8. La primera carta me habla acerca de usted. Veo que es un hombre ingeniero. Siempre le gustó todo lo que es la construcción. Es ingeniero civil. Mi querido y apreciado hermano del alma, tenía su propia empresa hasta que pues quebró hace cerca de unos 5 años y medio. Trabajaba para una empresa constructora donde le estaba yendo más o menos en la parte económica, pero estaba agarrando experiencia, aprendiendo acerca de otras cosas. Y vemos claramente, mi querido apreciado hermano del alma, que viene más de un año de mal en peor. Su esposa ya le pidió que se separaran. Su hija abandonó la universidad, mi querido apreciado hermano del alma, porque hay carencias económicas. Usted se siente triste, se siente depresivo, todo por lo que luchó en la vida se ha venido para abajo, le han aparecido unas manchas blancas en el cuerpo, mi querido amigo. Eso no es natural, eso no es normal. Veo claramente que hay un daño, hay una energía negativa, su suerte se la dañaron. Es muy importante de que nos visite Guido. Nosotros le podemos ayudar, ingeniero, pero tiene que venir personalmente. Le voy a realizar ese análisis por medio de ese escáner espiritual cuántico y usted va a ver lo que pasa en su vida claramente. Así que no se preocupe, lo estaremos esperando. Gracias por comunicarse, gracias por participar. El día de su suerte, el día viernes, el planeta Venus, el color rojo, la piedra es el rubí y el metal el oro. Y no se preocupe por la separación, que eso no va a pasar si retiramos este daño, mi querido hermano. Así damos respuesta y contestación a la gente que llama, a la gente que se comunica, a la gente que participa a través de este maravilloso programa. ¿Tenemos más testimonios? Vamos a escuchar otro testimonio más, otra persona que nos visitó, y esto es lo que comenta.
4: Regáleme su nombre.
5: Mirta.
4: Señora Mirta, Dios me la bendiga ante todo.
5: Gracias.
4: ¿Cómo se encuentra, señora Mirta?
5: Bueno, ahora me encuentro bien.
4: Ahora se encuentra bien. Anteriormente, ¿cómo se encontraba?
5: Y estaba mal anímicamente, no tenía ganas de hacer nada.
4: ¿Por qué
5: estaba así?
4: Y
5: porque estaba con unas dolencias, problemas de manos, de piernas, sí, columna. mucho dolor de cabeza.
4: ¿Qué le han dicho ante todos los médicos?
5: Los médicos no, los médicos me hacían estudios, pero estaba bien.
4: Ah, bien, cierto. Y, ahí, bien. Y era inexplicable, porque usted decía, pero ¿cómo que
5: no
4: me duele todo?
5: Explicación.
4: Voy

0: médico y todo está bien y yo sigo, inclusive en lugar de mejorar, empeoro.
1: Empeoraba.
0: Obviamente, psicológicamente, eso lo va tirando uno al abismo, ¿es así o no es así?
1: Exactamente.
0: Cuéntenos, señora Mirta, ¿qué lugares más visitó?
1: Bueno, visité otras personas, también curanderos, de todo un poquito, de eso.
0: Sí, para ver tratando usted de buscar la solución. Tratando de dejar de sufrir.
1: Uh-huh. Bueno. Hasta que los escuché por radio, entonces decidí ir a verlos a ustedes.
0: Llegó a tiempo de cambio usted.
1: Y llegué a tiempo de cambio, sí, me cambiaron bastante porque en 10 días estoy renovada totalmente.
0: Señora Mirta, ¿qué le escribieron a usted los licenciados?
1: Bueno, me dijeron que me habían hecho un trabajo.
0: ¿Un trabajo de brujería?
1: De brujería. Así que trabajaron sobre mí y ahí están los resultados que fueron positivos.
0: Bueno, señora Mirta, ¿usted tiene daños de su cuerpo?
1: Sí.
0: ¿Hoy en día cómo se encuentra usted?
1: Muy bien, manejo bien las manos, el cuerpo lo vuelvo a manejar y los dolores de cabeza se me fueron.
0: Se le fueron dolores de cabeza.
1: Totalmente, haciendo una nueva pareja, o sea que estamos bien.
0: ¿Cómo ve los proyectos usted con su nueva pareja?
1: Estamos hablando.
0: Proyectándose un futuro, ¿cierto?
1: Proyectándolo.
0: Señora Mirta, ¿y cómo andas en el tema económico?
1: Tema económico, bien. Voy a poner un pequeño negocio.
0: Señora Mirta, ¿hoy en día usted cómo se encuentra en la salud, el dinero y en el amor? ¿Cómo ve la vida usted hoy en día?
1: Distinta antes, muy positiva todo. O sea que me han cambiado totalmente desde que los visité a ustedes.
0: Me alegra mucho. ¿Usted qué le aconseja a la gente? ¿Qué le dice a la gente que nos está escuchando?
1: Bueno, que la visiten o que consulten con ustedes porque son muy positivos en todo lo que hacen, o sea que a mí me dio mucho resultado, mi vida cambió, estoy feliz.
0: Señora Mirta, Dios me la bendiga y me alegra muchísimo, señora Mirta, que las cosas le vayan de 10, Dios me la bendiga realmente y vaya por caminos de prosperidad y paz.
1: Bueno, gracias a ustedes.
0: Bueno,
1: por
0: chao,
1: todo.
0: Chao.
1: Adiós.
2: 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Tenemos llamados, vamos a recibir el último llamado. No olviden preparar el vasito de agua para que hagamos oración fuerte al Espíritu Santo, al poder de Dios. Sí, aló.
3: Hola, acá Alberto Hernández.
2: Alberto, por favor, regáleme su fecha de nacimiento.
3: 8 de junio de 1980.
2: Tengo los 22 arcanos en mi mesa de trabajo. Quiero que escoja 3 cartas del 1 al 22. 7 y 13. La primera carta me habla de usted. Veo que es una persona muy estudiosa, le gusta leer mucho, le gusta capacitarse día por día.
3: Sí, así es, tal cual. Siempre estudié, siempre.
2: Veo claramente que trabaja con algo de números. ¿Usted es administrador, alguna cosa de estas?
3: Sí, contador.
2: Aquí vemos claramente la segunda carta. Me habla de que sus caminos están cerrados, todo le viene saliendo últimamente mal, se la pasa cansado, agotado, dolores en las piernas, no duerme bien en las noches, veo problemas en el campo sentimental, veo una persona que usted ama mucho, que se alejó de su vida. ¿Quién es, mi querido amigo?
3: Es mi pareja, me dejó por ver que nada me salía bien.
2: Aquí veo claramente de que está trabajando en lo que le toca, más no en lo que le gusta, porque ha buscado empleo y veo claramente de que no encuentra empleo porque no tiene suerte, hijo. Usted es un gran profesional, usted trabajó en una multinacional que tuvo que irse por problemas políticos acá, pero que lo liquidaron muy bien, que quedó su nombre en alto, así que siéntase orgulloso, pero veo una energía negativa, veo problemas que usted tuvo con la familia de su expareja, ellos no lo quieren y de allá viene el problema, hijo. Es un daño. Una tía de ella mandó realizar una ritualización de Umbanda. Hay un trabajo, un altar negro montado, hijo de Dios. Su esposa de un momento a otro le agarró un odio. Usted también sintió un rechazo hacia ella. Ella decidió irse de la casa. Ella, le voy a decir una cosa clara y sincera. Ella no está con nadie.
3: Yo con alguien. Gracias por decirme eso, porque la verdad que me da bastante tranquilidad.
4: Pero yo hablo con la verdad y nada más que la verdad. Yo no vine a mentirle a nadie ni a comulgar en el altar de la mentira. Ella está sola. Se fue por el daño que hizo esta tía. Por eso es que usted no encuentra trabajo, su suerte se la dañaron. Usted se siente cansado, fatigado, pero todo esto va a terminar. Si usted escuchó este programa, se comunicó es porque Dios quiere un cambio en su vida. Yo quiero que me visite. Yo le voy a ayudar, primero que todo, con su estabilidad laboral, amigo. Después vamos a ver lo de su esposa. Para mí sería fácil decirle, no, ella va a volver en 72 horas, pero a mí no me gusta mentir. Créame que el que vive de ilusiones muere de sentimiento. Yo vine a hablar con la verdad y por la verdad murió Cristo, hijo. Yo le voy a ayudar. Primero, que tenga una estabilidad laboral. Vamos a realizar una limpia, vamos a retirar ese daño que esa mujer mandó realizar. Y va a ver de qué forma y de qué manera. Después usted se va a reír, porque hasta empleo le va a sobrar. Y después de que tenga un empleo estable, va a ver cómo puede regresar con esta mujer, porque vamos a retirar el daño que hicieron a ella también, para que agarre ese odio en contra suya, ¿ok?
3: Gracias a Dios por iluminarme y ayudarme en esto.
4: Efectivamente, déle las gracias a Dios, porque Él fue el que lo condujo a que usted pudiera comunicarse con nosotros. Hijo, lo tengo que dejar. Muchas gracias por comunicarse, no me pierda la fe.
2: No, las gracias me las va a dar con un testimonio, mi querido apreciado amigo, para escucharlo a través de esta radiodifusora, mi querido hermano del alma. Lo tengo que dejar, estamos llegando así al final de este maravilloso programa, queridos y apreciados amigos. 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Llegamos al final del programa, colóquese vasito con agua al lado de su radio receptor y repita conmigo.
5: Ven, Espíritu Santo, manda tu luz desde el cielo, Padre amoroso del pobre, don en tu don es espléndido, luz que penetra las almas, fuente del mayor consuelo. Ven, dulce huésped del alma, descanso de nuestro esfuerzo, tregua en el duro trabajo, brisa en las horas de fuego, gozo que enjuga las lágrimas y que reconforta en los duelos. Reparte tus siete dones según la fe de tus siervos, por tu bondad y tu gracia, dale al esfuerzo su mérito, salva al que busca salvarse y danos tu gozo eterno. Amén, Señor Jesús, que así sea. Bebamos los tres sorbos de agua, uno en el nombre de Dios Padre, otro en el nombre de Dios Hijo, y otro en el nombre del Espíritu Santo. Amén, que así sea. El resto de agua que quede en vuestros vasos, vamos a regarlo en nuestro sitio de trabajo, en nuestro campo, en nuestro hogar, en nuestro negocio, donde quiera que estemos en este momento, pero que tiene que ser en este momento que estamos en la presencia de Dios Padre Todopoderoso. Amén, que así sea. Queridos amigos, no me resta más sino despedirme de todos ustedes, deseándoles que Dios Padre Todopoderoso y Eterno les bendiga y le brinde salud, dinero y mucho, pero mucho amor. Hasta pronto.
6: Así, de esta manera, estamos llegando al final de un programa más. Esperamos y confiamos que nuestras orientaciones y consejos hayan servido a todos ustedes para tener un encuentro con la verdad, su propia verdad. Los invitamos a un programa más y esperamos que nuestras palabras hayan quedado en su mente.

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1: Permiso, buen día, gracias por estar con nosotros, gracias por compartir Primera Hora por Radio Continental en este miércoles 20 de mayo, cuando el sol lo disfrutaremos y entibiará el aire desde las 7:38, se ocultará a las 17:58, tenemos luna nueva, no hace frío y hoy igual la máxima será un poquito más baja que ayer, que llegó casi a los 20 grados. Como siempre, Diego Arnero en el control, como siempre, Sergio Monzón me acompaña en el estudio de Radio Continental. Sergio, ¿qué temperatura? Buen día.
2: Muy buenos días, actualizó 9 grados 2 la temperatura en la ciudad de Buenos Aires, la humedad del 79%, atención, la presión 1020.5 hectopascales.
1: Altísima, indica que el tiempo va a seguir bueno.
2: Exactamente, viento del sur a 4 kilómetros por hora, cielo despejado en la ciudad de Buenos Aires. Para la tarde se espera cielo mayormente nublado, mínima de 7, que no sé si llegaremos, pero estaremos cerca. Mínima de 7, máxima de 15 grados para esta jornada. Mañana jueves, descenso de temperatura, mínima de 6, máxima de 13. Vendría a ser como el día más fresco de la semana. Sí, es que tomamos el lunes, que fue, digamos, el día más frío, ¿no? Mínima de 6 para mañana, máxima de 13. El viernes entre 7 y 13, sábado y domingo y lunes, que se viene el fin de semana largo.
1: Exacto.
2: Temperaturas, por ejemplo, el sábado entre 9 y 15, el domingo entre 10 y 17, y atención, el lunes entre 12 y 19 grados.
1: Lindo,
2: el día lunes.
1: Hermoso.
2: Sin lluvias a la vista, exactamente, por lo menos hasta el martes de la semana que viene. Y el martes, que es el primer día hábil de la semana que viene, vamos a tener una mínima de 12 y una máxima de 19. En principio, sin lluvias a la vista en la ciudad de Buenos Aires y alrededores.
1: Rápida recorrida por el país, vamos al noroeste, ¿cómo estamos ahora?
2: 1 grado 2 de temperatura de promedio, despejado con neblina, máxima 18 para hoy.
1: Bien, el noreste y litoral.
2: 7 grados 3, algo nublado, también neblina, máxima 19.
1: Perfecto. ¿En Córdoba?
2: 4-5, algo nublado, máxima 17.
1: Fresquito, 4-5. ¿En Rosario?
2: Un poquito menos, 4 grados redondito, neblina, con cielo ligeramente nublado y una máxima de 17.
1: San Juan, Mendoza, San Luis, por Cuyo, ¿cómo estamos?
2: 6 grados 9, algo nublado, máxima de 15.
1: ¿Y en la costa atlántica bonaerense?
2: 9 grados 6 en Mar del Plata a esta hora, posibles chaparrones para el resto de la jornada, 11 de máxima.
1: Perfecto. Vamos a la Patagonia, Bariloche.
2: 3 décimas de grado bajo cero, cielo despejado, máxima solamente de 10.
1: En Ushuaia.
2: 4-5 hasta ahora, lloviznas durante todo el día, máxima 8 grados.
1: Mira, no hay neblina por acá, ¿no?
2: No, acá en la ciudad de Buenos Aires no hay neblina.
1: Bien, ¿y el tránsito cómo está?
2: El tránsito hasta ahora, como es habitual, está cerrado a Panamericana desde General Paz hasta lo que sería Avenida Marque, sentido al norte. En un par de minutos más esto se va a abrir a partir de las 5:15, 5:20 aproximadamente, es por obras. Después el resto empieza a cargarse Panamericana, sobre todo el ramal Campana a la altura de Henry Ford, mano al centro porteño, lo mismo en autopista del oeste a la altura de Parque Leloa, y en Puente La Noria también empieza el movimiento a esta hora. Autopista La Plata, Buenos Aires, sin problemas a esta hora de la madrugada.
1: Estamos en el WhatsApp 1144000590 para recibir mensajes de audio y de texto. Ya empiezan a llegar, veo que hablan de Boca algunos. Oh. Qué temo, qué partido. Bueno, jugó bastante bien Boca, creó una enorme cantidad de situaciones de gol. Buenísimo el arquero tan jovencito de Cruzeiro.
2: Mirá.
1: Atajó todo, fue lejos la figura del partido. ¿Sabes que era el tercer partido que atajaba por Copa Libertadores?
2: Qué responsabilidad.
1: Había debutado por Copa Libertadores contra Boca allá en Brasil, en Belo Horizonte. Y ayer se atajó todo. Lo bueno de Boca es que creó un montón de situaciones. Lo malo que pudo convertir solo uno y que el árbitro y el VAR le jugaron muy en contra.
2: Otra vez.
1: Los títulos de las tapas responsabilizan en gran parte al árbitro y al VAR. Parece que el segundo gol de Boca era gol, pese a que nos anularon a los 90 y pico minutos. Pero y para colmo, en la última, penal clarísimo, y en vez de cobrar el penal, terminó el partido el árbitro. Una mano de un jugador de Brasil dentro del área. Bueno, parte de lo que hoy se refleja. Boca perjudicado esta vez, que jugó bastante bien. Para colmo, jugó con uno más durante gran parte del segundo tiempo.
2: Claro.
1: Le echaron a Gerson, una de las estrellas del equipo rival, por una plancha impresionante contra Paredes. Bueno, el primer comentario que hoy todo el mundo viste, sí, lo primero, el partido. ¿Qué pasó con Boca anoche?
2: Y más con esa especie de injusticia dando vuelta, ¿no?
1: Aunque hay muchos temas de la política, de la economía, hablen de lo que quieran, breve, nos encanta que tomen la palabra en el 1144000590. Y ahora vamos al resumen de noticias más completo de la Argentina. Datos del día en Primera Hora por Continental. Volvió a hablar el presidente Milei, disertó sobre economía en el Malva, defendió el rumbo financiero, dijo, no vamos a ceder, Habló del rumbo económico, del equilibrio fiscal, de la política monetaria. Dijo que la economía argentina debió atravesar dos shocks muy negativos, que los indicadores de marzo y abril ya muestran señales de recuperación. Ratificó la política del apretón monetario para derrotar a la inflación. Era un evento del Banco de Valores y allí decía el presidente:
3: nosotros tenemos una política de apretón monetario y estamos convencidos en seguir en ese camino hasta que no terminemos de derrotar la inflación. Es decir, no vamos a ceder ni un ápice en la lucha contra la inflación. Sabemos que tenemos que lidiar con los rezagos de la política monetaria, porque recién a mediados del 2024 pudimos frenar la emisión de dinero.
1: Parte de lo que decía entonces el presidente, que tuvo su segunda conferencia consecutiva el lunes en la Universidad de San Andrés y el martes allí en el Malba. Pero por otra parte se metió en la interna del gobierno y apoyó a Martín Menem. El presidente intervino en esta confrontación que desde el sábado se viene desarrollando en la red social X entre el asesor Santiago Caputo y el presidente de la Cámara de Diputados. Dijo: la controversia del fin de semana está prefabricada. Fue algo que le plantaron a Martín Menem. Le prefabricaron una controversia. Le plantaron esto al presidente de la Cámara de Diputados, dijo Milei. Según Milei, la cuenta periodista Rufus es algo que le armaron a Martín Menem. Clara postura entonces dentro de la interna libertaria. Dijo: es algo que está prefabricado para generarle un problema más al gobierno. Le preguntaron por Santiago Caputo, sí, que está enfrentado con Martín Menem, claro, con Karina Milei. Dijo: Santiago Caputo es como un hermano para mí. Esto dijo el presidente Milei, que busca enfriar la interna y fuerza reuniones para un reencuentro entre Martín Menem y Santiago Caputo. Mirá las reuniones que se vienen para la semana que viene. El lunes, que es 25 de mayo...
2: Feriado, sí.
1: Feriado, va a ir el presidente a la Catedral Al Te Deum, donde Monseñor García Cuerva seguramente va a dar una homilía muy dura, porque viene hablando muy duro sobre la pobreza, la situación económica y demás, pero se la banca, va y lo va a escuchar cara a cara ahí en el atrio de la catedral. Termina la reunión en la catedral,
2: sí,
1: y el mismo 25 se vuelven caminando a la Casa de Gobierno,
2: sí,
1: y reúne Milei a todo el gabinete.
2: Feriado.
1: Feriado, 25 de mayo, después del Tedeum, reunión de gabinete. O sea, lunes muy activo informativamente. Y el martes,
2: sí,
1: para empezar la semana 26. Hábil... otra reunión, pero de la mesa política en la Casa de Gobierno. O sea, solamente la mesa chiquita de más poder tienen. Así que todo eso se viene para el comienzo de la semana próxima. El Tedeum va a funcionar como termómetro de la interna libertaria antes de la reunión de gabinete del mismo lunes y de la reunión de la mesa política del martes. En medio de todo esto, para cerrar el tema Milei,
2: sí,
1: cruzó a Viviana Canosa por su conflicto con Lizzy Tagliani. Viste, sí, que Lizzy fue muy dura en la entrega de los Martín Fierro, porque la justicia ya le dio la razón a Lizzy. Dijeron que Viviana Canosa mintió. Entonces, Milei ayer calificó a Viviana Canosa de basura inmunda repugnante por haber mentido en un tema tan especial como el del hijo de Lizzy Tagliani. Bueno, mientras tanto, ¿qué pasa en la justicia? El hermano de Manuel Adorni, el sí, hermano, corrigió la declaración jurada. Dijo que cobró una herencia por 21 millones de pesos.
2: Sí.
1: Atención, porque esto seguramente también lo va a decir Manuel Adorni. Claro. Si la cobró el hermano, también la cobró él. Recordemos que Francisco Adorni ahora es diputado provincial y que es investigado también por presunto enriquecimiento ilícito y lavado en una causa paralela a la del jefe de gabinete. El fiscal Marijuán trabaja sobre medidas para esclarecer cuánto gana y cómo pagó un crédito hipotecario. Bueno, el hermano de Manuel Adorni, Francisco, corrigió la declaración, agregó esta herencia y sumó deudas a su patrimonio. Así que veremos si con esto le cierra el número y si es una especie de anticipo de la declaración que va a presentar en su momento Manuel Adorni. Sobre este tema está muy activa Victoria Villarruel. Chicaneó a Manuel Adorni y dijo: todos estamos esperando su declaración jurada. Parecido a lo que había hecho Patricia Bullrich.
2: Claro, se quedó adelante.
1: La vicepresidenta participó en una misa en la Catedral de Rosario en homenaje a su padre, a 5 años de su muerte, y dijo: me manejo con mucho respeto hacia todos los sectores, la convivencia en sociedad debe ser con respeto, al diferenciarse de los modos que utiliza el presidente. Pero repito, dijo Victoria Villarruel, todos estamos esperando la declaración jurada de Adorni.
2: Aprovecha de paso.
1: Sí. Sí. También habló el gordo Dan, obviamente muy cercano a Santiago Caputo, dijo, le mintieron al presidente, lo de Martín Menem no es algo prefabricado. Esa fue la respuesta de Santiago Caputo a través del gordo Dan, que es su tuitero favorito, referente a las Fuerzas del Cielo, agrupación que responde a Santiago Caputo. Después de que Milei dijo que le prefabricaron a Martín Menem la cuenta, dijo que no es algo prefabricado, sino que efectivamente es una cuenta de Martín Menem. Y también Diego Santilli fue consultado sobre este tema, destacó a Martín Menem en medio de la interna y dijo que Adorni en estos días va a presentar la declaración jurada. Escuchalo a Santilli.
4: Seamos claros, porque si no parece... Nosotros tenemos un equipo de trabajo que avanza en reformas estructurales. Martín es el presidente de la Cámara de Diputados, es un hombre importantísimo en la estructura y todos tenemos una tarea enorme para enfrentar los problemas de la Argentina.
5: ¿Cuándo estamos trabajando? ¿Cuándo presenta
6: la declaración jurada Manuel Adorni?
4: ¿Lo va a presentar en estos días?
6: ¿En estos días?
4: Por supuesto.
6: No se imagina la próxima reunión de mesa política.
4: Perdón, ¿lo va a definir Manuel Adorni cuando es la reunión?
7: Hablando de Adorni, ¿va a llevar tranquilidad la declaración jurada o no?
4: Sí, por supuesto, por supuesto que sí.
1: Ahí está Diego Santilli entonces, que se perfila como candidato a gobernador en la provincia de Buenos Aires porque parece que lo quiere el PRO y también lo acepta Libertad Avanza, así que podría ser un candidato de unidad para la provincia, pero veremos, falta mucho. Hoy sobre todo este tema habla Joaquín Morales Solá en su editorial en La Nación.
2: Sí.
1: Titula Una guerra entre tres familias.
2: Ajá.
1: Dice que la interna entre Martín Menem y Santiago Caputo desconcierta a los hermanos Milei. Ahí están las tres familias, la familia Menem, la familia Caputo, la familia Milei. Y agrega Morales Solá que el asesor Santiago Caputo es la única persona que se atreve a desafiar a la hermana del presidente sin morir en el intento. Bien, mientras tanto, hoy va a haber mucha actividad importante en la Cámara de Diputados desde la mañana. Hay dos sesiones convocadas, una por el oficialismo, otra por la oposición. Veremos qué pasa con el quórum.
2: Claro.
1: El gobierno va a buscar reducir los subsidios por zona fría, que fueron aprobados durante el kirchnerismo, y bloquear la interpelación contra Adorni que quiere la oposición en diputados. Una sesión convocada para las 10 de la mañana por La Libertad Avanza y otra para las 11, lo que puede generar un desplazamiento de la agenda opositora si el oficialismo consigue quórum. Hasta anoche había negociaciones de la Casa Rosada, de Santilli, con gobernadores para asegurar el número a las 10 de la mañana. O sea que habría sesión en la cual se trataría primero la ley hojarasca de Sturzenegger para eliminar cuestiones que supuestamente traban el funcionamiento de la burocracia estatal y después el tema de las zonas frías. A las 11 convocó la oposición para tratar el tema Adorni, pero si empieza a las 10 la sesión del oficialismo, va a seguir esa sesión.
2: En la oposición, el Frente para la Victoria sigue sin querer sesionar porque directamente quiere que se aparte, no ha cambiado en las últimas... semanas, por lo menos.
1: El kirchnerismo iba a intentar el tema de la interpelación a Adorni. Pero, y no va a dar quórum para la sesión del oficialismo. Pero si el oficialismo consigue quórum propio con el PRO, con algún radical, con algún diputado provincial, va a avanzar la sesión del oficialismo. Claro. Vamos a ver, va a ser el tema de la mañana. El gobierno además negoció compensaciones con algunas provincias para que acepten que recorten el subsidio a las zonas frías. Bien. Le dicen, te saco de acá, pero te doy una compensación, y con eso parece que tiene apoyo de gobernadores. Además, el gobierno parece que va a reactivar mucho la agenda en el Congreso y va a enviar un paquete de proyectos esta semana, posiblemente pasado mañana viernes, que tendría 10 proyectos para diputados y 10 para el Senado. O sea, quieren mucha actividad. Ahora, el ministro de Justicia, Maíquez, aclaró que para el presidente no es tiempo de ampliar la Corte Suprema. Ayer, el diario La Nación decía, en tapa, que iban a agregar, iban a aprovechar que se dividió el kirchnerismo en el Senado para rápidamente aprobar dos jueces más para la Corte. Bueno, Maíquez, el ministro, dijo que no es el momento de completar la Corte. Y para cerrar el tema político, una noticia del peronismo. Fuerte desafío de Parrilli a Kicillof. Te digo, cada vez que habla Parrilli, es como si hablara Cristina.
2: Sí, totalmente.
1: Es casi el secretario privado de Cristina Kirchner. ¿Qué dijo Parrilli? El candidato del PJ va a ser trucho, porque Cristina Kirchner es la única candidata y está proscripta. Como le bajó el...
2: Clarito, ¿no?
1: Le bajó el peso político a Kicillof y a cualquier otro candidato que se presente.
2: Uñac, por ejemplo.
1: Uñac, por ejemplo. Bueno, esto lo dijo Parrilli. Veremos si hay respuesta desde el sector de Kicillof. Recordamos cómo está la mañana a las 5:15.
2: A esta hora bajó un poquito la temperatura, 8 grados 8, cielo despejado, viento, no hay viento en el momento, el viento está en calma, humedad 77%, máxima de 15 grados. Atención con respecto al tránsito, se liberó ya la Panamericana sentido al norte y tenemos un choque en el barrio de Devoto, en Beiró y Segurola, sobre avenida Beiró, ahí es el accidente en este momento. Recordá que estamos en el 1144-000-590.
1: Y allí, allí ya Franco Sosa desde Vicente López dice, fue un empate muy polémico, Boca ahora queda pendiente en hasta la última fecha, pero esta vez Boca jugó bien, creó muchísimas situaciones de gol y lo robaron, dice directamente Franco Sosa de Vicente López.
2: Por acá Alejandra desde La Plata dice, ¿se puede agregar y poner y sacar de las declaraciones juradas así tan fácil? Dice, cualquiera puede agarrar dinero negro y agregarlo así sin muchas vueltas. Todo el mamarracho, Alejandra desde La Plata.
1: Gracias, Alejandra. 1144-000-590-94, entonces, ¿no?
2: Bajó un poquito. 8-8 ahora. 8-8 ahora, redondito. 8-8, cielo despejado.
1: Hay que abrigarse.
2: Humedad 77%, máxima solamente de 15 grados. Así que poca amplitud térmica.
1: Todo el día frío. Bueno, vamos a empezar el capítulo económico con una buena noticia para jubilados.
2: A ver.
1: Qué raro decir una buena
2: noticia. Aumentó el bono.
1: No, en realidad es para los jubilados que cobran más plata. Pero es el principal título de portada hoy en algunos diarios como Clarín.
2: Sí.
1: Los jubilados con sentencia a favor
2: ya
1: no van a pagar impuesto a las ganancias. Arca deja de apelar los juicios como hacía históricamente. Hoy el impuesto corre para 130.000 personas. Esos 130.000 desde ahora van a estar beneficiados. El gobierno modifica la estrategia judicial. Arca ya no va a apelar los fallos a favor de jubilados para no pagar ganancias. Hasta ahora, apelaba y lo seguía hasta la Corte Suprema, con lo cual los jubilados podían pasar años sin tener el beneficio, pese a que hubieran ganado el juicio. Ahora Arca no va a apelar más los juicios previsionales. Los jubilados con sentencia a favor dejan de pagar ganancias. ¿Por qué? Porque dice que era un gasto enorme para el Estado y que siempre terminaban perdiendo. Porque ya hay jurisprudencia de la Corte Suprema en favor de los jubilados. En la práctica, en términos concretos, el efecto va a ser acortar los procesos jurídicos previsionales. Arca tuvo históricamente la obligación, dictada por el gobierno de Alberto Fernández, de apelar hasta llegar a la Corte Suprema. Bueno, ahora esto lo cortó y desde ahora el jubilado que tenga sentencia a favor ya no paga impuesto a las ganancias. ¿A quién beneficia? Hasta ahora pagan impuesto a las ganancias los jubilados que cobran 8 mínimas, o sea, más de 3.100.000 pesos. Con lo cual, no son tantos, pero son 130.000.
2: No, lógico.
1: Desde ahora son beneficiados.
2: Y que pagan ganancias, es insólito.
1: Claro.
2: Es insólito.
1: Una jubilación y paga ganancias, es insólito. Insólito, por eso la Corte ya les había dado la razón. Bueno, más temas económicos. La inflación mayorista fue altísima.
2: Sí.
1: Se aceleró y fue del 5,2% en abril, duplicó al IPC que fue del 2,6%. Impulsada por la suba del petróleo, saltó 1,8 respecto de la medición de marzo, dobló el 2,6 de los precios minoristas y fue del 5,2. Con lo cual, el alza acumulada en 12 meses es del 30,8 y el primer trimestre fue del 11,6%, dato oficial del INDEC adjudicado a la suba del petróleo en el mundo. En el AMBA, una familia tipo necesitó para pagar los servicios, luz, gas, agua y transporte, cuatro servicios básicos, 250.000 pesos en mayo. Y me parece que se quedaron cortos. Dice 250.000 pesos para pagar luz, agua, gas y transporte, datos que surgen del informe UBA-CONICET, que registró un aumento del 12,5% frente a abril y del 15% y del 50% en un año. Como vemos, como decimos todos los días, las tarifas aumentan mucho más que la inflación.
2: Claramente.
1: Por eso en un año aumentaron 50% según el informe UBA-CONICET. Y el INDEC informó que el costo de la construcción subió 3,1% en abril, impulsado también por las subas de las tarifas de luz, agua y gas. Así que yesería y pintura fue lo que más subió en la construcción durante abril, que tuvo 3,1% de suba en promedio. ¿Qué pasa con la privatización de la Hidrovía, que ayer era el día que se abría la oferta económica? Se abrió, Las dos empresas presentaron la misma oferta económica. ¿Se habrán puesto de acuerdo?
2: Mirá vos.
1: Son dos empresas belgas, hay que recordarlo.
2: Es probable.
1: Pero una de las dos tiene ventaja porque había presentado una mejor oferta técnica. Se trata de la empresa Jan de Null, que quedó mejor posicionada. Hoy La Nación lo tiene como título central de portada. Dice que, gracias a esta propuesta, los usuarios de la hidrovía van a ahorrar hasta 40 millones de dólares por año en peaje. ¿Por qué? Porque las firmas que pujan por la concesión ofrecieron el mínimo que se podía, con lo cual habrá una rebaja del 13,5% en las tarifas para circular por la hidrovía. Gane cualquiera de las dos porque las dos ofrecieron lo mismo. Bueno, se concretó la reunión de la Unión Industrial con Caputo después de los cruces. El ministro de Economía mantuvo un encuentro de más de una hora y media. Fueron todas las autoridades de la Unión Industrial, encabezadas por Martín Rapalini. Se centraron en la discusión de ejes para el sector productivo, pero por ahora no hubo anuncios, quedaron en seguir hablando. Habló por Continental Fausto Espotorno, el economista tan prestigioso. Dijo que el programa necesita un aumento de las inversiones en todos los rubros.
5: El programa económico, este, como cualquier otro programa económico que se haga, requiere en algún momento que aparezcan las inversiones, ¿no? La confianza del inversor real, que hoy lo vemos muy claro en petróleo, en gas, en minería, pero no se ve algo generalizado, ¿no? En parte porque, por ejemplo, hay sectores que están medio trabados, como el sector de la construcción, que es un sector que está trabado con cuestiones puramente sectoriales, que el costo de la construcción quedó muy alto y el exceso de inmuebles por vender y hay un montón de historias ahí. Sí que a la parte de obra pública, que el ministro dijo que ya está empezando y que espera que para a partir de mitad de año se note mucho más.
1: Ahí estaba Fausto Espotorno y su opinión sobre el momento actual de la economía. ¿Qué pasó ayer en la jornada financiera?
2: A ver.
1: Las acciones argentinas, que el lunes habían subido hasta el 9%, ayer cayeron hasta el 6% en Wall Street. Qué impresionante sube y baja, ¿eh?
2: Es tremendo.
1: Los que están en la apuesta ahí de la timba financiera.
2: Hay gente que le va a ir muy bien y gente que le va a ir muy mal.
1: Los nervios que deben pasar. Un día te suben el 9, otro día te bajan el 6.
2: Un día es miserable y otro día está en bancarrota.
1: Sí. Bueno, el riesgo país ayer subió, se acercó a los 550 puntos. El dólar operó estable en todos los rubros, excepto uno, el blue. Subió mucho el blue ayer. Ah, atención. Mira. Puede ser un signo. El Banco Central siguió comprando, acumuló 90 jornadas consecutivas con compra de dólares, ya tiene más de 8.300 millones de dólares comprados en lo que va del año. Números de la economía para hoy miércoles.
2: A ver.
1: Abre a 1.420 pesos el dólar oficial sin cambios, pero a 1.435 el blue, que subió 15 pesos. Dólar tarjeta, 1.846 sin modificaciones. Riesgo país, 547 puntos básicos. Ayer aumentó 4 puntos. Mañana es la reunión del Fondo Monetario que trata el caso argentino y se supone que van a aprobar el acuerdo y van a desembolsar 1.000 millones de dólares. Mañana también se publica el EMAE, el indicador de cómo está la evolución de la actividad económica. Dos datos centrales para la economía. Ahora 30 segundos de un compromiso comercial y seguimos con dos marchas muy importantes que se van a producir hoy.
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11: Es la hora 5, 22 minutos. La temperatura, 8 grados.
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1: A las 5 y 24 estamos en la mañana del miércoles 20 de mayo. Estamos en Radio Continental en primera hora con esta temperatura.
2: A esta hora, si te estás levantando, tenés que saber que hace 8 grados 8 la temperatura, cielo despejado, humedad 77%, no hay viento en este momento, máxima de 15 grados, parcialmente nublado por la tarde. Está fresco, pero no tanto, de todos modos no te confíes. Térmica, pulovercito y campera es lo aconsejable.
1: 11-44-000-590, seguí dejando tus mensajes de audio, de texto, enseguida te escuchamos y te leemos. Hoy dos marchas muy importantes, sobre todo la marcha federal por la salud, en defensa de la salud pública. Trabajadores sanitarios, sindicatos, organizaciones políticas y sociales se van a movilizar a la 1 de la tarde. denuncian desfinanciamiento del sistema de salud, reclaman la restitución de programas, medicamentos y vacunas. Van a participar muchos dirigentes políticos opositores de izquierda y del kirchnerismo. Por eso el gobierno la calificó como una marcha política. Y la cartera de salud que conduce Mario Lugones informó a través de que a través de distintos programas el gobierno nacional está invirtiendo casi 2 billones de pesos en territorio de la provincia de Buenos Aires, porque entiende que la marcha está convocada por Kicillof y por intendentes peronistas. Por eso, el informe de cuánto invierte la nación en la provincia. 2 billones de pesos. Va a ser una marcha muy importante. La semana pasada fue la marcha universitaria, hoy es la de la salud.
2: Es cierto, también jubilados hoy, miércoles.
1: También jubilados, como todos los miércoles. Aunque jubilados en el Congreso, esta marcha para la Plaza de Mayo. Pero atención, que vamos a tener otra marcha de la que se está hablando poco y puede generar gran problema de tránsito.
2: A ver.
1: Porque ATE anuncia que va a cortar la General Paz por el cierre de 25.000 pymes. Es la Asociación de Trabajadores del Estado. A la altura de San Martín, va a concentrarse a las 10 de la mañana en el cruce de General Paz y 25 de mayo en el partido de San Martín. Y anuncian que van a cortar la General Paz.
2: Epa.
1: Yo creo que el protocolo antipiquete se lo va a impedir, pero seguramente va a ser un momento tenso.
2: Claro, sí, claro.
1: 10 de la mañana, General Paz, y 25 de mayo a la altura del partido de San Martín con ATE, que sabemos que es muy combativa. Bueno, vamos a los temas judiciales del ámbito de la justicia y también a veces vinculado con la política. Causa corrupción en la AFA.
2: Sí.
1: Bueno, apareció otra causa contra Tapia y Tobillino. Ya tienen...
2: ¿Y ahora qué
1: cuántas
2: pasó? ¿Y ahora
1: tienen?
2: ¿Qué pasó?
1: Bueno, una causa penal por facturas truchas. ARCA denunció irregularidades en la facturación por más de 900 millones de pesos por servicios que no existieron.
2: 900 millones.
1: Dijeron, son facturas inventadas, truchas. La Fiscalía impulsa a investigar evasión agravada de Tapia y Tobillino, presidente y tesorero de la AFA. Recordemos, Tapia autorizado a viajar, sí, a la final de la Champions League y al Mundial. Causa cuadernos de las coimas. Amenazas para un arrepentido que volverá a testificar contra Cristina Kirchner. Se trata nada más y de nada menos que de Claudio Uberti, que fue un funcionario muy importante, sí, uno de los principales arrepentidos de la causa. Cumple condena en Ezeiza por otro caso y denunció que teme por su vida, porque lo están amenazando de muerte si no cambia la declaración y que no insista con testificar en contra de la expresidenta. Pidió el beneficio del arresto domiciliario, pero su planteo sigue sin respuesta. El servicio penitenciario reconoce que no puede protegerlo. Es gravísimo.
2: Oh, bueno.
1: ¿Cómo no puede protegerlo si está detenido en el penal de Ezeiza? Tiene que protegerlo el servicio penitenciario. Lo califican a Uberti como el arrepentido clave contra Cristina Kirchner. Dice que lo están amenazando de muerte. Pide protección y el servicio penitenciario dice no podemos protegerlo. Juicio por la muerte de Diego Maradona. Otra vez fuertes cruces,
2: sí,
1: por la intervención de Luque, una decisión del tribunal. El abogado que representa a Diego Junior le pidió que no divague. El fiscal Ferrari se quejó por interrupciones. Los defensores del neurocirujano replicaron que los que divagan son los que acusan con preguntas fuera de proceso, pero la declaración principal ayer fue la de otra de las hijas de Maradona, Hanna. Dijo, las ventanas estaban tapadas con cartones, fue una vergüenza, y acusó al médico Leopoldo Luque por engañarla cuando le dijo que tenía grandes ventajas la internación domiciliaria. Luque recibió un revés porque no lo autorizaron a declarar sobre los dichos de Hanna. Mientras tanto, quedó postergada la indagatoria del poderoso empresario de la salud, Hugo Siegmann,
2: sí,
1: en la causa por la compra de vacunas durante la pandemia en el gobierno de Alberto Fernández. La defensa pidió suspender la cita, le dieron la razón y la reprogramaron para el 26 de junio. Ganó un mes y pico para preparar su defensa. Y en el caso Loan, en Corrientes, la inspección ocular duró 6 horas en el campo donde desapareció el nene. El tribunal y las partes que integran el juicio contra los 7 acusados por el secuestro del chico estuvieron en el Algarrobal y en el Naranjal, en Corrientes, donde lo vieron por última vez. Uno de los participantes dijo que el reconocimiento refuerza la hipótesis de que Loan fue llevado por alguien.
2: Tremendo.
1: Tremendo. Mientras tanto, se supo de qué murió el chico de 15 años en Chascomús.
2: Sí.
1: Según la autopsia, Kevin Martínez murió por una fractura múltiple de los huesos del cráneo ocasionada por el impacto de su cabeza con el asfalto en el choque del auto contra la moto. De esta manera descartaron que haya muerto por los golpes que le pegó Leandro Marcelino, el hombre de 50 años, mientras estaba en la camilla. Así que la autopsia reveló que fue golpeado tras chocar. Y la única imputada por ahora es la conductora de 25 años que manejaba el auto. El hermano del hombre que golpeó a Kevin Martínez negó que esté prófugo y dijo que está recibiendo amenazas. Mientras tanto, con el top de las 5:30, te cuento que en La Matanza, esto hoy seguramente va a ser muy cubierto por los canales de noticias, sí, la justicia investiga una denuncia de abuso sexual a dos nenas en un jardín de infantes. Es el jardín número 1017 de González Catán. Che, todos los días una noticia de González Catán. Una peor que otra. Las supuestas víctimas tienen 3 y 4 años. La fiscal se llama Lorena Pecorelli. Hasta ahora no hay un sospechoso investigado. Pero la denuncia es dura. Abuso sexual a dos nenitas en el jardín. En Salta, imputaron a un segundo sospechoso por crear desnudos falsos, sí, de las compañeras de la facultad con inteligencia artificial. Es un escándalo. En Salta, sí, esto... Sí, sí. Denuncias realizadas por 11 chicas damnificadas y por la propia decana de la Facultad de Humanidades de la Universidad de Salta. No descartan que haya más chicas denunciantes porque parece que proliferan las imágenes con la cara de las chicas y un cuerpo armado con inteligencia artificial. Y en Bariloche crece la angustia por la desaparición de Analía Corte. Llevan 12 días de búsqueda, más de 70 efectivos por turno, fuerzas de otras provincias, no encuentran a otra mujer. El esposo anunció que deja de estar abocado al operativo porque tiene que cuidar a su hijo de 12 años. Y antes de irnos a la información internacional y deportes, sí, una sorpresa en Ensenada y cerquita de La Plata.
2: A ver.
1: Apareció un elefante marino que cortó el tránsito durante horas.
2: Vamos, muy bien.
1: Si bien es usual que la especie aparezca en la zona, el asombro fue por el tamaño y porque se instaló sobre un camino, lo bloqueó hasta que la Fundación Tema y Ken realizó un operativo y lograron sacarlo.
2: Es que no me mueven.
1: Vamos al mundo, a ver qué pasa. Bueno, sigue el tema de Bolivia, una crisis total por tercera semana, rutas cortadas, protestas. Estados Unidos sacó una declaración oficial en la cual dice que Bolivia se enfrenta a un intento de golpe de Estado por parte de los partidarios de Evo Morales. Lo dijo el secretario de Estado, Christopher Landó, ante las masivas protestas que buscan la renuncia del presidente Rodrigo Paz. Esto es un golpe financiado por una alianza entre política y crimen organizado en América Latina, agregó Estados Unidos. Mientras tanto, en España, dos hechos importantes. Procesaron por corrupción al expresidente Rodrigo Zapatero por haber ayudado al chavismo en Venezuela.
2: Mira,
1: hoy estapa en La Nación, el exmandatario está acusado de tráfico de influencias en el salvataje de una aerolínea venezolana. ¿Y sabés de qué hablan todos en España?
2: A ver,
1: del caso
2: de Shakira, supongo.
1: No, lo de Shakira ya pasó, ah, ya quedó viejo. Sí. Ahora es la muerte del dueño de Mango, la empresa de ropa.
2: Sí.
1: Era uno de los hombres más ricos de España y del mundo.
2: Sí.
1: Su hijo quedó bajo investigación, fue detenido y después liberado tras pagar una fianza de 1 millón de euros. ¿Por qué? Porque estaban en una montaña solos, padre e hijo. Y el hombre, el padre, cayó de la montaña y murió. Bueno, sospechan que lo empujó el hijo. El hijo lo descartó. La mujer, que es una golfista, dice, no se llevaban bien. Pero el resto de la familia dice, de ninguna manera lo mató. Así que investigación. A ver si el hijo, para quedarse con la herencia, lo mató al padre. Sí. Tremendo caso de
2: conmoción. Momento, ¿no?
1: Vamos al deporte. Y hay que hablar de Boca, ¿no? Lo hacemos con una sonrisa porque si no...
2: El mango.
1: No pudo con Cruzeiro, empató 1-1 por la Copa Libertadores, con el VAR, con el árbitro, polémico final con un gol anulado y con el reclamo de un penal en la última pelota, una clara mano del defensor del equipo brasileño. Pero el árbitro, en vez de cobrar el penal, dijo, se terminó el partido.
2: Ya está, basta, Ricky.
1: El arquero fue el héroe, el arquero de Cruzeiro, un pibe de 20 años que estaba en el tercer partido en la Copa Libertadores y se atajó todo. Igual Boca no definió bien, tuvo un montón, Merentiel tuvo 12, el Changuito Ceballos, tuvo algunas Jiménez, nadie pudo concretar. El único gol, un tiro espectacular de Paredes que lo empujó Merentiel.
2: Hay una renovación de arqueros, ¿no? Ahora ese muchacho, Beltrán,
1: chicos jovencitos. Sí. Chicos jovencitos que se atajan todo.
2: Exactamente.
1: Bueno, un empate muy polémico que deja a Boca pendiente hasta la última fecha. Boca terminó con mucha bronca, se complicó ahora en la Copa. Va a depender de qué pase en el último partido, también de qué pase mañana entre los chilenos y los ecuatorianos. Lo cierto es que se va a jugar la clasificación a octavos el jueves próximo contra el equipo chileno. A Merentiel le invalidaron el gol del triunfo en la segunda parte. Ahí los comentarios en los diarios dicen que estuvo mal anulado.
2: Sí.
1: Y porque le cobraron una mano insólita a un delantero de Boca cuando después la mano clarísima del defensor de Cruzeiro no la cobran. Entonces, evidentemente, Estaban todos muy calientes, Paredes, Úbeda, sí. Cuando habló el técnico dijo, quiero hablar poco porque no quiero decir barbaridades. Cuestionó con dureza al árbitro, al VAR.
2: Me estás pelotudeando, le dije.
1: Sí, sí. No hay sustento, dijo, para defender la decisión del árbitro. Sostuvo que merecieron ganar. Boca creó muchísimas situaciones. Jugó muy bien hasta el gol del 1-0. Sí. Después se replegó, no sé por qué, Boca tenía que seguir atacando. Pero cuando se replegó, Cruzeiro se vino, empató. Después la expulsión, Boca queda con uno más. Y ahí domina completamente, pero no puede concretar el segundo gol. No se lo
2: cobra. Bien, claro.
1: Lo concretó Merentiel, pero se lo anularon. Bien, Rosario Central, para alegría de nuestra productora Eli Degán, goleó 4-0 a Universidad Central, ya está clasificado para octavos de final de la Copa Libertadores. Jugó muy bien Di María de nuevo. Platense, en cambio, perdió 2-1 con Independiente Santa Fe en Colombia. No pudo sellar el pase a octavos, pero todavía tiene posibilidades. Hoy, por la Copa Libertadores, Estudiantes visita Flamengo. Estudiantes tiene 6 puntos, Flamengo tiene 7. Así que partido clave, 21-30. Y Lanús visita a Liga en Quito, Ecuador. Están empatados en el segundo puesto con 6 puntos. Por la otra copa, por la Sudamericana, Barraca Central perdió 2-0 con Audax Italiano en Chile, quedó sin chances.
2: Sí.
1: Deportivo Riestra cayó 4-1 con City Torque en Montevideo con un blooper del arquero Ignacio Arce, que metió la pelota en vez de sacarla. Es un gran arquero, pero le pasó esto. Riestra también quedó eliminado de la Sudamericana. Y Tigre, muy tarde, empató con América de Cali, allá de visitante, y en la última fecha se va a jugar la clasificación. Por la Copa Sudamericana, hoy dos grandes partidos.
2: Sí.
1: San Lorenzo a las 19 visita a Santos en Brasil. River a las 21:30 recibe a Bragantino, los dos partidos con transmisión de Continental, donde vivimos la pasión igual que vos. Recordá que hoy todos los socios de River y de Belgrano pueden comprar entradas para la final del domingo. Mientras tanto, en Inglaterra, Arsenal se consagró campeón de la Premier League después de 22 años, porque Manchester City no pudo ganar. Empató 1-1.
2: Mucho.
1: 22 años, el equipo de Arsenal campeón de Inglaterra. Y tenemos, como todos los días, novedades del Mundial. Con Dai Dai, la canción de Shakira. Horas decisivas para la confección de la lista de 26 futbolistas. Scaloni está por anunciarla.
2: Claro.
1: Dicen que de los 55 se quedó con 35 y ahí tiene que eliminar a 9 para decidir la lista que todos los clubes de todos los países van anunciando. Enzo Fernández está bárbaro, nos da alegría. Ayer dio un verdadero recital en la victoria del Chelsea, que hundió al Tottenham. Un golazo afuera del área, una asistencia, un festejo. Bueno, Enzo Fernández, uno que llega bien, entre otros que están lesionados. Enzo está bárbaro. Después de Neymar, Cristiano Ronaldo se confirmó que va al Mundial.
2: Sí.
1: Portugal dio la lista de 26. Cristiano tiene 41 años, va al Mundial. ¿Qué se discute? Las entradas para el Mundial, porque son las más caras de la historia. Ver a la Argentina en primera ronda valía $200, pero la reventa ya la tiene mucho más alta. Y una entrada para la final, en la reventa ya está más de $2,000. Muchas críticas por lo caro que es este Mundial. 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Podés verlas, guardarlas para identificar a los equipos, las camisetas titulares y las suplentes de cada selección.
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1: 8-8 la temperatura, un poco menos de frío, una máxima de 15, y Alejandro Canepa nos cuenta en la mañana. Ale, ¿cómo estás?
21: Daniel, buen día Sergio, aquí estamos, una temperatura llevadera, te diría yo. Estaba escuchando a Sergio, la amplitud térmica es importante, ¿no? Es importante, la presión atmosférica es alta, quiere decir que se va a mantener la ventana climática, esto es lo importante para el campo, Daniel, vos lo sabes muy bien, digo, porque las máquinas están trabajando, el laboreo es constante, 24 horas al día. Para terminar lo que es la cosecha de soja, de maíz y por supuesto el arranque que ya está en algunas zonas en lo que es el grano fino de invierno, el trigo y la cebada. Así que es muy buena noticia que se mantenga este clima en la Argentina productiva, porque lo necesita el campo, lo necesitan pueblos y ciudades de la Argentina productiva y desde ya el país. 6.393 vacunos hoy para comercializarse en este mercado, que sin ningún lugar a duda sigue siendo por excelencia el rector de los precios ganaderos para Hacienda de Consumo, además el más grande del mundo. Digo esto porque ayer con un poco más de 10.000 animales, 10.678, el mercado o la demanda durante la pasarela en el remate público actuó con mucha selectividad. ¿Estuvo interesada? Sí. ¿En algún lote puntual? Sí. ¿Salgó un precio interesante? Sí. Pero para el resto, con trabajo por parte de los consignatarios para defender lo que es la tarea del consignatario, ¿no? Intermediario entre el que carga y el que compra para alcanzar los precios que se venían registrando. Difícil la negociación de la Hacienda General ayer, de algunas categorías de novillo difícil también la negociación. La Hacienda Livianita, que no hay, 280, 290, 300 kilos machito o hembrita, eso mantiene el ritmo de venta, digo, o el interés de la demanda, que se va a mantener porque hay cada vez menos de esas categorías y una participación de vacas importante. ¿Sabés cuál es el rubro que se está moviendo ¿cuál? Mucho la línea del mercado? Esa vaca que tuvo que malvenderse, primero porque falló el tacto, segundo porque no tienen comida, hay gente que tuvo que vender anticipada, porque, bueno, el campo no tiene comida o hay exceso de agua, y esa vaca de negocio, que ya la agrego a partir de hoy dentro de las categorías, es una vaca que se la llevan para echarle kilos, ¿eh? Y después venderla como vaca gorda. Sí, claro, si la marca es conocida y si la parte ósea lo permite y la sanidad, que no hay ningún lugar a duda, se la llevan para echarle kilos. Ayer esa vaca se pagó entre 2.500 y 2.800 el kilo vivo, y se van para echarle kilos, llevarlas al campo o al feedlot, así que esa es una categoría que voy a agregar, voy a ver cómo la incorporo dentro de vaca, porque tengo vaca definida, vaca llona, vaca de conserva, manufactura, y ahora agrego esta vaca, pero es fundamental porque hay un movimiento muy importante para esto. 6.393 vacunos entonces hoy, como decía, con mucha expectativa, aún resta la jornada del viernes. Cereales ayer, para el trigo buena la rueda, única especie con saldo favorable en Chicago, medio punto arriba, $245.5 julio, $250.25 septiembre. El maíz cayó medio por ciento, pagando julio $187, septiembre $189.50. La soja cayó 0.75 puntos, quedó en $444.5, tanto para la posición julio como agosto. Y el aceite de soja perdió 0.5%, pagó $1.661.5 para julio, $1.620.5 para agosto y $1.590.50 la posición septiembre. En el mercado local, todo hacia abajo, medio punto de baja para trigo, $225 y $231.5 para mayo y julio, un cuarto de punto perdió el maíz, $186.5 y $185.5 para mayo y julio, y la soja cayó entre 0.25 y 0.50%, a saber, de acuerdo a las posiciones. Mayo, $338, julio, $343, septiembre, $346.5 toneladas. Está operando Chicago en este momento con tendencia negativa para el trigo, que paga $244.5 julio y $249.25 septiembre, está cayendo entre $1 y $2, maíz y soja respectivamente, $186 y $188 paga maíz, posiciones julio y septiembre, y la soja está en $443.5, atención, acá para julio y agosto el mismo importe, aunque la posición de septiembre está negociando en $439 por tonelada. Reitero la entrada, Daniel López, 6.393 vacunos para venderse en remate público a partir de 7:30 de la mañana. Nos reencontramos en un ratito con Chacra Agrocontinental y, por supuesto, 8:30 con los primeros precios corrientes y el estado de plaza. Muchas gracias, buen programa.
1: ¿Eh? Un abrazo. Alejandro Canepa en Primera Hora.
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23: ¿Qué tal, Daniel? ¿Qué tal, Sergio? Lucas de La Plata.
1: Hola, Lucas.
23: Un gran día y gracias por darnos el resumen más completo del país.
1: Gracias.
23: No, con respecto a lo de Boca, la verdad que yo tendría que o hago un pedido que los árbitros hagan una conferencia de prensa explicando, ya que están seguros y lo ratifican con decisiones en el partido, las den, porque es insólito para cualquier club del fútbol argentino. Y a eso pongámosle también lo que va a suceder el domingo con Belgrano y River, que lo dirige Falcao, una cosa, después de lo que le hizo a Platense, este muchacho dirige una final, a River de vuelta. La verdad que están forzando a que el

0: Steven Soderbergh, muy famoso, que resucita las últimas palabras de Lennon, porque por primera vez se ve la extensa entrevista que dio John junto con Yoko Ono el día que lo mataron.
1: Mira.
0: Se estrenó en Cannes, explica Diario de Cultura, que tiene todos los detalles, el documental titulado John Lennon, la última entrevista. El cineasta recupera y aporta imágenes con la ayuda de inteligencia artificial de esta última nota que dieron juntos el músico y su esposa. Muy interesante lo que está ocurriendo allí en el Festival de Cannes, mientras acá tenemos esta temperatura.
2: En la ciudad de Buenos Aires, si tomamos Aeroparque, 9 grados 8. La ciudad de Buenos Aires, pleno centro, 8.8. Así que hay un grado de diferencia. Uh-huh. Cielo despejado, máxima de 15. Por la tarde, cielo parcialmente nublado. Y mañana jueves, descenso de temperatura. Mínima 6, máxima solamente 13 grados. La buena noticia, sí, lluvia, por lo menos hasta el martes de la semana que viene.
0: Atención que tenemos menos frío que ayer, pero a la tarde va a estar menos calentito que ayer. Ayer llegó a casi 20 grados, hoy la máxima es 15.
2: Solamente 15.
0: Menos amplitud térmica.
2: Menos amplitud térmica.
0: Bueno, seguimos mientras tanto con noticias que veo en Diario de Cultura. Sí. Tenemos el ranking y otra vez llega al primer puesto en el ranking de discos más vendidos, Charly García. ¿Por qué? Porque hay una edición especial de este que tal vez fue el mejor disco en la historia de Charly. Clics Modernos salió una edición vinil color, en vinilo y en color. Y parece que se está vendiendo un montón.
1: El
0: es el disco.
1: Pasé por Callao y Corrientes que hablábamos del mural.
0: El mural arriba de Sibals.
1: Exacto, hermoso.
0: Hermoso, gigante. Bueno, más rankings. Los libros más vendidos después de la Feria del Libro. En ficción, mira, Oriana Sabatini, Podría quedarme acá. Mirá. Supera al buen mal de la super premiada Samantha Schweblin. En no ficción, primero, Meditaciones de Marco Aurelio. Libros infantiles, Liniel 2, El juego final de Daniel Morro y Lina Vallejos. Y libros juveniles y para adolescentes, Culpa vuestra de Mercedes Ron. Yo te digo el primero, en Diario Cultura están los 10 primeros de cada categoría. Las películas más vistas en Netflix esta semana, Intercambiados, una película de animación, Criaturas Luminosas, Apex, El Especialista, Resurrección y Al Filo del Mañana. Las series más vistas en Netflix, Entre Padre e Hijo, segundo está Envidiosa 4,
1: mirá,
0: se mantiene, tercero Leyendas, cuarto Némesis, quinto Hombre en Llamas. Y veo también en Diario Cultura que siguen los récords en las subastas millonarias de esta semana en Nueva York.
1: A ver.
0: De Christie's, obras de Jackson Pollock, Constantin Brancusi y Mark Rocco superaron los topes anteriores en subastas. ¿Sabes quién participa de la campaña promocional? Nicole Kidman.
1: Mira,
0: que está ahí en las fotos. Un cuadro de Constantin Brancusi, una obra de él, marcó el récord histórico. Se vendió en 107 millones y medio en Nueva York anoche. Ahí está, mira qué hermoso. Es el momento en que se subasta la escultura. Es una escultura de Brancusi que está terminada en oro. Así que espectacular, mirá lo que es, ¿eh? Ahí están las imágenes en la nota de Diario Cultura de todas las obras que llegaron al récord. Otra se llama Number 7 de Jackson Pollock, 181 millones de dólares, es esta. Las coloridas de Picasso, en este caso Hombre y la guitarra, una obra que se vendió en 41 millones. Y a propósito de colores, composición con rojo, azul, negro y amarillo de Piet Mondrian, vendida en 40 millones de dólares, una conjunción de cuadrados, rectángulos y colores, como siempre hace Mondrian. Me gusta mucho la de Andy Warhol, que se vendió en 26 millones de dólares, y tal vez la que más conmueve es la cara en primer plano dibujada por Roy Lichtenstein, Chica Angustiada se llama, y la verdad es que lo demuestra, la mirada. Espectacular la obra de Roy Lichtenstein, que se vendió en 46 millones de dólares, la expresión que tiene esa mujer pintada por este genio. Bueno, muy linda nota en Diario Cultura de lo que está pasando con el arte en Nueva York. Mientras, ¿qué nos dicen?
2: A esta hora, a las 5:49, en el 1144-000-590. Hola, Daniel, ¿cómo estás? Soy José María Ferrera de Núñez. Dice, te quiero contar que en mi banco me dan 2% mensual por el plazo fijo a 30 días, o sea, un 24% anual.
0: Y tiene suerte, hay otros bancos que pagan menos.
2: Pero si pido un préstamo al interés del 220% anual, sin palabras, no, abrazo grande.
0: Lo de los bancos es impresionante. Siempre explica a mi hija Lara que hay lo que se llama la tasa positiva y la negativa, y que la diferencia es tan gigante que los bancos hacen un negocio impresionante. Así. Bueno, más opiniones. Sí. Keila Aguiar desde Paraná dice, el Tedeum del lunes, por el 25 de mayo con García Cuerva frente a Milei, Va a ser imperdible, sí, seguramente.
2: Por acá, hablando de fútbol, Fernando de Mar del Plata dice, 900 millones en facturas, trucha, ¿en qué gastaste 900 millones? Dice. Y ahora yo me pregunto, si los árbitros de fútbol pelean con los dos bancos de suplente por ir a ver la pantalla al VAR, ¿por qué no se pone la pantalla del otro lado de la cancha? Es una pequeña idea. Que tenga una linda jornada.
0: Muy

0: Buena idea, excelente. ¿Qué más? Rodolfo Pelli de La Boca dice, a Boca le anularon mal el segundo gol y no le cobraron el claro penal en la última pelota. Como siempre favorecen a los brasileños, opina Rodolfo Pelli de La Boca.
1: Buen día, Dani Sergio, qué bueno que Genios tan tempranito dándonos toda la información. Así estamos, dice, de Boca ni hablemos, me parece que necesitamos un milagro para clasificar. Una vergüenza lo de Tapia, sin palabras, tanta impunidad, Ingrid desde Las Cañitas.
0: Ruth Levy desde Lanús dice, los jubilados con sentencia a favor ahora no van a pagar impuesto a las ganancias. Muy buena medida del gobierno, pero solo beneficia a los jubilados de privilegio, que son los que cobran más de 3 millones de pesos. Ruth Levy de Lanús.
1: Buen día, primera hora, dice, muy buen programa, soy Nicolás de Chillar, usuario de la Ruta 3 habitualmente, más que nada, dice, ¿cómo es el tema de las adjudicaciones? ¿Cuándo se hacen cargo las empresas? Digo, están destruidas las rutas.
0: Sí, bueno, hace poco hicieron la adjudicación, hará, ¿cuánto? 10 días que adjudicaron.
1: Sí, la semana pasada lo
0: dimos. Esperemos que empiecen a laburar pronto, porque la verdad que es súper necesario. Y que hagan obras, que hagan autopistas, no solo que las arreglen, ¿eh? Vamos al jubilado.
2: Ahora vamos a bailar.
0: A ver quiénes cobran hoy, calendario de pagos de este miércoles 20 de mayo. Todos los que tienen documentos terminados en 7 se pagan jubilaciones y pensiones que no superan la mínima, asignación universal y familiar por hijo y asignación por embarazo, siempre para DNI terminados en 7.
1: 5 de la mañana, 52 minutos, con una temperatura a esta hora de 8 grados 8 en la ciudad de Buenos Aires, cielo despejado, humedad 77%, viento en calma. Máxima para hoy 15 grados y parcialmente nublado por la tarde. Está agradable hasta ahora, pero la amplitud térmica va a ser muy poquita. Si ayer tentaste a la suerte, aquí te lo contamos. En la quiniela, la nacional fue para el 7688, el Papa. En la provincia de Buenos Aires, 2047, el 47, el muerto, todos clásicos. Para la quiniela de Córdoba fue para el 3871, el excremento, otro clásico. En Santa Fe, 3454 la vaca. En Entre Ríos, 5923 el cocinero. En Corrientes, 4993 el enamorado. Y en Montevideo, el 176. Te diría que salieron todos clásicos.
0: Bien, está tranquilo el tránsito. Por ahora no hace tanto frío. 8.8 la temperatura, pero abrigate porque la mínima es solo 15. El 20 de mayo de 1810, en el virreinato del Río de la Plata, el virrey Cisneros reunió a los jefes militares para pedirles el apoyo. La mayoría demostró que no lo iba a apoyar al virrey, sino que estaba con el pueblo. Como el virrey no contestó al pedido para hacer el cabildo abierto, ya entrada la noche, fueron a entrevistarlo Castelli y Martín Rodríguez para exigirle que responda. Entonces Cisneros tuvo que dar el consentimiento con estas palabras: puesto que el pueblo ya no me quiere, el ejército me abandona, hagan ustedes lo que quieran. Buenos Aires tenía una agitación que aumentaba y se venía el cabildo abierto para el 22. Ahí en Diario de Cultura tenés la nota sobre la Semana de Mayo que se celebra día por día, que nos viene bárbaro para este caso. ¿Sabes quién cumple hoy 80 años?
1: A ver.
0: Esta mujer. Cherilyn Sarkisian, mucho más conocida como Cher, hoy cumple 80, cantante, actriz, compositora, una celebridad de la televisión en Estados Unidos con una extensa carrera como cantante, una de las artistas que más influyó en la cultura pop en el mundo entero. ¡Felices 80, Cher! Hoy es el Día Mundial de los Ensayos Clínicos, conmemora la realización del primer ensayo de la historia llevado a cabo por el doctor escocés James Lind en el año 1747 para identificar la ausencia de vitamina C que causaba el escorbuto a los mineros de la Armada Británica. Hoy es el Día Mundial de las Abejas.
1: Mira,
0: para llamar la atención sobre la importancia y protegerlas, un día como hoy nació otro genio. ¡Qué grande! ¡Joe Cocker!

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1: Cumpliría 82 años este gran cantante y músico de rock, blues y soul, conocido por su voz áspera, por los movimientos espasmódicos del cuerpo, sus presentaciones brillantes ante las multitudes que lo aclamaban. Murió en 2014, Joe Cocker. Hoy es el Día Mundial de la Metrología, conmemora el aniversario de la firma de la Convención para crear el metro en 1875, según recuerda Diana Montanari en las efemérides que publica en la página de Diana. Cada 20 de mayo es el Día del Borracho.
2: Mira,
1: festividad humorística generada por las redes sociales en México, pero ya popularizada en toda América, y en algunas regiones también hoy festejan el Día Internacional del Vino.
2: Mira,
1: hay que celebrarlo, ¿no? El 20 de mayo de 1591, el militar español Juan Ramírez de Velasco fundó la ciudad de La Rioja. La llamó Ciudad de Todos los Santos de la Nueva Rioja. Felicidades para quienes nos escuchan desde allí. Hoy cumpleaños un genio pero argentino, Dino Saluzzi. Gran músico y compositor que fusiona folclore, jazz, tango y música contemporánea. 91 años para Dino Saluzzi. Hoy cumple también Alejandro Dolina. Un abrazo para el negro Dolina, que tantos años trabajó con nosotros acá en Continental. Conductor de radio y televisión, músico, escritor, y cumple 88, Dolina. Reinaldo Merlo, el exfutbolista y ahora técnico, cumple 76. Constancia Amaral, la actriz y directora teatral, cumple 76. Luisa Delfino, que también trabajó mucho con nosotros, cumple 76. Un beso. Alberto Mancini, el extenista, cumple 57. Juan Minujín, el actor, 51. Y cerramos con el cumple de un cantante popular italiano que estuvo casado con otra cantante. Durante 3 décadas formaron un dúo muy famoso. Tuvieron 4 hijos, ahora ya no están juntos. Él es Albano, ella Romina Power, y cantan así. ¡Felicidad!

0: Querido Daniel, Sergio, buenos días.
1: Hola, buen día.
0: De Berazategui, llegando a mi querida estación,
1: sí,
0: de la línea Roca. Está fresquito para chomba. Alejandro, ponele vaca esperanza o vaca apuesta, porque es ni más ni menos lo que están haciendo, apostando con esperanza en inversión en esos animales para futuro. Uh-huh. Un abrazo, amigos.
1: Gracias, muchísimas gracias. También a
0: presente.
1: Gracias, Leandro Vanegas de San Martín, que nos pregunta, Daniel, ¿a qué hora es el corte de la General Paz de ATE? Mirá, lo anuncian para las 10 de la mañana en General Paz, allí a la altura donde vos vivís, en San Martín. General Paz y 25 de mayo. Protesta de ATE a las 10 de la mañana.
2: Otro mensajito en el 1144-000-590. Carlos de Olivo dice: cuando Tapi y tu vecino tengan cadena firme, irán directo al geriátrico. Con la velocidad de nuestra injusticia. Perdón, con la justicia quise decir.
1: Pero viste que en algunas causas va rápido, en otras no, la justicia. Ayer le preguntaron a Maí que dijo: no, yo no lo estoy protegiendo,
2: no,
1: ministro
2: de Justicia. Exactamente.
1: Vamos sexual. A las portadas. Clarín, principal sí. Título, los jubilados con sentencia a favor ya no van a pagar impuesto a las ganancias porque Arca dejará de apelar los juicios. Maíque, el ministro de Justicia, dijo que para el presidente no es tiempo de ampliar la Corte Suprema. Milei se metió en la interna del gobierno, apoyó a Martín Menem. Para Estados Unidos, la crisis en Bolivia es un intento de golpe de Estado. La foto para Boca, un empate polémico que lo deja pendiente hasta la última fecha. Se ve la jugada del gol de Boca. Y dice que se resolverá todo con la Universidad Católica el próximo jueves 28.
2: La Nación, en este miércoles 20 de mayo, el título principal, los usuarios de la hidrovía ahorrarán hasta 40 millones de dólares anuales en peajes, el título principal. El otro es el tema, edilicia, grieta y religiosa por un megatemplo mormón. Esto va a ser en sí. La calle Reconquista entre Córdoba y Viamonte. Hay quejas, inclusive hasta la vicepresidenta se pronunció al respecto.
1: Diario Popular titula: Milei defendió a Martín Menem y dijo que Santiago Caputo es un hermano. Boca empató con Cruzeiro, terminó muy caliente porque le anularon mal un gol y no le dieron un penal en la última pelota.
2: Crónica, empate y bronca, Boca se complicó en la Copa. El otro título, la familia necesitó casi 250 mil pesos en mayo para cubrir los gastos de luz, gas, agua y transporte.
1: Página 12, la ministra Manos de Tijera, se refiere a Sandra Petovelo, hay foto de ella, dice que por el recorte de 2.500 millones de dólares se verán afectadas 100 reparticiones.
2: Ámbito financiero, efecto guerra, la inflación mayorista saltó al 5,2% en abril, máximo en más de dos años, lo destacado para Ámbito.
1: Y tenemos un titulito de Olé para cerrar.
2: Exactamente, desde las 21:30 al filo, con Benedetti y Jiménez Ataque compartimos la pasión. Ney tenía que estar, lo destacado el diario Olé.
1: Bueno, ¿y un chisme, un título?
2: Un chisme, un título, muchas repercusiones del Martín Fierro a Wanda Nara. Voces a favor, voces en contra, y ella le preguntaron, ¿te saludaron tus compañeras de Terna? Sí, sí, lo hicieron por privado.
1: Bueno, Desarma y Sangra titula Infobae, para irnos con los portales. Milei mira desde Olivos el enfrentamiento abierto de sus confidentes.
2: Clarín, los jubilados no, con sentencia a favor dejarán de pagar ganancias.
1: Muy bien, con el top de las 6 llega Chacra Agrocontinental. Recordá que este día no volverá. Quien no lo viva y lo disfrute no tendrá otra oportunidad. Así que aprovecha el día. Gracias y hasta mañana.

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0: Buen día, con muchas y, como decimos siempre, ¿cómo va la vida? ¿Cómo andan allí donde se encuentran? ¿En el norte, en el sur, en el litoral, en Cuyo? ¿Cómo van? ¿Cómo está el tiempo? Por aquí, transitando una jornada más de la semana de mayo, un sentimiento tan caro a los argentinos, semana en la cual nos estamos anticipando al regalazo del Día de la Patria que vamos a hacer con Chacra Agrocontinental. ¿Lo repasamos ya de entrada en la apertura del programa? Vamos. 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Y como cada miércoles, en Chacra Agrocontinental, vos estás esperando que llegue nuestra paisajista de cabecera. ¿Te gusta el aroma al azar? Bueno, María Laura Vidal Basterrica hoy nos habla de los azares y algo más. ¡Buen día, María Laura! ¿Cómo va?
1: Hola, buen día, Karina, ¿cómo estás? Buen día, Alejandro, ¿cómo andás? Y buen día a toda la audiencia de Agro Chacra Continental. Acá estamos de vuelta en otra columna verde para hablar del jardín y su mundo. Esta vuelta lo titulamos Azares y algo más. Vamos a hablar de los cítricos, de los limones, naranja, pomelo, quinoto, mandarina. Estos árboles pertenecen a la familia de las retáceas y son del género Citrus. Son ideales porque son árboles pequeños que aportan muchísimo en el jardín. No importa si tenemos un campo y hectáreas o metros cuadrados, no importa si es una terraza, un patio o un balcón. La ventaja de los cítricos es que funcionan muy bien, no solo en suelo, sino en macetas. Y ahora vamos a ver cómo podemos tener un cítrico en maceta o en el jardín. Porque a todos nos gusta. Todos sentimos ese aroma de los azares, que es la flor de este árbol, que es de porte chico, que es un árbol que florece en primavera, se llena de abejas con esas azares, justamente se llama la flor y tiene ese aroma que se ha reproducido en perfumes, inclusive en la cocina. Azares, perfume que atrae polinizadores. Y es un árbol persistente. Ya sabemos que la palabra persistente significa que todo el año tiene hojas. Es el opuesto a caduco, ¿no? Entonces, para plantar en maceta hay que colocar, primero, una mezcla muy importante de abono, que eso es lo que vamos a necesitar. Sin esa comida los cítricos no van a funcionar. Primero, una maceta grande. No podemos plantar un limonero, aunque vamos a poner ejemplo de un limonero, aunque sea chiquito, en una maceta de 20 centímetros, porque no va a prosperar. Puedo hacerlo de semilla, sí. Si yo hago un cítrico de semilla, va a tardar muchos años en darme flor. Por eso hoy en día se están produciendo injertados, que adelantamos el proceso y ya cuando compramos un cítrico ese mismo año, por suerte, nos da flor y fruto. Pero lo puedo hacer de semilla. Es muy lindo el proceso de ver un árbol crecer desde cero, ¿no? Es como un hijo, como un hijo que lo tenemos en la panza y lo vemos crecer. Con una semilla sembrada pasa exactamente lo mismo, como en el campo. Vemos eso y que luego cosechamos. Bueno, me fui un poquito por las ramas, vuelvo y vamos a ver cómo planto en maceta un cítrico. Coloco una mezcla, como ya dije bien, de abono con humus de lombriz, pinocha y turba. Ante todo tengo que mirar que esa maceta tenga bien abierto el orificio en el fondo para que no se haga un tapón y se me tape. Colocar leca, piedra, una maceta rota, algún material que me sirva para drenar el exceso de agua. Ya habiendo bien hecho el edificio con toda la tierra, vamos a agregar entonces una cucharada, escuchen bien, de quelato de hierro, que esto es para aumentar su acidez. Ya sabemos que pasado el tiempo el sustrato sufre una compactación, entonces le vamos a agregar más humus, más tierra abonada, con sulfato de hierro. Esta vuelta le vamos a comprar sulfato de hierro diluido en agua, o sea, la proporción es 250 gramos en un balde de 10 litros y vamos a regar. Para plantarlo vamos a colocarlo en suelo directo a pleno sol también. Hay que hacer un buen hoyo, preferentemente un poco elevado con respecto al nivel del mismo, a nivel cero, ¿no? Ya que a las raíces no les gusta el encharcamiento, Cuando el suelo es de relleno, sepamos que siempre van a sufrir una mayor compactación. Entonces tenemos que hacer un pozo bien grande, por lo menos de un metro, lo ideal, y colocar muy buen sustrato. No, como se dice en mi rubro, ¿no?, amarretemos el sustrato. Le gusta el calor y la humedad, sufre las heladas, por lo tanto, ya sabemos que en esta época que ahí comenzaron las heladas, vamos a protegerlo con malla antihelada desde mayo hasta octubre. En octubre le sacamos la tela antihelada y va a funcionar perfecto. ¿Qué más necesitamos saber? Que es necesario tutorarlo los primeros años por los vientos, y que es lindísimo plantar alrededor del limonero todas las especies culinarias, como por ejemplo orégano, tomillo, cibulet, todo lo que albahaca. Bueno, ahora viene una época que la albahaca ya empieza a desaparecer. ¿Qué más? Por ejemplo, la salvia comestible. Y tenemos que saber que el primer año la poda van a ser unas ramitas, un tercio de la planta. Se podará después de que fructifique. Y sabemos que son atacadas por la fumagina, por la mosca blanca, el gusano minador, pulgón, cochinilla. Todos estos bichitos es común que los ataquen los primeros años, por eso tenemos que observar bien la planta y podemos perfectamente fumigar con los productos específicos que nos va a dar la agropecuaria cerca de donde vivo. Así que les mando un beso, espero que les gusten, y los cítricos son los especiales para trabajar en los jardines mediterráneos, coloniales, modernos, por el perfume, por el fruto, porque nos da poco trabajo y embellece nuestros espacios. Les mando un beso y hasta la próxima.
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1: Es la hora 6:10. La temperatura 7 grados, 8 décimas.
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1: Es la hora 6:10. La temperatura 7 grados, 8 décimas.
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1: Es la hora 6:11. La temperatura 7 grados, 8 décimas.
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1: Es la hora 6:11. La temperatura 7 grados, 8 décimas.
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1: Es la hora 6:11. La temperatura 7 grados, 8 décimas.
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2: Y ustedes saben que venimos hablando de esta temática desde hace poco más de un mes. La tierra late y muy pronto hará sentir su pulso con toda la fuerza y con grandes productores de pequeñas extensiones. Estoy hablando del gran evento que Federación Agraria Argentina va a potenciar el próximo 29 de mayo, nada menos que en el centro de la República Argentina, geográfico al menos, la provincia de Córdoba. Estamos en contacto con José Luis Volando, vicepresidente primero de Federación Agraria Argentina. Gracias por atendernos, José Luis.
11: Hola Karina, un gusto. Van a estar contentos también los de talleres, porque el lugar se hace, el encuentro se hace cerca del Chato Carreras.
2: Es cierto, las cúpulas, que además es un lugar precioso, digo, arquitectónicamente.
11: Tal cual, está sobre la circunvalación de Córdoba y desde ahí tenés un gran panorama, tanto de la ciudad como del Chato, o de llegar al aeroparque, al aeropuerto, así que es un lugar excelente para que la gente pueda participar.
2: Ya estamos muy sobre la fecha, y si bien hemos venido hablando, quisiera hacer un repaso general con usted. ¿Cómo nace esta iniciativa y cuál es el objetivo final?
11: Sí, vos viste que las organizaciones de campo tienen como rol principal la reivindicación de los derechos de los productores, ¿viste? Pero frente a un gobierno que atiende la macro y no la micro, es decir, lo que nos pasa en la chacra cada uno de nosotros, también es cierto que uno puede agotar el cuestionamiento, los pedidos hacia los gobiernos nacionales y provinciales, pero también tiene que trabajar puertas adentro o portón adentro, o tranquera adentro, porque mientras tanto uno tiene que mejorar, tiene que tratar de salvar esta coyuntura que a veces se hace muy complicada, tiene que ver si sigue con esa producción u otra. Entonces, conclusión, la Federación Agraria va a hacer este encuentro que no es político, que no es gremial, sino que es técnico-empresarial. Es decir, frente a las nuevas tecnologías, inteligencia artificial, drones, aplicaciones, ver cuáles de ellas se pueden aplicar a los productores agropecuarios, principalmente aquellos pequeños y medianos. Está abierto para el público en general y también para los estudiantes de las ciencias agrarias.
2: Y este encuentro tendrá, como decíamos, al menos 5 sectores diferentes, ¿verdad? Porque, por ejemplo, habrá lo que decimos habitualmente paradas a campo. Digo, veo un dron, aprendo la tecnología, pero además lo veo volar.
11: Claro, vamos a dividir la jornada en 2. Dura todo el día, 29 de mayo, empieza a las 9 de la mañana y termina tipo 19 horas. A la mañana van a ser como las charlas, que van a ser cortitas, que van a ser los disparadores, donde, por ejemplo, hay una mesa donde van a hablar de la inteligencia artificial y qué aplicación concreta tiene para el productor agropecuario, o la problemática de la chacra familiar, en donde a veces se trabaja en familia, pero bueno, uno necesita profesionalizar eso. Y después, a la tarde, por ejemplo, se va a ir viendo eso que se trató en teórico a la mañana, poder visualizarlo, que el productor lo use, las diferentes cuestiones que tienen que ver con la tecnología, en eso también está en el tema de los drones. Entonces, la idea es que a la tarde uno lleve realmente a la práctica y pueda manipular y hacer uso de aquello que se habló. ¿Para qué? Para ver cuál es lo aplicable al campo de cada uno. Hay tecnología, cuando hablamos de fierro, de tractores o trilladoras, que es muy cara, y después hay tecnología moderna y nueva que es bastante accesible o económica para el productor, por lo cual apuntamos principalmente también a eso, ¿no?
2: José Luis, y en las charlas tipo TED, que usted dice van a ser dinámicas, cortas, directas, ¿cuáles serán las temáticas centrales? Porque, por lo que estuvimos viendo, por ejemplo, el tema de la producción familiar, tan característica en determinadas estamentos productivos argentinos, va a estar presente.
11: Por supuesto, por supuesto. Ese es uno de los temas principales. Cuando uno dice heredo la chacra, ¿es una suerte o una maldición? El otro día leía que de las pymes que son familiares de 10 siguen, después de fallecer los fundadores, solamente la tercera parte. En el campo también ocurre un poco eso. Entonces, bueno, ver cuáles son los mecanismos para aquellos que le interesen continuar en la actividad agropecuaria, para que cuando fallezcan los padres o los abuelos, uno pueda seguir trabajando y en forma profesional. Y seguramente también cuando es una producción familiar hay problemas propios que no se da en otros lados. Eso por un lado. Por otro lado, como te decía, ver el tema de la inteligencia artificial. Como te decía, también ver las nuevas posibilidades de financiamiento que tiene el sector agropecuario, que no es únicamente a través de los bancos, sino también a través de la tokenización de los granos o la tokenización de la producción ganadera, ver cómo eso se puede acceder más fácilmente, no solamente con mejores tasas de interés, sino sin tanta burocracia. Hoy la digitalización nos permite por ahí acceder a ese tipo de cuestiones. Y por último, también un tema muy interesante, que es el sector agropecuario tiene que ser más amigable con la sociedad en general. Y lamentablemente, durante los últimos años, siempre se vio al sector agropecuario enemigo de la ciudad o enemigo del ambientalismo. Entonces, ese eje también es importante tocarlo, porque a lo que apuntamos no es convencer a los políticos, sino convencer a la sociedad en general que todo lo que sea mejor para el campo, todo lo que sea producción para el campo, se vuelca naturalmente en la sociedad en su conjunto.
2: Y quiero consultarle por la coyuntura que estamos atravesando, ¿no? Usted hablaba de financiación. Se viene una campaña de trigo, volver sobre lo acontecido, hablar de una campaña récord del cereal, de luego la problemática de la proteína, la polémica acerca de si efectivamente no hay harina, lo que no hay es harina con calidad panadera. Independientemente de ello, viene una nueva campaña fina. ¿Qué necesidades son las centrales y que todavía, entiendo yo, no aparecen?
11: Yo diría una cosa primero, como carácter general. Este gobierno ha tenido la suerte que el año pasado y el año en que estamos en transcurso tiene físicamente, en cantidad de granos, es prácticamente récord. Es muy buena la cosecha de todos los granos. El año pasado también el trigo. Así que es espectacular. La gente se pregunta, bueno, la cosecha es buena, entonces va a derramar este beneficio económico de los productores en la sociedad en general. Y yo diría que no va a derramar necesariamente, porque también hubo un aumento de los costos, igual que toda la sociedad argentina. Tenemos que los combustibles, el precio de los fertilizantes, va a hacer que esa gran cosecha no pueda ser aprovechada porque el margen de ganancia que le queda al productor es bastante bajo. Entonces, gran cosecha, pero bolsillos no tan gordos, lamentablemente. Yendo puntualmente a lo que vos decís, es importante siempre cuando hay que producir, cuando hay que sembrar, hay que invertir mucho, Y lógicamente, cuando no se tiene todo el dinero para invertir, lo primero que sacrificás, por ejemplo, es el fertilizante. Es decir, lo primero que sacás porque decís, bueno, tengo que sembrar, tengo que cosechar, tengo que fumigar, no lo podés no hacer, Entonces, por ahí, el tema de los fertilizantes se deja más postergado. Entonces, conclusión, lo que necesita el sector agropecuario, una macro estable, que la tenemos, una micro, que es la rentabilidad, que no la tenemos del todo, pero que eso llevaría tiempo. No es que ahora vamos a decidir si vamos a sembrar trigo de acuerdo a la micro, porque te digo que no sembraría mucho trigo. Sí, lo que uno necesitaría sería algunas formas de financiamiento para que justamente uno pudiera comprar la cantidad suficiente y necesaria de fertilizante, o pudiera tener el capital necesario para quizás alquilar algún campo ahora que las condiciones del clima se adecúan para lo que tenemos que hacer. De lo cual no hay, El productor se financia con su propio capital o con el de las mismas empresas, que lo dan, pero lógicamente a un costo elevado para lo que es la rentabilidad.
2: Estamos conversando con José Luis Bolando, vicepresidente primero de Federación Agraria Argentina. La Federación tiene una gran territorialidad, digamos, como entidad agropecuaria están en el norte, en el Chaco, en el sur, en el centro, tiene mucha territorialidad. Por lo tanto, entiendo que no les es ajeno el tema de la infraestructura. Usted hablaba recién del combustible, etcétera. Hay varios proyectos rondando, sin ahondar en ninguno, todos orientados a decirles a los municipios, ¿dónde va la plata que debería ir a los caminos rurales, demás? ¿Cuál es su posición como federado respecto al tema?
11: Sí, yo te diría grandes rasgos para que lo tengamos en cuenta. A ver, número uno, yendo de arriba para abajo, el gobierno nacional se comprometió que en los próximos meses va a estar licitando 9.000 kilómetros de rutas argentinas, nos guste o no nos guste, serían con peaje, y si esas obras se hacen, mejoraría mucho la infraestructura llegando a los puertos. Entonces, digamos, si se cumple lo que se ha prometido, está licitándose ahora en los próximos meses, estaría bueno. Pero estamos diciendo que vamos a licitar algo para arreglarlo, empezar a arreglarlo el año que viene. En segundo lugar, con respecto a lo que pasa en las provincias, en la infraestructura, tenemos situaciones diferentes. En Córdoba, soy de Córdoba, sí. Y como todo el tema de vialidad cuenta con un presupuesto que es el impuesto inmobiliario rural de productor, va directamente a esa parte. Los caminos, no digo que sean excelentes, pero se mantienen mucho mejor que, por ejemplo, en Santa Fe, en Entre Ríos o en Buenos Aires. En Buenos Aires, por ejemplo, como el presupuesto va a las municipalidades, los intendentes, el presupuesto que viene para arreglar camino, por ahí arreglan camino o hacen otra cosa, sumado a todas las lluvias que ha habido, entonces genera una gran bronca por parte del productor que está en la provincia de Buenos Aires, porque, digamos, no tienen un presupuesto para poder arreglar los caminos, y ese tema todavía está pendiente, como es, ha quedado delegado a las municipalidades el arreglo de cada circunscripción, está pendiente, por lo cual no tenemos una respuesta positiva más allá de las promesas que tienen las autoridades cuando uno va y las hace, ¿no? Pero todavía es un tema que vamos a tener que pelear mucho para adelante.
2: No podía dejar de consultarle por esto, que es un poco la coyuntura, ¿no?, que está atravesando la agricultura en particular en este momento, y que seguramente como punto de encuentro, que será Pulso Tierra, los productores estarán conversando entre una y otra charla. Pero lo importante es recordar que nos vamos a estar encontrando todos el 29 de mayo en las cúpulas de Córdoba. Ahí usted va a ser anfitrión, sin duda alguna, gran anfitrión en ese evento, para participar de este que es el primer encuentro técnico y de negocios organizado por la Federación Agraria Argentina, ¿verdad?
11: Tal cual, los quedan invitados para el 29 de mayo, va a ser viernes, se comienza con unas charlas y se termina también con un fogón, con una peña, porque también hay que poner en común y disfrutar ese momento juntos. No digo que van a estar las soluciones, pero sí los diferentes caminos que los productores pueden buscar por su cuenta mientras tengamos una política sectorial más amigable con nosotros.
2: José Luis Volando, vicepresidente primero de Federación Agraria Argentina, infinitas gracias por su tiempo una vez más.
11: Un abrazo grande y los esperamos el 29 de mayo en el predio ferial de Córdoba.
2: Allí vamos a estar, muchas gracias.
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1: Las 6 de la mañana, 30 minutos.
2: Desde el mediodía, gremios, dirigentes y opositores marcharán por la salud pública.
1: La movilización la llevarán adelante sindicatos y trabajadores del sector.
2: Será bajo el lema "La salud no puede esperar".
1: En tanto, Nación dio a conocer que el Ministerio de Salud invierte casi 2 billones de pesos en territorio bonaerense.
2: El gobierno buscará reducir los subsidios por zona fría y bloquear la interpelación contra Adorni en diputados.
1: 2 sesiones fueron convocadas para hoy.
2: La de la Libertad Avanza está prevista para las 10 y una hora más tarde sería la de la oposición.
1: Si el oficialismo consigue quórum, desplazaría a la opositora.
2: El gobierno de la Ciudad de Buenos Aires cubrirá los gastos de los porteños en el Hospital de Clínicas.
1: El beneficio será para los vecinos con domicilio en Capital Federal que no tengan obra social ni prepaga.
2: Tendrán acceso a servicios de guardia general, diagnóstico por imágenes, hemoterapia, internaciones no programadas, terapia intensiva y unidad coronaria.
1: Cielo algo nublado, una máxima de 15 grados anticipa para hoy el Servicio Meteorológico Nacional.
2: A esta hora la sensación térmica es de 7 grados 2 con cielo despejado.
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1: Hace solamente algunos días, un hombre íntimamente ligado al agro, a su evolución, a la agricultura, Carlos Becco, presentó su libro, uno más, denominado El agro que yo viví. Es algo así como un recorrido por al menos 5 décadas de transformación, producto del trabajo, la tecnología, la incorporación de tecnologías que ha realizado el campo argentino. Becco repasa la evolución del sector agropecuario, combina historia, experiencia personal, una mirada estratégica y casos centrales de éxito en la agricultura argentina. Después de la presentación del libro, quisimos conversar con él y que nos cuente cómo nace la primera página del agro que yo viví. Carlos Becco.
2: Yo tengo muchos años en el sector y me siento un privilegiado. O sea, creo que todos los que hemos vivido esta etapa hemos tenido el privilegio de vivir un agro que fue un cambio fundamental, del agro que conocimos a los comienzos, ¿no es cierto?, chiquito, yo lo llamaba el baile de pueblo, ¿no?, a este agro de hoy pujante, que es la principal actividad económica de Argentina, ¿no es cierto?, con potencial de crecimiento. Eso pasó en una generación. No pasó porque sí, no pasó gratis. Hubo realmente líderes, protagonistas, que hicieron esto posible. Entonces me parecía imprescindible contar desde mi perspectiva y hacer un homenaje a este, por eso se llama El agro que yo viví, mis líderes imprescindibles, lo que yo creo que son los líderes imprescindibles que hicieron esto posible, ¿no es cierto? Entonces, como, ¿para qué? Primero, por agradecimiento, ¿no es cierto? Porque soy yo, gracias a ellos. Después, para comentarle a los jóvenes, a la nueva generación, para que quede, digan, chicos, jóvenes, futuros profesionales del agro, futuros, miren, acá tienen, estos son líderes que hicieron historias fenomenales y que realmente hicieron lo que hoy es el agro, ¿no es cierto? Bueno, me parece fundamental este reconocimiento, este homenaje y este agradecimiento fundamentalmente. Es un profundo acto de agradecimiento, porque yo no hubiera sido la misma persona si no hubiera sido por ellos. Cuando me retiro de la actividad corporativa y me pongo independiente, o sea, dije, ahora tengo voz. Antes era señora de alguien, y vos sabés cómo es, viste, con los funcionarios. Cuando le preguntás al funcionario, tiene que contarte lo que está pautado, ¿no es cierto? Hoy puedo decir lo que se me canta porque soy Carlos Becco, no tengo ningún epígrafe abajo, ¿no? Y entonces dije, voy a escribir. Entonces empecé a contar y empecé a escribir esto. Lo primero que tenía en mente era esta historia, este libro. Pero no me salía pésimo. Y decía, ¿y quién soy para contar de Víctor Truco, de Rogelio Fogante, de Oscar Alvarado? ¿No? ¿Quién soy yo? Entonces empecé por algo más fácil, que era contar lo que pensaba del futuro. Entonces escribí el primero, después me animé con escribir el segundo. Y ahí ya junté coraje y dije, voy a escribir lo que tenía atragantado acá y quiero hacer lo que es hablar del pasado. Porque a veces es más difícil hablar del pasado que del presente o del futuro, ¿no? Porque el pasado requiere también una interpretación y requiere investigar y requiere... Y ahí encontramos un montón de historias de coraje, fundamentalmente, de gente que se animó a tomar decisiones, o sea, dificilísimas. Son algunas historias y que tuve o cuando en Estados Unidos yo era un niño, se acerca una técnica, una investigadora, y me dice, Carlos, mira esto, me muestra una plantita que parecía una soja, pero no se parecía, parecía más una petunia. Me dice, Carlos, esto es una soja transgénica. ¿Y esto? ¿Con qué se come? Me dice, esto es una soja transgénica. Y bueno, y yo estaba ahí. Y finalmente, fíjate lo que pasó después. Bueno, así que está impresionante. O sea, en este mundo tan vertiginoso, tan dinámico y tan... Me parece que estaba bien contar, honrar a los antepasados. viste que me parece que siempre es una costumbre de campo, ¿no es cierto? Viste, de, aunque debe que ser, bueno, el viejo, o sea, recordar los antepasados, porque nos hicieron grandes. Y además, no es una frase sin sentido esta, pero es, si no sabemos de dónde venimos, es muy difícil definir a dónde vamos. Tenemos que entender nuestras raíces y tener dimensión del cambio que vivimos para hacerlo con orgullo. Y la historia, o sea, es una historia de fracaso. Es una historia de muchos fracasos. Muchos, muchos fracasos que después, o sea, insistieron. Y capaz que a ellos, inclusive en algunos casos, por ejemplo, el caso de Santiago González Benzano, que hoy estuvo, que fue el inventor de la revolución digital del agro, él capaz que no la vio, o sea, no, viste, no llegó, pero abrió las puertas a un montón de gente. Entonces, eso también merece ser destacado.
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3: Es la hora 6:37 minutos. La temperatura, 7 grados, 6 décimas.
1: 46. 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
1: Se acerca el Día Nacional del Olivo. ¿Sos de los que les gusta consumir aceitunas en fresco en la pizza, negra o verde? ¿De las tipo griega o las más chiquitas y más saladas que se conservan en salmuera? Bueno, estamos en contacto con el secretario de Agricultura, Ganadería y Agroindustria de la provincia de San Juan, Miguel Moreno, a quien le agradecemos enormemente el diálogo que está dispuesto a mantener con nosotros. Y por supuesto, le preguntamos, porque sabemos que en la provincia no solo se produce, sino se industrializa olivo y que a nivel internacional está muy bien rankeada San Juan como productora industrializadora de olivos. ¿Qué significa en particular esta producción para la provincia de San Juan? ¿Cómo va? Buen día.
15: Muy contento con esto que se nos viene, ¿no? Que es celebrar el Día de la Olivicultura. Está todas las agriculturas son interesantes, cada una tiene lo suyo, y por supuesto la olivicultura en particular es una muy conocida en el mundo entero, y que San Juan, la Argentina en realidad, es muy conocida también por el crecimiento que va teniendo y por las calidades que se van obteniendo en nuestro país. Así es que, bueno, feliz de que llegue este momento de celebrar tan lindo día como es el Día de la Olivicultura.
16: Agradeciéndole enormemente el tiempo que nos da, le propongo ir de cero, de la tierra al plato. ¿Cuál es el volumen de producción olivícola que tiene San Juan? ¿Cómo ha evolucionado en los últimos años? ¿Qué variedades son las más importantes?
15: Bueno, la provincia de San Juan tiene una historia olivícola que digo que está en la tercera generación de la olivicultura. La primera se generó hacia el norte de la provincia, centro-norte, ¿no? La histórica, los inmigrantes llegaron y coparon esa zona, que no fue la adecuada, si bien teníamos muy buenas olivos, pero no era con producciones importantes. Después vino una época por allá por los 90, principio de los 2000, donde empezamos a hablar de diferimientos impositivos, ¿no? Donde se les beneficiaba a las empresas para que hicieran trabajos, incursionaron en la agricultura, y en eso San Juan estuvo incluida y empezó una nueva olivicultura que se dio hacia el sureste de la provincia. Lamentablemente fue una zona que no logró producir, una zona muy fría, pero bueno, paradójicamente, y tocando otro tema así un poquito de paso, es la zona donde hoy se desarrolla todo el polo pistachero, digamos, el polo más grande que hay en la Argentina lo tenemos en esa zona, que es la sureste. Y después, a principios de los 2000, ya transcurrido el 2004-2005, aparecieron algunos ensayos en la zona sur-oeste de la provincia. Esa zona fue tomando mucha relevancia. Hoy, digamos que es el lugar donde conjugan diferentes variables, que cuando uno lo ve en términos comerciales es la ideal. Digo porque tenemos

0: También hablábamos de aceituna de conserva, hoy se radica más en la vecina provincia de La Rioja, lo que es conserva, y San Juan va tomando mucha fuerza con el aceite de oliva. Tal es así que el año pasado el COI no fue ajeno a esto y decidió traer a nuestra provincia el concurso Mario Solinas. Mario Solinas es el concurso más importante de aceite de oliva del mundo. Y el año pasado tuvimos el honor, el privilegio, no solamente de que estuviese en Argentina el concurso, sino que además estuviese en nuestra provincia. Y eso es gracias a la visibilidad que está teniendo nuestros aceites y cómo se van incorporando en el mundo.
1: ¿Sabes, secretario, que precisamente hablamos con el presidente del COL el año pasado, que nos contó que estaba virtualmente enamorado de la provincia de San Juan por sus características para la producción del aceite de oliva, además de la producción de olivo en sí mismo, y también nos hablaba de la industrialización? ¿En qué punto se encuentra esto? Es decir, ¿qué volumen de la producción local se industrializa en la propia San Juan?
0: Bueno, la agricultura tiene una particularidad y esto como una nueva generación, digo, ¿no? Esta tercera generación está muy, muy, muy arraigado, muy incluido todo el proceso completo, digo, la producción junto con la elaboración del aceite. Es por eso que el polo productivo más fuerte está a unos 120 kilómetros de la capital de San Juan, muy, en una zona muy compleja de acceso, y sin embargo, todos los cultivos están relacionados con directamente su planta elaboradora. Se elabora, diría que, no quiero decir el 100, pero vamos a decir el 98, 99% de la aceituna es elaborada en la provincia, y eso hace que la elaboración inmediata también genere una mejora en la calidad. Todos los proyectos que se van abriendo son proyectos que están incluidas la producción junto a la industrialización. Una de las patas fundamentales que sí estamos trabajando fuertemente para poder desarrollar es la parte de lo que es, digamos, el envasado, ¿no? El etiquetado, el envasado, poder tener una mayor presencia, digamos, ya en góndola. Muchos de nuestros aceites, diría que la mayoría, son exportados a granel y sobre todo a países, inclusive países productores, fuertemente productores como lo es España, para poder refrescar aceites, digamos, del viejo continente. Entonces, la mayor cantidad de proyectos que tenemos en la provincia están directamente vinculados la producción con la industrialización.
1: Estamos conversando con el secretario de Agricultura, Ganadería y Agroindustria de San Juan, Miguel Moreno. Miguel, ¿qué porcentaje estimativo de la aceituna, del olivo que se produce en San Juan, se consume en fresco y qué otros se industrializan?
0: Bueno, la provincia de San Juan, como bien dije recién, está tomando una fuerte orientación hacia el aceite, ¿no? Hoy estamos hablando cerca del 70, 70 y algo por ciento de la producción está destinada básicamente a lo que es aceite de oliva. La mayor cantidad, digamos, ha ido tomando ha ido perfeccionando y ha ido mecanizando muchos de los sistemas. Todos estos tipos de cultivos que tenemos son cultivos que están muy, muy mecanizados. Y eso, digamos, ha ido siendo el desarrollo pilar de la provincia, enfocarse fuertemente en lo que es la elaboración de aceite.
1: Sigo con todas las preguntas que los oyentes y televidentes de la plataforma Chacra nos piden en estas notas que decimos que son on demand. Nos la piden y nosotros simplemente somos los voceros para preguntarles a los que saben. Y de ese volumen que usted me dice que se está industrializando de aceite, ¿cuánto se consume en el mercado y cuánto exporta San Juan? ¿Y a dónde exporta?
0: Bueno, principalmente exportamos a Estados Unidos, es el principal cliente, Brasil y por supuesto también algo de España que se envía. Recordemos que lamentablemente el aceite de oliva en nuestra provincia tiene el consumo de 200 centímetros cúbicos por habitante por año, es uno de los más bajos, digamos, contra una España que está arriba de los 900, 850. Lamentablemente es un aceite que no es demasiado conocido, pero que sí la persona que va empezando a trabajar un poquito, a pensar un poquito más en la salud, en las virtudes que tiene el aceite de oliva, se va incorporando, digamos, a esta cadena. Hay un trabajo que se viene haciendo junto con la Federación Olivícola Argentina, donde estamos arrancando. Justamente el Día de la Olivicultura, en nuestra querida casa de San Juan en Buenos Aires, vamos a tener una reunión para con ellos, donde el trabajo va a estar enfocado justamente en llegar al,

0: al común, ¿no? Para que el ciudadano común entienda cuáles son las características y las virtudes de este aceite, los beneficios que esto tiene y poder ir aumentando paulatinamente el consumo. Creo que hoy, si tuviésemos un consumo similar a los de otros países como Brasil, nada más, no alcanzaría el aceite de oliva que se produce en la Argentina para poder sostenerlo.
1: Miguel, si trascendiéramos las fronteras de San Juan, ¿cuáles son las necesidades que hoy tiene y que obviamente, insisto, trascienden la provincia, tiene el productor promedio de aceitunas en la Argentina y en particular en San Juan, como una economía extrapampeana?
0: Digamos, perdón, no entendí, ¿cuál es la producción promedio?
1: Principales necesidades que hoy tiene, por ejemplo, ¿tiene financiación nacional esta actividad? ¿Paga impuestos nacionales que exceden en algunos casos lo que el productor puede tener para los costos? ¿Cuál es la realidad del productor a nivel nacional?
0: Bueno, el productor olivícola, la verdad que tenemos dos rubros en nuestra provincia que prácticamente son, digo, proyectos de inversión importante, donde sus niveles de requerimientos tienen que ver con inversiones genuinas. Muchos de ellos son fideicomisos que se van desarrollando y se van armando. Por eso la media de la producción. Acá ya prácticamente no hay productores de menores de 150 hectáreas, 200 hectáreas. Todos van superando esa superficie rápidamente porque son proyectos generalmente que están respaldados por algunos fondos de inversión. Las necesidades, los impuestos claramente es importante y sobre todo cuando hay exportaciones, ¿no? Pero tenemos los impuestos generales que paga cualquier actividad agropecuaria en el país. Las inversiones, digamos, o los proyectos, las necesidades que más tienen, hablo en particular de nuestra provincia, tiene que ver sobre todo con temas de camino, porque voy diciendo esto que, como dije recién, perdón, que las zonas donde se consigue el mejor producto, con el mejor rendimiento, con la mejor extracción de aceite, son zonas que han sido básicamente campos, zonas de pedemonte, ¿no? Y los trabajos que hay que ir haciendo para poder llegar con los caminos hasta ahí son complicados. Pero en términos generales es un sector que busca individualmente su financiamiento y van desarrollando muy sigilosamente cada uno de esos proyectos.
1: El Día de la Olivicultura a nivel nacional va a estar siendo celebrado en la ciudad de Buenos Aires, pero en la Casa de San Juan.
0: Sí, arrancamos el día 21 en la Casa de San Juan, para los que están todos invitados. En primer momento vamos a tener una reunión con la Cámara Olivícola de San Juan y la Federación Olivícola Argentina, donde se van a ir delineando políticas públicas para el sector, donde ya un poco va a exceder los límites geográficos de la provincia y la intención es trabajar en conjunto con todas las provincias para poder avanzar sobre esto que recién decía, poder dar a conocer las virtudes que tiene el aceite de oliva. Posteriormente vamos a tener el lanzamiento del concurso Argolivo, un concurso que lleva muchos años en nuestra provincia, ininterrumpidamente, hasta el año pasado, que bueno, nos tocó jugar el Mundial con Mario Solinas y tuvimos que dejar el concurso nuestro de Oliv El concurso olivícola nuestro, que veníamos llevándolo desde hace mucho tiempo, vuelve nuevamente Argoliva a la provincia de San Juan. Es un concurso internacional que está esponsoreado, digo, por el COI. Y posteriormente vamos a tener una degustación dirigida de aceites de oliva, para que, bueno, todos puedan aprender un poquito más, conocer cómo se degusta y realmente ir tomando la identidad de cada uno de los varietales para poder saber con qué maridarlo. Posteriormente, por supuesto, un momento agradable, ¿no? Y al día siguiente ya arrancamos con los festejos de nuestra provincia, que va a estar incluido restaurantes donde van a haber promociones, maridajes, y concluimos el día sábado 23 con un evento en un chalet clásico de un ex gobernador de la provincia, donde, bueno, va a haber show, va a haber, la verdad que van a haber degustaciones de los diferentes áreas y diferentes zonas con diferentes varietales, por supuesto, y vamos a tener también inclusive una máquina elaboradora de aceite de oliva que tiene una escuela muy querida, que es la Escuela de Enología de acá de San Juan, quien va a elaborar el aceite en vivo y por supuesto la posibilidad de que todos puedan probar el aceite traducido a la zona pampeana al pie de la vaca, ¿no?
1: Muchísimas gracias por su tiempo aquí con la productora periodística de este programa, Eliana de Gante. Estamos con la mochila puesta, porque con solo pensar en el leoncito para esto, no, el turismo astronómico se llama ahora, ¿no? Así lo llaman.
0: ¿Perdón?
1: Así lo llaman, el turismo astronómico, cuando uno va al leoncito, ¿no? Es una nueva forma.
0: Claro, de... bueno, tenemos uno de los lugares con un cielo de los más impecables del mundo, motivo por el cual... muchas naciones participan, digamos, en diferentes proyectos de los observatorios. La verdad que es una zona privilegiada con un cielo que realmente vale la pena conocer. San Juan vale la pena conocer.
1: El Parque Distigualá, el Valle de la Luna, para las que son mayores como yo y ya lo conocen desde antes, la ruta del vino, no sé, el Dicuyum, Punta Negra, turistas que visitan tanto la provincia de San Juan, tiene una nueva alternativa ahora, ¿no?
0: Pues, claro, y no olvidemos... No olvidemos también el vino, por supuesto, ¿no? Y con muchos proyectos nuevos que se van dando en zonas, digamos, con vistas privilegiadas, como lo son Barreal, Calingasta, ¿no? O el mismo Pedernal, que seguramente en algún momento lo han escuchado, porque son vinos de altísima calidad que acompañan realmente a vivir una experiencia, no solamente la del vino, sino la del momento cuando tomemos ese vino, y esos lugares son privilegiados.

Final para este miércoles con la información del campo. Como siempre, gracias por estar del otro lado, gracias por contactarse, gracias por sugerirnos temas, gracias por estar siempre. Y ustedes ya lo saben, nos reencontramos mañana a las 6 en punto cuando les digamos buen día. Esto es Chacra Agro Continental. Hasta mañana.

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1: Las 7 de la mañana.
2: Sensación térmica, 7 grados 2 con cielo despejado.
1: En medio de una nueva protesta contra el ajuste del gobierno avanza sobre más reducción y despidos en el Estado.
2: El Ministerio del Capital Humano unificará varias áreas y el sector sindical anticipa que echarán a casi 1.000 empleados.
1: Con esta medida el área de Petovelo busca ahorrar 2.500 millones de pesos por año.
2: En lo que va de la gestión de Milei, Capital Humano sacó 10.000 de los 70.000 estatales despedidos.
1: La información se conoce horas antes de la marcha en defensa de la salud pública.
2: A las 13 partidos de Avenida 9 de Julio y Moreno, Ministerio de Salud a Plaza de Mayo.
1: Martín Pedersoli, médico del Hospital San Martín, dijo que los hospitales públicos ya no pueden cubrir la demanda de lo que deja el ajuste.
3: Y uno de los motivos es la visibilización del problema que estamos viviendo en la salud pública. Jamás vimos las decisiones que se están tomando en la actualidad, como el cierre del programa de Remediar, la alteración en la entrega de las vacunas y un montón de otras situaciones que nos están complicando el día a día en nuestros hospitales. Digamos, la atención se ve, digamos, tensada, desbordada por esta situación que estamos viviendo, por lo del desempleo, la menor cantidad de personas con obra social y la imposibilidad de pagar las prepagas.
2: El oficialismo buscará bloquear hoy el pedido de interpelación a Manuel Adorni.
1: Será durante el debate en diputados previsto a partir de las 10, donde además tratarán de aprobar la ley hojarasca y la reforma de zonas frías.
2: También analizarán propuestas como restablecimiento de prestaciones y remedios gratuitos en el PAMI y la reactivación del programa Remediar.
1: Indagarán a los 29 detenidos en la clínica Trucha de González Catán.
2: Funcionaba bajo la fachada de Argentina Salud, pero era el centro de una red delictiva que estafaba a pacientes y médicos.
1: La organización operaba desde hacía 5 años y estaba integrada por personas con antecedentes por homicidio y piratas del asfalto.
2: La banda tenía sellos y matrículas de médicos reales para confeccionar certificados falsos y manejaban farmacias y ambulancias no habilitadas.
0: Pronóstico.
1: Cielo algo nublado, una marca máxima de 15 grados anticipa para hoy el Servicio Meteorológico Nacional.
2: A esta hora la sensación térmica es de 7 grados 2 con cielo despejado.
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0: Muy buen día, amigos de la radio, amigos de Radio Continental. 7:00 a.m, 7 minutos en la República Argentina. Para arrancar con todo, ponerle el pecho al frío, pero abrigado, porque si no, después andás con... Ya hay gripe por todos lados, ya la gente está cayendo de a poquito. Si no te vacunaste con la vacuna antigripal, si no sos grupo de riesgo, no, digamos, estás en los segmentos de arriba o de abajo, etarios, no, vacunate, y si no, cuídate mucho. Vitamina C, cubos exprimidos, abrigarse, no salir con el pelo mojado. Me dijeron que salir con el pelo mojado es malísimo.
1: Pésimo. No, lo peor que te puede pasar.
0: A ver, uno se da cuenta que te hace mal, pero me dijeron que es muy malo.
1: Es muy malo.
0: Es muy malo. Que te entra el frío en todo el cuerpo y no te lo sacas más. Y penetra. Bueno, señores. Y
2: aparte, depende de dónde salga, te manden ganas.
0: Además, sí. Depende de dónde veniste, ¿de la iglesia? No hay ducha en la iglesia.
2: Tres de la Berta.
0: No, mojado.
1: Pero ¿a quién se le ocurre llegar a su casa con el pelo mojado y está tu mujer esperándote?
0: No, con el pelo mojado.
1: Ahí está, hay que estar. Bueno, te quedas en la esquina tomando un café hasta que se seque.
0: Yo ayer llegué con brillitos en la cara.
3: Bueno, así. Bueno, ¿te dijeron algo?
0: No, porque llegué tarde. No, pero había brillitos acá, porque hubo maquillaje, no sé qué hubo.
2: Es verdad, tenés razón. Lo que pasa es que hay que explicarlo. Y hasta que la explicación
0: es un quilombo.
2: Ingresa en el cerebro de la otra persona.
0: Imagínate que yo le diga, no, tengo brillitos en la cara porque en el estudio de la radio había brillitos en la mesa. Y dice,
2: ¿qué si te estás refregando la cara contra la mesa?
0: ¿Y qué pasa?
3: Yo no te creo.
0: Pero bueno, es así. Me regalaron flores, salí acá a la esquina y me empezaron a perseguir, me regalaron flores.
3: Te quedaban lindos.
0: Ay, Florchu, ¿cómo andamos? Buen día.
3: Buen día, ¿cómo está? Muy bien, feliz miércoles para todos. Un miércoles con frío en la ciudad de Buenos Aires. 7 grados solamente en este momento en la ciudad, cielo despejado. Va a estar así durante todo el día, nublado a la mañana, más nublado hacia la tarde de hoy. Lo mismo para la noche, sin lluvias, por suerte, pero sí con bastante nubosidad. Y la máxima hoy solamente va a llegar a 15 grados, así que va a ser frío, ¿eh? Y atención, porque así se viene toda la semana,
0: Fer. Upa, cuando decís toda la semana, es lo que queda de la semana y el fin de semana.
1: Exacto. Jueves y viernes.
3: Jueves, viernes, sábado y domingo también, porque se vienen temperaturas realmente bajas. Por ejemplo, mañana tenemos una mínima de 6. Máxima que va a llegar solamente a 13. Lo único bueno es que no va a llover. Por lo menos por ahora no está anunciado lluvias. Sí, va a ser mucho frío. Así que anda sacando la campera de abrigo si no la sacaste todavía, porque se viene frío y con bastante viento encima.
0: Bien, bueno, vamos a estar atentos entonces. ¿El tránsito tiene algún tipo de novedad ya?
3: Sí, el tránsito sí, atención, porque si estás por salir de casa tenés que saber a esta hora que dos autos chocaron en Juan de Garay y Santiago del Estero. Esto es en el barrio de Constitución. También en los accesos a la ciudad hubo un choque de un auto y una moto en acceso este. Esto es en el kilómetro 24, sentido a la ciudad. Así que la estación de peaje de Barcala está cerrada. Y atentos porque desde hoy también a los usuarios que vienen desde la zona norte del conurbano bonaerense hacia la estación de Retiro, el Belgrano Norte desde hoy tiene nuevo cronograma, así que las formaciones van a ir un poco más espaciadas. Esto es por el reclamo que tenían en su momento también de que no tienen financiación para poder arreglar las unidades. Entonces, como hay unidades más rotas, lo que hacen es usar las que están disponibles, pero con un retraso mayor de tiempo. Quizás si antes pasaban cada 20 minutos, ahora pasan cada 35 minutos, por ejemplo. Así que vas a tener que salir con más tiempo y más paciencia.
0: Muy bien, bueno, así que ya sabes cómo salir, de abrigado y por dónde agarrar, para que no te complique. ¿Nos están mirando por YouTube también?
3: También, estamos en vivo, Estamos en vivo en Radio Continental AM590. Así nos encontrás en nuestro canal de YouTube.
0: ¿Cómo es Radio Continental?
3: Radio Continental AM590.
2: Hay una Radio Continental en vivo. Sí. Y ahí te aparece.
3: Y te aparece ahí las caritas nuestras. Y por otro lado, también estamos regalones, Fer.
0: Caritas. Mira, Radio.
2: No, tranquila, está.
0: Continental en vivo.
3: Ahí está.
0: Radio Continental en vivo.
1: Ahí está.
3: Bueno,
0: me apareció otra radio. No quiero ver otra radio.
3: Queremos ver Continental en vivo.
0: 7:00 a.m, 11 minutos.
3: Y tenemos también un miércoles regalón.
0: Hoy miércoles
3: ¿No
0: también.
3: ¿No
0: somos regalones los viernes?
3: Los viernes y hoy miércoles también, porque tenemos un par de entradas para la obra de teatro Invasiones, sí. No bombardeé en Buenos Aires, claro, así que bueno. Está buenísima, la dijimos la otra vez también, y tuvo mucho éxito. 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Mándanos tu mensajito al 1144-000-590.
2: Y te vas a la noticia que las entradas son para hoy. Sí. Así que si no tenés nada que hacer, sos hincha de Boca, no querés ver a River, vas al teatro.
0: Y listo. Además, la sala Martín Coronado está buenísima.
3: Exacto. Pueden ir hinchas de Boca, hinchas de River, hinchas del equipo que quieran. Estuve a ver hoy, Y es muy linda la obra, es verdad.
0: Bien. Bueno, me parece bárbaro. Así que aprovechalo, Total, te abrigás, salís. Es un programón.
2: Programón.
0: Si sos hincha de Boca, no quiero ver. ¿Hoy juega River?
2: Hoy juega River por la Copa Sudamericana.
0: ¿Pero ya está clasificado?
2: No está clasificado todavía. Tiene muchas chances de terminar clasificado. Hoy pone un equipo más que alternativo, con Salas como titular.
0: Por eso, recontra alternativo.
2: Por eso, estoy dando la razón.
0: Pero decidió poner a la tercera.
2: Por eso,
0: con Salas como titular.
1: Pero con los peores. Dijo, claro. ¿Quién están los peores?
2: No, no, lo que le queda, Bebo. Por eso te digo, Salas de titular.
0: Pero escúchame, ¿y si gana, clasifica?
2: Sí.
0: ¿Y si pierde?
2: No, todavía no le pasa absolutamente nada. Si pierde, tiene que conseguir un punto de los seis que quedan. Y los seis puntos los tiene que jugar de local.
0: No, es que tiene que perder los dos partidos para no.
2: Y le ganó de visitante a Bragantino, eso le abrió una ventana bárbara. Le ganó en Brasil a Bragantino.
0: Claro.
2: Hoy debe jugar con Bragantino de local.
0: No, olvídate.
2: Con menos que la reserva.
0: No, se lo tragantino.
2: Cinco debuts.
0: Olvídate. Bebo querido, ¿qué pasó con Boca ayer?
1: Nos chorearon.
0: Le quiero preguntar al Bebo primero.
1: Nos robaron.
0: Quiero
1: mal,
0: tener primero la visión, obvio, del hincha.
1: Obvio.
0: Y no, después no, del no, profesional.
1: ¿Qué otra cosa querés que te diga? ¿No?
0: Nos robaron. No, bueno, está bien.
1: Era, pero... tenías que ir a ver un penal en lugar de cobrar el penal o ver a, primero a andar al VAR y fíjate que sí, que era penal. No. En lugar de eso agarró y terminó el partido.
0: Pero Bebo, está muy bien, pero eso fue en el minuto 90 y pico.
1: ¿Y?
0: Antes del minuto 95.
1: No, para mí tenía que haber ganado Boca.
0: ¿Se merecía?
1: Sí.
0: No lo vi el partido, por eso te pregunto.
1: Sí, sí, sí.
0: ¿Jugó bien?
1: Sí, en todo caso, mira, yo lo vi a rato por televisión.
0: Ah, ¿no fuiste a la cancha ayer?
1: La que estuvo en el estadio, la señorita.
0: Flor, ¿fuiste a la cancha?
4: Sí.
0: Ah, te lo tenías calladito. Nah. ¿Qué pasa? ¿Por eso venías con esa mueca angustiosa?
1: De disgusto.
3: No, coincido con el Bebo. Y se sintió todo ahí en todo momento.
0: Sí, la hinchada estaba
3: jugamos en contra. Sí, muy enojados. Sí, sí, sí, sí.
0: ¿Con Riquelme, los jugadores? ¿Con quién? ¿Úbeda?
3: Con el árbitro.
0: Ah, con el árbitro. Ah, ok.
2: Pero fue en el minuto 99 eso.
0: Claro, ¿qué
3: si
0: pasó?
3: Si cobras mano para un lado, cobras mano para la otra. 90, es fácil.
2: Está bien, son 99 minutos. El problema no es ese. El problema no fue ese.
0: A ver, ahora la visión de...
2: Ese es el facilismo. Es el facilismo. Boca jugó el mejor primer tiempo que yo recuerde en los últimos dos años.
0: Primer tiempo.
2: Lo bailó.
0: Pero ¿y qué diferencia sacó en el primer tiempo?
2: Lo bailó 1-0.
1: Pero no podemos hacer goles porque no tenemos delantero.
2: No,
1: Boca
2: tampoco.
1: Jugó muy bien, pero no tenés delantero que defina.
2: Pero
1: Pablo, sé honesto, está vos que conocés de fútbol.
2: No,
0: pero déjalo hablar, a ver.
2: Pero si no puedo ser honesto.
0: Claro.
2: El arquero de Boca no tocó la pelota en el primer tiempo, prácticamente no tuvo ningún inconveniente. Boca jugó el mejor primer tiempo que yo recuerde muchos años.
0: ¿Y entonces?
2: El arquero de Cruzeiro fue la figura, sacó 5 pelotas claves de gol.
0: ¿Sigue siendo el mismo arquero, ese pelito largo?
2: Sí. No, ahora lo tiene más cortito. Tuvo un primer tiempo fantástico Boca. La pregunta que yo me hago es, ¿qué hizo Boca en el entretiempo para salir de la manera que salió el segundo tiempo?
0: Pero, ¿hizo cambios o el mismo equipo?
2: No, salió otro equipo completamente cambiado. Cruzeiro reacomodó un poco la cambió mitad
0: mentalmente,
2: de la cancha.
0: Pero totalmente, los mismos jugadores.
2: Sí, pero completamente. Era otro equipo que no ataca. Así todo, llegó, tuvo oportunidades. El arquero sacó un par de pelotas de Cruzeiro. Pero Boca fue otro con que se sintió viéndolo que Boca se conformaba con un 1-0.
0: Pero pará, pero entonces los 45 minutos iniciales, como dice el Bebo, sí, porque no, tendría que haber hecho más diferencia de goles, pero no.
2: Pero el arquero marcó la diferencia. El arquero, ¿cuántas pelotas sacó el arquero, Bebo?
1: Por lo menos para mí 4.
2: Entonces, no es el problema de los delanteros que no hicieron el gol. El problema fue el arquero que se los tapó. Bueno, ese fue el tema.
1: Pasa,
2: pues, sí, pero por pasar, eso te estoy diciendo, pero Boca jugó un partido fantástico. Los primeros 45 minutos de Boca mereció haber seguido 3-0 sin problema.
0: El segundo tiempo le echaron un jugador a Cruzeiro.
2: Exactamente, le echaron un jugador a Cruzeiro por un planchazo. A Paredes.
0: No, está bien, pero ¿en qué minuto?
2: En el minuto 60 más o menos.
0: O sea, jugó 20 minutos sí, con 30 minutos.
2: Sí.
0: 30 minutos con uno menos.
2: Así todo no pudo. El gol que hizo Merentiel estaba bien anulado porque la mano, la pelota rosa.
0: ¿Cuándo
2: la
0: se
2: mano
0: lo empatan? De... No entiendo.
2: ¿Cuándo se lo empatan?
0: Sí, Cruzeiro.
2: No, se lo empata Cruzeiro cuando tiene un jugador más a los 55, o sea, a los 9 minutos, antes. 10 minutos del segundo tiempo.
1: Claro,
2: después empata, le echan, después le echan el jugador a Cruzeiro. Se quedan 10 contra 11, le anulan un gol a Boca de Merentiel porque en el comienzo era jugada rosa en la mano del jugador de Boca.
0: Y después no le cobran el penal.
2: No, la última jugada es inexplicable.
0: No, esa la vi. Esa la
2: es
0: vi,
2: la inexplicable como no fue al VAR. Es inexplicable.
0: Pero además le se veía de Chapad Malal.
2: Pero
0: le había pegado en la mano.
2: Era clarísimo.
1: No, ahí por eso digo es un robo porque el tipo lo tiene que ver. Entonces, si no lo cobras, es por una intención. Yo te reconozco, sí. Si no lo ves, no lo ves.
0: Sí.
1: Pero lo vio todo el mundo, él seguramente lo vio. En lugar de ir al VAR, terminó el partido.
0: Pero el otro
1: entonces,
0: día,
1: por eso te digo que es un choreo.
0: Pero el otro día le rompieron los ligamentos a Driussi, o sea, casi.
2: Ni falta.
0: Ni falta, ni fueron a ver, ni nada, ni.
2: Cuando lo rompieron la boca a Rivero,
0: no, también.
2: Que salió con un diente menos y
0: chorreando. Pasan cosas raras con el VAR, ¿eh?
2: Por eso estoy diciendo, esta raras. Yo no le he hecho la culpa al árbitro, es del VAR.
1: Ahora, ¿vos tenés alguna duda que el VAR es tendencioso? Vos te llamas cuando ellos quieren.
0: Sí, claro, te llaman cuando
2: ellos quieren. Pero lo venimos diciendo hace semanas.
0: Te llaman cuando ellos quieren y saben que si te llaman es para dar vuelta a la situación.
1: Claro.
0: Porque el árbitro nunca...
1: Si te llamo, cambia lo que cobraste.
0: Bueno, señores, después vamos a seguir hablando un poco de fútbol, porque hoy sigue el fútbol, solo juega River.
2: Y después vamos a escuchar a Uda. No.
0: ¿Quién juega?
2: No, hoy también tenemos varios equipos. Hoy juega San Lorenzo, hoy juega de visitante, frente a Santos, sin Neymar. Convocado para la selección, pero con un golpe queda fuera de este partido.
0: Después me vas a contar cuáles son las estrellas que vamos a ver en el Mundial.
2: Sí,
0: las estrellas internacionales, ¿no?
2: Y las estrellas que van a imitar a Jordan.
0: Ah, mira. Bueno, vale, después me lo contás. Claro, tenemos una buena noticia para jubilados, después te la vamos a contar. Bebo salió la inflación mayorista.
1: Sí, es mucho del 5,2. Si vos mirás, vos te das cuenta que todo tiene que ver con el petróleo, porque todo lo que subió con el petróleo está arriba, 18% arriba. Si ves alimentos y bebidas es 0,26, si ves caucho 0,18, si ves químico 0,46, o sea, ese 5,2 es pura y exclusivamente por el petróleo y la nafta.
0: ¿Pero eso va a impactar en la inflación minorista
1: Lo que pasa es que si alimentos y bebidas fue 0,26, te va a tirar para abajo ahí.
0: Claro.
1: Porque alimentos y bebidas es muy abajo, 0,26.
0: Compensa con tarifas,
1: claro,
0: pero fue para
1: compensa
0: arriba.
1: Compensa con lo otro.
0: Bueno, veremos. 7:20 en la República Argentina. Tenemos varios temas. Hay bastantes informaciones internacionales con malas noticias para algunos expresidentes.
2: Sí.
0: Rodríguez Zapatero está al horno en España, socio de Sánchez. Y está al horno complicado con una causa de corrupción que parece que cobró coimas multimillonarias.
1: Sí, ahora yo te pregunto, todos los expresidentes o gente que fue muy importante en otros gobiernos, yo estoy cansado en 60 años de ver que después actúan de influencers y de abre puertas.
0: Sí.
1: Porque dicen, no, yo tengo contacto, deja, poné esta plata y yo te abro para que conseguir esto. Esto lo he visto casi todos. Todos los que tuvieron mucho poder, después tuvieron esa
0: trabajan
1: influencia.
0: Eso, ¿eh?
1: Y no trabajan eso. Y no te hablo de gente que se dedicó al petróleo, que estuvo con Menem en una época.
0: Y los expresidentes estadounidenses también, ¿eh?
1: Y los expresidentes también.
0: No solo.
1: Aparte que cobran bastante por conferencias.
0: Sí, bueno, eso obviamente.
1: Sí.
0: Los presidentes estadounidenses, expresidentes estadounidenses,
1: todos
0: dan vuelta listas, cobrando.
1: Todos son. Bueno, pero allá es legal el lobby, ¿eh?
0: Sí, obviamente.
1: Allá
0: está
1: legal.
0: Está regulado.
1: Sí, está regulado.
2: Pero creo que acá no es ilegal siempre y cuando no recibas preso.
1: Bueno,
0: no, obviamente. Vamos,
1: Pablo.
0: Obviamente.
2: Bueno.
1: Pablo.
2: Acá el lobby no es ilegal, lo que es ilegal es.
1: Pero, Pablo, ¿vos creés que no cobran para hacer eso? Por Dios y la Virgen Santísima.
2: Por ahí están las aburridos en la casa.
0: ¿Santísima?
2: Sí.
0: Santísima, ok.
2: Por ahí están en la casa aburridos.
0: Otro expresidente que está al horno, mal, porque encima está prófugo y protegido. Algunos dicen por narcos, pero en realidad está por los cocaleros. Protegido en
1: sí, por los cocaleros. Decir los cocaleros que mejor.
0: Exactamente. Evo Morales.
2: Sí,
0: Evo Morales está prófugo y armando un desastre en Bolivia.
1: Sí, porque no quiere ir en cana.
0: No, bueno, está bien.
1: No quiere ir en cana. Está, eso es todo lo que está haciendo, es por no quiere ir en cana.
0: Pero está acusado con este pedido de captura por pedófilo y por haber armado una red de trata.
1: Antes de ir preso toda la vida, está haciendo todo esto.
0: Está bien. Pero no, está destruyendo
2: el país. Es que no había que haberlo hecho. Él no tendría que haber hecho todo lo que hizo.
0: No, claro, él.
2: Por está, empezar.
0: Estás pensando con mentalidad criminal.
1: Claro, sí. Yo me pongo del lado del criminal, usted de la policía.
0: Sí, está bien. Pero además el delito es aberrante, ¿no? Porque es estamos hablando aberrante. De pedofilia.
1: No, hablamos de pedofilia.
0: Y Evo Morales levantó a todos los campesinos. La plata del narcotráfico está bancando el desastre que están haciendo con los bloqueos de rutas. Aislando a ciudades enteras, esperando que caiga el gobierno, es un intento de golpe de Estado.
1: Hay otra alternativa. Si este grupo, después de 6 meses, te pide que el gobierno renuncie, es un golpe de Estado.
0: Y ahora estaba viendo ahí cuáles son los países que salieron en contra o a, digamos, sí, a declararse en contra de lo que está sucediendo en Bolivia, en contra de Evo Morales, y los que se declararon a favor.
1: No, se declararon a favor, ¿en serio?
0: Petro.
1: Ah, bueno.
0: Increíble. De Colombia. Bueno. Uruguay hizo silencio todavía. Brasil hizo silencio todavía. Bueno. Después hay una lista que encabeza Argentina. Argentina, Ecuador, Perú. Hay un montón de Chile. Hay un montón de países que salieron, obviamente, a condenar lo que está pasando en Bolivia, a criticar fuertemente la actitud de Evo Morales, ¿no? El expresidente.
2: Pero bueno. Escuché, se me acaba de hacer una laguna mental, quiero que los dos me ayuden. ¿Quién fue la persona que le armó la campaña o que armó a Macri como figura para ser presidente? Centroamericano él.
0: Ah, no, Durán Barba.
2: Durán Barba.
0: Sí,
2: lo escuché ayer a Durán Barba.
0: Sí.
2: Dice que él vio imágenes que de la Argentina le habrían enviado material para poder defenderse a las fuerzas oficiales de Bolivia, porque no tenían ni escudo, no tenían absolutamente nada.
0: Bueno, yo te voy a decir una cosa, las fuerzas militares, te lo voy a decir en términos más generales, latinoamericanas, están complicadas. Están complicadas. A ver, hay algunos países que están bien pertrechados. Y vi una última noticia, le viene bien el pie, del ejército argentino, que yo dije, le dije a la producción, che, acabo de leer esto, ¿puedo revisar a ver si es cierto?
2: Yo tengo una para darte.
0: ¿O me estoy comiendo un meme? Digo, no puede ser este canje.
2: Sí, tremendo.
0: Bueno, le digo a la producción, chequeen, y me viene con la información.
2: El de la S-10.
0: El de la S-10. El ejército, escuchen esta, escuchá, Bebo, esto.
1: Sí, dale.
0: Es insólito. Ejército argentino.
2: Sí.
0: Tiene que arreglar la camioneta. Se la rompió una camioneta. La S-10. Se che, hay que ir a comprar rulemanes, bulones.
2: Extremo de dirección y dos bujes.
0: Sí, claro. Y pero no hay un mango. ¿Cómo no hay un mango? Te estoy diciendo que tengo la chata parada. Tengo que salir a hacer cosas con la chata. Y no puedo porque está en el taller. ¿Y qué le falta? Y le faltan los rulemanes, los bujes, qué sé yo, no sé.
2: Un extremo de dirección.
0: Latino ya no hay más porque la tecnología.
2: No, ya no está.
0: Obviamente.
2: Hay un inyector que tenía roto.
0: Bueno. Bueno, dale, anda a comprarlos. Y pero no hay un mango. ¿Y cómo hacemos?
1: Ni caja chica tenía.
0: Pero necesito usar la chata. Bueno, hace una cosa. A ver, ¿podés canjearlo? ¿Qué tenés para canjearlo? Y no, qué sé yo. A ver, abrí la heladera.
2: Anda al fondo.
0: Sí, abrí una cámara. Y yo así, había cajones de membrillo.
1: No me digas que cajones.
0: No, escuchá. No, el ejército canjeó 70 toneladas de membrillo por repuesto para una camioneta Chevrolet TC10 modelo 2010.
1: No, es una
0: joda. ¿Podés creerlo?
1: No.
0: Además, la Dirección de Remonte Veterinaria, que es la dirección de la cual depende el Departamento Interno del Ejército, lanzó una licitación privada, o sea, encima lanzó una licitación, para entregar membrillo del establecimiento Cuadro Nacional de San Rafael Mendoza a cambio de un paquete completo de autopartes para poner en funcionamiento la camioneta S10. Claro, obviamente, que había que presentar. Y el que pidiera menos kilos de membrillo, ganaba.
1: Claro.
0: ¿Cuánto? Che, este pidió 10 kilos de membrillo. No, pero este pidió 8. Bueno, Ganó el que pidió 8.
1: Claro, es una licitación.
0: ¿Vos podés creer una licitación para cambiar?
1: No, lo que pasa es que no puede estar sin una caja chica normal para reponer, a ver lo que se roba.
0: Dice, escuchame una cosa, pero si entramos en guerra, tenemos Bolonqui, ¿le vamos a tirar con el membrillo o no? Entonces canjea el membrillo.
2: Obvio, ¿para qué querés el membrillo? O todos tienen diarrea acá.
0: ¿Quién le vamos a tirar el membrillo?
1: Necesitamos un dron para atacar. Y no, ¿cuántos membrillos tenés?
0: Claro, no, increíble. Yo no sé, yo... Lo leí así, contando como lo leí, estoy contando como se publicó la noticia, sí. No investigué más a fondo, capaz que viene ahora el general
2: Membrillar,
0: el general Batata, ¿no? Viene el general Batata y me cuenta una historia y digo, tuvieron bien, le digo, qué sé yo, no sé, capaz.
1: Ahora, y sí, habría que conseguir el repuesto.
0: Pero que el ejército no tenga fondos, presupuesto, plata para arreglar una chata.
2: Pero
0: no,
2: si 2010. Si Petre compró aviones F-14.
0: Pero parece que había comprado más membrillo.
2: Mala.
0: Entonces, claro, tuvo que cambiar.
1: No, es mala más. Mía,
2: los aviones no venían con
1: membrillo. Si entramos en guerra, olvídate, no tenés combustible para los tanques.
0: Pero le tiras con pastelitos.
2: ¿Qué tiras con quién? Con bolitas de membrillo.
0: Con pastelitos.
2: Se secan, no pueden ir al baño. No, durante increíble. Dos meses y ganamos.
0: Hoy cuando vi esta noticia dije, no puede ser. Dame otra noticia. No, pero esta es verdad. Sí, no, sí. Dame otra. ¿Estás seguro? Y chequearon y es así.
2: Sí, tenés otra.
0: De hecho, hubo licitación.
2: Sí.
0: Y ganó el que menos kilo de membrillo quería.
1: Menos kilo de membrillo quería. Qué grande.
0: Y entonces le quiero un montón más. Acá tenés la cajita de membrillo, 8 kilos de membrillo. Y acá tenés los bulones, los rulemanes, qué sé yo. La punta de eje.
2: Ahí está, el extremo que necesitaba.
0: Qué bárbaro, ¿eh? Además, una camioneta 2010.
2: 2010, sí, es nuevita.
0: Bueno. No, 16 años tiene.
2: Nuevita. Bueno, pero si la cuidás.
1: No, si es buena, sí.
0: Sí. Pero, sí, pero 10 años.
2: Está bien, ¿qué querés?
1: Bueno, ¿qué querés vos también?
0: A ver,
1: ¿qué querés?
0: Remodelemos la camioneta 2010 como nuevita.
2: Bueno, reconfiguremos la palabra. No es una... No está vetusto, no es un vehículo vetusto.
1: Claro. Se puede usar.
0: Sí, es cierto, obviamente.
2: No es un vehículo vetusto.
0: No, se puede usar.
2: ¿Querés saber los vehículos
0: vetustos? Por algo tenía que cambiar un montón de repuestos.
2: Andá a la comisaría de Ramos Mejía, tenés la Hilux con la rueda de una.
0: Pero no, andá a la General Paz. Y en el límite de la General Paz tenés el patrullero estacionado, que con la luz prendida, vos decís, guarda que están cuidando.
2: No,
0: le mirás la cubierta, no, toda baja.
2: No andó.
0: Vos decís, claro. ¿Para qué lo tiene? Al canal, para las lucecitas.
2: No andó, dijo el Tano. Quedó ahí, que no andó ni.
0: Bueno, señores, 7 de la mañana, 28 minutos en la República Argentina. Flor.
3: Sí.
0: ¿A qué hora volviste a la cancha?
1: Y tarde, pobre.
3: Tarde. Sí, no sé. Habré llegado.
0: Pero estuviste profesional, te cuidaste la voz.
3: Sí, no grité esta vez. Nada.
0: Estuviste bien.
3: Muy bien.
0: ¿Me puedes dar un par de títulos del espectáculo antes de ir a las noticias?
3: Sí, dale. Vamos a hablar de cómo sigue la salud de Chiche Hellblum. Ayer te acordás que te dije que se iba a difundir un parte médico de cómo está el conductor. Así que en un rato te voy a contar cómo sigue. También lo que sigue es el escándalo por el Martín Fierro de Wanda Nara. Pero salieron todas, a decir de todo, desde Georgina Barbarossa hasta Janina Latorre, Nancy Pasos. Bueno, un rato te voy a contar todo lo que dijeron de este premio que ganó Wanda como mejor conductora. Y además tenemos también...
0: Gritaron cosas, ¿no? Lo teníamos, lo que gritaron.
3: Sí, le gritaron un montón de cosas. Y de hecho ayer Georgina habló directamente con Ángel de Brito y expresó todo su enojo.
0: Ah, mira. ¿Lo vamos a escuchar después?
3: Sí, para todos tenía que haber ganado o Georgina... O Moria, en todo caso. Siguen insistiendo con esto de que una conducción que está editada, no sé si está en conducción. Claro. Porque si vos te equivocaste, pueden editar.
0: Le sacaron todos los errores.
3: Exacto.
0: En cambio, lo otro está en vivo.
3: Pero aparte, si sos una persona que todos los días se informa, que todos los días lee portales, lee diarios, ve noticieros, tratás de informarte para hacer un programa rico en contenido... Y bueno, molesta un poco. Así que te voy a contar un ratito quiénes son las que se expresaron.
0: Muy bien, 7:30 de la mañana, el 1144-000-590 es nuestro número de teléfono. Y nos vamos al informativo, ¿te parece, Flor?
3: Dale, nos vamos en las voces de Lucho del Acua y Sergio Monzón.
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5: Las 7:30 de la mañana, 30 minutos. En abril la inflación mayorista fue del 5,2% impulsado por la suba del petróleo.
6: El indicador saltó 1,8% respecto a la medición de marzo y dobló al 2,6% de los precios minoristas.
5: En tanto, en los últimos 12 meses, el alza acumulada alcanzó el 30,8%.
6: Arca dejará de apelar fallos a favor de jubilados que pagan ganancias.
5: La decisión se tomó ante los reiterados fallos de la Corte a favor de este grupo de contribuyentes y así evitar costos innecesarios.
6: Ordenó no apelar cuando los jubilados acrediten vulnerabilidad, edad muy avanzada, problemas de salud o gastos médicos elevados.
5: Entra en su etapa final la privatización de la Hidrovía.
6: La oferta económica presentada tanto por Han de Nul como por Deme, ambos de capitales belgas, fue de 3,80 dólares.
5: Esto reduce 50 centavos lo que se paga hoy por la utilización de esa vía.
6: Además, la operación contempla una inversión estimada en torno a los 10.000 millones de dólares.
5: El proceso contó con un amplio respaldo de las provincias, Naciones Unidas, sectores productivos y cámaras empresarias.
6: Cielo algo nublado, una marca máxima de 15 grados anticipa para este miércoles 20 de mayo el Servicio Meteorológico Nacional.
5: Actual 7 grados 2, cielo despejado.
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0: Ustedes saben que otra información internacional impactante fue la detención del hijo del dueño de Mango.
1: Mira.
2: Sí.
0: El dueño de Mango, yo me acuerdo hace 2 años, en un viaje que estaba en España visitando una hija. En ese momento, Mango, ustedes saben, es de un empresario catalán,
2: sí.
0: Muy conocido, que empezó en un galponcito con un localcito, bueno, se hizo multimillonario, en determinado momento era el empresario más rico de Cataluña.
2: Sí, señor.
0: Bueno, para que se den una idea de la dimensión del imperio que había montado. Tiene 3 hijos. Uno de sus hijos estaba peleado con el padre. En teoría, hicieron un viaje de reconciliación por las montañas y en teoría el padre sufrió un accidente y cayó y murió.
2: Sí.
0: Estaban los dos solos. Empezó toda una investigación.
3: La famosa frase, que parezca un accidente.
0: Que parezca un accidente. La cuestión es que hubo toda una investigación que llevó todos estos años. En aquel momento, yo digo, estaba allá...
2: Es difícil de probar, porque si vos empujas a alguien a un precipicio, es difícil de probar. ¿Se cayó o lo empujé? ¿Cómo sabes?
0: Bueno. Por eso, ahí voy a contar.
2: Si no hay nada filmado, es un problema.
0: No, claro, pero...
2: Por eso.
0: En la montaña. Estando allá, salió la noticia y fue muy impactante. Y ayer me volví a sorprender otra vez con la noticia, porque vi las imágenes, estaba mirando la televisión española, con todas las imágenes del hijo detenido, esposado, llevándoselo la policía española.
2: Sí, no más.
0: Hubo toda una investigación y sospechan fuertemente que es el asesino, de que lo empujó. Revisaron teléfonos, él se contradijo en varias declaraciones, diciendo que el auto lo había dejado en un lado, apareció en otro. Hubo varios puntos de sospecha.
2: Cuando te interrogan 4 o 5 horas, empezás a flaquear.
0: Exactamente. Sí. Y... además también hubo pericia en los teléfonos que determinaron que a lo mejor algo raro había pasado.
2: Hay una novela que habla también más o menos de lo mismo, que después te voy a tratar de buscar quién la escribió, lo voy a encontrar. Hay una novela donde van al Himalaya, no al Himalaya, sino un lugar de frío, donde hay un témpano, qué sé yo, y la hija empuja a la madre también por el precipicio. Una novela que es famosa, ya me voy a acordar el título y te lo voy a dar. Así que no hay antecedentes de esta naturaleza.
0: Le voy a decir algo. 4.500 millones de dólares era la herencia.
2: Ah.
0: A ver si se entiende el tema.
3: Sí, y ahora está preso.
0: Pero tiene 2 hermanos y ahora está preso.
3: Sí, sí, pero él se quedó sin un mango.
0: Bueno.
2: Y en cárcel.
0: Ah, bueno, sin un mango. Cárcel. No, pero Mango sigue funcionando.
2: ¡No!
0: 4.500 millones de dólares.
2: No, es una cosa. Es grosero, ya esa cantidad de guita es grosera.
0: Sí, ahora, se fue con el hijo, que venía con una pelea importante, de un viaje de reconciliación, a la montaña, los dos solos y él se cae.
2: Ya.
0: Ladra, che, tiene 4 patas.
2: Sí,
0: sí, te mostró los dientes.
2: Una cola.
3: Es raro.
0: Y es raro, ¿no?
2: Es raro.
0: Se lo llevaban ayer detenido. A mí me impactó de vuelta la noticia, porque además la historia, ya te digo, va a salir una serie. Ya.
3: Obvio.
0: Olvídate, que es toda la historia de Mango, sí. Y va a salir una serie seguro.
2: Y cuando te cuente lo del libro también, vas a ver.
0: ¿Qué cosa?
2: Algo muy parecido a una novela que yo te voy a contar, la del libro, a ver cuál es.
0: Ah, ok. Sí. Bueno, me parece bárbaro.
2: Es exactamente igual.
0: La buena noticia para los jubilados, que después vamos a ver si la podemos comentar con Melania, nuestra líder en jubilaciones, es que los jubilados con sentencia a favor no van a pagar ganancias. ¿Por qué? Porque Arca va a dejar de apelar los juicios.
2: Pero sí, tienen razón, dejate joder, son 150.000, están con...
0: No tiene sentido. Pero bueno, no van a seguir el litigio, no van a apelar, con lo cual... Son 130.000 personas que son alcanzadas por el impuesto de ganancias. La verdad que paguen ganancias.
3: Los jubilados.
2: No, es una estupidez, pero bueno.
0: No se puede.
3: Que pague ganancias un trabajador, chicos.
0: No. Sí,
3: trabajo.
0: Ya, empezando por ahí, ¿no?
3: El trabajo es un sueldo. No tenés que pagar ganancias por sueldo. Bueno.
0: Pablo, ¿me contás después de la pausa?
2: Sí, peor es el ingreso, el anticipo, que vos tenés que pagar sin saber si vas a ganar o perder, ya tenés que pagar.
0: Sí, el anticipo de ganancia.
2: El anticipo de ganancia.
3: Pasaron 3 años. ¿Qué ganancia? Pasaron 3 años. A mí me dijeron que iban a bajar impuestos. Estoy esperando todavía.
0: Vení, mírame fijo a los ojos.
3: Sí, miro.
0: Yo creo que vos el año que viene vas a ganar mucha plata. Es más, vas a ganar un millón de dólares. Así que tenés que pagar impuestos este año. Sí, claro. Por lo que creo.
2: Que vas a ganar.
0: Pero mirándote a los ojos, que vas a ganar el año que viene.
2: Es el anticipo.
0: Punto, no. Listo.
3: Si yo gané preso. Un palo verde.
0: No, mentira. ¿Sabes cómo lo...?
3: ¡Lo pago!
0: El doble pago. No, el doble. ¿Cuánto tengo que pagar de impuestos? 100, pago 200.
3: Sí, obvio.
0: No me importa. Señores, 7:39. Vamos a ir a la pausa. Después de la pausa me vas a contar cuáles son las estrellas que van al Mundial.
2: Eso.
0: ¿Cuáles van a estar en las figuritas?
2: Eso.
0: ¿O no coincide?
2: No coincide.
0: No.
2: No coincide.
0: Es tremendo eso que me estás diciendo.
2: ¿Y qué querés que le haga?
0: ¿Va a haber estrellas que si nunca me van a salir en el sobrecito de la figurita?
2: Pero no una estrella. Un sol magnífico. Una galaxia.
0: ¿Y no está en la figurita?
2: Una constelación.
0: ¿Se lo comieron?
2: Se lo lastraron.
0: No te puedo.
2: Por apurado.
0: Dale.
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7: Es la hora 7:38 minutos. La temperatura 7 grados, 6 décimas.
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Buen día, a la mesa, habla Rodrigo de La Plata. Bebo, te recuerdo que juega Estudiante Flamengo. Se ve que a los equipos que no son Boca y River mucha pelota no le dan.

0: Hoy juega el pinche rata, claro.
1: El quinto grande.
0: Vos lo dijiste.
1: El quinto grande. O el sexto, según como lo quieras mirar. Mm. Para mí no hay discusión.
0: Ah, el quinto que en lugar de San Lorenzo, decís vos. Y bueno, tiene más copas, eso sí, es cierto. Escuchame una cosa, juega Estudiante con Flamengo, partido difícil.
1: Estudiante con Flamengo, sí, debe conseguir resultado de Estudiantes, ¿eh? Para no preocuparse en la clasificación en la última fecha.
0: Ok.
1: Si consigue un resultado interesante o aceptable, no va a estar complicado para la última fecha, pero debe conseguir puntos.
0: Bien, perfecto. Señores, 7 de la mañana, 44 minutos en la República Argentina. Con nuestro teléfono, ¿qué es cuál, Flor?
2: 1144-000-590.
0: Yo voy, compro un paquete de figuritas. Sí. Lo abro, o sí. Voy a Nick, me dan también el paquete de figuritas.
2: Claro,
0: porque
2: sí.
0: El Nick, cuando entras, te dan. Lo abrís
1: y te sale Nárpola.
0: Y te sale, por ejemplo, Messi. Qué grave.
2: Qué golazo.
1: Es una de las difíciles, ¿eh?
0: Bueno, es una de las difíciles. Messi, sí. Te sale después el huevo Acuña, qué sé yo, que debe,
1: sí,
0: debe estar repetido en todos los.
1: ¿Todos los sobres?
0: Sí. Te sale, después abrís otro sobre y te sale Maxi Salas. Entonces ahí te das cuenta que es trucho.
1: Ese el no
0: sobrecito.
1: Estaba.
0: Porque no existe.
1: Lo metieron con la mano.
0: Claro, no. Pero empiezo a abrir, me gasto fortunas.
1: Fortuna.
0: Porque quiero que me salga Neymar.
1: No sale.
0: Ah, ¿no va al Mundial?
1: Sí va. ¿Quién te dijo que no va?
0: Pero entonces.
1: Yo dije no sale, no dije no va.
0: ¿Y cómo no sale?
1: No, no está.
0: ¿Qué pasó?
1: No está. La gente de Panini se apuró.
0: Panini son los que hacen las figuritas.
1: Exactamente. Mundialmente es una empresa internacional que es la única que tiene la licencia de hacer las figuritas para el Mundial. El quilombo que hay en Brasil, el lío que hay en Brasil, porque exigen la figurita de Neymar. Y le explicaron que no está en el álbum. ¡No importa!
0: ¿No está en el álbum?
1: No está el cuadradito para pegar a Neymar.
0: No está.

0: Claro, y después si no fue, no fue.
1: Eso sería es más
0: exactamente
1: lógico.
0: Exactamente al revés.
1: Por eso en Brasil más están vale que reclamando sobre la fotito de Neymar. ¿Y qué había una expectativa en Brasil?
0: ¿Y qué va a pasar?
1: Porque era, a ver, es el emblema, es el corazón. Ah, no va a pasar nada. Lo van a seguir puteando hasta que por ahí Panini diga, sacamos una edición extra y tengan la figurita de Neymar. ¿Qué?
0: Pero, si en, pero el álbum ya está todo impreso.
1: Ya está todo impreso, pero la pones en un cuadradito al costado. Y ese álbum vale el doble, porque vos tenés la figurita que no tienen todos.
0: Y es la difícil porque no llegaste a imprimir tantas.
1: Exactamente, ahí tenés. Hasta ahora la difícil es la Copa del Mundo dividida en dos. La parte de arriba, esa es una de las difíciles. Otra de las difíciles es la de Messi, que va en el cuadrito. Y hay otra difícil, la más difícil de todas, que es Messi Extra.
0: ¿Qué es Messi
1: Extra? Dice Messi y al costado Extra Card. Esas son las difíciles.
0: Escúchame, Panini está fuera de juego, ¿no? También
1: Panini ya está. Panini se está despidiendo.
0: Es el último mundial, se retira después del fútbol.
1: Es bueno, por eso te quería relacionar todo con la vida de Jordan. ¿Vos te acordás cómo se llama el documental de Jordan? Que está en
0: el de Nike.
1: Claro, sí. Pero ¿cómo se llama el documental?
0: No, no me acuerdo.
1: The Last Dance.
0: Sí.
1: ¿Te acordás? El último baile.
0: El último baile, sí.
1: The Last Dance se llama. Bueno, hay varios que se están subiendo a ese documental. Panini es uno. Last Dance, afuera.
0: Último baile. Okay, ahora entendí.
1: Último baile de Neymar.
0: Sí.
1: Last Dance.
0: ¿Se va?
1: ¿4 años más? Si de pedo entró en este.
0: Sí.
1: Last Dance de Cristiano.
0: Y sí.
1: Y sí. Last Dance de Leo.
0: De Leo Messi. Para, todos van a estar en el mundial.
1: Todos ellos van a estar en el Mundial.
0: ¿Qué figura está quedó afuera del Mundial? ¿Figura internacional que su país no va al Mundial?
1: Para mí, el más llamativo de todos, porque es en este momento, si no es el mejor, es el segundo mejor del planeta, es Kvaratskhelia, el georgiano.
2: Uy, cierto, tenés razón.
0: ¿No va?
2: Sí, yo coincido.
1: Es un jugador.
2: No, jugadorazo.
0: Che, ¿y Haaland?
1: Y hay, sí, Haaland va con Noruega.
0: Claro.
1: Sí, claro, no fue
0: clasificó Noruega.
1: Sí. Y hay Pedri, que está uno de los jugadores españoles, una de las grandes promesas, que está lesionado y se fracturó el quinto metatarsiano del pie, y si lo tienen que operar, tampoco va a llegar al Mundial.
0: Qué garrón, pobre.
1: Sí.
0: Después, pero no hay grandes figuras, porque la otra vez se quedó Cristiano afuera, ¿te acuerdas?
1: No, la otra vez se quedó Haaland afuera.
0: Haaland también, sí.
1: Sí, sí. Cristiano, Portugal había llegado.
0: Ah, Cristiano había llegado
1: a cuartos.
0: Sí. Bueno, figuras efectivamente que van a quedar afuera. Este es el último mundial, ¿no?
1: Sí, este es el último mundial de. Lo tenemos que disfrutar de unos cuantos. Hay un matemático que habló ya hace un tiempo y dijo que el fútbol era simplemente una ecuación matemática.
2: Ajá, está loco.
1: Que no tenía nada que ver otra cosa que no sea las matemáticas.
2: Panzeri decía que era la dinámica de lo impensado.
1: Bueno, se da cuenta de lo que fue. Dijo que era un resultado matemático. Simplemente es una ecuación. Y él hace una ecuación.
0: Sí.
1: Él se sienta y hace una ecuación con respecto al fútbol. Evalúa un montón de cosas y las pone en esa ecuación.
0: ¿Y?
1: Durante los últimos 3 mundiales acertó el campeón.
0: No te puedo creer.
2: ¿En serio? ¿Acertó?
0: Escúchame, ¿de recién qué dijo?
1: No dijo nada. Pero ya dijo cuál era la final.
0: No le entra en la ecuación.
1: Ya dijo cuál era la final y el ganador de este mundial.
2: ¿Quién?
0: Dale. ¿Qué es el Pulpo Pol?
1: Más o menos, pero de la matemática.
0: Pero escúchame, no me digas quién dijo que lo gana. Decime qué final dijo que va a haber.
1: Países Bajos enfrentando a Portugal.
0: Ah, no llegamos a la final.
1: Según el matemático este, llega Países Bajos y Portugal.
0: Holanda y...
1: Holanda y Portugal. Cristiano.
0: Holanda
1: y Cristiano.
0: Después te voy a decir qué creo que dijo el matemático.
1: Dale.
0: Después, vamos a la pausa, que además tenemos algo para comentar muy interesante. 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

0: minutos faltan para llegar a las 8 en la República Argentina. Señores, noticia que viene dando vueltas desde hace bastante. Ustedes saben que cuando hay alguna licitación grande, con varios millones y millones y millones y millones de dólares en danza, son muchos los intereses que corren de un lado y del otro. Bueno, se abrió la licitación y está prácticamente definida de la hidrovía. Ustedes saben que la hidrovía es la ruta más importante fluvial de comercio de la región.
1: El 80% de las exportaciones pasan por ahí.
0: Exactamente.
2: Vienes de Paraguay.
1: Exactamente. Y todo Paraguay pasa por ahí.
0: Exactamente. Y de hecho, el 85%, 80-85% de la flota que transita la hidrovía es paraguaya.
2: Paraguaya.
0: Sí, es paraguaya.
2: Lo que para Paraguay la suerte es de ir a pescar al Paraná.
0: Exacto.
2: Lo vemos. La cantidad de barcos paraguayos, desde combustible, areneros, hasta
0: container. Es clave. Es troncal. La hidrovía es clave. Bueno. Venía trabado todo, la cuestión es que ahora los usuarios de la hidrovía ya se aseguraron de una cosa. Van a ahorrar hasta 40 millones de dólares anuales en peaje.
2: Qué buenísimo.
0: Es una ponchada de plata, un beneficio increíble. ¿Y por qué? Porque rebajaron las ofertas en la licitación. Las concesiones que están, en realidad las empresas que están peleando por la concesión, ofrecieron el piso tarifario y la rebaja de un 13,5%.
2: Es un montón.
0: Un montón.
2: Y aparte las dos empresas que están pugnando ya pasaron todos los exámenes para vetarse. O sea, ¿cuáles son las contras que vos tenés para hacer la concesión?
0: Exactamente.
2: Y las dos ya lo pasaron todo.
0: Las dos ya lo pasaron y ahora el gobierno de Javier Milei avanza hacia lo que es la etapa definitoria del proceso de privatización para, obviamente, modernizar, profundizar lo que es la vía navegable troncal de la hidrovía.
2: No solamente es como la autopista, que vos pasás y pagás el peaje. Acá se requiere un mantenimiento diario, no como el dragado.
0: Exacto.
2: El dragado es clave porque contra más dragazo, mejor dragado tenés, más barcos de mayor calado pueden pasar y más cargados.
0: ¿Y por qué decimos que el ahorro ese está asegurado? Porque ayer se abrió el sobre. Ustedes saben que hay varios sobres. Uno contiene la propuesta económica, varios la técnica y demás. Se abrió el sobre número 3 que contiene las propuestas económicas de los oferentes, los dos que quedaron en la recta final, y ofrecieron exactamente lo mismo. Con lo cual, al ofrecer lo mismo, ya sabés que la cifra va a ser esa.
2: Claro.
0: El ahorro se va a definir por otras cosas, pero la cifra va a ser esa.
2: ¿Cómo se define? ¿Por cuestiones técnicas, por capacidades técnicas?
0: Exactamente, ¿no? Claro. Y por la propuesta
1: lo bueno que
0: de desarrollo.
1: La competencia es leal y que la competencia es firme y no tenés lobbies, porque hay lobbies muy poderosos, vos te ofrecés lo menor, ofrecieron la menor tarifa. El piso de la banda tarifaria ofrecieron.
0: Los dos. Exactamente.
1: O sea, ninguno trató de sacar ventaja. Y no, vamos a ofrecer lo mínimo. Es más, los que van a pasar por ahí se van a ahorrar 40 mil millones de dólares por año. Sí. Por esta tarifa.
2: Sí.
1: Por eso.
0: 40 millones.
1: 40 millones, bueno, perdón.
0: 40, no. 40
1: millones, perdón. 40 millones. 40 millones de dólares por año se ahorran.
0: Exactamente. Bueno, plata, La oferta económica presentada tanto por Jean de Nul como por Deme, que son las dos empresas que quedaron fuera de competencia, fue de 3,80 dólares. Lo que reduce 50 centavos lo que se paga hoy.
1: Exacto. Sí, señor.
0: O sea, más barato que lo que se paga hoy.
1: Exacto.
2: Vale. Más barato, más seguro, con mejor calado, con mejor mantenimiento.
0: Exactamente. Claro. Un ahorro del 13,5% para los que tienen que transitar, con una mejor hidrovía a futuro, según la promesa de la presentación.
1: Y porque ofrecieron hacer un dragado mucho más profundo y balizamiento para hacerlo más seguro. Uh-huh. Es así, para hacerlo más profundo, para que puedan pasar otro tipo de barcos.
0: Uh-huh. Está bien. Destaquemos también que, bueno, Jean de Nul y Deme presentaron impugnaciones en las dos instancias anteriores.
2: Por parte de sus competidores, creo.
0: Exactamente.
1: Sí, porque siempre pasa eso.
0: Siempre
1: cualquier licitación vos vas a impugnar al rival, que es la lógica.
0: No se cuestionaron requerimientos de pliego.
2: Cuando abrieron los sobres, aparentemente tenía todo en... No hay impugnación.
0: Y algo impensado...
2: ¿Qué pasó?
0: Se ratificó la transparencia y solidez del procedimiento.
2: Sí, claro. Algo impensado.
0: Cuando es transparente...
2: Ofrece menos.
0: Es barato. Es barato. Está en precio, digamos, ¿no?
1: Te cuenta. Claro. Cuando es transparente, entras en precio.
2: Entonces algo a ver, no te ponen tarifa nocturna o tarifa de congestión, sí, o tarifa de viento profundo como te pone la autopista del oeste.
0: Claro. Todas las cámaras que pertenecen al sector, sí, subrayaron la importancia de avanzar hacia una solución que potencie la competitividad externa de la producción argentina.
2: Pero aparte la barata costo. ¿Sabes lo que para la gente de Rosario?
0: Yo creo que hay una que tiene un poquito de ventaja sobre, sí, la otra, que es la que está dando el servicio ahora.
2: Exacto.
0: Que es Yandenul. No, pero veremos, veremos. No importa quién gane. La cuestión es que la tarifa ya está asegurada y hay un ahorro del 13,5%.
1: ¿Qué te parece?
0: Esa es la buena noticia. 8 de la mañana en punto en la República Argentina. ¿Nos vamos al informativo, te parece?
3: Dale, ¿no? Servicio informativo de Radio Continental en las voces de Lucho del Acua y Lorena Dijeso.
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5: Las 8 de la mañana.
3: Temperatura 7 grados 2, cielo despejado.
5: Reiteramos, desde el mediodía, sindicatos y trabajadores de la salud marcharán para pedir más fondos para el sector.
3: Advierten que los recortes en medicamentos, vacunas y prestaciones afectan el normal funcionamiento de los hospitales públicos.
5: Manuel Fonseca, miembro del Foro por la Salud, pidió a la ciudadanía que se sume a la movilización.
6: La situación es muy, muy, muy dramática y la solución que propone el gobierno resulta inviable. ¿Cuál es la propuesta del gobierno? Que se hagan cargo los municipios y las provincias de la salud. Esto es un problema muy grave, que no es un problema para la provincia de Buenos Aires solamente, no, lo va a tener también el gobernador de Santa Fe, el gobernador de Entre Ríos, todos los gobernadores. Así que un poco la movilización de mañana, nosotros le estamos pidiendo que nos acompañen a los argentinos, a las argentinas y también a los políticos y a las políticas, porque la situación es calamitosa y que lo que está en juego es que acá no haya argentinos que valen más que otros. Acá lo que está en juego es que el que tenga la posibilidad y la necesidad de tener un remedio lo pueda tener.
3: Como anticipamos.

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1: Es la hora 8:10. La temperatura 7 grados, 6 décimas.

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0: Mundial del Tigre Medina.
1: Sí, ojo, ¿eh? Sí.
0: Ojo, ¿eh?
2: Tiene todo Diego del Tigre.
1: Diego Suéter es buenísimo.
0: No.
2: Hoy me viene con un suéter, sí.
0: América, ¿qué hace Vivero Castro?
3: Me encanta. ¿Cómo andás? Muy bien.
0: Genial. Bueno, tengo algo para contarles. Una información que venía comentando con Sergio Alfonso, nuestro capitán de la nave. No te hagas el sorprendido. Si te lo conté hoy en la mañana y dijiste, no te puedo creer.
4: ¿Quién?
0: No, la información llega, estén atentos, porque después de esto te voy a pedir que desarrolles tu,
3: sí,
0: tu información, Vero, sí, que comentaste antes.
3: A ver, vamos.
0: Me vas a decir qué tiene que ver.
3: ¿Qué tiene que ver?
0: Tiene que ver, y te vas a dar cuenta por qué. Un extraño gusano marino.
1: Ahí está.
3: Yo
1: conozco gusanos, pero
2: sí,
1: vamos por la tierra.
0: Más o menos.
2: Serpiente, boa constrictor.
0: Un extraño... Pará, déjenme avanzar. Un extraño gusano marino.
3: Y no es viernes, ¿eh?
0: Apareció en las costas de... ¿no es viernes? No. Me lo guardo para el viernes.
2: Sí, ahora.
0: Apareció en las costas de Chubut y preocupó a residentes y turistas.
1: Lo vi.
0: Escuchen bien el nombre.
2: A ver qué hace el gusano.
0: Se trata del Urechis unicinctus.
2: Ah, yo lo conozco.
0: Una especie de gusano marino que suele vivir enterrado,
1: sí,
0: en las profundidades y que salió a la superficie tras la marejada de la semana pasada.
1: Exacto.
0: Los turistas casi no lo ven porque permanecen ocultos bajo los sedimentos de la arena o el fango y solo salen a superficie,
1: sí,
0: cuando un temporal intenso altera el fondo marino. Uh-huh. Eso es lo que ocurrió la semana pasada en Puerto Madryn y provocó la aparición de los gusanos.
3: Ajá. Uh-huh.
0: Ahora, ¿saben cómo le dicen?
2: Sí, ¿cómo le dicen?
3: No, decí no.
0: Claro. Al gusano, Urechis unicinctus.
2: Ay, qué lindo.
0: Le dicen pez pene.
1: Sí.
5: Las picarón.
2: Ah, porque parece un pene.
1: ¿Parece? ¿No vieron las fotos?
3: Perdón.
1: No. Son cientos de penes. Son cientos de penes en la orilla del mar.
0: Le dicen pez pene, pero obviamente no tiene nada que ver con los peces. Son más parecidos a las lombrices.
3: Verónica, Radio Continental,
0: sí,
3: una pregunta.
0: Sí,
3: medidas, por favor, del pez pene.
1: Son grandes.
2: ¿Grandes?
0: Depende.
3: ¿De qué?
0: Depende del tamaño.
3: Por eso, quiero saber el tamaño del pez pene.
0: Podés elegir.
2: Hablando
0: Hay varios gusanos.
2: Hablando del tamaño, Fernández me pasó una broma recién que tenía que ver con eso.
6: No.
1: No, sin broma. No.
7: No lo digas.
8: No es para el aire.
0: No es para el aire. Ahí está. A Diego lo voy a nombrar. A Diego lo voy a nombrar editor de la sección de los chistes de
3: Ahora, lo que estoy buscando.
0: Eso no es un gusano, eso es una página porno. ¿Qué me pusiste?
3: No.
1: Esta es la foto que yo te dije. La orilla rellena de penes.
3: Sí, claro. Es una imagen que es viral. Ahora, dice: el animal puede alcanzar hasta 25 centímetros de longitud.
2: Opa.
3: Y su elasticidad le permite cavar túneles donde filtra su alimento.
1: Absolutamente.
3: Y además dice que habitan. Estos organismos habitan aguas poco profundas.
0: Pero vive enterrado.
3: Claro.
2: Y sí.
3: Si tenés suerte.
0: Bueno, dice acá.
2: Es un pene.
0: Bueno. Es un gusano, ¿verdad?
2: Bueno.
0: Y tiene nombre. La especie es Urechis unicinctus.
3: Horrible.
0: ¿Eh?
1: Sí. Me da impresión para encarnar. Porque uno encarna con gusanos comunes.
3: Muy conocido
0: pero
3: en China.
0: Si encarnas con eso, tenés que sacar un tiburón.
3: En China, parece.
1: A mí me daría como cosa, como lastimar a un colega.
0: Bueno, eso te estoy diciendo. Vero, vos que le pones seriedad a la información.
3: Estoy buscando, dice que es muy conocido en los mares de China, integra también la gastronomía local, es decir, que se lo comen.
2: Sí. Ah, se come.
3: En China, sí. En los mercados callejeros de China se venden vivos también.
0: En China
3: los compradores pueden observar sus movimientos espasmódicos antes de elegir el ejemplar.
1: La diferencia y eso.
3: Quien lo han probado describen una textura similar a la carne de almeja y un sabor suave.
8: Tiene dificultades para hacer un celo con un...
1: No es broma.
3: No, lo mío tampoco era, ¿eh? Era posta.
1: No, pero esto es científico. El que se come en Japón...
2: Sí.
1: Y en China,
2: sí,
1: se utilizó acá, y lo pueden buscar tranquilamente en un programa de gastronomía.
2: ¿En qué?
1: Está entre dos almejas sostenidos.
2: Ah, bueno.
0: O sea que da toda la impresión de un órgano masculino, digamos.
2: El órgano masculino y el órgano femenino.
0: Ah, ¿qué dos? Está muy bien. Señores, basta.
3: Bastante bueno.
4: Hasta acá llegamos con los gusanos. Tomado yo, a la reflexión.
1: Está llamando a la
0: sí,
1: paremos
0: un
1: poco acá.
0: Sí.
1: Si Adorni
0: llevará
1: reflexión.
0: No, ya, ya si participa Adorni de esta.
2: Sí, sí.
0: Che, Diego, contame una cosa. ¿Tenemos capítulo de Adorni hoy?
5: Tenemos capítulo de Adorni.
0: No, dale, en serio.
5: El hermanastro no. De Adorni, de Francisco Adorni.
0: ¿Hay capítulo de él después?
5: Sí, hay capítulo de él después si querés.
0: Bien. Flor Fossati, repasemos rápido los datos del tiempo y del tránsito en dos minutos antes de ir a la información.
6: Bueno, dale.
0: Del servicio.
6: Actualizamos entonces todo lo que tenés que saber antes de salir de casa. En este momento la temperatura en la ciudad de Buenos Aires es de 8 grados 4 décimas, pero la sensación térmica es de 7 grados 8. El cielo está despejado, mucho frío, también algo de viento. Hacia la tarde se va a nublar un poco más. El cielo mayormente nublado. La máxima para hoy es de 15 grados. Atención, porque la buena noticia es que no se esperan lluvias para el resto de la semana, tampoco para el finde, pero sí mucho frío, así que hay que abrigarse porque, por ejemplo, mañana jueves tenemos una mínima de 6 y una máxima que solamente va a llegar a 13. La máxima de hoy 15 grados y si estás por salir, además de abrigarte, tenés que saber que la General Paz está muy, muy complicada ya desde temprano, todavía con mucha carga vehicular. También la autopista Buenos Aires-La Plata, que tiene tránsito intenso en la zona de Sarandí, esto es sentido a la ciudad de Buenos Aires. Recordá algunos datos, el San Martín está con demoras por problemas técnicos, el Belgrano Norte tiene servicios más espaciados porque pasó de 162 servicios diarios a solamente 145, así que la variación en la frecuencia pasa en vez de 13 minutos a 14 minutos y hoy está extendido el horario del subte línea D hasta la 1 de la mañana por el partido en la cancha de River. El resto de los servicios por el momento sin mayores inconvenientes.
0: Muy bien, 8:30 en punto, 1144-000-590 el teléfono para que te comuniques. Como siempre digo, con respeto se puede opinar absolutamente de todo. ¿Y el Servicio Informativo Continental?
6: En las voces de Lucho del Acua y Lorena Digeso.
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9: Las 8 de la mañana, 30 minutos.
10: El gobierno confía en obtener quórum en la sesión a la que convocó a las 10 de la mañana en diputados por la ley hojarasca y zonas frías.
9: De tener asistencia suficiente para empezar el debate, se caerá la otra sesión a la que convocaron opositores una hora antes, más tarde, para avanzar con la interpelación de Adorni.
10: Por Continental, Francisco Paultroni, senador libertario, aseguró que en Formosa no queda otra salida que la intervención federal.
9: El legislador acusó a la vicepresidenta de cumplir órdenes del gobernador Gildo Infran y de su coterráneo, el senador Mayans, de la oposición.
10: Paultroni calificó a Infran de gobernador monárquico más largo de la historia en el mundo.
9: Dijo que se burla de la propia corte que definió su mandato como ilegítimo.
10: Hubo 18 casos confirmados de hantavirus en provincia de Buenos Aires y 7 muertes en lo que va del año.
9: Autoridades registraron un incremento con respecto al 2025 y alertaron por la velocidad de contagio que presentó hasta el momento en 2026.
10: En este sentido, pidieron tener precaución a la hora de circular por lugares en donde podrían estar los roedores.
9: Buen tiempo para este día miércoles 20 de mayo. Cielo algo nublado, una máxima de 15 grados.
10: La actual en capital 8 grados 4, cielo despejado.
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8: Ocho de la mañana, 34 minutos. Alejandro Canepa, ¿cómo te va?
9: ¿Cómo estás, Fernando? Buen día. Muchas gracias. Buen programa. Aquí estamos. La segunda ronda operativa de la semana en este mercado rector por excelencia de precios ganaderos que encierra 6.463 vacunos. Se modificó la entrada con respecto al informe de 5:30 de la mañana. Tenemos casi 17.000 en dos ruedas y falta el viernes. Y hay mucha expectativa y preocupación, digo, por la caída de venta en la calle, en los mostradores, en el mercado minorista, que eso repercute, por supuesto, aquí en el ánimo de los compradores, que hoy nuevamente se vuelcan, pero con mucha selectividad, cautela, prudencia, buscan lo mínimo indispensable y que, por supuesto, utilizan para cubrir y para cubrir compromisos inmediatos, sobre todo animales chicos, pero igualmente, más allá del esfuerzo del consignatario para defender la hacienda, sobre todo aquella hacienda que no reúne las mejores características, que no tiene un buen bife en el plato, el resto de los lotes, salvo algún lote puntual, no está llegando a los números de ayer. Vamos a ver qué ocurre en la segunda mitad de mañana, si se acentúa este retroceso en las cotizaciones o bien se frena aquí. Por eso el informe de 1130 es muy importante con el cierre. Lo que sí, hay un montón de vacas. Vaca propiamente dicha es realmente un puré de vacas lo que hay hoy en este mercado. Y sobre todo esa vaca de negocio que agregué a partir de ayer, esa vaca que le faltan kilos, que tiene buena caja, buen origen, buena sanidad. Lo que pasa es que falló en lo que es el tacto y además en lugares donde no hay para darle comer las están enviando, y es esa vaca de negocio que he agregado hoy en las categorías y que ya voy a pasar los precios. Hasta el momento novillo hasta 4.40, 4.50, 4.60, 4.70, entre 4.200 y 4.400, con tope de 4.450, 4.500, pero hay 4.550 y un lote a 4.600, pero pesan 431 kilos a prueba. Están en el límite, ya más pesados, de 4.85, 4.90, 500, 510 kilos, lotes puntuales a 4.300, 4.350, 4.400 y 4.500 pesos. Novillitos medianos hasta 390 kilos se pagan por ahora entre 4.700 y 5.000, con tope de 5.100, 5.150 y 5.200, y por pesados, hasta 430 kilos, siempre mestizos, entre 4.300 y 4.600, con tope de 4.700, 4.800 y por excelencia un par de lotes, a 4.900 y 4.920 pesos. La vaquillona mediana mestiza, hasta 390 kilos, ella se vende entre 4.500 y 4.800, lo máximo por ahora 4.850, 4.900, pero hay 5.000, 5.100 y 5.120, son espectaculares realmente, y pesadas hasta 430 kilos, límite con vacas, 4.400, 4.500 y 4.600. El ternero, tanto macho como hembra, entre 5.000 y 5.300, máximo por macho 5.350 y 5.400, máximo por hembra 5.350. La vaca que abunda, la carnicera, la vaca gorda, entre 2.900 y 3.100, topes 3.200, 3.300, 3.400. La vacallona, quilaje de vaca, con textura física vaquillona, entre 3.400 y 3.600, topes por el momento 3.700, 3.800, 3.900. La vaca de negocio, la que te comentaba Fernando recién, entre 2.400 y 2.700, con tope de 2.800, 2.900. La conserva inferior fundida con papeles, viaja a China, tiene asiento y pasaporte, 2.000, 2.050, 2.080, la buena, 2.100, 2.130, 2.150, manufactura o consumito regular, 2.180, 2.200, 2.230, y los toros se pagan entre 2.500 y 2.800, con un tope hasta ahora de 2.850, 2.900 y 3.000 pesos, reitero, sobre 6.463 vacunos. Se está operando en Chicago con un trigo, este grano fino está pagando 246 y 251 dólares tonelada, las funciones julio y septiembre. El maíz está cayendo un poco más de un dólar, 186 y 188 dólares para julio y septiembre, y la soja también está cayendo un poquito más de un dólar, tapando la oleaginosa en Chicago, $443.50 julio, lo mismo para la posición agosto, $439 la posición septiembre. Nos reencontramos 11:30 con ustedes en el día de mañana, como lo hacemos habitualmente. Muchas gracias, buen programa, Fernando.
8: Un abrazo, gracias.
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0: gran amor cambió mi sol. 8 y 40 en la República Argentina. Verónica Rosales.
1: Sí, acá estoy.
0: O Verónica Castro, no sé.
1: Sí, estoy acá.
2: Verónica Castro.
0: Nuestro amigo Américo. ¿Me puedes contar la historia de jubilado?
1: Sí, claro, por que te favor. La voy a contar. A ver, esto es real, ¿eh? Esto es real. Viste que hay un meme sí. que dice, esto es real, esto es recontra real, lo que les voy a contar, porque sucedió en José C. Paz. A ver, voy a arrancar de atrás hacia adelante, porque sí. la detención se dio en José C. Paz, y la detención se la hicieron a este jubilado de 69 años, muy conocido en el barrio como Don Rolo. Imagínate, un hombre tranquilo, que se mudó ahí a esa casa hace 3 años, el barrio dice, ¿qué hizo Don Rolo para que le caiga la policía y se lo lleve esposado? Sí, es re tranquilo, me saluda todos los días, que va a la carnicería. El típico vecino bueno, cara de bueno, Don Rolo. Ahí lo tenés, diría alguien, ¿no? Bien, ahí lo tenés a Don Rolo.
3: Un destornillador y Don Rolo tiene...
1: Siempre, Don Rolo un fenómeno, ¿eh?
3: Una pinza y Don Rolo tiene una...
1: Igual, Don Rolo perfil bajo. Claro, ¿por qué? Porque tenía un pasado, por eso se lo llevaron. ¿Cuál es el pasado? El pasado es que él, oriundo de Caseros, maestro pastelero, muy conocido en la zona, se fue a tomar hace 3 años una bebida, unas cervezas, un vino con un amigo. En ese va y viene de charla, trago va, trago viene, Don Rolo, que ahora sí le voy a decir Raúl Paz, porque de Don Rolo no tiene nada,
0: bueno,
1: el verdadero nombre es Raúl Paz, sí. le recriminó a su amigo
0: sí.
1: una infidelidad. Le dijo, vos te acostaste con mi mujer.
3: No, eso no se hace.
1: En el bar acodado en la barra.
3: Eso no se hace.
1: Pero en realidad te lo estoy diciendo muy suave. Te voy a reproducir lo que dice el expediente, porque hay una investigación.
0: Claro.
1: ¿Qué te le comiste a mi mujer?
0: No.
1: Sacó una navaja.
0: No.
1: Raúl, alias Don Rolo, y lo apuñaló a su amigo por esto, por celos.
3: ¿Antes o después del vermú?
1: No, durante.
0: Pero para, Don Rolo es el infiel.
1: No.
0: Don Rolo es el... Es el...
1: Mirá,
0: la víctima.
1: Le estoy poniendo todo a la historia. Vamos, dale.
0: Estoy produciendo.
1: Sí, claro. Bueno, claro. Sí, ¿qué pasa? Cambió la identidad.
0: Las dos cosas.
1: En 3 años cambió la identidad. Sí. Raúl Paz se fugó después de este episodio del bar, de acuchillar a su amigo por la supuesta infidelidad.
3: En Caseros.
1: Y se fue caminando.
0: Sí.
1: Pensando que había matado al amigo y que había hecho justicia. Venganza total. Ahora, el amigo sobrevivió y fue a la policía y le dijo, sí, me acuchilló este señor que se llama Raúl Paz, el maestro pastelero de Caseros, dice que yo me acosté con su mujer, no está comprobada esa infidelidad, no importa, a los fines policiales, qué me importa si lo logró o no,
0: sí,
1: no lo sé.
0: Sí.
1: Entonces empezaron obviamente una investigación. En esa investigación hay una carátula por tentativa de homicidio.
0: Claro.
1: Y empiezan a buscar a Raúl Paz. No lo encontraban por ningún lado. Che, no está tan lejos igual Casero de José C. Paz, ¿eh?
3: Igual era tan difícil encontrarlo. Te asomaba bebida a los cuernos.
1: Bien. Además, atención, no era tan difícil. Me quedo con esa frase, entre otras, de Pablo. Pero me quedo con esa. ¿Por qué? Porque Don Rolo, con este nombre nuevo, seguía cobrando la jubilación, seguía cobrando la pensión y hasta sacó un crédito en un banco por 650.000 pesos. Así que si lo querías encontrar, lo podías encontrar más fácil.
0: Era fácil.
1: Pasaron 3 años, ¿de verdad? Bueno, y ahí está. Raúl Paz.
0: ¿Tentativa de cuerno fue entonces la carátula?
4: Sí. No.
1: Son malos,
0: ¿eh? No.
1: Se salvó de milagro el amigo, ¿eh?
4: Fue efectivo, lo otro fue tentativa.
1: Se salvó, te digo, raspando, ¿eh? Para no cambiarse de patio, porque la verdad que lo apuñaló bastante, ¿eh?
0: Qué bárbaro, ¿eh?
1: Bueno, quedó detenido. Ahí está Raúl, el maestro pastelero, el de bajo perfil, Don Rolo del barrio, adentro.
0: Nada que ver con la aparición de los gusanos.
1: No.
3: No, pero
1: sé cómo...
3: todo tiene similitud.
1: Vos hiciste...
4: Todo tiene que ver con todo.
1: Yo les voy a decir algo. Como una maestra... Algún día los voy a cambiar de banco a ustedes dos, porque vos te estás contagiando de vos y vos de vos.
0: Pero nos sentamos en el fondo y somos los que tiramos la tiza.
1: Sí, exactamente.
3: Y hablando de los gusanos, hay un escándalo en Canadá, en Puerta, justo antes del Gran Premio, también linkeándolo con eso, que no se puede creer.
1: ¿Con eso con qué?
0: Canadá, el Gran Premio de Fórmula 1.
3: Sí.
1: Hasta luego.
3: ¿Qué? No, lo mismo.
0: ¿Pincharon cubierta?
1: No, ¿infidelidad?
3: El pez.
1: ¿El pez?
0: ¿Pincharon
1: el
0: cubierta?
3: ¿Eh?
0: ¿Pincharon cubierta?
3: Tratan y no pueden.
0: Ah, no pueden pinchar.
3: Es un escándalo en Canadá, ¿eh?
0: 8:45. A mí me gusta porque este programa deriva siempre hacia
1: vos
0: el...
1: lo derivás. Yo estoy tragando el café súper bien.
3: No, esa es la palabra que tenía que haber usado en este momento. Podrías haber dicho tomando un café.
0: Te voy a decir una cosa.
3: Pará.
0: A vos te tengo que... Tengo que pensar en algo. ¿Algún freno de mano le tengo que poner a Pablo?
3: Yo no dije nada.
0: No, pero te tengo que poner un poquito de freno de mano.
3: ¿Qué dije?
0: Todo.
3: Nada.
0: Todo el tiempo.
3: No dije nada.
0: Voy a hablar con Américo. Américo.
3: Ahí está.
0: Américo, ¿quién es? ¿Qué pasa con la gorrita?
3: ¿Quién es Américo? Tuve un tratamiento capilar.
0: ¿Sabes qué
1: Este chico está cambiando mucho, porque lo veo vestido bien.
0: Sí. En cualquier momento se va a Chubut a la costa de...
1: Con una llave puesta. No, te estoy dando el pie.
3: Sí, estaba esperando que él lo escuche, pero no Chavescu.
0: No, sí, de Chavescu, pero hoy no viniste de llave.
3: Sí, la dejé en la oficina.
0: Ah, el traje.
3: Sí, y aprovechamos y le deseamos un feliz cumpleaños a Julio Ulloa.
0: Hoy es.
3: El dueño. ¡Hoy!
0: No te puedo creer.
3: 20 de mayo.
0: Tenés la llave perfecta para saludarlo.
3: La llave perfecta para decirle al dueño de Lord Boutique muy feliz cumpleaños y gracias por toda la compañía.
0: Qué genio,
3: Lord Boutique,
0: mirá.
3: Nos acompaña porque Fer, ¿dónde está la llave?
0: Está la moda, obviamente.
3: Así que Ayacucho 92 en Padua.
0: Un abrazo enorme a Julio.
3: A Julito. Enorme abrazo.
1: Un beso, Julio.
0: Un beso, Julio. ¿Vos también tenés la llave?
1: Yo también tengo la llave.
0: Yo tengo la llave de la felicidad.
1: No, pará, fuera de joda, yo tengo la llave en serio.
0: No, ya
1: sé,
0: yo también la tengo.
1: Está bien,
0: me la regaló Julio, ¿vos quién te la regaló?
1: Pablo, porque no hacen traje para mujeres, pero yo quiero tener la llave igual.
0: Pero viste que las mujeres ahora usan saco de
1: hombre. Sí, y los hombres usan traje de mujeres. Mañana vas a
0: después
1: traer.
0: Después de las
3: 12. No, uno
1: va a tener una bomba.
0: 8:46. Me tengo que ir a la pausa para poder ordenar este tema. Luego tiene información económica, Diego tiene información de política y vamos a tener una entrevista con lo que es la noticia del día.

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0: Faltan 9 minutos para llegar a las 9. Faltan 7 para las 7, ¿quién decía?
1: Carlito Bola.
0: Carlito Bola.
1: Son las 7 menos 7, faltan 7 para las 7.
0: Canuto y
1: Canuto Cañete, claro, Julito del 7.
0: Me gusta porque Pablito se hace el joven, pero es bastante jovatón también.
1: No, y aparte Leo. Sí. A ver, vos no sabés.
0: Ah, historia. Ahora leíste la historia de Carlito Balá.
1: Vos no sabés, San Martín.
0: Esa la viviste.
1: Vos sabés, San Martín.
0: Ah, ¿me vas a comparar a San Martín con Carlito Balá?
1: Ahí es.
0: Claro, porque uno cruzó los Andes y el otro puso el chupetómetro. Dale, dejame joder.
1: ¿Cuántos chicos dejaron el chupete por Carlito Balá?
0: Sí, ¿y cuántos chicos nacieron libres gracias a San Martín?
1: ¿Estás cuestionando a Carlito Balá?
0: No.
1: Héroe nacional.
0: Estoy ensalzando a San Martín. Claro. ¿Cuántos caballos montó Carlito Balá?
1: Bueno, tengo la lista.
0: No vayamos. 8 minutos faltan. Diego, querido, ponele seriedad a esto con información política, por favor.
2: Bueno, arrancamos con Victoria Villarroel, ya que habló Poltroni y criticó a la vicepresidenta de la Nación. Habló del tema Adorni. En general, dentro del gobierno nacional, no se habla del tema Adorni, ¿no? Tema vedado. Bueno,

0: Victoria Villarruel, ya en una relación absolutamente rota con el presidente de la Nación, habló, pero 5 segundos. Fíjate lo que dijo la vicepresidenta de la Nación en el día de ayer a propósito del tema Adorni.
1: No sé, que estamos esperando todos la declaración jurada de Adorni. De saludo.
2: Ah, mandó que está...
0: Están todos esperando la declaración.
2: Incluida ella.
0: Sí, saludos.
2: Opa. ¿A quién saludó?
0: ¿Sabes quién hacía así? Ramón Díaz.
3: Sí.
0: En conferencia de prensa.
2: ¿En serio?
0: Decía lo que quería decir, chao muchachos, y se iba. Hizo eso.
3: Bianchi también, en su momento.
2: Sí. Pero, no te puedo creer. Así ahora que... está absolutamente eyectada.
0: Y
2: ya,
0: está,
2: ¿no?,
0: combatiendo en todos los frentes, ¿no?
2: Claro.
0: Evidentemente se siente relegada por el gobierno, lastimada. No solo relegada, porque vos la podés relegar en silencio, ¿no? Pero Javier Milei le ha dicho de todo. Sí. Desde traidora, hasta que juega con la casta en su momento.
2: Ella se bancó bastante tiempo, ¿eh?
0: Ella estuvo callada bastante tiempo, bancándose los embates.
2: Pero empezó a derrapar arano.
0: Y ya ahora decide cada vez que puede. A ver, habla más con las fotos que con la boca. Quiero decir, se saca fotos... Bueno, en el caso de Infran es una, ¿no?
2: Claro.
0: Se saca fotos con algunos referentes que enervan al gobierno. Se sacó con Isabel, con Isabelita, ¿se acuerdan?
2: Sí, claro.
0: Y eso al gobierno le cayó, pero pésimo, pésimo. Pero bueno, no había hablado, simplemente sacó la foto. Bueno, ahora, cada vez que puede, mete alguna palabrita ahí para marcar diferencias con el gobierno nacional. Igual, yo le escuchaba a Paltrone, ¿no?, diciendo que quería ser candidata del peronismo. Yo creo que el peronismo no la quiere de candidata ni ahí. Aunque algunos no hablan mal de ella.
2: No lo sé, Moreno habló bien de ella.
0: Ahí vamos. Claro. Moreno habló bien. Pero después otros referentes que tienen ambiciones presidenciales no la quieren en el equipo, ¿no?
2: No. Le gustaría verlas afuera.
0: Y me parece que sí.
2: Bien. Igual el peronismo tiene un bolonqui.
0: Bueno, tiene...
2: Que lo único que falta es comprar gente de afuera, ¿no?
0: Bueno, nosotros hablamos de la interna del gobierno, pero el peronismo tiene una interna feroz. Feroz. Ahí la Cámpora está enojadísimo con Axel Kicillof, está esperando alguna suerte de gesto. El otro día, un referente de la Cámpora me decía que estaban esperando por lo menos que Axel Kicillof, no digo la foto con Cristina Kirchner, pero cuando la operaron, por lo menos decían, lo hubiese llamado. O sea, no hay un vínculo ahí, está absolutamente roto y no hay relación. Así que también en el frente opositor hay conflicto.
2: Bien, ¿quieres meterte con algo del espectáculo, Flor?
4: Por supuesto.
2: ¿Nos debes info?
4: Por supuesto, amigos. Vamos a seguir hablando de lo que pasó con Wanda Nara, porque sigue el escándalo, ¿eh? Wanda, que recordemos, ganó el Martín Fierro como mejor conductora del año 2025.
2: Sí.
4: Tenía contrincantes realmente de peso. A ver, peleaba este premio con Karina Masoco, con Moria Kazán, con Pamela David, con Vero Lozano, con Mariana Fabiani, con Georgina Barbarossa. No eran nombres así nomás, eran nombres pesados, y sin embargo, ganó Wanda Nara. Criticable, muchos dirán, está bien, ella tiene un ángel natural, la sigue mucha gente, y otros dirán, chicos, por favor, no puede ser. ¿Cuál es la causa de todo esto? Wanda fue conductora de MasterChef en el año 2025. MasterChef es un programa que va grabado, por ende va editado, entonces no es una conducción en vivo.
2: Claro.
4: Las chicas que estaban en la terna decían, obviamente, chicos, nosotros estamos acá todos los días, abrimos portales, nos informamos, hacemos interés general, ponemos la cara en vivo, si hay algún inconveniente, estamos saliendo en vivo y hay que remarla. Si está editado, vos te equivocaste, cortan la parte y sigue todo como si nada. Entonces, después de recibir el premio Wanda, y eso es lo que hablábamos también con Fer ayer, se picó mal. De hecho, se picó al punto de que Yanina Latorre salió gritando, es un papelón, es un papelón.
2: ¿Pero se picó porque estaba picada?
4: Estaba un poquito picada, le notaban los ojos. Okay. Revoleaba un poquito los ojos, yo creo que Yanina se pasó un poquito de copas, aunque no lo admitió, pero salió, o sea, le preguntaron cuando se iba, che, Yani, ¿qué te pareció? Un papelón, salió a los gritos. Claro. Nancy Pasos le dijo a Yanina, mañana voy a tu programa porque no puedo creer lo que pasó. De hecho, cuando ganó Wanda, Nancy se levantó de la silla y se fue. A ese punto de enojo. Ahora,
5: creo que fue el silencio más abrumador en toda la sala.
2: Claro, claro.
4: Sí, porque nadie lo podía creer. De hecho, Wanda después se sintió muy mal y lo dijo. O sea, se dio cuenta que todos estaban enojados. No tan solo eso, sino que, primero, la habitación que ella alquila siempre en el Hilton estaba ocupada por Fedeval y ya no le gustó nada a Wanda Nara. Segundo, estaban todos enojados porque la mesa en la que se suele sentar Susana todos los años de los Martín Fierro, en vez de sentarse Moria, Mirta, estaba sentada Wanda Nara. Entonces todos los de alrededor decían, es la mesa de Susana.
5: Por eso Susana no fue tampoco, cuidado. Bueno, ahí sabía esto. Mira.
4: Cuestión que yo te tengo un compilado, Fer, de las voces que se pronunciaron con todo esto. Te los voy a decir a los nombres porque se van a escuchar todos juntos, entonces para que sepan a quién escuchamos. Edith Hermida, Yanina Latorre, Nancy Pasos, Marcela Feudale y Daniel Gómez Rinaldi, por una parte. Todos los que hablaron después de conocerse el premio de Wanda. Si está Sergio, lo pasamos.
6: Le dije a Moria, te robaron, Moria. Era de Moria el premio, para mí, o de Georgina, qué sé yo. Oh, con bronca, todo le pareció raro.
7: Papelón, no le faltemos el respeto a la gente que hace bien su laburo. Aparte subió, lloró. Dijo, yo saludo desde la primera persona hasta la última, cuando llego al canal, es lo que hacemos la gente normal. O sea, si lo remarcas es porque vos te crees mejor por eso, es patético.
8: No le haya ganado Georgina Wanda, terrible.
4: Nancy.
9: Había mucha gente de mucho peso. Yo le banco a Wanda una revelación. Y no me preguntes por la mesa de Susana, porque también me parece que era de Moria. No estando Susana, me parece que la mesa era de Moria. Feudale. Pero bueno, ahí tenés las cuestiones de los canales.
10: Un voto, otros 99 habrán votado otra cosa.
11: ¿Qué le pasa a la gente de Atra que no coincide con vos?
10: No se lo voy a hablar en asamblea y empezar a gritar.
4: Ese es Gómez Rinaldi.
2: Pero escúchame, la mataron todos.
4: La mataron.
2: Sí.
4: Y la última que se pronunció fue Georgina, justamente, que hasta ahora, hace 27 años que está como conductora, no tiene ni un Martín Fierro. Wanda, ¿hace cuánto empezó como conductora? Masterchef.
2: Sí.
4: Será más de 4 años. Sí. Soy generosa con 4 años, sí. No será más que eso. Habló Georgina Barbarossa con Ángel de Brito. Le preguntaron, ¿qué pensás de que Wanda te sacó el premio a mejor conductora? Y esto decía Georgina.
12: No tenemos que enganchar con Wanda Nara, no tenemos que enojar con Wanda Nara.
2: No.
12: Yo estoy enojada con Aptra y con la gente de Telefe de última. Porque te digo una cosa que no lo dije, no voy a ir más, te juro por Dios. Porque me falta de respeto. Hace 27 años empecé a conducir con Rosita Sueiro, que se le ocurrió a la mañana, en el año 97.
2: De acuerdo.
12: Entonces, mis hijos tenían 10 años. Yo venía vengo del teatro y soy del teatro y dije, bueno, qué sé yo, y aprendí un montón de cosas. Yo en estos 4 años, van a ser 5 que estoy conduciendo a la mañana, pero además lo hacemos con mucho éxito, es un programa con mucho rating. La gente nos escucha, nos elige.
4: Siempre consigo. Ahí está. Lo que decía Georgina es que un programa grabado como Masterchef, esto que decíamos, te puedes equivocar, te lo editan y sos la mejor conductora del mundo. Georgina hace 4 años, viniendo del teatro, hace 4 años que se informa todos los días, que abre portales, que ve noticieros, que trata de estar informada, y no ganó Martín Fierro. No,
2: la bronca que hubo con el tema de Wanda Nara. Antes de irme a las noticias, no me quiero olvidar esta semana de mandarle otra ayudita a Oli, a esta chiquita de 9 años que está peleando fuerte por el tema del cáncer y está en un tratamiento muy, pero muy costoso, con medicamentos que cuesta conseguir, nadie cubre, hay que pagarlos en particular, como particular, así que su mamá, Romina Villalba, está peleándola fuerte. Les paso el alias y el que puede ayudar y colaborar, colabora. Es oli.tango.verano. Oli.tango.verano, sale Romina Villalba como titular, que es la mamá, y la ayudamos con lo que podemos. Oli.tango.verano. 9 de la mañana, apenas pasada, nos vamos rápido a la noticia. Flor, por
4: favor. 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
14: Las 9 de la mañana, 1 minuto.
4: Temperatura 8 grados 4, cielo despejado.
14: Se espera una jornada intensa en el Congreso y también en las calles.
4: Se movilizan ATE y trabajadores y sindicatos de la salud.
15: Por un lado, el oficialismo en diputados buscará aprobar zona fría e impedir la interpelación de Manuel Adorni por parte de la oposición. Además, desde el mediodía, gremios, dirigentes y opositores van a marchar por la salud pública a Plaza de Mayo. Y por la tarde será la habitual protesta de los jubilados en el Congreso Nacional. En tanto, para dentro de una hora, ATE va a realizar un corte sobre la General Paz y 25 de Mayo a la altura de la localidad de San Martín en reclamo del cierre de 25.000 pymes y puestos laborales en el INTI. Así lo detalló el secretario general de ATE, Rodolfo Aguiar.
16: No solo en relación al INTI, este es un gobierno que actúa al margen de la ley prácticamente desde que le tocó asumir su gestión. Estamos exigiendo la inmediata nulidad de la resolución que dispone directamente la eliminación de más de 900 servicios técnicos del INTI, de todos los ensayos y de las tareas de asistencia tecnológica.
13: Sergio Monzón, Servicio Informativo Continental.
14: Un estudio del CONICET muestra que en no todos los barrios porteños las personas envejecen de la misma manera.
17: El trabajo realizado por el investigador Fernando Manzano revela que en Recoleta y Palermo predomina una población adulta mayor con altos niveles de dependencia.
14: Agrega que en esos barrios aumenta la demanda de servicios médicos especializados y redes de asistencia para los mayores de 60 años.
17: En cambio, en La Boca, Montserrat y San Nicolás, la mayoría de los adultos mayores mantiene una vida más activa.
14: Dedican tiempo a propuestas culturales, comercios y alternativas recreativas.
13: Deportes.
17: Córdoba definió el mega operativo de seguridad para la final River-Belgrano a las 15:30 en el estadio Mario Kempes.
14: Juan Pablo Quinteros, ministro de Seguridad de Córdoba, dijo que está todo preparado para aplicar el plan de tribuna segura el domingo.
17: Agregó que no hay posibilidad de que las hinchadas se crucen.
18: River va a entrar por la zona norte y en ningún momento se cruza ni se junta con la zona sur. En cada una de las tribunas, en lo justo va a haber un pulmón, simplemente para que no esté tan cerca una hinchada de la otra en ambos cruces, pero por lo demás, no hay ninguna posibilidad de que las hinchadas se crucen, al menos en el estadio. Por supuesto que después tenemos que armar una logística. Nosotros las barras, a los colectivos de las barras los llevamos claramente encapsulados desde el peaje de Toledo hasta la playa norte del estadio Kempes. Y bueno, y con la hinchada de Belgrano es más complejo porque, bueno, esto sale de todos los puntos de la ciudad y llegan al estadio.
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17: Se espera para hoy buen tiempo, cielo algo nublado y una máxima de 15 grados.
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4: Atención conductores, porque la avenida General Paz tiene demora en toda su traza, ¿eh? Y un choque a la altura de Villa Devoto, esto es mano al Río de la Plata. Lo mismo Panamericana, ya muy lenta desde la Unión de los Ramales, pasando 197, mano a Capital. En cuanto a los servicios, el ferrocarril Belgrano Sur, Ramal Catán, está limitado entre Sáenz y Querandí La Ferrere, por colisión con una persona en el paso a nivel Carlos Casares, esto es en la estación La Ferrere. El resto de los ramales de la línea Belgrano Sur y la línea Roca circulan con sus frecuencias habituales.
17: Temperatura 8 grados 4, cielo despejado.
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0: En realidad el dicho original era, son las 5 menos 5, faltan 5 para las 5, y lo decían los payasos Cañito y Firulete. Saludos, les habla Guillermo de Río Negro.
1: A mí me encanta porque yo me equivoco y vienen todos atrás. Esto es como cuando alguien, viste, seguía el auto de verde y entonces van siguiendo al auto, se equivoca el auto y se equivocan todos. Yo digo 7 menos 7 y todos dicen, sí, que sí, y agregan todos. Y era 5 menos 5. 5 menos 5. Para mí era 7 menos 7 igual.
2: No, 7 menos 7.
1: 7 menos 7.
2: Bueno, más o menos.
3: Gracias a los oyentes que están atentos para corregirnos, pero nunca para decir que bueno es lo que están haciendo.
1: No, sí, muchas veces nos dicen.
2: En realidad lo hacemos para comprobar si están despiertos.
1: Exactamente. ¿Y a qué número lo hacen, Flor Fossati?
4: Lo hacen al 1144-000-590 y nos dejan su mensaje. Como acá César, que nos dice, en Chile a los gusanos penes,
1: ¿sí?,
4: le llaman pinuca.
1: Ah, mira.
4: Y sirven para carnada. De hecho, es la mejor carnada, nos dice César de acá.
1: Ok, ok, basta, ahí quedó.
4: Quedo ahí, no voy a agregar más.
5: Se le echó Titanic.
4: No voy a agregar más que esto.
2: Bueno, ya está.
1: Voy a volver con una información que dimos antes, pero ahora con una especialista para que lo explique, ¿eh?, que es nuestra compañera y amiga Melania Bedovati, la doctora Melania Bedovati. Melania, ¿cómo andás? Buen día.
6: ¿Qué tal? Buen día, ¿cómo les va?
1: Bien, gracias por atendernos. Dijimos, tenemos esta información, los jubilados con sentencia a favor ya no pagarán ganancias, y en vez de explicarlo, te llamamos para que lo expliques vos, que sos la especialista en el tema. Es buena noticia, supongo, para los jubilados.
6: Sí, es buena noticia.
1: Upa.
6: Pero a ver...
1: Sí, el vamos. Pero, no, ya hay un pero.
6: Vamos a desmenuzar un poco la información.
1: Dale, a ver...
6: Es la instrucción 426, ¿sí? ¿Qué es lo que dice? Lo que dice es que no se van a apelar más la sentencia de segunda instancia.
1: Ajá.
6: ¿Y cómo es hoy un juicio por ganancias? Cuando a un jubilado le descuentan ganancias de su haber, bueno, sí, esto no corresponde. Entonces lo que puede hacer es iniciar una acción de amparo. La acción de amparo se divide en dos estadios. El primero, que es una medida cautelar, en donde el jubilado le pide al juez que dictamine rápido que dejen de descontarle. Bueno, esta es la primera instancia. Y después se sigue el juicio por la cuestión de fondo, o sea, para que le devuelvan el retroactivo todas esas diferencias que le descontaron a lo largo de los años. ¿Bien? Esa cuestión de fondo, llamémosla así, ese juicio por la cuestión de fondo va a tener sentencia de primera instancia, ANSES va a apelar, va a tener sentencia de segunda, ANSES va a apelar y después vamos a ir a la corte. La instrucción de ARCA lo que dice es que no se va a apelar más la sentencia de segunda instancia.
1: Con lo cual tenés que llegar hasta esa instancia para después,
6: claro,
1: que no apelen.
6: O sea, los juicios se tienen que seguir iniciando, la medida cautelar se tiene que seguir pidiendo y vamos a necesitar llegar a la sentencia de primera instancia. O sea, lo que cambia es que acota el juicio un par de meses, pero esto es lo único que cambia. Es favorable, sí, porque, bueno, por supuesto se reduce. Todo lo que reduzca el plazo en los juicios es favorable.
1: Sí.
6: Pero bueno, para que quede claro, los juicios los tienen que seguir iniciando igual.
1: Claro. Claro, con lo cual tenés que llegar hasta segunda instancia, no es que, che, ya no tenemos que hacer nada porque ahora no nos van a complicar la situación, sino que tenés que llegar hasta segunda instancia, iniciar todo el trámite, y en segunda instancia se van a rendir.
6: Claro, tal cual. O sea, importante, no implica la exención automática. Claro. Esta resolución de instrucción no implica que automáticamente a todos van a dejar de descontarle.
1: Entendí. Sí, perfecto. Con lo cual, entonces hagamos una cosa. Danos el teléfono del estudio.
2: Sí, por favor.
1: Si van a tener que seguir accionando.
6: Iniciando tal cual. Decime. Iniciando amparos por ganancias. El teléfono
1: de... Si se quieren comunicar con el estudio de Melania, ¿a qué número?
6: 1171-400-500.
1: No cambiaste, seguís con el mismo.
6: No cambié. 1171-400-500. Y lo bueno es que los juicios por ganancias van por la vía del amparo. Entonces, en capital, como digo siempre, se resuelven rápido, en 3-4 meses, y el interior, bueno, depende el juzgado que te toque.
1: Melania, te mando un beso enorme, te esperamos por acá en breve.
6: Bueno, beso para ustedes y muchas gracias.
1: Gracias. Melania Bedovati, que nos trae esta información. Si querés llamarla, la llamás y te va solucionando la cosa. Bueno, este fin de semana hay... Antes le voy a pedir a Pablo. Este fin de semana hay Fórmula 1.
3: Este fin de semana hay Fórmula 1, el Gran Premio de Canadá.
1: Tengo síndrome de abstinencia con Colapinto ya.
3: ¿Y viste? Y pasaron dos semanitas nada más, ¿eh?
1: Pero ¿cada cuánto? Me confunde la Fórmula 1. Yo sé que todos los fines de semana hay fútbol, por ejemplo. Sí. ¿La Fórmula 1 cada cuánto?
3: Y no, depende. Podés tener fines de semana seguidos si es que te toca, por ejemplo, en el mismo continente o cerca. Hay veces que te toca lejos y tenés que tener un fin de semana de por medio, un mes y medio sin competencia.
1: Claro, porque depende de eso, ¿no? Pues la logística de la Fórmula 1 es increíble, es lo que mueve.
3: Insoportable la cantidad de aviones que llevan solo la logística.
1: Claro.
3: Los edificios, vos vas y ves en la previa. Sí. El edificio que vos ves de Ferrari, de McLaren, que están en la previa, son edificios que se trasladan, ¿eh?
1: Claro.
3: Son tremendo. Edificios container que se van encastrando para trasladarlos, y el lujo que tienen adentro y las instalaciones que tienen adentro, tanto eléctricas como sanitarias.
1: Por eso es tanta plata la que mueve, ¿no?
3: Muchísima plata. Y muchísima plata cuesta traer la Fórmula 1. Por ejemplo, traer la Fórmula 1 a la Argentina cuesta, barato, 60 millones de dólares.
1: Escúchame, ¿y Colapinto va a correr con el todo chocado o el bueno?
3: No, con el bueno.
1: Ah, ¿el todo chocado ya no está?
3: No, ya no está. Tengo más novedades.
1: A ver.
3: Estrena caja de cambio nueva para este fin de semana. La caja de cambio del 2026 le llega a él ahora.
1: Ya lo sé. Ya lo sé. Mirá. Lo canjeó por membrillo.
3: No.
1: Como el ejército, bueno, argentino.
3: El año pasado estaba así. Sí, está más. Se daba dos membrillos, estaba un extremo.
1: Más o menos. Pero ¿qué le están dando al auto? ¿Se lo están dando por partes?
3: Sí. Al que se lo dan derechito es a Gasly. Y fíjate la diferencia. Las reformas o las mejoras, como se le dice, los upgrades, llegan primero al auto de Gasly.
2: ¿Los qué?
3: Y después
1: actualización
3: llegan,
1: sería.
3: Claro.
2: Gracias.
3: Llegan al auto de Franco.
5: Sí, Pablo, ¿es cierto que al fin contrató un ingeniero nuevo?
3: Tiene un ingeniero que ya tenía trabajando, pero ahora lo oficializó. Es un ingeniero que incluso hasta va a ser parte de la comisión directiva de Alpine, que tiene unos inversores y tiene una proyección para invertir el año que viene increíble. Y es más, la guita que le van a poner a Franco para que se quede
1: va a ser importante, porque se lo quieren llevar a otra escudería, ¿no?
3: Sí.
1: A McLaren.
5: Ah, mirá vos.
3: Desesperados están. El efecto Colapinto en Buenos Aires hizo mover muchos...
1: La verdad esquemas. Que da la sensación que... no te voy a decir tiene futuro y va a ganar todo, porque no tengo ni idea.
5: No, pero puede estar entre los 3, 4 primeros tranquilamente.
1: Sí, no, pero que por lo menos tiene una plaza en la Fórmula 1, asegurada. Sí,
3: eso es lo más importante.
1: Por los próximos años para adelante.
3: Eso es
1: ¿no?
3: lo más importante. Hay una marca que lo está mirando con desesperación. Le sale la comisura de los labios, le chorrea una gotita de baba. Es una marca de relojes. Muy importante.
1: De diseñador. La coronita, ¿no?
3: Chicos, la coronita de medio pelo pajoba, ¿eh? No es importante.
1: Ah, bueno. El por qué pajoba me sale. Porque venimos hablando de marca, ¿eh? Pajoba. Me la tirás abajo. La
3: RM está desesperado.
1: ¿RM es la marca?
3: No, Richard Miles. Está desesperado.
1: No conozco nada de relojes más que ponerte a usarlo y decirte la hora. Pero
3: Richard Miles está desesperado por tener a Franco Colapinto. Tiene a dos pilotos, en realidad tiene a tres pilotos. Tiene a Hamilton, tiene a Leclerc,
1: sí.
3: Y tiene...
1: Ah, tiene ya... Ah, ok.
3: Son exclusivos de ellos.
1: Mirá vos.
3: Es que termina la carrera y antes de ponerse el gorro...
1: Los relojes con los... los corredores de Fórmula 1 es como Nike y Adidas con los futbolistas.
3: Es lo mismo.
1: Ah, mirá vos.
3: Es lo mismo. Antes de ponerte la gorra te llevan el reloj.
1: Ah, mirá.
3: Estamos hablando de relojes de arriba de los 500 mil dólares para empezar a contar el más barato.
1: Pero ¿quién puede tener en su muñeca 500 mil dólares?
5: No, es una locura.
1: Una cosa es que lo tengas en la caja de ingot, sí, te da seguridad.
3: Mucha gente.
1: Pero
3: mucha gente. Ese público es al que está apuntando. Ese público es al que apunta esa gente. Sí. Entonces, si vos apuntás a ese determinado público, tenés a Hamilton, tenés al otro. Estás deseando tener un pibe que sin correr una carrera y solo haciendo trompos juntó 600.000 personas pagas solo para verlo hacer trompos y saludar. Entonces, si una marca de relojes tan importante está pensando en Franco Colapinto, sí, imagínate dónde Franco va a guardar todo ese caudal.
1: En Ingot.
3: ¡Ah!
1: En Ingot, claro, por supuesto. No, pero además, suponete que no lo quiere guardar.
3: Va. Lo quiere invertir.
1: Claro, lo quiere vender.
3: También puede.
1: Puede ir a Cipriano. Que claro.
3: Que no me avisaste.
1: Pero bueno.
3: Pensé que era el otro.
1: Te voy a decir una cosa. Si Colapinto.
3: Sí.
1: O Flor Fossati. O todo, cualquiera de nosotros. Quiere vender joyas.
3: Sí,
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3: Exacto.
4: Pero ¿sabes qué?
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3: Sí, no. 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
4: Igual, Fer, yo creo que Franco, antes de ir a guardar a Cipriano, se come una parrillera de Unión Ganadera.
1: Para mí.
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1: Te voy a decir una cosa, es muy sencillo el recorrido. Agarra su auto de Fórmula 1, se va a Ingot, dice, vengo a buscar los relojes que guardé la caja en la caja de seguridad.
3: Claro.
1: Se lo lleva, porque siguen estando ahí, porque es muy seguro.
3: Aparte, lo bueno es que tiene los dos tienen estacionamiento privado.
1: Claro, además.
3: Entonces podés dejar el auto y no corres riesgo.
1: No, el Fórmula 1 lo deja ahí, nadie se va a dar cuenta que está Colapinto, dejó el Fórmula 1. Va, agarra de la caja de seguridad los relojes, se va a Cipriano, los cotiza, si quiere los vende, y después dice, che, estoy con un hambre, y se va y come las hamburguesas. No, te voy a decir una de estas media hora,
3: un relojito,
1: Encadenate todo, ¿sí?
5: No, la performance de estos dos muchachos es increíble, ¿no?
3: Hace 15 minutos, dale.
7: Sí, pero come muy sano.
1: ¿Por qué?
7: Colapinto, muy sano.
1: ¿Qué come?
7: Porque come hamburguesas, pero también come cerdo.
1: ¡Ah, no te puedo creer!
7: Porque vino, come rico, come sano, come cerdo. Gracias, y ojalá tenga el desayuno Colapinto que tenemos nosotros.
1: Escúchame, si quieren comer cerdo y ver recetas, ¿dónde tienen que
7: entrar? @hoycerdo, ahí encuentra todas las recetas. Colapinto puede cocinar el cerdo también en su casa.
1: Escuchame una cosa, me siento casi un DJ. Enganchando todo se llama esto. 9:19. Hacemos pausa. No.
7: Esto es talento puro.
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0: 9 de la mañana, 22 minutos en la República Argentina. Tenemos una recomendación y además un regalo, ¿no?
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0: 9 de la mañana, 24 minutos en la República Argentina. Como si tuviera poco trabajo,
2: sí.
0: Se metió en la interna Milei también.
2: También se metió el presidente de la Nación en la interna. Le preguntaron, ¿no? Y salió a bancar a Martín Menem, acusado por la militancia digital, por Santiago Caputo, de tener una cuenta Face desde la cual criticaba al propio gobierno y a un sector del gobierno. Le preguntaron al presidente de la Nación sobre esta situación y Milei dijo lo siguiente.
3: Eso fue algo que le han plantado a Martín Menem. O sea, eso está prefabricado. Si quiere les paso, digamos, el video que armó Oría, por ejemplo, que explica lo que le hicieron a Martín Menem, esa controversia el fin de semana, sí. Es algo que está prefabricado para generar un problema.
4: Entonces, ¿la mesa política va a continuar trabajando en su conjunto, incluso con Santiago Caputo?
3: Absolutamente. Digamos, Santiago Caputo es, yo le diría, como un hermano para mí, ¿ok? Y Martín Menem lleva adelante una tarea como presidente de la Cámara de Diputados Nacionales enorme, fenomenal, extraordinario. Entonces yo, digamos, o sea, yo lo que yo entiendo es que el periodismo llama internas a discrepancias en la forma que puede pensar una persona.
2: Bueno, ahí está, iba con el póxipo en la mano uniendo todas las piezas que estaban un poquito rotas dentro del espacio oficial. Trata de bajar el tono, ¿no? Se entiende. Ahora, el nivel de violencia verbal que hay en redes sociales no condice con lo que dice el presidente de la Nación. Hay que ver si está exagerado, en redes sociales por ahí se dice mucho más de lo que uno piensa, o no hay filtros para lo que uno piensa, pero evidentemente hay una pelea interna muy fuerte en el gobierno entre la línea Karina Milei, a la cual responde Martín Menem, y la línea de Santiago Caputo, a la cual responde la militancia digital, como el Gordo Dan y otros referentes que vienen castigando a Martín Menem. Bueno, apareció Milei para tratar de poner un poquito de calma en esa interna y decir, bueno, todo va sobre ruedas, tranquilidad, no hay problema. Hay discrepancias, sí, puede haber discrepancias, pero no estamos peleados.
0: ¿Y pone punto final, Milei, sobre esto?
2: Él
0: sí. Porque Adorni quiso poner punto final un montón de veces.
2: Sí, sí, yo creo que
0: y siguió.
2: A ver, entiendo yo que lo que está haciendo con esta declaración es mandar un mensaje a su tropa, a las dos corrientes internas, para, che, muchachos, bajen el tono. Yo ayer veía algunos posteos posterior a la declaración de Milei y seguían algunas acusaciones de los referentes digitales contra Martín Menem, ¿no?
0: Vos sabés que hoy leía parte de lo que estaba publicando Santiago Caputo y que le contestaban a él. Los libertarios hablan en un idioma que no les entiende. No, quedamos todos afuera de esa interna. No entendemos nada.
5: Razón.
0: Mencionan frases, gentes y nombres que no sé si son personajes de algunas series galácticas. No termino de entenderlo.
6: Pero por ahí la intención por ahí es esa, que te quedes afuera.
5: Expliquemos qué pasó. Hoy estábamos bien temprano reunidos Fernando, Diego Uberman y yo charlando del programa. Y Fernando dijo, ¿saben qué significa? Y los tres nos miramos diciendo, no sabemos qué es, si es un nombre propio, si es una película. O sea, no entendíamos qué era diferente. Sí. Dice, es un idioma particular de los libertarios.
0: Sí, yo creo que si lo contamos, algunos a lo mejor saben, algunos nos va a decir, che, pero sí, ¿cómo claro. No saben? Es el personaje de Viaje a las Estrellas, sí. Qué sé yo, no sé.
2: Claro, la cuenta que le adjudican a Martín Menem se llama Rufus. Que es lo que Javier Milei dice, está prefabricado. Le plantearon esa cuenta, no es que Martín Menem escribe solapadamente a través de esa cuenta y critica al propio gobierno.
5: Como hace Santiago Caputo.
2: O a un sector del gobierno. Bueno, claro.
0: Sobre Rufus, vi un tuit de Marcela Pagano que lo estoy tratando de buscar. Que repostea una información de un dólar. ¿Siguen a la página un dólar?
5: No.
0: A la página, al
2: perfil. A la cuenta, sí.
0: Bueno, también publica cosas interesantes. Ahora no lo encuentro, pero dice que Junior, Menem, uh-huh. Junior, antes de fallecer.
5: El hijo de Carlos.
0: El hijo de Carlos. Había inaugurado un boliche que se llamaba no me acuerdo cuánto. Y que tenía una pecera gigante donde había un tiburón adentro.
5: Sí, eso es verdad. El boliche quedaba exactamente, yo fui, sí. Quedaba exactamente enfrente de la cancha de River, sobre Avenida Libertador, a una cuadra de Pampa y a media cuadra de Alcorta, sí. Donde está la cancha de River. Ya me voy a acordar el nombre de boliche, pero es
6: Junior.
5: Bueno.
0: Junior. Junior, Junior se llamaba.
5: Y el tiburón no era el tiburón de la película Tiburón, era un cazón grande.
0: Bueno, ¿sabés sí, cómo se llamaba el tiburón?
5: No.
0: Rufus.
6: Bueno, mira, no más preguntas, señor juez.
0: La verdad que, no, por eso, viste, hablan cosas que
5: sí, no tienen interno,
0: un idioma entre muy, ellos, muy qué interno. Sé yo. Claro. Bueno, hoy Santiago Caputo tuiteaba un par de cosas y mencionaba algunos nombres, le contestaban sobre esos nombres. No entendí mucho, pero bueno, qué sé yo. Son cosas que pasan, lo estoy buscando, pero no importa. La verdad que el país tiene cosas mucho más importantes, ¿no? Que la interna libertaria en redes.
2: Sí, uno no puede dejar de leerlas porque sabe que son internas que responden a gente poderosa del gobierno, tanto Karina Milei como Santiago Caputo, sí. Y sus respectivos seguidores, ¿no? Pero bueno, trata de poner un poquito de paños fríos ahí el presidente de la Nación, a ver que lleva un poquito de calma, ¿no? En un gobierno que viene un poco castigado con el caso Adorni. Bueno, trátate de poner un poquito de calma.
0: Señores, 9:30 en la República Argentina, ¿eh? Tenemos una última media hora con todo, así que no te vayas porque ya en instante nos vamos a conectar con un personaje que es el protagonista de una de las informaciones más importantes del día. ¿Dónde vamos, Flor?
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9: Las 9 de la mañana, 30 minutos.
10: Pablo Kirchner rechazó las acusaciones de Evo Morales en medio de los bloqueos que impulsan los simpatizantes del expresidente en Bolivia.
9: El canciller aclaró que el avión Hércules que partió de Argentina el último sábado no tenía ninguna finalidad militar, sino llevaba insumos y alimentos.
10: Kirchner remarcó que las declaraciones de Evo Morales comprueban lo que es el eje del mal.
9: El 74% de los argentinos afirma que su salario le rinde menos que hace un año.
10: Son datos de un informe del portal de empleo Boomerang.
9: Son 7 de cada 10 personas, en comparación con 5 de cada 10 del mismo mes del año 2025.
10: El 87% de los trabajadores del país, en tanto, percibe que su sueldo no es suficiente para cubrir necesidades básicas.
9: Además, 7 de cada 10 personas advierten que el sueldo no le alcanza más allá de 2 semanas.
10: La mayor parte de lo que cobran, en tanto, se va en alquiler seguido de alimentos y pago de deudas.
9: Sigue la conmoción en España por la muerte del fundador de Mango.
10: La jueza del caso cree que Jonathan Andic, detenido en las últimas horas y liberado poco después tras el pago de una fianza, mató a su padre por una obsesión con el dinero y el temor a que cambiara el testamento.
9: La magistrada considera que Isaac Andic fue víctima de un crimen premeditado.
10: El empresario, uno de los más ricos de España, murió en 2024 al caer al vacío durante una excursión que ambos compartían sin otros testigos.
9: Soleado, con una marca máxima de 15 grados, anticipa el servicio meteorológico para hoy.
10: La actual en Capital, 9 grados 6, cielo despejado.
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0: 9:33 en la República Argentina. Decíamos que es una de las noticias más importantes del día, sí. Lo que tiene que ver con la licitación de la hidrovía, en donde, entre otras cosas, se asegura que los usuarios de la hidrovía se van a poder ahorrar hasta $40 millones anuales. Es un montón de plata de una licitación que se hizo, en la cual quedaron dos en competencia, y los dos, en el último sobre, el sobre 3, que es el que tiene la oferta de la tarifa, la oferta económica, hicieron exactamente la misma oferta, que es el piso.
1: El piso de la tarifa, que tiene razón Pablo, recién me pasaba información, la Bolsa de Rosario tiene cierta euforia, por lo menos está muy contento porque hay un ahorro muy grande.
0: Vamos a saludar a Iñaki Arreceigor, que es el director ejecutivo de la Agencia Nacional de Puertos y Navegación. Iñaki, gracias por atendernos, buen día, ¿cómo te va?
2: ¿Qué haces? ¿Cómo andas? Buen día, ¿cómo andan todos?
0: Bien, acá andamos, tratando de seguir un poco esta información. Pregunta inicial, ¿esto está ya saldado o todavía la disputa tiene una recta final entre las dos empresas que quedaron?
2: Ahora queda una pequeña recta final en la cual vamos a terminar de evaluar estas ofertas en función de las propuestas técnicas que hicieron y que vinimos evaluando y de esas propuestas económicas. Lo bueno que a esta altura ya todas las evaluaciones de las propuestas técnicas ya se notificaron a los oferentes y no hubo ninguna impugnación. Con lo cual, digamos que queda un puchito, quedan los metros de la verdad, pero bastante poco en comparación al camino que venimos siguiendo. Por eso la euforia del sector, ¿no?
0: Lo trato de traducir, está muy claro igual, pero un poco más. Presentaron las ofertas técnicas, ningún oferente impugnó la oferta técnica del otro, con lo cual ahora no hay que saldar ningún tipo de cuestionamiento, sino más que nada evaluar a ver cuál conviene más.
2: Exactamente, sin impugnaciones, y tenemos a las dos empresas más importantes en dragado del mundo compitiendo, con lo cual eso, sumado a que tenemos cotizaciones que representan una baja de un casi un 15% a lo que hoy se paga, nos ponen una situación muy optimista, ¿no? Uh-huh. Tanto a nosotros como a los usuarios, que en definitiva son los que se van a poder ahorrar esa plata y trasladarle ese ahorro al productor argentino.
0: Iñaki, contanos una cosa. ¿Por qué crees que se llega a esta oferta económica? Donde las empresas dicen, sí, la verdad que nosotros hacemos negocio igualmente cobrando tal tarifa.
2: Bueno, la realidad es que esta es una licitación a riesgo empresario y sin aval del Estado. Entonces, acá entran un montón de factores a considerarse a la hora de la evaluación del riesgo, ¿viste? Uh-huh. Nosotros lo que hemos planteado es un procedimiento trabajado con todos los usuarios, que son los que pagan la tarifa, y auditado por Naciones Unidas. Y de ese trabajo conjunto salió este pedido en el cual le pedimos a los usuarios este esfuerzo y esta consideración del riesgo. Uh-huh. Y yo creo que estos dragadores, estas mega empresas y consorcios han evaluado que la Argentina está hombro con hombro en este tema, ¿no? Uh-huh. Y que está unida y que necesita que le bajen los costos y que necesita tener buenas ofertas y que no quiere más peleas sobre este asunto. Y un poco de eso se trata esta licitación y estas ofertas.
0: Iñaki, contanos por qué es importante la hidrovía, para el que se está ahora empapando de este tema, pero ¿y qué es la hidrovía? ¿Por qué es importante en el comercio regional?
2: Mirá, arranquemos por dónde estamos en el mundo. Vos agarrás un planiferio y nosotros estamos al fondo, a la izquierda, ¿no? Sí. Estamos lejos del mundo, sí. Y poner nuestro producto en los centros de consumo del mundo requiere un esfuerzo logístico enorme. A su vez, sacarlo del interior de la Argentina, donde se da la producción de la mayoría de nuestro producto, requiere sacarlo de la forma más barata posible, que es la navegación para llegar a estos destinos del mundo. Entonces, la hidrovía es una autopista fluvial por donde sale el producto que le vendemos al planeta. Entonces, cuanto más barato es para nosotros sacar ese producto y ponerlo en el mundo, más competitivos somos. Y de eso se trata la hidrovía, de bajarle el costo a la logística al productor de cualquier punto del país,
3: Iñaki,
2: de
3: hablando,
2: lo que sea que produzca.
3: Perdón, buenos días. Hablando de competitividad, con esta baja de precios o con esta baja en el flete de lo que sería el traslado de la mercadería. La gente común, la gente a pie, el que va al supermercado, ¿va a sentir la diferencia? ¿Puede sentir un beneficio en respecto a los costos?
2: Y tiene que ir sintiéndolo. Vos pensás que por acá no solamente sale nuestra exportación, sino también entran las importaciones y entra la importación que entra al sistema productivo, en el cual termina generándose el producto que encontrás en el supermercado, y todo se ve afectado. La logística es la piedra fundamental de los costos de todo lo que vemos en el día a día. Entonces, y la logística fluvial por donde entra y sale todo nuestro comercio debería terminar repercutiendo en el bolsillo de la gente más temprano que tarde. Y ahí es un trabajo que como que todos los sectores tienen que hacer para que se respeten estas bajas en toda la cadena de la producción.
0: Iñaki, como decís vos, el sector está exultante por esta definición, pero más que nada porque se viene demorando y postergando desde hace bastante. ¿Qué era lo que lo venía trabando?
2: Bueno, esta licitación siempre tuvo un montón de lobby y de operadores para que no saliera, ¿viste?
0: Claro.
2: El lobby que no estuvimos exentos de ver en los últimos meses. Muchas veces se ve, a veces, ¿viste? Cuando uno ve en los diarios, ve que hay gente que critica, que le pega. Sí. Nosotros lo que hicimos fue sentar a los actores más importantes en la mesa, que en definitiva se trata de los agroexportadores, la Bolsa de Comercio de Rosario, la Unión Industrial Argentina, las provincias, hasta los cruceros, te diría, que entran y salen a la ciudad de Buenos Aires, usan la hidrovía. Sentamos a universidades nacionales, a la sociedad rural, sentamos a todos en una mesa y de alguna manera les dijimos, bueno, ¿qué necesitan ustedes como pagadores de esta tarifa que este servicio tenga? Y escuchamos a todos y lo trabajamos en conjunto. Y otro de los
0: factores. Perdón, y de ahí, de esa tormenta de ideas, por decirlo de alguna manera, sí, salió el corazón del pliego.
2: De ahí sale el pliego, y a eso lo que te quería agregar es que le pedimos a Naciones Unidas que nos haga una auditoría punta a punta y también nos haga aportes sobre el pliego, sobre todo sobre cuestiones de defensa de la competencia para evitar cotizaciones que rompieran el contrato o que fueran muy agresivas. Entonces, en cuanto a la competitividad entre los actores, pues se trata de oligopolios. Entonces, todo este conjunto de acciones instruido por el presidente fue lo que logró que hoy tengamos el consenso que tengamos, ¿no? Porque todos se hacen carne de este procedimiento y de alguna manera lo hacen propio, que es lo importante.
0: Pablo reciente hablaba de los beneficios para el consumidor final, ¿no? El que va después a la góndola, va al comercio de cercanía, va al gran supermercado y quiere que en los precios impacte de alguna manera. Ahora, este es un negocio multimillonario. Para los empresarios es un gran negocio y está bien, porque se invierten y trabajan bien, tienen que ganar plata, pero también, reditúan los trabajadores.
2: Bueno, los trabajadores de la actividad puntualmente y en la actividad conexa. Vos pensás que una hidrovía competitiva genera más y mejores puertos, más y mejores negocios asociados directa e indirectamente a esos puertos. Esto es empieza a rebalsar y todo lo que hemos visto del crecimiento de los puertos de Rosario y del Gran Rosario en los últimos 30, 40 años ha tenido que ver con el primer contrato de la vía navegable troncal de la hidrovía. Y lo que podemos estar esperando en este nuevo contrato es otro desarrollo igual o superior al que hemos visto en Rosario, con lo cual el laburante lo va a tener que sentir sí o sí, y no solamente en la sección de Rosario, sino más al norte. Este nuevo contrato llega hasta la confluencia de los ríos Paraná y Paraguay, con lo cual es mucho más extenso que el anterior. El anterior tenía 450 kilómetros, este va a tener 1.238 más las 250 de salida del océano, estamos hablando de casi 1.500 kilómetros.
0: Claro.
2: Que son 1.500 kilómetros de desarrollo y de progreso.
0: Estamos hablando con Iñaki Arreceigor, que es el director ejecutivo de la Agencia Nacional de Puertos y Navegación, respecto de hidrovía. Quedaron dos en la recta final, como decís vos, y quedan los últimos metros de esta recta para definir, que son Jan de Nul y DM, dos empresas con enorme experiencia en el rubro. ¿De qué depende y dentro de cuánto se va a saber quién de los dos quedó?
2: Bueno, quedan, como vos decís, dos oferentes en carrera. Había habido tres inicialmente en la licitación. Los dos oferentes, uno es Jan de Null, que viene asociado a una empresa que se llama Servimagnus, y la otra es Deme, que viene de forma individual, sin acompañamiento. Uh-huh. Lo que va a terminar de definir esta recta final es una evaluación que se hace integral entre lo que ofrecen de tarifa y los antecedentes técnicos que fueron acreditando a lo largo de todo el procedimiento, un procedimiento que hemos atravesado hasta ahora sin ninguna impugnación, con lo cual es un procedimiento que de alguna manera llega sólido y robusto a la etapa de la carga final de estos puntajes.
1: Pero el precio, yo estoy viendo, el precio que dieron las dos son iguales en ese sentido. Bueno. Granado lo saluda, ¿qué tal, cómo le va? No, que el precio, no hay diferencia.
2: Bueno, lo que sucede es que se cotiza con un sistema de bandas, que es una propuesta que hace Naciones Unidas para evitar dumping y evitar cotizaciones que puedan romper la integralidad del contrato. Entonces Naciones Unidas nos hace una sugerencia que es que se coticen bandas de pisos mínimos y...
1: ¿Sabes lo que me pasa? Que me parece que la diferencia entre las dos es muy finita.
2: Es que por eso va a terminar definiéndose por los puntajes de antecedentes técnicos.
1: Claro.
2: Entonces, vos ya tenés una garantía de baja de costos, que era lo que nosotros queríamos llegar. Por eso
1: sí, la baja de costos está. Lo que pasa es que veo que las diferencias son muy leves entre las dos.
2: Y ahora lo que vamos a tener es una diferencia en cuanto a quién hizo la mejor propuesta. Claro. Entonces, tenemos ya el mejor precio garantizado. Sí. Y ahora vamos a terminar eligiendo a la mejor técnicamente con el mejor precio garantizado.
0: Iñaki, te voy a hacer pregunta de desconfiado nomás. Uh-huh. ¿Y cómo podemos estar seguros de que ahora sí, en la recta final, no entra el lobby y el que define porque el lobby le cayó encima?
2: Mirá, el lobby y el intento de influencia en este caso estuvo y va a estar siempre. Claro. Pero por suerte nosotros tenemos un pliego objetivo con reglas objetivas, auditado por organismos internacionales y por los mismos usuarios, en el cual no hay margen para decisiones subjetivas. Claro. O sea, acá hay una decisión objetiva que se va a tomar en función de ofertas que se presentaron hace 2 meses. Eso se va a cargar en un sistema y eso va a arrojar un puntaje. No hay margen de ningún tipo de decisión subjetiva.
0: Perfecto.
2: Eso va a arrojar un resultado y ese resultado va a ser el que va a definir un ganador.
0: Está muy bien. ¿Cuándo se va a saber, Iñaki?
2: Y bueno, nosotros tenemos que trabajar en terminar de analizar lo que abrimos ayer en estos sobres número 3 durante por lo menos una semana y después vamos a tener que trabajar en la evaluación de estos puntajes finales para tal vez en las próximas 2-3 semanas tener una definición.
0: Uh-huh. Y después el pliego es ¿por cuánto tiempo? La licitación.
2: El pliego contempla una duración de 25 años. De esta concesión.
0: 25 años.
2: 25 años. Bien. De los cuales en los primeros 5 se tiene que dar toda la inversión y todas las obras, y estamos hablando de profundizar el canal, uh-huh, que está asociado a poder sacar los barcos cargados al 100%, cosa que hoy no sucede.
0: Ese es el dragado. Sí.
1: Claro.
2: Ese es el dragado, sí. Y esa es las inversiones en tecnología y lo que va a hacer que el barco salga al 100%, que hoy no sale al 100%,
0: claro,
2: y que salga rápido. Esas son las dos variables que hacen a la competencia.
0: No sale al 100% de carga porque no tiene el dragado suficiente y no puede ir tan pesado.
1: No tiene la profundidad para poder pasar.
2: Exactamente.
0: Bien.
2: Exactamente, pues toca abajo en definitiva.

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5: Es la hora 9:49 minutos. La temperatura 10 grados 7 décimas.
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9: Mañana se van a dar a conocer, nosotros lo vamos a anticipar acá, en este programa, los datos de cómo está la industria, cómo está la construcción, etc. Datos oficiales. Pero, ¿sabe cómo se mide mejor esto? Cuando yo mido a través de la Unión Industrial Argentina la capacidad instalada. ¿Qué es la capacidad instalada? Me dice usted del otro lado. ¿De qué estás hablando? Por ejemplo, Diego tiene una empresa. De la empresa de Diego, ¿qué tendrá? 10 máquinas. Yo quiero saber cuántas máquinas usa de las 10 que él tiene. Eso es medir la capacidad instalada. O sea, de las 10, le pregunto a Diego, ¿cuántas usa? Y él me dice 5 y media, a veces 6. Es lo máximo que puedo usar porque si no, no vendo. Bien. Voy a otro, puede ser Vero, que tiene una empresa más grande, bien, tiene 100 máquinas. Bien. Le digo, che, Vero, ¿vos cuántas usás? Me dice, yo uso de las 100, ponele 45. Ajá. Entonces tiene 55 ociosas. Medir la capacidad instalada es mucho más importante que el resto, porque ahí no podés mentir. Es así, es tan simple como eso. Bueno, la capacidad instalada aumentó.

0: En el mes de marzo, levemente, estaba 49, a veces 50, está en 53. Bueno, eso quiere decir que aumentó. Y después el dato es que sí, por algunos sectores, no todos, podemos hablar que Argentina hay una dicotomía total, unos apuntan a una cosa, otros a otra, sí está un poco mejor. Bueno, vamos a suponer, voy a tomar dos datos que a lo mejor a usted le pueden servir, especialmente si tiene que tomar alguna decisión económica. En primer lugar, son dos noticias. Una tiene que ver, para mí fundamental, con un trabajo que hicieron en la Universidad de Buenos Aires. Resulta que hicieron un trabajo simple, simple. ¿Cuánto gastás si tomás, por ejemplo, todos los días el tren y un colectivo o un tren y el subte? Poné el tren y el subte. Ida y vuelta, ida y vuelta. Entonces llegaron a la conclusión de que vos gastabas alrededor de 95 mil pesos. Por eso yo decía que esos 95 mil pesos le servían a mucha gente para pagar la cuota de la moto. A eso me refería. Bueno, interesante este aviso. Y el resto. Vamos a buscar a dos personas que son totalmente independientes. Marina Dal Poggetto y Lacunza, Hernán Lacunza, que lo conocí porque también estuvo trabajando como economista de Macri, fue el último. Los dos dicen exactamente lo mismo, en los informes que estuve viendo de cada uno, que es mensual. Los dos te dicen, va a ser muy difícil que el dólar se mueva, el dólar sigue a 1.400 hace mucho tiempo, si no comprara el Banco Central... Si no comprara como compra el Banco Central, ya compró 8.400 millones de dólares, el dólar estaría a 1.200. Si no comprara el Banco Central, estaría a 1.200. Entonces ellos dicen, no se va a mover. Y entonces, y bueno, el problema, a ver, a esta altura, dicen, es muy simple. El problema es que el gobierno apunta a bajar la inflación a que empiece con 1 y dejar paritarias que empiecen con 2.5 o 3. Es la única forma para recuperar salario, lento, a cuentagotas. Por mes, pero apuntan a eso. Y los dos confirman esta teoría.
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0: 5 minutos finales, 4 minutos finales para llegar a las 10. Ya viene Fernando Mancini con todo su equipo, pero nos quedan algunas informaciones todavía. En realidad nos quedan un montón de información, no podemos meter todo lo que tenemos, pero algunas cosas importantes todavía están. ¿Empieza Diego con política? Dale.
1: Bueno, me preguntabas por el caso Adorni. En este caso, sí, el capítulo lo protagoniza su hermanastro Francisco Adorni, diputado provincial, hermano del jefe de gabinete, que rectificó su declaración jurada después de que le abrieran una causa judicial. Ahora informó que tiene 21 millones de pesos de una herencia que no había dado a conocer anteriormente.
2: Me había olvidado. Se me había quedado colgada los 21 palos.
1: Me olvidé, dijo, ¿no?
2: ¿Cuántas herencias, eh?
1: Y después, un dato no menor, nosotros habíamos dicho, en pos de una denuncia de la diputada Marcela Pagano, que había advertido que Adorni había cancelado en 12 cuotas un crédito hipotecario por un valor de 60 millones de pesos. Es decir, 5 millones de pesos por mes pagaba para saldar ese crédito. No lo había desmentido en su momento, y en esta rectificación, el imputado, porque está imputado, Francisco Adorni, notificó que todavía debe 55 millones de pesos. Con lo cual, no es que había cancelado los 60 millones, según esta nueva versión que está dando a conocer en la declaración Francisco Adorni.
2: Otra herencia. Claro, aparece otra herencia, Milo Salta.
1: Es como decir, mantengo la deuda, es decir, no tuve la plata para pagarla, porque un poco la lupa estaba puesta, che, ¿de dónde sacaste 5 millones todos los meses para pagar esta deuda hipotecaria y además vivir y tener tu vida normal, ir al supermercado, pagar el colegio de los chicos, etcétera, etcétera, etcétera? Bueno, ahí está, con esta rectificación de Francisco Adorni en el plano o en el marco de esta investigación.
0: ¿Cuándo es la judicial fecha final para poder presentar, el 31 de junio o algo así?
1: Sí, faltan, tiene 2 meses todavía.
0: 2 meses.
1: Sí.
0: ¿Qué está esperando?
2: Bueno, el... no le alcanza el dibujo.
1: No, el otro día estaba hablando con...
0: ¿Quién quiere? ¿Dalí?
2: Sí.
1: Está hablando con Antonio Aracre, que ex CEO, que es ahora su mediático, digamos, sí, ¿no? Que defiende las políticas del gobierno, y empezó a hablar en voz alta. Empezamos, digo, bueno, pero ¿cómo va a justificar? Y apareció el tema de la herencia.
0: Sí.
1: Bueno, por ahí tiene una herencia del papá que no declaró, y ahora estamos viendo que aparece la herencia.
2: ¿De quién?
0: No, digo, pero está bien, pero la herencia es de 20 millones.
1: Sí, pero además la tiene que justificar y tiene que estar declarada, además, en su momento.
0: Pero,
1: no es que
0: del punto... ¿sabes cuántos dólares son 20 millones?
1: No, qué sé yo.
0: $15,000, ¿cuánto es?
2: Hay que ser bueno.
0: Más o menos, qué sé yo, no sé.
3: Más o menos.
0: Bueno, con 15 millones no podés justificar 800.000.
1: No.
0: Bueno.
1: No, además...
4: ¡Ojo con lo que decís!
1: Digo, además...
4: ¡Diego, yo estoy rojo! ¡Ojo con lo que decís!
0: ¿Qué?
1: No, digo, además, en el caso de Ador, si fuera tan sencillo decir que uno tiene una herencia, bueno, no habría en ningún caso ninguna denuncia judicial, porque cada vez que te achacan por enriquecimiento ilícito, sacás de la galera. No, pero tuve una herencia.
0: Claro, tuve una herencia. No, me la olvidé.
1: Me la olvidé, no la declaré, listo, ya está.
3: ¿Por qué no nos pasa? ¿Por qué no nos pasa a nosotros?
0: No sé.
3: Una herencia así, ¿no? De algún lado.
0: A ver si tuvo una herencia.
2: Igual, chico, me parece que tiene más herencia que pariente.
0: Ayer, mira,
2: hay que evaluarlo.
3: Ay, Dios.
0: Ayer estuve con un funcionario importante, un ministerio importante.
1: Sí.
0: Hablando del tema. Me dice, yo no entiendo cómo no agarró a algún amigo millonario.
3: Claro.
0: Y le dijo, vení,
1: me prestó la plata.
0: Me tenés que decir que... Sí. Y vayan y pregúntenle a él. Y dice, yo le presté la plata, pero 800 mil. Sí, le presté 800 mil. Uh-huh. Tengo declarado 10 millones de dólares.
2: Deja. Sí. Deja, como amigo, como lo que tiene,
0: sí,
2: con el de... con el periodista. No, deja, bueno, pero que no pida nada.
1: Lo que pasa es que en ese caso, el problema es que Adorni pagó todo en efectivo.
0: Sí, yo le daba la plata en efectivo.
1: Y bueno,
0: pero okay, pero
1: ahí yo soy juez.
0: ¿Y se la devolvió? No quiero que me la devuelva.
1: Yo soy juez, le pongo la lupa al amigo.
0: Sí.
1: Y digo, a ver las transacciones bancarias.
0: No, pero
1: ¿cómo sacaste
0: esa guita? No, se la di.
1: La tenías en caja de seguridad.
0: Sí,
3: nadie
0: se la di.
3: Quiere quedarse pegado, chico. Bueno. Nadie
0: la tenía en el cajón de mi casa.
1: Te va a llamar a Adorni entonces, para que le dé la idea.
0: Pero la tenía en el cajón de mi casa.
5: Es elemental eso. Es fundamental. A ver, conozco dirigentes sindicales importantes de la época de Bandor.
0: Sí.
5: Tenían todo eso, pero bien aclarado. Lo tenían todo cubierto.
0: Sí. Escúchame, Bebo, ahora te digo algo.
1: Pero Adorni no lo explica.
0: ¿Pero para qué metió a dos jubiladas, a dos policías, pero, el hijo, el amigo, la escribana? Con uno solo, multimillonario, le alcanzaba.
1: Si vos estás limpio,
0: ¿qué?
1: Pasaron 2 meses.
0: Y bueno.
1: Estás arrastrando a tu hermano,
0: me tengo que ir.
1: A tu mujer, al presidente,
2: al porque ahora estás
1: afectando al presidente.
0: Tan fácil.
1: Y no le explicás.
0: Y nosotros. Y nosotros viendo cómo hacemos un combo con Cipriano, de Unión Granera, Unión Cerdo.
5: El pichi más grande del microcentro sabe cómo se hace esto. Pero ¿sabés qué? El último que la última cueva, el último lugar, sabe cómo manejar esto.
0: Bebo, querido, chao, hasta mañana, Diego. Florchu, hasta mañana. Yo sé que te pegó el resultado de Boca, pero bueno, ¿qué le vamos a hacer?
6: No, no, después te cuento.
0: Dale.
6: Ah, pará, no dijimos la ganadora.
0: Claro, decime, ¿quién es?
6: Mónica Cortés lleva el par de entradas para esta tarde para ver la obra Invasiones 1 en Nuevo Bombardeo en Buenos Aires en el Teatro San Martín.
0: Moni, un beso, chau, hasta mañana.

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1: Las 10 de la mañana, 2 minutos.
2: Temperatura 9 grados 6, cielo despejado.
1: Sindicatos y trabajadores de la salud marchan en todo el país contra el ajuste del gobierno.
2: En Capital a las 13 se van a concentrar el 9 de julio y Moreno para movilizar a Plaza de Mayo.
1: En tanto, en minutos, el gremio ATE va a cortar la General Paz a la altura de 25 de mayo en San Martín contra despidos y cierre de empresas.
3: En minutos, el oficialismo en diputado buscará dar quórum para aprobar zona fría e impedir la interpelación de Adorni por parte de la oposición. También desde el mediodía habrá una marcha a Plaza de Mayo en favor de la salud pública y por la tarde los jubilados se van a movilizar al Congreso. En estos momentos, ATE amenazan con cortar la General Paz a la altura del Inti en la localidad de San Martín. El secretario general de ese gremio, Rodolfo Aguiar, dijo que en breve nos quedaremos sin control sobre las medidas y sobre los alimentos en la Argentina.
4: Estamos a horas de que no sepamos si un kilo pesa un kilo, si un litro es un litro en la Argentina, por ejemplo, porque el Inti tiene bajo su cargo el control y la fiscalización de los surtidores, de las balanzas. Otro de su rol central, el control de la calidad de todos aquellos alimentos que nosotros consumimos.
1: Sergio Monzón, Servicio Informativo Continental.
2: El gobierno negó que haya enviado armas a Bolivia, como denunció Evo Morales.
1: El expresidente de ese país dijo que Argentina mandó un Hércules con armamento para apoyar al actual mandatario ante las protestas.
2: El canciller Pablo Quirno dijo que el avión que se envió solo llevaba alimentos.
5: No es verdad para nada. Evidentemente, además, esto comprueba lo que es ese eje del mal, porque se pasan por medios argentinos diciendo barbaridades para tratar de justificar acciones de la propia oposición en Bolivia para desestabilizar un gobierno. O sea, Argentina ha contribuido a pedido del gobierno boliviano con un avión Hércules para ayudar a transportar alimentos, que son alimentos bolivianos, para justamente poder saltar el bloqueo que está realizando la gente. Simpatiza con Evo Morales.
1: Sigue la polémica en el Senado por el pedido de intervención federal a Formosa.
2: La iniciativa de Francisco Paoltroni iba a ser presentada en el Salón Azul, pero Villarruel ordenó que el acto se haga en otro edificio.
1: Por Continental, el senador acusó a la vicepresidenta de ceder a las presiones de Infran y Mayans.
2: Por otra parte, Paoltroni dijo que Manuel Adorni le falta el respeto en principio al presidente al postergar su declaración jurada.
6: Lamento mucho lo de Adorni, ha tapado toda la agenda, han pasado cosas muy buenas durante todo este tiempo y pasa todo de largo. Fíjate lo del fallo de YPF. Yo lo comparo con haber ganado el Mundial. Si yo hubiese sido Adorni y tengo un problema así, en 2 minutos estoy 3 noches sin dormir y presento la declaración jurada. A mí me parece una falta de respeto al presidente, que le da todo el apoyo y toda la confianza, que se tome todo el tiempo del mundo para presentar la declaración jurada. Me parece un horror. Pasaron 70 días, flaco. ¿Cómo vas a tener a todo un país así pendiente? Y el presidente el 1 de marzo fue contundente. La moral como política de Estado. ¿De qué estamos hablando?
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2: Buen tiempo para hoy, soleado, con máxima de 15 grados.
1: 12.2 la actual, cielo despejado en la ciudad de Buenos Aires.
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0: Señoras y señores, no se asuste, no se alarme, acá estamos, acá estamos. Lo que pasa es que llega Gustavo Marangoni, es un festival, ¿viste? Es el festival de Marangoni, porque traen masas, porque traen palmeritas, porque traen tortitas negras, porque traen medialunas, porque es la fiesta de Marangoni. Yo quiero agradecer infinitamente a usted, familia, que nos aguarda, que está del otro lado. Gracias por acompañarnos a lo largo y a lo ancho de este país. Hasta las 2 de la tarde estamos en esta Radio Líder. Estamos en Radio Continental M590. Y como les digo, hace más de 30 años. Gracias por permitirnos ingresar en su hogar, como les dice Fermancini, sin pedir permiso. Del otro lado están ustedes. Señoras y señores, hay mucha información. ¿Vio la mesa de café? Yo a la mañana acostumbro a tomar un cafecito, paso, y están los muchachos de café. Hola Manchi, hola Manchi. Che, qué lindo programa ayer, Titanes en el Ring. Qué bueno recordar a Martín Cadaragia. Che, le robaron el partido a Boca. Hoy el comentario de café, le robaron, pero le robaron, Le robaron el partido a Boca. Vos fijate que Boca está pendiente, viste, un hilo, muy, muy débil. Y ayer a Boca le robaron el partido, por supuesto, está Ezequiel Rossi, están mis compañeros, vamos a estar hablando de este tema. Hablaremos de la actualidad del país, como todos los días, porque hay una pluma autorizada, está Gustavo Marangoni en vivo hoy en los estudios de Radio Continental. Está el querido Juan José Maderna, Laura Ojeda. Hoy lo tenemos a Juanma Brindisi, que vamos a estar hablando de un tema tan sensible. Esté muy atenta, muy atento. Y por supuesto, Campbell con toda la información. Señoras, señores, mi nombre es Fermancini. En la producción, Mati, buen día. Buen día, Matute. Buen día, Charlie Azar. Gracias, Gonza, en los controles. Vamos juntos hasta las 2 de la tarde. 11 minutos pasaron de las 10 de la mañana en toda la República Argentina. El solcito despejado. Una linda mañana de miércoles. Para muchos el miércoles es el mejor día de la semana, porque claro, es la bisagra. Otros dicen el viernes, otros prefieren el sábado. A mí el miércoles, ¿sabés qué me gusta? El miércoles me gusta porque me preparo, me voy armando para el jueves por la tarde, el viernes, y ya llegamos al fin de descontracturados, ¿viste? Con ganas de todo. Qué buena frase, ganas de todo. A veces se pierde. Vivimos tan rápido que se nos van las energías. Hay que mirarnos a los ojos, cargarnos de energía y decir que se puede, que la vida es hermosa. Mírala de ese lado. Señoras, señores, vamos juntos hasta las 2 de la tarde, 12 minutos de las 10 de la mañana en toda la República Argentina. Mi nombre es Fermancini, estamos en Radio Continental. Gracias Dios por tanto. Y le doy la bienvenida a mi queridísima compañera, como cada mañana, pero como cada mañana, la queridísima Capel. Buen día, señora.
1: Buen día, me encantó eso, ganas de todo. ¿Por qué hay que sacarse esos pensamientos limitantes? No, para todo. Vos a la vida pedile todo. Después vas viendo, vas surfeando la ola, pero siempre esperá todo de la vida y andá a buscarlo, no solamente esperarlo. Bueno, señores, con esto, con esta energía de día miércoles, mitad de semana, los invitamos a participar. Como siempre es importante escucharlos, mirarlos, porque muchos videos que nos mandan los oyentes, ¿dónde están sintonizando la radio? Si lo hacen a través del aire, a través de las repetidoras, a través de la aplicación, nos miran a través de YouTube, tantas maneras de acceder a esta que es tu radio y por supuesto el placer de escucharte cuando opinás sobre alguno de los temas que tratamos en el programa. Además, hoy vamos a regalar 5 pares de entradas para el paseo La Plaza. Hay una cantidad, una cartelera descomunal.
0: Qué bueno.
1: Y hoy especialmente vamos a dedicar el programa al paseo La Plaza para todos los que tengan ganas de ir. Estamos a día miércoles. Buen momento como para hacerse de una salidita el fin de semana, jueves, viernes, sábado, en el paseo La Plaza. Hay para todas las edades, espectáculos para todos. Así que 11-44-000-590. Obviamente queremos que nos cuentes.
0: Señora,
1: ¿dónde nos estás escuchando?
0: Me escribe Héctor Caballero, nos está escuchando. Le mandamos un cariño.
1: Beso, Héctor. Felicitaciones. Todo lo que haces, todo lo que tocas brilla.
0: Vos sabés que Héctor dice, no se olviden que tienen entradas para el Tabariz.
1: Sí, ayer estuvimos repartiendo, por supuesto. Siempre en el programa de Manchini ustedes se van a ir con las manos cargadas de premio. Hoy un especial de Paseo de la Plaza.
0: Mira, Teatro Santa María, el señor Horacio Paulini, y el director ejecutivo del Teatro Héctor Caballero tiene el agrado de invitar a usted, por supuesto, y a todo el equipo, a la reapertura del Teatro Santa María, que se realizará el martes 26 de mayo a las 7 de la tarde.
1: El próximo martes, bien, me gusta.
0: A las 7 de la tarde, hay cóctel, por supuesto, y estaremos en una sala hermosa, bellísima.
1: Me gusta, voy.
0: La reapertura del Santa María, allí estaremos, una sala hermosa.
1: ¿Viste que en tiempos de crisis siempre hay como un lugar para la cultura? Como
0: y me
1: que
0: encanta.
1: Me encanta. Siempre son
0: la
1: oportunidades.
0: La cultura es fundamental.
1: Hay situaciones en la vida en donde decrece algo, pero se impulsa a otra área.
0: Bueno, atentos con Gerardo Luján, que me dice que está en camino, Está en camino.
1: Hola, las preguntas, Luján. Atención los oyentes.
0: Hoy con Tuti,
1: Después me mandan 200 millones de veces. Preguntale, Capri, preguntale, de a poquito. Los primeros que lleguen en el día de hoy los voy a seleccionar. ¿Qué le quieren preguntar a Gerardo Luján en el día de hoy? Los leemos.
0: Señoras y señores, hoy está buena la pregunta. Hoy juega San Lorenzo Copa Sudamericana. Le mandamos un cariño grande a San Lorenzo, que, a ver, de menor a mayor fue saneando la economía, fue pagando los sueldos. Tiene un nuevo técnico que es Álvarez, que a mí me gusta. Y vos sabés que le tengo confianza esta noche a San Lorenzo. Y tenemos la camiseta, Nosotros estamos sorteando la camiseta, gentileza de Atomic, la oficial de San Lorenzo. Estamos con la oficial de San Lorenzo, también estamos participando.
1: ¿Cómo tienen que hacer para ganarse la camiseta?
0: El hincha de San Lorenzo, como se lleva las entradas, como se llevan las cremas heladas de Cremolati, como van al teatro Tabariz, se llevan la camiseta de San Lorenzo.
1: Me gustaría.
0: Gentileza de Atomic.
1: Necesito que alguien me demuestre que es muy fan de San Lorenzo.
0: Escucha, muñeca, ¿Qué veterano quedó muñeca?
1: No, a mí me encantó, decilo todas las veces que quieras. Muñeca. Parece que tú
0: muñeca. Muñeca es de café. Muñeca es de café. Sí. Pues es que está Aldo. Aldo tiene 78 pirulas.
1: Sí.
0: Jugador de. Porque en el café está la mesa de billar.
1: Sí.
0: Entonces yo me meto un ratito. Hoy no, pero ayer tiré
1: me muero.
0: Una bolita. Bien. Y sí, viste, llego temprano. Cuando llego temprano, tengo que llegar a las 8 para poder llegar temprano acá, ¿no?
1: Me gusta el pulque, el billar. Pero...
0: No, bueno, a mí me gusta el billar, me gusta el cafecito, estar con los muchachos.
1: Sí.
0: Y a la señora que nos atiende, que es divina. Muñeca, tráete una grapa con un cafecito, muñeca.
1: Ay, qué linda.
0: Muñeca, y me salió
1: es
0: muñeca.
1: Es de otros tiempos, pero a mí me encanta.
0: Muñeca. Bueno,
1: ¿qué
0: atención.
1: ¿Qué me vas a decir de la camiseta de San Lorenzo?
0: Es la oficial de San Lorenzo, que es hermosa, ¿eh?
1: Bueno,
0: para abrazo ganar, grande a Sergio, por supuesto, a su presidente.
1: Sí.
0: Hay elecciones en San Lorenzo, ¿eh?
1: Sí.
0: Pero viene muy bien esta dirigencia porque saneó, pagó.
1: En poco tiempo récord.
0: Ordenó la instalación.
1: Quiere decir que se podía hacer.
0: Y de a poco, de menor a mayor. De menor a mayor.
1: Para ganártela, quiero que me demuestre que sos fanático de San Lorenzo. No sé, de alguna manera, ingeniátelas, grabame un mensaje en el 1144-000590 y demostrame que llevas a San Lorenzo en tu corazón, debajo de tu piel. Y bueno, todos los que así lo hagan van a participar del sorteo para llevarse esta camiseta oficial.
0: Otra invitación.
1: Vamos, seguimos sumando.
0: Mirá. Te invitamos a un evento que marcha al futuro de San Lorenzo. Otro candidato, viernes 22 de mayo a las 7 de la tarde en el Hotel Continental. Nicolás Papazo.
1: ¿Cómo está la pulseada de los candidatos?
0: Upa.
1: En la Avenida Boedo el fin de semana.
0: Todos nos invitan.
1: Mesita por todos lados. Votá.
0: Pero viste que el programa se está escuchado, que todos quieren tener el programa, lo quieren tener a Mancini, quieren tener el equipo. Bueno, ahí estaremos.
1: Y acá están todas las voces también. Eso
0: todas las voces, todas pasan por aquí. Señora, línea de oyentes, redes sociales, por favor.
1: 1144-000590, te queremos escuchar. El país se conecta a la mañana del Gran Continental, a la gente de Salta, a la gente de Jujuy. Estamos en Santiago del Estero, estamos en Córdoba, estamos en Entre Ríos, estamos en Misiones, en todo el país hay una señal de Radio Continental que nos une. También si querés vernos en vivo a través de YouTube, nuestro canal es Radio Continental AM590.
0: Está austero hoy Tienda de Delicias, yo pensé que iba a traer algo más, ¿no? Es medio austero.
1: Bueno, pero
0: un paquete de palmeritas.
1: Sí. Pero
0: una de queso.
1: Un palmerón, diría yo, es un buen palmerón. Mirá.
0: No sé por qué, me parece que Ezequiel Rossi dejan en el camino.
2: No, pero nos está cuidando.
0: Pero quiere que se cuiden.
1: estamos bien así, chicos.
0: Viste cuando te dicen, vos sabés que estoy pensando, no pienses. Trae.
1: Me gusta esa frase.
0: Línea de redes sociales, señora, por favor.
1: 1144-000590. Ayer estuvimos festejando el cumple del doctor. Si estamos siguiendo el cumple vamos a salir rodando.
0: Che, qué repercusión Titanes en el ring,
1: No, la verdad que sí.
0: Me llamó el país. Sí. La momia, el caballero rojo.
1: Quedaban pocas entradas, así que imagino lo de ayer van a tener que agregar una nueva función.
0: Y sí.
1: Pero qué lindo revivir. Me encanta. El programa tiene espacios para revivir a ese niño que llevamos dentro. Mucha gente
0: la
1: de
0: familia,
1: todas las generaciones.
0: La familia.
1: ¿Sabés que no hay tantos programas familiares? Porque hoy el que escucha la radio AM capaz es un adulto mayor y es la única radio que le habla al joven también.
0: Es verdad. En el gobierno Puertas Adentro, Titanes en el Rinto Sardilla.
2: En las redes.
0: Vamos, ¿cómo están esas redes? Bueno, Laurita Ojeda, buen día, ¿cómo le va?
2: Buen día, día, Fer.
0: ¿Cómo anda?
2: Muy bien, muy bien.
0: Qué linda mañana, ¿no?
2: Muy linda mañana, un poco fresca.
0: Pero linda mañana, cielo despejado.
2: Muy linda.
0: Está para caminar, para respirar, para agradecerle a la vida.
2: Tal cual, sí.
0: Bueno, ¿por dónde vamos hoy, señora? Deme un título.
2: Sí, vamos a hablar de que hoy hay reunión en diputados.
0: Ah, mira.
2: Eso es importante. Por un lado, el gobierno que busca que el quórum para poder avanzar en el recorte del régimen de subsidios al gas en zonas frías. Esto se conoce así como régimen en zonas frías, es decir, pagan menos aquellos que están en zonas de clima desmejorado. Y también para aprobar la ley hojarasca. Y por otro lado, la oposición que va a buscar también tener conseguir una sesión para exigir explicaciones al jefe de gabinete, o sea, Manuel Adorni, por sus viajes y sus patrimonios.
0: Bueno, muy bien, en un ratito desarrollaremos estos temas. Lo deportivo, porque jugó Boca, empató Boca en la Bombonera, le robaron el partido a Boca, está Ezequiel Rossi. Pocho Rossi, ¿cómo le va? Buen día.
3: Fer, el placer de saludarte a vos y a todos los compañeros. Le robaron el partido a Boca. En la última jugada merecía ser penal la de Romero y el árbitro se hizo el distraído, no quiso chequear con el VAR y Boca salió perjudicado.
0: Y el segundo gol que no le cobran a Boca también fue mano del jugador de
3: Boca. Para mí fue bien anulado. Según la nueva ley, reglamentación de FIFA antes del Mundial, esa mano invalida esa jugada.
0: ¿Este empate lo perjudica a Boca?
3: Lo perjudica porque depende de sí mismo, porque mañana va a jugar Barcelona-Ecuador, porque va a jugar la U de Chile. Y depende de ese resultado, Boca tiene que salir obligado a ganar el próximo partido.
0: Si Boca gana el próximo partido de local en la Bombonera, sí. ¿Clasifica?
3: Clasifica, hay que ver de qué forma, si primero o segundo.
0: Bueno,
3: y depende del resultado de mañana.
0: Que clasifique, ¿no?
3: Y lo importante es que clasifique. Después te voy a contar detalles del partido de ayer y te voy a contar también quiénes juegan hoy y quiénes jugaron ayer por Copa Libertadores y Sudamericana, porque hay equipos argentinos, como Central, que goleó 4-0 en su casa.
0: Bueno, muy bien. 10-21 en la República Argentina. Ya está Juan José Maderna. Maderna, ¿cómo le va? Buen día.
4: ¿Qué dice mi amigo? ¿Cómo anda? ¿Todo bien?
0: Todo muy bien.
4: Bueno, sabe que habló la vicepresidenta, la señora Villarruel, y que dijo, estamos esperando la declaración jurada de Adorni. Entonces todos se preguntan, ¿otra vez Adorni? ¿Otra vez Villarroel con Adorni? Y bueno, es una devolución de figurita, porque en las conferencias de prensa que hacía el vocero, cuando podía atenderla a la vicepresidenta, lo hacía. Y bueno, ahora se revirtió la cosa.
0: ¿No se habla la vicepresidenta con el presidente?
4: Pregunto. Ese diálogo, hay un abismo entre ambos.
0: Estamos en problemas. Vos fíjate que no te hables con tu señora en tu casa, estamos complicados, ¿no?
4: Sí, estamos complicados. Ya hace tiempo de esto.
0: Bueno, lo vamos a desarrollar también. Juan Manuel Brindisi, buen día, señor. ¿Cómo le va? Qué lindo tenerlo en la mesa de trabajo. Miércoles de Brindisi, ¿cómo le va?
5: ¿Cómo está, Fer, querido?
0: ¿Cómo anda?
5: Siempre es un gusto.
0: Bueno, el gusto es nuestro, por supuesto. Esta cortesía, esta reciprocidad, me encanta. ¿Por dónde vamos hoy?
5: Hoy vamos a hablar de la reinvención.
0: Mira.
5: Tan importante en la vida de las personas. La reinvención y el cambio son los textos, los libros más vendidos en Argentina. Más que Borges, más que Bioy Casares, más que Sábato. Se venden los libros de cambio y de reinvención. De lo que más se habla y de lo que más cuesta. Siempre.
0: ¿Viste vamos cuando te dicen, te felicito que te reinventaste? Pasa por ahí, ¿no?
5: Pasa por ahí.
0: Ah, muy bien. En un ratito nada más, ¿eh? Vamos a estar hablando con Juan Manuel Brindisi. Señoras, señores, llegó el momento de presentarlo a él con la facha que se ha venido. Hoy vino con los de Cordero y me vuelvo loco. Yo me los ponía hace unos años, ¿eh? Sí, yo tenía unos azules de Corderoy, pero hay que combinarlos. Él combina todo el detalle. ¡Qué presentado! 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
0: Querido Gustavo, buen día.
7: Pero buen día para vos, para todos. Un gusto estar aquí. Es cierto, con mis Corderoy. Yo, está fresco, Corderoy.
0: ¿Qué facha metiste, eh?
6: Polerito
0: saco
6: también.
0: No, pero pará.
7: Mira los detalles.
0: Saco y pantalón de Corderoy.
8: Aparte, color otoñal todo.
7: Sí, ay. Me ponen así como... No sé de qué hablar. Si de economía, de moda, de bota. No estoy... Qué sé yo, me ponen así.
2: Y mirá,
7: ¿no?
2: Mirá los lentes que pegó también.
8: También,
2: ¿eh?
8: Sí.
0: No, hoy me
2: ¿te
0: parece...
2: sentís un poquito observado, Gus?
7: Un poquito nada más. Nah, pero es lindo que alguien te diga, mirá.
0: Hoy me parece que tiene un recreo por la tarde, ¿eh?
7: No, ¿qué significa
1: recreo?
0: Esa sí. Caminata que hace de hora y media. Sí.
1: ¿Qué significa recreo, Mancini?
0: Es un recreo. Un recreo. Bien merecido lo tiene. Un hombre que realmente.
1: ¿Usted se toma recreo?
0: Aparte,
7: como todo el mundo.
0: Es un hombre, es el plan perfecto, Marangoni. Un hombre instruido, inteligente, ¿no? voraz.
7: ¿Lo qué?
1: No lo veo voraz.
7: ¿Lo qué? Che, escúchame una cosa. Está bien, ¿no? No es bueno ser voraz en todos los órdenes, por lo menos.
0: No, pero en este caso, en el recreo.
7: En el recreo. Ahí te exigen la voracidad. No es que vos, es como una condición, una exigencia.
0: Escucha, ya vamos a hablar de temas importantes, sí, pero robaron el partido a Boca, objetivamente.
7: Sí, lo chorearon. Y por supuesto, bueno, objetivamente, como un hombre de fútbol, digo, le afanaron el partido y como hincha de River estoy contento. Porque es así, digamos, vamos a ser sinceros. Cuando eso le pasa a River, a lo mejor un hincha de Boca objetivo te dice, sí, la verdad, chorearon el partido, pero ¿viste? Hasta lo disfrutas más, porque sabés que le sumás una calentura adicional. Que están pasando en este caso los hinchas de Boca. Pero fue muy incomprensible, sobre todo la última actitud del árbitro, porque tendría que haber ido por lo menos a ver. Después volví y decía, no, mira, yo interpreté que no era penal, iban a quedarse
0: bar, claro,
7: como una pipa, pero bueno, por lo menos
0: ¿lo
7: había hecho la ficción de ir a verlo.
0: ¿El VAR lo llama?
9: No lo llama, ni siquiera lo llama.
7: No lo llama, pero ahí hubo un momento confuso, porque en la tele ponen revisión, y vos decías, chequeo, y vos decís, ah, lo va a revisar. Y hasta él, vos ves que, viste, cuando el árbitro se acomoda el micrófono, auricular, con la mano, como le están hablando, y vos decís, va, lo están arremolinando, es lo que hacen todos los jugadores del equipo que quieren que sancione algo, dale, andá, mirá, el tipo pone la mano en su oído, y vos decís, va, inmediatamente pita y termina el partido. Y ahí, obviamente, todos los hinchas de Boca, el cuerpo técnico,
0: etcétera, que le puede costar humo, ¿no? Esta desprolijidad del arbitraje le puede complicar la clasificación a Boca,
7: ¿no? No, por supuesto, porque ahora, como bien se decía acá, depende de otros resultados, porque mañana juega Universidad, y tiene que ganar, pero esto obligaría a Boca a ganar en la próxima y última fecha de la primera rueda para clasificar, ya sea en primer o en segundo lugar. Además, ha cambiado el método de clasificación, ya no es por diferencia de gol, sino es lo que se llama el método olímpico, donde en realidad, si hubiese un empate de puntos, lo que prima es el resultado entre los que empataron.
9: Exactamente.
7: Claro. Eso favorece a Boca, en todo caso, eventualmente favorecería.
9: Claro, hay que esperar los partidos.
7: Comillas, hay que esperar los partidos, por supuesto, ¿no? Pero eventualmente, yo no creo que se quede afuera, no creo que se quede afuera, pero
0: los partidos hay que jugarlos,
7: y la
0: no
7: verdad
0: hay que subestimar a los
7: rivales pequeños. River ha perdido con Atlético de Tucumán, hemos perdido en cancha nuestra un partido.
0: Yo creo que este es el peor Cruzeiro que vi en la época, porque no le está yendo bien en su campeonato local a Cruzeiro.
7: No le está yendo bien el campeonato local. Ayer tuvo a Gerson, un jugador legítimamente expulsado, porque bien fue expulsado, una jugada peligrosísima, digamos. Yo pensé que Paredes no la sacaba tan barata, porque fue,
0: yo me asusté,
7: fue con viste con el
0: la
7: pie
0: plancha directo, arriba,
7: la plancha
9: muy mal
7: arriba,
9: intencionado.
7: Viste, sí. Pensé que, y además vino
0: directamente
7: a la selección, qué sé yo,
0: La rodilla directamente.
7: No.
0: Lo primero que pensé, Gustavo, la selección. Sí.
7: Además, en eso, viste, cuando a todos los que nos gusta el fútbol, vos podés hacer bromas con esto, con el otro, pero lo que no querés es que el tipo de cualquier equipo que juega al fútbol se lastime mal.
0: Bueno, la fíjate lo que pasó.
7: Lo que te puede pasar porque tenés una sobrecarga en el músculo, esto o el otro. Y lo otro es la consecuencia de un golpe de un adversario, y sobre todo cuando vos advertís que hay mala leche. Porque a esta altura del partido, no nos engañemos, vos sabés cuando un jugador va con la patita para arriba y él sabe el daño que puede hacer.
0: No la sacó, viste, fue con la pierna en alto.
9: No la esquivó, digamos, la pierna.
7: No es ocasional, que a veces saltan los dos y se golpean la cabeza porque, bueno, no calculaste en el salto todo. Cuando pasan estas cosas, vos decís, che, en última instancia es un laburante contra otro laburante, porque son laburantes del fútbol, vos decís, no le podés arruinar al otro tipo su medio de vida y además, obviamente, ¿no? Dañarle el físico. En eso no, eso es un límite, obviamente.
0: ¿Será sancionado el árbitro venezolano?
9: No, ya pasó, hubo un antecedente justamente contra Boca en la final de Copa Sudamericana del 2024, que no cobró un penal sobre Cavani también, así que no es la primera vez.
0: Pero
9: que
0: tiene que sancionar el arbitraje cuando no es bueno, cuando se sabe, a ver, si todo el mundo habla de esto, es porque se equivocó el árbitro. Bueno, Tiene que tener una sanción, Gustavo. Bueno,
9: la pregunta es, ¿tiene peso Boca en la Conmebol en este momento? ¿Como River lo tiene?
0: No, pero tiene... Bárbara, no es Boca, ¿eh? Ahí la verdad que no comparto. Ahí es la Asociación de Fútbol Argentino, Claudio Tapia con Conmebol.
7: ¿Sabes lo que sucede también, Fer?
0: No es que Claudio Tapia de River es de Boca, no, es de River.
9: No estoy hablando de Claudio
0: Tapia. Es el presidente. Y bueno, pero alguien tiene que responder.
9: Pero bueno, pero también hay dirigentes o presidentes que hacen más peso en la Conmebol. River hoy lo tiene el peso en la Conmebol. Y arriba no le pasan por arriba tan fácil como le pasan hoy a Boca.
7: Además, esto genera también una confusión. ¿En qué sentido? Pues antes, cuando no había VAR, era el árbitro.
9: Claro.
7: Y si me permiten un abuso de la coloquialidad, vos puteabas al árbitro, ¿no? Y no había nada más. Vas al árbitro, decían, en la época de Titanes en el ring se decía bombero, no bombeó. Bueno, se dice otra cosa un poco más gruesa. Pero ahora, con el tema del VAR, te encontrás con algo adicional, porque el VAR debió haber llamado a leer. Es claro. Una jugada donde el VAR podía intervenir perfectamente.
0: Totalmente
7: decirle,
0: de acuerdo.
7: Mire, venga usted a chequear. Entonces, a lo mejor vos terminás insultando al árbitro, y el árbitro te dice, bueno, a mí el VAR no me llamó.
9: El VAR dijo, en el audio que se pudo rescatar, que dio la mano, pero consideró posición natural, lo cual infiere en la jugada. Porque levanta la mano el jugador y toca la pelota.
0: Pero la de Boca, el gol de Boca se lo anulás.
9: Por eso, lo anula y bien, y el gol y la interferencia en la última jugada no toma la misma...
0: Es lo que decía Paredes cuando fue a reclamarle cuando terminó el partido.
7: Estás usando una vara distinta para medir hechos iguales, digamos. Ese es el reclamo de Paredes, ¿no?
9: Está muy bien.
7: Y tenía sustento.
0: ¿Sí? Estamos en esta mesa de café. Señoras y señores, 10:30 en la República Argentina. Información que llega de último momento a la mesa de trabajo. Tenemos mucha información, estamos recargados.
2: Sí, diputado, ya tiene quórum para debatir la modificación de la ley zona fría, esto de buscar reducir los beneficios que tienen las zonas frías del país. Así que ya tiene quórum por un pelito, 128-129 fueron.
0: Un voto.
2: Uno, nada más.
0: Por un voto. 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
0: ¡Capel!
6: ¿Qué?
0: ¡Qué bien le sale!
6: ¡Hermoso! ¿Nos vamos a las noticias?
0: Servicio Informativo Continental. Escuché esta cortinita musical, por Dios. A lo largo y a lo ancho del país. Familias miércoles, hay solcito en la ciudad de Buenos Aires. Con mucha información, te acompañamos hasta las 2 de la tarde. Gracias por tanto. ¿Nos informamos?
6: Lorena Di Yeso y Lucho del Agua.
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11: Las 10:33.
12: En el gobierno insisten en que la protesta de hoy, impulsada por asociaciones médicas, es política.
11: Desde el Ministerio que comanda Mario Lugones, aseguran que los hospitales recibieron un aumento en la transferencia de recursos.
12: Sindicatos y trabajadores del sector de salud se van a movilizar a las 13 desde la cartera sanitaria hacia Plaza de Mayo.
11: El gobierno creó una mesa de seguridad para proteger del narcotráfico a las inversiones del RIGI.
12: La medida, publicada en el boletín oficial, apuesta a fortalecer la prevención de riesgos por delitos complejos en proyectos estratégicos.
11: El texto menciona que las inversiones dentro del RIGI pueden constituirse en objetivos de interés para organizaciones criminales de carácter transnacional o estructuras delictivas complejas.
12: La jueza federal María Servini denunció a su par Federico Villena por amenazas e intimidaciones.
11: La titular de juzgado federal número 1 en Comodoro Py inició una causa penal contra el magistrado de Lomas de Zamora.
12: Servini contó que recibió mensajes y llamados que la hicieron sentir atemorizada y acosada, mientras que Villena negó esta acusación.
11: El hecho se investigará en el juzgado federal número 4 a cargo de Ariel Lijo.
12: Buen tiempo para hoy, mayormente nublado hacia la noche y una máxima de 15 grados.
11: 12.2 en la actual, cielo despejado en la ciudad de Buenos Aires.
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0: Buen día, qué hermosa mañana, qué hermosa manera de empezar el día, agradeciéndole a Dios y pidiéndole que cada cosa que uno desee, te la conceda. Que Dios los bendiga, chicos. Besos, abrazos desde el Jardín de la República.
1: Hola, Fernando y a todo el equipo de Continental, ¿cómo están? Buenos días. Soy Raúl de Berisso. Bueno, les deseo un buen día. Y yo soy hincha de Estudiante, no de San Lorenzo. Pero bueno, también me gustaría que San Lorenzo gane por ser un equipo argentino y porque mi tío era hincha fanático de San Lorenzo. Y mi tío atajaba y también le decía Blasina, como ese viejo arquerazo de San Lorenzo. Así que, bueno, y hoy también suerte para el Pincha, que tenemos que ganar allá en Brasil, al Flamengo, y para poder clasificar. Así que les mando un abrazo a todos y me gustaría ganarme el helado ese Cremolati. Yo soy fanático de los helados y nunca probé ese helado. Así que acá en Berisso, en esta zona, no existe. Bueno, tal vez tenga suerte. Mis últimos tres son 531 y que tengan un buen día.
2: Buen día, Fernando y equipo. Bueno, como todos los días, escuchándolos. Que tengan un re lindo miércoles. El día está re lindo y los admiro mucho. Y gracias por el programa que hacen todos los días. Sos un genio, un grande.
3: Hola, Mesa de Continental, ¿cómo andan? No lo perjudicaron a Boca para nada. De hecho, le dieron más minutos de juego, habían adicionado 9 y se terminaron jugando 11, y la jugada final es justamente cerca de los 11. Es decir, ya les habían dado 2 minutos de más de adición y cobrarles esa situación ya era demasiado. Me parece que no los perjudicaron, al contrario, que los ayudaron, pero no les salió bien.
4: Hola, buenos días. Quiero participar sobre la camiseta de San Lorenzo. Bueno, soy hincha de nacimiento, pero voy a la cancha solito de los 12. Hoy tengo 76. Me encantaría tenerla. 015 el documento.
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0: Hola gente, buen día, ¿qué tal? Muy lindo el programa, soy de provincia de Santa Fe, Villa Constitución. Quería agradecer a Mancini por la forma de hacer radio y bueno, y también me sumo a esa frase matadora que dijo, y también me gusta esa frase, que lo digan los periodistas, que hablen, que no estén con el poder, que le robaron el partido a Boca, bien. Y si bien soy de Boca, no soy un fanático ciego, reconozco los errores. Y quiero decir algo, Mancini, a ver si está de acuerdo conmigo. A mí me parece que Boca sabe a qué juega, a montón de delanteros, volante que aprieta, que tiene buen juego, defensores que aprietan también. Y lo único que hace Úbeda, ¿sabe qué es? Amontonar 20 jugadores en el área contraria y no hay claridad de gol. No está reventando, no está explotando las puntas, tanto la derecha como la izquierda, para esparcir, digamos, los 11 jugadores contrarios. Entonces darle prioridad, allanarle el camino a tanto a Aranda como a Ceballos y a Merentiel y a todos esos jugadores que tienen buen pie. Eso es lo que está haciendo. Más allá que nos robaron el partido, el problema principal es el técnico.
1: Hola, mi nombre, buenos días, mi nombre es José. Quiero participar por la camiseta San Lorenzo. Mis últimos tres números es 343.
2: ¿Qué tal? Buen día, equipo. Mire, lo mío viene de hace mucho, del año 72, cuando San Lorenzo gana torneo nacional y metropolitano, que se jugaba en esa época, las dos finales a River. Me acuerdo del equipo, Irusta, Reza, Luciano Figueroa, Telch, Victorio Coco. Bueno, en fin, ya desde esa época, se imagina que no soy de los nuevos. Pero bueno, me gustaría participar por la camiseta. Mis últimos tres, 678, Gustavo de Castelar. Gracias.
3: 10:44 en la República Argentina. Agradecemos a cada uno, ¿no?, de los oyentes que dejan
4: mensajes
3: a través
4: del
3: contestador. Por Dios, me encantan,
4: Y además,
3: es muy lindo escuchar a los oyentes.
4: Esa naturalidad con la cual nos graban un mensaje, algunos que están manejando el auto, estacionan, dicen, ah, me causó gracia lo que dijeron, o qué interesante lo que van a hablar, porque siempre hay temas que nos tocan de cerca. Entonces, con tu testimonio terminamos de dar el gráfico total de la situación. Envíanos un mensaje, grábanos en el 1144-000590. ¿Dónde estás escuchando la radio? Nos está mirando por YouTube en Radio Continental de 1590, gente de Tandil. Aquí en la provincia de Buenos Aires la radio llega por aire con una potencia impresionante. Así que saludos a toda la gente que elige la mañana de Continental.
3: Y a las repetidoras, por favor.
4: Por supuesto.
3: Que son tan, viste, me encanta. Me encanta porque recorremos
4: el país. A muchos de ellas las conozco, que llamaban, decían, chiqui, yo, ¿cómo tengo que hacer para retransmitir Continental?
3: ¿En serio?
4: Los conozco porque los he charlado con ellos. Digo,
3: ¿somos fuertes en alguna provincia más que en otra o en todas?
4: No en todas. Tengo que decir, sur, el sur es Continental, pero también, obviamente, Misiones, Córdoba, ni hablar, en todos lados.
3: ¿Y por qué no empezamos a recorrer el ISPA?
4: Por ejemplo, de San Luis hemos recibido invitación, recibido también de Neuquén. Tengo familia en Neuquén, ¿no? Podríamos ir a Neuquén, ahora de paso, esquiar. ¿Sabes esquiar?
3: Aparte, Manchi, está muy bien Neuquén, ¿eh?
4: ¿Sabes esquiar?
3: Sí.
4: Nos tiramos de...
3: Yo te miro.
4: No, es lindo. Qué lindo. Bueno, señores, estamos conectados, siempre y cuando vos decidas levantar la mano y dar presente en esta mañana, en el 1144-000590.
3: Está Ernesto Arriaga para compartir con nosotros toda la información, todos los servicios. Ernesto, querido, buen día, ¿cómo va?
5: Buen día, Mancini, buenos días a todos. Recién hablaba la conductora que está al lado suyo. Qué bien que habla esa mujer, por favor, qué léxico, qué ritmo de palabra que tiene. ¿Lo escuchó lo que dijo recién?
3: Se dieron cuenta, ¿no? El tono, sí. Los matices, sí. La radio es matiz. ¿Vio lo que dice, sí, Ernesto? ¿No? Hola, Mancini, ¿cómo le va? Qué bien que habla la locutora. El hombre, viste, se pone cachondo, ¿no?
5: ¡Cachondo! Bueno,
4: gracias.
3: ¿Sabés, Ernesto? ¿Sabés que vos sos número uno, Ernesto, de verdad,
5: No, yo estoy al...
3: ¿Cómo te disfruto, Ernesto, querido? Tenemos que armar un almuerzo con Ernesto. Es muy didáctico.
5: Dígame, me voy a tomar el atrevimiento a hablar un minuto porque de esto sé.
3: A ver.
5: Yo soy entrenador de hockey. De femenino es igual que el rugby, lateral, córner, tiro libre, penal, bueno. Recién José, de Villa Constitución dijo, fútbol juega al pelotazo, mete 7 tipos adentro del área, todo el embudo. Señores, el fútbol con Independiente salía campeón del mundo, de todo. Jugamos con un 7 a la derecha y un 11 a la izquierda. Hay que abrir el juego. Vos fijate en la televisión cuando...
3: Ese 7 era de Samendi, ¿se acuerda?
5: Pero exactamente, muy bien. Pero hay que abrir el fútbol. La Argentina, mira la televisión, cuando muestra a todos los jugadores, está el 70-80% de los jugadores en un redondelito. No abren más a la puta, no hay winner. Todo el sistema embudo al punto del penal. Es aburrido. Matamos el fútbol, entrenadores. Abren a las puntas, jueguen. Cuando vos llegas a la línea y haces centro atrás al área, es medio gol. Estamos esperando la mano, discutimos el penal, discutimos. Ayer hubo un momento de Boca, no importa, cualquier equipo, ¿no? De Argentina, tiro libre fuera del área. ¿Sabes cuánto tardaron en hacer tiro libre con discusión y todo? 7 minutos. Mataron el fútbol, hermano. El refri dijo, tiro libre, había sido un foul, tiro libre. Y la barrera.
3: Es muy hablado.
5: 7 minutos, hermano.
3: Y se enfría.
5: Que fue arriba, nada de nada. Matamos el fútbol de Argentina.
3: No, es un fenómeno, ¿eh? Ahora llamamos a Mancuso para que nos dé la información del tránsito.
5: pero no es Mancuso solo. Fíjate, todos los partidos son aburridos. 1-0, 1-1. Ahí, nada más.

0: conocimiento lo mismo. El hockey es igual, igual, igual.
1: Seguro.
0: Bueno, les cuento rápidamente. El Belgrano Sur tiene demora de 20 minutos. Eso es muy importante decirlo porque la gente que vaya a tomar e ir a trabajar, por favor, tómese una vía alternativa porque a veces hay más de 20 minutos. La General Paz tuvo un motociclista caído a la altura de San Martín, del puente de San Martín, mano a Lugones, cancha River, demora de 10 minutos. Por Aeroparque de 6 opera con normalidad y atención, a las 10 de la mañana, AT, va a hacer una manifestación, no, me imagino que colectora, en San Martín y General Paz. Acá está dicho, 10 todavía no están, algo va a pasar. A las 13 horas va a haber una concentración por la salud en el Ministerio en 9 de julio y, entre Belgrano y Moreno. Y después van a marchar, no van a cortar el 9 de julio, y van a marchar a Plaza de Mayo. Esas son las dos manifestaciones móviles que va a haber ahora. Reitero, a las 13 y después de las 13:30, 14, van a marchar a la Plaza de Mayo. Le comento algo, y esto es puro tránsito. Cuando se cierra la Plaza de Mayo por tránsito, por gente,
1: sí,
0: le aseguro que no hay ningún inconveniente en todo el tránsito de la Ciudad de Buenos Aires. Porque en Plaza de Mayo no influye, está en el bajo, está ahí, la gente baja por, sube por Independencia, baja por Belgrano, toma. Es decir, cuando usted oye concentraciones en Plaza de Mayo, no pasa nada. El tema es 9 de julio, Avenida de Mayo es otra cosa. Pero en Plaza de Mayo molesta la Avenida Hipólito Yrigoyen, ahí donde bajan los colectivos, o la subida de Rivadavia. Para el tránsito, la Plaza de Mayo no es, desde el punto de vista tránsito, no social hablo, no es inconveniente. Lo demás todo en orden, y espero una pregunta de esa señorita que habló tan bien. Si quiere una pregunta, de lo que se le ocurra a esa señorita.
2: Lo que me interesa, porque yo quiero tener una motorhome en un par de años, sí, nada más. ¿Qué es lo más, sí, difícil de tener una motorhome? ¿Dónde estacionarla, por ejemplo?
0: No, lo más difícil es tener la plata para comprarla.
2: Ah, eso no es problema, entonces. Gracias.
0: Bueno, no. Estaciono en cualquier lugar, lugar permitido. Ahora hay estacionamiento, no, dentro de la capital, olvídate. Pero en Provincia de Buenos Aires, usted paga 8 pesos la hora y tiene estacionamiento en todos lados. Hablo de un motorhome mediano como el mío, ¿no?
1: ¿8 pesos la hora? ¿8 pesos la hora?
0: En Provincia de Buenos Aires, sí. 8 mil.
1: Cuando te vas no tenés ni la tuerca de la goma. ¿A dónde lo dejás?
0: No, adentro, de Provincia de Buenos Aires es barato. Le voy a pedir permiso a María y un día por esa pregunta, señorita, sí, la vamos a pasar a buscar, por donde usted diga.
2: Me gusta.
0: Y la vamos a llevar a almorzar a Olivos de Biflu.
1: Está bien, pero dejá los leones en casa, ¿eh?
2: Por la duda.
0: No, si son buenos, mi perro.
2: Ya me dio miedo, me dio un poquito miedo.
0: No, son unos santos. Señores oyentes, pongan en Google el microfonito Los Perros de Ernesto Arriaga. Pone ahí, Los Perros de Ernesto Arriaga. ¿Vos, sí, sabés lo que son mis dos perros? El Golden y el Bollero. Bueno, es Los Perros de Ernesto Arriaga. Le decís a celular y sale María y yo y los perros.
1: Qué lindo. Tenés que hacer una obra de teatro. No, te mandamos un abrazo, Ernesto,
2: eso,
1: querido.
2: Eso, enorme.
1: Chau, querido amigo.
0: Los quiero mucho.
1: Nosotros también. Gracias. Ernesto Arriaga, 10:52. Muy didáctico.
2: Y a mí, ¿no?, me dijo, pregúntame lo que quieras, que a mí me interesa eso. Sí. No sé, yo tenía que haber preguntado algo de la vida personal, ¿no?
1: No.
2: Algo de lo
1: preparate
2: profesional.
1: Preparate que te viene a buscar en cualquier momento hasta acá, ¿eh?
2: No, yo quiero tener mi motorhome. Lo que pasa es que está buena la experiencia, bueno, de él, me sirve.
1: Tenés que vivir esa experiencia. Sí, sí. Es una experiencia única.
2: Me voy a ir.
1: Yo cuando me invitó a recorrer, yo pensé que tenía... Sí. Fuimos con Laurita Ojeda.
2: Sí.
1: Yo digo, vení que tenemos la mascota. Cuando dijo la mascota, y bueno, viste, dos pequinés. Salieron dos leones.
2: ¿Están en jaula o están ahí libres?
3: No, ¿cómo van a estar en jaula? Libre.
1: No, libre, como libre. La canción. Libre.
3: Pero, la verdad es que el motorhome es divino.
1: Sí.
3: Pero. Es muy lindo.
2: Pero.
3: No, bueno, tenés que tener la plata para comprarlo. Es carito, claro, ¿eh? No es fácil.
1: No es para
3: plata.
1: Cualquiera, ¿eh? No. No es para cualquiera, ¿eh? Tenés que ser, viste.
2: ¿Qué? ¿Tenés que ser qué?
1: No es para cualquiera.
3: Práctico.
2: Para mí sería tenés genial.
1: Ahí están los perritos, mira, ahí te lo muestro. Ahí te muestro los perritos, los leones. Dos tiburones. Señoras y señores, Clara Mariño está en línea. Clarita, buen día, ¿cómo va?
4: Hola, buen día, ¿cómo están?
1: ¿Cómo andás, Clarita? Sí. Qué linda mañana tenemos, ¿eh?
4: Una hermosísima mañana, los estaba escuchando, estaban muy futboleros, ¿eh?
1: Sí, sí. Y bueno, viste, lo de Boca fue...
4: Claro.
1: Dejatela para cortar. Incluso te cuento, como hoy juega San Lorenzo y va a jugar River,

0: Por Copa Sudamericana, y Boca debe ganar en la Bombonera el próximo partido porque depende de Boca. Realmente, bueno, hubo polémicas, ¿viste? Por el arbitraje.
1: Sí, sí, realmente yo los estaba escuchando y no sé, ese penal, yo lo pongo en suspenso, qué sé yo.
0: Mirá, porque no le pasó a Vélez, Clarita. Si le pasa a Vélez
1: estaría
2: trepándose por las paredes.
0: Olvídate.
1: No, para mí fue penal, en serio.
0: Bueno, viste, para Clara fue penal, para la sociedad fue penal, para mí, y esto por supuesto para cerrar el tema Boca, para mí le robaron el partido a Boca. Lo lamentable de todo esto, y esto es cierto y es serio, Boca con este resultado, con este empate, lo puede perjudicar a la clasificación de la Copa Libertadores. Entonces, a ver, tendremos que hacer algo pronto, rápidamente, con este arbitraje, que toman un protagonismo que no le corresponde, el VAR lo mismo, y tienen que ser responsables de alguna manera, ¿viste? No, me equivoqué o se equivocó el árbitro, fue penal pero se equivocó, y le perjudican una clasificación a Boca, porque hoy Boca depende de sí mismo, Boca debe ganar, va a llegar exigido, está bien que va a jugar de local, lo hace en la Bombonera, pero digo, el arbitraje cuando no es correcto debe ser sancionado.
1: No, es claro, y además uno suponía que una herramienta tecnológica como el VAR podía corregir posibles errores de los árbitros.
0: Claro, pero fíjate vos qué detalle, que el VAR no lo llama, ¿viste? El VAR claro. No lo llama, entonces es contradictorio. Pero bueno, atención, porque ¿qué pasa con el VAR que tiene el gobierno adentro, no?
1: Mira, yo estaba pensando en una vieja película brasileña que se llamó, tenía como título Doña Flor y sus dos maridos.
0: Sí, señora, por favor. ¿Eh? Una película muy taquillera.
1: Un éxito impresionante. Y yo me imaginé, ¿no? A Milei como Doña Flor y sus dos maridos son Karina Milei y Santiago Caputo. Porque es paradójico que un gobierno que se forjó, creció y vive en las redes tenga una gran crisis política también en las redes.
0: Por los tweets, claro.
1: Claro, por los tweets. Vos sabés que han tenido que postergar una reunión de mesa política, porque obviamente sentar en este momento a Santiago Caputo con Martín Menem iba a ser muy duro. Va a haber una reunión de gabinete importante el 25 después del Tedeum. Posiblemente ahí se habilite una nueva reunión de la mesa política, pero realmente hay una especie de rebelión tuitera, si vos querés, porque esto empezó, es decir, esta interna entre Karina y Santiago Caputo viene de lejos, pero más o menos de alguna manera se estaba manejando. Ahora, la designación de el ministro Maíquez como ministro de Justicia, quitándole todo el área de justicia a Santiago Caputo, me parece que aceleró esta crisis que estamos viviendo. El presidente Milei, me han dicho que ha recibido una gran cantidad de mensajes de distintos sectores, diciéndole, aconsejándole que termine con esta interna. Ahora, ¿cómo termina con esta interna?
0: Es muy difícil.
1: Yo creo que no puede prescindir, por razones personales y de organización del gobierno, de ninguno de los dos. Milei se ha cansado de decir que Caputo es como su hermano, de hecho estuvo muy ligado a él desde el comienzo de la campaña, ni hablar de Karina Milei, y yo creo que la única solución posible, yo no sé qué opina Gustavo, es que Martín Menem, Karina Milei y Santiago Caputo tengan una reacción de responsabilidad frente al poder que están manejando.
0: Sí, un manto de amnistía, porque le hace mal al país esto.
1: Claro. Fíjate vos que las redes que de alguna manera lanzaron a Milei son las redes hoy que utiliza todo el sector de La Libertad Avanza para matarse entre sí. Este no es un problema del periodismo de investigación ni de la oposición. Es un conflicto que nace desde las entrañas del poder.
0: Seguro. Ahora vos fíjate, ¿no, Clara? Y haciendo un repaso, la vicepresidenta Villarruel no se habla con el presidente. Menem, problemas con Caputo y la guerra de tuit. Digo, esto es realmente lo que está pasando con el jefe de gabinete Manuel Adorni. Yo digo, a ver, señor presidente, por favor, usted tiene que ejercer el cargo de presidente y hacer algo, porque realmente ustedes están gobernando para la Argentina, no para un sector y puertas adentro. Entonces, si nosotros vemos que hay un malestar, y ese malestar no es de ahora, hay que hacer algo rápidamente. Pensemos en el futuro del país, ¿viste? Entonces digo, hay cosas que a mí me sorprenden. Te saluda Gustavo Marangoni.
3: Hola, Clara, buen día.
1: Hola, Gustavo.
3: ¿Cómo estás? Te estaba escuchando con bastante atención, ¿no? Yo creo que el tema del liderazgo siempre, en este caso del presidente Milei, en parte también juega con las alas, ¿no? En este caso con Karina, con Santiago. Vos fíjate que ayer se termina abrazando, le dice hermano, la otra es la hermana carnal, digamos, él es el hermano político. Recordaba aquello de principio de la década del 70, ¿no? Que le preguntaban a Perón y decía sobre los peronistas, bueno, hay ortodoxos, heterodoxos, combativos, contemplativos. Los líderes buscan ponerse en el centro cuando tienen este tipo de internas porque tratan, creo yo, de en parte de conciliar y en parte de dejar que peleen como una forma de contener cuestiones diversas. El tema es si en algún momento se le escapa de las manos o si la sociedad advierte que estas internas distraen demasiado al gobierno de los problemas cotidianos. Pero creo yo que hay un jueguito, ¿no?, por parte del presidente, digamos, de bendecir a unos de lunes a miércoles y a otros de jueves a domingo. El punto, insisto, de este tipo de estrategias está, si la opinión pública empieza a mirar para otro lado. A veces hay cuestiones que nos atrapan mucho a nosotros, a los que nos gusta la política, a los que analizamos o intentamos analizar los movimientos de la política, pero la sociedad lo mira con bastante indiferencia, con bastante lejanía, ¿no? Porque advierten que están discutiendo espacios específicos, como decíamos la otra vez, determinados negocios, en el sentido de negocios de concesiones, privatizaciones, me gustaría que gane fulano, mengano, pero bueno, quizás el que con 12 grados está esperando el tren demorado del que hablaba Ernesto Arriaga, que viene 20 minutos más tarde, o el que va al supermercado, todas esas cosas, escuche y dice, ¿y a mí todo esto, no? ¿De qué me sirve?
1: No, oye, yo coincido con vos, pero el riesgo, creo, es si, como vos decías muy bien, si la sociedad percibe que eso distrae la gestión del gobierno, si los que están involucrados con sus decisiones afectan el funcionamiento de un gobierno que está dedicando mucho tiempo a lo que estamos discutiendo. Este es el peligro que yo veo. Y fíjate vos que ahora el vocero, de alguna manera, del gobierno ya no puede ser más Adorni, el voceo es, me parece, Luis Caputo y el propio presidente. Tal vez en este sentido haya ganado el gobierno, pero está el riesgo permanente de que esto no afecte, en definitiva, la gestión. Yo coincido con vos en que Milei no ha zanjado definitivamente, se comporta como el rey Salomón, reparte el poder, lo que pasa que está jugando al borde de un peligro que sea la afectación del gobierno en materia de gestión, ¿no?
0: Sí, yo en estos momentos pienso e imagino, y por supuesto lo comparto con Gustavo, con vos, con la audiencia, la imagen del presidente hoy no es la misma que tenía, porque esto lo ha perjudicado, ¿no? Notaría, a ver, ¿qué opinas, Gustavo?
3: Sí, yo creo que lo que genera un desgaste tiene que ver con las cuestiones que hablamos de la economía. En este mismo momento que nosotros estamos conversando estos temas, Laura nos decía, nos contaba hace un rato que el Congreso, la Cámara de Diputados, está discutiendo la ley de zonas frías. Si prospera el proyecto del gobierno y del Congreso,
0: ya bueno, tiene quórum, ¿no?
3: Sí. Hay una parte importante del país, después discutimos si con justicia o no, etcétera, va a pagar más por el gas. Cuando estamos hablando de una parte importante del país, estamos hablando de toda la provincia de Buenos Aires, de Córdoba, de San Luis, del sur de Santa Fe. Y esa discusión va a tener, en el caso, insisto, de que prospere como lo quiere el gobierno, va a tener un impacto en el bolsillo de la sociedad, que va a tener que pagar más por su tarifa de gas, ¿no? Entonces, creo que de repente, a lo mejor, toda la gente que escucha este tema de las redes y los tuiteros del canal de streaming tal contra los de la Secretaría de la Presidencia, contra los Menem y todo eso, ¿viste? Dicen, bueno, pero ahora me llega o me va a llegar una factura de gas mucho más sustantiva. Y ese es mi problema. Entonces, no el mío, digo, el de la sociedad que escucha. Entonces, creo que la dirigencia siempre tiene una tendencia a ser endogámica, a discutir cosas que le importan, o como aquel viejo chiste que dice, hablemos de algo importante, hablemos de mí. Porque si vos no sos lo importante. Porque en última instancia, y no por una cuestión eticista o de alma bella, en última instancia el dirigente lo que no tiene que perder de vista es que su auténtico combustible es la persona que lo vota. Y que si se aleja demasiado de ahí, corre el riesgo de, cuando llega el momento de la elección, te digan, mirá, vos
0: bueno,
3: estás discutiendo...
0: Bueno, por eso hay tanto descontento, Gustavo. Hay gente que lo votó y hoy está realmente con un descontento social muy grande en la sociedad.
1: No, yo creo que lo que va a ordenar definitivamente, quito la palabra definitivamente, pero sí de manera tajante, es cómo los resultados que puede dar o no la economía en los próximos meses. Si la economía mejora y mejoran las chances de reelección de Javier Milei, todos se van a ordenar detrás del poder, de quedarse en el poder. A mí me parece que los resultados de la economía van a ser los que, en definitiva, van a ordenar o desordenar esta interna en el gobierno, ¿no?
0: Sí, no nos olvidemos también de que reactivar el mercado, ¿no? Y el consumo, porque, viste, sí, la economía...
4: Esta semana se va a conocer el EMA,
0: que la están pasando muy mal, ¿eh?
4: Posiblemente de... Bien el dato, no vamos a decir que va a dar un datazo, pero posiblemente de crecimiento de la economía, pero aún así eso no se refleja en los bolsillos de la gente, con lo cual eso es
0: en el consumo, hay que reactivar el consumo.
4: Claro, y bueno, ayer lo dijo el presidente, ¿no? Si viniese un marciano y ve lo que dicen los medios, lo que dicen los datos, pero está hablando de datos macro, ¿no? De los datos de la micro, de
0: por
4: nuestro
0: eso
4: bolsillo.
0: Yo hablo de una sociedad, de una torta, de una porción de la torta que la está pasando bien, porque con esta timba la están pasando bien, hay gente que hizo mucho dinero, pero gran parte de la sociedad la está pasando muy mal, pero muy mal, ¿viste? Yo te invito a caminar, a recorrer, y vuelvo a tocar el punto, ¿no? Y no quiero ser reiterativo, pero el tema del adulto mayor es crítico. Ayer estuvimos hablando con el director del PAMI. La situación del adulto mayor es crítico y no se puede solucionar de un día para el otro. Es más, Gustavo Marangoni, el otro día lo tomábamos con pinzas el tema, no va a tener solución. Y el adulto mayor sigue postergado. Y el laburante a pie sigue postergado. Hay gente que no llega a fin de mes. No llega a la primera quincena, no a fin de mes. Entonces vamos a decir, vamos a reactivar la economía. Está bien, perfecto, ¿cómo nos dan los números? Pero en el consumo, en el llano, la gente la está pasando mal, viejo. Y ahora viene el invierno, y a esto le tienen que sumar los aumentos. Entonces digo, cuidado porque realmente hay una gran parte de la sociedad que no la está pasando bien, Gustavo.
3: No, objetivamente es así como vos señalás. Mira, ayer hablaba con un comerciante de aquí, de la Capital Federal, que tiene 6 empleados, una casa de deportes. Empleados de muchos años. Le digo, mira, discúlpame la infidencia, ¿cuánto cobran tus empleados? Entonces me dice, bueno, hay dos que cobran 1.300.000, hay una chica que cobra 1.000.000, hay otro que cobra 1.400.000, y los rangos salariales estaban por ahí. Y él me señalaba que a él le costaba hacer frente a eso, estaban por supuesto todos registrados, todos en blanco, y además sobre eso tiene que pagar 40% más, etcétera. Pero ninguno de esos salarios te permiten llegar a fin de mes.
0: Pero lógico.
3: Entonces, te encontrás con una situación más que complicada. El que paga te dice, che, yo me tengo que esforzar mucho para pagar esto. Y el que cobra te dice, a mí esto no me alcanza.
0: Claro, y el que paga, ese amigo tuyo de las zapatillas y de la casa de deportes, los impuestos aquí son abusivos, porque a esto tenés que sumarle las cargas sociales. Y los impuestos que se pagan en la Argentina no son baratos. Entonces no puede dar frente. El que hace frente a esto está resignando un montón de cosas. Entonces, vuelvo a reiterar, la torta es muy grande, la Argentina es grande, pero hay una porción de la torta que la está pasando mal, y en eso tenemos que hacer foco, ¿viste? No lo vemos.
1: Claro, por eso yo digo que me parece que la evolución de los datos económicos, el bolsillo de la gente, en fin, si puede crecer la economía o no, si se puede alentar el consumo, es lo que va, en definitiva, a ordenar o desordenar todos estos temas. Que yo entiendo que, no sé, al que se tiene que levantar todas las mañanas y gana esos sueldos, le importen poco, pero sí importan en la medida en que le quita calidad de gestión al gobierno, ¿no?
0: Por eso, ojalá que este gobierno le vaya muy bien y que salgamos adelante, es lo que pedimos siempre, ¿eh? Y suplicamos, que a este gobierno le vaya bien. Esto, esta charla de café, no es, viste, para desestabilizar y que a Milei le vaya mal, al contrario, pero vemos día a día, puertas adentro, que la situación es compleja, lo que está pasando entre ellos, y si entre ellos no se ordenan, hacia afuera, está complicado, y hay una porción de la torta que le está pasando mal, pero vuelvo a repetir, ojalá barajemos, demos de nuevo y que este país le vaya bárbaro, porque si este país le va bien a los argentinos. Nosotros queremos que le vaya bien. Y con esto que decimos nosotros, no empecemos de vuelta, viste, con los cuadernos, con Cristina, hablemos de la realidad, lo que está pasando hoy en la Argentina. Está bien, uno dice, y la herencia que tomamos. Bueno, pero barajemos y demos de nuevo, no castiguemos siempre al jubilado, al laburante a pie. Hay mucha gente que la está pasando mal, verdaderamente la está pasando mal. Señoras y señores, Servicio Informativo Continental, perdón, Clarita, te mando un beso grande, nos reencontramos mañana.
1: Un abrazo a todos.
0: Gracias. Señoras y señores, a mis queridísimos eternos compañeros del Servicio Informativo Continental, estaba en la charla Marangoni, Clara Marinio, perdón, le tengo que pedir disculpas, me hago responsable, pero es un tema tan caliente que el oyente del otro lado tiene que estar con nosotros y quería cerrar esto. Así que, Servicio Informativo Continental, y pido mis disculpas a mis queridos compañeros.
4: Lorena Di Gesso, Lucho Del Acqua.
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6: Hora Capicúa, 11:11 de la mañana.
4: Temperatura 12 grados 2, cielo despejado.
6: Como anticipamos, diputados debaten en estos momentos los proyectos de ley Hojarasca y Zona Fría como temas centrales.
4: El oficialismo bloqueó el intento de interpelar a Manuel Adorni.
7: El oficialismo consiguió quórum con 129 diputados presentes y 128 ausentes y ya se lleva adelante la sesión sobre la reforma del régimen de zona fría, la ley Hojarasca y una serie de tratados internacionales. Con el inicio de esta sesión quedó desplazada la convocatoria de la oposición para interpelar al jefe de gabinete Manuel Adorni. En la previa, el gobernador de Córdoba, Martín Yarlora, cargó contra el proyecto que podría dejar afuera a su provincia del régimen de zona fría y pidió unidad política para frenarlo en el Congreso. Uno de los puntos más duros que cuestionó Yarlora es el posible reempadronamiento que deberían realizar los usuarios para poder conservar el subsidio.
8: Si la intención es que paguen, como dice el gobierno, los de altos ingresos, no hay ningún problema. No hay que sacar ni bajar las regiones de zona fría, las que ya están. A nosotros nos faltaría sumar, por ejemplo, una región como Tras la Sierra. Imagínate que ahora dicen, no, los vamos a sacar y te tenés que cargar en un registro. Eso ya pasó con los discapacitados. Todo eso es una molestia y, por supuesto, también, eso es medio un engaño a pichar.
7: Florencia Fossati, Servicio Informativo Continental.
6: Sectores de la salud insisten en que la situación es crítica y afecta el acceso a medicamentos, vacunas y tratamientos.
4: A las 13 comienza la marcha federal hacia Plaza de Mayo en defensa de la salud pública.
9: La convocatoria es bajo el lema La Salud No Puede Esperar. Las columnas recorrerán Avenida de Mayo de la 9 de julio hasta la Casa Rosada a partir de las 13 horas. Reclamarán por el corte en las prestaciones y el desfinanciamiento en general del sistema de salud. Van a participar organizaciones sociales, sindicatos y trabajadores de la salud. La de hoy será una réplica de la protesta del martes pasado que llevaron adelante los universitarios. El acto central será en Plaza de Mayo a partir de las 17 horas, pero habrá manifestaciones en todo el país en reclamo y en defensa de la salud pública. Sergio Monzón, Servicio Informativo Continental.
6: Por la baja cantidad de nacimientos, el sanatorio Fino Quieto cerró su maternidad.
4: Ante esta realidad, ya dejaron de funcionar sus áreas de obstetricia y neonatología.
6: En el lugar instalarán nuevos quirófanos y unidades de cuidado ambulatorio.
4: El sanatorio Fino Quieto aclaró que todas las familias que se trataban por nacimientos ya fueron derivadas a otras instituciones de la ciudad.
5: Pronóstico.
4: Soleado hasta la tarde, luego más nuboso con máxima de 15 grados para hoy, más frío mañana con máxima de 13.
6: 14 grados la actual, el cielo está algo nublado en la ciudad de Buenos Aires.
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1: Hola Fernando y equipo, muy buenos días. Le habla Hernán de Villa Gesell. Me gustaría participar por el sorteo de la camiseta de San Lorenzo. Mis últimos tres números son 792. Me considero un hincha fanático de San Lorenzo. O nací en un pueblito en Bolivia llamado San Lorenzo, que lleva los colores de San Lorenzo. Así que lo llevo los colores desde nacimiento, lo llevo en la sangre. Ya desde el año 95 escuchaba los partidos en una radio de onda larga, onda corta. Un saludo muy grande para todo el equipo. Y tengo una frase que siempre se dice, que de San Lorenzo no se hace, de San Lorenzo se nace. Saludo grande, gracias.
2: Mancini, buen día continental. No fue, mano, la última jugada de Boca. No le robaron el partido, Boca. No le robaron. Si el penal contra River tampoco fue penal, ese empujón, porque fue un toquecito, no dicen los hinchas de Boca, que volvió el karma, papá. ¡Qué feliz que me pone! ¡Aguante! No me dije más Herrera, ni Paleta, ni la ayuda de Tapia. Vamos, Boquita, a la Sudamericana con River. Vamos a jugar un partidito, José, del sur de Córdoba.
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2: Es la hora 11:15. La temperatura, 12 grados, 5 décimas.
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1: Radio Continental, habla Miguel de acá de Parker, Villa Cacique, para anotarme en el sorteo de la camiseta de San Lorenzo. Yo era hincha de Boca, pero bueno, gracias a mi hijo y me he hecho hincha de San Lorenzo, mi socio también. Somos acá de un pueblito del interior, de la provincia de Buenos Aires. Mis últimos tres números son 070.
2: Hola Fer y equipo, quisiera ganarme la camiseta de San Lorenzo. Bueno, lo escucho siempre. Ando en un camión de recolección de leche en los tambos. Y bueno, somos unos cuantos chicos los que te escuchamos, te seguimos. Bueno, seguimos a Radio Continental también. Bueno, quisiera ganarme la camiseta de San Lorenzo. Mis últimos tres números son 993, Martín de Chivilcoy. Saludos.
3: Día Continental, ¿qué tal? Muy lindo programa. Hermosa la hinchada de San Lorenzo. Lo más, lo mejor, la hinchada de San Lorenzo. En mi familia somos todos muy fanáticos, pero principalmente mi hermano, que le puso a su hijo Ian Lorenzo, porque no le podía poner San Lorenzo, entonces le puso algo que sonara. Totalmente fanáticos, así que me encantaría regalarle la remera a él. Bueno, Susana, mis últimos números son 7:30. Nos vemos.
4: 20 minutos de las 11 de la mañana en toda la República Argentina. Ya está el querido Juan Manuel Brindisi. Señora oyentes, que se comunican, ¿qué nos dicen?
5: Bueno, hola Manchi, ¿cómo andan? Los escucho desde internet, mi trabajo. ¿Puedo participar por la camiseta? Dice Pablo siempre. De San Luis. Hay algunos por ahí que dan unas excusas
4: siempre,
5: increíbles.
4: Siempre.
5: A mí me tienen que justificar por qué quieren la camiseta de San Lorenzo. Hay muchas preguntas. Vos dijiste, viene Gerardo Luján, hay muchas preguntas para él. Las voy guardando para dentro de
4: la ¿Está Gerardo Luján en el estudio?
5: Y porque muchos me preguntan por San Lorenzo. Mucho fútbol hay. Hay uno que dice, yo nací en un pueblito que se llama San Lorenzo. Perdón la ignorancia, ¿será real o me está chamuyando?
4: Sí, no, no, al pueblo.
5: ¿Dónde es? ¿Dónde
6: cerca
5: es?
6: De Rosario.
5: ¿Cerca de Rosario? Cerca de Rosario.
7: Claro.
5: Claro.
7: Es una pequeña localidad.
5: Y le podemos poner un puntito, por favor.
4: ¿Sabe quién tiene una residencia grande allí en San Lorenzo? Quique Rubicondi. Tiene una estancia.
5: ¿En San Lorenzo?
4: Sí.
5: Bueno, capaz que lo conoce, podría dar fe de que no me está mintiendo el oyente. Bueno,
4: no,
5: más
4: no, ¿cómo está mintiendo el oyente? No miente, señora,
5: bueno,
4: por
5: me
4: favor.
5: Encantó. Todos van a ver el sorteo de la gran camiseta oficial de San Lorenzo.
4: 11:21 en la República Argentina. Nuevamente me quiero disculpar con el Servicio Informativo Continental, que entregamos casi 10 minutos tarde. Así que me vuelvo a disculpar nuevamente a las autoridades de la emisora, a Pablo Di Fonti, a mis productores.
5: Está sancionado,
4: y al Servicio Informativo Continental.
5: Sancionado.
4: Gran tirón de orejas para Fernando Mancini. Me hago responsable. Yo soy responsable de este programa y soy responsable de las palabras y soy responsable de los actos. Así que me hago responsable. Pido las disculpas pertinentes, por supuesto. Querido Brindisi, vamos por acá.
8: Bueno, qué maravilloso en el corte, en la tanda, se armó una charla sobre arte y sobre... ¿Qué tiene que ver con la reinvención? Mirá, justamente, esto de lo que vamos a hablar.
4: Te reinventaste.
8: Y el arte es justamente el arte del bricoler, es agarrar diferentes objetos que te servían para algo en la vida.
4: Sí,
8: que
4: muy bien.
8: Tal vez no para eso específicamente, pero empezás a inventar
4: muy
8: otras
4: bien.
8: Cosas. A ver, pregunta, no la respondas, pero pregunta para vos, para cada persona que está oyendo. ¿Cuántas veces naciste en tu vida? No solamente cuando saliste del hospital, del sanatorio donde hayas nacido, sino cuántas veces naciste en tu vida.
4: ¿Cuántas veces naciste en tu vida? Ya sale una frase de Gerardo Luján.
8: Bueno, acá está.
4: En cualquier momento sale una frase, ¿eh? Sí, olvídate.
8: Mira, no voy a arrancar con un psicólogo. Voy a arrancar con Charles Darwin.
4: Epa.
8: Darwin decía que...
4: La varada tenés alta, ¿eh?
8: Bueno, la especie que sobrevive no es la más rápida ni la más fuerte, sino la que mejor se adapta. ¿Por qué? Porque cuando aparecían otras especies que eran más rápidos o más fuertes y vos basabas tu supervivencia en eso, te comían, desaparecías, pa' afuera, al horno estabas. Entonces, vos te adaptabas cuando empezabas a desarrollar diferentes aptitudes que hacían que vos puedas adaptarte mucho mejor. Nosotros los seres humanos no hablamos tanto de adaptación, sino que hablamos más de reinvención. Un dato, La temática de libros más vendidas en Argentina tienen que ver con el cambio y con la reinvención. Siempre cuando hay una industria que se organiza en un lugar, es porque eso no sale fácil, ¿no? Si no, no habría una industria de eso. Cuando hay una industria que se pone ahí, presten atención, porque ahí hay algo que cuesta. Tal vez las veces que uno piensa cuántas veces uno volvió a nacer en la vida, uno piensa lo malo, y sí, lo malo. Pero en lo bueno también uno tiene que aprender a reinventarse. Ejemplo, te empezó a ir bien en un laburo y pasas a ser jefe o ser jefa. Tenés que empezar a reinventarte. Te recibiste, ya no sos más el eterno, la eterna estudiante. Tenés que empezar ahí a reinventarte. Es decir, que la reinvención es hijo e hija de la necesidad, o para bien o para mal. Lo que no podés hacer es dejar de reinventarte. Cuando pensamos en la reinvención, a veces cuesta porque lo pensamos como un castigo. No es un castigo, reinventarte es lo más vital de todo. En el único lugar donde no se reinventan es en el cementerio. Ahí paró la reinvención. Si estamos acá, bienvenido sea, porque es porque estamos vivos. Hay ciertas cosas, ciertos puntos. Vamos a poner el ejemplo de un jugador a los 30 años. Podemos hablar en empresas, podemos hablar en comercios, podemos hablar en vínculos, en la vida cotidiana. Un jugador a los 30 años tiene que reinventarse. ¿Por qué? Porque ya no se basa en la fuerza ni en la velocidad. Aquellos jugadores que siguen trascendiendo, además de estar bien físicamente, es porque pudieron readaptar el juego. Ejemplo, Messi. Ejemplo, vayan a otro también más terrenal. Messi corre de forma diferente, ocupa los espacios de forma diferente, empezó a pegarle mejor a la pelota. Es decir,
4: se reinventó.
8: Messi siendo Messi.
4: Hay una nueva versión.
8: Se de reinventó.
4: Claro.
8: Se reinventó.
4: Y de, y de liderazgo también.
8: Obvio. Obvio. De liderazgo. Es que hay una cosa que es fundamental. Si nosotros pensamos que la reinvención es hijo de la necesidad, hay un momento en que eso que te sirvió te deja de servir y tenés que empezar a liderar de forma diferente o asumir un rol de líder diferente.
4: Por supuesto, Juan Manuel Brindisi, es palabra autorizada. Dame Óptica New, que lo voy a presentar a Gerardo Luján, vidente natural que acaba de llegar de Cañuelas. La verdad que cada vez que llega Gerardo Luján al programa,
5: no lo dejan llegar porque lo empiezan a parar en el camino.
4: Pero viste la gente que hay en la puerta.
5: Qué abusivos que son, chicos.
4: Es Gerardo Luján. A vos te digo, es Gerardo Luján, el vidente natural que nos acompaña como cada miércoles en esta emisora que recorremos el ISPA, ¿eh? 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
4: Una antigüedad. Gerardo, querido, ¿cómo estás? Buen día.
6: Buen día, ¿cómo estás?
4: Qué lindo verte.
6: Bien, bien.
4: Me tiraste una el otro día que me dejaste atónito.
6: ¿Te gustó esa?
4: ¿Está bien dicho atónito?
5: Sí. Sí.
4: Me dejaste atónito. Impresionante. ¿Cómo estás?
6: Bien, muy bien.
4: Mensaje de la... Vos sabés que hay muchos mensajes, ¿no? Hay muchos mensajes, de verdad. Bien. La gente que te sigue. Es impresionante.
5: Bueno, acá me preguntan mucho sobre tus redes sociales. Algunos mensajes para cumplir. Nicolás dice, ¿cuáles son tus redes sociales? ¿Dónde te pueden ver? Si atendés en algún lugar. Nicolás, Mauricio, bueno, tengo varios.
6: Y atendemos en Cañuelas, en la ciudad donde vivo. Eso se saca turno a través de Instagram. El Instagram es @videnteluján. Tienen que ver que esté verificado, porque hay varios perfiles falsos.
5: ¿En serio?
6: Hay más de 10 perfiles.
4: Lo hackearon a Luján.
6: No, hay uno en Córdoba, ¿viste? Hay uno en California.
5: Qué trucho. Para repetirme, entonces es el original.
4: ¿Cuál es el original?
6: @videnteluján y está verificado. Y está mi nombre real, Gerardo Luján Macías.
4: ¿Vos no tenés la cintita azul?
5: Ahí la dice.
6: Sí, por eso. Sí, está verificado. Claro, pero la gente en la a veces con la necesidad de consultar y eso. Cae en perfiles.
4: Tirame una frase, te lo pido, por favor.
6: Mirá, tengo una acá que tiene que ver con que habla del dinero y el tiempo.
4: A ver.
6: Dice, mirá, la diferencia entre el tiempo y el dinero es que el dinero sabemos cuando se acaba. El tiempo no.
4: Te queda, ¿no?
5: Eso está bueno, porque además uno cree que maneja el tiempo y no lo maneja nada.
6: No lo manejas. Y te ocupa. Es decir, a veces lo malgastás.
5: Ay, qué bueno lo que decís.
6: Lo malgastás.
5: Hay que saber administrar tu tiempo.
6: Lo que pasa es que a veces no hay vuelta atrás después, ¿viste? Y,
4: Gerardo,
6: pero yo he malgastado mucho el tiempo. Y hoy es como que lo quiero aprovechar al máximo, pero bueno.
4: ¿Se aprende de los errores, Gerardo?
6: Sí.
5: Forma parte de la vida, perdón, también.
6: Todo,
5: ¿no?
6: El
5: todo el tiempo siempre hacemos algún error, cometemos algún error y malgastamos el tiempo.
6: De los 30 a los 40 lo malgasté mucho.
4: Mira, te agarró de grande.
6: Sí. Sí, bueno. Porque fue la época que caí en la adicción y ahí fue terrible.
4: ¿Y te recuperaste?
6: Sí, pero estoy siempre alerta. Siempre.
4: Che, qué importante esto que dice Gerardo,
6: siempre,
4: ¿no?
6: Alerta.
4: Me recupero, pará, estoy siempre alerta.
6: Sí.
4: Guarda con las tentaciones, ¿no?
6: No podés, hay ciertas cosas que yo no puedo hacer porque si no se produce un disparador que te genera una ansiedad, una angustia, gana de llorar, te lleva a querer consumir. Yo sé mi límite con el alcohol. Yo puedo tomar una copa de vino, dos copas de vino, una tercera copa ya no.
4: ¿Y la gente tiene mucho que ver, ¿no? El entorno.
6: No, yo siempre me hice cargo, chofer. Nadie, yo no tengo por qué culpar al otro que está a mi lado de lo que hace. Yo me tengo que ser responsable. Porque en la noche, yo tengo salón de evento, por ejemplo, y va todo el mundo de personas, y yo no puedo estar diciendo, aquel está haciendo algo, yo no me puedo acercar. No, yo tengo que controlarme, ser
4: fuerte,
6: responsable de mis actos.
4: Es Gerardo Luján, está con nosotros en primera persona, 11:30 en la República Argentina, entregamos en punto, Servicio Informativo Continental, ya venimos.
5: Lucho de la Cuadra, Lorena Di Gesso.
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10: 11:31.
11: Hay incidentes en la colectora de la General Paz por la marcha de ATE por despidos y cierre de pymes.
10: Es a la altura de la calle 25 de mayo en San Martín.
11: Hay empujones, gases lacrimógenos, un policía de la ciudad trasladado y otros varios manifestantes con heridas.
10: La justicia porteña frenó el uso de GPS para controlar el presentismo en los empleados estatales.
11: Usaban ese sistema para quienes trabajan en la calle y permitía seguirles los pasos a través del teléfono.
10: La hoja de ruta electrónica comenzó a funcionar en marzo de este año para controlar el presentismo en lugar y tiempo real.
11: Los trabajadores celebraron el fallo al señalar que es un paso importante en la defensa de la privacidad, los derechos laborales y la libertad de los estatales.
10: Aumenta la crisis en Bolivia.
11: Los piquetes ahogan a la ciudad de La Paz y hay largas colas para conseguir alimentos y medicamentos.
10: A la falta de combustible por los bloqueos de ruta se suma ahora la escasez de productos esenciales.
11: El gobierno acusa a Evo Morales por las protestas que desataron el lunes una batalla campal con una suma que ya supera los 100 detenidos.
10: El pronóstico anticipa nuboso hacia la noche, también mañana con frío, la mínima para mañana 6 grados, la máxima 13.
11: La actual en Capital 14 grados, cielo algo nublado.
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4: Las 11 de la mañana, 34 minutos, información del campo a cargo de Lorena Carona. ¿Cómo estás, Lore?
5: Mi reina, ¿cómo estás?
4: Muy bien.
5: Todo el gran equipo que te acompaña, me alegro mucho. Por supuesto, también buen día para todos los oyentes de la radio. Hoy aquí en el mercado agroganadero de Cañuelas, en este segundo día operativo de la semana, ingresaron 6.463 vacunos. Una entrada de moderada a escasa, de escasa a moderada, diríamos. Pero bueno, dentro de lo esperado, ¿no? Estas últimas semanas rondan en esos números la entrada, los ingresos. Lo que hacen estos 2 días de operaciones, 17.145 vacunos. Prácticamente la mitad de los ingresos son vacas, más del 45%, para ser más precisos. Fluidez en la comercialización de la vaca flaca y no tanto de las más pesadas. La base de la conserva es de 2.000 pesos, sobre todo las que son apto China, marcando siempre la diferencia a las que tienen papeles con destino al gigante asiático. Escasez en los corrales de consumo liviano y mucha selectividad de parte de la demanda cuando apareció algunos de estos conjuntos, pagando precios más razonables solo por lo especial. Nos metemos en los valores entonces, vamos por novillo liviano entre 4.200, 4.500 hasta 4.540 pesos de 440 kilos. Por novillo mediano, 4.300 pesos el máximo de 480 kilos. Por novillos más pesados, entre 4.300 y 4.400 pesos, hablamos de 495 kilos. Novillos regulares anduvieron entre 3.700 y 4.100 pesos. Consumo liviano especial, novillitos. Vamos a lo más liviano, primero a los terneros. Entre 4.000, 5.100 hasta 5.400 pesos de 315 kilos. Por terneras entre 3.800, 5.200 hasta 5.300 pesos, máximo de 270 kilos. Si hablamos de novillitos ya más liviano, de 360 kilos, 4.700, 5.100 y hasta 5.170 pesos. Novillitos de 415 kilos, 4.920 pesos. Vaquillonas medianas de 350 kilos, entre 4.300, 4.800 hasta 5.120 pesos. Por una vaquillona más pesada, 390 kilos, 4.600 pesos. Vaca buena especial, vaca que va la gorda, digamos, entre 2.500, 3.300 hasta 4.000 pesos. Ya es una vaquilloncita con quilaje de vaca, 435 kilos. Por manufactura se paga hasta 2.500 pesos. Y por la conserva, una vaca ya más flaca, entre 2.000, lo que hablaba al principio, en la base de 2.000, sobre todo la apto china, entre 2.000 y 2.400 pesos. Por toros, entre 2.400, 3.000 hasta 3.300 pesos, lotes de 700 kilos. 6.463 los vacunos que se negociaron hoy en el mercado agroganadero de Cañuelas. Ya a partir de mañana la información vuelve con los micros con Alejandro Carpa. Que tengan muy buena jornada. Hasta entonces.
4: Buena jornada para vos, Lore. Muchas gracias por la información.
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2: Es la hora 11:58. La temperatura, 14 grados.
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0: 12:10 minutos, aquí estamos en Super Deportivo, pasión por el deporte.
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0: Se complicó Boca anoche, empató con el Crucero y ahora no le queda otra que ganar para avanzar en la Copa Libertadores. Hoy se reúne la Liga Deportiva Confluencia, se define lo que será la última fecha de la programación de la zona ascenso, también la zona campeonato obviamente. ¿Quedará diagramado ya lo que será la Copa de la Liga? Que recordemos, va a empezar cuando termine el torneo Apertura. Contame, vos, que ayer decías que nosotros llorábamos por los arbitrajes. ¿Qué te pareció ayer el arbitraje?

0: Están llevando la participación de los Juegos EPADE, anda muy bien Río Negro.
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0: La Fórmula 1 se prepara y te vamos a pasar todos los horarios para que no te pierdas el Gran Premio Gilles Villeneuve de Canadá, donde habrá carreras

Tenemos la receta también para darte cómo tenés que cocinar el pez pene. Ayer me pidió en el audio, dice, muchacho, te voy a cortar porque no lo corté. 10 minutos que estuve llorando en casa, riéndome con ustedes, no sé qué se reían, pero yo me reí igual.

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0: Un beso grande al cielo, ¿eh? 10 años que no tengo a mi papá. Se extraña, obviamente, hoy, precisamente 10 añitos. Un beso para vos, viejo, Topo, querido, bienvenido. ¿Cómo te va? Voy la receta ayer del... Fue un hashtag. Riámonos con Superdeportivo.
1: Tendencia el pez pene. ¿Cómo te va, Dani? Buen día, saludo grande a toda la audiencia de Superdeportivo, la comunidad de Superdeportivo. Aquí estamos, 12:16, ya listos, prestos para repasar mucha información que tenemos. ¿Estaremos en condiciones de contarles cuáles son los 26 de Argentina que van?
0: Dicen que esta semana ya, o sea...
1: No, esta semana, sí, el viernes, termina, antes del viernes se define.
0: El viernes se define y se publica el lunes, o algo de eso. Seguro que, no sé, seguro si que va a haber filtración ahí.
1: Yo creo que antes, igual de todas maneras, habíamos dicho, Scaloni llegó ayer, estuvo reunido con el presidente de AFA. Estaba pensando en el partido de hoy. Hoy el Dibu Martínez puede salir campeón de la Europa League. Juegan en Turquía la final con el Friburgo de la UEFA Europa League, ¿sí? La segunda copa más importante continental, hablando de Europa. Emiliano Buendía, ¿se mete en la lista para de los 26? Yo creo que sí.
0: Dice que hay dos sorpresas, una puede ser este muchacho.
1: Sí, yo no lo tendría tan tapado a Buendía porque ya viene haciendo bien las cosas, pero el partido de hoy hasta puede llegar a ser importante por lo que genere para el Aston Villa, que hace 40 y pico de años que no sale campeón en Europa, desde 1982. El Friburgo va a jugar su primera gran final. Lo más importante que tiene es octavos puestos o octavos de final de Europa League, temporada 22-23 y temporada 23-24, si no me equivoco. Bueno, 4 de la tarde hoy, el Aston Villa con el Friburgo empiezan a definir copas continentales en Europa. Ya estamos definiendo cosas demasiado importantes, porque aparte se van acortando los días, el calendario se va achicando, la cuenta regresiva ya nos marca 20, algunas horas más también, para el arranque de la Copa del Mundo. Ayer, sin jugar la última fecha, salió campeón el Arsenal porque empató el Manchester City en Inglaterra. Ayer jugó el Chelsea y lo complicó al Tottenham, le ganó 2-1, hay un golazo de Enzo Fernández. Llega, que los jugadores lleguen así afilado, que vengan todos así, todos, absolutamente todos, desde Lautaro en Italia campeón en el Calcio, desde Julián, que si bien no jugó los últimos partidos, pero tuvo una UEFA Champions League y un torneo y una Copa del Rey impecables, él sacando la cara por el Atlético de Madrid. Que Alexis esté como esté, allá del bajón que tiene el Liverpool hoy por hoy. Bueno, jugadores claves, emblemáticos, de que Licha Martínez esté bien físicamente, y el Cuti Romero, más allá de estar suspendido, también está bien físicamente. Lo mismo con Nico Tamendi. Bueno, la mayoría de los jugadores, ojalá que sea de esa manera. ¿Se transformará en campeón de Europa el Dibu? Hoy, después de las 6 de la tarde, cuando jueguen, da la sensación, las especulaciones y las apuestas marcan de que efectivamente paga más el Aston Villa porque es candidato, ¿sí? O por lo menos lo marcan como candidato frente al equipo alemán del Friburgo. Las finales hay que jugarlas, definitivamente. Besiktas, la cancha en Turquía, va a ser la sede hoy a las 4 de la tarde de esta primera Copa Continental que tiene definición. Ya el Dibu, me imagino, y Emiliano Buendía, después de ese partido, a una fecha para la finalización de la Premier League, que aparte tiene un doble premio el Aston Villa, porque ya está clasificado para la Champions de la temporada que viene, es un campañón en la Premier League, pero si saliera campeón de la UEFA, va a dejar un lugar porque le va a dar la posibilidad de estar en la Champions ya por ser campeón de la UEFA, o sea que le dará lugar a otro equipo de la Premier League. Bueno, un montón de cosas, que vamos a... que vamos a estar repasando. Bien por nosotros, Nestares, Nosotros somos San Antonio Spurs, de la mano de Manuel Ginóbili, que ya no está.
0: Sí, sí.
1: Ganó el partido 1 en la final del Oeste. Le ganó de visitante a Oklahoma, que es el último campeón de la NBA. Hay un muchacho que se llama Wembanyama. Es el pívot. Es el interno que tiene. La rompió toda, pero la viene rompiendo toda durante la temporada. Mide 2 metros 13, mide. Es jugador de San Antonio, no sé dónde lo encontraron, cómo lo encontraron, de dónde lo trajeron, de qué universidad lo trajeron, pero el tipo hoy es la sensación de la NBA por sobre grandes figuras históricas. LeBron James, con la salida de Los Ángeles Lakers, de no poder clasificar, quizás haya jugado sus últimos partidos, no hay nada confirmado, pero bueno, esto tiene que ver a nivel internacional. Viene el gato. Ayer estuve con el gato. Estuve en la mesa el gato ayer. Estuve charlando de todo un poco. Le mandé un mensaje a Alejandro Cancio. Alejandro Cancio se prepara para volver al Rally Nacional. En su patio, en Plaza Huíncul, en Cutralcó, en la comarca petrolera, este fin de semana se viene la tercera fecha del rally, ¿sí? Recuerden ustedes que venimos de un rally trunco, ¿sí? Recuerden ustedes que venimos del rally, lamentablemente, de Mina Clavero, en el cual perdió la vida una persona que estaba viendo justamente el espectáculo allí en la provincia de Córdoba. Y el rally del petróleo y de los dinosaurios recupera la fecha, ¿sí? De hace un tiempo que no se corría allí en la provincia de Neuquén. Bueno, en este caso, con la vuelta de Cancio, se presentó la fecha del rally argentino en Cutralcó, Plaza Huíncul. 52 inscriptos, muy buen número para el campeonato argentino de rally, con muy buenos exponentes y con autos en la categoría mayor. Son 10, 12 si no me equivoco. Ellos son el espectáculo, más allá de que todos son espectáculo, ¿no? Pero, bueno, gran expectativa en el interior por saber de qué manera se va a desarrollar esta actividad. Bueno, algunos de estos y otros temas. Nestares abrió el programa con lo que para mí ayer fue... Era penal para Boca, ¿sí? Está claro, qué sé yo, no sé, uno que lo mira desde afuera y lo vio en las imágenes en un par de oportunidades... Yo veo mano en el área y esas manos acá en la Argentina las cobran. ¿Qué sé yo? No sé si la Conmebol no las quiere cobrar o no sé cómo es la historia. Está el audio del VAR cuando chequean antes de finalizar el partido y desde el VAR parece que le dicen que es una mano, pero es una mano no cobrable. Entonces todavía aún más quilombo generado después del cierre del partido que jugaron Boca, en este caso, con el equipo del Cruzeiro. Bueno, temas que vamos a tratar. 1223, 298-459, 9173. Entre ustedes y nosotros para compartir hasta las 2 de la tarde. Acá estamos haciendo deportes por la radio. Espere, y esté con nosotros. Siga con nosotros.

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0: 12:29 minutos, aquí seguimos en Super Deportivo, pasión por el deporte. Problemas en puerta, ¿no? La Liga Confluencia para esta noche. Qué cosa que uno no puede parar de.
1: ¿Qué pasó
0: ahora? Y bueno, viste que se programa obviamente lo que es la fecha del fútbol este fin de semana, con la mayoría que uno estaba averiguando con mis amigos, de los consejeros, y porque viste, después dicen, che, ¿cómo tiene Super Deportivo antes los horarios? Pero yo pregunto, ¿de qué le queda? Siempre trabajamos así. Tampoco veo, más allá de que reglamentariamente tenga razón Cipolletti. Cipolletti juega en condición de visitante.
1: ¿Federal?
0: Sí.
1: Ahora te
0: chequeame.
1: Ahora te averiguo.
0: Porque más allá de eso, yo creo que también hay que tener un poco de predisposición. Porque el reglamento, si bien es claro con el tema de que el equipo que está jugando el torneo superior puede jugar 72 horas antes, también dice el mismo reglamento que vos tenés que tener equipo alternativo.
1: Sí, claro.
0: O sea, no me venga así Cipolletti que juega la liga con los jugadores del federal, porque no juega ninguno.
1: Otra es la misma historia.
0: Claro, lo mismo que pasó con Pilmatur el otro día.
1: Sí.
0: O sea, si vos me dijeras, o vieras en la plantilla, o en los equipos, cuando juega, que hay jugadores del federal, pero no juega ninguno, ni los suplentes del federal juegan. Entonces, para un lado agarrás el reglamento, pero no lo usás para el otro. Aparte, Cipolletti, lo vuelvo a repetir, tiene como cancha alternativa la visera de cemento que tiene luz. Entonces, ¿por qué no juega de noche? En su cancha. Ah, porque hay problemas de comisiones. A mí me importa tres pelotas el problema de comisiones.
1: Cipolletti juega el domingo de local y a la misma hora que River con Belgrano frente a Atenas de Río Cuarto, que es el puntero.
0: Por eso, puede jugar tranquilamente jueves o viernes de noche y no ser tan intransigente ni creerse superior porque está en un federal y darle una mano al Deportivo Huergo, que la mayoría de los pibes laburan. Entonces, no me pongo de un lado ni en otro, pero si no cedemos un poquito y nos creemos más, así nunca vamos a crecer la liga. Que juegan con reglamentos, perfecto, pero guarda, como te digo, el reglamento también te dice que tenés que tener equipo alternativo. Y vuelvo a repetir, si uno chequea la planilla de los equipos de Cipolletti, no juega con los jugadores de la liga, ni uno. Ni lo suplente. El otro día creo que jugó Ranquehue, que no está jugando, y un Mauro Domínguez, que no están jugando, ni siquiera van al banco del federal. Pero tenemos que dar una mano. O sea, Huergo tiene todos sus jugadores, trabajan en la chacra, en los galpones de empaque. Entonces, no te está diciendo que no quiere jugar, pero no el horario. Porque ellos juegan, jugamos pero el horario oficial. No, jugá de noche. Si tenés la cancha con luz. O sea, ¿para qué pusiste tu cancha? Tenés dos canchas. ¿Para qué pusiste la visera de cemento como alternativa si no querías gastar luz? Hubieras puesto la de San Martín, la de la Amistad. Entonces jugabas en otra cancha, no estropeas la visera de cemento, que igual tampoco la llenás el domingo. Y jugás. Y le das una mano a los clubes, porque si todos hacen el esfuerzo, porque si puedes estar jugando el Federal A, ¿qué esfuerzo hace Cipolletti por los equipos de la liga? El mismo quilombo que hubo con el Pilmatune, ya me están diciendo que hoy va a haber problemas con ese partido, porque encima, el 25 de mayo, juegan los bloques con Deportivo Roca que no jugaron.
1: Ya, tenemos fin de semana largo, porque el lunes es feriado.
0: Claro, pero no pueden jugar el 25 de mayo, porque ellos aducen que los jugadores que juegan en la primera local, algunos son de la formativa. Bueno, entonces ponete de acuerdo. ¿Jugás con los jugadores de la formativa? O estás jugando con el federal, o no tenés equipo alternativo, o querés jugar el viernes para cagar en la vida del Deportivo Huergo. Podés jugar el viernes en horario nocturno. Podés jugar, tenés la cancha con iluminación. Si la usás para hacer partidos comerciales, para que vaya a entrenar a gente de la comisión directiva, jueguen con los chicos de la hinchada, entonces la luna puede prender. Para que jueguen con Deportivo Huergo.
1: Querer usar el poder, ¿no? En este caso para, claro, para sobresalir
0: que
1: cuando.
0: Que reglamentariamente está bien. No digo que no.
1: Pero no usan el sentido común.
0: Claro.
1: Y entonces por ahí complican la situación. Sí, efectivamente. Estaba viendo por acá una foto, ahora la pasé, pero se me borró. ¿Vuelve a jugar al fútbol Mojarra Domini?
0: No sé.
1: ¿En la Academia Pilmatún? Estaba abrazado.
0: Había jugado antes.
1: Sí, estaba abrazado con Karina Álvarez, pero vi la foto y ahora la perdí, no la encuentro. Que me parecía que decía, vuelvo. Tendrá ganas de jugar, está todo bien, está en su derecho si le dan los tiempos y los horarios. Recuerden ustedes que el Mojarra Domini ya hace un tiempo, con el gobierno, en la intendencia de Rodrigo Buteler, es el secretario de deportes que tiene justamente el municipio de la localidad de Chipoleti. Bueno, mientras salimos desandando el camino de los quilombos que siempre tiene la Liga Deportiva de Confluencia, porque en definitiva siempre
0: claro,
1: están...
0: Claro, yo digo, y aparte es un general, o sea... Ya hace dos otras reuniones que vas a la reunión y siempre hay un problema y lamentablemente es el mismo club, porque pasó lo mismo con Pilmatún. Pilmatún ofreció juego en horario, no, vos querías jugar en otro. Terminaste jugando un viernes, 48 horas antes, porque reglamento, tampoco jugaste reglamento, porque el reglamento dice 72. Debiste jugar un jueves con la mitad, jugaste un viernes. Entonces, si la mitad no tiene problema para jugar, ¿por qué vos tenés problemas para jugar con Deportivo Huergo de noche? Entonces, vuelvo a repetir, ¿no querés gastar un mango, Chipoleti? Por ahí capaz que no le alcanza el dinero, capaz que los aportes que le dan no le alcanza, las ayuda, y capaz que no quiere gastar luz en la visera. Todo bien, jugá en cancha San Martín, jugá en cancha de la vista.
1: Banco Nación no tiene, claro, no tiene luz.
0: No tiene, no luz. Tiene luz. Y dale una mano, y porque Deportivo Huergo no es que no quiere jugar porque no se le cantan las pelotas, porque sus jugadores trabajan en la chacra, en el galpón de empaque, los profes también, y algunos, es más, no llegan a jugar tampoco porque no le da el horario y completan para jugar. Entonces poné algo de vos, Chipoleti, porque después tirá la escupidera cuando te conviene.
1: Tirá la escupidera
0: cuando te conviene, te apoyás en la liga, y cuando no te conviene, te vas al medio, que voy a ir al Consejo Federal, que voy... Pero no, o sea, evitemos todo esto, un manto de piedad pongamos, y entre todos demos una mano. Que creo que corresponde.
1: Sí, definitivamente, está claro. Te pasé el contacto de Ale Cancio, si querés pegarle un tubazo, porque la verdad que no me pude contactar con él, pero bueno, la intención era charlar y saludarlo... Desearle lo mejor para el fin de semana. El nacido en Plaza Huíncule, estaba viendo por acá, bueno, algunas de las fotos de sus últimas carreras. 52 binomios están anotados y confirmados los que van a correr la fecha del Campeonato Argentino de Rally, el Rally del Petróleo y los Dinosaurios, ¿sí? Allí justamente en la comarca petrolera. Bueno, se hizo la presentación. En el día de ayer estuvieron presentes el intendente Ramón Ríoseco de Cutralcó, Claudio Larraza, de Plaza Huíncul. Estuvieron pilotos y autoridades de Aprinsur, ¿sí? Algunos de ellos que seguramente van a estar compitiendo, se van a sumar al campeonato argentino. Y sin lugar a dudas, la nota destacada, el hecho destacado, tiene que ver con Alejandro Cancio, tiene que ver justamente con el piloto campeón argentino, hombre que ha incursionado a nivel internacional también. Bueno, nada, simplemente... un dato que no termina siendo de color porque la gente le había pedido, porque él no se había podido retirar compitiendo en aquel momento en su casa o allí en los caminos que lo vieron nacer, no solamente por el campeonato argentino de rally que se desarrolla justamente en... Bueno, si está hablando lo dejamos, seguramente charlaremos en un ratito. Estamos tratando de contactarnos con Alejandro Cancio, sino que no va a ser y no tiene puesto en la cabeza salir a ganar la carrera. Está claro que hace 2 años y medio que se bajó de los autos. Sí, él forma parte del equipo, es dueño o tiene una parte del equipo Skoda.
0: Qué bueno es verlo de vuelta, ¿no?
1: Sí, totalmente. Pero aparte, bueno, como habíamos dicho, han pasado varias cosas. El fallecimiento de su padre hace poco tiempo, él que fue papá. Bueno, un montón de temas en su vida diaria, en su vida personal, ¿no? Pero bueno, él dijo en algún momento cuando tenga la posibilidad y se alineen los planetas, porque él también se ha quedado a cargo de las empresas de la familia, bueno, lo iba a hacer, porque él tenía pensado correr en el patio de su casa, que es el Rally del Petróleo de los Dinosaurios, ahí en Plaza Huíncula y Cutralcó. Ya en un ratito te vamos a repasar cuáles son las pruebas especiales en las cuales van a estar compitiendo el próximo fin de semana, y si no, alguna de las vueltas de la manzana, porque la idea de él también, como bien criado en los caminos regionales, bueno, por supuesto que siempre tiene un afecto y un cariño muy especial por los caminos regionales, que también lo vieron correr cuando en aquellos tiempos andaba en un Fiat 147, cuando empezó, y su papá le dijo o le metió justamente la pasión por el automovilismo. Lo cierto es que se presentó, en este caso, la fecha del Rally del Petróleo y de los Dinosaurios. Estaba viendo por acá que el cronograma arranca con el Sit Down el próximo viernes, 22 de mayo, a las 2 de la tarde, en Cutralcó. El sábado va a haber y se van a correr 6 pruebas especiales, ¿sí? La prueba especial 1, que es Barda González, Camino del Invierno. La prueba especial 2, Camino del Invierno, Ruta 17. La prueba especial 3, Ruta 17 y Chacra 1. Ahí terminaría el primer rulo. Arrancarían 10-28. En la prueba especial número 3 se correría 11-24. Después de la asistencia vendría el segundo rulo, que sería justamente repasar Barda González, Camino de Invierno, Camino Invierno, Ruta 17 y Ruta 17, Chacras, para cumplimentar la jornada del día sábado. El domingo se viene la prueba especial número 7, que es Planta de Gas, Ruta 17, prueba especial 8, el Molino del Sanjón, la 9 se repite de la 7 y la 10 se repite de la 8 para cumplimentar la vuelta fantástico del Rally del Petróleo y los Dinosaurios allí en la comarca petrolera.
0: Bueno, quien nos va a contar todo esto es alguien que vuelve.
1: ¿Lo tenés en línea?
0: Lo tenemos en línea, Alejandro Cancio, muy solicitado, obviamente, seguramente. Ale, te saludamos acá desde Super Deportivo, en General Roca, Daniel Maureira. Daniel Estares, ¿qué tal? ¿Cómo te va? Buenas tardes.
2: ¡Ah, qué mafia que vuelvo a escuchar!
1: ¡Tanto tiempo! Es cierto, Ale, abrazo grande, gracias por compartir estos minutos con nosotros. La verdad que desde que nos enteramos que y vimos la foto del auto y que te ibas a subir, bueno, no era más que tratar de hacer el contacto con vos. Me imagino que estás viviendo un momento especial porque estás abajo en la organización, pero también vas a estar compitiendo.
2: Sí, la verdad que no sé. Yo a veces por ahí me encargo, empiezo a hacer las cosas y después pienso en lo que va a pasar. Y la verdad que me estoy volviendo loco. Estoy corriendo en la semana previa porque es una organización de un rally nacional. Por suerte tengo mucha gente de las dos municipalidades. Y uno es el nexo entre los dos municipios, que están haciendo fuerza para que esto salga bien. Pero bueno, lleva tiempo, lleva estar todo el día y prácticamente no, todavía no puedo ni pensar ni asimilar que me voy a volver a subir a un auto después de tanto tiempo. No, ni siquiera estoy pensando en nada, ni probé el auto, ni fui a Córdoba a probar, ni nada. Así que me subiré en el breakdown y veré qué es lo que pasa después. No tengo expectativa deportiva,
1: sí,
2: digamos, de pelear un tramo o de ganar la carrera. La verdad que hace 2 años y medio que no corro de forma profesional como lo hacía y no estoy en condiciones de subirme y andar bien. La verdad que sería una falta de respeto a mí principalmente, que y a lo que cuesta andar, ¿no? Entonces, la verdad que no tengo, más que nada tengo la alegría de participar y de volver a subirme y hacer algo que me hizo tan feliz durante toda mi vida, que fue mi pasión, que me hizo tener una relación hermosa con mi viejo y volver a vivir eso me genera una alegría muy grande, ¿no? Entonces, desde ese punto de vista es muy satisfactorio para mí, ¿no?
0: ¿Qué es esto, Ale, de volver, obviamente, cómo surgió y, bueno, de volver en casa? Porque estás en tu casa.
2: Porque, digamos, yo me retiré de ser piloto profesional de alguna forma, pero sigo ligado porque tengo el equipo, porque tengo los autos, porque el equipo lo sigo viajando a las carreras. Por ahí a alguna carrera que me queda más o menos peor voy, pero nada, sigo ligado y sabía que si en algún momento me cuadraba todo podía ir y subirme. Entonces nunca tuve la necesidad porque tenía la vuelta muy fácil volver a subirme. Entonces fui transitando todo este tiempo sin necesidad. Y ahora como corro de local, volver a correr en playa, hacer el homenaje este, de alguna forma, homenaje a mi viejo. Me queda muy fácil volverme a subir y acá estoy, ¿no? Después también mucha gente del Valle, por las redes sociales, que me han pedido que vuelva una carrera.
3: Volvé, bueno, loco, te decían, ¿no? Volvé, loco, que necesitamos espectáculo, te decían, volvé. Yo charlaba recién con Dani y charlábamos en la semana cuando nos enterábamos que ibas a subirte al auto. Y pensamos, ¿no?, que a partir de que te bajaste del auto han pasado un montón de cosas, el fallecimiento de tu viejo, que fue el que te llevó, porque él fue el que te inculcó definitivamente que te subiera arriba de un auto, y a partir de ahí él al lado tuyo también se transformó en un referente del automovilismo acá en la región y a nivel nacional. El nacimiento de tu hijo, te han pasado un montón de cosas a título personal, y me imagino que te debe emocionar a cada paso también, ¿no?
2: Sí, la verdad que sí, han sido, me dediqué muy muy de lleno durante mucho tiempo y, claro. y nada, el día que me bajé tuve que no lo tuve más a mi viejo y tuve que hacer otras cosas que antes las hacía él y eso me ha sacado tiempo de poder, digamos, porque para correr tenés que estar con la mente pensando nada más que en correr, ¿no? Entonces por eso no lo pude hacer más y nada, tenés razón, ahora con mi hijo yo creo que voy a alargar la rampa con él. Tiene un año y medio, ni sabe, pero el nexo, vamos, cuando lo suba al auto y haga la rampa va a ser un nexo con mi viejo, ¿no? El auto va a ser el nexo entre los tres, y porque mi viejo estuvo al lado de este auto y ahora voy a estar yo con mi hijo y seguramente mi viejo también.
3: Seguro.
2: De alguna forma arriba del auto, ¿no?
3: Seguro, sí, porque aparte es como que se cumplen y se juntan las generaciones, ¿no? La dinastía, por decirlo de alguna manera. 52 autos confirmados, es un muy buen número, el Campeonato Argentino Rally, pero hay muchos autos de la categoría picante, de las categorías de esas de potencia, o sea que el espectáculo está garantizado, no solamente porque te subís vos al auto, sino porque vienen algunos que atrás tuyo todavía siguen compitiendo, de los de la época tuya también, ¿no?
2: Sí, está Villagra, Baldoni, hay varios pilotos, y va a estar muy bueno en todas las categorías, se suman autos del regional,
3: claro,
2: que va a estar muy bueno, así que nada, un lindo espectáculo. Estamos muy preocupados por el tema de la seguridad, que hay que seguramente no va a haber negociación acá, donde haya gente en los lugares prohibidos se van a suspender los tramos, así que vamos a estar muy atentos con eso.
3: Sí, porque venimos justamente de un rally lamentablemente muy complejo, donde lamentablemente tenemos que hablar de tragedia, pero bueno, a veces los pilotos se dedican a eso y la gente tiene que saber cuáles son los lugares que le corresponden, los internos y todas estas cuestiones de las que nosotros también como medio de comunicación tenemos que estar avalando, informando de todo lo que va ocurriendo. Me estoy mirando con Dani del otro lado acá en el estudio y estamos pensando que si va a correr la del petróleo y la del dinosaurio, te van a pedir obligatoriamente

0: No sé cómo iré a andar ahora, después te diré después de esta carrera a ver si puedo correr la manzana o no.
1: Y seguramente más de uno dirá, no le va a costar nada, canse más allá de 2 años y pico. Claro, lo que pasa es que ahora estás le dedicas cuánto a tu hijo, estás todo el día con tu hijo, más allá que está en la empresa también.
0: No, sí, estoy trabajando en la municipalidad de Plaza Huíncula, claro. No, me lleva todo el día trabajando, la verdad que no tengo mucho tiempo, estoy todo el día a full con un montón de cosas y no tengo tiempo ni siquiera de trabajar, ni de ir, estoy todo el día ocupado. Llega a vivir mi viejo de vuelta y me ve lo que estoy trabajando, no lo podría creer.
1: Dijo, el pibe tenía más allá de la beta deportiva, sabía trabajar entonces.
2: ¿Vas a correr con Diego Gagnotti de copiloto?
0: Sí, voy con Diego, con este auto que... con Diego voy no porque quiera ir adelante, sino porque nos habíamos prometido que si volvía a alguna carrera iba a correr con él, porque terminamos con mi último navegante y la verdad que terminamos una muy buena relación. Y nada, por eso corro con él. Y el auto es mi auto original, digamos. Sí. Hoy están con la tercera evolución de Skoda. Uh-huh. Y si estuviera en igualdad de condiciones... Si no hubiera dejado de correr, tampoco les podría ganar porque estos autos, las últimas evoluciones, han evolucionado mucho y ahí tengo una desventaja, pero si estuviera en igualdad de condiciones me ganan igual con esos autos, ¿no? Han avanzado muchísimo.
1: Ahora Ale, qué visionario, ¿no? Porque uno se corre atrás en el tiempo y se pone a pensar cuando te habías ido a Chile, cuando volviste, la pandemia que no te permitió irte, te quedaste, armaste el equipo... Skoda vino para quedarse definitivamente en el rally argentino y un auto que cayó, pero fantástico, más allá de lo que tenían como referencia a nivel rally internacional con la marca, ¿no?
0: Sí, no, era el paso que había que seguir, yo por eso me fui del campeonato argentino, porque no estaba de acuerdo con el tipo de auto que estaban, uh-huh. que se estaban corriendo, costaban muchísimo, estos autos no son baratos, pero nada, te permiten correr carreras sin hacer nada, y era el camino, y bueno, hoy... Eso fue un poco de mi viejo y mío, ¿no? Que metimos la categoría acá en el argentino y de ahí, en una época complicada hay 14 autos para largar y en el zonal cordobés hay 14 más, entonces era por ahí el camino.
1: Totalmente. Ale, qué gusto y qué placer de poder compartir unos minutos con vos, desearte lo mejor, fin de semana que lo vas a tener atareado, terminá con la organización, no te pelees con la raza, no te pelees con Río Seco,
0: me dan una mano los dos.
1: Sí, definitivamente, y nada, y cuando te subas al auto, disfrútalo, como siempre lo hiciste, en algún momento de manera profesional y quizás con más empuje porque peleabas por los campeonatos, ahora disfrútalo que seguramente la gente también desde abajo te lo va a agradecer y mucho. Abrazo grande y lo mejor, ¿eh?
0: Dale, chicos, espero que nos veamos en la manzana también.
1: Ahí estamos, dale. Abrazo grande, dale. Que sigas bien. Alejandro Cancio, qué bueno que hayamos podido sacarle 2 o 3 minutitos. Sabía que estaba con el tema de... Porque está en plena organización. Claro, Letín era el que organizaba, el padre.
2: Qué linda presentación, lo digo los dos también.
1: Sí, no, qué muñeco, ¿no? Pero bueno, así somos, después de tanto tiempo de haber charlado tantas veces.
2: Estaba ocupado, pero cuando le dije dónde hablábamos... Para que ya sí, no te haga problema, salimos al aire. Hay que decirlo, ¿no? Esto es, yo digo, la magia de la radio de tantos años. En el caso nuestro, Dani, la Maureira, es el que más le pega el rally por un montón de cosas. Y bueno, obviamente también uno lo va conociendo los pilotos, pero esto está bueno, ¿no? Después de mucho tiempo, y me quedo con esto, y yo hasta uno. Sintió que se emocionaba cuando hablaba de su papá y
1: sí,
2: su hijo.
1: Sí, definitivamente. Sí, por eso yo tampoco quisimos indagar demasiado ahí, o que más allá de que está muy claro que son cosas que le han pasado en su vida personal, la llegada de su hijo, el fallecimiento de su papá, no hace mucho tiempo, y un referente, Letín Cancio con el Goyo Martínez, son los tipos quizás más importantes en lo que tiene que ver con la dirigencia. Dejó un título, lo tenés que salir a sacar ahí, cortarlo del Radio CUT cuando dijo... Nos vemos en la vuelta de la manzana, chicos. Arriba del auto, como jefe de equipo. Y si le agarra el gustito el fin de semana al petróleo... No se le va nunca el gusto a este tipo de piloto. Ale Cancio ha salido campeón en varias oportunidades a nivel argentino. Le ganó a los Baldoni, le ganó a los Villagra, le ganó a los Ligato cuando estaban en actividad. Le ganó a referentes muy importantes, se transformó sin lugar a dudas, en uno de los top a nivel argentino. Cruzó a Chile, compitió

0: varios años en el campeonato, por lo que nos estaba contando, y ahora como referencia de Skoda. Skoda es un auto que vino para quedarse definitivamente en el rally argentino, en las máximas categorías, lo hace a nivel internacional. Un gusto y un placer de haberlo tenido, Alejandro Cancio, contándonos un poco en la previa lo que se siente y cómo se vino el fin de semana.
1: Y yo creo que más allá de que uno era como una pregunta obligada, él también sabía que iba muy por ese lado, ¿no? De preguntarle de que justo una prueba con la proximidad que tenemos de la Vuelta a la Manzana, que será unos meses,
0: claro.
1: Una prueba que a él le cae muy bien también.
0: ¿La ganó?
1: Más allá que él sea de la comarca allí de Plaza Huinco, Cutralcó, sabemos de que acá también es como es su casa.
0: Definitivamente.
1: Y es muy local, aparte de eso, ¿no?
0: Aparte, él aprendió acá, corriendo el rally, que en algún momento el neuquino no estaba, y él corría en el rally regional y venía y competía a la fecha. Después tuvo la posibilidad de pegar el salto al nacional, tutearse con los del Tango Rally Team en aquel momento, que era Ligato, estar en el equipo también con el Coyote Federico Villagra, ser rival de Miguel Baldoni, de los referentes que hoy están, de la mismísima Nadia Cutro, de otros tantos. Bueno, Alejandro Cancio compitió con Nico Madero también, otro referente de Bariloche a nivel nacional. Bueno, un montón de cosas que han pasado en su carrera, en su recorrido, y ahora lo van a volver a ver correr, así que van a disfrutar los que están allá, porque son los que están siempre con él al lado, los de Plaza Huincul, los de Cutralcó, pero los de la zona también, que van a viajar el fin de semana. Se junta todo, porque vamos a tener Belgrano River, el rally del petróleo de los dinosaurios, hay un montón de actividades para disfrutar. Así que bueno, nada, lo mejor para Alejandro Cancio y para el rally Campeonato Argentino, seguramente desembarcando los equipos ya, instalándose allí en el Parque Cerrado. En un ratito le pegamos un repaso, estábamos hablando de cuáles eran las pruebas especiales, van a ser 6, que son 2 rulos que se repiten 3 en 2 pasadas. El día sábado y el domingo van a ser 4 pruebas especiales, 2 rulos, se repiten 2. El viernes hay Jig Down a partir de las 2 de la tarde en un circuito especialmente preparado allí en la localidad de Cutralcó.
1: No, no decimos nada, ¿no? Pero ¿repetimos el final de la nota?
0: Sí.
1: Para que la gente se vaya, lo vaya pensando.
0: A ver.
1: El Goyo Martín lo vaya pensando.
0: A ver.
1: Cuando vos te despedías, sí. esto decía Alejandro Cancio, mirá.
2: Abrazo grande y lo mejor,
3: Dale, chicos, espero que nos veamos en la manzana también.
0: Ojalá, chamo.
1: Ahí está. Lo dijo él a nosotros, ¿eh?
0: Clarito.
1: Después se lo pasamos el recorte para que lo escuche el Goyo Martín. Y la pausa, ya venimos.

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0: Continuamos el Super Deportivo Pasión por el Deporte. Linda nota ahí con Alejandro Cancio. Ya ahí está, se la pasó el topito. Pasásela el Goyo, decirle que escuche el principio y el final. Yo no había tenido en cuenta cuando dijo: ¿qué mafia me vuelvo a entrevistar?
1: ¿Viste? Hasta... una cosa tremenda. Hay una amistad.
0: ¿Eh? Hay una amistad. Y aparte, bueno, esto que dice él es que para un spot está bueno. Nos vemos en la fiesta de la Vuelta a la Manzana.
1: Definitivamente. La posibilidad de redoblar apuestas.
0: El Goyo no va a matar, pero primero le tiramos que venía.
1: El Super, el TC.
0: El Super TC 2000. Ahora le tiramos que va a Cancio.
1: Bueno, lo dijo él, lo adelantó él. Nosotros simplemente estábamos charlando con él y nos contaba. Bueno, pero viste que da la sensación, son las dos fechas del Campeonato Argentino de Rally que están aquí en la zona y que generan, como él bien decía, ¿no?, que pilotos del regional y pilotos del neuquino también, bueno, hagan el esfuerzo y se sumen también para poder estar en las distintas categorías y compitiendo. Así que seguramente habrá que seguir a ellos también, que se van a estar midiendo con los que todo el año están corriendo por el Campeonato Argentino de Rally. Pero para él va a ser seguramente un fin de semana muy especial, que lo va a vivir con su familia, con su hijo. Bueno, él dijo, voy a hacer la rampa con mi hijo, allí en Cutralcó, en Plaza Huíncula. Así que bueno, será un gran momento. Ahí le estamos bajando justamente el audio para que la gente, si quiere escuchar de vuelta. Porque aparte es un personaje, Alejandro Cancio, un referente muy importante, no solamente del automovilismo, bueno, ahora vinculado después del fallecimiento de su padre, porque estaba más ligado Letina al tema de la empresa, porque él está siempre detrás de los autos y del equipo.
0: Ahora me tuvo, bueno, que poner a trabajar, dijo.
1: Y ahora se tuvo que poner a trabajar, claro. Letín no le alcanzó a ver tan laburador, ¿no? Bueno, pero arriba del auto hacía lo suyo y lo hacía realmente muy bien.
0: La cortina, y hablamos un poquito de lo que pasó ayer, por ejemplo.
1: ¿Hace falta hablar de esas cosas?
0: Arrancamos al revés, vamos a arrancar por la Copa Sudamericana, vamos. Ayer hubo Copa Sudamericana.
1: ¿Y entonces?
0: Y entonces Montevideo City Torque le ganó 4-1 al Deportivo Riestra y lo eliminó de la competencia.
1: Chao Riestra.
0: También chao Barraca Central, que perdió con Audax Italiano de Chile por 2-0. Sao Paulo igualó con Millonarios 1-1. América de Cali igualó 1-1 con Tigre, que sigue con chances. Y Deportivo Cuenca igualó 2-2 con el equipo de Cuquita y Quiqueta.
1: Recoleta
0: Fútbol Club.
1: Muy bien.
0: Despacito, Topo, contame qué pasó en la Copa Libertadores.
1: Para un poco, para. Deja correr la cortina de la Conmebol Libertadores. Ahí voy.
0: ¿Y tiramos de la cortina? Sí. Lo de ayer.
1: Sí, tenemos que hablar de...
0: Un saludo para Cristian Pardo Prado, le mando un abrazo.
1: ¿Por qué lo...?
0: Sí, porque dijo ayer que nosotros llorábamos con los árbitros. Yo no quiero ningún mensaje diciendo ahora que era penal y todo.
1: ¿A dónde tenía que ir yo, la Sudamericana? Repasamos
0: la Copa Libertadores.
1: Ah, lo que viene hoy.
0: No, lo que se jugó ayer, yo repasé Sudamericana.
1: Ah, usted repasó Sudamericana, no, discúlpeme. Vaya y atienda nomás, tranquilo, que yo le repaso la información de la Conmebol Libertadores. Claro, lo que pasa es que Nestares me dejó a mí el tema de repasar los datos salientes. Ayer en la final, o en partidos que ya son finales, Coquimbo le ganó 3-0 a Tolima. Fluminense a Bolívar le ganó 2-1. Ganó Rosario Central por goleada, ¿sí?, en Arroyito 4-0 frente a la Universidad Central de Venezuela. La victoria de Santa Fe Bogotá, el equipo colombiano, frente a Platense 2-1. Igual hay chances en el equipo marrón. Olga Ride perdió con Mirasol Brasil 2-1. Y ayer el empate de Boca con Cruzeiro 1-1. Bueno, generó el cierre que seguramente todos habrán visto, habrán repasado. Las redes sociales se inundó de mensajes, de flyer, de banner, de meme, de lo que venga, para todos los gustos. Pero bueno, da la sensación, después de haber dado 10, que se transformaron en 11, 12 minutos de descuento, con un jugador expulsado, con un gol anulado por el comienzo de la jugada con mano de Boca. Bueno, después, en la última bola de la noche, en el último segundo, después del último centro, da la sensación, lo ve uno, lo repasa, de que da en la mano del jugador de Cruzeiro. Esas manos se han cobrado, esas manos las han hecho pasar de largo. Parece que el VAR le tiró la data a Valenzuela, al árbitro venezolano, que cada vez que lo veo, cada vez me da la sensación de que sufre el muchacho adentro de la cancha, porque la verdad que no da pie con bola. No he visto un partido de Valenzuela, el árbitro venezolano, cerrándolo 90 minutos de la mejor manera. Siempre hay un inconveniente. Siempre se come alguna falta importante. Siempre saca una tarjeta que no corresponde. Siempre tiene que estar bancado por el VAR porque o está mal posicionado o vaya a saber cuál es el inconveniente que tiene. Lo cierto es que ayer 1-1, un penal para mí evidente que el árbitro no cobra. En el VAR le dijeron que no, que era mano, pero no era mano de penal. Yo no sé cuáles son las manos de penal a esta altura y cuáles son las manos que sí son penal. Completamos la información con Independiente del Valle, que le ganó 4-1 a Libertad de Paraguay, un equipo que jugando de local en Ecuador se hace fuerte. Lo que se viene para hoy en la Conmebol Libertadores, a las 7 de la tarde, Nacional de Uruguay va a jugar con Universitario de Perú, 21-30. ¿Qué partido? El Flamengo en Brasil, en el Maracaná, recibe a Estudiantes de La Plata. 21-30 Palmeiras con Cerro Porteño. 21-30 la Liga de Quito con Lanús, otro de los equipos que tiene que salir a buscar puntos, el equipo argentino. A las 11 de la noche, tardísimo. El segundo tiempo te dormís en el sillón. Cusco Fútbol Club de Perú va a jugar con Independiente Medellín, equipo colombiano. Y a las 11 de la noche, Junior de Barranquilla será, en este caso, el local de Sporting Cristal, ¿sí? Esto tiene que ver con la Conmebol Libertadores, lo que se jugó y lo que se va a jugar hoy.
0: Por la Conmebol Sudamericana hay que decir que hoy, 17 de la tarde, Boston River,
1: sí,
0: enfrenta a O'Higgins de Chile, Santos de Brasil, el equipo, jugará Neymar.
1: Sí,
0: juega con San Lorenzo.
1: Tiene que, Neymar tiene que estar afilado. Para lo que se viene.
0: 7 de la tarde, también mismo horario, Olimpia de Paraguay con Vasco da Gama. Oriente Petrolero, lo conocíamos nosotros, ahora se llama Independiente Petrolero de Bolivia,
1: claro,
0: enfrenta a Botafogo.
1: Uh-huh.
0: Gremio enfrenta a Palestino y River enfrenta a Bragantino, 21-30, con la novedad de que el chico Swift, camerunés,
1: sí,
0: debuta en el banco de suplentes, centro delantero, 1,90 m, mide.
1: Muy bien.
0: Viene a convertir bastantes goles.
1: Sí.
0: Hoy un equipo, después vamos a repasarlo, íntegramente alternativo.
1: Con Armani que vuelve.
0: Con Armani que vuelve.
1: Ok.
0: Al arco. Así que le mandamos un cariño a toda la gente de Boca ayer que.
1: No,
0: saludo a Diego Ramírez.
1: Basta.
0: Le mando yo porque.
1: Déjeme.
0: No veo mensaje de Cristian, a ver. Cristian.
1: ¿Dónde estás?
0: Acá, mirá, dice. Buen día, nos dice Mauricio Santana. Si Boca queda afuera,
1: sí,
0: ¿jugaría a la Sudamericana? Dice. O chau, adiós. Si queda tercero, ¿qué?
1: Tercero tiene que ir a repechaje.
0: No va a ser que te cruce con River y otra vez tensarte.
1: No.
0: Bueno, si Boca queda eliminado,
1: sí,
0: tiene que ganar Boca ahora. Sí o sí, no tiene otra chance.
1: Claro.
0: Salvo que hoy. Creo que juega hoy.
1: Sí, hoy juega la Universidad Católica.
0: Pierda con Barcelona,
1: jueves,
0: que no ganó ningún partido, ¿no? Barcelona.
1: Sí. Claro, sí. Estaban haciendo cuenta los muchachos de Relatos Ceneice ayer por 10 por 107.3.
0: Un saludo a Marucci.
1: ¿Cómo se agarraba la cabeza Marucci? Tampoco es que volviese tan loco más allá de que.
0: Se juntaron.
1: Emma Valle también no lo podía creer. Se tapaba la cara con la pelota. Tenía una pelota y se tapaba la cara con la pelota. De los nervios.
0: ¿Estaban
1: que
0: los tres juntos con?
1: No, sí, estaban los tres.
0: Una fábrica de pañuelos, ¿verdad?
1: Pero no salía, por ejemplo, en la imagen del canal de streaming, no salía Guevara, que estaba del otro lado, me imagino, masticando bronca, ¿no? Por todo esto que estaba pasando. Bueno, en fin, cuestiones que tienen que ver con el aspecto netamente. Para mí fue penal, Estare, no sé usted, para mí fue penal, ¿eh?
0: Sí, para mí fue penal.
1: Fue penal.
0: El último que lo manda. Hay un audio bar que la verdad que el audio bar no sé qué ve, pero para mí es penal porque aparte, si cobra, que también está bien cobrada, me parece a mí la mano, al chico, ¿quién se llama? ¿Cómo se llama el chico que le pegó la mano de Boca? ¿El juvenil? No se va, el otro.
1: ¿Aranda?
0: No, el otro. Delgado. Si hay mano que le cobra a Delgado cuando le anulan el gol.
1: Ah, sí, claro, sí.
0: A Boca, si cobran esa mano, no pueden no cobrar la otra.
1: Sí, que se pongan de acuerdo cuáles son las manos que van a cobrar y si van a cobrar todas las manos, porque tiene.
0: Claro, y lo que pasa es que en la previa, por ejemplo, del gol del golazo, porque fue un golazo el gol
1: de Cruzeiro.
0: De Cruzeiro, en la previa también hay una mano.
1: Sí.
0: Que es como involuntaria porque le pegan el pie, le pegan la mano, no se le acomoda la pelota, le pega y la pata aparte no se le acomoda porque ya le había sacado como un metro al defensor.
1: Es como un rebote.
0: Claro, le había sacado como un metro al defensor. No es que le acomodó y le sacó ventaja, ya le había sacado ventaja antes.
1: Sí.
0: El jugador de Cruzeiro. Ahí no la cobran, después la cobran y después no la cobran. Lo peor de todo es que uno dice por ahí no fue al VAR. Lo que pasa es que el audio VAR le dice al árbitro
1: que no es penal.
0: Que no es penal, dicen, y él le dice, entonces lo termino, sí, terminalo. Papi, todo lo terminaba. Lo que Boca estaba enojado porque el árbitro no fue al VAR.
1: Sí.
0: Pero bueno, en esta se apoyó en el VAR.
1: El VAR se lo dijo automáticamente.
0: Que para mí, vuelvo a repetir, era mano porque aparte pega la mano del jugador que jugó el Independiente, Romero, mucho tiempo.
1: Sí.
0: Pega la mano y aparte se muere ahí. No es que pegue y sigue, no, pegó, cayó y el otro reventó afuera. Para mí era mano, era penal. Después quedará la duda si lo convertió o no Boca.
1: En este momento, Cruzeiro 8, Boca 7, Universidad Católica 7 y Barcelona 3. Así están con el partido pendiente que tienen Universidad Católica y Barcelona.
0: Claro, teniendo en cuenta de que Boca juega, vamos a poner que hoy gane Católica, se va a 10.
1: Católica se va a 10, Cruzeiro 8, Boca 7, para la última, para llegar a la última fecha.
0: Boca juega con la
1: con Católica.
0: Católica y Cruzeiro juega de local con Barcelona.
1: Pensando en un hipotético, yo no sé cómo es la definición en la Conmebol Libertadores a igualdad de puntos. No sé si es el partido entre ellos o si no, es la diferencia de goles. Bueno, si es diferencia de goles, Cruzeiro tiene diferencia 1 positivo, Boca tiene 2 positivos y Universidad Católica con un partido menos tiene 1 positivo. Barcelona tiene menos 4.
0: Bueno, se puede mandar, le puede dar una gran mano a Boca si hoy gana Barcelona, pero ¿qué pasa? Si hoy gana Barcelona, los 4 tienen chance.
1: Definitivamente, sí, porque son 6 más 3 que tiene Barcelona, sería 9 y quizás de repente duermen los de arriba y Barcelona pasa. Pero bueno, recuerden ustedes, primero y segundo pasan directamente a los octavos de final de la Conmebol Libertadores, ¿sí? Y el tercero va a jugar el repechaje. Bueno, datos, ¿eh?, que tienen que ver con lo que dejó el partido de ayer, ¿eh?, que jugaron Boca y Cruzeiro. Atentos a lo que se viene. Con el partido que va a estar jugando en este caso la Universidad Católica frente al equipo de Barcelona de Ecuador.
0: Bueno, vamos a ir a la pausa y a la vuelta vamos a ver un poquito del Sur Trail que viene el fin de semana. Ya lo tenemos acá al original, Germán García.
1: Sí,
0: porque ayer la gente de Expo Radio metió una foto de inteligencia artificial. Déjense de joder.
1: ¿Cómo inteligencia artificial?
0: Claro, si no estaba la foto de él. Nosotros hoy le vamos
1: a sacar. No, pero estaba el cartel del Sur Trail, ¿no?
0: Sí, pero eso que van lo hizo con inteligencia artificial.
1: No sé, o sea, usted porque no se invita tampoco.
0: Entonces,
1: en otra cosa.
0: Nosotros vamos a poner la cara real.
1: Sí.
0: De él.
1: Bueno, pero ayer en el streaming salió la cara real.
0: De no, había gente que había dicho, che, si tanta plata tiene, ya superó la cara. No, pero.
1: Dijo Chiqui Tapia, qué placer verte otra vez, gringo querido. Con la felicidad de representar a todo el pueblo argentino y el compromiso de dejar nuestra bandera en lo más alto, ya estamos enfocados y en modo mundial activado. Eso lo dijo Chiqui Tapia en sus redes sociales, en la reunión que tuvo con Scaloni ayer.
0: ¿Va al mundial?
1: Sí, claro. ¿Pagó?
0: Sí, va al mundial.
1: 30 millones de pesos pagó, de caución.
0: ¿Es el otro, el Tobillín?
1: No, Tobillín no lo quiero que vaya. Ayer cuando estábamos haciendo este en ida y vuelta del debate, porque hay algunos que piensan de que Chiqui Tapia es un capo y otros que piensan que es un delincuente y la justicia, bueno, lo está persiguiendo y lo está buscando y lo tiene imputado. Había gente que estaba escuchando el programa ahí en el café cuando estábamos haciendo nuestro camino al mundial y cuando yo dije 30 millones de pesos, uno pegó el grito y dice, eso es un vuelto, dice que le pidieron para salir. Bueno, es lo que le pidió la justicia. Con eso, él se va a ir, no se va directo al mundial, primero se va a Budapest porque va a ver la final de la UEFA. Sí, va a ver PSG con Arsenal porque se junta con Infantino, otro amigo que tiene él, y se junta con Alejandro Domínguez, el otro amigo, el de la Conmebol.
0: Bueno, acá por ejemplo.
1: Y de ahí se van juntos para el mundial.
0: Germán García y Valentina se van a Disney ahora, después que termine la carrera.
1: Sí.
0: Bueno, Germán creo que se va a comprar una lancha, lo que yo estuve, las últimas cosas que me estuve enterando.
1: ¿Y si es nada? ¿Para qué quiere lancha?
0: Y para pasear.
1: Ah.
0: Acá me está contestando el de ayer.
1: No.
0: Le mandé un mensaje, te mando saludos de Brasil.
1: Claro, no, pero vos no tenés que hacer eso, porque vos teóricamente vos tenés que tener profesionalismo por sobre todas las cosas, tenés que caminar por derecha, tenés que hacer las cosas. No podés, eso lo dije ayer cuando estábamos haciendo el streaming, digo, Nestare, Sí. Le encanta cargar a todo el mundo. Ahora, cuando viene negativa, se la tiene que bancar. Sí, pues, como un señorito.
0: De pechito.
1: Totalmente.
0: Él dice lo de la B, que nos fuimos. Y ahora, ayer dijo.
1: Sí.
0: Que River.
1: No llore por Jael Falcón.
0: Claro, ayer dijo que nosotros llorábamos por los árbitros. Acaba de mandar dos audios. Lo voy a escuchar.
1: Sí.
0: Si estás llorando por los árbitros, no lo paso. Porque no. Vos dijiste que vos no llorás por los árbitros.
1: No, Cristian, trae una docena de empanadas y comemos acá y charlamos.
0: Chau. Vamos a la pausa, ya tenemos el mate listo para hablar con Germán García del Sur Trail, que se viene.

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0: palo, ¿no? Porque estás marcando 4, 5, 6 apellidos que son gente que están continuamente, están fin de semana tras fin de semana y distintas actividades, porque puede ser pruebas combinadas, puede ser bici, puede ser pedestrismo, puede ser en este caso el Sur Trail. 8, 17, 27 kilómetros. ¿Tenemos número confirmado de cuántos van a ser o está terminando el día?
1: No, no. Tenemos que esperar porque hoy termina el cierre de inscripciones y es impresionante la gente que se anotó hoy a la mañana y lo que se va a pasar a la tarde.
0: Unos 10.000 más o menos.
1: No, ojalá, ojalá. Pero
0: bueno, pero ayer dijiste...
2: ¿Hasta qué hora hay tiempo hoy?
1: No, hoy...
0: ¿Todo el día?
1: Es todo el día. O sea, yo le preguntaba a Valentina, ¿ponemos un horario 22 horas, 23? No, es todo el día. Mañana tenemos que presentar al seguro el listado de la gente que ya tenemos confirmada, entonces ya mañana podemos decir hay tantas personas o qué sé yo. Yo este año veo que tenemos menos inscripto, menos gente, pero hay que ver la situación económica que estamos pasando.
0: Definitivamente, sí.
1: Los corredores, los organizadores, estamos pasando una situación muy difícil. Se va a complicar para todos, creo, pero bueno, hay que seguir apostando y ayudándonos entre todos. Yo hablo a veces con corredores que me dicen, che, Germán, estoy juntando manguito por manguito para poder correr. Sí. Y yo lo hablo con Valen, che, y le digo, bueno, vamos a ver si a este le hacemos una bonificación. Sí. Porque es así.
0: Está
1: haciendo el esfuerzo para poder estar y nada, ¿viste? Esas cosas las vemos, las llamamos, decimos, che, bueno, mira, te hacemos el 20% menos para que puedan estar, porque te llaman y te dicen eso, y es verdad, es la realidad que estamos pasando. Nosotros como organizadores nos cuesta mucho las medallas, los trofeos, la fruta, el agua, el seguro, el canon del municipio, son cosas que por ahí el corredor no lo sabe, o la gente común no sabe, y dice, uy, qué cara la inscripción, pero vos no sabés todo el quilombete que tenemos nosotros.
0: Lleva una plata importante organizar, más allá del tiempo, ¿no?, que uno tiene. Ayer lo contaba, ¿no? A veces uno se estresa, pero se estresa porque tenés que estar pensando en un montón de cosas. Porque si de repente vos dijeras, bueno, me dedico a la parte técnica, que es repasar el circuito, que ya lo repasamos 500.000 veces, pero igual ayer marcaba, decía, hay una parte de un cañadón que va a tener que haber sí o sí alguien ahí porque se van a pasar de largo, porque estás pendiente de todo eso, también tienes que estar pendiente de todo lo que hay que pagar, ¿no? Porque aparte eso que hay que pagarlo, lo tenés que pagar en el momento, no es que te dicen, che, dentro de 3 meses pagame el canon o lo que sea. ¿Se sumaron empresas?
1: Sí.
0: A comparación, por ejemplo, de años anteriores.
1: Muchísimas, pero mirá, tenés que ir a tocar puertas. O sea, ¿te digo muchas?
0: Sí.
1: Valentina se encargó de eso, ¿eh? Uh-huh. Yo por ahí no tengo el perfil ese para ir a cosas, pero Valentina se encargó de conseguir muchas empresas y ver. Siempre digo, el toque femenino, que es importante, sí. Y yo le digo a Valentina, le digo cuando se metió con esto conmigo, le digo, esto no es fácil, le digo, esto es difícil, ¿eh? Le digo, yo hay cosas que hago y hay cosas que yo no las hago, o sea, soy malísimo.
0: Sí.
1: Entonces, hay que hacer un trabajo en equipo.
0: Porque vos vas a tocar la puerta y decís, dame 2 lucas.
1: Claro.
0: Y Valentina dice, mirá, estamos haciendo esto.
1: Sí, a veces me dice, no, callate y dejame a mí y listo. Qué sé yo, hay cosas que... tiene que haber un equipo de trabajo. Tiene que haber un equipo y tiene que haber... gente que por ahí se te acerca. Yo me sorprendo de eso, que se te... Como es... Martínez, por ejemplo, con el transporte.
0: ¿Qué Martínez? ¿Pelado Martínez?
1: Sí.
0: Para llevar las vallas.
1: Para llevar las vallas. Uh-huh. Es una buena onda que vos decís. Ya lo del año pasado me dijo, bueno, yo esto no lo hago, pero bueno, voy a estar este año, pero ya después no. Yo este año digo, bueno, yo a él lo tengo que invitar a que venga a correr y todo eso. Uh-huh. Se ofreció de nuevo para hacernos eso. O sea, uh-huh, que es un gasto que... tremendo. Entonces vos ves gente como él, bueno, como te decía, de Jorge Beñi, de José Roble y de un montón de gente más que van a estar el domingo en el circuito, uh-huh, colaborando, de banderillero y gente experimentada, no sé, te puedo nombrar a Dieguito Méndez, el guardavía del Deportivo Roca, a Juan La Raulet, uh-huh, va a estar también, se ofreció para colaborar y va a estar. O sea, hay mucha gente involucrada que van de recontra onda. Entonces voy a decir, qué bueno. Entonces hay que pensar en que esto hay que ver la forma de ir mejorándolo para que... Es como que te cansás de tocar puertas o de pedir. Uh-huh. Que por ahí

0: hay que cansar a la gente, ¿no?
1: Claro, seguro, definitivamente.
0: No hay que cansarla, entonces.
1: Está muy bien.
2: Germán, hasta hoy, obviamente, 27 kilómetros, 130 mil pesos, 17 kilómetros, 110 mil y 90 mil, los 8.
0: Sí, esos son
1: los valores de la última etapa.
0: Sí, sí.
1: De inscripción. Hoy todo el día.
0: Hoy todo
1: mañana el día. Hay que presentar todo en el seguro.
0: Mañana presentamos todo en el seguro.
1: ¿A qué hora arranca la actividad? Vos dijiste ayer en el streaming que estábamos charlando que el sábado, el domingo te va a las 4:30 de la mañana, o sea que a las 5, si hay alguno por allá, puede tomar mate con boya.
0: Tranquilamente.
1: Va a estar cerca de la pulpería.
0: Tranquilamente.
1: No de la pulpería, que se pongan a hacer tota frita.
0: Ahí tenemos que estar porque hay muchas cosas para hacer y bueno, ya uno es como que se transforma porque tenés que acomodar las vallas, tenés que armar lo que es el circo, fijarte, atender el municipio que después llega, las pasadas de autos, que ahora me entero de que pueden pasar autos por el lado de la ruta, y yo digo, tener la calle al costado, que no pasa nada, yo te dejo y pasás lo más bien, tranquilamente, ahora a veces puedo entrar también por la ruta.
1: Ajá.
0: Y digo, ¿dónde armo los arcos?
1: Sí.
0: ¿Cómo armo eso yo?
1: Sí.
0: El domingo me voy a encontrar con ese problemita.
1: Sí.
0: Entonces, cada vez más difícil, más difícil organizar algo.
1: Uh-huh.
0: Entonces, son muchas cosas en las que uno tiene que estar. Las medallas, que esté todo en condiciones, la llegada, con la mesa con fruta, con dulce, acomodar lo que es la corriente para que...
2: Está muy lindo el kit que armaron. Ahí lo estoy sacando la foto, el kit con todo lo que entregan.
0: Valentina se encargó de todo eso. Es...
1: Está bien, el toque femenino.
2: No, nos mandó un kit acá, queríamos un kit.
0: Y van a tener una remera prometida ya. Una kit. Remera y el kit.
1: Sí.
0: Se lo pedimos ya.
1: Es que se la lleva él, que él tiene un museo, porque él tiene un zoológico, tiene un museo. Sí, tiene varias cosas. Yo no sé si lo tiene todo en regla, pero.
2: El zoológico lo tengo con los amigos, pero bueno.
1: Bueno, ¿a qué hora se larga esto el domingo?
0: A las 10 de la mañana.
1: En punto.
0: Sí, sí, como
1: ni un siempre. Minuto más ni un minuto menos.
0: No, esa es mi
1: es
0: idea.
1: Como la Fórmula 1, cuando viste está el relojito, marca ahí, tac.
0: Ya el corredor, eso lo de las organizaciones, ¿no? Yo que he visto, por ejemplo, el Indio Comahue, o lo veo al Beto Moraga, es una falta de respeto decir, yo hago la carrera a las 10 y te encontrás que salís, no sé, 10 y media a correr.
3: O sea,
0: está mal.
1: Sí.
0: También me parece un desastre cuando te hacen esperar. La entrega de premios, 4 horas, y tiene que estar el corredor 4 horas ahí esperando para que te entreguen los... Entonces hay que ver la forma de que eso ir arreglándolo. Yo, la largada a las 10, si viene el mejor de todos, que va a llegar 10 minutos tarde, bueno, largarás 10 minutos después.
1: Sí.
0: O sea, yo largo a las 10,
1: largo
0: a las 10.
1: Sí, sí, definitivamente. Bueno, la responsabilidad es de ellos, de estar en ese horario y,
0: claro,
1: y largar en ese horario.
0: El corredor sabe eso, de que tiene que estar temprano, porque tiene que hacer una entrada en calor, tiene que estar por lo menos una hora antes para acomodarte y para hacer todo lo que es la previa, ¿viste?
1: Para relajar y para la vuelta, ¿vamos a tener terapeuta?
0: Sí.
1: Ajá, ok.
0: Un pequeño detalle que me estaba olvidando. Ese,
1: bueno, está
2: ese
1: bueno.
2: Eso te lo pidieron en la conferencia de prensa.
0: Sí, el primer año tuve la suerte. Bueno, esto hay mucho de suerte acá, no es que uno es bueno.
1: Sí,
0: porque es la verdad. Hay que contar las perdidas también. Yo no había pensado en eso.
1: Sí.
0: Y vino Fanny Wilte, una amiga, y me dice, Germán, yo me ofrezco para hacer los masajes, cosas. Yo no lo vi en ninguna carrera eso acá.
1: Cierto.
0: No lo he visto, mirá que he corrido.
1: Uh-huh.
0: ¿Para qué hubo? Pero no lo vi
2: yo. No lo vi yo tampoco.
0: Y
2: como promoción tampoco.
0: ¿Cómo se ofreció? Y digo, dale.
1: Cierto.
0: Listo. Armó su gazebo, la camilla.
1: Cierto.
0: Y empezó a llegar a los corredores, estaban fascinados. Dice, qué bueno, loco, dice, porque... Está bueno esto, dice, porque vos llegás de los 27, los que más llegan contracturados.
1: Definitivamente.
0: Dice, está muy bueno. Bueno, Fanny se cansó ese día de laburar, pobre. Y bueno, nada, este año hablé con ella, le digo, Fanny, bueno, que corra por cuenta de la organización los costos, pero acá vos tenés que ganar algo, porque no es todo.
1: Sí, claro.
0: Así que bueno, arreglamos con ella, hablamos, sí, y va a estar Fanny en lo que es masajes para... Cuando los corredores lleguen, que es un servicio que está recontra bueno, está muy bueno.
1: Sí, sin duda.
2: ¿Sabés que es un servicio que se usa en las competencias internacionales?
1: Claro. Sí, pues eso es todo rentado. Si vos te pones a pensar, son todos gastos eso. Lo tenés que sumar como un gasto más.
0: Un gasto más.
1: Es un servicio, pero es un gasto.
0: Es
1: que
0: un
1: tiene
0: servicio.
1: Que la organización tiene que cubrir.
0: Sí, sí.
1: En este caso.
2: Dice por acá un mensajito, escuchándolo, éxito para el domingo, Germán y Valentina del Sur Trail nos manda... Beto Moraga, porque bueno, le mandé, estamos con el original al aire y la foto para que vean que sos vos. Nos manda saludos y de acá
1: Salió un pecado.
2: Hay otra foto. Esta está trucada porque nos dice, por acá. Decirle que me haga el 50% de descuento.
1: Sí.
2: Y me. ¿Sabe quién es, no?
1: Ya me imagino.
2: Diego sí. Ramírez. Oh. Y dice por acá, manda la foto. Que yo voy a subir, yo subo la original y Diego manda una foto. Que en la remera hay un. Arriba dice, estaba buscando el logo Super Deportivo. Dice, o está atrás. Entonces lo pone adelante. Que bueno, le mando saludos a Diego, están en todas también.
1: Oh,
2: pero bueno.
1: Qué amistades, ¿no?
0: Sí, amistades peligrosas.
1: Es un tema musical ese.
0: Sí.
1: Tema musical que salió muy bien. Bueno, ya está. ¿Cuál es el último día que recorren el circuito ustedes como organización? Porque yo me imagino que vos estás todos los días recorriendo el circuito o los circuitos en este caso.
0: Y ayer descubrimos que nos han sacado cinta. Siempre, ya yo sabía eso, pero bueno.
2: Sí. Y siempre hay gente pelotuda, dejarle que lo diga yo esto.
0: Sí.
2: Porque no sé con qué fin. Porque si la gente que saca la cinta es gente que no va a correr.
1: Sí. Aparte, si no te jodes.
2: Si hay gente que va a correr, sería muy boludo, ¿no? Pero es gente que no va a correr. Y si no va a correr porque no pudiste, porque no te gustó, porque no alcanzaste, la próxima vez, la cuarta, te anotás.
0: Claro.
2: Sumá plata, pero no hagas esto, porque le cuesta a los chicos, les cuesta mucho.
0: Ayer hablábamos con José Robles de eso y se nos sacaron la cinta toda allá de las tres cruces. Ayer con Jorge andábamos en un lugar donde habíamos ya más o menos marcado medianamente, que no molesta a nadie porque por ahí no pasaba ninguna carrera. Y nada, dice, ¿cómo puede ser? Me dice Jorge que sean tan. No, sí, son.
1: Hay gente mala.
0: Hay gente mala. Hay gente que tiene tiempo de andar en la barda todo el día, toda la mañana, que salen en las redes.
2: Esto lo digo yo, hay gente mala leche.
0: Sí.
2: Lo digo yo, ¿eh? Porque pasa en todos lados. Y más en este tipo de competencia, que vos fijate, nos ha logrado unificar mucha gente, como vos decís, que va a colaborar, la gente de Cervantes, la gente del Paralelo 39, la gente de la doble Apolo, corredores, amigos, y siempre queda algún boludo que no tiene nada que hacer y va y hace esta cosa. Y seguramente, como lo dijiste, tenés que hacer el recorrido antes de empezar, porque no me extraña nada que antes de empezar pase lo mismo. Te encontré con cosas cambiadas.
0: Seguro, Dani, que así yo lo pienso. Yo digo, si me quieren ayudar a sacar cintas, que le pueden ir el lunes.
1: Claro, definitivamente.
0: El martes, porque yo
1: hacer el recorrido, que limpiar.
0: Claro, una limpieza. Tengo que dejar todo limpio, pero no ahora, no se molesten ir ahora. Porque, nada, ahora no me sirve. Me serviría que si quieren ir el lunes, yo voy a estar el lunes tempranito sacando cinta. Vamos el lunes, me ayudan a sacar cinta, pero ahora déjenla porque el corredor se va a perder si no. ¿Entendés? Entonces, pero bueno, nada, yo soy en eso un zorro viejo. Estoy todos los días ahí. Tenemos una particularidad que tiene Subtrail, que ¿cómo es? Que nosotros el día de la carrera mismo, no solamente el sábado, hacemos todo el recorrido y vamos encintando por si nos sacan cinta. El día de la carrera tengo dos bikers que van y recorren el circuito para decirme que está todo ok.
1: Correcto.
0: Que es lo que hablábamos anoche.
1: Sí.
0: Que eso también es un servicio, porque vos decís, el corredor se puede quedar tranquilo de que el.
1: No se va a perder y no va a recorrer más de la cuenta.
0: Sí. Pero acá, mirá, vos te ponés a pensar, todos los dolores de cabeza que como organizador, claro, tenés que estar pensando en todo, ¿no? Los papeles que tenés que hacer, todo encima tenés que estar cuidándote de que no vengan
1: los malhechores,
0: estas personistas que andan dando vueltas ahí a sacarte la cinta. Entonces, tenés que pensar en todo. Y a veces, yo digo, lo hablo con Valen, y a veces echando con un dolor de cabeza, y sí, no es para menos. Yo también me dice, pero es porque te hay muchas cosas.
1: La responsabilidad, ¿no?
0: Pero bueno, tenemos la colaboración de mucha gente. Quiero aprovechar para agradecer a Beto.
1: Más o menos, para tener una idea, un promedio, ¿cuántas personas son las que te terminan acompañando el domingo? En el circuito, entre ustedes que organizan, ustedes que son la cabeza visible, más los que tus compañeros, los bikers, que son los que recorren, que ya los nombraste, el que va a venir de Cervantes, Beto con su grupo, ¿cuántos son más o menos?
0: Y tenés alrededor de 50 personas por lo menos.
1: 50 personas.
0: Por lo menos. Uh-huh. No sé si no me quedo corto porque bueno.
1: Sí.
0: Yo hago mucho hincapié en los que son los desvíos.
1: Sí. Está hablando del circuito propiamente.
0: Sí, los desvíos, porque ahí es donde se puede perder, se puede confundir el atleta y perderme la carrera, o sea, que sea un desorden, como ha pasado en otras, claro, en sí, otras carreras. Uh-huh. Acá no me pasaba porque yo pongo mucha gente experimentada en los lugares clave.
1: Correcto.
0: Lugares clave hay gente que la tiene clara, que desvía, uh-huh, bien, que está atento, hay carteles, eso es fundamental. Y después, bueno, para los puestos de agua, bueno, tiene que estar, puede haber cualquier persona que nunca corrió, porque tenés que estar llenando el vasito de agua, tenerlo, claro, ahí, claro, estás con una bolsita. El atleta pasa, se toma el vaso de agua, lo tira ahí nomás, claro, vos vas, lo recogés, lo metés dentro de la bolsa.
1: Definitivamente.
0: Y listo. Pero hay otras personas que, uh-huh, tienen que tener clara lo que son los desvíos.
1: Claro.
0: Porque,
1: para que nadie se pase de largo.
0: Para que nadie, porque corta el de 8, sale 17:25. Y me da si uno de 8 se te manda para el.
1: Claro.
0: Va a aparecer corriendo allá en Colichero y después, claro, ¿en qué volvés?
1: Para sí, uno termina en el Queen, cuando se quiera correr, está corriendo hasta el Queen. Claro, porque los que vienen concentrados y los que vienen peleando la punta de la carrera son tipos que tienen, sí, la mirada puesta en cuál es su destino, ¿no? Y tienen que tener, bueno, el recorrido tiene que estar bien armado, entonces. El tipo no pierde tiempo para nada.
0: No,
1: el tipo va ahí, sí, porque va a ganar.
0: Sí, sí.
1: Los que van a pelear van a ganar. Yo te pregunté, Yanina me dijiste que está recontra confirmada. Maxi era una incertidumbre porque, sí, él tiene que venir allá de la costa. No sé en qué situación está.
0: Si hoy a la tarde lo voy a hablar con él.
1: Yanina.
0: ¿Querés que lo llamemos?
1: Yanina. No va a faltar, ¿eh? Que soy el campeón de los campeones, vos.
2: Dice por acá, mirá si se juntan a comer esos 50 y a tomar algo. Dice, imagínate, Beñi, García, Moraga, oh, Valentina, más madera. Dice. Bueno, y vos sabés que acá nos mandan un audio para que lo tengamos en cuenta. O para que lo tengas en cuenta, Germán.
1: A ver, bien.
2: Es de Gustavito Guidi, hoy él es profe y también hoy dirige.
1: Head coach.
2: El head coach del rugby.
1: Femenino.
2: Nos escucha siempre. Mira qué bueno los que nos dice, qué inquietud. Para tener en cuenta.
3: Dani, buenas tardes, ahí lo estaba escuchando. Dani, vos sabés que la corrida de Cipolletti, por ejemplo, tiene un convenio, como estaba allá la facultad de la Universidad de Flores, hacía un convenio con el municipio de Cipolletti, no sé cuál era el beneficio para cada uno, pero la facultad hacía toda la logística y llevaba a los estudiantes de kinesiología a la corrida, lo lleva. Y tiene un stand, ponen 7, 8 camillas, según la cantidad de estudiantes, y pone 2 o 3 estudiantes por camilla. Y cuando van llegando los corredores, está ahí el servicio para descontracturar, para masaje de los que corren fuerte o gente por ahí que va a hacer la corrida solidaria y demás. Hay algunas contracturitas, pero bueno, hicieron algo así. Le sirve a los estudiantes, le da como perder un poquito la vergüenza, le sirve a la facultad como propaganda además, y seguramente con algún convenio, pero bueno, nada, tiene una idea, quizás no sirva ahora, pero a futuro buscar alguna facultad que se acerque o ayudar con la logística y así se maneja la corrida de Cipolletti. Los alumnos se organizan, van gratis, lo toman como parte de la carrera. Así que nada, tiro una idea que sé que funciona así. Gracias, buenas tardes.
2: Gracias, profe Gui.
1: Es una práctica.
2: Sí, está muy bueno.
1: No deja de ser una práctica. Es más, la deberían de impulsar la misma universidad por la cantidad de eventos que tienen, porque acá tenés eventos todos los fines de semana.
2: Claro, lo que pasa es que la Universidad de Flores es privada, pero se puede hacer el contacto.
1: Sí, en la Universidad de Flores, porque está al lado del recorrido de la corrida de Cipolletti.
2: Sí, pero
1: en la Universidad Nacional, la Río Negro, o qué sé yo, la Universidad Nacional del Comahue, tranquilamente, que tienen
2: distintas bases. Bueno, acá, por ejemplo, vamos a decir que con el apoyo que hizo la gente de la provincia, es decir, mira, necesito un traslado. De los chicos acá con sus camillas, el gazebo,
1: claro,
2: lo traen,
1: claro,
2: y perfectamente está muy bueno lo que dice, porque le sirve a ellos como práctica,
1: claro,
2: le,
1: claro,
2: sirve a la facultad para difundir su, sí, actividad.
1: Totalmente.
0: Sí, sí, le sirve a los chicos que van a
2: tomar en cuenta.
0: Sí, está bueno, está bueno, está bueno. Yo todo lo que, como hablaba la otra vez en la presentación.
1: ¿En qué programa de radio está?
0: El mejor.
1: Nada, tremendo, Germán, porque te están escuchando de todos lados.
0: Sí, sí,
1: apareció,
0: sí,
1: Guidi, que no tira más patadas de karate, se dedica al head coach ahora.
2: Sí, igual yo adelante no me pongo,
1: sí. No, igual, sí, no. Tampoco es cuestión de pelear con nadie, pero bueno.
0: Acá no hay que ser soberbio, y todas las cosas que sirven, me parece buenísimo eso, sí, la idea de este chico,
1: sí,
0: y hay que tomarla. Yo el otro día en la presentación escuché un atleta que dijo, ¿por qué no podemos largar las tres distancias juntos? Dice, porque a los de 8 nos pasa. Y tenía, es un tipo de punta, ¿eh?
2: Sí, sí, el último ganador de la del, sí, Deportivo Boca.
0: Martín Araya. Y está bien, yo lo pensaba y digo, tiene razón. ¿Por qué? Porque esos chicos después se encuentran con los últimos que van de los que largaron adelante y se encuentran en senderos chicos y les cuesta pasar porque esos pibes vienen corriendo a 3.30 el kilómetro.
2: Entonces, sí, vuelan.
0: Está buena esa idea. Me parece que este fin de semana lo voy a hacer así, voy a largar todas las distancias juntas. Hay cosas, qué sé yo, lo de los masajes que me preguntaron y todo lo que por ahí un periodista o un atleta te lo dice como inquietud.
1: Claro.
0: Uno tiene que escuchar.
1: Hay que tomar nota.
0: Tomar nota y después de ahí es más decidí. Claro. A mí me pasa mismo cuando vamos a hacer el circuito. Yo siempre digo la grandeza que tiene José, por ejemplo, José Robles y Jorge. Vamos y me dice, che, mira, podemos pasar por acá, fíjate esta bajada, fíjate esta subida. Dice, la carrera es tuya, dice, así que vos decidí. Claro. Pero yo te recomiendo esto. Yo no tuve que hacer ninguna objeción de nada ni cambiar nada lo que me dijeron. Claro. O sea, porque estoy con todos experimentados.
1: Tipos que saben, claro.
0: Claro, entonces, y te dicen de buena onda, che, mirá acá, esto está nuevo, está bueno. Nada, uno tiene que saber escuchar. Yo en eso no tengo problema. También cuando escucho cosas que no me cierran.
1: Sí. Las críticas que a veces son destructivas, porque hay veces que pasa eso, ¿no? Definitivamente. Bueno, la envidia anda dando vueltas por todos lados también, así que.
0: En esto se siente, Topito. Vos sabés que en esto se siente, sí. Y a mí me dicen mucho. Digo, che, vos sabés que me ando con dolor de cabeza, que esto, sí. Así como hay mucha gente buena onda, queriendo que esto salga bien, hay mucho mala onda.
1: Olvídate.
0: Y yo tengo un par de enemigos que eso están ahí prendiendo velas para que las cosas salgan mal. Pero bueno, uno tiene que tener las espaldas altas.
1: ¿Sabes
0: para...
1: dónde viven eso? Sí,
0: sí, yo sé.
1: Una planta de ruda ahí alrededor.
0: No, le voy a tirar otra cosa, en vez de ruda. Eso es le voy a tirar otra cosa. Pero bueno, nada, uno tiene que tener...
1: En la vida y de todo.
0: Tiene que tener las ganas, y el día que no haya más pasión, como yo digo, uno no tiene más pasión por hacer esto, porque esto tiene que tener mucha pasión, tenés que dejar las cosas que la hagan otros, que la hacen... Esto, por ejemplo, si el día de mañana queda Valentina y Jorge, Polero, José, yo me puedo ir tranquilo que Subtraen va a seguir bien.
1: ¿Y dónde te querés ir vos?
0: A mi casa.
1: Te agota, ¿sí?
0: ¿Quién está con mis perros en la casa?
1: ¿Cuántos perros tenés ahora?
0: Yo tengo 5 ahora.
1: 5.
0: Supe tener hasta 10 perros.
1: Mira.
0: Sí, son los mejores amigos del.
1: Sí, ni hablar.
0: Mejores de todos.
1: Con la mirada ya te relajan los perros.
0: Aparte no me discuten nada, ¿viste? Yo
1: digo, esto, sí.
2: Un saludo grande a Valentina, le mandamos.
1: ¿Está Valentina en línea o no?
2: No, pero ya a las 2 de la tarde de haber escuchado.
1: Sí.
2: Le mandamos un saludo también a Diego, a Beto, y bueno, y para vos, Germán, nada. Vamos a estar seguramente en el día después. Desearte lo mejor, desearte. Bueno, mañana te pido que apenas cierren el cartelito, nos da para informar a la gente, nos digas cuántos son los participantes. Y bueno, obviamente.
1: Repasa, mejor. Que repase cuando entregan los kits. Ayer no te. ¿No te acordabas qué era? ¿No te acordabas? ¿Dónde iba a ser?
0: Claro, no me acuerdo ahora tampoco. No me acuerdo cómo se llama.
1: Está bien. Ah, porque los kits se van el viernes, dijiste.
0: El viernes es de 12 a 22 horas.
1: Sí.
0: Y bueno, Avenida Roca y bueno.
1: No me acuerdo. Avenida Roca y Tres Arroyos, donde Néstor siempre iba, Boleros.
0: Boleros.
1: Al lado, la confitería. Sí.
0: Yo lo vi a Néstor ahí.
1: Por de joder.
0: En la barra lo ves siempre.
2: Apoyado.
1: Sí, apoyado.
2: Bueno, Germán, te agradecemos la visita, ¿eh?
0: Que no, nada.
2: Los mates que están saliendo
0: espectaculares. Me quemé el primero y el segundo, pero
2: se nos pasó el agua. Pero bueno, Topito.
1: Yo lo pasé bárbaro.
2: La pasaste bárbaro.
1: Bueno, sí, ¿no? Totalmente.
2: Ya llegamos al final, 2-2.
1: Sí.
2: Así que nada,
1: se viene la gente de Radio Continental.
2: Radio Continental.
1: Horario, ahora viene Fútbol Continental.
2: Así que.
1: Hoy juega River. Ya jugó Boca.
2: Ahí me llegó el amigo, un saludo de nuestro amigo.
1: Después lo repasa.
2: Dice Jorge Beñi, ¿terminó el paralelo 39? Pregúntenle a García si lo encontró en la barda.
0: Ese está enojado por lo de Boca, el señor Ramírez.
2: Sí, le mando un saludo a Adrián también, a Cristian Prado, que es un oyente que siempre nos escucha, y me pone Dani Norbar. Sí, la verdad, Era penal, pero era bueno.
0: Penal, sí. Ellos robó tanto pero, que claro, era un ladrón que le robó al ladrón.
2: Claro, yo le dije, no te olvides el empujón.
1: Claro, no mezclé nada. Sí. Ellos estaban jugando con un equipo brasileño, ya está. Claro. No hace cosa que nos pase hoy a nosotros.
2: Ay, aparte, eso jugamos con otro brasileño. Nosotros jugamos con el pibe. Sí.
1: Hoy jugamos con un equipito hermoso. Un alternativo.
2: Nos encontramos mañana.
1: Abrazos.
2: Gracias, Germán.
0: Gracias, gracias, chicos.
2: Nos encontramos mañana con más Super Deportivo, pasión por el deporte.

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2: Es la hora 14:04.

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1: Hola, hola, ¿cómo les va? Bienvenidos a una nueva edición del Fútbol Continental, en una jornada de día miércoles, 20 de mayo. Venimos de una noche muy, pero muy caliente ayer en la Bombonera y hoy estaremos con dos transmisiones aquí en Radio Continental. Por un lado, el partido entre Santos y San Lorenzo y por otro lado, River contra Bragantino en el Estadio Monumental. Son las dos transmisiones que tendremos en la jornada de hoy, pero sin lugar a dudas, aquí, junto a Gustavo Medina, junto a Rosana Pagani, queremos arrancar hablando de lo que pasó en la jornada de ayer, que tiene que ver con la igualdad, el empate entre Boca y Cruzeiro 1-1, y que realmente, en una noche muy caliente, ya en la previa, en los días previos al partido y el encuentro propiamente dicho, no quedó atrás. Y por eso le vamos a dar la bienvenida, hoy sin corito, al señor Martín Costa. ¿Cómo andas, Martín?
2: ¿Qué haces, Santi? ¿Cómo va? ¿Todo bien?
1: Bien, ¿vos?
2: Bien, bien, me parece bien que el coro se mantenga en silencio, no es un día para...
1: Hoy no,
2: por respeto, sí, el respeto a una noche que ha dejado mucha bronca, que ha dejado mucho malestar, mucho fastidio, porque Boca, hay que decirlo, se ha sentido perjudicado. Uh-huh. Se ha sentido que le imposibilitaron ganar el partido. Porque el escenario hoy sería otro. En estos momentos estaríamos hablando de una situación diferente de cara a la semana que viene, de otra tranquilidad y de un panorama distinto en cuanto a los números. Boca, habiendo ganado el partido ayer, el escenario para todos era diferente, principalmente para Boca, que ahora sigue dependiendo igual de sí mismo. Boca no está eliminado ni mucho menos, pero bueno, lo de ayer ha generado el malestar, sobre todo en las últimas dos jugadas, uh-huh, obviamente, pero principalmente en la de Merentiel, que es la que más reclama Boca, más allá del fastidio final de los jugadores, con la de Lucas Romero, pero creo que la de Merentiel es la, sí, que abre un poco el fastidio que tiene Boca hoy.
1: Vos sabés que viendo el partido y después un poco más tranquilo, analizando las situaciones polémicas del partido, yo creo que el gol de Cruzeiro, a pesar de que en la previa del gol de Fagner hay toque con la mano del jugador que tira al centro, para mí está bien cobrado el gol. Creo que está bien expulsado, sí, Gerson también, a instancias del VAR, por la patada a Paredes. Creo que la mano del final del perrito Romero, que reclama todo Boca, para mí no es penal, por más que veo que la pelota pega en la mano, pero el gol anulado a Merentiel para mí es una locura, es un sinsentido. Y hoy, escuchando los audios del VAR que dio a conocer la Conmebol, cada vez estoy más convencido de que el encargado del VAR estaba desesperado, es una sensación muy tribunera la que digo, ¿no? Pero como que estaba empecinado en detectar esa mano y que la mano cambió todo.
2: Sí, comparto lo que acabas de decir. Es como que daba la sensación que algo querían encontrar. Uh-huh. Si la gente escucha el VAR, el audio del VAR, se van a dar cuenta. Es normal igual, ¿eh? Fíjate esta cámara, fíjate este ángulo, fíjate esta perspectiva, fíjate esto. Ahora daba la sensación
1: que buscaban
2: hormigas. Exactamente, a mí me pasó que, y lo digo, y ya me lo han hecho ver mis compañeros, ¿eh? Yo no termino de ver la mano de Delgado. Entonces, después hay una cuestión esto de las interpretaciones, de la mano, del volumen.
1: De la trayectoria, sí, de la pelota, porque también se hace mucho hincapié en que fíjate que después del cabezazo del jugador brasileño, para, sí, el VAR, la pelota pega en la mano, dice, fíjate cómo cambia la trayectoria de la pelota. En esa no. Un poquito, pero en esa de la trayectoria un poquito te la doy. Pero es una mano, si llega a ser mano, porque como bien vos decís,
2: no tiene ni la fuerza para eso.
1: Claro, no hay imagen, no hay imagen fehaciente que te demuestre 100% que la pelota pega en la mano. Y después que no tiene fuerza para cambiar la trayectoria.
2: No tiene la fuerza para eso, exactamente. Entonces ahí para mí es donde se termina esa discusión en base a la explicación que te dan. Y la de Lucas Romero entiendo que pueda ser discutible, y entiendo que si consideraron que no había que llamar y no había nada que revisar, bueno, ya está. Por eso digo que la jugada de Merentiel es la que hace que en Boca estén con bronca, que estén fastidiosos, porque Boca se privó de ganar el partido, porque se terminaba el partido además, no quedaba nada y Boca se hubiese quedado con una victoria, yo creo que merecida, Santi, por lo que había hecho en el primer tiempo. Sí, sobre todo en gran parte del primer tiempo. Es verdad que el segundo, el arranque no jugó bien, no la estaba pasando bien, y después de la expulsión se volvió a meter en partido. Uh-huh. Me parece que ahí es donde Boca otra vez, sin generar tantas situaciones como en el primer tiempo, termina haciendo, en el merecimiento, que esto no existe, pero bueno, lamentablemente Boca otra vez ayer, como viene ocurriendo, ¿no? Genera, falla mucho, o debajo del arco, en la puntada final, como lo quieran denominar. Boca otra vez ayer estuvo errático y eso le imposibilitó ganar un partido importante en esta historia de poder clasificarse a los octavos de final.
1: Sí, coincido plenamente. A mí me hizo acordar en gran parte a lo que fue el primer tiempo con Huracán. Todo lo de ayer termina siendo más valioso porque vos tenías la experiencia pasada, ¿no? De ese buen primer tiempo con Huracán, haciéndolo figura a Galíndez, pero quedando eliminado. Entonces Boca tenía una presión extra. Y la verdad,
2: creo que ayer jugó mejor,
1: Ayer jugó mejor, ayer jugó al fútbol. Ese partido con Huracán, que a mí me tocó comentarlo para la tele al exterior, yo veía que Boca eran arrestos individuales, era mucho más empuje que otra cosa. Ayer volvió a esas fuentes de tener circulación de juego, conexión entre los propios futbolistas, triangulaciones, viste, un equipo bien vertical. A los 15 minutos, está bien, el gol fue a los 15, pero ya había generado 3-4 situaciones claras de gol.
2: Sí, ayer el equipo tuvo eso que por lo menos en lo previo veníamos marcando, ¿no? Que Boca se tenía que dedicar a jugar, que Boca podía hacerlo. Había tenido momentos a lo largo del semestre, sobre todo en el final, ¿no? Uh-huh. Cuando le encontró la fórmula a lo de Paredes, Aranda, cuando encontró ese funcionamiento, ayer en esa primera media hora, si querés, hasta algunos yo escuchaba que creen que es lo mejor de la etapa de Uda como entrenador, no lo sé, pero ayer sí que yo creo que mereció ganarlo. Ahora ya está, historia terminada, claro. Boca tiene la obligación de ganar el jueves que viene, y depender de sí mismo, eso es lo que tiene que entrar en la cabeza del jugador de Boca, que ahora no es que depende de otro, sino que depende de sí mismo, que eso también es importante.
1: Sí, es cierto que se te hace más angosto el camino, el cuello de botella, porque mañana van a jugar 9:30 de la noche Católica contra Barcelona en Chile. Si gana Católica, estás obligado a ganar. O sea, a Boca, ayer el empate no era algo que lo eliminaba, entonces no estuvo tan mal. Ahora, mereciendo ganar, por cierto, pero ahora estás obligado a ganar la semana que viene. O sea, hay dos resultados que a ver si le sirven a los chilenos, pero a Boca solamente le va a servir uno. Y esa es la presión que quiero ver cómo puede llegar a asimilar el equipo.
2: Es cierto, yo creo que va a enfrentar a un equipo, para mí, no sé si menor, pero que, bueno, en Chile Boca le ganó bien.
1: Le ganó bien.
2: Después quizá terminó siendo la sorpresa de este grupo porque ganó partidos importantes. Y bueno, dependerá de mañana también cómo llega a la cancha de Boca, ¿no? Porque también puede llegar a la cancha de Boca necesitado, quedando con la posibilidad de quedarse afuera, no lo sé. Por eso digo que lo más importante es que Boca depende de sí mismo y si gana, Boca se mete adentro sin tener que esperar, escuchar radio y ninguna especulación para poder meterse en la próxima fase.
1: Bueno, Martín, yo te propongo ahora escuchar a Leandro Paredes. En el final del partido, el mundo Boca se quedó con lo último, y lo último había sido esa mano de Lucas Romero, no advertida allí por el árbitro. Bueno, se hizo mucho hincapié en ese momento, y escuchemos a Paredes ya más tranquilo en la zona mixta hablando de esa mano.
3: Dos jugadas muy polémicas, ¿eh? El gol al lado de Boca, rarísimo, una mano imperceptible, y una mano en el final que es clara, que no se observa.
4: Yo creo que esa es la más clara de todas, después la Delgado, porque la regla dice que si termina en gol es mano, pero la última es muy rara que ni siquiera la vas a ver después, puede decir si es penal o no, si es intencional o no, pero que no lo vayan a ver es raro, pero como digo, es una que pasa, inclusive por nosotros mismos, porque cuando algunos echaron a Barreto también no era ni siquiera foul, ninguna lado jugada, pero bueno, como dije recién, lo bueno es que depende de nosotros y vamos a hacer lo mejor posible.
1: ¿Ves? Ahí está, Paredes mismo es como que no descarta la de Delgado, pero dice, bueno, la regla lo marca. Ahora, se quedan con esa última. Y a propósito de la mano, vamos a escuchar la respuesta del perrito Romero, que fue justamente el futbolista al que la pelota le pegó en la mano.
5: ¿Te pega en la mano?
6: Sí, me pega en la mano el último lance, la última jugada del partido, pero fue totalmente casual. Yo tenía la mano, el brazo pegado al cuerpo y fue una jugada de rebote. En todo momento tenía tranquilidad, lo hablé con el juez el primer minuto, el primer momento que aconteció, dije que fue casual. No es que dije que no me pega en la mano, le dije que fue casual, así que tranquilo que lo chequeen, que estaba tranquilo.
1: Coincido con Romero y coincido con la decisión final del VAR, pero la otra no, era el gol del 2-1 para Boca y la historia era otra. Lamentablemente, por este momento de cierta turbulencia, de a veces espíritu autodestructivo que mostró Boca en las últimas 2 o 3 semanas, esto era un partido para aportar tranquilidad. El equipo actuó en consecuencia para poder conseguir eso, pero bueno, por este fallo arbitral puntual no pudo.
2: Sí, lamentablemente es así, como lo decís, por ese error del árbitro, del VAR, Boca no pudo terminar la noche como realmente la había comenzado. Yo insisto, habiendo hecho una muy buena primera parte, con el reconocimiento de la gente, el equipo estaba enchufado, estaba jugando un partido serio, entendiendo qué tipo de partido había que jugar, con una postura distinta a la que venía mostrando en algunos últimos partidos. Siendo
1: la bombonera, Martín, vos que cuando te ibas y caminando las escaleras y los pasillos, ¿cómo estaba el hincha?
2: Con la sensación de que le habían robado el partido. La gente en caliente,
1: obvio.
2: Quizá hoy en frío, quizá analiza y sigue pensando lo mismo, pero en caliente ayer el hincha de Boca, de hecho la gente se va cantando contra la Conmebol, pero esto también viene de hace mucho tiempo, que Boca se siente un poco perjudicado, así que quizá tenga que ver con eso, ¿no? La de Merentiel, porque además se dan las dos casi pegadas, claro, una atrás de la otra, ¿no? O con minutos de diferencia, entonces digo, eso es lo que a la gente le generó el fastidio, la bronca, el insulto. Sí, bajando las escaleras te encontrabas con esa sensación, ¿viste? De la Conmebol, del árbitro, de que no nos puede perjudicar más, de que... Es más, hoy leía y veía algunos comentarios, ¿no? De ver si alguien de Boca saldrá a hablar en estas horas. Yo pregunté y por ahora no está pensado que nadie haga ningún tipo de declaración. Veremos si con el correr de los días, si sirve, si no sirve, y el único que lo podría hacer realmente y nunca lo hizo es el presidente. Claro. Yo no recuerdo una declaración de Riquelme públicamente, específicamente saliendo a quejarse de un árbitro. No lo veo, no digo que no vaya a pasar, pero bueno, por ahora no entiendo que no está en la cabeza de quien está al frente del club hacer ese tipo de declaraciones. Boca se entrenó hoy, descansará mañana, porque había quedado concentrado, así que lo que hicieron fue hacer un trabajo pensando más que nada en lo regenerativo y algo un poco más fuerte para los que no jugaron. Fue amonestado Ayrton Costa, jugará Pellegrino. Y creo, es muy apresurado, pero poquita charla y poco contacto por las horas, ¿no?, que transcurrieron del partido con el cuerpo técnico, me parecería que va el mismo equipo. Uh-huh. Pero bueno, falta una semana, pueden pasar algunas cosas, el análisis del partido es otro. Ayer se había especulado, se había decidido los 2-9 por el tema de los centrales de Cruzeiro también. Vamos a ver si algo cambia y si no, serán los mismos. Con esto de Pellegrino jugando desde el comienzo por el suspendido Costa.
1: Para mí se repitió un patrón ayer, teniendo como referencia el partido contra Huracán. Se dio un muy buen arranque, como contra Huracán, sí, y se dio un bache allí en el segundo tiempo. Un bache en el cual, así como se lo empata Fagner, para mí con responsabilidad de Bray en ese gol, también veo que hasta en ese momento Cruzeiro tuvo la posibilidad de marcarle hasta un segundo gol a Boca. Milagrosa esa pelota que se va por el segundo palo, no entró de milagro. Digo, es ahí donde el equipo tiene que tratar de ser un poco más constante en ese periodo de dominio y sobre darle, todo certero.
2: Darle un poco más de continuidad a lo que le había dado en el primer tiempo, ¿no? La verdad que Ubeda dijo que no fue una decisión ni un mensaje de que el equipo se tirara más atrás, pero pasó. Uh-huh. Y ahí entró la gente en un momento de confusión, de duda de lo que estaba viendo, porque se van aplaudidos y se encuentran con un equipo un poquito más atrás, parado, te diría, no cerca del área. Es verdad que también está el mérito del rival, ¿no? Que en un momento demostró que tiene dos o tres jugadores que juegan bien.
1: Sí.
2: Y atacaron, y cuando atacaron dio la sensación que iban a hacer daño. De hecho, no se ponen 2-1 de milagro. Uh-huh. Y después está la jugada también, antes de las polémicas, la de Bray, que le tapa muy bien por el error de Dilolo. Bray, es verdad, es discutible la del gol, patea muy fuerte.
1: Sí, pero es el palo del arquero igual, es el palo del arquero.
2: Sí, sí, puede ser.
1: Es cierto que está el hombre en medio que lo tapa,
2: pero yo me quedo con las dos atajadas que tuvo, la del primer uh-huh. tiempo, que sale rápido a cortar, y en la del segundo, que es en esa que falla Dilolo y que se lo encuentra mano a mano el delantero de Cruzeiro, que la verdad no sé qué quiso hacer todavía el delantero de Cruzeiro, porque tenía todo el tiempo del mundo para resolver, y creo que decidió mal, decidió tirarla al cuerpo a Bray, justamente. Uh-huh. Pero bueno, la sensación de la gente fue esa, en ese tramo que vos viste también, en esos 20 o 15 minutos que tú cruzaste en el segundo tiempo, a la gente le agarró la preocupación de lo que se podía venir y del susto de haber perdido, y ahí sí la cosa hubiese sido ya mucho más compleja para la semana que viene.
1: Es una sensación de mucha ambigüedad, me imagino, porque por un lado está la bronca por no ganar, la manera en la que vos sentís que un factor externo te privó de la victoria, pero por otro lado repitiendo también viejos errores, y es ahí donde uno se pregunta realmente, ¿no? Porque yo lo escuché mucho en el análisis de las reacciones de redes sociales post-partido. Digo, con estas dudas, con estos baches, con estos pasajes de buen fútbol, pero sin contundencia, y por otro lado, de pronunciado bajón, ¿está Boca para ser campeón? Yo sé que hay que hablar de dos copas, ¿no? Está después de los octavos, o a partir de octavos, y ante los octavos. Por lo que mostró hasta acá, y hay que reforzar bastante.
2: Mira, yo me fui con, más, se lo podrás preguntar a tu amigo.
1: Sí.
2: lo primero que le dije cuando subimos al auto, tiene que ver con esto. Yo reconozco que el equipo ayer hizo mérito para ganar y ha tenido partidos donde ha jugado bien.
1: Sí.
2: Para el salto de calidad le falta. Para esto que vos acabas de decir, yo creo que le va a faltar. No sé si le va a alcanzar con esto. Bueno, de hecho hoy no le está alcanzando porque en el campeonato se quedó afuera. Yo creo que tiene un buen plantel, tiene que mejorar algunos rendimientos que tienen que ver con el recambio, en algunos casos, en otros no, y ver y no equivocarse en lo que vaya a incorporar si pasa a los octavos de final. Y si no pasa a los octavos de final, cosa que no va a suceder, también tiene que incorporar bien, uh-huh. Porque Boca necesita siempre dar un salto de calidad. Y lo va a necesitar, porque además va a estar obligado, como pasa todos los años, ¿no? Pero ahora
1: juegue lo que juegue, vez, claro.
2: Claro, a ganar algo, a ganar la Copa Libertadores, si Dios quiere, pero bueno, que parecería ser lo más difícil, el campeonato local, no sé, la Copa Argentina.
1: Algo.
2: Que lo de menor, claro. Entonces, insisto, yo creo que sigue necesitando tres o cuatro jugadores más que le sigan dando un saldo de calidad.
1: Hoy habló el representante Hernández, no sé si tuviste la oportunidad de escucharlo, pero
2: algo
1: bueno,
2: leí.
1: Va a tener competidores Boca.
2: Sí, algo leí, pero yo creo que en ese tipo de situaciones lo que a veces hace que la cosa se pueda dar es el deseo del jugador. No es que el jugador diga voy y el club donde está lo deja ir tan libremente. Ahí hay una cláusula. Si Boca está dispuesto a ponerla, la cláusula de 5 millones de dólares. Ahí dependerá mucho del deseo, de las ganas que tenga también el presidente de Boca. Lo que sí ayer me llamó la atención, que escuché... yo la tenía la información, pero no de ahora, sino de hace mucho tiempo, te diría desde principio de año, pero pensé que había quedado en eso, pero desde hace 24, 48 horas como que se empezó a hablar mucho de la salida de Delgado para mitad de año. Y yo no sé si tiene que ver con una oferta ya real, concreta, que Boca tiene, o de una posibilidad que hay dando vuelta, porque eso sí creo que tendría que ver con la llegada de algún otro volante. Ayer estuvo Lucas Torreira en la cancha,
1: sí,
2: con Cavani.
1: En el palco.
2: Él siempre muestra y tiene sus ganas de venir, pero bueno, Boca todavía nunca movió nunca una ficha, salvo alguna llamada de Riquelme preguntándole cómo está, bueno, pero nada, nada oficial. Así que veremos. Yo insisto con lo que les dije, creo que Leo el otro día me preguntaba y le decía, Leo, hay que esperar que pasen estos dos partidos. Una vez que pasen estos dos partidos, tema uno, entrenador, y después los refuerzos, Ceballos, si hay alguna otra salida, que yo creo que sí, algunos jugadores van a tener que dejar el club, es inevitable, algunos jugadores que ya ni se concentran, Pero bueno, para eso tendrá que pasar Boca el partido de la semana que viene frente a los chilenos.
1: Bueno, a propósito, mañana, como decíamos, 21:30, Universidad Católica contra Barcelona. Y ya abrimos las líneas de comunicación para el hincha de Boca en nuestro WhatsApp, 1144-000-590, repito, 1144-000-590, para que manden su mensaje a propósito de lo que pasó ayer, con esto que estábamos charlando aquí con Martín. Bueno, amigo, Boca depende de Boca, pase lo que pase mañana, así que sí, será una semanita larga. Te mando un fuerte abrazo y mañana la seguimos.
2: Dale, abrazo grande, mañana nos reencontramos.
1: Martín Costa, con toda la información de Boca, hincha del Ceneice, te quiero escuchar, repito, 1144-000-590, ya volvemos.
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9: La temperatura, 15 grados, 9 décimas.
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2: 2:31 PM. El gobierno negó las denuncias de Evo Morales sobre el envío de 2 aviones Hércules con material antidisturbios. El canciller Pablo Quirno reiteró que fue ayuda humanitaria y afirmó que esos dichos demuestran lo que es el eje del mal. Aclaró Quirno que se trata de alimentos bolivianos que de este modo pudieron superar el bloqueo. El dólar oficial registra su cuarta suba consecutiva. El mayorista cotiza 1.398 pesos con 50. El minorista se mantiene a 1.420 tipo vendedor en el Banco Nación, en tanto el paralelo cae a 1.430. En el segmento financiero, el MEP opera a 1.432 pesos con 17 centavos y el contado con liquidación a 1.490 con 38. Un elefante marino de gran tamaño apareció en las calles de Ensenada y obligó a interrumpir el tránsito. El animal estaba en plena calzada, en el camino hacia la isla Santiago, cerca del puente levadizo y casi se sube a una camioneta. Personal de fauna bonaerense de la Fundación Temaiken trabajaron para retirarlo y devolverlo al agua. Nuboso y más frío mañana, la mínima 6, la máxima 13. A esta hora 15 grados, cielo parcialmente nublado.
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3: Bueno, ya estamos en la segunda media hora de esto que es Fútbol Continental, primera edición, 33 minutos ya de las 2 de la tarde. Una jornada fresca, por cierto, y el cielo está como que quiere salir el sol y se está encapotando.
4: Sí, pero va y viene.
3: Va y viene, va y viene. Pero me estaba mirando el pronóstico, vamos a tener mayormente nublado, pero sin lluvias, aunque las nubes aparentemente sí parecen lluvias.
4: Era nube de lluvia lo que yo vi hoy.
3: Yo también.
4: Llegando a la radio.
3: Para acá, pero no.
4: Pero
3: no, el servicio meteorológico no lo anuncia. Pero eso sí, un dato importante del tránsito, nos informan si están en la autopista 25 de mayo y están parados y escuchándonos y preguntándose, ¿pero qué pasa? ¿Qué pasa? Se incendió un micro de larga distancia, a la altura del barco Centenera, Riestra, esto sería Caballito, sobre la 25 de mayo, mano a capital, por lo tanto hay muchísimas demoras, congestión y los bomberos trabajando.
4: Bueno, muy bien, le mandamos un gran saludo a Pablo de Ramos que está escuchando, muy buen partido y sobre todo el primer tiempo de Boca ayer, que estaba escuchando ahí con Martín, destacando el primer tiempo de Boca, que como decíamos, pareció el de Huracán, pero le viene faltando eso, y después se manca en los segundos tiempos, es como que se queda sin energía. Ayer la expulsión de Gerson lo metió un poco más en juego, pero bueno, al final la polémica ya planteada. Es un momento ideal, después de haber escuchado a Rosana Pagani, cuando son 14:34, de abrir de la mano de Gustavo Medina el segmento de Casa Silvia.
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7: Copa Libertadores de América, hoy 9:30 PM, Flamengo Estudiantes, hoy 9:30 PM. Liga de Quito ante Lanús, ayer empató Boca 1-1 ante Cruzeiro, Central goleó 4-0, Universidad Central y se clasificó octavos. El Calamar Platense perdió en Colombia 2-1 ante Santa Fe, ganando o empatando en la última fecha. Platense estará en octavos. Copa Sudamericana hoy, transmite Continental desde las 6 de la tarde con La Daga y el Bocha Flores. Santos ante el San Lorenzo, 21:30, también transmisión del Fútbol Continental con Ojeda y el Cholo Sotiri, pobre Cholo. River Bragantino. Ayer Barracas quedó eliminado luego de caer 2-0 ante Audax Italiano. Riestra perdió 4-1 perdió Riestra ante Montevideo City. Bueno, Torque.
4: Un gol que se hace Nacho Arce en un centro.
7: Terrible.
4: Yo me pregunto, y lo pregunto en serio, porque ya vimos un semestre malo de Riestra y de Nacho Arce. ¿Quién es el suplente de Arce? Porque la verdad que no merita titularidad un arquero que tanta macana. Después, en uno de los últimos goles, sale tan mal, pero destiempo, a un costado, liberando el arco. Realmente preocupante los goles que le están metiendo Nacho Arce. Después, más allá de esas payasadas de salir con la pelota y que dejase el arco libre.
7: Bueno,
4: pero está en un flojo momento, Nacho.
7: Independiente, las únicas 2 llegadas fueron de Independiente por errores de Nacho Arce. Ayer perdió Riestra 4-1. Tigre empató 1-1 en Colombia ante el América de Cali. Su suerte se definirá la semana que viene. Copa Argentina, 16avos, hoy a las 5 de la tarde, Talleres Atlético Tucumán en el estadio de Newell's. El ganador de esta llave jugará octavos contra el ganador de Independiente y Unión, que se van a enfrentar el viernes también en el estadio de Newell's.
4: Muy bien.
7: Fútbol Internacional, Europa League, hoy se jugará la final que espera el Bebo Granados en Estambul. La va a ver porque es hincha del Aston Villa, de los villanos. Diego Martínez, Emiliano Buendía ante el Friburgo de Alemania. Y en Inglaterra, ayer con el empate del Manchester City, el Arsenal se consagró campeón de la Premier tras 22 años de espera.

0: Vamos a hablar de River, porque tenemos el partido esta noche del Millonario, 21:30, River Bragantino, y durante toda la semana, y sobre todo la semana pasada también, el Pampa Torres nos dijo, bueno, independientemente de lo que pase, va a ser un partido por ir para rotación, sobre todo especial por la vuelta de Franco Armani al arco, por la expulsión de Beltrán, y pinta para hoy un River bastante, bastante alternativo. Y para conocer un poco las novedades, le damos la bienvenida al señor Pampa Torres. ¿Cómo anda, Charlie?
1: Hola Santi, querido, abrazo para todos, ¿cómo andan? ¿Todo bien?
0: Muy bien, muy bien, ¿estás abrigadito? ¿Estás bien? Porque está fresquito, ¿eh?
1: Sí, abrigados, por la duda, tomando recaudos de la gripe, tanta gente engripada y demás.
2: Cuesta, Víctor, cuesta.
0: Lo tenemos a Medina en una pierna.
2: Ahí nomás, con lo justo, menos de lo justo.
0: Lo tenemos a Medina dando enormes ventajas físicas, pero sí, lo necesitamos y el tipo está.
2: Muy bien. Hoy me toca ser Bragantino, Pampa, pero voy a tratar de entrar en puntas de pie porque en River todo es de cristal. Pisa fuerte y se rompe uno.
1: Sí, totalmente. Creo que lo más favorable de River, a diferencia de otros equipos que tienen que hacer cuentas, que River está colgado en el grupo. De hecho, hoy River se puede dar el gusto, hasta que se entienda lo que voy a decir, y sé que usted, Medina, me va a saltar a la yugular. River hoy se puede dar hasta el gusto de perder.
2: No se daría el gusto, pero puede dar la ventaja de ceder el resultado.
0: Claro, porque lleva 4 puntos de ventaja cuando quedan 6.
2: Uno y define con Blooming.
0: Blooming, adentro. El Monumental.
1: Sí, por eso lo decía. Entonces, de hecho, lo lleva Chacho hoy a guardar todo en otro contexto y con otra realidad. No sé si podría guardar todo. Hoy River tiene 10 puntos, Carabobo tiene 6, Bragantino tiene 6 y cierra Blooming con 1. Por eso River hoy tiene un margen importante, pero sí es verdad lo que marca Gustavo. De hecho, ayer lo veníamos contando, que no solo los lesionados, que ya todos lo sabemos, Aníbal Moreno, Montiel, Driussi, Vinia, sino que hay tantos otros que están al límite. Y cuando digo al límite es esto que dice Gustavo, lo soplás y se lesionan. Caso Martínez Cuarta, caso Rivero, caso Colidio, caso Fausto Vera. Entonces,
0: pero te digo que es un hándicap muy elevado. Yo sé que no le queda otra a River, ¿eh? No, acá no lo estoy planteando como tema de debate, simplemente como una observación. Es casi medio equipo que tenés tocado para jugar con Belgrano.
2: Sí.
0: Medio equipo, ¿eh?
1: Mucho.
0: Repasemos, dijiste Martínez Cuarta, Acuña.
1: Sí, Rivero.
0: Moreno, Fausto Vera.
1: Y Colidio,
0: escuchame, una columna vertebral.
2: Son muchos. Belgrano, si bien terminó muy cansado. Bueno, Belgrano jugó una sola competencia también, hay que decirlo. Belgrano tiene jugadores de edad. No, una edad donde ya la lesión por ahí es más recurrente. Y terminó fusilado, de hecho perdió a Lisandro López.
0: Por ejemplo, es cierto. Lo de hoy es para dejar bien en claro. Si River gana, se clasifica ya primero de grupo. Y si River empata, obviamente que habrá que esperar lo que pase entre Caracas y Blooming. Pero el empate te asegura pasar,
2: Carabobo.
0: Pero todavía sin saber si primero o segundo, ¿se entiende? O sea, ganando hoy, la última fecha importa poco. Si empata hoy, se clasifica. Siempre mejor primero porque te es una ronda menos. Si salís segundo, jugás contra un tercero de la Copa Libertadores. Entonces, te conviene en Sudamericana salir primero. Algo a lo que no puede apostar o aspirar Racing. Racing ya no lo puede alcanzar a Botafogo.
2: Claro.
0: A lo máximo que puede

0: todos estamos de acuerdo que no fue desde el juego una fase de grupos descollante de River, ni mucho menos. De hecho, hay muchos partidos que lo ganó con lo justo, pero ha ganado, le ganó a Argentino, le ganó a Carabobo en Venezuela, que siempre, en cualquier certamen internacional, ustedes saben muy bien que de visitante no es fácil ganar, por más que ustedes me digan, es Carabobo, hay que ganar. Sacó un empate con Blooming.
1: Te digo algo, Pampa. Queda claro que en la Sudamericana va un segundo y tercer orden, y a veces se te mete un cuarto orden a nivel sudamericano, sí, que ya de por sí no es muy bueno.
2: Porque ¿cuántos equipos hemos conocido porque jugaron a la Sudamericana?
1: Pero además pensá que si en Libertadores, a veces rascando un poquitito, empezás a ver que hay equipos que sobran, imagínate lo que queda para la Sudamericana. Pero te digo que no hay ni siquiera en Sudamericana un equipo, y no te lo digo por este año, te lo hablo por años anteriores también, que con esta pobreza de rivales le meta 5 a todos los equipos, todos los partidos, no. No existe. No hay un equipo que meta de 5, 6 o goleada 4-0, 3-0, 5-1 contra equipos. Es todo bastante, bastante parejo dentro de la chatura. Entonces digo, para River, ¿hubo destaque? No. Ahora, ¿quién se destacó en el último tiempo en Copa Sudamericana? Es difícil encontrar equipos. Por eso creo que River estuvo a tono con la media y por el momento resolviendo lo más fácil de que, por más que no haya gustado el juego.
0: Sí, y es verdad lo que vos decís, y después esto no nos podemos adelantar tanto porque puede haber equipos que van a bajar de la Libertadores, aquellos que salgan terceros.
2: Por ahí tenemos un Boca Racing.
0: Claro, pero digo, si vos mirás los equipos actuales que están en la Sudamericana, Botafogo, Sao Paulo, Gremio, y hablo de historia, porque Gremio, por ejemplo, hoy está segundo, tampoco es que le va tan bien en su grupo, pero digo, salvo esos nombres, Sao Paulo, Botafogo, Gremio, después no tenés grandes cucos en cuanto a nombres. Por eso digo que es una Copa Sudamericana que River claramente es candidato.
1: Sí, coincido. Bueno, a ver, Pampa, ¿los nombres para jugar hoy?
0: A ver, equipo que está confirmado, porque el Chacho ya ayer hizo un ensayo de fútbol con estos nombres que van a estar hoy, por eso ya ayer inclusive los confirmábamos. Armani vuelve al arco, solamente jugó 45 minutos en este 2026, aquel partido con Vélez en febrero, que jugó 45 minutos y tuvo que ser sustituido, River pierde ese partido. Armani, Ulises Jiménez como lateral por la derecha, Pesela, ingresa Paulo Díaz, alta para Paulo Díaz y derecho a la Cueva como titular, y Facundo González como lateral izquierdo. El doble cinco, Castaño Galopo, por delante de ellos, Maxi Mesa, Juanfer Quintero, Zubiabre y Salas, el equipo de River para esta noche.
1: Castaño, hoy se le va a prestar atención a la voz del estadio, pero imagino que cuando nombre la voz del estadio Franco Armani, habrá una gran ovación.
2: ¿Cómo debe ser?
1: Después en los defensores, te puede no gustar Paulo Díaz, podrá haber algo de indiferencia y silbido. Pero cuando vaya la voz del estadio a la mitad de la cancha con Castaño Galopo, bueno, creo que ahí se va a hacer, va a estar lo destacado en las redes sociales y en los programas deportivos, ¿no? Dos jugadores que no están entrando en el paladar del hincha. Yo creo que Galopo tiene un poco más de margen para recuperar al hincha, como hizo Colidio, que a base de mejores actuaciones, teniendo incluso en buenos momentos malos momentos, ¿entiende? No fueron todos constantes las de
2: Colidio. Colidio es un buen jugador.
1: Pero lo puede recuperar. Y yo creo que Galopo lo puede recuperar. A Castaño le va a costar más.
2: Lo de Colidio son silbidos circunstanciales para mí. Silbidos reversibles. Uh-huh. Lo de Castaño creo que no.
1: Por eso
2: Castaño ya es una cosa jugada.
1: Hoy va a ser. Y sobre todo pensando también los cambios. Porque no puede poner, ante la necesidad de cambiar algún momento los jugadores, no puede Coudet apostar a titulares, ¿eh?
2: No.
1: Es un partido para suplente y suplente de suplente, el de hoy.
0: Lo bueno, Santi, dentro de este panorama es, primero que River juega con un margen, como arrancamos el informe diciendo, que eso siempre para un pibe es importante, no entrar con la presión, que de por sí ya significa la camiseta de River, y que los pibes le han respondido al Chacho. Entonces, hoy hay una sensación de que los pibes entran y responden. Y después otra cosa, es verdad, dejemos de lado los momentos que en muchos casos son realmente malos. Pero para ser un equipo alternativo, si vos lo analizás en cuanto a nombres, River sigue teniendo plantel.
1: A ver, dámelo de nuevo. A la carrera, dame los 11 para hoy. Decime. Armani.
0: Armani, Ulises Jiménez, Pesela, Paulo Díaz, Facundo González.
1: Tranquilamente, arquero y defensa que podrían haber jugado con Gallardo fecha 4.
2: Sí.
1: En este campeonato.
2: Salvo Jiménez por ahí.
1: Pero González jugó contra Banfield el último partido del muñeco.
2: Bueno, pero esa fue una medida especial.
1: Sí, no fue castigo para Acuña y para Viña, para los dos.
2: Para los dos.

0: Hoy hay circunstancias diferentes. Después, en la mitad de la cancha, Castaño Galopo, ¿fue mediocampo de Gallardo en los primeros partidos?
1: Mucho tiempo, sí.
0: O sea, hasta acá estamos hablando del River de marzo, prácticamente.
2: Sí, correcto. Maxi Mesa, Quintero.
0: Quintero claro. Jugó, Maxi Mesa no, porque estuvo lesionado.
1: Pero si no jugaba.
0: Pero es un doble enganche bueno.
1: Sí, es una segunda guitarra muy buena, Maxi.
0: ¿Y arriba?
2: Subió a Bresalas.
0: Sí, es el...
1: Sí, subió a Bresalas igual, del piberío es lo más flojito. Y Galván también, pero Galván ya no es pibe. Pero sí, es un equipo que... El problema no son los nombres que no juegan, el problema es la cohesión de equipo que no tienen, porque no juegan juntos. No juegan juntos casi nunca. Más allá de que...
0: Bueno, pero juegas con Bragantino, Gustavo Dale, tampoco...
1: No, yo creo que River tendría que pasar una... No te digo tranquila, porque tampoco es que River te da tranquilidad, pero...
0: ¿Vos ya preparaste el informe de Bragantino?
1: Sí.
0: ¿Y qué tiene Bragantino para jugar?
1: No conozco a ninguno.
0: Isidro Pita.
1: Sí, bueno, Isidro Pita y Santana, el lateral que jugó en River.
0: Agustín Santana.
1: Que Blanco le tiró la pelota y...
2: Todo lo sí, pero el otro día ni siquiera jugó.
1: El otro día no jugó tampoco. No hay mucho... A ver... Es Copa Sudamericana, recién lo decías bien, es Copa Sudamericana. La Copa Sudamericana están los que hicieron malas cosas el año pasado, River las hizo mal, por eso está en Sudamericana.
0: El tema que la Sudamericana a veces, como te decía anteriormente, te embrutece. La Sudamericana te embrutece, porque el nivel es flojo, estamos hablando de tercer y cuarto orden sudamericano. Y cuando pasa eso, a los equipos con mayor tradición, mayor historia, les cuesta entrar y golpear la mesa. Acá estoy yo, esto es River. Bueno, veremos hoy si el Monumental... hace surtir también ese efecto deseado. Cuando River jugó contra Carabobo, ganó lastimosamente 1-0.
1: Sí, River puso suplente ese día, pero jugó muy mal. Muy mal. Bragantino está sexto en el torneo
0: Brasileirao. No seamos injustos.
1: No está mal.
0: Claro, no está mal.
1: No está mal.
0: Uno dice, ¿cómo será el nivel de otros para que Bragantino esté sexto? ¿No?
1: Arriba está Palmeiras, Flamengo, Fluminense, Sao Paulo, los lógicos.
0: Sí.
1: Paranaense, que por ahí se metió.
0: Ayer Fluminense le ganó a Bolívar 2-1, pero cortando clavos, ganando en Brasil.
1: Vos fíjate, fuera de todo está Cruzeiro, por ejemplo, que ayer empató con Boca. Fuera de todo está Gremio, que está 15º.
0: Sí.
1: Santos, que está ahí 16º.
0: Muy abajo. Sí.
1: Corinthians está en descenso en este momento.
0: Mirá.
1: Corinthians está con Remo, con Mirasol y con Chapecoense en descenso.
0: Inter de Portalero, ¿dónde está?
1: Inter está entrando, si termina hoy el Brasileirao, sería el último clasificado a la Sudamericana, está 11º. No es que arrancó ayer, van 16 fechas.
0: Es cierto, pero habrá que esperar también al segundo semestre, ¿no? Para el Brasileirao, creo que después del Mundial es donde viene la plata fuerte, porque es la que te deposita en títulos.
1: Sí, ahí es donde hacen los gastos, y si tienen que cambiar de técnico, han cambiado de técnico.
0: Seguro.
1: A mitad de camino.
0: Bueno, Pampita, entonces, expectativa para hoy. Leo Ojeda en los relatos, con el Choro Sotile, la dupla, va Medina, va Esrur.
1: Sí.
0: Y antes, desde las 6 de la tarde, vamos a tener con Lucas Ladaga.
1: San Lorenzo.
0: Y el Bocha Flores, ¿no?
1: Estadio Lucha.
0: Ladaga Flores, la dupla, Santos-San Lorenzo. El partido se juega a las 7,
1: sí.
0: Pero la previa arranca a las 6.
1: Sí.
0: Y termina el partido entre Santos y San Lorenzo y arrancan los muchachos del Monumental con Ojedita, que está preparando la gola. Se vino el relator Zen, me parece, ¿eh?
1: ¿Por qué? ¿Qué te pasa?
0: Ayer Ojeda le pedíamos que se calle un poco, porque estaba gritando mucho.
1: Ojeda es muy virtuoso y cuando se calla es más virtuoso todavía.
0: Entonces nosotros conseguimos, trajimos de China, viste que ahora se traen cosas de China,
1: sí.
0: Y trajimos un sistema que le reconoce la voz a él, que en realidad no es que le reconoce la voz. Cuando salta por los decibeles, que el único que lo salta es él,
1: se aturde el aparato chino.
0: Entonces empieza a sonar música de relax. Entonces eso lo obliga a Ojeda a bajar 2 cambios o hasta 3 y a hablar más tranquilo. Entonces, hoy por ahí tenemos un relator Zen.
1: No hay ninguno que lo haga ir por la puerta.
0: Bueno, va a depender mucho el Choro Sotile, va a depender mucho.
1: Y el Choro, viste, es un tipo más centrado, mucho más sensato, más tranquilo. O sea, se lo banca bulo.
0: Errur puede ser que lo ponga nervioso a Ojeda y lo haga levantar la voz.
1: Sí.
0: Y vos también. Vos ves, esta es la música.
1: ¿Te imaginarás que hablando de Bragantino tampoco es que...
0: Entonces, Ojeda, por ejemplo, diría... Pique se va, Pique se va, Pique se fue. Que es un latiguillo que tiene él, ¿no? Cuando la pelota se va larga. O le da un besito al palo, la pelota.
1: No, encima es ese el beso.
0: Bueno, pero es el beso de Ojeda. Es el beso de Ojeda. Entonces,
2: es una música muy para el contexto de River, un equipo que está en la final, que le sobra en la fase de grupo de la Sudamericana, que está holgado.
0: Estás muy canchero, Pampa.
1: Igual esa música era de alojamiento, no era una música relax.
2: En cambio, vos esta música la ponés en la Bombonera y no va, o sea, no tiene que ver una cosa con la otra. Se prende fuego Boca y pues no iría de la mano. Pero con River va esta música, además.
0: Yo te digo que mañana lo vamos a tener a Costa, seguramente acá, ¿no? Y me gustaría que vengas y que esto mismo se lo digas en la cara. Y que digas, en la Bombonera sonaría esta música de relax, a ver qué te diría Martín Costa. No sé si te vas a animar, ¿eh?
2: En un momento mataban jugadores, no sé qué más, ponga huevo, nada.
0: No, pero para, ¿no sentís que ayer a Boca lo privaron de una victoria?
1: Cruzeiro.
0: Ah, perdón, no, ¿qué Cruzeiro? ¿A Boca?
1: Ah, no, Cruzeiro lo privó la victoria a Boca.
0: No, el árbitro y el VAR. El VAR fue bastante polémico, sobre todo en esa acción del gol anulado a Merentiel.
2: Sí, fue perjudicado.
1: ¡Pampa! ¿Vos sabés que a River le pusieron un árbitro que le anuló un gol sin todavía que haya quedado claro que ese gol estuvo bien anulado, ¿no?
2: Eso que dice Gustavo está bueno. Acá no es saber quién llora más o quién llora menos, sino que es marcar una realidad, porque si no, depende de dónde venga el mensaje, se cree una cosa o la otra. A ver, Falcón Pérez lo ha favorecido a River, como aquel partido que muchos hacen alusión contra Platense, que después de un lateral que no sanciona.
0: Donde Nacho Vázquez no lo miró en el alargue y eso.
1: Sí.
2: Exacto.
1: En los penales.
2: Falcón Pérez, ese mismo Falcón Pérez que muchos dicen que favorece a River o que es hincha de River, fue el mismo que en 2024, cuartos de final, Boca-River, River-Boca en Córdoba, por ejemplo, no vio un gol de River, que la pelota se desvía en Lema y se le mete en el arco a Chiquito Romero y Falcón Pérez no lo ve a ese gol lícito, y que también dejó de lado una patada de Figal a Enzo Díaz, que era de expulsión, que el único que no la vio fue Falcón Pérez.
1: Sí, sí, sí.
2: Para que veamos las dos cosas de Falcón Pérez.
1: Está perdiendo mucho River con este tema. Está perdiendo mucho River, perdió el clásico con esto.
0: Bueno, pero ayer Pasucchi nos contó también que Belgrano no está contento con la designación de Falcón Pérez. Sí,
1: ¿eh? ¿Pero por qué no estaría contento?
0: Y pues enumeró un par de casos que no le va bien. Siempre que hablamos de Falcón Pérez hablamos de un árbitro flojo. Entonces, si hablamos de un árbitro flojo, y todos vamos a tener para ser dulce con los ejemplos que tiremos. Es un árbitro que va al Mundial, y yo creo que lo deben querer potenciar porque va al Mundial.
1: Igual, con una mano en el corazón, o sea, como saben, no estoy del lado de River ni de Boca, yo soy independiente.
0: Sí.
1: Yo prefiero que si fuese al que se ve beneficiado, prefiero que me beneficien no cobrándole un gol al rival que le den un lateral.
0: Yo prefiero eso.
1: Yo prefiero eso.
0: Bueno, Pampinia, nos vemos mañana, ¿te parece?
2: Dale, será hasta mañana. Un abrazo grande para todos.
0: El Pampa Carlos Torres, nuestro cronista de River, el hombre que más sabe del millonario en la radiofonía argentina, pasó por este fútbol continental cuando faltan 7 minutos para las 3 de la tarde.
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10: Es la hora 14:52.
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5: Chicos de Continental, Miguel Álvarez desde Junín, hincha de Boca. Qué robo a mano armada que fue lo del árbitro ayer. Pregunta, si hubiese sido River, la mano del jugador brasileño no se la cobra cuando lo empata, ¿no? El penal se lo dan y al gol también. Pregunto nomás, si hubiese sido River, ¿qué pasaba? Bueno, un abrazo, chicos.
6: Hola muchachos, así que los hinchas de Boca decían que anoche lo robaron. ¿Y qué habrán dicho los hinchas de Independiente, de River, de Huracán mismo, que le echaron 2 tipos y no pusieron un suplementario más? Porque ya daba a Defensa y Justicia, el primer tiempo lo afanaron. ¿Y qué pasaba? Mientras tanto los hinchas de Boca, ¿qué reflexión hacían? Por favor muchachos, habló Néstor de Drogué.
7: Hola, buenas tardes, acá viajando hacia Trenquelau, Gerardo es mi nombre. Y a Boca le pasó lo que le pasa a los otros equipos en la Liga Argentina, cuando jugamos contra Boca. Le pasó eso, entonces bueno, ahora lloran, pero hace un mes se reían. Así que bueno, suele pasar, los árbitros son malos en todos lados, por lo que se ve.
4: 1144-000-590, el WhatsApp de Radio Continental, lo tenemos habilitado para todo tipo de futboleros, sobre todo para el hincha de Boca. ¿Qué opina de lo que pasó ayer, no? Con el empate 1-1 y con esas polémicas del final. También, Ro, hay noticias de la Copa del Mundo, porque estamos a 22 días.
8: Ya lo tenemos, ya arranca, vamos a vivarnos, ya arranca el Mundial, vamos.
9: 22 días ya, falta poquito.
4: Poquito.
9: Cortita del Mundial, sí. Hoy es cortita del Mundial, Suiza. Suiza se suma a los países con lista definitiva. Los europeos van por su 13ª participación e integrarán el grupo B, junto a Canadá, Bosnia y Qatar. Y hay un ausente. Un ausente en esta lista es el jugador de Huracán, argentino, pero nacionalizado suizo, que es Lucas Blondel.
4: Ah, se quedó fuera Blondel.
9: No se pudo. Blondel afuera.
4: Bueno, me parece que terminó pesándole a Lucas Blondel la inactividad en Boca.
8: Mucha inactividad, la lesión aparte.
4: La lesión, pero la inactividad en Boca.
8: Porque Huracán no lo hizo mal, No lo hizo mal. Hay otra selección que por ahí va, pero no va a tener hinchas.
4: ¿Quién?
8: No es Irán. Bueno, Irán aparte. Irán, sus hinchas no pueden ir.
4: ¿Quiénes no irán? ¿Qué hinchas no irán?
8: Los de República Democrática del Congo.
4: ¿Qué pasó con los del Congo?
8: Hay un brote de ébola.
9: Ah, ébola, tenés razón.
8: Hay ébola. La delegación no corre peligro porque juegan todos afuera, pero los hinchas...
9: Sí, no pueden salir.
8: No podrían salir del país.
4: Ese es un tema. Es un tema con los líos geopolíticos que hay en el mundo, lo del Mundial va a hacer ruido. Faltan 22 días. Bueno, ya estamos al borde de las 3 de la tarde. Vamos a hablar, no hoy, pero mañana seguramente en algún momento con los amigos de Campeones, porque este fin de semana se va a correr el Gran Premio de Canadá de Fórmula 1. Va a estar Franco Colapinto. Ya desde el viernes habrá prueba libre. habrá el mismo viernes clasificación para la carrera de sprint, el sábado carrera de sprint y después clasificación para la carrera principal, y el domingo a las 5 de la tarde. La final entre River y Belgrano, Belgrano-River, es 3:30.
8: Sí, señor.
4: Con posibilidad de que se estire.
8: Claro.
4: ¿No? La carrera arranca a las 5 de la tarde. Yo esto lo digo porque hay mucha gente, muchísima gente, entre los que se incluye mi familia,
8: sí,
4: que estamos con la colapintomanía. Acá me dice también Camilo, está metido. Entonces, corre colapinto, no importa que se esté jugando, a dos pantallas. Y bueno, va a haber una definición de campeonato.
8: Sí.
4: Yo, como le digo a mi familia, quiero ver River Belgrano, cuando me manda mi hija con 7 años y dice, no, papá, corre colapinto y Max, ella es de Verstappen. Entonces,
8: bueno, hay... las carreras se ven la última vuelta.
4: No, pero no se puede. No. Hay que ver la computadora. Entonces voy a hacerlo con la computadora, con el celular.
9: Claro.
8: Pero como la final de la NBA, se ve el último minuto.
4: Exactamente, para evitar peleas. Pero bueno, se van a pisar lamentablemente la carrera de. Sobre todo la largada. Porque la largada vos la querés ver para ver qué pasa, que es de lo más dramático. Y se va a pisar con el partido. Es una lástima esto, pero no puede el fútbol argentino estar supeditado a la carrera de Colapinto, como en algún momento pasó cuando corría el Ole Reutemann y un superclásico se jugó a las 10 de la mañana.
8: Reutemann peleaba el campeonato.
4: Peleaba el campeonato.
8: Reutemann estaba peleando, perdón para Colapinto y para la chica que dijo que está en el mismo escalón que Fangio, pero no. Reutemann peleaba el campeonato.
4: 3 de la tarde, un minuto, es un momento ideal para ir al servicio informativo de la radio.
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11: 3 de la tarde, un minuto, temperatura 15 grados, cielo parcialmente nublado. Diputados dio media sanción a la llamada ley hojarasca, con 138 votos a favor, 96 en contra y 9 abstenciones. Impulsada por Federico Sturzenegger, elimina unas 60 leyes consideradas obsoletas, restrictivas o redundantes. En la negociación se salvaron la ley de fomento crediticio al cooperativismo y la que garantiza el libre estacionamiento de diputados y senadores. Los jubilados se sumaron a la marcha contra el ajuste en el sector de la salud.
12: Además de sindicalistas y organizaciones sociales, los jubilados también acompañan a esta marcha federal de la salud. María dice que esto no da para más.
13: ¿Esto no da para más? Que no podemos seguir viviendo así, angustiadas. Hay que dejar algo para los nietos, los bisnietos y para los que vengan atrás. No se puede seguir viviendo así. Todo nada, todo nada, todo nada y todo para ellos.
12: Fabián Del Monte, Servicio Informativo Continental.
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11: El ministro de Seguridad de Córdoba dio detalles del operativo para la final de Liga el próximo domingo. Juan Pablo Quinteros aseguró que los hinchas de Belgrano y de River no se van a cruzar en el estadio.
14: River va a entrar por la zona norte y en ningún momento se cruza ni se junta con la zona sur. En cada una de las tribunas, en los puntos va a haber un pulmón, simplemente para que no esté tan cerca una hinchada de la otra en ambos cruces, pero por lo demás, no hay ninguna posibilidad de que las hinchadas se crucen, al menos en el estadio. Por supuesto que después tenemos que armar una logística, nosotros las barras, a los colectivos de las barras los llevamos claramente encapsulados desde el peaje de Toledo hasta la playa norte del estadio Kempes, y bueno, y con la hinchada de Belgrano es más complejo porque bueno, esto sale de todos los puntos de la ciudad y llegan al estadio.
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11: Nuboso y más frío mañana, la mínima 6 grados, la máxima 13.
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15: Sigue la congestión en la autopista 25 de mayo a la altura de Parque Chacabuco, sentido hacia el centro, demoras desde la autopista Perito Moreno. Esto es por el incendio de un micro de larga distancia que bomberos están controlando y por eso la enorme congestión, reitero, en la autopista 25 de mayo. Otros choques en Palermo, Santa Fe y Darragueira. También en Caballito, avenida José María Moreno, a la altura de Bonifacio. Domingo Perón, a la altura de Alem, zona del Bajo. Y hay manifestantes. Está cerrada las inmediaciones de Plaza de Mayo, como así también las inmediaciones del Congreso. Esto puede generar demoras en las inmediaciones del centro porteño. Servicios también con complicaciones. Funciona con demoras el tren Sarmiento, el San Martín también con demoras por problemas técnicos y el Roca Ramal Bosques de Atemperley limitado, Constitución Claypole por una protesta en las vías a la altura de la estación Ardigó.
11: Temperatura 15 grados, cielo parcialmente nublado.
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1: 3:05, recordá que tenemos nuestro WhatsApp abierto, el 1144-000590, te repito, 1144-000590. Estamos invitando básicamente al hincha de Boca, ¿no? A que opine de lo, sí, que pasó, ¿no?, lo que pasó ayer en la Bombonera. Pero también se te mete mucho hincha de River y alguno, como le gusta decir a Costa, anti-Boca, que no necesariamente tiene que ser de River, para opinar de lo que pasó ayer. Nosotros tenemos oyentes calificados.
2: Sí, por supuesto.
1: Es un oyente muy futbolero y están buenísimas todas las miradas. Estén de acuerdo o no con nosotros, estemos o no de acuerdo con lo que dicen, queremos que se expresen libremente. Mientras sea dentro del respeto, todo. Cuando ya por ahí viene alguna puteadita, cuando ya viene por ahí algo un poquito más fuerte, y tenemos que meter el filtro, el trofil que trajimos, así como lo tenemos para Ojeda. Cuando pega un par de gritos, tenemos que ponerlo para algún insultito que puede llegar. Pero estén o no de acuerdo con nosotros, gracias por participar al 1144-000590. Antes de hablar de Estudiantes de La Plata, sí, te pregunto, Gustavo, si hay información de Independiente.
2: Sí, empiezan a sonar nombres, hay nombres que empiezan a sonar, puestos que quiere reforzar Gustavo Quinteros, y obviamente, Santi, vamos a estar hablando de lo que tiene que ver con el equipo, pensando en lo que va a ser el partido del próximo viernes ante Unión. Mañana sale la lista y yo creo que mucho del futuro de unos cuantos se va a definir en esa lista. Por ejemplo, el Puceto.
1: Hoy, como decías, a las 5 de la tarde en la cancha de Newell's van a jugar Talleres y Atlético Tucumán, sí, y el ganador de ese partido va a jugar contra el ganador de Unión Independiente.
2: Exactamente, es así. En la cancha de Newell's. Los dos partidos se juegan en la cancha de Newell's, así que Independiente estará mirando, seguramente Quintero se estará mirando. Después hay que ganar la Unión, que no es nada sencillo.
1: Nada fácil.
2: Nada sencillo.
1: Bueno, hoy no va a ser nada sencilla la tarea para Estudiantes de La Plata, porque va a estar jugando desde las 21:30 en el mismísimo Maracaná contra Flamengo. Vuelven a verse las caras. Ya se vieron en cuartos de final. Cuarto fue, ¿no? El año pasado.
2: Sí.
1: En cuartos de final. Y ahora, bueno, ya empataron 1-1 en La Plata y hoy van a jugar el partido en fase de grupo, por la quinta fecha, en el Maracaná. Y para hablar de Estudiantes de La Plata, sin lugar a dudas, tenemos al hombre que más sabe de los clubes platenses en la ciudad de las Diagonales, que es Matías Pena. ¿Cómo andas, Mati? Es que yo creo que se emocionó con la presentación, porque es el hombre que más sabe. Pregunto nuevamente, señor Matías Pena, ¿estás por ahí?
3: Santi, ¿me escuchan?
1: Sí, ahí te escucho.
2: Mira qué bien ahí está Pena.
1: ¿Cómo anda, Mati?
3: Bien, todo bien, por suerte. Bueno, como lo decías vos, buenas tardes primero para vos, Santi, para vos, Gus, sí, para todos los amigos que nos están escuchando. Lo decías vos, duelo realmente importante para Cacique Medina, para Estudiantes, bueno, duelo de tetracampeones, lo decías vos, en el Maracaná, como visitante en Brasil, frente a Flamengo, este Flamengo que de hecho tiene 4 convocados por Ancelotti, realmente un equipo bravísimo, el último campeón de Libertadores, y un partido clave en no solamente para Estudiantes, sino también para el grupo A, que está bien peleado, recordemos que está Flamengo, que está Independiente Medellín, y también está Cusco.
1: Sí, estaba queriendo ir a abrir el grupo. A Estudiantes se le empiojó, ayer te lo preguntaba, ¿dónde se le empioja a Estudiantes el grupo?
3: Bueno, no ha conseguido una victoria todavía, ha tenido todos empates, tiene a Flamengo, lógicamente, como el máximo favorito en el grupo, tiene un partido pendiente también frente a Independiente Medellín. Creo que ese es el partido que va a definir las chances reales de Estudiantes, teniendo en cuenta que el próximo martes 26 de mayo juega frente a Independiente Medellín. Recordemos que al grupo le falta un partido, que todavía Conmebol no ha comunicado la sanción, si finalmente le da los 3 puntos, digamos, a Flamengo por esos incidentes que sucedieron en Colombia. Flamengo hizo la petición y falta ese partido por resolverse. Y bueno, y hoy en día, digamos, tiene un partido realmente gravísimo, como lo decía vos, Santi, en el Maracaná, en Brasil, frente a Flamengo, que es el último campeón de la Copa Libertadores y que tiene 4 convocados por Ancelotti. Sí. A Alexandro, a Danilo, a Leo Pereira y a Paquetá.
1: Flamengo tiene 7 puntos, es líder de este grupo A. Pero tiene 3 partidos jugados.
2: Claro.
1: Estudiantes es escolta, tiene un punto menos, sí, tiene 6 puntos, pero 4 partidos jugados. Sí. Independiente Medellín tiene 4 puntos y 3 partidos jugados. Sí. Y cierra con un punto y 4 partidos.
2: Claro.
1: O sea, Estudiantes, lo que tiene que apuntar hoy es a ganar, lógicamente, en el Maracaná.
2: Sí. Y si no, después ganarle a Medellín, que juegan en La Plata. Así que yo creo que ese va a ser el partido. Uh-huh. Si hoy Estudiantes puede perder. no está fuera del presupuesto perder el Maracaná con Flamengo. Está claro, Independiente, a Estudiantes se le complicó el empate de local con Flamengo.
1: Ese, ¿no?
2: Ese, porque a Cusco le ganó. Uh-huh. Y a Medellín, a Independiente de Medellín,
1: debería ganarle, pero bueno.
2: Sí.
1: Y a ver, entonces, Mati, pensando un poquito en lo estrictamente futbolístico, ¿cuál sería el 11 del cacique para hoy?
3: Muslera, la vuelta de Eric Mesa, Santiago Núñez, González Pires, Tomás Palacios, Amondaray, Piovi, Alexis Castro, Gastón Benedetti, Thiago Palacios y Guido Carrillo. El 11 seguramente esta noche, 21:30 en el Maracaná, frente a Flamengo, del cacique Medina, el 11 Estudiantes por Copa Libertadores.
1: Tal vez nosotros no lo charlamos esto, ¿no? Pero acá te sumo, Mati, y con Gustavo.
2: Sí.
1: ¿No sintió Estudiantes la, por lo menos en cuanto a resultados, la salida de Eduardo Domínguez? Esto lo digo porque yo pensé sinceramente, lo digo ahora, no lo dije en su momento, yo pensé que el equipo iba a tener un bajón, ¿no? Porque se va papá.
2: Sí.
1: Es un tipo que solía absorber mucha presión absorber la presión y aportarle tranquilidad a sus dirigidos.
2: Mucha calma,
1: y se vio un estudiante muy ganador y múltiple campeón con él.
2: Y sobre todo resurgiendo cuando uno pensaba que el estudiante estaba ya caído.
1: Está caído.
2: Se levantaba.
1: Y llegó el cacique, y ninguno no se dio cuenta, pero el estudiante ganó su grupo. O no, salió segundo, perdón.
2: Segundo,
1: detrás de Vélez.
2: Atrás de Vélez. No, atrás de Boca.
3: No, salió primero.
1: Por eso.
3: Salió primero, muchachos.
1: Por eso.
3: No quiero contradecir.
2: Boca quedó segundo, Boca quedó segundo y Vélez tercero.
1: Estudiante terminó primero en su grupo en la Copa de la Liga. Y eso fue la continuidad de Cacique Medina, que dirigió más de medio fase de grupo.
2: Sí.
3: Que no arrancó bien, con derrota frente a Vélez, con derrota frente a Lanús, y después, poco a poco, fue encontrando
1: volumen
3: con
1: su equipo.
2: Y que no venía con los mejores antecedentes que Cacique Medina. Yo me acuerdo cuando se eligió, más de uno se agarró la cabeza.
1: Claro.
2: Porque no venía de buenos pasos por Vélez.
3: Hay dos puntos también, muchachos, importantes, la salida de Ascacíbar y la salida de Cristian Medina. Dos jugadores
1: además,
3: importantísimos. Sí,
2: pero
3: indispensables.
1: Además que arrancaron la temporada jugando en Estudiantes. De hecho, yo me acuerdo que el primer partido que juega Estudiantes, que es contra Independiente en Avellaneda, que empata 1-1, el Rusito Ascacíbar lo jugó para Estudiantes.
2: Sí. Él creo que a partir del partido con Boca, o sea, es jugador de Boca. Que se hace el pase, inmediatamente Boca tiene que jugar con Estudiantes
1: en La Plata. Y va con la delegación de Boca a La Plata, pero no juega.
3: Exactamente, va con la delegación, como decías vos.
1: Y Medina, un jugador de altísimo nivel, que hoy está jugando en el Botafogo.
3: Sí. A Mondaray en el reemplazante natural, y con Piovi logró armar las piezas. Primero Eduardo Domínguez y después el cacique Medina. Pero Cristian Medina era fundamental, ¿eh? De hecho, Eduardo Domínguez, ¿se acuerdan en las conferencias al inicio del año? Muévenme cualquier jugador, saquen cualquiera, vendan, pero a Cristian Medina no me lo toquen. Y bueno, finalmente se lo tocaron.
1: Sí, porque no se podía mantener. Pero bueno, va a ser un lindo partido por historia, porque estoy seguro que pase lo que pase en el partido, Estudiantes va a tener ese grado y ese gen competitivo que suele siempre pelar el pinche en las noches de Copa Libertadores, y que va a ser decisivo. Repito, creo que una derrota o un empate no será tan mal resultado en el panorama, pero después vas a quedar muy a merced de el pendiente Independiente de Medellín, ¿no? Y hijo, obviamente, jugarte
3: duelo con de tetracampeones, ¿eh? Así lo comunicó Flamengo en sus redes sociales.
1: Y está muy bueno, porque aparte son viejos conocidos y no hay mala onda entre los clubes, evidentemente. Pero digo, si Estudiantes hoy no le toca ganar, el partido pendiente entre Flamengo y DIM va a ser clave también, ya ahí. Por eso, para despejar cualquier tipo de duda, es ganar hoy y listo. Bueno, Mati, crucemos de vereda. ¿Hay algo de Gimnasia?
3: Bueno, que fue operado Ifrán, una operación que la tenía programada el arquero de Gimnasia, por una pubalgia que venía arrastrando. La operación salió exitosa y ya se conoce por dónde va a ir el mercado de pases de Gimnasia. Un arquero, un central y un extremo es lo que busca el Pata Pereira. El Pata Pereira, que en los próximos días va a estar firmando su nuevo contrato hasta diciembre de 2027.
2: Bueno, se quedó finalmente el Pata.
1: Sí, está muy bien eso.
2: Está bien. Y está bien que se asuma como técnico. Nada, interino, y vamos a ver qué pasa. De 8 ganó 7.
1: No, muy bien.
2: No había otra cosa que hacer que renovar el contrato.
1: Perdió justamente con River y perdió bien, además.
2: Sí, muy claro.
1: Mati, después de los problemas económicos que atravesó Gimnasia hace 2 o 3 meses, ¿los pudo encarrilar?
3: Lo fue saneando, fue equilibrando las finanzas, la economía del club, Carlos Anacleto a la cabeza con esta nueva gestión, y yo creo que también la decisión, más allá de lo que demostró futbolísticamente el Pata Pereira, pasa, ¿no? también por resguardar la economía de Gimnasia. Lógicamente que Pata Pereira no va a tener el mismo contrato que pretendía Julio Bacari, eso está clarísimo, y yo creo que Gimnasia poquito a poquito dentro del fútbol argentino se va ordenando.
1: Bueno, es una muy linda noticia esto, ¿eh? Sobre todo cuando vos contabas que los empleados están ahí, estaban atrasados y todo, sí. Está bueno que se pongan al día y que todo laburante tenga ahí la opción de cobrar. Mati, te mandamos un gran abrazo.
3: Un abrazo grande para todos, amigos.
1: Bueno, muy bien. Matías Pena con información de los clubes platenses. Contaba Gustavo Medina en el segmento de Casa Silvia que hoy juega Talleres por Copa Argentina. 5:00 p.m. contra Atlético Tucumán. Y encima Belgrano va a jugar contra River el próximo domingo a las 3:30 en el partido más importante de la historia del Pirata Córdoba. Por eso convocamos al uno en Córdoba. El uno es David Pa, es nuestro David Pazuki, que nos va a hablar primero de Talleres, que juega hoy partido de Copa Argentina, y que después se va a meter con la información del Pirata Cordobés, sobre todo con esta duda: ¿quién va a reemplazar a Licha López? Bueno, hola David, ¿cómo estás?
4: Amigos del fútbol continental, el placer de saludarlos. Estamos en Rosario, ciudad que hoy acoge el duelo por 16avos de final. Desde las 17, Talleres enfrenta a Atlético Tucumán en el Estadio Coloso Marcelo Bielsa. Es un partido especial para Talleres, más allá de que hoy lo dirige Ezequiel Carboni y Rodrigo Acosta. Talleres tiene que lograr ganar, pero además es un partido donde será el último para muchos jugadores, entre ellos, y esto es un dato de último minuto, Guido Herrera hoy atajará su último partido en Talleres. El arquero buscará salir en este mercado de pases tras ya más de 10 años protegiendo el arco albiazul. También habrá que seguir las situaciones de Matías Catalán, de Matías Galarza, del propio Santiago Fernández, que hoy no viajó por una sobrecarga muscular. Bueno, así las cosas en el mundo albiazul, que hoy tendrá este partido tras la salida de Tevez con la dupla interina Carboni y Acosta, y la continuidad en la búsqueda del DT. Por el lado de Belgrano, que juega la gran final del fútbol argentino este domingo, se confirmó que lo que tiene Licha López es una fuerte contractura. Va a hacer lo posible el jugador para ser titular frente a River, y es la gran carta que se está guardando el ruso Cielicki para este partido. Recordemos, cuando Belgrano enfrentó a River, no estuvo Licha López, y en ese sentido es donde realmente logró la ventaja el equipo de Núñez. Por eso, evaluar día a día cómo está Licha López es el gran tema en Córdoba a esta hora. La confirmación: no está desgarrado, tiene una contractura. Termina siendo, dentro de todo, una buena noticia. El jugador va a hacer todo lo posible para llegar al duelo del domingo a las 15:30 en el Estadio Mario Alberto Kempes. Desde la Chicago Argentina, desde Rosario, un fuerte abrazo.
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11: Es la hora 15:18. La temperatura 16 grados 4 décimas.
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16: 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Muchachos, ahora no
1: volvimos a ilusionar. En el nombre, Fútbol Continental o Continental, o Conti, Conti.
2: Conti, Germán.
1: Y teléfono 11-44-000-590. ¿Cómo se llaman estos amigos que mandan los mensajes?
17: A ver.
18: Buenas tardes equipo, acá Gustavo viajante, lo estoy escuchando. Los de Boca lloran, han robado toda la vida. Yo soy hincha de Central, no me olvidé nunca el robo del siglo, ¿se acuerdan muchachos? Y ahora lloran que le robaron el partido, por favor, el muerto se asusta del degollado.
19: Buenas tardes Continental, habla Leo de Junín. Ahora se quejan los de Boca, cuando jugaron contra River, el penal que le hicieron el jugador de River no se lo cobraron, y ahora se quejan, y aparte fue mano, porque la mano que le pegan, que fue penal, que no le cobraron el gol, la mano, cuando le pegan la pelota en la mano, queda muerta ahí, por eso Merentiel mete el gol, si no hubiese pegado en la mano, la pelota pasa derecho, no hubiese sido gol, y ahora se quejan, nah, una cosa loco, Vuelvo a la radio.
20: ¿De qué se quejan los hinchas de Boca? Se han ganado campeonatos a gracias a los árbitros. Sí. Tienen que callarse lo menos que pueden hacer.
21: Hola, buenas tardes a todo el gran equipo de Continental. Es un placer escucharlo. Soy Rubén, el salteño, hincha del Club Atlético Central Norte de Salta. Soy imparcial en esto, pero ¿a ustedes les parece que Boca o River tengan que depender de un VAR o de un gol anulado? Tienen que dejar bien en claro que por algo son los dos más grandes de Argentina, ¿no? Simplemente una opinión. Rubén, el salteño. Gracias.
22: Hola, buenas tardes Radio Continental. Bueno, que los hinchas de Boca no se quejen, porque siempre los han beneficiado, una de cal y una de arena. El VAR es así, ¿qué va a hacer? Que se las banquen.
1: Parece adrede esto, ¿no? Porque estamos escuchando una tanda de mensajes de oyentes que están en una misma línea. Que no se quejen los de Boca, no es que es preparar una carpeta que diga que no se quejen los de Boca, no, Están primando este tipo de mensaje. Por eso decimos, hincha de Boca, vos te sentís... a ver, acá le pregunto a Camilo Follini. ¿Hay mensaje de hincha de Boca caliente?
3: Están todos enojados.
1: Son todos los antiguos los que están mandando. ¿Dónde está el hincha de Boca? No, pará, en serio.
2: Son tipos que ven fútbol. El de Central, por ejemplo, que se acuerda de lo de Ceballos en Copa Argentina.
1: Sí, eso es verdad.
2: ¿Qué le vamos a decir? Si le chorearon la final. Es decir, un penal alimentado y un gol en offside, decían las centrales.
1: Fue escandaloso.
3: Yo tengo un mensaje.
1: A ver.
3: Del Bebo Granados.
1: Osval. ¿Qué es el Bebo? Hincha de Boca, ¿no?
3: Le robaron el partido a Boca.
2: Pero Osval.
1: Lo dice el Bebo. Bueno.
3: El Bebo sabe.
1: Por eso, hincha de Boca, dale, tenés que copar vos ahora, 11-44-000-590, y los que opinan algo contrario, sigue estando el teléfono abierto para ustedes. Ro, hay una información.
3: Así es, de tránsito, fundamentalmente, sí. Porque dábamos cuenta en el comienzo que hubo un incendio de un micro de larga distancia, ¿no? Sí. En la autopista 25 de mayo, a la altura de Parque Chacabuco, está súper congestionada, mano al centro, hay un operativo importante de bomberos trabajando, también personal de autopista, y por este motivo se cierra momentáneamente la autopista de Lepiane, sentido al centro, a la altura de La Carra, porque provocando tantas congestiones como para descomprimir por lo que está ocurriendo en ese tramo de la 25 de mayo por el incendio de un micro. Momentáneamente cerrada entonces la autopista de Lepiane. Y sumamos un choque en el Ramal Pilar, kilómetro 35 de la Panamericana, mano a provincia, que está generando complicaciones.
1: A las 5 de la tarde también van a jugar por Copa Argentina, televisado esto por Teis Sports, Talleres contra Atlético Tucumán. Pazuki daba la información de Talleres, la del decano me acaba de llegar, Ingolotti va a ser el arquero. Señor. Villa, Clever Ferrer, Reira, Vallejo y Galván, los defensores, Leo Vega jugando como volante tapón, Tesuri y Lamendola por los costados, Nicola y Godoy en la mitad de la cancha, y el loco Leandro Díaz, 4-1-4-1, el esquema de
2: Julio
1: Falcioni, allí con Leo Somoza como ayudante de campo. Hay una noticia que está vinculada a un rival de San Lorenzo de esta noche.
2: Sí, señor, el lunes fue un gran día para los que amamos el fútbol. Festejamos cuando Carleto dijo Neymar Junior. Nos alegramos, el que no se alegra porque van a Neymar al Mundial no entiende nada de fútbol, no me expliquen, no me digan nada, no saben. Si no se alegraron por Neymar, la reacción de la gente fue maravillosa, hay videos, hay de todo.
1: Sí, Neymar estaba con una cámara, porque en Brasil tiene esa metodología de presentación que evidentemente no le avisan antes a los jugadores.
2: No.
1: Pero Neymar estaba con toda la familia, que estaba con una gorrita, una bebida energizante, que evidentemente pone mucha plata para ello, sí. Estaba pegado a su mujer, estaba que ella lo estaba abrazando. Yo creo que Ney algo intuía,
2: detrás suyo. ¿Por qué nunca se ven las cámaras de los que no van?
1: Claro, la tristeza.
2: Igual,
1: ¿no?
2: Quiere decir alguna pavada total hacer el circo que hizo Brasil para presentar una lista. El fútbol
1: Brasil
2: nuestro...
1: Brasil está engualichado de que un jefe de prensa en el Mundial de Qatar tiró un gato.
2: Sí.
1: ¿Te acordás?
2: Sí, sí,
1: está
2: sí.
1: Engualichado desde ahí Brasil, ¿eh?
2: No hace mucho igual.
1: ¿Pero qué le pasó a Neymar?
2: Se lesionó. Alerta por una lesión de Neymar en Brasil, aseguran que peligra su presencia en el Mundial. Lo de Neymar es un edema moderado en la pantorrilla derecha que va a necesitar más de una semana de tratamiento para poder reincorporarse.
1: Faltan 22 días para tanto, el Mundial, bueno.
2: 2 semanas son 15 días, ¿eh?
1: Sí.
2: Ancelotti lo convocó igual. Habló con él, decidió mantenerlo en la convocatoria. Evalúan los estudios, hay optimismo, hay preocupación también, y ya por supuesto hoy no va a estar, no va a jugar ante San Lorenzo, no va a jugar ante Gremio, y difícilmente juegue la semana que viene ante Cuenca.
1: Y a propósito de lesionados, y esto ya nos toca más cercano a nosotros, con respecto a Nico Paz. Nico Paz, el futbolista del Real Madrid, que pertenece al Como ahora.
2: Sí.
1: El Como va a jugar contra Cremonese, un partido muy importante ahora el fin de semana, en la última fecha de la Liga Italiana, para ver si puede, en caso de ganar, meterse en una Copa Internacional. Sí. Sería un golazo para el equipo que dirige Cesc Fábregas, donde juega Máximo Perrone, también otro argentino, que es recontra titular en el equipo. La fecha pasada jugó solamente el primer tiempo Nico Paz, porque un rival medio que se le cae encima, se descartó una lesión ligamentaria grave, pero continuó con mucho dolor de rodilla Nico Paz.
2: Ay.
1: Con bastante dolor de rodilla. Y van pasando los días y es como que no mejora.
2: No mejora.
1: Y se teme... de que haya algo más, viste que a veces por ahí no se detecta en una primera imagen o lo que fuere, y hay una
2: preocupación.
1: Una preocupación que anda sobrevolando, obviamente, a Lionel Scaloni, porque me parece que del piberío que puede ingresar entre los 26. Nico Paz es el uno, ¿eh?
2: Sí, es el más prometedor de todos.
1: Es el más prometedor de todos por presente, por lo que ya ha mostrado en selección, marcando, me acuerdo, un gol en la Bombonera hace poquito tiempo, un gol de tiro libre.
2: Sí, sí, sí, en el segundo amistoso.
1: Sí, para mí, en esa lucha, que no es una lucha, pero en esa...
2: No, Nico Paz para mí está dentro. Si no le pasa nada, Nico Paz está dentro.
1: Es Nico Paz, pero bueno, sí, sí, preocupa un poquito su estado de salud. Ya seguramente desde la semana que viene, cuando termine el campeonato, desde el martes de la semana que viene, ya vamos a estar más metidos con el Mundial. Lo que pasa es que martes, miércoles y jueves la semana que viene,
2: hay Copa.
1: Cuando falten ya 15 días para el Mundial, hay Copa todavía, sí, Copa Libertadores y Sudamericana.
2: Sigue habiendo Copa, sí, ayer lo escuché a BKCS, me da lo gusto que me den vida.
1: Sí.
2: Y él hablaba de que no puede terminar de definir la lista porque incluso tiene jugadores en la final de la Champions.
1: Claro.
2: Así que se va a tomar hasta el primero de junio para definir la lista final de Ecuador.
1: Tiene allí a William Pacho.
2: Sí, uno es Pacho y el otro...
1: William Pacho y...
2: ¿Por qué me sale Hincapié? Pero no sé si es...
1: No, Hincapié es el Arsenal, claro.
2: Ah, en el Arsenal, bueno, ahí está. Pero Hincapié es el otro.
1: Hincapié y Pacho. Y hablando de Hincapié, Arsenal campeón de la Premier League ayer, sí, con el empate del City, 22 años. Y se viralizaron las imágenes de los jugadores del Arsenal que estuvieron en el estadio siguiendo el partido y con ese empate fueron campeones. Le queda una fecha más a la Liga Inglesa. Y ahora, en media hora, arranca en Estambul la final de la Europa League, que es como la Copa Sudamericana de Europa.
2: Exactamente.
1: Van a jugar el Aston Villa, sí, el Dibu Martínez,
2: Dibu y
1: Emi Buendía. Los dos van a ser titulares.
2: Bien.
1: Dibu y Buendía. Contra el Friburgo de Alemania, que allí no tiene argentinos. 3 de la tarde, 31 minutos, nos queda todavía media hora más de programa, pero ahora es momento del servicio informativo de la radio.
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5: Hora 15, 31 minutos. Tras la media sanción a la llamada Ley Hojarasca, diputados empezó a debatir la reducción del régimen de zona fría que subsidia el consumo de gas. El nuevo proyecto acota ese beneficio a la Patagonia, el departamento de Malargüe en Mendoza y la región de La Puna en Jujuy. Para conseguir los votos, el gobierno selló un acuerdo de último momento con 6 gobernadores a cambio de subsidios por zona cálida al consumo de energía eléctrica. La jueza federal porteña María Romilda Servini denunció a su par de Lomas de Zamora, Federico Villena. Es por lo que describió como incesantes llamados telefónicos y mensajes amenazantes del tipo «Atendeme, a mí me tenés que atender». La magistrada documentó 19 llamadas en 2 días y al siguiente, alguien que no identificó, tocó el timbre de su casa a las 7 de la mañana de modo insistente. El gobierno de Donald Trump presentó una acusación formal contra el expresidente de Cuba, Raúl Castro. El Departamento de Justicia lo considera responsable del derribo de aviones de la ONG de exiliados cubanos, Hermanos al Rescate. Ocurrió en 1996, cuando el hermano de Fidel Castro era ministro de Defensa. Junto con él, acusaron a 5 pilotos. Nuboso y más frío mañana, la mínima 6, la máxima 13. A esta hora, 14.4, cielo cubierto.
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0: media hora de esto que es el fútbol continental, primera edición, en un día que se puso gris, cubierto. Hoy parece que va a llover, pero no, hasta no está anunciado lluvia según el Servicio Meteorológico Nacional. Estoy dele actualizando el servicio. Está cubierto, ¿eh? El cielo se cubrió todo gris. Totalmente.
1: Temperatura por debajo de los 15 grados.
0: Sí,
1: ¿no?
0: Bueno, la máxima estaba prevista de 15, así que está perfecto. Sí. 14 grados 4 décimas. Ahora estaba chequeando un poquito el pronóstico para mañana. Parcialmente nublado, sin lluvias, mínima más frío, mínima 6 y la máxima tan solo 12 o 13 grados mañana. Vamos a sentir el frío. El viernes, casi igual que el día de mañana, mínima 7, máxima 13, y vamos a adelantarnos un poquito el fin de semana, muy deportivo, ya sé, finales por todo tipo, pero bueno, el sábado vamos a tener una jornada algo nublada, con una máxima de 15 y una máxima de 16 el domingo, con el cielo parcialmente nublado.
1: Lo cuenta Rosana Pagani. En un ratito vamos a tener también el clásico micro del Colo Méndez, con historias de Mundial.
2: Muy esperado.
1: En un ratito vamos a hablar con el Colo, que el tipo juega al misterio, no te dice de qué va a ser, de qué va lo suyo.
2: ¿Cuándo pasamos de lo blanco y negro a lo color?
1: Y todavía no, desde ayer, estamos en el Mundial 54, el de Suiza.
2: 54.
1: Ayer, ahora, no sé si cambiamos de Mundial, Colo, a ver, pulgar para arriba o pulgar para abajo. Cambiamos de mundial ahora, ¿no? Sí, ya no, nos vamos para arriba.
2: 58, ya hay algunas imágenes
1: Suecia,
2: de color.
1: Suecia 58.
2: Brasil, espectacular.
1: Exactamente, el Brasil de un jovencísimo o Rey Pelé. 1144-000590 es nuestro WhatsApp y ustedes dejan sus mensajes.
3: Martín de Boedo, nos afanaron, es así. Y el problema es que no es la primera vez y no es la primera vez que se beneficia el equipo brasileño. Entonces ya jugar la Libertadores contra el equipo brasileño es un riesgo. Fue un choreo de gol que le armaron a la Merentiel.
4: Hola Continental, soy Julio de Río Negro. La verdad, un robo lo que le hicieron a Boca. Soy de River, pero es un robo lo que le hicieron anoche a Boca. Por favor, tendría que haber ganado. Soy de River, repito, pero más imprudencia la que cometió ese árbitro no puede haber.
1: Ahí está, ahí está. Tocamos una fibra, pero verá, acá llamo un hincha de River. Es doblemente meritorio este mensaje, porque es un hincha de River que dice, a Boca ayer lo perjudicaron. Entonces,
2: pero muchas veces
1: despojado del fanatismo. Y está buenísimo que yo te digo la verdad, yo también soy hincha, soy fanático de La Coruña, pero cuando al Celta de Vigo lo benefician, yo lo digo, y cuando lo perjudican, yo digo, al Celta de Vigo lo están perjudicando.
2: Dale. A mí me pasa lo mismo, soy hincha San Martín, la gente lo sabe.
1: Sí.
2: Cuando Atlético lo bolsiquea.
1: Pero dijiste que era Independiente en la primera hora.
2: No, yo cubro Independiente, soy Independiente, no de Independiente.
1: Te entendí, soy que independiente, sos de Independiente.
2: En esa disputa, pero cuando Atlético Tucumán lo bolsiquean, yo digo, lo chorearon Atlético Tucumán, qué alegría que lo hayan robado. Sí, lo robaron, lo perjudicaron.
1: Usted se tiene que arrepentir.
2: Es como el pitanazo. El hincha de River lo toma como una bandera propia. Fue córner, sí, no fue córner, te clavé, ahí está. Es así.
1: No está bueno.
2: Es así. No porque estás haciendo las dos. Estás reconociendo que a tu rival lo perjudicaron y a su vez estás cumpliendo como hincha en celebrarlo.
0: Bueno, sumamos mensajes
1: a ver.
0: De gente de hincha de Boca. Por ejemplo, nos vamos con Osvaldo de Pergamino. Osvaldo dice que tiene 78 años. Soy hincha de Boca. No tenemos que llorar. Tuvimos para convertir 5 goles y no la embocaron. Y gracias que no perdimos. Hay jugadores que no tienen calidad para definir cuando está la oportunidad. Calidad y listo, dice. Bien, Osvaldo de Pergamino.
1: Está bueno esto que está diciendo Osvaldo. Ya que dice que de Pergamino, le mando un gran saludo a mi amigo Martín Conticello, pergaminense, que bueno, debe estar escuchando la radio con su hijo Mateo. Hincha fanático de Independiente, los dos. Que están ahí prendidos del otro lado siempre. Siempre están ahí escuchando. Y vamos a ir a un recital juntos con Martín.
2: ¿Qué van a ver?
1: Vamos a ir a ver en septiembre. Falta todavía Jamiroquai.
0: Viene
1: Jamiroquai al hipódromo de San Isidro.
0: Está buenísimo.
1: Y ayer sacamos la entrada, así que estamos contentos. Ya estamos ahí seguritos en el campo para ver, como siempre, al rey del funk y del... ¿Qué es el Jamiroquai?
2: ¿Sabes que pensé que ibas a decir que ibas a ver a Karol G?
0: Ahí está, lo tenemos. Mirá, ahí lo tenemos, gracias.
1: Ya vamos, Lucas, perdoná, pero...
2: ¿Qué es esto?
1: ¿Esto es Jamiroquai?
2: ¿Televisión del Oeste?
1: Ah. I need your love.
0: En varias oportunidades vino.
1: Sí, hace 10 años que no viene, ¿eh?
0: Sí, exacto.
1: Pero bueno.
0: Y va a estar en un lindo lugar como es el hipódromo de Sarajevo.
1: Podríamos salir. Sí, lo había tocado en el hipódromo de Palermo la última vez que vino.
0: Sí.
1: Y ahora, y ayer avisó que el disco está un poquito demorado, porque mostró muchas imágenes de él grabando el disco. Y bueno, hay que esperar un poquito más porque no le gusta. Hay algo que no le gusta.
2: No le gusta.
1: ¿Ves? Esto es cósmica, claro, chica cósmica.
2: Espectacular.
1: mí me gusta. La cosa también. Gustavo, vos, ¿no? ¿Vos te sacan de Shakira, de tu catálogo Shakira?
2: Me encanta Jamiroquai.
1: ¿Y todo te parece una
2: porquería? Iría a verlo, si me regalan una entrada, iría.
1: Bueno, pero ya compramos tres, vamos tres amigos.
2: Yo tomo el tren
1: y vamos a
2: San Isidro.
1: Y si conseguimos una de manga, mejor.
0: Sí.
1: Bueno, con esta música de Jamiroquai, de JK al aire, Lucas, te damos la bienvenida. ¿Cómo andás?
5: ¿Cómo andás, Santi? Abrazo grande para todos.
1: Vos sos del palo del rock nacional, sos del folclore también. Te tengo en ese estilo. No sé si te vendrías con nosotros a ver a Jamiroquai.
5: No, sí, iría, obviamente. No conozco mucho, pero sí,
1: iría.
2: Sí, porque cerca de ahí, del hipódromo de San Isidro, hay una linda panchería, buenísimo, Coquitos.
1: Mirá.
2: Es fantástica.
0: Ay, sí.
2: Es buenísima. Para eso iría, ¿no?
1: Mirá, bueno,
0: sí. Pará, está al borde de la estación.
2: Al lado, a una cuadra
0: de la estación. Vos salís de la estación, está a media cuadra.
2: A media cuadra de la estación. Sí. Lindos panchos.
1: Mirá.
0: Riquísimos.
2: Bueno, cuando voy a la cancha de Tigre, paro ahí.
0: Y en Martín está. Mirá,
1: me escribe Diego Schurman, estuvo en Ferro hace menos de 10 años, claro, porque vino a Ferro también, Jamiroquai. Tocó no en la cancha de Ferro, sino en el al lado, pegadito, que es como un playón que tiene Ferro, detrás de una de la tribuna.
0: Mirá.
1: Donde iba la hinchada local.
0: Dieguito te escribió.
1: Y allí, sí. Dieguito Schurman, que se
2: escuchó. No, me parece muy chico para Jamiroquai.
1: No, bueno, pero se montó ahí un escenario. Sí, se montó.
2: Claro, no el escenario, sino la capacidad.
0: Y si lo dijo Diego, porque fue.
2: De hecho, ya Ferro es chico.
1: Pero bueno, ahí tocó la primera vez que vino, en Ferro, el año 94, 95.
2: Hace mucho.
1: Y después en Ferro volvió a tocar hace un tiempito y estuvo Diego Schurman y yo también, pero no nos cruzamos con Diego Schurman. Bueno, Luqui, mañana juega la Academia. Mañana juega contra Caracas, a puertas cerradas.
2: Sí.
1: Un partido en el que Racing juega un mano a mano con el equipo venezolano.

0: Pero bueno, la realidad es que mañana está más que obligado a ganar la Caracas de local y después, bueno, esperar en la última fecha a ver si puede llegar a clasificarse a un posible repechaje contra algún equipo que baje de Copa Libertadores, pero la realidad es que el panorama es complicado para Racing en esta Copa Sudamericana.
1: No, Botafogo tiene 10, pero Caracas tiene 8.
2: Ah, todavía no.
1: Todavía no, Racing tiene 4.
2: De pero hecho, si no puede Racing alcanzarlo a Botafogo,
1: no
2: eso
1: puede,
2: claro.
1: Ya no llega.
0: Racing no.
1: Bueno, pará, no, sí, poder puede.
2: No, pero si lo alcanza en puntos,
1: claro.
2: Botafogo le ganó los dos partidos a Racing.
1: Tiene el resultado a favor. Ahí está.
2: Exactamente. Bueno, ¿las cosas están más o menos claras para mañana?
0: En cuanto al equipo, sí. En cuanto al equipo está todo más o menos claro. Se va a entrenar por la tarde el equipo y va a terminar de definir Gustavo Costa, los 11 que van a salir a la cancha. Pero el panorama está más o menos claro con un Ezequiel Carago que estuvo entrenándose diferenciado y no va a ser titular. Veremos si va al banco de suplentes, pero Ezequiel Carago no va a poder estar presente. Lo mismo Santiago Solari con ese traumatismo en su talón izquierdo. Y después el posible equipo es con Tagliamonte del arco. Recordar la lincha de Racing que Facundo Cambese fue expulsado y no va a poder estar mañana. Uh-huh. Línea de tres con Marco Di Cesare, Santiago Sosa y Marco Rojo. Martirena, Bruno Zuculini, Matías Saracho y Gabriel Rojas, Toto Fernández, Conegni y Maravilla Martínez.
2: Recuerdo que el partido de ida, que me parece que ese es el partido que contra Caracas Racing debía ganar, tal vez desde un prejuicio que tenemos nosotros muy equivocado, de que los equipos venezolanos son los ganables siempre.
1: Son.
2: Pero Gus, crecieron mucho en el último
1: sí, momento. Crecieron, pero siguen estando lejos. Sí, crecieron, yo eso te lo concedo.
2: ¿Ves lo que le costó a River ganar la Corabobo en su cancha?
1: Este River.
2: Bueno, está bien, pero es este River y este Racing.
1: Este River no le ganó Blooming, por ejemplo.
2: Por ejemplo, bueno. Y
1: no es que ellos hayan
2: Blooming
1: crecido.
2: De Llano, ¿eh?
1: Claro, y no es que hayan crecido ni Blooming, ni Carabobo, ni Caracas. Es que se han empequeñecido sí. En este momento, futbolísticamente hablando, los equipos grandes.
2: Exactamente, y me acuerdo que en ese partido erra Gaby Rojas el penal. Cuando sí, el partido estaba 0-0, claro. Después Racing con el gol del Chico Pérez, que debutaba con el gol, sí. Metió ese tanto, y se lo empatan ahí en el segundo tiempo, y no
1: pudo.
2: Y ese fue un empate muy incómodo para Racing,
1: sí.
2: Porque ya te predisponía de otra manera para por lo menos asegurarte el segundo lugar. La verdad que ahí se dejó estar la Academia, sumado a después la derrota en casa contra
1: Botafogo en Brasil también,
2: y lo complicó. Después, digo, te voy a plantear un panorama. Si a Racing no le va bien mañana, pierde.
1: Sí.
2: Queda eliminado.
1: Queda eliminado.
2: ¿Puede pasar algo? Digo, algo con Costas, puntualmente, para no hacerla más lunga.
0: No, del lado de la dirigencia no. Hay que ver, yo siempre repito lo mismo, hay que ver qué decisión toma el técnico de Racing en caso de que mañana pierda frente a Caracas de local y Racing quede eliminado. Pero después, por el lado de la dirigencia, no van a tomar ninguna decisión. La idea es que Gustavo Costas continúe a lo largo del 2026 como técnico de Racing. De hecho, ya se están tomando algunas decisiones que son pedidos de Gustavo Costas, como la continuidad de Marco Rojo, que es un pedido exclusivo del técnico de Racing para que se le extienda el contrato hasta diciembre de este año. Pero sí, va a ser un golpe muy, pero muy duro, porque quedar eliminado en fase de grupos de Copa Sudamericana y con este grupo, obviamente sería un golpe durísimo para Racing, que tendrá que afrontar lo que le queda del 2026 en el segundo semestre con tan solo el torneo local, y hay que ver qué pasa con la Copa Argentina también.
2: Sin dudas. Bueno, amigo, hoy vas a estar en relato.
1: Hoy relata la daga.
2: Vas a estar con el Bocha al lado. Trátamelo bien al Bocha, por favor. Te puedo pedir eso. Yo sé que vos sos buena gente.
1: Es un hombre grande, ya no coordina bien.
2: Pero viste, el Bocha viene con mucho el ascenso, que las inferiores.
1: La reserva,
2: el piberío San Lorenzo en primer. O sea.
1: Se olvida de comprar galletitas, imagínate.
2: A veces se olvida de almorzar el Bocha.
1: No, eso no se olvida.
2: ¿Cómo el Bocha se olvida de almorzar?
1: Se olvida.
2: Que
1: está así, dale.
2: Así que, Lucas, te pido por favor que lo contengas. ¿Puede ser?
0: Sí, por supuesto. Vamos a estar con el Bocha de las 18 horas.
2: Hoy Lucas va a estar relatando por Continental con el Bocha Flores en los comentarios el partido entre Santos y San Lorenzo. El partido arranca a las 7, la previa arranca a las 6. Amigo, después te escuchamos.
0: Abrazo grande.
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4: Es la hora 15:46 minutos. La temperatura 16 grados 6 décimas.
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11: Hola muchachos, muy buen programa. Nah, es increíble que se quejen, es una cosa de loco. Pero bueno, ahí cerca de la Bombonera hay lindas iglesias. Ellos decían a llorar a la iglesia. Ahí tienen una cerca. Un abrazo muchachos.
12: Hola radio, buenas tardes. Acá viajando de Trenque hacia Rufino, Portendo Mario. Muy bueno el programa. Anoche vi el partido de Boca, me robaron el partido mal. Así bueno, estoy Boca y Boca va a salir adelante. Roberto de Rufino, Santa Fe.
13: Gracias a todos los que dejan sus mensajes. Y ahora sí, le vamos a dar paso a las historias de mundiales que prepara todos los días el Colo Hernán Méndez para este fútbol continental. Hoy vamos a hablar de Suecia 1958, que fue el primer mundial ganado por una selección fuera de su continente, lo ganó Brasil. Vamos a hablar también de la aparición del máximo goleador de la historia de los mundiales y también del desastre de la Argentina. Todo eso lo trae el Colo Méndez.
14: 22 mundiales, 1958.
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14: Luego de Suiza 1958, cuatro años después, la cita mundialista se quedó en Europa y pasó de Suiza a Suecia. 1958 fue el primer mundial ganado por una selección fuera de su continente. Fue el debut mundialista de Pelé con 17 años, que lo transformó en el jugador más joven hasta el momento en haber hecho un gol en Copas del Mundo. 17 años, 239 días, el 19 de junio de 1958. El 10, que tanto significa hoy para todos nosotros en la camiseta, le cayó de casualidad, ya que la numeración se había otorgado al azar para hacer más fácil la labor de los relatores radiales. Por primera vez aparecieron los guantes para los arqueros en las manos del legendario Lev Yashin, la araña negra, el soviético, fue el primero en usarlos. También por primera vez se registró un 0-0 en una Copa del Mundo. Después de 115 partidos, fue en el partido entre, curiosamente, Inglaterra y Brasil. Se había implementado para esta Copa del Mundo el sistema de zonas de cuatro, en el que los dos primeros clasificaban a cuartos de final. Iban siempre ajustándose cosas en base a la experiencia de los mundiales anteriores. Argentina regresó a la cita mundialista tras 24 años de ausencia. Y hablando de ausencias, resaltaban las de Enrique Omar Siveri y Humberto Maschio en el plantel. Sí estaban Angelito Labruna y Néstor Rossi, que ya estaban en el ocaso de su carrera. Luego de una derrota 3-1 ante Alemania y una victoria por idéntico resultado ante Irlanda del Norte, llegó el conocido desastre de Suecia. Goleada 6-1 ante Checoslovaquia y la eliminación. La selección tuvo que volverse en primera fase y en el arribo a Seiza el plantel fue recibido con monedazos y los gritos, por alguna manera decirlo, destemplados e insultos de mucha gente. Un papelón más. Sin embargo, 1958 tendrá muchas cosas para que sea recordado. Fue el mundial del delantero francés Jacques Fontaine, que consiguió un récord jamás superado, 13 goles en un solo torneo. Murió en 2023, hace muy poquito, a los 89 años. Le convirtió sucesivamente goles a Paraguay, le hizo 3, a Yugoslavia 2, a Escocia 1, a Irlanda del Norte 2, 1 a Brasil y 4 a Alemania Occidental. Su equipo solamente perdió contra los yugoslavos 3-2 y en las semifinales, lógicamente, ante Brasil, cuando quedó eliminado y pasó a jugar por el tercer y cuarto puesto. También fue el máximo scorer mundialista hasta que llegó un alemán, como siempre. Gerd Müller llegó a los 14 goles en 1974, pero entre dos mundiales, 10 en México y 4 en Alemania. Ronaldo, el brasileño, alcanzó los 15 en Alemania 2006 y ahora el récord es del alemán Miroslav Klose, que llegó a 16 en Brasil 2014. Algo puede pasar ahora en el próximo Mundial de Estados Unidos, México y Canadá, porque Lionel Messi tiene 13 y Kylian Mbappé tienen 12. Este fue el primer Mundial en el que Italia no logró superar la fase clasificatoria. Algo que ahora, con las ausencias, ¿no?, de 2018, 2022 y 2026, parece común. En el 30 no participó por decisión propia. Esta vez quedó afuera. El bicampeón mundial compartió un grupo con Portugal e Irlanda del Norte y llegó al último partido, que debía desarrollarse en Belfast el 4 de diciembre de 1957, con la necesidad de un empate. Ese partido terminó 2-2, pero Italia quedó afuera de la Copa del Mundo. Lo que sucedió fue que el árbitro húngaro, István Solst, no pudo llegar a Belfast por las malas condiciones climáticas. Ambos seleccionados se hallaban en el estadio colmado y se decidió jugar un amistoso arbitrado por un referí local. Un mes después, con la presencia del húngaro, se pudo jugar el partido decisivo y los irlandeses se impusieron 2-1. Italia jugó todo el segundo tiempo con 10 jugadores por la expulsión de Alcides Gigia, uno de los héroes uruguayos del maracanazo que se había nacionalizado italiano.
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13: Impecable la historia del Colo Méndez, que después se sube a la página de internet de la radio. Y esto está allí, buenísimo, ¿no? Si no lo puedes escuchar, después las podés ver ahí en la página de continental.com.ar, donde el señor Pablo Di Fonti, que está escuchando, se mete todos los días. Si no llega a escuchar, como hoy lo escucho, no se va a meter hoy, pero lo hace muy a menudo. Están saliendo a jugar en Estambul, Aston Villa y Friburgo, partido que va a arrancar dentro de 3 minutos y medio, la final de la Europa League. Dibu Martínez y Emiliano Buendía, titulares en el equipo de Birmingham, que quieren, bueno, cortar allí varios años sin conseguir títulos internacionales, ganando esta competición. Pero yo creo que ganaron la Conference League, ahora me entró la duda.
14: A ver, busquemos.
13: Bueno, ahora lo vamos a buscar. Pero hoy juega San Lorenzo, a las 6 de la tarde arranca la previa, a las 7 el partido, y para hablar del Ciclón, que hoy juega contra Santos en Brasil, lo convocamos al Bocha Flores. ¿Cómo andas, Bochita?
15: Todo bien, Santi, un saludo para todos ahí. Y vos sabés que el partido de ayer, de Boca, generó cierta, no sé si usa la palabra preocupación, pero sí algo de estar atentos.
13: ¿Por qué? ¿Por el arbitraje?
15: Por el arbitraje. Le toca a un venezolano. Y vos sabés que esto, de que los del Pacífico, y en particular los venezolanos, está como instalado que tienen un arbitraje siempre favorable para los equipos brasileños.
13: Fue estupendo el arbitraje. ¿En serio? Dale, Bocha. Vos sos un tipo serio.
15: Pero yo estoy informando, no estoy opinando. No,
14: Bocha lo contó esto al aire también.
13: Sí, lo dijo.
14: Es más, el lunes creo que lo dijo el Bocha. Sin embargo, ayer no se notó, ¿eh? No.
13: Para mí el arbitraje ayer, te voy a decir correcto. Algo, para mí el arbitraje de ¿cómo se llama? Jesús Díaz, Valenzuela. Valenzuela ayer, Valenzuela con el VAR, sí. Para mí tienen un fallo que yo no comparto en lo más mínimo, que es el gol anulado a Merentiel. Después el resto de los fallos yo coincido en todos.
14: ¿Vos coincides?
13: En todos.
15: Sí, sí, sí.
14: La expulsión bien.
13: Sí.
15: Bueno, pero no es un dato
13: menos. No, obvio que
15: Boca
13: no.
15: Boca no ganando el partido.
13: Obvio, no, pará, yo no te lo estoy minimizando. Digo, fue grosero ese error. Uno, bien claro. Y después cuando uno escucha los audios del VAR, que hoy dio a conocer la Conmebol muy temprano, para mí el VAR medio que lo empujó a Valenzuela a cobrar lo que cobró. ¿Sabes a qué me hizo acordar? ¿Se acuerdan el River Vélez? Que Tobar estaba convencido de la mano de Suárez.
14: Él veía, no veía mano.
13: Y no veía a Suárez, mano, y el VAR decía, fíjate.
14: Bueno, fue hace poquito, lo vimos en Independiente, en Boca Independiente, que Merlo dijo todo pelota, bueno. Y Novelli estaba desesperado porque cobró en penal.
15: Entusiasmo medio.
14: Sí.
15: No, pero bueno, es esa la preocupación de la gente de San Lorenzo por lo que pueda hacer el arbitraje de hoy de Herrera del venezolano. Veremos cómo se da San Lorenzo trayéndose un punto de Santos. Yo creo que ya tiene un pie en la siguiente fase, así que para el equipo de Gustavo Álvarez será un paso importante, porque en el torneo local haber quedado tan pronto en esta etapa de definición, donde había una gran expectativa, me parece que fue un golpe bastante fuerte. El equipo entonces, Gil, Herrera, Romaña y Montenegro, en la mitad de la cancha Tripiquio, Gulli, Insaurralde y Derritis, más adelante juega el Perrito Barrios, y lo del doble punta, va a jugar Cuello junto con Ausmendi, esos van a ser los 11 hoy, 19 horas, allí en Vila Belmiro.
14: San Lorenzo 6, Cuenca 6... Recoleta 5.
15: Deportivo empate.
14: Sí. Uh-huh. Recoleta 5. Ojo con Recoleta, porque hoy se
15: claro,
14: saca.
15: Pero 5 empates tiene.
14: 5 empates, sí, señor. El equipo del presidente.
15: Los 5 partidos que jugó ayer empató 2-2 frente a Cuenca. Y bueno, está con una expectativa.
14: Chance,
15: si gana San Lorenzo como visitante, ¿quién te dice que puede terminar clasificándose a la siguiente fase?
13: Bueno, Bochita, hoy te escuchamos y ya le pedimos a Lucas Ladada, que va a ser tu relator, que te trate bien. Sí. Por favor, que te mime.
15: Favor.
13: Dale.
14: Un nombre grande.
15: No.
13: La seguimos mañana, Bocha, 4 de la tarde. Gracias Rosana Pagani, gracias Gustavo Medina, gracias Jorge Falcone, gracias a todos, al Colo Méndez, a Gastón Ibáñez, a Camilo Polini, a todos, a Tommy Facio, a toda la banda, y a ustedes, los que están del otro lado, haciendo siempre, todas las tardes, el programa con nosotros. Los dejamos en muy buena compañía, con Laura y Marco y con todo su equipo, y mañana, como siempre, a las 2 de la tarde, los esperamos aquí en Radio Continental. Chau.
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17: Las 4 de la tarde, temperatura 14.4, cielo cubierto. El ajuste de Milei conduce a una catástrofe sanitaria en la Argentina. Lo advirtió el secretario general de ATE, que participa de la Marcha Federal de la Salud a Plaza de Mayo.
18: Esta marcha organizada por el Foro del Derecho a la Salud y bajo el lema La Salud no puede esperar
19: también es apoyada por los trabajadores de ATE. El secretario a nivel nacional, Rodolfo Aguiar, dijo que hay que apoyar la salud pública en la Argentina.
20: Estamos en la calle nuevamente porque tenemos que defender el sistema público de salud. El reajuste de Milei nos conduce hacia una catástrofe sanitaria en la Argentina.
19: Fabián Del Monte, Servicio Informativo Continental.
21: Hay manifestantes y policías heridos luego de la represión de esta mañana a la protesta de trabajadores de ATE sobre la colectora de General Paz. Había sido convocada para quejarse por el cierre de 25.000 pequeñas y medianas empresas en la Argentina. Estuvo presente Marco Meloni, vicepresidente de Industriales Pymes Argentinos, quien reclamó que haya trabajo con salarios adecuados.
22: Yo vine con un grupo de empresarios para que no desaparezcan más, pero es por toda la sociedad. Yo lo que quiero decir es que tenemos que pensar en la mayoría de la gente. La gente también tiene que entender, y nosotros tenemos que entender, dónde está el problema. Y el problema es en tener trabajo. Para eso tiene que haber dadores de trabajo, que son pymes, y lo más importante es que el trabajador pueda ganar lo necesario. Y ahí se va corrigiendo todo, la verdad es eso, ¿no?
21: La oposición no logró imponer una sesión en diputados para interpelar a Manuel Adorni y el oficialismo avanzó con su propia agenda. Esteban Paulón, del bloque Provincias Unidas, acusó al gobierno de conseguir votos de 6 provincias con un nuevo subsidio por zona cálida al consumo eléctrico.
23: El pueblo quiere saber de qué se trata el incremento patrimonial y el nivel de vida de Manuel Adorni. Y esta sesión es tan improvisada, fruto del miedo que tienen a que se habilite aquí el mecanismo de la interpelación y moción de censura del jefe de gabinete, que hasta ayer a la tarde no tenían ni los votos. Salieron a revolear la zona cálida. Es un papelito, una hojita de Word que dice zona cálida. Si acá hay gente que dio quórum pensando que en algún momento va a llegar la zona cálida a su provincia, suerte, ¿eh? Señor presidente, hoy, mañana o el miércoles que viene va a haber una discusión sobre la interpelación y la moción de censura de Adorni. Dijo el presidente la semana pasada que Manuel tenía todos los papelitos en regla y no van a aparecer, porque no tiene idea todo lo que va a aparecer en la causa judicial, porque el incremento patrimonial de Adorni no lo explica ni la herencia del hermano ni nadie.
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21: Nuboso y más frío mañana, la mínima 6 grados, la máxima 13.
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25: Choque fatal en la Panamericana. Ocurrió en el kilómetro 16, sentido a provincia. Dos vehículos sobre banquina y el carril lento, generando demoras importantes. Otro choque en un tramo de la Buenos Aires-La Plata, en el kilómetro 41 de la ruta provincial 36, sentido al ramal Gutiérrez. Sigue la congestión en la 25 de mayo, sentido al centro. Dos carriles habilitados a la altura de Parque Chacabuco, luego del operativo de bomberos por el incendio de un micro de larga distancia. Y ya se habilitó la autopista de Lepiane a la altura de La Carra. Siguen cerradas las inmediaciones de Plaza de Mayo por manifestantes y el perímetro del Congreso. Los servicios San Martín y el Sarmiento con demoras. Y la línea Roca Ramal Bosques vía Temperley limitado. Constitución, Claypole.
21: Temperatura 14.4, cielo cubierto.
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0: minutos de las 4 de la tarde, amigos, bienvenidos. Esto es Di Marco en Continental. Aquí estamos, los vamos a acompañar hasta las 6 de la tarde. Soy una víctima más de estos virus que andan dando vueltas, ya bastante repuesto también. La verdad que ayer uno estaba hecho un papelito. Y hoy uno está un poco mejor, y sobre todo teniendo en cuenta todo lo que se viene, porque hay mucho que se viene. Hoy hay fútbol, vamos a estar hablando de ello, de acá nos vamos a la cancha de River. Pero hay un programa con el cual los vamos a acompañar en este regreso, suponiendo que regresen temprano, ¿no? El regreso empieza a ser tipo 5:30, cuando uno ya guarda las cosas, las mochilitas, se las toma. Sigue estando aquella vieja y gloriosa idea y cuestión que se llevaba a fin de año, que volaban los papelitos de las oficinas los 30 de diciembre, en realidad, el 31 no iba a nadie.
1: Yo creo que sigue esa tradición.
0: Sí, voy a pasar por el centro este año, el 30 de diciembre, a ver si desde las oficinas tiran papelitos.
1: Era yo lindo. Creo que todavía esa
0: ¿cuánta documentación rara? Continúa,
1: aunque el centro ya no está en centro ya no es por la pandemia, ¿no?
0: Claro, el centro. ¿Cómo estás, Rosana?
2: Hola.
0: ¿Bien?
2: Muy bien, todo muy bien. Bueno. Vos querés saber, ¿viste cómo se nubló? ¿Se cubrió?
0: No, yo entro acá y ya pierdo noción de
1: bueno,
0: todo.
1: Yo también, pero recién pude
0: ¿pispeaste?
1: Algo.
0: ¿Pispeaste?
1: Sí. ¿Y? Está gris, pareciera que va a llover, pero no.
0: Llueva, te
1: voy a echar. No hay pronóstico de lluvia, pero todo puede pasar. Alguna garúa,
0: algo me gusta,
1: un poquito de lluvia, pero no hay pronóstico.
0: No hay pronóstico de lluvia. ¿Y de qué hay pronóstico?
1: Para el resto de la semana, según lo que dice el servicio meteorológico, no está anunciando lluvias, sí mucho frío, mínima de 6 y una máxima de 13.
0: Bueno,
1: o sea 13 grados mañana. Se va a sentir.
0: Ya frío. Falta un mes para el
1: para los friolentos es frío, máxima
0: sí,
1: 13.
0: Sí.
1: Para el viernes también, máxima 13, mínima 7. Lindo el fin de semana también, con máximas agradables de entre los 16 y 17 grados. Mínimas de 8 y 9 grados para el sábado y una máxima de 10 para el domingo y sin lluvias. Donde sí hay complicaciones, Tigre.
0: ¿Dónde?
1: Vos estás hablando del regreso a casa. Bueno, todavía tarda un poquito para regresar a casa a las 5:30, 6, el tránsito es más pesado, pero hubo algunos inconvenientes que lo dábamos cuenta en el comienzo del programa de fútbol continental, uh-huh. Donde se incendió un micro de larga distancia en un tramo de la autopista 25 de mayo, sigue la lentitud sentido a provincia, sentido al centro, perdón, hay dos carriles habilitados a la altura del Parque Chacabuco, se habilitó la autopista de Lepiane, que por este tema estuvo cerrada, a la altura de la Carra, pero ya está habilitada con demoras, claramente. Dejamos la 25, nos vamos a la Panamericana, hubo un choque fatal, lamentablemente, en el kilómetro 16:30, sentido a provincia, por eso las demoras, y está cerrada las inmediaciones de Plaza de Mayo, el perímetro del Congreso, hoy es miércoles, recuerden la marcha de jubilados, y los servicios con inconvenientes, San Martín y el Sarmiento están con demoras por fallas técnicas. La línea Roca, Ramal Bosques, Vía Temperley, Limitado, Constitución, Claypole. Y la línea D.
0: Sí, la D.
1: Va a durar hasta la 1:30.
0: Ah, porque hoy juega River Plate.
1: Por eso mismo.
0: El famoso River Plate. Muy bien.
1: Así es, señor, que lo van a escuchar el partido por.
0: Por Continental. Renato Ojeda, lamentablemente, le pedimos disculpas a la gente por esta situación, pero no había otro, la verdad que es eso. Cintia Perazzo y su columna de tecnología.
3: Hola, Cintia.
4: Hola, ¿cómo están?
0: ¿Cómo estamos?
4: Muy bien. Sí, lo quería decir a Rose que sí, está todo nublado.
1: ¿Viste?
4: Acabo de venir ¿sí? de la calle y sí, está horrible, muy feo.
0: No me gusta este nublado. Lo que no me gusta es que haga frío. O sea, este frío, que también uno lo entiende, o sea, estamos a un mes del invierno, es lógico, en algún momento va a ser frío. Ya no, bueno, mi salud tampoco está acompañando que venga.
1: Bueno, estuvimos todos así con esto,
0: sí,
1: el cambio climático, el resfrío, yo lo tuve la semana pasada, tuve con jarabe por la tos, así que
0: sí, yo
1: la vengo pinoteando.
4: Hay que cuidarse.
0: Y a veces ni siquiera alcanza con cuidarse. La verdad, si te resfrías, te resfrías. Tampoco te vas a morir, ¿no? Pero si te resfrías, te resfrías. Es así. Yo me creo que dos veces al año sé que me resfrío fuerte. Una vez generalmente es por esta fecha.
1: Claro.
0: Y la próxima vez será en septiembre, octubre.
1: Sí, los cambios climáticos, claro.
4: Pero no será más.
0: Es alergia.
4: Claro.
0: Sí, no, ahora es frío porque, bueno, el sábado estuvimos en la cancha de River, un frío.
1: Ah, se hizo frío.
0: Pero un frío devastador.
1: Uh-huh.
0: Y después en septiembre, sí, yo creo que ya viene la alergia, vienen las pelotitas amarillas, que te liquida.
1: Por eso te encanta septiembre.
0: Lo odio. Lo odio, es el cumpleaños de mamá, pero lo odio.
1: Sí.
0: Yo
1: sí.
0: No tolero, o sea, y de hecho, salgo con barbijo. Sí, por ahí es un montón, ¿no? Pero Si me ha quedado un resabio de la pandemia, es decir, bueno, por lo menos tengo el barbijo para salir con tal esas pelotitas amarillas, que yo no entiendo todavía cómo no se dinamitan esos árboles. No es que lo tienen que talar, no.
1: Ojo que hay pelotitas ahora caídas.
0: ¿Hay?
1: Sí, yo he visto, así que cuidado. No, bueno, el frío también complica también.
0: Agrava todo.
1: El resfrío, la tos bronquial. Así que lo ideal sería barbijos también utilizar, no solamente en primavera.
0: ¿Cómo no? Los barbijos y máscaras, si es necesario.
1: No, bueno.
0: Es así.
1: Tampoco tanto.
2: ¿Cómo le vas a equipar?
0: Ha llegado Laura. Laura,
2: por favor.
1: ¿Con frío?
2: Más o menos. Veo que están con barbijos y
1: sí,
2: todo.
1: Sí, porque el tigre está ahí medio pachucho ahí, que está sí. Como que.
2: Pachucho, no nos vas a contagiar.
0: No, creemos que no.
2: Ayer te íbamos a mandar, yo después dije, no le mandamos un beso al tigre que estaba.
1: Sí, pachuchín. Está ahí peleando al virus.
0: Ojerita. Ojerita hace.
2: Leo, sí, le mandaron, tiene unos fans tremendos.
0: Eclipsa todo.
2: La verdad que sí. Increíble, increíble. Bueno, vamos a meter alguna consigna que pensemos, pero antes que nada, Ro,
1: sí.
2: Siempre nosotros, bueno, queremos acompañarte, te acompañamos hasta las 6 de la tarde en este programa de regreso,
0: sí.
2: Pero nos gusta que nos mandes mensajitos desde los camiones, desde la ruta. Y desde allí donde estés en Buenos Aires. Todavía tuvimos bastantes oyentes de acá, de Capital, del Gran Buenos Aires. Así que allí donde estés queremos escucharte con nuestras consignas o con lo que quieras contarnos. Rose, tenemos, hoy la tenemos a Cintia. Hoy
1: las novedades tenemos
2: a Cintia con nuestras novedades tecnológicas. ¿Cómo estás, Cintia?
3: Bien, todo bien.
2: ¿Todo bien?
3: Sí.
2: Bueno, ¿qué nos traes hoy?
3: A ver... Tal vez sale la consigna de una de las noticias.
2: Que a ver
3: si les gusta.
1: A ver, me gusta.
3: ¿Aceptarías tener a una IA como jefe que te mande y te dé órdenes? No. Bueno, yo les voy a contar que hay un café en Estocolmo que sí. Ya está utilizando a una gerenta.
2: No.
3: Que es una IA. Después les voy a contar
2: a ver, expliquemos un poquito porque no todo el mundo tiene que saber que es una IA, que es la inteligencia artificial.
3: Inteligencia artificial.
2: O sea, ¿te gustaría tener de jefe o jefa? A la inteligencia artificial, o sea, alguien que no sea humano.
3: Claro.
2: ¿Te gustaría, pero tan inteligente como un humano? ¿O?
3: Sí, mira, ahora yo le voy a
0: contar. En algunos casos más también.
3: Es una prueba piloto, sí. Quiero aclarar, yo les voy a contar. ¿Quieren que lo cuente ahora o más adelante?
2: No, más adelante lo contamos. Tiranos como el copetito, como decimos
3: no
2: en la gráfica.
3: Haciendo las cosas tan bien, por eso les quiero contar los bloopers, le podemos llamar, que está cometiendo la IA. ¿Y para qué la contrataron y qué dicen los empleados? Porque solamente la gerenta es una inteligencia artificial, el resto son humanos, el barista, todos son humanos.
2: Uh-huh.
3: Así que ahora...
1: Una especie de Alexa, como tenés en tu casa, viste que algunos tienen,
3: sí.
1: Hola Alexa, buen día,
3: exacto.
1: Me das el pronóstico y te habla,
3: sí,
1: el aparatito
3: te habla.
1: ¿Me pones música?
0: ¿Vos sabés que yo veo
2: bueno, Pergolini, ahora falleció su mamá, contaba sí. que la mamá quedó ciega de grande, sí. Entonces claro, ¿qué pasaba? Que hasta que no llegara alguien, un ser humano, no podía aprender la radio, la mamá que le encantaba,
0: claro.
2: O no podía hacer cosas elementales de su casa. Bueno, y él lo resolvió con inteligencia artificial,
3: sí.
2: No sé cómo.
3: Es muy interesante el caso, yo lo vi, es un aparatito, que es una especie de Alexa, ¿viste? Tiene como una forma. Pergolini se contactó con el chico que lo estaba tratando de hacer y lo ayudaron. Y lo que hacía era mucho, era como un asistente, le recordaba tomarse pastillas,
1: exacto.
3: Tu hijo te llamó y te dijo tal cosa, devolverle la llamada, y después charlaba, acompañaba. La
2: bien.
3: Verdad que son interesantes,
1: eso
3: hay
1: sí,
3: varios
1: sí,
3: dispositivos
1: sí.
3: así.
2: Bueno, hoy tenemos Cintia, la que te estaba hablando, Cintia Perazo, es nuestra columnista de tecnología, así también le puedes preguntar tantas cosas que la gente no... ¿Sabes lo que pasó, Cintia, ayer?
3: A ver.
2: No, te juro que no te rías, Tigre.
0: ¿No?
2: Tenemos al Tigre Medina.
0: Prometo no reírme.
2: Que no lo presentamos todavía, pero el Tigre, bueno, el Tigre es famosísimo.
0: Venimos con el mobiliario.
2: Sí. Bueno, ayer estaba... A ver, contame cómo puede ser esta situación.
3: A ver.
2: Yo tengo dos computadoras. Una de escritorio y la otra de esas computadoras que tienen... ¿Cómo se llama la cajita?
3: Laptop.
2: No. Una laptop. Exactamente.
0: El CPU.
2: El CPU, exactamente. Sí. Tengo una laptop y al lado otra con una pantalla más grande, tipo
3: desktop.
2: LED.
3: Son las de escritorio
2: con el CPU.
0: El CPU.
2: Esta computadora del CPU estaba apagada desde hacía 2 años
5: porque yo la tengo en una suerte de como backup de la laptop.
3: Sí. Sí.
5: Bueno, estaba en una videollamada de la laptop y de repente, te juro, se enciende la otra. Sola.
3: Se enciende, ¿y qué hace?
5: Y que hace nada, se enciende, se actualiza.
3: Pero no está en la llamada, o sea, no se activa la misma aplicación.
5: No. Se encendió, por eso digo que puede pasar. Te juro que sí que estaba en una videollamada que yo no podía cortar, pero se encendió sola, se actualizó.
3: Lo que pasa es que estaría, como dicen, hibernando.
1: Ah,
3: no estaba
1: también
3: totalmente apagada.
1: Invernardo.
5: Me tranquilizaste. Yo veía mientras hablaba, que no podía cortar la comunicación, veía que todo lo que hacía. Sí. Yo, no sé qué es un.
3: Y me tendría mudo programada una actualización, seguramente, sí, y estaba hibernando hasta que llegaba el momento, claro, y se activa.
5: Y se actualizó.
3: Está,
5: claro. Sí. Ah, ok.
3: Porque generalmente te aparece. Tenés que actualizar el software y si vos no lo posponés o no le pones una hora, te lo hace automáticamente.
0: El celular también. El celular a veces te dice por la noche se va a actualizar.
5: Sí, pero lo tenés prendido. El mío, esto estaba apagada.
1: No, quedate tranquila que no fue un fantasma.
0: Me mudo.
1: No,
0: yo digo, ¿viste? Laura, por menos de eso me mudo.
5: Era de noche, digo, ¿qué está acá? ¿Qué pasó? Se prendió sola. No entiendo.
3: Ahora me abre la puerta.
5: Sí, ahora se actualizó, qué sé yo. Pero puede ser porque estuvo mi técnico hace poco y puede ser que la hayamos encendido y que quedó medio así, medio hibernando.
0: Quedó con la, claro, con dormida.
5: Dormida.
0: Sí, a una amiga lo que le pasa es que en su placar tiene una campera que se le mueve el brazo sola.
3: Ay, ¿qué es inteligencia?
5: Dale, tigre.
0: Te lo juro, me mandó el video hace unos días, esta semana.
5: Bueno, dijo, ya estamos entrando.
0: La campera, se movía el brazo de la campera, sola, y vive sola.
3: Pensé que me ibas a decir que eso era inteligencia artificial.
0: No sé qué es.
5: No tiene un. Vos por las dudas no vayas.
0: No voy a la casa. ¿Eh?
1: No tiene una mascotita.
0: No tiene.
5: El mundo es misterioso. Exacto. Bueno, lo que no es misterioso es la política. Hay un despelote, amigos, muy grande en el gobierno entre el mundo youtuber, el mundo de Santiago Caputo y el de Karina Milei. Bueno, lo han acusado a Santiago Caputo desde una cuenta de Martín Menem. Después Martín Menem le echó la culpa a su community manager. Habló el presidente, después podemos tener algún corte de eso que es importante. El presidente habló sobre esta interna que está paralizando al gobierno. Está al rojo vivo esa interna. Después le vamos a explicar bien. Crisis en Bolivia. Habló el canciller Pablo Quirno. Hay un pedido de intervención a Formosa, que lo está haciendo el senador Francisco Paoltroni, un senador libertario. Y ahí se armó todo un tema con la vicepresidenta Victoria Villarruel. Después vamos a contarte esto porque tenemos una muy buena analista política que es Lara Goiguru, está a cargo de Management and Fit. Vamos a una tandita y te dejamos la consigna. Y un poquito antes de ir a la tanda, tránsito, clima. Sí. Y la consigna.
1: Dale, el tránsito, como lo dije hace un ratito, el punto más complejo es lo que está sucediendo la 25 de mayo, donde más temprano se incendió un micro de larga distancia sentido al centro a la altura de Parque Chacabuco. Siguen las complicaciones, está habilitado parcialmente y por eso la lentitud. Y nos quedamos con otro choque que lamentablemente resultó ser fatal, entonces la reducción y las demoras van a ser un poco más extensas porque se espera tareas de peritaje en la Panamericana, kilómetro 16.5, todo se ha sentido a provincia. Y si hablamos de los servicios, recuerden, San Martín y el Sarmiento con demoras por fallas técnicas y el Roca Ramal Bosques vía Temperley limitado, Constitución, Claypole, y en un día en el cual el cielo lo tenemos cubierto, no hay pronóstico de lluvia, se siente el frío, la temperatura 14 grados 4 décimas en estos momentos y para mañana sin lluvias, pero la máxima de 13.
5: Muy bien, tenemos una consigna que es si aceptarías tener una jefa de inteligencia artificial, o sea, no humana, sino tipo robot, sería
0: una cosa así.
5: Sí, como para que todos entendamos. Uh-huh. Un tipo robot. ¿Dónde te habría que comunicarse? Ah, ¿y por qué, no? ¿Por qué quisieras una jefa o jefe tipo robot?
1: Como una compañía, claro. 11-44-30.
5: No, jefa, no compañía.
1: Jefa. Tenés razón.
5: No, jefa.
1: No quiero. No. 11-44-30-590, que es nuestro WhatsApp, donde los escuchamos y también los leemos. Y es importante que nos digan desde qué zona y el nombre también incluido. 11-44-000-590.
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11: Es la hora 16:21 minutos. La temperatura 16 grados 6 décimas.
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0: Crisis en Bolivia, como te contábamos, huelgas sectoriales que rápidamente se transformaron en un movimiento de alcance nacional que reúne a los gremios, los mineros, los transportistas, los productores agropecuarios en Bolivia. Bueno, los analistas, tenemos una analista ahora ya para salir con nosotros, pero bueno, ven dos posibles salidas para la crisis en Bolivia. En relación a la postura del presidente en medio de las manifestaciones, hay una posibilidad de ponerle punto final a la crisis, que es la renuncia del presidente, miren de lo que estamos hablando. Pero al mismo tiempo, bueno, el presidente no tiene intención de hacerlo. Bueno, el presidente dice que no va a renunciar. En la Constitución bolivariana está la figura del revocatorio, pero eso es en la segunda mitad que tiene que cumplir por lo menos de su mandato, con la mitad de su mandato, y esto todavía no sucedió. Entonces, la salida es o se ponen de acuerdo y ven cómo siguen para adelante y se frenan las movilizaciones, o el presidente eventualmente renuncia. Vamos a tratar de entender un poquito más la situación de por qué estas huelgas sectoriales fueron impulsadas, por qué provocarían la renuncia del presidente. ¿Cómo se origina esta crisis? El presidente decidió sacar los subsidios al combustible y medidas económicas que generaron una escalada también. Bueno, tenemos ya para contarnos esto de manera detallada a alguien que está allí, que es una analista política, una periodista, que se llama Paola Saavedra Ostojic, creo que dije bien su apellido. ¿Cómo estás, Paola?
1: Hola, Laura, ¿cómo estás? Qué gusto saludarte a ti y a toda tu audiencia en Buenos Aires.
0: Igualmente. ¿Estás dónde en este momento, Paola?
1: En este momento estoy precisamente en kilómetro cero, frente a la Casa de Gobierno, que acá es conocida como Palacio Quemado o la Casa Grande del Pueblo, en medio de un resguardo policial. Hay muchas restricciones para ingresar a Plaza Murillo. Sin embargo, déjame decirte que ayer todos nos preparábamos para una jornada violenta que al parecer se iba a vivir hoy. Sin embargo, en este momento no hay ninguna manifestación cerca a Plaza Murillo, y hace algunos minutos nada más ha dado una conferencia de prensa después de varios días el presidente Rodrigo Paz.
0: Paola, contanos, para quien se está enganchando ahora y nos está escuchando, porque viste que los periodistas estamos bueno, informados todo el tiempo, pero bueno, la gente tiene su vida, la gente normal tiene su vida, y se engancha por momentos. Entonces, contanos desde el inicio cómo se origina este conflicto en Bolivia y cómo fue escalando. Y también contanos más del presidente Rodrigo Paz, ¿no?
1: Claro que sí. A ver, yo creo que cuando Rodrigo Paz gana la presidencia, ¿no? Se habla de un nuevo ciclo alejado del movimiento al socialismo de Evo Morales.
0: ¿Sería un presidente Rodrigo Paz de derecha, si querés, más parecido a Milei o no?
1: Sí, él se define como un presidente de centro.
0: De centro, ¿no? Perfecto.
1: Sin embargo, por ahí muchos dicen que está más centro-derecha, ¿no?
0: Ok.
1: Sin embargo, él había anunciado que habían varios cambios que se debían realizar. El tema, por ejemplo, el subsidio de los combustibles era algo que no podía sostenerse más. La falta de dólares.
0: Claro.
1: Habían varios temas, sobre todo económicos, en los que habían que hacer varios cambios, ¿no?
0: Bueno, vos sabés, Paola, que acá pasó lo mismo, ¿no? O sea, se han subsidiado los combustibles. Hay paralelismos en la Argentina. Por eso yo te diría que Macri pierde las elecciones, en parte. Por querer ajustar esto, porque obviamente que esos subsidios salen de algún lado, alguien los paga, se pagó con inflación, después ahora Milei, mira, justamente el gobierno ahora busca recortar los subsidios al gas a cambio de exenciones a la energía eléctrica. Bueno, ha pisado también las tarifas acá, es un problema de los populismos, ¿no? El subsidio de las tarifas, que en algún momento explota el tema, y le explota en general al gobierno que sigue.
1: Y le explota en la cara, ¿no?
0: En la cara.
1: Y le cobra una factura muy alta.
0: Enorme.
1: Que por ahí viene de una crisis heredada.
0: Exactamente.
1: ¿No? Entonces, por ahí va, yo creo, el primer tema, que ajustes que se venían venir, que eran insostenibles. Pero luego de eso, afronta ya el gobierno de Paz un primer momento de tensión en enero de este año con la Central Obrera Boliviana. Logra resolver ese conflicto, sin embargo, hoy es el mismo sector el que vuelve a hacer una serie de demandas, como un incremento salarial del 20%, que para muchos era insostenible, y que hablar de un incremento salarial era hablar del cierre de muchas empresas y de la caída de muchos sectores productivos en el país. Ahí empieza un poco el tema de ir pidiendo ciertas demandas. Por ahí una que tenía que ver con una ley que hablaba del tema de tierras, que podía ser, digamos, una de las demandas que se había planteado al inicio también de este conflicto. Hubo el conflicto de la denominada gasolina de mala calidad, que afectó a los choferes, que por ahí era el sector que legítimamente tenía más derecho de estar enojado, ¿no? Porque vimos miles de automóviles, buses dañados por la calidad de la gasolina. Entonces, ese era un primer conflicto. Pero luego se suman estos sectores, como la Central Obrera Boliviana, otros conocidos como los Ponchos Rojos, que son aliados a Evo Morales, ¿no? Quienes comienzan con una serie de demandas y entre
0: Paola, ellas, perdóname que te haga un puntito. Tenemos el informativo, ¿no? ¿Nos esperás? ¿Sos tan amable de esperarnos unos segunditos y volvemos a vos?
1: Dale, dale.
0: ¿Sí?
1: Claro.
0: Bueno, sí. Estamos hablando con una analista política que es Paola Saavedra Ostojic. Hablamos de la crisis de Bolivia, muy interesante por los paralelismos que puede haber con la Argentina. Tenemos una consigna para vos, que es si aceptarías como jefe o jefa a una inteligencia artificial, es decir, a un robot. Robot o robota, no sé. Y si te gustaría y por qué. Nos tenés que llamar al 1144-000-590. Nos gusta escucharnos.
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3: Hora 16:30 minutos. El Tribunal Oral que juzga la causa Cuadernos anunció cambios en el cronograma de testigos. Mañana declarará Julio César Silva, ex encargado del edificio de la calle Uruguay, donde vivía Cristina Fernández hasta que intentaron asesinarla. El martes 26 irá la expareja del chofer Oscar Centeno, y para el 2 de junio se espera al exministro Roberto Labaña, el financista Leonardo Fariña y la exdiputada Mariana Zubich. Dos exjugadores de Independiente fueron detenidos por intentar llevarse una camioneta incautada por una infracción municipal en el barrio de Núñez. Facundo Parra y Hernán Fredes ingresaron al destacamento de Libertador y General Paz, donde desoyeron una voz de alto para luego subirse a la Ford Ranger azul. Los oficiales los redujeron y aprendieron en el lugar. Quedaron imputados por resistencia y desobediencia a la autoridad. Pedro Sánchez respaldó enfáticamente al expresidente del gobierno español, José Luis Rodríguez Zapatero, imputado por blanqueo de capitales y tráfico de influencias. El actual mandatario socialista pidió respeto por la presunción de inocencia. Recordó que ese hombre sacó a España de una guerra ilegal, acabó con ETA y expandió derechos y libertades. Desde la oposición, Alberto Núñez Feijóo, del Partido Popular, le pidió a Sánchez que renuncie para no manchar la presidencia y se preguntó cuánto va a tardar en negar a Zapatero, como ya hizo con otros. Nuboso y más frío mañana, la mínima 6, la máxima 13. A esta hora, 14.2, cielo cubierto.
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0: Estamos hablando de la crisis en Bolivia, los paralelismos que le estamos encontrando con la Argentina, la situación argentina, y nos está contando aquí Paola Saavedra Ostojic, que es analista, periodista política, y que está ahí justamente en el centro del conflicto boliviano o bolivariano. Recién estaba hablando acá con la mesa y lo que nos preguntábamos es, ¿está detrás de este fogoneando este conflicto Evo Morales y su gente?
1: A ver, te digo, Laura, el vocero presidencial ha asegurado que se trata de una jugada de Evo Morales que tiene que ver y que estaría vinculada, según ha dicho, con el narcotráfico. No te olvides que hace más o menos un mes se ha detenido a uno de los narcotraficantes más buscados del mundo, Sebastián Marcet, en territorio boliviano, en un operativo limpio, ¿no? Un operativo que no dejó ninguna persona fallecida, no dejó heridos. Entonces, muchos vinculan también ese hecho con Evo Morales, y el gobierno también lo ha vinculado así. Un dato que no podemos dejar pasar es que ayer Evo Morales ha hablado ya de sucesión, de convocar a elecciones en el plazo de 90 días, lo que es un dato importante porque nos muestra realmente la intencionalidad. Por ahí para muchos muestra esta intencionalidad de Evo Morales de retornar al poder, ¿no?
0: Antidemocrática, ¿no? Una intencionalidad antidemocrática. Claro. Bueno, golpista, porque de algún modo. Y la Central Obrera Boliviana responde a Evo.
1: Sí, la Central Obrera Boliviana ha cogobernado durante los 20 años del masismo, claro, con Evo Morales, con el expresidente Luis Arce, teniendo una serie de dádivas que no ha tenido ningún otro sector, razón por la cual también se cuestiona a estos dirigentes de estar promoviendo esta protesta y de pedir directamente la renuncia del presidente a 6 meses de haber asumido su mandato, cuando la Constitución prevé un referéndum revocatorio a los 2 años y medio de mandato, a la mitad del mandato. Entonces, en este momento se hablan de un afán golpista, de sedición al gobierno.
2: Sí, claro. Magali, más allá de estos tiroteos políticos y estas situaciones de marchas, contramarchas, precios del combustible y demás, hay una situación que empieza a ser dramática, que es la escasez de alimentos y de insumos fundamentales. Yo leí hace un rato nada más el caso de una mamá que estaba con su hijo que le tenía que dar oxígeno, y que algunos hospitales solamente tienen oxígeno para 36 horas más y después ya se empieza a complicar. ¿Cómo está esa situación?
1: Bueno, te digo, estamos en el día 20 del cerco en lo que es La Paz y El Alto, la sede de gobierno en Bolivia. El resto del país trabaja con normalidad, produce con normalidad. Sin embargo, este cerco ha afectado profundamente, y lo que tú dices es real. Hay hospitales que tienen 2 días más de oxígeno, 1 día más y medio de oxígeno. Entonces, la situación es muy crítica. Se habla de un corredor humanitario para poder solucionar este tema y que lleguen por lo menos algunos de los insumos de la canasta básica familiar, medicamentos y el oxígeno medicinal, porque ahí la situación es realmente crítica. Los precios, ni les cuento, ¿no? Están por las nubes de los pocos alimentos que se pueden encontrar todavía, ¿no? Entonces, es una situación muy crítica, y el presidente hace instantes nada más, en un mensaje que brindaba en una conferencia de prensa, ha dicho que hay la necesidad de deponer ciertas actitudes, pero que no va a negociar con vándalos. Esa la frase textual que utilizó Rodrigo Paz.
0: Bueno, porque, a ver, contanos, Paola, cómo se origina ese cerco.
1: Bueno, esto comienza.
0: ¿Por qué? ¿Por qué, digamos, por qué sucede lo que te está preguntando mi compañero, al que le decimos tigre? No te asustes, porque es más gatito que tigre.
2: Mucho más.
1: Muy bien.
0: Gustavo Medina es quien te preguntó recién.
1: Gustavo el tigre.
0: Gustavo el tigre, sí.
1: Mira, este cerco se origina precisamente por estos grupos radicales, ¿no? Que son del sector de Evo Morales. La Paz viene de una historia de cercos desde hace muchísimos años. Es muy fácil cercar la sede de gobierno para que no tengas acceso. Somos una ciudad que por ahí no produce frutas, verduras, no tenemos granjas avícolas. Entonces recibimos todo del resto del país. Entonces, este cerco hace muy vulnerable a la sede de gobierno, y estos sectores radicales han decidido hacer eso, una vez más, cercarnos, dejarnos sin alimento, sin medicinas, y esto es lo que va asfixiando a la ciudadanía. Claro. Y puede provocar una reacción ciudadana como la que hemos visto hoy uh-huh. en la ciudad del Alto, por ejemplo, uh-huh. donde muchos de los vecinos han salido molestos uh-huh. a desbloquear, ¿no? A decir, basta, queremos trabajar, queremos alimento, queremos medicina. Entonces, eso es lo que le está jugando en contra en este momento a esos afanes que tiene el evismo y todas esas corrientes que quieren desestabilizar al gobierno.
0: Claro. Ahora, ¿cuánta conciencia hay? Por ejemplo, Paola, uh-huh. nosotros acá, como ya tenemos mucho entrenamiento en estas cosas, justamente lo que está pasando acá, que tal vez no le pasaba a Macri, el antecesor de digamos, el antecesor no peronista de Milei, porque acá no tenemos uh-huh. al evismo ni al masismo, pero tenemos al kirchnerismo, exacto. peronismo, que es lo mismo, más o menos.
2: Hay y muchas... el masismo también, ¿eh? Otro tipo de masismo, pero el masismo
0: sí, casi. Pero el masismo por ahí podría acoplarse, estuvo coqueteando sí. con Juntos por el Cambio, claro, ¿no? Sí. Sí, sí, ahora está con ese universo peronista-kirchnerista, pero puede variar, claro. Massa puede ir para un lado para el otro. Sí. De hecho, se originó en la UCD, se claro. originó claro. en la derecha, su origen. Bueno, estamos acá discutiendo, perdón, Paola, temas más locales, más
1: no,
0: locales.
1: Dale, dale.
0: Pero bueno, acá hay con la mayoría de la gente, no se sabe, viste, en la Argentina nunca se sabe, tiene conciencia de, adquirió conciencia de qué fue el populismo, el daño que causó, la necesidad de no volver hacia atrás, la necesidad de mantener un equilibrio macroeconómico, bueno, de por supuesto combatir la inflación, del si bien por supuesto que se está sufriendo mucho el encarecimiento de los servicios, también se llega a entender, cosas que no se entendía en la época de Macri, uh-huh. que nadie te regala nada, que eso después se paga de alguna manera. Claro. Hay claro. una comprensión de lo que sucedió. ¿La hay en Bolivia o no?
1: Yo creo que en la mayoría de los sectores sí hay esa comprensión. Hay sectores radicales que nunca lo van a comprender, no, y me imagino, bueno, que ocurre también en Argentina. La gente que se acostumbró a vivir de bonos, de subsidios.
3: ¿Es muy alto el porcentaje de ese tipo de gente que adhiere al populismo?
1: Yo creo que en este momento no, porque hay un hastío. Hay un hastío, bueno, ¿cómo? Precisamente por el vivir bien que promocionaba Evo Morales, que se reflejaba en su entorno. Vivía muy bien, ¿no?
0: Claro.
1: Pero el país, como se dice, se acabó todos los recursos en los que se podía haber invertido. La salud, la educación, temas camineros fundamentales no han cambiado.
3: Y
1: se construyeron canchas, un museo para Evo, pero no cambió nada más.
0: Uh-huh, uh-huh. Bueno, ¿cuántos años estuvo Evo?
2: Evo,
0: no, tenemos un sí. compañero que se llama Bebo. ¿Cuántos años estuvo Evo y su sucesor, su sucesora después, no?
1: Estamos hablando casi de 25 claro, años que claro. hoy nos muestran lo que yo te podría definir hoy como una anarquía sindical cooperativista, ¿no?
0: Porque ¿cómo sería eso? Anarquía sindical cooperativista, ¿cómo es esto?
1: Son sectores radicales que no quieren seguir ninguna ley, ninguna reforma necesaria en el país, pero que además de eso han cooptado diferentes sectores y que les quieren pasar la factura, ¿no? O sea, si no sales a marchar, te viene una multa. Si dirigente que pacta con el gobierno, le quemamos la casa. O sea,

0: Fuerzas Armadas, en policía. Es complejo el tema de Bolivia
1: sí,
0: hoy.
1: Sí, sí.
0: Pero en algún momento tiene que haber una salida.
1: Bueno, más que interesante lo que estás contando, lo que vos me estás contando a mí me remite a lo que fue el gobierno anterior, no peronista nuestro, que fue el de Mauricio Macri, ¿no? Que fue un gobierno, para, desde mi punto de vista, de transición, después hubo una vuelta al populismo y ahora, un gobierno que es completamente del signo opuesto, que vamos a ver cómo continúa, ¿no? Paola, brillante todo lo que nos contaste, muy, pero muy claro. Muchísimas gracias.
0: No, Laura, para servirlo siempre, acá en el contacto desde La Paz, Bolivia, lo que necesiten, a la orden. Un abrazo, hasta
1: luego. Un abrazo para vos. Estuvimos hablando con Paola Saavedra Ostojic, periodista de Bolivia, contándonos la crisis que se está viviendo en este momento en ese país.
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6: Es la hora 16:44. La temperatura 16 grados, 2 décimas.
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0: En el día tenemos una consigna.
1: La consigna era así, como está Cintia.
0: Cintia Perazo, nuestra columnista tecnológica.
1: Que nos trajo una novedad.
0: Que después de las 5 va a contar algo muy interesante, que es la posibilidad de tener una jefa o jefe robot.
1: Si te gustaría.
0: Inteligencia artificial.
1: Si te gustaría y tienen como jefa a una IA o un robot. 11 44 000 500.

0: 90. Muy bien, bueno, tenemos enganchada ya a Lara Goiburu, que es analista política, es directora de una de las directoras de Management and Fit. Lara, ¿cómo te va? Muy buenas tardes.
1: Hola, muy buenas tardes, Laura y equipo, ¿cómo están? Gracias por el contacto.
0: Bueno, Lara, una primera mirada tuya sobre lo que es la interna del gobierno, ¿no? Que está al rojo vivo, recordémosle a la gente, entre A ver el mundo de Santiago Caputo, uno de los asesores más influyentes del gobierno, y toda su tropa de youtubers, y la tropa digital, ¿no? Y el área de Karina Milei y Martín Menem, ¿no? Todo lo que es la política más tradicional. Y en estos días, bueno, se supo que desde una cuenta que se le atribuye a Martín Menem había serias acusaciones hacia Santiago Caputo, por ejemplo, el tener participación en la compra de Flybondi vinculado a un empresario / ligado a los servicios de inteligencia, o estaría ligado, que es Escaturiche, ¿no? No me acuerdo el nombre de pila de Escaturiche, pero bueno, ya lo averiguaremos. Bueno, ¿cómo ves esta interna? Después compartimos juntas, Lara, y con todos nuestros oyentes, ayer habló Milei. Leonardo Escaturiche. Habló Milei sobre esta interna que tiene paralizado el gobierno, porque ayer había una reunión de la mesa política que se suspendió. Esto se suma al caso Adorni, y esto se suma también a cierto desafío de Patricia Bullrich, que hoy presentó su declaración jurada, un poco para decir, yo la presenté, Adorni todavía no explicó nada. Bueno, vamos a ver qué dijo el presidente.
2: A ver, eso fue algo que le han plantado a Martín Menem, o sea, eso está prefabricado, es decir, de hecho, tanto Martín lo explicó dentro de gabinete y digamos, si quiere les paso, digamos, el video que armó Oría, por ejemplo, que explica, digamos, lo que le hicieron a Martín Menem.
3: O sea, no es real, la interna no es real, ¿significa eso?
2: Eso que generó esa controversia el fin de semana, es algo que está prefabricado para generar un problema.
0: Bueno, Santiago Oría, como sabemos, discúlpame, Lara, pero tengo que contarle un poquito a la gente, porque es una interna, qué sé yo, un poco, no complicada, sino que tiene varios capítulos y viste, a veces vos estás escuchando radio y te quedas con uno. Cuando habla de Santiago Oría, habla de un cineasta muy vinculado al mileísmo. Pero vamos a ver qué dijo el gordo Dan, que es está vinculado a Santiago Caputo, cuando Milei dice esto, ¿no? Que es el jefe un poco de los tuiteros libertarios enfrentados con el área de Karina Milei, que responde a Santiago Caputo.
4: Bueno, yo estoy convencido de que no es algo fabricado, estoy convencido de que la cuenta pertenecía a Martín Menem. De hecho, lo tengo totalmente asegurado, digamos, no tengo dudas. Creo que le mintieron al presidente. Creo que, además, vuelven a cambiar la versión, ¿no? Porque me parece que es eso, fundamentalmente, que hay un nuevo cambio de versión con respecto a lo que ya había dicho el propio Martín Menem, que se trataba, digamos, de una equivocación de un CM suyo, con lo cual ahora están diciendo que es una operación implantada, digamos, lo cual creo que no tiene conexión con esa previa versión que el propio Martín Menem había dado a conocer.
0: Bien, bueno, esto es lo que decía el gordo Dan. Así que te dejo a vos todo el análisis, Lara, de esto.
1: ¡Qué desafío! Mira, cuando ibas haciendo este recorrido, yo no tenía quizás por defecto de profesión o por hija de una profesora de historia, ¿no? Tratar de ir al pasado a ver si estas cosas han sucedido en otro momento de la historia argentina, y a mí se me asimila mucho a la interna que sucedió después de que el gobierno nacional perdiera el oficialismo, en aquel momento perdiera las elecciones legislativas del 2021. Yo no sé si hacemos un poco de memoria, recordamos.
0: Estamos hablando de la época de
1: Alberto Fernández. ¿No? Sí, sí. Y esa interna cielo abierto que de golpe se abrió y que estaba en todos los canales de noticias. Y ahí lo que pasaba es más o menos lo que está pasando ahora, ¿no? Es esta interna cielo abierto entre facciones del oficialismo nacional, mientras la economía se iba degradando en aquel momento, mientras la inflación seguía subiendo y la vida de las familias en términos de lo económico se hacía cada vez más difícil. Bueno, todo aquello, ese contraste entre en qué está el gobierno hoy y qué es lo que me pasa a mí, le costó mucho a aquel gobierno nacional. Bueno, ahora está pasando algo muy parecido, ¿no? Lo que vemos en los últimos relevamientos es que mes a mes la percepción respecto de la dificultad para llegar a fin de mes, la preocupación por la inflación, el endeudamiento de las familias, los cambios en los hábitos de consumo, empiezan a cada vez ser más percibidos de una manera más grave, ¿no? Uh-huh. Las familias están en este momento, los sentimientos respecto de la situación actual son sentimientos de tristeza, de preocupación, y la política está, o el oficialismo nacional está discutiendo cosas que no tienen que ver con el reclamo de la sociedad, uh-huh. que es mejorar el bolsillo de las familias argentinas. ¿Para qué? Para llegar a fin de mes, porque ya no es para irse de vacaciones, ya no es para, es para llegar a fin de mes. Entonces me preguntaba mientras los escuchaba si no estarán, si no estaremos frente otra vez a un contexto donde la política discute sus propios temas, separándose de la ciudadanía, y una ciudadanía que empieza a ver que esta nueva apuesta que habían hecho en la Libertad Avanza como algo diferente a la política tradicional termina teniendo comportamientos de la política tradicional, ¿no? De uh-huh, aquello que optaron uh-huh. por no continuar. No solamente respecto de todos los las sospechas alrededor, vos mencionabas el caso Adorni, pero los privilegios de acceso a los créditos del Banco Nación o este tipo de casos, sino también una política, o sea, ya no es solo eso, sino el contraste con una política enfrascada en discutir internas cuando la vida del día a día se hace cada vez más difícil. Creo que mirando un poco el pasado podemos encontrar que hay ciertas cosas que se repiten y de nuevo, ¿no? Fue muy costoso para que el gobierno estar discutiendo una interna mientras la economía familiar se degradaba y pareciera en términos de imagen de lo que vamos viendo en los relevamientos mes a mes que esto también está siendo costoso para este gobierno actual.
0: Uh-huh. ¿Cuál es tu mirada, Lara, sobre el tema Bolivia? Recién estábamos hablando con una periodista de allá, nos contaba, me sorprendía las similitudes, ¿no?, con respecto a la Argentina. ¿Qué, cómo estás viendo eso y cómo puede pegar aquí en la Argentina? ¿O no crees que no tiene ninguna conexión? Recién ahora el presidente Rodrigo Paz anuncia cambios en el gabinete en medio de la crisis de Bolivia.
1: Mira, no soy experta internacional, así que no puedo hablarte en particular sobre la interna política de Bolivia. Sí, lo que puedo ver es que estamos, a mí me gusta decir, los argentinos a veces tenemos que levantar un poco la nariz del plato, ¿no? Es evidente que el mundo está convulsionado, que nuestros vecinos están convulsionados. Hoy a la mañana, una de las primeras cosas que seguramente vos también hiciste, el equipo también hizo, fue revisar cómo venían los datos en Brasil y los datos en Estados Unidos, porque en breve se viene el periodo electoral, lo que está pasando en Bolivia, qué pasa en el Estrecho de Hormuz, cómo reacciona China a la no apertura de ese estrecho y cómo eso puede modificar los precios del petróleo y por lo tanto de toda la logística global. En ese sentido hay también un ciudadano argentino que está viendo, y acá vuelvo, ¿no?, a lo local. El mundo está convulsionado, están pasando nuestros vecinos más cercanos, Bolivia, Brasil, están pasando por momentos políticos que también son importantes y que van a tener impacto, porque la región también nos impacta y la política nacional está discutiendo sus propias internas. Y ahí ya no es solamente el oficialismo nacional, ¿no? Digo, si vamos a ver enfrente qué es lo que está pasando enfrente, el peronismo también está enfrascado en una interna que pareciera que empezó allá en 2021 y no termina más. El radicalismo no encuentra un liderazgo nacional ni un proyecto que...
0: Perdón que te ponga un puntito, que es, por ejemplo, hoy hablaba con alguien de un comercio, ¿no? Y me decía, le preguntaba, ¿lo volverías a votar a Milei? Me dijo, bueno, que había repuntado un poco primero, que había repuntado un poco el consumo. Y después me dice, no lo volvería a votar. Pero del otro lado no hay nada. Esto te lo dice mucha gente. ¿Es verdad que no hay nada o puede aparecer alguien?
1: La verdad es que hoy Hoy, 20 de mayo, digo, hoy no se ve nada, pero no es que no lo veo yo. Mm. Cuando salimos a preguntar o cuando hacemos focus groups, lo que encontramos es eso, es no hay nadie que me esté proponiendo un proyecto de país distinto, abarcativo. Cuando nosotras hacemos la pregunta, hicimos esta pregunta, por ejemplo, no por candidatos, porque no tiene ningún sentido, porque justamente aparecen como... como bombitas al aire, ¿no? Pero no hay nadie que diga yo voy a ser candidato y esta es mi estructura y este es mi proyecto, ¿no? Porque ya también hay una sociedad que no con los nombres no hace nada, lo que está buscando es un proyecto de futuro. Entonces les preguntamos a la gente si en nuestro último relevamiento, si las elecciones fueran mañana, si optarían por la continuidad del equipo de gestión o por un cambio del equipo de gestión.
0: ¿Y qué te responden?
1: Y ahí lo que tenemos es que un 51,6 dice que optaría por un cambio total del equipo de gestión y de las políticas.
0: Pero no del presidente. Pero ¿de las políticas
1: un equipo? Un cambio total de políticas y equipo de gestión.
0: ¿Cuánto
1: o sea,
0: cambio
1: total.
0: ¿Cuánto?
1: Un 51,6. Pero esa oferta, o sea, esa demanda no tiene una oferta única. Para esa demanda apareció Goebel en su momento, apareció Uñac, no se sabe si el peronismo va a ir detrás de Uñac o de Axel, no se sabe qué va a ser el radicalismo, el PRO está diciendo que podría presentar un candidato, pero nadie sale efectivamente a decir este es nuestro candidato.
5: Claro, entonces, bueno, y ahí ya es un tema de nombres entonces, más allá de que por supuesto es más importante siempre el proyecto, la idea, evidentemente todo termina en el nombre.
1: Termina en un nombre que encarne un proyecto, claro. Porque, de nuevo, cuando vamos, les decimos, les mencionamos estos nombres, es en las investigaciones más cuales, es bueno, ¿y para qué? ¿No? Porque son todos personajes que tienen una raigambre muy muy clara en el pasado. A todos cuando se les busca, o Goebel, bueno, ¿y qué propone? Buenísimo, pero ¿qué nos está proponiendo? ¿Qué va a hacer con el país? Más allá de decir que le encantaría... o que le gustaría. Entonces, ese 51 está ahí, pero perdón, hay un dato que es relevante y a que ver. Si pensamos en segunda vuelta o primera vuelta es relevante, que casi el 43% dice optaría por el mismo equipo de gestión. Un 30% de esos dice el mismo equipo de gestión con cambio en algunas políticas. Pero la suma, el 42.8, el 43% dice el mismo equipo de gestión. O sea, hay todavía una ventana de confianza para el oficialismo nacional que tiene que ver con esto que decíamos antes, ¿no? Que la mejora en la vida económica de las familias, cuando les preguntamos qué políticas, se refieren efectivamente a eso, a lo económico.
0: Claro, exactamente.
1: Entonces...
0: Bueno, yo creo que esto también, Lara, está vinculado a las dificultades económicas, ¿no? Digo, habría que ver, y todo lo que se está sumando, lo de Adorni, básicamente, bueno, ahora hay otra interna que es un poco más complicada de comprender, más intrincada, ¿no?
5: Pero es más interna esa.
0: Es más interna de la interna,
1: pero... Exacto, por eso comparaba con el 2021. En el 2021 la sensación de la ciudadanía era que mientras el oficialismo nacional estaba dirimiendo una interna a cielo abierto, la economía cada vez se degradaba más y era más difícil poder sostener los gastos familiares por una espiral inflacionaria. Bueno, entiendo. Hoy está pasando lo mismo.
0: Lara,
1: mientras
0: discúlpame,
1: la economía sigue así...
0: te quiero preguntar algo, bueno, la verdad que es súper interesante lo que estás diciéndonos, esperás unos minutitos, estamos en el informativo y solo unos minutitos. Dale. Te robamos después de las 5. Vamos. Dale. A las noticias en Continental.
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7: 5 de la tarde, un minuto, temperatura 14.2, cielo cubierto. Finalizó la marcha contra el ajuste en el sector de la salud. Trabajadores denuncian la falta de insumos y medicamentos básicos.
8: En la Plaza de Mayo ya desconcentró la Marcha Federal de la Salud y desde el foro que la convocó señalaron que buscan defender programas como el Remediar, que desde hace más de 2 décadas garantiza el acceso a la cobertura médica gratuita de medicamentos esenciales a sectores vulnerables. Luis es un trabajador de hospitales de La Matanza y denuncia este hecho.
9: estamos acá luchando contra esta desidia que tiene este gobierno, contra este Ministerio de Salud inexistente. Un tal Lugones, vos lo conocés, nada más que por alguna foto. Tenemos insumo, ha cerrado el programa Remediar, que es un programa que entregaba medicación gratuita básica a los pacientes más necesitados. Hoy en día en las salas de salud, estos pacientes no van a tener para atender una bronquitis, para curarse de una angina o para tratar este hipertensión arterial. La disminución en los programas de prevención de diabetes, procreación responsable, donde uno podía tener insumos para poder ayudar a una familia.
10: Fabián del Monte, Servicio Informativo Continental.
7: La oposición no logró imponer una sesión en diputados para interpelar a Manuel Adorni y el oficialismo avanzó con su propia agenda. Cecilia Moró, de Unión por la Patria, reclamó que el jefe de gabinete dé explicaciones y que el gobierno empiece a gestionar.
11: Nos negamos a que la única resolución de este Congreso hoy sea el eliminarle el subsidio a días de que empiece el invierno a 3.200.000 personas. Y también queremos interpelar a Adorni, porque son ustedes los que hace meses no gestionan y están todos dando explicaciones sobre lo que está pasando con el escándalo Adorni. La justicia tiene que investigar, pero el jefe de gabinete tiene que venir a darle explicaciones al pueblo argentino. Nos importa un carajo las cuentas de Twitter. Nos importa lo que está pasando con el pueblo argentino. Terminen con las operaciones entre ustedes y gestionen.
7: Pese a las denuncias penales por direccionamiento, avanza la licitación de la hidrovía Paraná-Paraguay con solo dos oferentes, dos firmas belgas que ofertaron el mismo peaje. Iñaki Arreceigor, director ejecutivo de la Agencia Nacional de Puertos y Navegación, resaltó en Continental la importancia de este emprendimiento.
12: Poner nuestro producto en los centros de consumo del mundo requiere un esfuerzo logístico enorme. A su vez, sacarlo del interior de la Argentina, donde se da la producción de la mayoría de nuestro producto, requiere sacarlo de la forma más barata posible, que es la navegación para llegar a estos destinos del mundo. Entonces, la hidrovía es una autopista fluvial por donde sale el producto que le vendemos al planeta. Cuanto más barato es para nosotros sacar ese producto y ponerlo en el mundo, más competitivos somos. Y de eso se trata la hidrovía, de bajarle el costo a la logística al productor de cualquier punto del país.
10: Pronóstico.
7: Nuboso y más frío mañana, la mínima 6 grados, la máxima 13.
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13: Siguen las complicaciones en la Panamericana por un choque fatal que ocurrió en el kilómetro 16, sentido a provincia. Choque de camiones en el acceso oeste, kilómetro 19, sentido a provincia. Hay reducción en la rama en la salida de Dolores Prats por este choque de camiones. También se normaliza, quedó el remanente y las demoras en la Buenos Aires-La Plata luego de un choque en el kilómetro 12 y medio, sentido a La Plata. La 25 de mayo sigue la reducción sentido al centro, dos carriles habilitados luego del incendio de un micro de larga distancia a la altura del Parque Chacabuco, mano al centro. Sigue cerrada las inmediaciones de Plaza de Mayo y el Congreso por manifestantes. Comenzó ya el operativo por el partido de Copa Sudamericana en el Monumental de River, la cancha de River. Están cerradas las inmediaciones. Los trenes del Sarmiento con demoras por problemas técnicos y sumamos los trenes del Belgrano Sur, Ramal González Catán con demoras y la línea Roca Ramal Bosques Vía Temperley ya reanuda su servicio completo.
7: Temperatura 14.2, cielo cubierto.
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0: Seguimos aquí en Continental, te acompañamos hasta las 6 de la tarde. Había quedado una consigna pendiente, que es si te gustaría, en base a un tema que nos trae Cintia Perazzo, nuestra columnista de tecnología, si te gustaría tener una jefa o jefe robot o de inteligencia artificial y por qué. Nos tenés que llamar al 11-44-000-590.
1: Yo creo que estando Lara le podríamos preguntar a ella.
0: No, pero para que vamos, estamos yendo por otro lado.
1: Si este país no andaría mejor.
0: Ah, bueno.
1: Con diputados, senadores, presidente y vice que sean de inteligencia artificial.
0: No, menos bueno, no, la buena
2: verdad,
0: pregunta.
2: La verdad que seguro. La inteligencia artificial se alimenta con lo que nosotros le vamos claro. poniendo.
1: Acá la arruinamos.
0: Acá sí. Es que contaminamos hasta la inteligencia artificial, sí. Tigre.
2: Claro, no sé si me animaría, porque después es incontrolable, o sea, no sé.
3: Yo te traigo otra vez al tema local porque me quedó pendiente una pregunta, porque en base a lo último que contaste, ¿vos pensás entonces que la gente todavía, nosotros hablábamos de que es todo muy cíclico, viste? Nos vamos de un modelo, nos vamos corriendo, vamos al otro, después vuelve el modelo anterior. ¿Vos sentís que esto no se va, que por ahora no se volvería a repetir o quieren ya empezar, o algunos ya empezaron a decir volvería a lo anterior?
4: No, yo todavía no estoy viendo el volvería a lo anterior. La verdad que en los relevamientos que hacemos o en las investigaciones más cualitativas no hay un volvería a lo anterior. Y tiene mucho que ver con el cambio en el electorado también, ¿no? Esto que lo hemos conversado la vez anterior de que... Ay, me estoy escuchando en estéreo, pero...
0: A ver, esto no pasa nada. ¿Puede ser que tengas el manos libres?
4: No, pero no importa.
0: Bueno...
4: Sí,
0: es muy molesto eso. Yo cuando soy entrevistada me molesta mucho.
4: Sí. No hay problema. No, esto de que el 53% del padrón el año que viene va a tener menos de 40 años.
0: Wow.
4: Digo, entonces ahí tenemos... Es un porcentaje... El año pasado fue el 50% del padrón, el 49.9. Digo, y ahí no hay... lo que vemos sobre todo en los más jóvenes, de esos menores de 40, los que están de 35, 30 para abajo, es un rechazo muy importante a cómo... o a los desafíos por los que pasaron sus padres.
0: Claro,
4: No, todavía no se está viendo esto de... bueno, volvamos al pasado. Más bien, lo que se genera es en estos sentimientos respecto de la situación, vemos sentimientos desmovilizantes, vemos tristeza, preocupación, pero todavía no aparece el enojo y el trauma con el pasado reciente todavía está muy presente. O sea, es volver a eso, no.
0: Interesante. Lara,
4: pero probablemente sea desmovilizante esta situación.
0: Claro, o sea, no volver atrás, pero tampoco tenemos con qué seguir adelante, ¿no? Sería algo así.
4: Exacto.
0: Bueno, a ver, tema peronismo. Ayer hablábamos justo con Lara. Ayer hablábamos con el Bebo Granados y decíamos, bueno, está esta interna feroz entre Kicillof y Cristina Kirchner, pero aparece un emergente que es Sergio Uñac, el sanjuanino, y que la fue a visitar a Cristina, ¿no? Como pidiéndole la bendición para ser presidente. O candidato, mejor dicho. ¿Cómo ves vos esta interna? Porque cuando algunos colegas tuyos, vos les preguntás lo que te dice la base de votantes del peronismo kirchnerismo, los quiere ver unidos, no los quiere ver separados. Pero Kicillof a la vez, con toda razón, dice, si yo necesito la bendición de Cristina, voy a terminar siendo otro Alberto Fernández. Entonces,
4: bueno,
0: ¿cómo
4: se sabe esto? El tema es ese, mira, quizás llevándolo bien a la estrategia electoral, ¿no? Esa base dura que los quiere ver unidos no es suficiente para ganar una elección presidencial,
0: sí,
4: ¿no? Con las condiciones que tiene la elección presidencial en la Argentina. Entonces, esa unión forzada no solamente podría ser insuficiente para ganar esta elección, sino no ampliaría, o por cómo lo estamos midiendo hoy, ¿no? No ampliaría esa base. Y creo que ahí también tiene el mismo problema. Hoy los dos sectores están teniendo el mismo problema.
0: Claro.
4: El peronismo con una base de 30, el mileísmo con una base de 30, y la imposibilidad de poder ampliar esa base si no se empiezan a no ser tan duros en algunas posiciones.
0: Claro, claro, claro.
4: Pero
0: claro,
4: lo que le pasa también a la, eso en un lugar. Y en otro lugar, lo que le está pasando a la ciudadanía es que esta sensación de se incendia la casa y los bomberos están preguntando si conectan la manguera o si agarran el matafuego.
0: Claro, claro.
4: Sí.
0: Me parece. Bueno, todavía tal vez falta mucho, ¿no, Lara? Para nosotros somos ansiosos y queremos ya tener un. Recién le contaba. Le contaba a los chicos, sí, que yo los fui a entrevistar a Milei en abril del 2022, fui a su casa, él era todavía, bueno, uh-huh, candidato, pero bueno, venía de ser panelista, y The Economist hizo una tapa, nosotros no teníamos idea, o sea, la verdad que no pintaba Milei para nada, para ser un candidato real, porque o un presidente, digamos, con capacidad competitiva, porque estaba todavía Juntos por el Cambio, pero The Economist publicó un artículo que era Milei puede ser el próximo presidente de la Argentina.
4: Sí.
0: Increíble, ¿no?
4: Bueno,
0: como
4: los
0: de
4: mismos,
0: afuera se ve más claro.
4: Los mismos, ¿no?, politólogos antes en el Congreso anterior de Ciencia Política en la Argentina, anterior a la elección presidencial, la mayoría de los colegas decían no hay chance, no va a ganar, y si gana, no sé si, bueno, lo decíamos todos los analistas, ¿no? El Congreso no lo va a dejar hacer lo que tiene que hacer.
0: Sí.
4: Bueno, creo que en este mundo convulsionado que vos mencionabas antes, también tenemos que empezar a revisar muchos de nuestros preconceptos, porque es claro que el mundo está cambiando, que la velocidad de las cosas es otra. Y no aparece en el horizonte, y ahí quizás es para todo el sistema político, no para Milei ni para Axel, sino para todo el sistema político, no aparece en el horizonte alguien que esté interpretando cómo está cambiando ese mundo,
0: sí.
4: Y qué lugar efectivamente va a poder ocupar la Argentina en ese mundo con la mayoría de los argentinos adentro, ¿no?
0: Bien, Lara, muy interesante como siempre, muchas gracias, te mandamos un saludo desde acá, gracias.
4: No, muchas gracias a ustedes. Un abrazo y que tengan buena tarde.
0: Muchas gracias. Lara Goiburu es analista política, directora de Management Amfit. Tenemos varios mensajitos con nuestra consigna, así que vamos a una tanda y entramos con audios que nos han dejado nuestros oyentes y mensajitos grabados. Te recordamos la consigna. ¿Aceptarías una jefa o un jefe de inteligencia artificial y por qué? 11-44-000-590.
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5: Buenas tardes, Laura. Soy Miguel de Pilar, siempre escuchando Continental. No tengo tele, soy jubilado. No me voy a comprar una tele nunca más, creo, ya, con 69 años que tengo. Es que le tenía que poner inteligencia artificial al presidente para que le dé un buen aumento a los jubilados, porque cada día más desquiciado. A ver si habla bien, que prenda a hablar, pobre hombre. Lo estoy escuchando, Miguel de Pilar.
6: Hola, hola, hola, buenas tardes, ¿cómo andan? Bueno, acá escuchando como siempre Radio Continental. Bueno, en este momento acá en General Villegas, por acá ando trabajando. Así que bueno, acompañando a ustedes, saludos, el Pocholo Luisetti de Cañada Seca, Provincia de Buenos Aires, chau chau.
7: Hola, buenas tardes, gente de Continental, soy Luis. Quería contarles que estoy muy indignado con el tema de las internas, las externas, todo el país, todo es trucho, no funciona la salud, no funciona la educación, no funciona nada, y esta gente se la pasa de interna en interna, siguen tirando patadas, pelotas para afuera, siguen gobernando cuando se les canta. Yo quisiera saber cuándo gobiernan, cuándo van a hacer algo por la gente que necesita, los jubilados, la gente que está sin trabajo. ¿Cuándo van a gobernar? Por favor, que alguien me lo diga si lo sabe. Gracias.
8: Hola, buenas tardes, Radio Continental. Bueno, el motivo del mensaje es simplemente para decir que estamos cosechando maíz en la zona de Pergamino y mandarle un fuerte abrazo para el Tigre Medina y un enorme beso para Laurita.
9: Bueno, cosechando maíz, no escuché el nombre.
4: Es de Pergamino.
9: Bueno, qué lindo, uh-huh. Está cosechando maíz. Uh-huh. Bueno, no escuché la última parte del mensaje, pero te mandamos un saludo.
10: Nos manda un saludo a nosotros.
9: A todos.
10: A vos todos. Un beso y un abrazo.
9: Ah, sí, bueno, sí. Muy bien. Te lo retribuimos desde
10: claro
9: acá.
10: Que sí.
9: Nosotros tenemos una consigna, pero ustedes comuníquense por lo que tengan ganas de contarnos. Uh-huh. Digamos una consigna un poco como para tener un ida y vuelta con ustedes y disparar el diálogo.
4: Claro.
9: Pero, bueno, a ver, me quedo. Miguel de Pilar, son muy creativos nuestros oyentes. Le quiere poner una inteligencia artificial al presidente para que le pague a los jubilados.
10: Yo
9: muy
10: creo bueno. Que en un futuro en el que nosotros no vamos a
9: tener un
10: estar,
9: presidente con inteligencia duda. Artificial. Pero viste lo que dijo Lara, que es verdad. Vos sabés que el otro día yo le digo al chat GPT, uh-huh. La inteligencia artificial, sí. Me preguntó, le digo, a ver, ¿podés ser hombre, mujer? Puedo ser lo que quieras, me dijo. Bueno, entonces le dije, quiero que seas mujer y que seas una versión más elevada de lo que soy yo.
11: Mira vos.
9: Me dijo, bueno, okay, puedo hacer lo que quiera. Viste que yo te conté que le había preguntado cosas.
11: Sí.
9: Pero, a ver, depende cómo vos le preguntes también, ¿me entiendes? Claro. Suponete que yo tengo un conflicto con el tigre. Y le digo, viste que el tigre es un, no sé, qué sé yo, no, digo algo malo de vos.
10: Sí.
9: Entonces me va a dar la razón.
11: Sí.
9: Ahora yo digo, no, mira, yo creo que estuve mal con el tigre porque dije tal cosa y creo que eso no estuvo bueno, pero él también me contestó mal. Entonces ya ahí es más complejo lo que le estás planteando,
10: claro,
9: ¿entendés?
10: Claro.
11: Igual te va a dar la razón y va a decir, sí, estuviste mal. No,
9: no, no, pero ¿sabes qué? No. Te
11: hay
9: juro
11: que darle
9: que no.
11: La vueltita.
9: Hay que,
11: hacer el prompt.
9: No
11: se llama prompt,
9: yo no sé lo que hice. Lo que te digo es que no era lo que yo esperaba escuchar.
11: Mira vos.
9: Y cuando yo le dije eso, me dijo, yo no te voy a dar una respuesta que te satisfaga. Te voy a decir lo que veo.
4: Ah, eso me gustó.
11: Muy
9: ¿entendés?
11: Bueno.
9: No te voy a validar porque la situación es esta y la otra.
11: Uh-huh. Bien.
9: Y me encanta porque además se acuerda de lo que vos le contás. ¿Entendés? Y vos, porque lo abrís, ¿vos lo probaste?
10: Sí,
9: en el chat,
10: sí, ¿no? Sí, sí, sí.
9: Cuando vos abrís, viste que cuando abrís un tema, ¿se acuerda lo que le contaste?
10: Claro, sí. Si se dice en ese mismo chat, sí.
4: Yo le puse un nombre, Chati.
9: Ah, muy bien, bueno.
10: Vamos a tener un presidente. No tengo ninguna. No ahora, no en 10 años, no en 20 años, no en 50 años.
11: No me acuerdo en qué país asiático tenían una ministra ya, ¿eh?
10: Pero va a pasar porque la inteligencia artificial.
9: ¿Una ministra?
11: Una ministra con IA.
12: Uh-huh. ¿En un país asiático?
11: Sí, no me acuerdo ahora, no te puedo decir.
9: Bueno, ¿no hay hologramas en Japón de periodistas?
10: Hay hologramas de cantantes.
11: Bueno, no, en España también.
12: El grupo ABBA lo hicieron.
11: No, hacen un shows canal así. Muy importante de España sacó una inteligencia artificial que da noticias y hace los shorts. Sí,
10: vamos al suicidio más grande en la historia de la humanidad con la inteligencia artificial. Y la creamos nosotros. No, por supuesto, ¿no? Pero la creamos.
9: Vamos a preguntarle a Cintia a ver si piensa eso. Pero antes, bueno, lo tenemos. Pocholo es de.
12: Pocholo Luisetti, de General Villegas.
10: Grande, Pocholo.
12: Grande, siempre es. Bueno, siempre fiel. Siempre
10: no, Albania es el país, ¿eh?
9: No, y a mí me encantó Luis con el tema quién gobierna, ¿no? De las internas. Estamos hartos, Luis, de las internas y de que realmente, un poco lo que decía Lara recién, ¿no? ¿No? Una cosa tan endogámica, ¿no? De estar dentro metidos en. Obvia, este gobierno nació o lo votamos para que se ocupe justamente no de la política, sino de la gente. De la gente.
10: Claro.
9: ¿No? De dirimir, yo me peleo con tal. ¿A quién le importa? Santiago Caputo, el otro, Karina, Milei. A nadie le importa eso.
11: ¿Será distracción para nosotros para que miremos para otro lado? No sé.
9: Lo que sí es que lo que dice Luis tiene razón. O sea, hay un montón de temas que tiene la Argentina que no se están resolviendo. Y paradójicamente, como contaba el Bebo el otro día, hay inversiones que de los extranjeros, por ejemplo en YPF, importantes, que vos decís, pero la gente invierte, ¿no? ¿Está viendo algo distinto a lo que vemos nosotros?
10: Para que no llega al bolsillo de la gente, no llega. No. O por lo menos al mío. Y al de mí. Al mío
12: tampoco,
10: al de la gente que conozco.
9: Sí.
10: Porque uno no se puede quedar con lo de uno si al resto le va bien, a uno le va mal, bueno, pasa. No le puedo decir que va mal. Pero digamos, a mi entorno, digamos.
12: Está difícil.
10: Yo no los he visto progresar.
9: Es heterogéneo.
10: Antes tampoco,
9: es heterogéneo. Si vos hablás con jubilados, se les va mal, por supuesto. Bueno, comerciantes no les va bien tampoco. Pero bueno, hay gente que le va bien. ¿Qué sé yo? Vos también vas a cosas de gastronomía. Explotan los lugares.
11: Sí, lugares.
9: Ahora buscás lugar para irte un fin de semana largo. No hay. No sé. Vas a la peluquería, funciona. Vas al teatro, queríamos... no sé, si buscas entradas, por ejemplo, de Franchella, que lo quiero ir a ver, tenés de acá no sé cuánto. Bueno, qué sé yo. Bueno, ¿qué otro
10: medio? Biela se llama la ministra de Contratación Pública y Lucha contra la Corrupción.
9: De
10: Albania.
11: De Albania, me equivoqué.
9: Esa no se va a corromper, ¿o sí?
10: Bueno, no sé, acá por ahí la corrompe.
9: Bueno, acá sí.
10: Acá le tiramos unos datos, unos gigabytes. No sé.
11: Nos volvemos locas hasta que no puede hacer unos gigabytes.
10: Ah, no sé, ¿con qué se soborna la inteligencia?
12: Con
10: gigabytes.
11: Energía.
10: Una carga.
12: Estuviste bien.
10: Dos horitas de un cargador.
9: Por favor.
12: Bueno, tengo un mensajito que se contactó a través del 1144-000-590 con la consigna, ¿no? Griselda de la Ferrere dice, chicos, qué buena la consigna, sería genial. Una gerente o encargada de trabajo, porque nunca estaría de mal humor, supone.
9: Suponemos.
11: No, mal humor no va a tener.
12: No.
9: ¿Y qué va a tener?
12: Y no creo que la rete tampoco. No va a tener nada más.
9: ¿Qué más?
12: Bueno, sí, acepto que mi jefa sea una IA. Seguro que razona y entiende mejor que muchos de los jefes y funcionarios que conozco. Dice Ana desde Viedma, Río Negro.
9: Bien.
12: Y sumamos el de Luis de Olavarría, que nos mandó una foto en el campo cosechando. Que nos mandó
9: saludos. Qué lindo. Quien nos decía que estaba cosechando también.
11: Sí, no
9: maíz.
11: Dijo el nombre, pero...
12: No,
9: el pergamino. Y teníamos nuestro primer oyente, bueno, un beso a Ana de Viedma y nuestro primer oyente...
12: Griselda de la Ferrere.
9: Griselda,
12: sí.
9: Muy bien, que decía que era funcionaba mejor, ¿no?
12: La que decía Griselda decía que no estaría mal, nunca de mal humor.
9: Ah, ok.
12: Se supone.
9: Bueno, vamos a preguntarle a nuestra experta. ¿Qué decir algo de fútbol, Tigre?
10: Sí, porque hay dos partidos en este momento. Uno está consagrándose campeón Dibu Martínez y también Emiliano Buendía. En la Europa League, la final, el Aston Villa está venciendo 3-0 al Friburgo y además está nuestra Copa Argentina. Atlético Tucumán, el más chico de la provincia, está ganándole a Talleres 1-0 en la cancha de Newell's.
12: Es una linda señal, si el Dibu ya se sale campeón, va con energías de campeón al
10: por
12: Mundial.
10: Favor,
12: Dibu.
10: Por favor.
9: Muy bien. Bueno, a ver, vamos a meternos entonces en el hecho de cómo surge este tema de poder tener una jefa o jefe Tuvo mucho éxito entre nuestros oyentes. Todos quieren una inteligencia artificial.
11: Sí, parece que les gusta. No, o están muy desconformes con lo que tienen.
9: Con su jefe, ¿no? Por lo menos no te va, ¿viste?
11: O quieren probar, son innovadores.
9: Claro, son innovadores, muy bien. Sí.
11: Bueno, les voy a contar. Esto ocurre, ya están haciendo una prueba piloto en un café en Estocolmo, Suecia. ¿Mirá? Se llama Andon Café. Lo impulsó una startup, que son esas empresas tecnológicas que comienzan, esta en este caso es en San Diego, en California, se llaman Don Labs.
9: En Silicon Valley, ¿o no?
11: En Silicon Valley, sí, okay, todo bien, sale bien. Ahí. Y bueno, empezó a usar una, hizo esta prueba piloto que se puso una gerenta que se llama Mona, le puso de nombre Mona.
9: Ah, me gusta, ¿te gusta,
11: ¿te gusta ese nombre?
9: Sí, me gusta.
11: Y lo puso en una cafetería.
9: Qué Mona.
11: El resto de los empleados son todos humanos, o sea, son baristas, mozo, pero la gerenta es esta inteligencia artificial, que cuando dice Laura robot, no está errada, porque nosotros pensamos en robot y nos imaginamos un humanoide, pero no, estos son robots digitales, ¿no?
9: Las pero no tienen forma humana.
11: No, tiene ninguna forma. Yo te cuento.
9: Es una computadora.
11: Es una voz. La gente está, es un programa, para decirlo bien. Claro. La gente va y dice, ¿por qué viene la gente a este? Porque le gusta, porque hay como una especie de tablerito con un teléfono y le hablan y le hacen preguntas a la inteligencia artificial.
9: Que es la jefa.
11: Mira
9: vos, ¿no?
11: Y miren, les quiero contar algunas cosas porque la verdad me asombraron, porque yo dije, bueno, debe funcionar todo bárbaro. ¿Qué hace esta inteligencia artificial? Y tiene los contratos con los proveedores, los contactos con los proveedores, hace todos los pedidos, maneja todo lo que es la agenda. Primero, como era de cero que lo instalaron, hizo todos los contratos de energía, de gas, de todo, fue haciendo, hablando.
9: Bueno, pero ahí yo entiendo que no pide comisión, nada, no se corrompe.
11: No se corrompe.
9: Y no duerme. El problema... Sí, y si no será la que tenemos
13: una... duerme.
9: Entonces, no duerme,
11: no,
9: claro.
11: No, trabaja todo el día y no se queja, no tiene cargas sociales. Bueno. No, pero yo les voy
9: a
11: contar...
9: ¿Pero le podés pedir aumento de sueldo?
10: Ese es el tema más
11: importante. O sea, ella contrató. Contrató a los empleados, hizo las entrevistas laborales y los contrató. Ahora, yo les voy a contar algunas cosas que estuvieron pasando este tiempo, porque está medio a pérdida. Está bien, es una prueba, pero, por ejemplo...
9: ¿Qué está perdiendo?
11: El local está dando pérdidas, porque ella, cuando, por ejemplo, hace un pedido, pidió cuatro kits de primeros auxilios, pidió no sé cuántas latas de tomate y no hay ningún plato con latas de tomate.
9: Bueno,
11: pidió muchísimas servilletas que no usan más de 4.000 y son el último pedido. Y pan a veces sobra muchísimo y a veces falta porque es que vos decías de que no recuerda, dice que tiene un contexto muy limitado y a veces no recuerda lo que fue... consumiendo. Está bien, la están entrenando.
9: Bueno, claro.
11: La están entrenando. Ahora, yo me anoté porque esta misma empresa, Andon Labs, estuvo haciendo una prueba en Estados Unidos con, ¿viste? ¿Vieron las máquinas expendedoras?
10: Sí.
11: Bueno, miren lo que hizo esta inteligencia artificial, que era otra. Este es un desarrollo de Gemini y el que ellos usaron era de otra empresa. Y era otra inteligencia artificial. Y lo que hacía era mentirle a los proveedores para decirles que les cobraba menos.
9: Decían, esta se entrenó acá.
10: La bicicleta es nuestra.
11: Encontraron dos cosas. Dos
10: la avellanera la entrenaron.
11: Encontraron dos cosas que hizo. Le mentía a los clientes y le decía que le iba a reembolsar el dinero cuando había fallas y nunca se lo reembolsaba. Y además les mentía a los proveedores diciéndole que el otro tenía mejor precio, más competitivo. Así que...
9: ¿Qué la entrenó? ¿Vudú?
10: Una prepaga la entrenó.
9: ¿Vudú?
10: La prepaga. Cuando llamas a quejarte, sí, te vamos a reembolsar
11: el dinero. Me intriga el prompt, que es esa orden que uno le tiene que dar.
9: Es por alguien la entrenó acá.
10: Hola, Carlos.
11: Muy divertido acá.
10: Con Urua Bravo.
9: Con Urua, sí.
10: Bueno, Urua Bravo.
9: 5:30. Buenísimo, Cintia. Buenísimo tema. Buenísimo. Y no nos contaste lo del aumento de sueldo.
11: No, el aumento de sueldo ella es la que habilita, en serio, tiene el poder para hacerlo.
13: Está fundido el negocio.
9: Acá seguro, viste, que le encontramos alguna vuelta para meterle algo.
11: El tema es, y las paritarias, todo eso, hay que explicarle bien todo.
9: La paritaria, claro. No, pero más que interesante lo que traes, espectacular. Así que bueno, creo que ya les dimos bastante información sobre lo que es tener una jefa. Hay que pulir un poco, entrenarla. Pero yo te digo que puede ser la solución a la corrupción en la Argentina.
11: Puede ser.
9: 5:30 de la tarde, vamos a las noticias en Continental.
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15: Hora 17:31 minutos.
13: Clausuraron la clínica de La Matanza, que operaba con profesionales sin habilitación y con matrículas falsas. Hubo incidentes, golpes y piedrazos en la puerta de la sede de Argentina Salud en González Catán. Un cronista de un canal de cable resultó herido y la policía demoró al hijo de un hombre que murió en ese lugar. El superávit comercial de abril registró un nuevo récord mensual de 2.711 millones de dólares. Las exportaciones crecieron el 33,6% interanual y se ubicaron en 8.914 millones. Las importaciones perdieron el 4% hasta los 6.204 millones de dólares. China anunció la compra de al menos 200 aviones Boeing a Estados Unidos pocos días después de la visita de Donald Trump. A continuación, el presidente Xi Jinping recibió a su par ruso, Vladimir Putin, con alfombra roja. Junto a él, instó a decir no a la ley de la jungla. Dijo que los ataques a Irán y Venezuela son amenazas a la seguridad. Nuboso y más frío mañana, la mínima 6 grados, la máxima 13. A esta hora, 13.8, cielo mayormente nublado.
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0: Norberto de Villa Constitución. Yo sí aceptaría una jefa de inteligencia artificial, porque hablaría solamente lo imprescindible.
1: Hola, buenas tardes, gente de Dimarco en Continental. Mi nombre es Juan Enrique, soy de La Plata. La verdad que son todos unos genios, unos grosos. Cuando puedo, los escucho. Y bueno, con respecto a la consigna sobre el jefe o jefa de inteligencia artificial, y si te deja tomar mate y comer bizcochitos durante el día, la hora laboral, bienvenido sea.
2: Ay, me encantó nuestro primer oyente. Me parece que hablaba del tema de las mujeres, que hablamos mucho, ¿no? Decía, esta habla lo justo. No sé qué fue.
3: Creo que hizo referencia a eso. Norberto de Villa Constitución.
2: Norberto, bueno, Norberto, qué sé yo.
4: De construir.
2: Está bien, ¿no?
4: De construir.
2: Dice el tigre. Norberto. Bueno, y Juan Enrique, gracias por, bueno, a los dos, por supuesto, Norberto también, gracias por comunicarte con nosotros. Y Juan Enrique, bueno, ¿qué decís vos, Cintia, que sos la experta?
5: Me están sorprendiendo, son abiertos nuestros oyentes. Bueno, aceptarían una IA, ¿viste?
2: Una IA, aceptarían una inteligencia artificial.
3: Rubén de La Plata dice, sí, me gustaría, porque se acaba el alcahuete.
2: Ah, mirá. Total, Rubén, claro. Es lo que yo acabo de decir. A ver, ¿sabes cuántos, Rubén, cuántos llegan, cuántos cebadores de mate de los gobernadores, intendentes, llegan a puestos claves simplemente por ser cebadores de mate? Por ejemplo,
5: remiseros también.
2: En los remiseros, yo en la época de Menem, yo trabajaba en una agencia de noticias estatal. ¿Sabes quién la dirigía? Uno que era chofer de Menem. Había sido chofer de Menem. Imagínate lo que sabía de noticias y de periodismo, ¿no?
4: Bueno, Carlos los educaba a todos.
2: No, bueno, no, obvio, o sea, buenísimo, das en un punto. Perfecto, perfecto. Se acabó ahora, el amiguismo, se acabó el soy amigo de, o los contactos, o...
4: El tema es que también indica un cierto desapego a socializar con el ambiente laboral. O sea, pero primero querés una gerenta, pero después este vas ejemplo, a querer compañeros.
5: En este ejemplo eran todos humanos menos la gerenta.
2: Claro.
5: O sea, seguías teniendo tus compañeros.
2: Pero sí. Bueno, el tigre tiene una mirada muy...
4: A mí me preocupa. Yo sé que yo no voy a vivir el estrago de la inteligencia artificial. Ya no voy a estar, porque todavía falta bastante. También falta bastante para que yo no esté, ¿no? Pero
3: tenés que amigarte un poco.
2: Bueno, uno nunca sabe, ¿no?
4: No estoy en enemigo. De hecho, o sea, aparte de las boludeces que hago en Instagram, son con hago fotos de Shakira con inteligencia artificial.
3: Sí.
4: Pero ya cuando, por ejemplo, lo que cuenta Cintia, dice, bueno, probaron con una gerenta, donde se ve una gerenta de IA, yo pienso que hay una persona que se queda sin laburo.
3: Claro.
5: ¿Sabés que lo entrevistaron uno de los empleados del bar y le preguntaron, ¿tienen miedo de qué? No, dice, de los que se tienen que preocupar son los cargos gerenciales medios. Nosotros no, porque los baristas siempre van a estar. Él dijo eso. No. O la gente que necesita atender, los mozos van a estar siempre.
4: Bueno, eso sí.
2: Bueno, no sé, porque también pueden inventar un robot que atienda.
5: Sí,
2: bueno.
5: Eso es así, porque
3: en Japón
5: ya existen.
3: Están experimentando.
5: Sí, porque
3: ya
5: existen.
3: Estaba mirando Marley por el mundo y estaba en Japón y te servía un robot la comida.
2: Sí, ay, no, por eso, a ver, Elon Musk, no me acuerdo con quién lo charlamos, está hablando de que si esto progresa y va a haber muchas pérdidas de puestos de trabajo, que las tecnológicas, o no sé de qué manera se tendría que implementar, de un subsidio universal.
4: Sí.
5: Sí, y están hablando de cargas sociales. Es más, creo que en algunos países asiáticos ya pagan cargas sociales los robots industriales. Sí, porque ¿cómo se sustenta la gente? Sino ¿Cómo?
2: No entiendo, ¿cómo pagan?
5: Pagan cargas sociales para que los que están retirados puedan, o sea, para que la gente pueda tener un retiro.
2: Ah, perfecto.
5: Se pagan cargas sociales por los robots.
2: Por los robots, entiendo. Bueno, Tigre, no pudo Boca y hoy juega River.
4: No pudo Boca y hoy juega River, y antes de contar eso, hay que recordarle a los amigos de Hacienda de España que le tienen que devolver a Shakira 60 millones, y rápido, se lo chorearon rápido, le salió el tiro por la culata.
2: Tigre por la culata. Exacto,
4: devuélvanle los 60 millones a Shakira, vamos. Bueno, hoy Boca no pudo, lo leí a Bebo, está indignado, dice que Boca le robaron el partido, y uno lee las distintas crónicas.
2: ¿Verdad? Lo que dice portales. Bebo.
4: Bebo,
2: te están demandando.
4: ¡Bebo! Hay dos jugadas donde Boca reclama, con razón. Hay una jugada que a Boca le anulan un gol sobre la hora, que le cobran una mano a Delgado, que yo no la termino de ver clara la mano. Y tras cartón, que le anulan el gol a Boca en el minuto 13 de adición, hay una mano de Lucas Romero, no el analista, sino el jugador del Cruzeiro.
2: No, me imagino.
4: Que le pega en la mano, y pudo haber sido penal para Boca. No hay un consenso generalizado. Santi Russo pensaba que no, yo creía que sí, otros te dicen que no, otros te dicen que sí, pero lo cierto es que Boca no pasó del empate, empató de local con Cruzeiro, y hoy juega River, y en un rato ya, cuando terminemos aquí, nos vamos para el Monumental. Hoy juega River, hay partidos de Copa Sudamericana, obviamente la atención estará puesta en River Bragantino, pero antes de River Bragantino, cuando terminemos nosotros pegaditos, hoy Eduardo se queda en casa viendo a River.
2: Uy, el único el programa serio que viene después de nosotros.
4: Sí, pero hoy vienen los sátrapas del deporte, porque juega
2: qué buen nombre de programa.
4: Los sátrapas del deporte. Del deporte.
3: Está bueno. Sí. Está bueno, buen título. Sí,
4: porque viene el Bucaradaga, viene el Bocha Flores, vienen todos, porque juega Santos con San Lorenzo, será la transmisión del fútbol continental, y además por Copa Libertadores juega Estudiantes en Brasil ante Flamengo y Lanús ante Liga de Quito en Ecuador.
2: Bueno, antes de ir al próximo, me siento como una profesora, viste, que va con las bolillas, las cosas, los títulos. No, porque te quería preguntar otra cosa. Pero vos dijiste, hablaste de tus compañeros, ¿ustedes se juntan?
4: Por suerte no.
2: Pero no hacen asados en las casas.
3: Sí,
4: sí.
3: No,
4: Tigre lo hace. No, una vez hicimos.
2: Un grupo grande.
4: Ese es el tema.
3: Que acreditan que hacen.
4: Sí, no, uno solo.
2: Chusmean mucho, dice.
4: Sí. Pero pará, chusmeamos acá en la tanda, ¿no? Chusmeamos cuando nos juntamos.
2: Esta es infumable, mirá.
4: No, eso es lo malo. Eso ni siquiera perdemos el tiempo ya. Eso es lo mínimo. Así que tranquilo, ¿no? ¿Con quién anduvo? No, listo.
2: No, ok.
4: Sí, no. Los asados de los periodistas deportivos.
2: Pero ¿cada cuánto se reúnen? A ver.
4: No, por ahora no. Lo que pasa es que es difícil concretar. Por ahí son reuniones más parciales, porque somos como 25.
2: ¿Acá?
4: Sí, es difícil armar.
3: No, y aparte los fines de semana trabajan.
4: Y todos nosotros los fines de semana donde más trabajamos.
2: Claro, claro. Así bueno, lunes a la noche.
4: La verdad, y aparte no nos queremos ver. Pero no, la verdad, cuando nos juntamos, que pudimos lograr el consenso generalizado,
2: sí.
4: Fue una reunión donde sí se habla. El periodista deportivo es muy chismoso, y cuando es hombre, sobre todo.
2: ¿Y si no hay mujeres?
4: Tenemos una mujer.
2: Una sola, hay pobreza.
4: No, en realidad tenemos dos, perdón. Porque una está en transmisión, que es Romina de la Fuente,
2: sí.
4: Y la otra es Ceci Franco, que está en el programa de la noche.
2: Correcto. Uh-huh.
4: Yo, la verdad,
2: ¿está dentro del chat que ustedes deben tener?
4: Ahí está, Romina de la Fuente está en el chat de transmisiones, Ceci Franco está en el chat del programa, y hay otro chat paralelo al que yo jamás pondría ni a ninguna de las dos.
2: No, me imagino.
4: No, yo las quiero proteger.
2: Obvio.
4: Las quiero proteger.
2: Es una cosa protectora.
4: Sí.
2: Ahora, después volvemos con algo que te quiero preguntar. ¿Te acuerdas que ayer hicimos una consigna sobre que te parecía que Wanda Nara hubiera ganado el Martín Fierro como mejor conductora? Bueno, habló la Chiqui Legrand.
3: Y habló, la Chiqui va a todos los eventos. A todos los eventos, y justamente anoche, obviamente que la prensa estuvo allí, tuvo un evento en el Palacio Libertad. Y la pregunta obligada y de cajón.
2: Sí.
3: Mirta, ¿qué le pareció el premio como mejor conductora a Wanda Nara?
2: ¿Sí, qué dijo?
3: Y la respuesta fue diplomática, te diría.
2: A ver.
3: Pero estuvo bien. Estoy muy feliz de estar acá, por estar en esta noche en el Palacio Libertad. Hago un esfuerzo enorme porque anoche me acosté tarde por el Martín Fierro, y cuando le preguntó sobre esto, bueno, si la votaron, yo respeto los votos siempre. Respeto las votaciones. Si la votaron, por algo será.

0: También Mariana Fabiani.
1: Mariana Fabiani.
0: Eran siete.
1: Por eso, justamente, en ese punto dijo Mirta, las que estaban convocadas eran todas buenas, dice Chiqui. En la lista eran siete. Y bueno, pero se votó y se ganó de esta manera. La votaron.
2: A ver, antes de ir al Tigre, tenemos al oyentes mensajitos. Sí. Tenemos un montón de mensajitos, ¿sí? Así que les agradecemos mucho la cantidad de mensajes y cómo se comunican con nosotros.
1: Matías, con mate en mano y desde su tractor, mandó su foto de Carué. Ando sembrando, dice. Saludos, muy lindo programa, Laura. Dice Matías de Carué.
2: Hola. Qué buena siembra, Matías.
1: Hola, Laura Di Marco y equipo. Cuando la política haga el ajuste, lamentablemente una parte de la sociedad no, dice Américo de Campana. Y para el Tigre, te dice Villa Dálmine, creo que es este.
3: Villa Dálmine, sí,
1: Campana. Está primero en la metropolitana de
3: Está segundo porque primero está Arsenal, estamos nosotros, ¿eh?
1: Bueno,
3: ¿quiénes son nosotros? Te digo lo nosotros que Arsenal Sarandí, mi querido Arsenal. Yo gracias a Arsenal, yo sé que hay mucha gente enojada porque decían que era el equipo de Grondona, que es verdad, lo fundó. Lo fundó Don Julio Arsenal, lo fundó Julio Grondona con otros tantos dirigentes. Yo lo quiero mucho porque gracias a Julio Arsenal viajé por primera y por segunda vez al exterior en el 2014. Así que yo para Arsenal.
2: Ahora te vamos a mandar de vuelta.
3: Vamos a ir al mundial. Que cantas aquí en la final.
2: ¿Vas al mundial?
3: No, pero si ustedes me mandan.
2: Te vamos a mandar.
3: Sí. Ahí está. Arsenal está primero y Villa Dálmine también, pero por diferencia de gol está primero Arsenal. Los dos tienen 32 puntos.
2: Muy bien, bueno, tenemos que hacer fuerza, lobby vamos a hacer para que
3: hagamos
2: el Tigre
3: lobby, rosquemos.
2: Para que el Tigre vaya al Mundial. Bueno, hablando de eso, ¿salen las listas de las selecciones para el Mundial?
3: Sí, salen, están saliendo.
2: ¿Qué nos puedes contar al respecto?
3: Ayer salió la de Suiza y no está Lucas Blondel, que era un nombre que rondaba porque es argentino, nacionalizado argentino, suizo, juega en Huracán. Es el novio de Morena Beltrán, somos el dato, la periodista, y que fue un romance, a ver, no es ningún secreto, es público, de hecho el pibe le pidió casamiento, pero no lo citaron. Lo que pasa es que estuvo mucho tiempo inactivo, recién ahora agarró continuidad, se queda sin Mundial Blondel. Brasil convocó a Neymar, pero Neymar se lesionó hoy.
2: Y
3: la verdad nunca vi tanta alegría popular por una convocatoria como la de Neymar. Brasil se volvió loco de alegría y Neymar no está en un buen momento. Hoy se lesionó, va a estar 2 semanas inactivo. El técnico de la selección habló con él, por ahora lo mantiene, veremos si esto se extiende o no. Hoy, por ejemplo, no juega contra San Lorenzo. Hoy tenía partido su Santos y Neymar no va a estar.
2: Bueno, quédate ahora, vamos a una tanda, pero después tenemos algo muy interesante que se enhebra un poco o bastante con lo que hablamos recién sobre la reinvención laboral, ¿no? Hay una psicóloga, se llama Claudia Kutnovsky, ahí lo dije bien, y habla de la inteligencia laboral y la posibilidad de rediseñar tu trabajo en un mundo cambiante. Así que, bueno, la vamos a tener ahora Claudina Kutnovsky. Bueno, la vamos a tener ahora en un ratito para hablar de inteligencia laboral. ¿Te gusta el tema, Cintia?
0: Me encanta.
2: Bien,
0: me encanta.
2: Bueno, vamos a una tanda y volvemos.
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8: Es la hora 17:45. La temperatura, 14 grados, 8 décimas.
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5: Nuestra nota de bienestar de todos los días o casi todos los días la tenemos a Claudina Kudnovsky, que es psicóloga. ¿De qué habla? Bueno, escribió un libro que se llama Inteligencia Laboral, cómo rediseñar tu trabajo en un mundo cambiante. Te explico así en resumen el libro. Ella dice, me ocupo de que la gente pueda poner en práctica todo el potencial de su carrera e inteligencia laboral para llevar adelante el mejor cambio posible en su trabajo y vida profesional, es lo que dice en el comienzo de este libro. Y después tiene algunas referencias, gente que habla, bueno, como sucede en los libros, ¿no? Que otras personas se refieren a ese libro, hablan de él. Me gusta lo que dice Narda Lépez, también lo recomienda Gabriel Rolón, el psicólogo. Y Narda Lépez dice, cuando me cruzo en la vida con gente que entiende lo que sucede, dónde está, lo que le pasa al otro, la situación, la historia, no quiero perderla de vista, quiero que sea parte de mi mundo, porque puedo cruzar ideas, pedir ayuda, consejo, aprender. Claudina es de ese grupo. Es inteligente, es aguda, es sensible y entiende cómo cambia día a día nuestra relación con el trabajo. Entiende la velocidad, la incertidumbre y sabe escuchar. Siempre que ella tenga algo para decir, yo quiero saberlo. Así que ahora queremos saberlo. Está en el aire Claudina. ¿Cómo estás? Muy bienvenida.
6: Hola, ¿qué tal, Laura? Muy buenas tardes a todos los que están escuchando.
5: Gracias. Te escuchamos a vos. Bueno, a ver, ¿cómo uno se puede reinventar en este mundo cambiante? Alguien te está escuchando y dice, ay, no, mi trabajo no me gusta, quiero cambiar. ¿Cómo hago para eso?
6: Bueno, lo primero que tiene que pasar es que pida ayuda, porque es muy difícil tomar una decisión de tal calibre. No nos olvidemos de que trabajamos porque necesitamos ganar plata, somos casi todos gente trabajadora, clase trabajadora. Sí. Con lo cual, lo primero que tiene que pasar es que esa persona pida ayuda a una persona profesional que sepa acompañar semejante decisión.
5: Por ejemplo, ¿a quién?
6: No, por ejemplo, el trabajo que hago yo o gente que se dedique específicamente a este tipo de transiciones. ¿Por qué digo esto? Porque hay veces que sucede que cuando llega alguien a la consulta ya toma un montón de decisiones. Y las decisiones, si no se toman en forma pensada, tipo plan, como planificar un cambio, se puede meter la pata.
5: Total. Y además, todas las terapeutas tienen la pericia para ayudarte a tomar esas decisiones, ¿no? Por ejemplo, hay mundos que son, ponele, el periodismo, que es un mundo muy específico, y supongo que debe haber millones de otros mundos, ¿no? Nosotros porque conocemos este. Entonces, no cualquiera puede, bueno, supongo, asesorarte.
6: No, claro, digo, tiene que ser alguien que entienda de cómo se arman decisiones de tal, digamos, dimensión. No dejemos de tener en cuenta que hay distintos como gatillos frente a una decisión de cambio laboral. Vos trajiste el de alguien que dice no me siento cómodo, cómoda con mi trabajo, no me gusta y quiero cambiar. Esa es una alternativa. Hay veces que el cambio laboral viene presionado desde afuera. Hay veces que se termina un ciclo, hay veces que una empresa se vende, hay veces que un lugar cierra. Entonces, para cambiar, antes que nada hay que entender cuál es el escenario donde está parado parada la persona, ver con qué recursos cuenta, si tiene plata guardada, si tiene contactos, si tiene una idea de lo que quiere salir a hacer, si tiene miedo. Podemos dividir todo en distintas categorías, ¿no? Por un lado está el contexto, cuánto favorece o no, por otro lado está su capital de trabajo, qué hizo hasta ahora, dónde lo hizo, con quién lo hizo, de qué se nutrió, qué otros conocimientos tiene fuera de la carrera laboral que pueden llegar a permitir proyectar un cambio laboral, cuánta plata tiene o quién puede sostenerlo mientras que en el tiempo que se hace la transición genere menos ingresos. Hay como distintas categorías. Y después está la enorme categoría de lo que le pasa a la persona, que no, a todos nos pasa lo mismo frente a la incertidumbre, tenemos miedos, que el miedo muchas veces es sensato, razonable y nos dice pará la pelota y fíjate lo que está pasando. El problema del miedo es cuando parás la pelota y dices, no, bueno, no puedo pensar en esto. Una cosa es parar la pelota para pensar de la mejor forma y otra cosa es dejar de pensar.
5: Cuando el miedo te paraliza, ¿no?
6: Exacto.
5: Ahora, Claudina, si vos tuvieras que decir cualidades de la gente exitosa en su trabajo, ¿no? Que le gusta su trabajo, que armó como un buen equilibrio entre lo que gana y lo que hace. ¿Cuál dirías que es la cualidad que destaca en eso? O sea, ¿quiénes llegan a ese equilibrio?
6: Bueno, también hay que definir qué es éxito para cada quien. Hay gente que por ahí piensa
5: bueno, éxito es que te gusta mucho plata. Que tu trabajo. No. Por eso te digo, el equilibrio de que tu trabajo te gusta mucho, que tiene sentido para vos y que a la vez vos ganás lo suficiente. Eso sería.
6: Bueno, el combo bárbaro.
5: Bueno, por eso. Digo, hay gente que lo logra. ¿Qué tiene de distinto esa gente con respecto
6: a
5: las demás?
6: Está buenísimo lo que me decís. Me encanta además que me hagas la pregunta por lo positivo, no por todos los inconvenientes.
5: No, claro.
6: Está buenísimo lo que me decís. Mira, la gente que tiene ese combo más o menos armado es gente que se escuchó mucho internamente. Es gente que frente a las decisiones que fue tomando se puso en primer lugar pensando a ver qué quiero, a ver qué me conviene, haciendo un buen, digamos, ponderando muy bien lo que vos estás diciendo. ¿Cuánta plata me va a traer esto? ¿Dónde me va a dejar posicionada? ¿Qué me va a pedir a cambio? Y por el contrario, la gente que no está tan bien en esa situación es la gente que sufrió decisiones de otros sobre sí mismo. Entonces, la cuestión de estar como muy atentos a ¿qué quiero? ¿Cómo se conseguiría esto que quiero? Me parece muy difícil, ok, es muy difícil. ¿Y cómo sería aún siendo difícil? En lugar de llegar acá a donde quiero llegar en un año, por ahí tardo dos. ¿Cómo sería?
5: ¿A qué puedo apelar? Creer que es difícil, ¿no? Por ejemplo, a ver, yo hice, soy autora, mi primer libro se llama La Jefa, sobre el liderazgo femenino. Y una de las cosas que descubrí en ese libro es que, y además me lo decían mis entrevistadas, que eran dos entrevistadas, y lo dice también una una colega tuya que habla sobre el tema de búsqueda laboral, que el techo, ahora el libro tiene unos años, a lo mejor cambia un poco eso, ¿no? Pero digo porque hay mujeres más jóvenes que tal vez se, tienen otra cabeza, pero el techo hasta donde llega una mujer que está en pareja lo marca la calidad de pareja que tiene.
7: Ah, mira.
5: No así el hombre, no así tanto el hombre. Y otra de las cosas que yo veía en esas entrevistas es que las mujeres no creían que por ser mujeres se les iba a dificultar más el lugar al cual querían llegar. No lo veían como algo difícil.
7: No lo creían las que llegaban.
5: No lo creían las que llegaban, claro. Y nunca lo habían creído, con lo cual eso no era un obstáculo para ellas.
7: Claro.
5: ¿Tiene sentido para vos eso?
6: Tiene sentido en algunos casos, sí. He entrevistado yo también mujeres con las cuales me he encontrado con esa característica, que incluso como que se sorprenden frente a que haya pocas mujeres en los espacios de poder donde ellas circulan y dicen, no entiendo por qué si yo pude llegar y no me costó algo que yo crea que no se puede hacer, no entiendo por qué no hay otras. Esto lo he escuchado y lo he visto. Pero, por otro lado, las estadísticas y los estudios muestran más bien que por lo general la carrera está bastante interrumpida por los vínculos familiares, por las tareas de cuidado y por todas estas otras cosas que ya sabemos que las mujeres nos atrapan muchísimo más y que detienen muchas veces nuestro desarrollo profesional.
5: Por eso yo te marcaba de la pareja, las mujeres estas, las líderes tenían hombres que se hacían cargo en gran medida del soporte familiar o tenían trabajos menos exigentes.
7: Era un trabajo en equipo, tal vez.
6: Sí, estoy de acuerdo con lo que decís. Creo que están esas mujeres y lo otro también sucede. Creo que hay situaciones muy específicas donde este trabajo en equipo, este trabajo de familia, esta repartija de las tareas de cuidado, encuentra un equilibrio que es poco típico.
5: Bueno, interesante saber que hay una psicóloga o asesor, psicólogos especializados. Realmente es interesante y requiere asesoramiento. Bueno, ¿cuándo te retirás? ¿Cómo? También eso es importante.
7: ¿Qué volantazo podés dar?
5: ¿Qué volantazo podés dar cuando estás en plena actividad? ¿Cómo eso lo medís, no? Y bueno, interesante esto de que para hacer un cambio hay que saber escucharse, ¿no? A sí mismo, estar en contacto. Claudia, muchísimas gracias. Claudina, perdón, muchísimas gracias. Y bueno, tu libro es Inteligencia Laboral, cómo rediseñar tu trabajo en un mundo cambiante. Este es el trabajo que escribió Claudia Kudnovsky. Claudia, te agradecemos muchísimo esta charla.
6: Bueno, les mando un abrazo. Que tengan muy buenas tardes.
5: Un abrazo grande. Bueno, hasta aquí llegamos, son las 6 de la tarde. Mi nombre es Laura Di Marco. Estuvimos con este equipazo, El Tigre, Cintia, Rose. Y bueno, ¿qué viene ahora, Tigre?
8: Ahora viene el fútbol, lamentablemente. Otra vez fútbol, basta de fútbol. Viene Lucas Ladaga.
5: Vamos.
8: Viene Lucas Ladaga, viene el Bocha Flores, viene José Vitale. Viene toda la banda porque viene Santos San Lorenzo.
5: Muy bien.
8: Y después River con Bragantino, hacia donde nos dirigimos ahora.
5: Muy bien, señor. ¿Usted va a relatar?
8: No, yo hago vestuario, hoy me toca hacer vestuario.
5: Ay,
8: y
5: qué lindo.
8: El viernes.
5: ¿Un día puedo ir a?
8: Cuando quieras, Laura, siempre estás invitada.
5: Muy bien.
8: Siempre estás invitada.
5: A ver si todavía, a lo mejor pego un volantazo y me hago periodista deportiva.
8: ¿Por qué no?
5: Nos reencontramos a las 4 de la tarde mañana acá en Continental. Que tengas un muy lindo miércoles. Gracias. Chau.

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1: 6:01, temperatura 13.8, cielo mayormente nublado. Diputados Diomedes sanciona la llamada ley hojarasca que elimina unas 60 leyes consideradas obsoletas, restrictivas o redundantes. Ahora debate la reducción del régimen de zona fría que subsidia el consumo de gas y se prevé que votarán a medianoche. Previamente la oposición no logró habilitar el debate para interpelar a Manuel Adorni. Por Continental, el senador libertario Francisco Paultroni lamentó que este tema haya tapado toda la agenda del gobierno.
2: Lamento mucho lo de Adorni, ha tapado toda la agenda. Han pasado cosas muy buenas durante todo este tiempo y pasa todo de largo. Fíjate lo del fallo de YPF. Yo lo comparo con haber ganado el Mundial. Si yo hubiese sido Adorni y tengo un problema así, en 2 minutos estoy 3 noches sin dormir y presento la declaración jurada. A mí me parece una falta de respeto al presidente, que le da todo el apoyo y toda la confianza, que se tome todo el tiempo del mundo para presentar la declaración jurada. Me parece un horror. Pasaron 70 días, flaco. ¿Cómo vas a tener a todo un país así pendiente? Y el presidente el 1 de marzo fue contundente. La moral como política de Estado, ¿de qué estamos hablando?
1: El gobierno negó las denuncias de Evo Morales sobre el envío de 2 aviones Hércules con material antidisturbios. El canciller Pablo Quirno reiteró que el envío fue de ayuda humanitaria y afirmó que esos dichos demuestran lo que es el eje del mal. Quirno aclaró que se trata de alimentos bolivianos que de este modo pudieron superar el bloqueo.
3: No es verdad para nada. Evidentemente, además, esto comprueba lo que es ese eje del mal, porque se pasan por medios argentinos diciendo barbaridades para tratar de justificar acciones de la propia oposición en Bolivia para desestabilizar un gobierno. O sea, Argentina ha contribuido a pedido del gobierno boliviano con un avión Hércules para ayudar a transportar alimentos, que son alimentos bolivianos, para justamente poder saltar el bloqueo que está realizando la gente que simpatiza con Evo Morales.
1: A esta hora en La Paz no hay manifestantes frente a la Casa de Gobierno en Plaza Murillo y el presidente Rodrigo Paz volvió a dar una conferencia de prensa. Por Continental, la periodista Paola Saavedra Ostojich señaló que muchos, incluido el gobierno, vinculan a Evo Morales con el narcotráfico.
4: Más o menos un mes se ha detenido a uno de los narcotraficantes más buscados del mundo, Sebastián Marcet, en territorio boliviano, en un operativo limpio, ¿no? Muchos vinculan también ese hecho con Evo Morales y el gobierno también lo ha vinculado así. Un dato que no podemos dejar pasar es que ayer Evo Morales ha hablado ya de sucesión, de convocar a elecciones en el plazo de 90 días, lo que es un dato importante porque nos muestra esta intencionalidad de Evo Morales de retornar al poder.
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1: Más frío y nuboso mañana, la mínima 6 grados, la máxima 13.
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5: Siguen las complicaciones en la Panamericana por un choque fatal, la reducción en el kilómetro 16.5 mano al norte, otro choque en la Buenos Aires La Plata, sentido la ciudad de las Diagonales en el kilómetro 11, sigue el corte parcial en la autopista 25 de mayo, altura Parque Chacabuco, mano al centro por el incendio de un micro ocurrido en el mediodía de hoy, cerradas las inmediaciones de Plaza de Mayo, Congreso, hay manifestantes en San José y Humberto Primo, operativo por el partido de la Copa Sudamericana en la cancha de River, partido que escucharán por Radio Continental. Los servicios, la línea Sarmiento con demoras por problemas técnicos, al igual que la línea Belgrano Sur, ramal González Catán.
1: Temperatura 13.8, cielo mayormente nublado.
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juegan Santos de Brasil, San Lorenzo. 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

0: amigos de Radio Continental. Es un placer saludarlos en esta tarde donde San Lorenzo va a estar jugando aquí en San Pablo frente al Santos. En esta tarde de Copa Sudamericana donde el Ciclón, el equipo de Álvarez, viene en busca de los tres puntos en un grupo muy pero muy cerrado. Donde San Lorenzo de Almagro lo está liderando con 6 puntos. Y hoy llega a San Pablo en busca de la victoria, en busca de volver a Buenos Aires, a su Boedo querido, con 3 puntos muy importantes, pensando en la clasificación, soñando con meterse de manera directa en los octavos de final y dejando atrás ese repechaje que van a tener que estar jugando los que salgan segundo de cada grupo. El equipo de Álvarez viene en busca de eso. Sueña el hincha de San Lorenzo, que está en su casa, que está volviendo a su hogar, que está laburando, y aquel que llegó a San Pablo en avión para alentar a su San Lorenzo querido. Aquí estamos en Radio Continental, en lo que es la previa, larga previa que tenemos hasta las 19 horas, donde va a estar comenzando el partido entre San Lorenzo y el Santos. El Ciclón que viene de un golpe duro frente a River en el Monumental, quedó eliminado por penales en esa noche que fue una noche terrible para todos los amantes del fútbol, y que por los penales San Lorenzo quedó marginado de los playoffs en octavos de final. Pero hoy tiene revancha. Hoy los de Álvarez quieren la revancha y quieren conseguir 3 puntos nada más y nada menos que en Brasil, con lo que vale, con lo que cuesta ganar en suelo brasilero. Hoy los 11 que van a salir a la cancha de Álvarez, que ya están confirmados, van a buscar esos 3 puntos para empezar a encaminar la clasificación a los octavos de la Copa Sudamericana. Y ahora es el turno de presentar a nuestro comentarista, a quien nos va a estar contando el partido de San Lorenzo y Santos. Santos y San Lorenzo, Martín Bocha Flores, ¿cómo andás, Bocha querido?
1: ¿Cómo te va, Lucas? Un gran abrazo para todos, y sin duda una chance inmejorable para San Lorenzo de poner un pie en la siguiente fase de esta Copa Sudamericana. ¿Por qué? Porque ayer empató Deportivo Empate, que es Recoleta, frente a Cuenca. Y eso le da la posibilidad al Ciclón de poder acomodarse en esta Copa si es que hoy consigue los 3 puntos. Un esquema donde me parece que el técnico tiene que tratar de encontrar definitivamente los 11. Ha buscado mucho en el último tiempo Álvarez. Y enfrente va a tener un equipo sin Neymar. Pierde Ángel, obviamente. Es el jugador del que se habló toda la semana. Pero tiene a Gabigol. Pierde por un lado, pero sigue sosteniendo por el otro lado. Los equipos brasileños siempre tienen algo guardado en el bolsillo. Por eso nunca hay que confiarse. De todos modos, hoy para San Lorenzo, una buena chance de asegurarse el futuro.
0: Ahí está la presentación de Martín el Bocha Flores de este partido que vamos a tener por Copa Sudamericana. Se los contaba él, es un partido muy pero muy importante para San Lorenzo, para todos aquellos hinchas del Ciclón que sueñan con la Copa Sudamericana. ¿Y por qué digo así? Porque esta Copa tiene algo especial, y es que solo el primero se clasifica de manera directa a los octavos de final, y es un alivio importante porque el segundo va a estar jugando frente a un equipo que salga tercero en la Copa Libertadores y baje a jugar la Copa Sudamericana, y te puede tocar un cuco, te puede tocar un equipo difícil de enfrentar en ese repechaje. Y es por eso que hoy San Lorenzo viene a San Pablo en busca de esos 3 puntos, en busca de ganarle al Santos, que como le decía el Bocha, no va a tener a Neymar, pero no deja de ser un equipo con mucho nombre. Ahora vamos a pasar a presentar a quien nos va a estar acompañando en zona baja, en los vestuarios, tanto del equipo local como de San Lorenzo. Manu Chasco, muy buenas tardes.
2: Hola Lucas, ¿qué tal? Buenas tardes para vos, para el Boche, para toda la audiencia de Radio Continental. Tanto Santos como San Lorenzo van a hacer modificaciones respecto al último partido. En el local, en el Santos, del técnico Cuca, va a ser 5 variantes respecto a la derrota contra Curitiba por el torneo, por el Brasileirao, en el cual perdió 3-0. Salen del equipo Maike, el argentino Gonzalo Escobar, Gustavo Henrique, Moisés y Neymar. En sus lugares ingresan Igor, el boliviano Miguelito, el uruguayo Oliva, el argentino Álvaro Barrial y Gabigol, así las cinco modificaciones en el local. En el visitante, en San Lorenzo, tras empatar 2-2 contra River, el técnico Gustavo Álvarez va a hacer dos variantes. Salen del equipo Ratalino y Reali y entran en sus lugares Gulli y Cuello. Así que cuando lo dispongas, tenemos los 22 protagonistas que saldrán al Vila del Miro.
0: Estamos en Radio Continental en lo que es el partido entre Santos y San Lorenzo, con mucha actividad, porque ayer hubo Copa, también jugaron equipos argentinos, por la noche jugó Boca y lo viviste aquí por Radio Continental, y todas las polémicas que dejó ese partido. Hoy también tenemos actividad porque juega San Lorenzo y después por la noche va a estar jugando River frente a Bragantino, con los relatos de Leo Gedi y los comentarios de Marcelo el Cholo Sotile, y también tenemos Copa Argentina, la final de la Europa League y mucho más. Voy a Estudios Centrales, presento a nuestro amigo Vitale con toda la actualidad del fútbol local e internacional.
2: Hola Lucas, compañeros oyentes de Radio Continental. En estos momentos Emiliano Dibu Martínez y Buendía, el volante con creación y llegada, delantero, como ustedes lo quieran poner, están alzando la Copa de la Europa League. Ganó el Aston Villa 3-0 frente al Friburgo y conquista este título continental. El conjunto inglés frente al alemán, el Dibu en la foto con la copa en el medio, la locura de Emiliano Martínez, de Emiliano Buendía, de los jugadores de la selección argentina que ya se preparan para la próxima Copa del Mundo. ¡Salud! Aston Villa, que alza un nuevo título continental. Mucha actividad deportiva, mientras el Dibu está recostado en el piso al lado de la copa. Mucha actividad en el fútbol nuestro de cada día. Hay Copa Argentina, están jugando en estos momentos por los 16avos de final. Estamos hablando del partido entre Talleres de Córdoba y Atlético Tucumán. Gana Atlético el tucumano con gol de Tesuri. En el minuto 4 de la primera etapa van 10 del complemento. Gana 1-0 Atlético Tucumán al conjunto cordobés. Recordemos, el ganador de esta llave va a enfrentar al ganador de lo que se define el próximo viernes entre Independiente y Unión de Santa Fe. Copa Sudamericana, fecha número 5 que arrancó ayer y ya empieza a definir algunos grupos. La victoria por goleada del City Torque de Uruguay 4-1 frente al conjunto argentino Deportivo Riestra. Victoria en Chile de Audax Italiano 2-0 frente a Barracas. Igualdad en 1 entre Sao Paulo y Millonarios de Colombia. Mismo resultado para el América de Cali y Tigre. Y empate, ya lo dijo el Bocha Flores, Deportivo empate de Recoleta. Igualó 2-2 frente al Deportivo Cuenca. En un rato nada más, Boston River va a estar recibiendo Higgins de Chile, Santos de Brasil, con tu relato Lucas, a San Lorenzo de Almagro. Mismo horario en Paraguay, Olimpia será local frente a Vasco da Gama. 21 horas en Bolivia, ante la mirada del público racinguista, Independiente Petrolero va a recibir a Botafogo. Mismo horario en Brasil, Gremio Palestino de Chile, y 21:30 por Radio Continental se va a jugar River Bragantino. El jueves, 7 de la tarde, Puerto Cabello frente a Juventud de Uruguay. Mismo horario para Atlético Mineiro, Cienciano. 21 horas, Racing, también transmisión de esta casa madre del fútbol, frente al Caracas Fútbol Club. 21:30, Blooming de Uruguay frente a Carabobo. Y a las 23 horas, Macará frente a Alianza Atlético. ¿Cómo están las posiciones hasta el momento? Disputada de manera parcial la fecha 5 de la Copa Sudamericana de Fútbol. En el grupo A, Macará es líder junto al América de Cali con 8 unidades. Tigre tiene 6 y Alianza Atlético último con 1 punto. Por el grupo B, Cienciano es el líder, tiene 7, Puerto Cabello 6, Juventud de Uruguay 5, Atlético Mineiro, el conjunto brasileño, último con 4. Grupo C, Sao Paulo tiene 9, Millonarios de Colombia 8, O'Higgins 7, sin unidades, Boston River, que perdió todos los partidos de esta Copa Sudamericana. Grupo D, San Lorenzo 6, y un partido menos que Deportivo Cuenca, que tiene 5 jugados, pero también tiene 6 unidades. Con 5, Recoleta Fútbol Club, con 3, último en la tabla, el conjunto de Neymar Santos. Grupo E, Botafogo tiene 10, Caracas tiene 8, Racing 4, Independiente Petrolero sin unidades, perdió los 4 partidos. Grupo F, City Torque tiene 12, ya clasificado. Con 7 está Gremio, 4 para Deportivo Riestra, 2 para Palestino de Chile. Grupo G, Vasco da Gama, Olimpia, Audax Italiano, todos con 7. Barraca Central tiene 3 unidades. Y en el último grupo de la Copa Sudamericana, Grupo H, River 10, Carabobo 6, al igual que Bragantino, 1 para Blooming. En un rato te repaso la fecha 5 de la Copa Libertadores de América, que comenzó ayer.
0: La actualidad del fútbol local e internacional, se lo decía José Vitale con el Dibu Martínez saliendo campeón de la Europa League, jugándose Copa Argentina y con todo y todas las noticias de la Copa Sudamericana, y ya también vamos a estar hablando de los resultados y partidos que tenemos en esta semana de la Copa Libertadores de América. En un rato, después de nuestro partido, después de que juegue el Ciclón frente al Santos de Brasil, 20, por la noche, 21:30, va a estar jugando en el Monumental el River del Chacho Coudet. River que el domingo tiene una parada muy pero muy importante, jugando la final en el Mario Alberto Kempe frente a Belgrano de Córdoba, pero hoy tiene que jugar por Copa Sudamericana frente a Bragantino. Hoy quiere asegurarse la clasificación a los octavos de final de esta Copa Internacional. Y para eso vamos a presentar a Seba Rur. Seba, querido, ¿cómo andás? Muy buenas tardes.
3: Hola, Luquita, el abrazo para vos, para todos los compañeros de Continental. Este River que está concentrado en el Estadio Monumental, tiene todo listo para enfrentar a Bragantino, equipo absolutamente alternativo. Armani vuelve al arco a jugar en el Monumental, no juega desde noviembre del año pasado en el Estadio Monumental. Armani, arquero y capitán. Ulises Jiménez, el 4, Pesela, Paulo Díaz, que vuelve a la titularidad. Facu González, el juvenil, que no es 3, juega de 3. Maxi Mesa, que juega. Castaño, que retorna, mirá el título que te doy. Galopo, Juan Fer Quintero, el talento colombiano. Zubiabre y Salas, los 11 confirmados de River hoy. Y tiene 20 concentrados, todos pibes. El pibe Lucero, el 3 de la reserva. Tenés a Lucas Silva, el volante central. Tenés a Johnny Fiff, el delantero nigeriano de la reserva. Mucho pibe, 20 concentrados. Y obviamente, Luquita, todos pensando en la gran final. Obviamente estaremos en Córdoba.
0: Así es, Eva, bueno, con un 11 totalmente alternativo. Pero tengo que preguntarte por los lesionados o por los que están en duda, Seba, pensando en el gran partido del domingo, en esta final que juega River frente a Belgrano de Córdoba. ¿Cómo está el tema? Con varios jugadores que no sé si llegan, que están entre algodones, y algunos que ya sabemos que son bajas, Seba.
3: Bueno, baja confirmado, Driussi, Moreno, Montiel, y obviamente Viña, que se lesionó hace 2 días. Así que yo te digo, Acuña está bien. Ayer fue la primera vez desde que jugó River a semifinal el sábado que practicó a la par de sus compañeros. El Huevo está bien. El Huevo va a jugar. Reservó 9 de 11 titulares. Solo Rivero y Silva son los titulares que están hoy en el banco de suplentes. Yo no soy uno solo, ustedes me conocen bien. Pero si no pasa nada raro en el camino de aquí al domingo, Beltrán, Bustos, Martínez, Cuarta, Rivero y Acuña, Vera, Silva, Galván, Juan Cruz Mesa, Colibri y Freitas, seguramente sean los 11, soy un osado, lo sé, que van a arrancar para tratar de lograr el campeonato argentino en Córdoba. Aquí estaremos, Luquita, obviamente.
0: Bueno, Seba, muchísimas gracias, te liberamos y ya dentro de un rato nomás, a partir de las 21 horas, te vamos a estar escuchando aquí por Continental con toda la información de River. Abrazo grande, Seba.
3: Abrazo grande, que tenga una gran transmisión. Abrazo grande.
0: Hasta ahí Seba Rur con todas las noticias de River, que va a estar jugando después del partido entre Santos y San Lorenzo de Almagro. Pero ahora, Fede, si te parece, presentamos los 11 de San Lorenzo, los 11 de Álvarez para esta noche.
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2: El Cuervo se va con el paraguayo, con la casaca número 2, Orlando Gira en la defensa, 32, Ezequiel Herrera, 4, Johan Romaña, 55, Lautaro Montenegro. En la mitad de la cancha, 24, Nicolás Tripiquio, 8, Manuel Insaurralde, 10, Facundo Gulli, 6, Matías Derritis, 28, Nahuel Barrios. Adelante con la 29, Rodrigo Umendi, y con la 9, Alexis Cuello.
0: Bueno, ahí los 11 de San Lorenzo, Bocha, un Ciclón que pone un equipo viene a ganar aquí a Brasil.
1: Sí, lo manifestaba en reiteradas oportunidades el técnico Álvarez, que la intención, la idea por parte de él es la de ir superándose, que el equipo se vaya superando, que San Lorenzo aspire siempre a más. Él considera que todavía el equipo no superó quizás ni siquiera la media de lo que puede rendir o de lo que él pretende que rinda. Por eso me da la sensación que de a poquito en algunos puestos tendrá que ir definiendo nombres. Yo creo que en el ataque tiene, porque fíjate que hoy está Osmendi, está Cuello, tiene la alternativa de Erazo, tiene la alternativa de Matías Hernández, tiene recambio en esa zona. Unos metros más atrás tiene un poco, más allá de que hoy no esté en consideración y no haya viajado, Vieto es una alternativa, el Perrito Barrios, Gulli, Reali son alternativas. En la zona media, un poco más atrás, Insaurralde, Perruzzi, Ratalino, Gulli también como otra alternativa. Tiene algunos nombres de recambio en ese sector. Quizás por las bandas, sobre todo por la banda izquierda, sea donde menos recambio tenga, porque o es Derritis, que va a jugar hoy, o es Teo Rodríguez Pagano, el otro que tiene las posibilidades de jugar. Pero después, en los demás puestos, más o menos tiene algo de recambio. Por la banda derecha quizás tampoco tenga tanto recambio, porque tiene a Tripiquio, pero tiene a López como una alternativa que habitualmente ingresaba en lugar de Herrera, pero al formar una línea de tres atrás ya no es tan partícipe en el equipo como una alternativa de Herrera, sino más alternativa de Tripiquio. Por eso, hay lugares donde quizás el técnico encuentra mucho recambio y hay lugares donde no encuentra tanto recambio o no tiene tantos nombres. Veremos de aquí en más cómo va armando un poco el equipo y sobre todo a futuro. Clasificar o no clasificar a San Lorenzo a los octavos de la Copa Sudamericana significa tener un plantel de 30 o tener un plantel de 20.
2: Lucas, Bocha, si querés, si les parece, lo escuchamos a Álvarez hablando justamente en la previa del partido.
0: Dale, lo escuchamos.
5: Insisto, siendo San Lorenzo no nos podemos conformar con competir, con ser el equipo que más fuerza le hizo a tal equipo. No. Nosotros tenemos otro piso y otro techo. Y con competir no alcanza, alcanza con ganar. ¿Qué nos faltó? Ganar. Ganar. Después hay cosas para corregir como en todos los partidos. Pero nosotros siempre nos vamos a preparar para ganar los tres puntos contra quien sea, sin importar. Insisto, el contexto, el escenario y los imponderables. ¿A qué le llamo imponderable de ese partido? Jugar con uno menos prácticamente de 90 minutos. Entonces, nosotros desde este lugar tenemos que ganar, no alcanza con competir. Y la verdad que fue una semana que me dejó muy tranquilo por la respuesta del grupo, por la comprensión de lo que le pedimos. Entonces insisto, la verdad que estoy muy tranquilo por la evolución que veo desde todo punto de vista, desde lo físico, desde lo técnico, lo táctico, desde el compromiso. Y yo en la primera conferencia dije que el principal objetivo es convencer de una idea y después que esa idea el jugador la empiece a sentir como propia, y eso te empezás a dar cuenta cuando te hacen preguntas buscando soluciones, si pasa esto, si pasa aquello. Entonces el jugador empieza a tomar la idea como propia y eso es lo que está pasando. Porque al mismo tiempo también dije que no hay nada que se defienda como lo propio, ¿no? Con más dedicación, con más entusiasmo. Así que así llegamos al partido de mañana, la verdad que con mucha tranquilidad y optimismo. Las elecciones son entre Recoleta y Riestra, ¿verdad? Sí. Ahí vamos a tener otra semana larga de trabajo. La última del semestre. Cuando llegué al club sabía que esa era la realidad. Y no suelo dedicarle tiempo de pensamiento, de razonamiento, de conjetura a cosas que me exceden. Prefiero con la responsabilidad que amerita mi cargo, dedicarle el 100% a la preparación de los partidos, al equipo, estratégicamente analizar a los rivales, y después sabía que iba a haber elecciones en esa fecha y ahí se definirá el futuro del club. Yo me mantengo al margen.
0: Hasta ahí la palabra del técnico de San Lorenzo, Gustavo Álvarez, hablando del partido, de cómo fue preparando el equipo, de la idea que él intenta meterle a sus jugadores para que lleguen al resultado. Pero bueno, hoy tiene que ganar Álvarez para obviamente llegar a la última fecha con muchas chances de terminar primero en el grupo.
1: Exactamente, esa es la gran o el gran desafío, si se quiere, que tiene el técnico de San Lorenzo de cara a lo que viene, de cara a lo que es el próximo semestre. Claro, no se quiso involucrar tampoco en lo institucional, es un tema que lo excede, es un tema del cual obviamente no es que desconoce, pero que no está empapado. Yo creo que independientemente de quién gane, la continuidad de Álvarez está garantizada y él lo sabe, por eso es que tampoco le preocupa demasiado. Por supuesto, y esto ya es más una opinión mía que información, lo repito, es opinión y no información, que a Álvarez obviamente le debe quedar más cómodo que siga esta dirigencia que ya lo conoce.
0: Cuando suena el top de las 18:30, nosotros vamos a ir a una tanda y después volvemos aquí por Radio Continental, porque en un ratito nomás se viene Santos San Lorenzo.
6: Qué bien, Mendoza.
7: Acá deben tener 3 estrellas. O 4, te digo.
6: 4 estrellas. ¿Te imaginás 4 estrellas?
7: Vinimos a relajarnos.
6: Pero me decís 4, me ilusión.
7: Te lo pido, por favor.
6: ¿Te imaginás 4 estrellas?
7: Bueno, nos vinimos a relajar a Mendoza.
6: Y me digas ese número.
7: Vinimos a relajar.
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1: Fecha número 5 de la Copa Libertadores de América arrancó en la jornada de ayer con la goleada 3-0 de Coquimbo frente a Deportes Tolima. Gran victoria de Fluminense en condición de local, 2-1 frente a Bolívar. Y goleada del canalla de Ángel Di María, 4-0 frente a la Universidad Central de Venezuela.
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1: Además también jugaron Deportes Santa Fe de Colombia, que le ganó 2-1 a Platense. Victoria de Mirasol, que anda mal en el Brasil Airao, pero en la Copa se mete con un triunfo 2-1 de visitante frente a Always Ready en Bolivia. Empate en 1 y con polémica en la Bombonera de Buenos Aires. Boca 1, Cruzeiro 1 e Independiente del Valle goleó 4-1 Libertad de Paraguay.
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1: En la jornada de hoy, fecha 5 de Copa Libertadores de América, 7 de la tarde en Montevideo, Nacional recibe Universitario de Perú.
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1: 21:30 en Brasil, en Río de Janeiro. Flamengo recibe a Estudiantes de La Plata, mismo horario. Palmeiras a Cerro Porteño y Liga Deportiva Universitaria de Quito a Lanús.
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1: En la jornada de hoy continúa a las 11 de la noche, Cusco Fútbol Club, que pertenece al grupo de Estudiantes de La Plata, recibe a Independiente Medellín, mismo horario en Colombia. Junior de Barranquilla será local hasta ante Sporting Cristal.
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1: Mañana se cierra la fecha número 5 de la Copa Libertadores de América con 3 partidos, 7 de la tarde, La Guaira frente a Independiente Rivadavia de Mendoza, ya clasificado a los octavos de final de la Copa Libertadores. 21:30 en Chile, Universidad Católica Barcelona de Ecuador, mismo horario en Montevideo. Peñarol será local frente a Corinthians.
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1: Las posiciones de la fase de grupo de esta Copa Libertadores de América dicen que en el grupo A Flamengo tiene 7, con un partido menos porque fue suspendido el encuentro en Colombia frente a Independiente Medellín. Flamengo 7, Estudiantes 6, el conjunto colombiano 4, Cusco Fútbol Club tiene 1 punto.
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1: Por el grupo B, Coquimbo, el conjunto chileno es líder, tiene 10 unidades. Deportes Tolima tiene 7, Universitario de Perú y Nacional de Montevideo, que juegan en un ratito nada más, tienen 4 puntos.
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1: Grupo C, ya clasificado octavos, Independiente Rivadavia de Mendoza tiene 10. 5 para Bolívar de La Paz, Fluminense de Brasil. La Guaira cierra el grupo C con 3 puntos en el puesto número 4.
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1: Grupo D, líderes Cruzeiro de Brasil, tiene 8 con 7. Boca y Universidad Católica de Chile se enfrentan en la última fecha en la Bombonera. Barcelona de Ecuador cierra la tabla con 3 unidades.
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1: Más de la Copa Libertadores, grupo E, Corinthians de Brasil tiene 10, Platense 7, Deportivo Santa Fe tiene 5 unidades, Peñarol cierra la tabla con 2 puntos. Grupo F, Palmeiras tiene 8, Cerro Porteño 7, Sporting Cristal 6, Junior de Barranquilla 1. Grupo G, el líder es Mirasol, como lo decíamos, va mal en el Brasileirao, pero puntero en este grupo. Tiene 12 unidades, Lanús tiene 6, al igual que la Liga Deportiva Universitaria de Quito, 3 para Always Ready. Y en el grupo H, Rosario Central 13, Independiente del Valle tiene 10, Universidad Central tiene 6. Y cierra la tabla de valores del grupo H de la Copa Libertadores de América, Libertad de Paraguay con 0. Recordamos, los primeros 2 a octavos de final, los terceros a la Copa Sudamericana.

0: del partido entre Santos y San Lorenzo. El partido que va a comenzar en un ratito nomás, a partir de las 19 horas, lo vas a estar viviendo. Tenemos mucho por delante, juega el equipo de Álvarez, juega San Lorenzo, lo vas a estar viviendo por Radio Continental. Tenemos una linda previa y ya en un ratito nomás, en 20 minutos más o menos, va a estar comenzando el partido entre el equipo de Álvarez y el de Cuca. San Lorenzo viene en busca de los 3 puntos a Brasil y lo vas a estar viviendo por Radio Continental, por AM590, la radio del fútbol. Y más tarde, a partir de las 21 horas, con los relatos de Leo Ojeda y los comentarios de Marcelo El Cholo Sotile, vamos a estar con el partido entre River y Bragantino en el Monumental. Pero ayer hubo Copa Libertadores y también lo viviste aquí, en esta radio. Ayer jugó Boca, qué noche tuvimos. Qué noche la de anoche, en la Bombonera, repleta de polémicas. Con mucho enojo por los hinchas de Boca, con mucho enojo en la Bombonera cuando los hinchas se retiraban de ver el encuentro entre Cruzeiro y Boca, Boca-Cruzeiro. Y para eso tenemos a Tato Aguilera, que estuvo en la cancha. Vi que también estuvo en las redes sociales hablando de lo que fue el escándalo con el árbitro Valenzuela. Tato, querido, ¿cómo andás? Muy buenas tardes.
1: Hola, Lucas, querido, y Bocha, qué placer saludarlos.
2: Vamos, Tatito.
1: Ayer lo que fue el arbitraje de Valenzuela y también de Arteaga en el VAR son sin dudas dos protagonistas principales de lo que fue la derrota de Boca en la Bombonera. Al margen de lo futbolístico que se puede llegar a analizar, sin dudas que incidió en el resultado final y fue un bochorno el arbitraje de Valenzuela por el gol que le anula a Merentiel primero y después por no ir a revisar la última jugada, que fue la mano de Lucas Romero. Son dos situaciones que sin dudas marcaron el rumbo de Boca en lo que fue el partido de ayer. Y claro, internamente se analizan otros compromisos frente a brasileños. Y hasta podemos sumar también a otros clubes argentinos enfrentándose con brasileños en situaciones determinantes. Y claramente hay un montón de ejemplos para traer sobre la mesa y de situaciones donde han sido perjudicados. En el caso de Boca en particular, y en el caso de otros clubes argentinos también enfrentando a brasileños. Claramente ahora Boca está obligado a ganar la U Católica para clasificar, sigue dependiendo de sí, pero te van allanando el camino y van dejando a los brasileños con chances de primero en el grupo, como pasó ayer con Cruzeiro, y otras cuestiones ligadas a lo que será de octavos de final en adelante la competencia internacional más importante que tiene Sudamérica.
0: Sí, así es, Tato. Bueno, a ver, con muchas polémicas, lo decías vos, es una bota. No sé qué opinás vos, Bocha, pero si por el mismo criterio se anula el gol, tiene que cobrar penal.
1: Totalmente.
0: Pero bueno, Valenzuela, que es un árbitro que a Racing el año pasado, este mismo árbitro, le anula el gol a Sosa.
2: Para mí, perdón, para mí la única en la que se equivoca es en el gol que le anula Boca. Después, lo demás estuvo bien cobrado. No se entiende por qué anula la jugada del gol de Boca, y tampoco en esos audios de VAR que se publicaron por parte de
1: Conmebol,
2: nunca está el audio de la jugada del gol de Cruzeiro, que también el jugador se la lleva con la mano. De ese audio,
1: ¿sabes qué? Es eso, Bocha. Pero mirá, si no cobra penal o si no revisa la jugada de la mano de Romero, porque entiende que fue un movimiento natural, entonces el movimiento delgado fue natural también.
0: Totalmente.
1: Entonces no, tendría que haber cobrado gol.
2: Para mí son dos situaciones distintas. Son dos situaciones distintas. Pero de todos modos, para mí, y esto hablándolo con instructores de FIFA y con gente que entiende de la materia mucho más que nosotros, que por ahí leemos el reglamento crudo y ellos lo tienen mucho más razonado. El gol de Boca debió ser cobrado.
1: Sí, y le hubiese

0: 2, Lubin Torrealba. Cuarto árbitro, Carlos Parra. En el VAR van a estar Juan Soto y Reyes Soto.
1: Ahí está la terna arbitral de esta tarde. Bueno,
2: se Bocha. Le complica a Santos si no gana hoy, digo. si no consigue claro. La victoria. Se le se complica al equipo brasileño.
1: Y bueno, se va a venir nomás el partido en unos minutos. Estamos por Radio Continental. En 10 minutitos va a estar arrancando a vos, amigo, a vos, amiga, que estás volviendo a tu casa del laburo, que estás en tu casa ya prendido al Radio Continental para lo que va a ser el encuentro de esta tarde. San Lorenzo va a estar jugando en San Pablo frente al Santos de Brasil sin Neymar, que esta semana fue convocado al Mundial. No va a estar presente en este partido frente a los dirigidos por Álvarez. Prende esta Radio Continental, la radio del fútbol, que tenemos el partido de San Lorenzo y después esto continúa. Después el fútbol sigue por Radio Continental, porque a partir de las 21 horas vamos a estar con Leo Ojeda y Marcelo El Cholo Sotile con lo que es con lo que va a ser el encuentro entre River y Bragantino por Copa Sudamericana. River quiere asegurarse la clasificación y lo vas a estar viviendo acá por AM590 a lo largo y ancho del país. A vos que estás en Salta en la FM89.3 nos podés estar escuchando en Jujuy, AM630, amigos de Tucumán, en la FM100.1 también nos vas a estar escuchando. Santiagueño querido, FM103.7 nos está siguiendo. Estás prendido a Radio Continental para lo que va a ser el partido de San Lorenzo. Correntino querido, de la FM97.3, prendido también a la radio, siguiendo el partido en Posadas FM97.5, San Luis 94.1, y así a lo largo y ancho del país, siguiendo a Fútbol Continental, que te lo vamos a estar llevando a tu casa en esta tarde, con un clima cálido en San Pablo, donde algunos hinchas de San Lorenzo lo veo con camperas, otros de manga corta, pero un lindo clima. Y en una tarde fría en Buenos Aires, que los hinchas del Ciclón ya están en la casa con la radio prendida, sabiendo que el minuto nomás se viene el partido, sabiendo que San Lorenzo se juega una parada muy importante aquí en Brasil, sabiendo que tiene que ganar, que quiere asegurarse la clasificación a la Copa Sudamericana. Solo el primero del grupo va a pasar a los octavos y por eso viene en busca de los 3 puntos. Tuvo un golpe duro. Yo sé que el hincha de San Lorenzo lo sufrió y le costó recuperarse de esa derrota frente a River. Pero aquí está el hincha de San Lorenzo que llegó a San Pablo, que se tomó un vuelo sin importarle nada y vino a alentar a su equipo, al equipo de sus amores, siguiendo al equipo de Álvarez. Y aquel que no pudo venir por cuestiones laborales, porque se tenía que quedar estudiando, laburando, pero está prendido a la 590 y no va a estar acompañando. Y quédate tranquilo, que te vamos a estar llevando el partido a tu casa. Bocha querido, se viene San Lorenzo, se viene Santos, está todo dado ya.
2: Está todo dado y es verdad, tal cual lo cuenta Luquitas Ladaga, un partido que para San Lorenzo es bisagra. Y en un momento institucional muy delicado, muy complicado, muy por momentos discutido, muy álgido, si se quiere la expresión, donde todas las fracciones de la vida política del club pugnan por quedarse con el sillón de la presidencia. Ahí es donde el técnico se abstrae de esto y lleva al plantel a concentrarse en lo futbolístico. Por suerte este partido es bien lejos, es en Brasil. El de la semana que viene quizás en el contexto traiga un poco más de agitación política, pero por lo que uno conoce de lo que es el plantel de San Lorenzo, en los jugadores no asemeja la vida institucional.
1: Se van a venir los equipos nomás, lo veo a San Lorenzo ya formado, lo mismo a Santos, el Ciclón con la camiseta titular, camiseta azulgrana, y Santos vestido de blanco para lo que va a ser este partido. José, ¿hay final en la Copa Argentina o no?
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4: Fue final nomás en el Coloso Marcelo Bielsa, goles de Tesuri, Godoy, Laméndola, victoria de Atlético Tucumán 3-0 frente a Talleres. que ahora espera el conjunto tucumano rival, que sale el próximo viernes.

0: entre Independiente y Unión de Santa Fe.
1: Se vienen los equipos a la cancha nomás. Empiezan a aparecer los jugadores de San Lorenzo. Lo veo el Perrito Barrios, a Romaña, Herrera, Orlando Gil, que está último en la fila de San Lorenzo. Y quien va último por el lado de Santos es el platinado Gabigol, con la número 9 mirando a una de las tribunas. Ya se empiezan a formar, empiezan a prepararse para hacer el saludo protocolar. Y en un minuto nomás, en unos minutitos, va a estar comenzando el encuentro aquí en San Pablo, entre Santos y San Lorenzo. Los hinchas del Ciclón que empiezan a prepararse. Veo que ya tienen las banderas colgadas en el sector que le asignaron. Los que están llegando sobre la hora, terminando de acomodarse en la tribuna. Aquellos que bien tempranito están aquí en el estadio para que no les pase nada. Tempranito llegaron, ya está todo listo, está todo dado en San Pablo para que comience el partido. Cuando suena el himno de Brasil, las estrofas del himno brasilero empiezan a sonar y el partido está por comenzar. Terna venezolana, ¿no, Manu Chasco?
0: Sí, señor. Sexteto venezolano, Alexis Herrera, Jorge Urrego, quinto Realba, cuarto árbitro Carlos Parra, en el VAR Juan y Reyes, los dos Soto de apellido.
1: ¿Cómo te llevas, Bocha, con los árbitros venezolanos?
2: A mí me parece que les falta un poco de lo que es la competencia. Obviamente que los argentinos, los brasileños, los uruguayos, los paraguayos, los chilenos tienen, o los colombianos, por decirlo en un orden. Después el resto ahí deambula con los altibajos.
1: Los hinchas de San Lorenzo cantando y alentando a su San Lorenzo querido. Cada vez falta menos, amigos de Continental. En minuto nomás va a estar comenzando el partido. En 5 minutitos va a estar arrancando el encuentro entre Santos y Brasil. Están formados las estrofas del himno brasilero que están terminando de sonar en el estadio del Santos de Brasil. Los hinchas de San Lorenzo que no paran de cantar y de agitar sus banderas, sabiendo que se quieren hacer escuchar en la adversidad, que quieren estar ahí, quieren que sus jugadores y el cuerpo técnico los escuche. Cuando el capitán de San Lorenzo, Tripiquio, encabeza la fila y empieza a saludar a los jugadores del Santos en este saludo protocolar, para que en un ratito nomás comience el partido. Se va a venir el sorteo, se va a venir todo para que comience nomás el encuentro. Lo veo a Álvarez mirando sentado al campo de juego, el técnico de San Lorenzo, que debe estar pensando, después de lo que pasó en la cancha de River, después de esa eliminación en octavos de playoff, ¿qué le va a importar al hincha de San Lorenzo? Que acá llegó, que acá se hace presente, que acá se hace escuchar, como nos tiene acostumbrado en su cancha cada vez que lo hace de local, llenando el estadio. Y aquí, un miércoles por la tarde, llegando a San Pablo para alentar a su San Lorenzo querido. Lindo marco, linda cantidad de público de San Lorenzo, Bocha, que llegó para alentar.
2: Sí, señor, muchísimo público para acompañar en este partido, para estar presente con San Lorenzo en un partido clave, en un partido decisivo. No es corta la distancia, por eso vale mucho el esfuerzo también de distintas peñas de Brasil que acompañen a San Lorenzo. Se han acercado,
1: como les dice el Bocha, vale el intento. Y los hinchas de San Lorenzo saben lo que es estar, saben lo que es alentar a su equipo. Lindo clima tenemos con los hinchas del Santos que se hacen presentes en el estadio alentando a su equipo sin Neymar. Les recuerdo a la gente, después de la semana en la que Ancelotti dio la lista para el Mundial, apareció Neymar finalmente y hoy, por una molestia que tenía, no va a estar presente, pero sí va a estar Gabigol, ese 9 que sabe de lo que es hacer goles. Es un 9 peligroso que en cancha San Lorenzo, las pocas que tocó Bocha en el partido, se hizo sentir.
2: Las mandó a guardar, por eso tiene que estar atento San Lorenzo a lo que presente Santos, que eligió seguir jugando aquí en su estadio, en Vila Belmiro, y no en el Corinthians Arena o en el Arena Corinthians, donde había jugado los últimos partidos del torneo local.
1: se quiere hacer fuerte en su casa, en su cancha, donde hoy va a estar jugando frente a San Lorenzo de Almagro. Veo a Tripiquio saludando a algunos de sus compañeros, dándole un abrazo y dándole el aliento final para lo que va a ser el comienzo del partido. Logro ver a algunos hinchas de San Lorenzo que no paran de cantar y de alentar, porque nos tienen acostumbrado a esto los hinchas argentinos cuando van de visitante, que cada vez que se hacen presentes quieren hacerse sentir, se quieren hacer escuchar, sea donde sea. Y ahí está, hoy es el turno de los hinchas del Ciclón, cuando los 22 protagonistas y la terna arbitral empieza a formarse en el círculo en la mitad de la cancha para lo que va a ser el minuto de silencio de respeto. El respeto es titular, el lema de la Conmebol en esta Copa Sudamericana y también Copa Libertadores. Se está llevando a cabo el minuto de silencio y va a comenzar nomás el encuentro. Lo vas a vivir por Radio Continental, por AM590, en esta tarde de fútbol que va a continuar, porque una vez que termine el partido de San Lorenzo se viene River Bragantino con los relatos de Leo Ojeda y los comentarios de Marcelo el Cholo Sotile. Va a comenzar nomás el partido, se empiezan a acomodar los protagonistas, empiezan a darse el último aliento los arqueros, que ya se posicionan cuando suena el top de las 19 horas. Último aliento de los jugadores del Santos y presentamos nomás porque va a comenzar el partido. Ahí está, todo listo, mueve San Lorenzo y arrancó nomás el partido. Ya está en marcha el encuentro entre San Lorenzo y el Santos de Brasil. La pelota arriba, en la primera para que vaya de Riti, falta en la primera que fue disputarla arriba el jugador de San Lorenzo, el jugador número 32, Benjamín Releiza, le cometió una falta y ya lo juega rápido el Ciclón. Y ahí va en busca del primero, el pelotazo largo arriba que ya recupera para salir jugando con Vinicius que quiere salir jugando. La pelota que se va al lateral y en la primera salida antes del minuto de juego para el equipo de Brasil. Arrancó peleado el partido, se arrancó disputando mucho, muy físico, y ya está en marcha nomás. Sale jugando para que la tenga Verísimo que domina la pelota, juega para Miguelito que mete el pelotazo largo arriba para que vaya el jugador que era Gabigol, que no logra dominar y ya le queda Perrito Barrios, pasó entre dos, escapó, atención, ahí va, le quiere pegar el remate, no puede, y sale jugando ahora el Santos. La pelota para Roleiser que domina la pelota y termina abriendo bien, atención que se viene Santos, pica Gabigol, se viene Santos, la tiene Barrial, va la pelota para Gabigol, entra al área, el centro cruzado. ¡Oh, gol! ¡Gol! ¡Buen tiempo! En la primera la mandó a guardar, salió de contra, condujo Berreal, habilitó a Gabigol que se abrió y apareció recostado por el vértice del área izquierdo, metió un centro cruzado, rasante, y ahí está, ahí apareció el número 49, Bontempo, para empujarla y para rápidamente al minuto de juego decir que el Santos le gana a San Lorenzo 1-0.
2: ¿Cuántas cosas en un minuto y en una jugada? San Lorenzo presionando muy arriba, el Santos saliendo tocando, hay falta Barrios, hay offside de Gabigol, por ahora es el gol de Gabriel Bontempo, veremos si el VAR lo termina convalidando, pero San Lorenzo salió a presionar muy arriba, pero a descuidarse atrás.
1: Bueno, el VAR revisando la jugada, veremos si es la falta del Perrito Barrios o el offside de Gabigol.
2: Para mí, él es el offside de Gabigol, porque el árbitro en la falta Barrios estaba al lado.
1: Ahí está el árbitro que está hablando, no sé, José Manu Chajo, cómo la vieron ustedes, pero la está chequeando.
0: Hay protestas de Tripiquio, también de Nahuel Barrios, sobre todo por la infracción al Perrito.
2: Y la seña que hace el árbitro es la del offside.
3: Claro, de posición adelantada. Está chequeando, pero me parece que lo va a convalidar, ¿eh?
1: Bueno, vemos al árbitro a ver si convalida el gol. Están chequeándola. Todavía no da la decisión final. Manda a los jugadores que se alejen, que empiecen a ubicarse. Veremos si es gol o no, si hay offside o no de Gabigol. Lo está comunicando en este momento con la cabina del VAR. Se lleva una mano a su oído. Veremos qué decisión toma el VAR, si hay offside o no de Gabigol. Era finita, Bocha.
2: Muy finita. A mí, en el primer golpe de vista, me da la sensación de que hay un pie adelantado de Gabigol. Pero nada más, ¿eh? Después no lo puedo afirmar. Mi golpe de vista es muy defectuoso, entre otras cosas.
1: Bueno, Gabigol que abraza a Montempo. Decisión final, gol, ¿eh? Hay gol nomás. Hay gol del Santos que al minuto de juego le está ganando San Lorenzo por 1-0. Y ya puso en marcha nomás la pelota el equipo del Ciclón con Herrera para meter el pelotazo largo arriba. Para que vaya el capitán Tripiquio que no va a llegar. Y ya lo domina el arquero. Hay salida para Santos.
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1: Arrancó movido el partido. La pelota que ya la tiene Tripiquio la pierde. Bien, termina marcando Berrío. Y meten el pelotazo largo arriba para que vaya Montempo. Domina sobre el círculo en la mitad de la cancha. Toca para que la tenga Winnie Arao, que toca para Gabigol. Intenta puntearla, pero no puede. Y arriba va Derritis. Quiere sacarla de cabeza, pero no puede. Y ya la pelota que le queda a Vinicius. Ahí va Vinicius con la pelota, se le escapa, se va al lateral. Hay salida para el Ciclón.
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1: Gana el Santos 1-0 en la primera nomás, al minuto de juego. Manu Chasco, ¿cómo lo vive Álvarez por ahí abajo?
0: Callado, sin dar muchas indicaciones, el ex técnico de Aldo Civi.
1: Ahí la tiene Rolleiser, que domina, gira bien, se escapa. Atención con esta que la tiene el jugador que era Vinicius. Toca Vinicius para que ya la domine el jugador Montempo, que pisa la pelota y toca. Rolleiser que va, la tiene Gabigol y otra vez habilita para que vaya sobre el costado derecho. Montempo toca para Gabigol. Gabigol que juega bien por el Santos, tocando. La tiene Rolleiser cuando quería filtrar la pelota, pero no puede. Y ya recupera San Lorenzo. Intenta salir cuando el perrito Barrios que va. Quiere sacar su nombre de encima. La pierde, la termina perdiendo. Bien recupera Rolleiser. Rolleiser que toca para Montempo, el autor del único gol, que recostado por la banda derecha. Toca para Rolleiser. Rolleiser que la quiere filtrar, que no pueda ir lateral. Hay una nueva salida, Bocha, para el Santos.
2: Está fino el Santos con el manejo de la pelota. Tiene que estar atento San Lorenzo en el retroceso. No dejarse presionar tanto. Tratar de recuperar la pelota.
1: 5 minutos, estamos en Radio Continental AM 590. Está ganando el Santo desde el minuto de juego nomás, frente a San Lorenzo de Almagro. Ahí la pelota que ya la tiene Rolleiser, que la deja atrás. Corre cuello, presiona. Bien, termina recuperando Tripico, que la deja atrás para seguir jugando con Herrera. Herrera que toca la pelota, juega para Gulli, que quiere sacar su nombre de encima, pero no puede. Y otra vez ya la domina el jugador Tripico, que juega para Herrera. Sale jugando San Lorenzo, domina el número 8 Insaurralde sobre su campo de juego. Ahí va, la recibe el perrito Barrios, la altura de la mitad de cancha, en el círculo de la mitad de la cancha. Ahí se viene San Lorenzo, recostado por la banda derecha, en la altura de la posición del número 8. Toca San Lorenzo, ahí va con la pelota Insaurralde, que la quiere dejar, pero presiona Santos. Y otra vez la pelota que le cae, para que ya la tenga el número 4, Romagna, que toca para Herrera. Ahí va el Ciclón, intenta acomodarse en el campo de juego, en estos primeros 6 minutos que está perdiendo ya 1-0. El pelotazo largo, atención con esta, cuando quería ir arriba Tripiquio, pero no puede. Y ya domina, hay salida, saque de arco para el Santos.
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0: Con este resultado parcial, Santos 1, San Lorenzo 0, todos pueden clasificar en la fecha 6, porque San Lorenzo, Santos y Deportivo Cuenca ahora tienen 6 puntos. Recoleta tiene 5 en el grupo D.
2: San Lorenzo empezó a medirlo a Santos y a probar que le puede entrar, que le puede llegar. Mientras tanto, nada de la repetición del gol.
1: Ahí se viene San Lorenzo, ¿verdad, Bocha? No, no han repetido nada,
2: ¿no?
1: El gol.
2: No repitieron.
1: No. Juega la pelota Gulli. Gulli que toca la pelota para el perrito Barrios, que hace un rodeo. Pasó, se escapó bien por Barrios. Atención que está Derritis solo. Juega atrás para que se venga Insaurralde. Atención con esta. 3/4 de cancha la pelota para que la tenga Montenegro. Ahí va Montenegro, pisa la pelota y otra vez atrás para salir jugando. Y San Lorenzo se quiere adueñar de la pelota. La tiene Barrios. Está de espalda al arco. Ahí va Barrios. Quiere hacer un rodeo. No puede. Lo marcan entre tres y por eso la deja atrás para que ya la tenga el número 8, que es Insaurralde, que mete el cambio de frente. El pelotazo largo para cambiar de frente. Y ya la domina el número 32, que es Herrera. Ahí va San Lorenzo. Estamos en Radio Continental, 7 minutos. Está perdiendo el partido desde el primer minuto del juego. La pelota en la mitad de cancha. Ahí se viene con la pelota Gulli, que la quiere dejar. Es malo el pase. Recupera Gabigol. Ahí va Gabigol con la pelota. Atención con esta, que se viene la contra. Se la pide Bontempo. Va Gabigol, tres cuartos de cancha. La pelota va para el autor del gol. La recibe Bontempo. El centro para Gabigol. Y termina cortando Romagna. Y ahí sale el ciclón. Ahí van los de Álvarez en busca del empate. La pelota para Umendi, que recibe de espada. Falta. Falta. Tiro libre para San Lorenzo.
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2: Los dos presionando desde el arranque. Ahora lo está haciendo Santos. Recién lo había hecho San Lorenzo. Los dos tienen la posibilidad de responder con mucha triangulación. Hay que tener cuidado. Ahí el árbitro explicándole a Álvarez que está como loco, ¿eh? Se lo quiere comer.
0: Pedía amarilla. Pedía amarilla recién a Donny Frías por la infracción que le hicieron a Cuello.
1: Hay salida para el ciclón. 8 minutos, está perdiendo 1-0 y lo está viviendo por Radio Continental. La pelota para que ya la domine. Intensamente cuando se patina. Y la pelota que le va a quedar Romani a Zafo San Lorenzo. Y ahí va, ya recupera Bontempo, que tiene la pelota. Quiere dejar un hombre en el camino, no puede. Y otra vez recupera, sale San Lorenzo Bochá.
2: Me parece que está muy mojado el campo de juego. Se patinaron no solo los de San Lorenzo, sino también varios de Santos.
1: Y ahí va Cuello, recibe la pelota, quiere tirar un caño, bien lo corta el número 15, William Arao. Ahí lateral para el ciclón.
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1: Sale jugando con Romagna. Romagna que toca la pelota para que ya la domine Herrera por el costado derecho de la cancha. Mira por un lado, no encuentra, y por eso vuelve a jugar en la mitad para que ya la tenga el jugador Juli, que toca para Insaurralde. Y otra vez juega San Lorenzo. Y ahí va el ciclón en busca del empate. La pelota para que ya la domine Herrera. Herrera que va, pasa a la mitad de cancha, pero no encuentra pase. Frena y otra vez toca para que ya la tenga Juli. Se saca un hombre de encima. Bien, la pelota que la termina abriendo. Se viene el ciclón, la tiene Tripiquio, se lo olvida. Y la pelota que se termina perdiendo. Y salida lateral para San Lorenzo, que lo quiere hacer rápido el capitán. Ahí va Tripiquio, que lo hace rápido y ya la deja atrás para salir jugando con Herrera. Herrera que domina la pelota y toca rápido para Insaurralde. Largo el pase, recupera Gabigol. Atención que recupera Gabigol, toca para Bontempo, la pide Berreal. Ahí va Bontempo, que termina tocando para Berreal, que está recostado por la banda izquierda. Hace una pausa y por eso ya la deja atrás para que la tenga Miguelito. Miguelito que toca para el número 15, que es William Araoy. Y otra vez para Miguelito. Toca y toca en este tramo del partido el conjunto local. La pelota para que la tenga Roleiser, que la deja para que la tenga y se venga Miguelito. Atención con esta, está Gabigol en el área, la pelota atrás, atención que se viene Santos, atención con esta, que el Santos recostado por la banda izquierda, quiere el segundo, tocan para Roleiser, Roleiser que deja un hombre en el camino, quiere dejar al segundo, pasa Roleiser, la pisa, lo marcan entre dos. Ahí va el número 32 del Santos, está sobre el córner, lo presiona, la va a perder. Ahí salida, ahí lateral para Santos.
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5: Salud campeones los emilianos, porque Buendía y Martínez se consagraron campeones de la Europa League. Ganó el Aston Villa 3-0 frente al Friburgo. 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
1: No va a ser Berreal, la lateral que lo hace para William Arau, que está en la área, no puede. Le queda Roleiser, corta bien Barrios. Y la pelota que lo vuelven a meter al área, arriba, revuelve de cabeza Romagna. Atención que no puede salir San Lorenzo, le queda Arau. Arau que sí, la deja atrás y otra vez arrancar. Y otra vez para que ya la tenga el número 4, que es Verísimo. Verísimo que va con la pelota y la deja atrás para que ya la tenga el arquero Brazao, que quiere salir jugando el pelotazo largo, es malo. Recupera San Lorenzo, atención con esta, que puede tener espacio. La pelota para Umendi, corta. Bien a Donny Frías, que termina cortando y sale jugando en la mitad de cancha. Ahí la tiene Arao. Arao que frena, mira para un lado y termina habilitando para que se venga Miguelito. Y ahí se viene el Santo sobre su campo de juego. Baja Gabigol, recibe de espalda. Nadie lo presiona y por eso la deja de vuelta para que la tenga Miguelito, que toca en la mitad de cancha para que la tenga Cristian Oliva. Oliva que termina habilitando a Roleiser, tres cuartos de cancha. Atención, tiene la cancha de frente, va para Bontempo. Bontempo que habilita a Vinicius. Vinicius que va con la pelota, termina tocando para Roleiser, de vuelta para Vinicius. Entra al área, el centro, arriba, devuelve Romagna. Nadie va al rebote, le queda el jugador del Santo, que era Oliva, el remate que se va por arriba. Ahí saque de arco para San Lorenzo.
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2: Tenía la descarga Oliva a la izquierda, creo que era William Arao o Barreal el que entraba para buscar la conexión. No se la termina dando. Santos propone, pero San Lorenzo también responde.
1: Sale jugando el ciclón con Herrera. Herrera que domina la pelota. No encuentra compañeros. Ahora sí se muestra Insaurralde que domina y cambia de frente para que ya la tenga Montenegro. Estamos en Radio Continental. Brae San Lorenzo está perdiendo con el Santos. 1-0 desde el minuto de juego y lo estás viviendo aquí por la 590. 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Más tarde, a partir de las 21 horas, se viene el relato de Leo G y los comentarios de Cholo Sotile. Para River Bragantino, ahí se viene San Lorenzo. Atención con esta. Pasó Derritis. Ahí va Derritis con el centro. Qué malo. No pudo levantar la pelota y ahora se viene Santo. Atención con esta que puede sacar la contra con Oliva. Oliva que habilita a Gabigol, la deja de primera. Atención que se viene la contra, la tiene Barreal. Barreal propone el pie a pie Herrera. Oh, Barreal lo encara, está sobre el vértice del área. Bien por Herrera que lo arrinconó y por eso la deja atrás. Y otra vez arrancar y otra vez la pelota que ya la domina en la mitad de cancha William Arao. Arao que termina habilitando para que se venga Barreal, que pisa la pelota, lo marca Herrera, lo quiere encarar, en caso encaró, marcó. Bien por el número 32 de San Lorenzo que recupera, no puede salir jugando, la pierden, recupera Arao. Arao que toca la pelota para Roleisen. Atención, ahí se viene el remate y bien termina cortando, bien por Tripiquio que lo corta y le queda Umendi. Umendi que recibe con el pecho, quiere pivotear y la termina dejando para que la tenga Derritis abajo, bien termina marcando el jugador que era Vinicius. Y ahora Montenegro no quiere problemas y mete el pelotazo largo arriba, arriba, el codazo. Fue codazo contra cuello.
6: A ver,
1: codazo contra cuello,
6: pero hay que revisar, viejo.
1: El pelotazo arriba y le metieron un codazo. Me dio la impresión al número 9 de San Lorenzo que cae y acusa el golpe. Fue a Donny Frías.
6: Dale, José, ¿no? Dale.
3: Mía, es contacto de juego, no va adrede el jugador.
2: Pero al final parece venezolano.
3: No, y tampoco brasileño, argentino.
1: A mí me da la misma impresión que José Vital. Va con el codo, pero no lo golpeó. Pero está la primera tarjeta amarilla, Manu Chasco.
0: Sí, señor, para Lucas Verísimo. El primero del partido, el central con la casaca número 4.
1: Tiro libre para San Lorenzo, a ver si logra acomodarse en estos primeros 15 minutos, que el Santos lo está presionando y no lo deja jugar. Al equipo de Álvarez que está preocupado en el banco de suplentes mirando atentamente el partido. 15 minutos, atención con esta que le va a pegar Gulli, levanta sus dos brazos, marcando una jugada preparada, y van todos al área y ahí se viene el pelotazo al área, arriba quería Herrera, no puede, le va a quedar Insaurralde, el remate de Insaurralde y se va cerca el remate del número 8, y salida, saque de arco para el Santos.
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2: La comba que termina siendo el remate de Insaurralde después de una intención de San Lorenzo, me parece positivo que busque de media distancia el ciclón. Me parece bueno que intente, porque cuando se le cierra el rival, ahí es donde está la ventaja para la visita.
3: Habilita el pie de Romaña.
1: Bueno, ahí está entonces Gabigol habilitado, lo que termina de confirmar el chequeo VAR. ¿Y qué pasa, Manuchaco, con el arquero? Se está cambiando los botines.
6: No,
1: ¿qué hace?
6: Pero esto es...
0: Sí, señor. Brazado se está cambiando los botines. Se había sacado previamente los guantes. Se ve que los tapones no eran los adecuados.
6: Pero
0: para
6: ponga orden,
0: este partido.
6: Chasco.
0: ¿Cómo?
6: Ponga orden, Chasco.
0: No, no, no, ninguna orden. Que ponga orden el árbitro venezolano, que tanto le gusta a usted, Alexis Herrera.
1: Está ahí poniéndose de pie el arquero del Santo, Brazado, se estaba cambiando los botines, se había sacado los guantes, ya poco a poco se empieza a reincorporar. 16 minutos, estamos en Radio Continental. San Lorenzo está perdiendo desde el primer minuto de juego frente al Santos de Brasil. En la primera que tuvo buen tempo, la mandó a guardar, no se pudo acomodar San Lorenzo. En estos primeros 16 minutos, le está costando, Bocha, el equipo de Álvarez.
2: Le está costando, pero así todo intenta. Es una cosa que está en el ADN de los equipos de Álvarez, o por lo menos de este equipo de San Lorenzo, de intentar, aún cuando no le salen las cosas. Lo que pasa es que las transiciones del equipo brasileño son muy rápidas, muy precisas, está fino, está muy metido en el partido Santos.
1: En marcha nomás la pelota, que el arquero la termina jugando y la pone en disputa en la mitad de cancha. Ya la recibe Miguelito que recibe la pelota, toca para Oliva que la va a jugar, jugado el pase para que la tenga Oliva que termina tocando para Vinicius, juega para Bontempo que recibe de espalda, lo marca Derriti, quiere hacer un rodeo, no puede, presionar a Barrios y bien sale jugando y ya la domina Roleiser que engancha, la va a perder, presiona a San Lorenzo, recuperó, bien por Cuello que mete un enganche, termina habilitando el el perrito que está por la banda izquierda. Ahí va Barrios, habilita, atención a Cuello que entra al área, el centro, el segundo palo, que es pasado, no llega Tripiquio, ahí salida lateral para el Santos.
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6: Muy pasado, lo terminó tirando al centro, tan pasado que ni siquiera Tripiquio llegó. Un pantalón, una frazada, ¿qué tiene?
1: ¿Está Neymar, Manuchasco, en la cancha o no?
0: Sí, señor, viendo el partido, a pesar de la vestimenta que tanto le agrada al Bocha.
1: Ahí se viene Montempo con la pelota, recibe en la mitad de cancha de espalda, falta. Ahí falta contra el número 49, el autor del único gol fue del número 6 de Ritis, a la altura de la mitad de la cancha. Ahí tiro libre para el equipo de Brasil que está ganando y lo está viviendo por Radio Continental. Ya la recibe Gabigol, Gabigol que deja la pelota para que la tenga Vinicius en la posición de número 8 y ya la deja atrás para que la tenga a Doni Frías que otra vez arrancar para que la tenga abrazado y sale el conjunto de Brasil. Ahí la domina Miguelito. Miguelito que recibe la pelota en la posición de número 3, tiene la cancha de frente, hace una pausa, la va a regalar bien, la termina recuperando el perrito Barrios, ahí va Barrios, engancha, la termina perdiendo, ya la tiene Gabigol, Gabigol que pivotea bárbaro de primera para que ya la tenga y reciba a Montempo, Montempo que habilita nuevamente a Gabigol que va, ahí va Gabigol por la banda izquierda, atención con esta, lo va a encarar a Romaña, deja la pelota atrás, aparece Roleiser, va. Falta, tiro libre al borde del área grande. ¡Qué tiro libre tiene el Santos! Peligrosísimo para los de Álvarez. Muy, pero muy peligroso. Hay tiro libre para el Santos. Fue contra Roleiser. Tiro libre muy, pero muy de peligro.
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6: Justo lo engancha, casi, casi entrando. Una falta que trae mucho peligro. Está agrandado Santos en el partido.
0: Se salvó Insaurralde de la amarilla.
1: Se salvó nomás. Hay tiro libre para el Santos. Atención con esta. Veremos quién le pega. Ahí está Roleiser. Lo veo Berreal. También se acerca algún otro jugador para ver quién le termina pegando en este tiro libre de peligro al borde del área grande. Orlando Gil acomodando la barrera, es recostado sobre el palo izquierdo, ahí le va a pegar, está Montempo, también Berreal, me parece que no se la saca nadie, al número 22 Álvaro Berreal, atención con esta, puede estar el segundo de Santos, quedó Berreal y Montempo, un zurdo y un derecho, pero al 22 no se la va a sacar nadie, le va a pegar Álvaro Berreal, toma carrera, respira hondo una y otra vez el árbitro que le dice a la barrera que no se adelante, atención, sube el volumen, ahí va Berreal, el arquero Orlando Gil la manoteó, la tiró el tiro de esquina, hay córner para Santos.
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6: y con una mano termina extendiéndose, llegando a lo alto Orlando Gil para terminar tapando ese remate de Álvaro Berreal que se fue. Ahora el córner.
1: Hay tiro de esquina para el Santos, atención. Un tiro de esquina que va a llegar cerradito. Estaba Montempo, estaba Gabigol, también fue a Doni Frías. Va a caer el centro en el área de San Lorenzo. Atención con esta. El Santos quiere el segundo, lo termina jugando corto. La pelota que va atrás. Ahora sí el centro al área, arriba. Bien, devuelve Tripiquio. Y la pelota que le va a caer al número 18, que es Vinicius, que la deja para que ya la tenga Gabigol. Ahí va Gabigol, que aparece por la banda izquierda. Lo presionan entre dos, la va a perder. La termina perdiendo. Hay salida lateral que lo hacen rápido. Atención, quiere meterla contra San Lorenzo y no puede. No pudo y la terminan perdiendo. Y ahora le queda, atención, que va Gabigol. Ahí va Gabigol sobre el vértice del área, termina habilitando, atención, ahí va Berreal, el remate y Orlando Gil. Orlando Gil que domina la pelota y salida para San Lorenzo.
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6: Y San Lorenzo que pierde la pelota en la salida, que no se ordena, que no termina consiguiendo triangulaciones positivas, se lo deja todo a Santos, el mejor momento del equipo local.
1: ¿Cómo está el técnico del Ciclón, Manuchasco?
0: Disconforme porque no encuentra los caminos a Lorenzo y porque le cuesta agarrar la pelota, sobre todo a los mediocampistas cuervos.
1: Va a haber salida para el Santos de Brasil. Arquero Brazao que va a meter el pelotazo largo arriba. Arriba el pelotazo para que ya la devuelva de cabeza. El jugador Herrera se va por el lateral. Y hay una nueva salida para el equipo que va ganando 1-0.
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1: ¡Carone! La pelota para que vaya Arao. Arao que va y bien corta Romaña. Romaña que sale jugando para Umendi, que recibe de espalda. Termina habilitando para que la tenga de Ritis y pica. Le pide la pelota y ahí va el pelotazo largo. Va Umendi que domina con la cabeza. Está Cuello solo en el área. Recibe Umendi en el vértice del área. Engancha, mete el centro y termina cortando. Lo termina cortando justo. Benísimo, benísimo. Y ahí se viene de vuelta San Lorenzo. Y ahí va de Ritis. Atención con esta que va el número 6 de San Lorenzo. Engancha y la deja atrás para que ya la tenga San Lorenzo. Y ahí va el Ciclón, la tiene el perrito Barrio, deja un hombre en el camino, va a sacar el centro de Barrio que termina rebotando y le queda Tripiquio. Tripiquio que se va con la pelota, habilita Gulli, le va a enganchar, engancha, no, la deja para Cuello, la deja de taco para el jugador Tripiquio, el centro que no apareció nadie y termina saliendo el Santo con la pelota. Y ahí Bolívar que mete el cambio de frente para que vaya Gabigol, es de transición rápido el partido, la tiene Gabigol, tres cuartos de cancha, encaró Gabigol, se saca un hombre de encima, lo marcan entre dos y por eso la deja atrás. Y otra vez arrancar para que la tenga Oliva. Juega para Gabigol, juega el Santo.
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1: La pelota para que la tenga Miguelito, que juega para Roleiser. Roleiser para Miguelito, tres cuartos de cancha, paso. Encaró Miguelito, centraliza para la mitad de cancha y la deja atrás para que la tenga a Doni Frías. Y otra vez para que ya la tenga Vinicius. Vinicius que domina la pelota, juega para que se venga. Atención con esta, se viene Oliva de vuelta para Vinicius. Engancha a Vinicius, va a sacar el centro, no, juega atrás, se viene Bontempo, la pide de vuelta a Vinicius, el centro rasante para Gabigol, que no puede, cae en el área, Romaña que le recrimina porque pide penal, va a haber salida, saque de arco para el Ciclón.
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6: Llega con facilidad Santos, le tiró toda la carrocería Romaña a Gabigol, no pasó nada. Llega con facilidad Santos, le falta la precisión, le falta el toque final. San Lorenzo sufre, pero intenta.
1: 24 minutos de esta primera parte, está ganando Santos 1-0. Desde el minuto de juego, a usted que se acaba de sumar a Radio Continental, está ganando Santos desde el primer minuto. En la primera la mandó a guardar el número 49, Bontempo. Dame uno, Fede querido, que hay pausa de rehidratación.
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5: 25 minutos de los primeros tiempos. Copa Conmebol Libertadores. Nacional y Universitario de Perú igualan 0-0 por la Sudamericana. Boston River le gana 1-0. O'Higgins empatan sin goles. Olimpia de Paraguay y Vasco da Gama.
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6: San Lorenzo ahora para escuchar al técnico tratando de reacomodar algunas
7: primero,
6: cuestiones.
7: Lo defensivo, lo descenso de Montero.
6: Ahí le pide a los jugadores que trabajen un poco más.
7: Te arrastra y genera un espacio a espalda. De Ritti, sí. Cuando lo seguís horizontal, anticipalo. Montenegro, cuando descendés con él, anticipalo. ¿Sí? Seguimos con lo defensivo. Sostengamos las presiones 4 contra 4 sin cambio de marca. Tanque no doblés marca, quédate con el tuyo. Te salió jugando en una central derecho. Ofensivamente, Manu, cuando Gulli va, vos protegés. No pasé línea. Gulli, de 8 para el canche. Arriesgá más. El último pase en el área, el último pase.
6: Bueno, ahí estaba entonces. Un poco recordando, refrescando cuestiones el técnico, obviamente, que tienen que ver con... termina pateando el piso, me parece, finalmente, el perrito Barrios. No le hacen falta. San Lorenzo le pedía al técnico que tomen mejor las marcas, que anticipen, que no esperen. Y a Gulli, lo que le pide siempre el técnico, que arriesgue. Si no, no pasa nada.
1: Bueno, empiezan a volver los protagonistas al campo de juego, se va a reanudar nomás el encuentro entre Santos y San Lorenzo. 26 minutos de esta primera parte. Por ahora gana Santos 1-0 desde el minuto de juego. José querido, hoy hubo final de Europa League, ¿no?
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5: Y fue el triunfo del equipo del Dibu Martínez y de Emiliano Buendía. Ganó 3-0 el Aston Villa y se consagró campeón de este certamen.
1: ¿Qué pasó con Talleres en Copa Argentina?
5: No pudo en el Coloso Marcelo Bielsa por los 16avos de final, que ganó Atlético Tucumán 3-0, goles de Tesuri, Godoy y Lamendola.
1: Sale jugando San Lorenzo, la pelota que la tiene Montenegro. Juega para que ya la domine Romagna, que intenta salir jugando desde abajo, pero no puede y mete un pelotazo largo arriba para que vaya de Ritis. Bien termina dominando el número 6 de San Lorenzo, el vértice del área. Ahí va por el costado izquierdo de la cancha el Perrito Barrio, que domina y juega atrás para que ya la tenga Montenegro. Pisa la pelota y otra vez arrancar, toca y toca San Lorenzo, la pelota en la mitad de cancha para que la tenga Insaurralde en este espacio y por eso otra vez arrancar para que la tenga Romagna. Y ahí va el ciclón, ahí van los de Álvarez en busca del empate a los 27 minutos de esta primera parte. Está ganando el equipo de Brasil. Santos está ganando 1-0. La pelota que la tiene Montenegro, va a meter el cambio de frente y es bueno para que la domine Tripicchio. Encaró, pasó Tripicchio cuando quería entrar al área, lo termina cortando. Bien por Oliva, que lo termina cortando y quiere salir jugando, mete el pelotazo largo y él lo presiona. Ahora se viene el centro al área para que aparezca el Perrito Barrio, que no puede. Arriba bien por el lado, que devuelve de cabeza. La pelota que le va a quedar en la mitad de cancha para que luche. Arriba el número 8, Insaurralde, pero no puede dominarla. Y sale jugando Santos, ahora se muestra Gabigol. Lo anticipa bien Herrera. Herrera que toca la pelota para Insaurralde. Corta Gabigol. Y otra vez a arrancar. Y otra vez a salir del equipo de Brasil con Oliva. Oliva que pisa la pelota y la deja para que la tenga Roleiser. Roleiser que juega para Miguelito. Miguelito que pisa la pelota en la posición de número 3. No encuentra espacio. Y termina metiendo el pelotazo largo arriba para que vaya el jugador Barreal, que no puede. Y la termina regalando ahora San Lorenzo. Y atención que se viene la contra. Y puede estar el segundo, acelera Roleiser. Toca para Gabigol, va a entrar al área. Ahí va Gabigol, el centro arriba. Bien devuelve Herrera. Y la pelota que le va a quedar a Tripicchio para que meta el pelotazo largo arriba. Arriba para que vaya Cuello. Mete el cuerpo, Cuello, gana el lateral. Hay salida para San Lorenzo.
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1: Sale jugando el ciclón, 29 minutos de esta primera parte. Está perdiendo 1-0 frente al Santos de Brasil. Y ahí va De Ritis. Ahí va el número 6 de San Lorenzo por la banda izquierda. Tiene espacio, mete el centro arriba. No puede Aumenti. La pelota que le termina superando. Y por eso ya sale jugando el número 30, Miguelito de Santos, que mete el pelotazo largo arriba para que ya la domine en Romagna. Sale el ciclón.
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1: Tarde de Copa Sudamericana y lo vivís por Radio Continental. Y más tarde, a partir de las 9 de la noche, vamos a estar con Leo Ojeda relatando y los comentarios de Marcelo El Cholo Sotile en lo que va a ser el partido entre River y Bragantino desde el Monumental. Y mañana con el relatos de Lucho Marcelli para Racing. Pero ahora se viene Roleiser, atención, entra al área. Ahí va Roleiser, va a enganchar, enganchó, si quiere sacar un hombre de encima, el remate abajo, bien por Romagna, que termina marcando. Y el remate después, que se va a cualquier lado del jugador Oliva, se salvó San Lorenzo y saque de arco.
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6: Y la termina mal a las jugadas el Santos, porque ha tenido ya tres situaciones de estas. San Lorenzo por momento desarticulado, sube demasiado De Ritis sin mirar hacia atrás, le ganan las espaldas, se lo decía el técnico, te ganan las espaldas. Y no se da cuenta De Ritis que no tiene que subir tanto. Y ahí tuvo otra vez una chance. Diga que Roleiser, cuando la jugó para su compañero, terminó muy mal la acción. Si no, era otra vez chance de gol.
1: Sale el ciclón, la pelota que la tiene Romagna. Ahí va Romagna, intenta salir jugando desde abajo y termina tocando para que la tenga Montenegro, recostado por la banda izquierda. Juega para De Ritis. Ahí va San Lorenzo con el pelotazo largo arriba para el Perrito Barrio, que domina. Se quiere poner la cancha de frente. Está sobre el vértice del área. Va, propone el pie a pie. Encareló Barrios. La deja atrás para que vaya Insaurralde. Mete el cuerpo. Va, Insaurralde no puede, pierde. Y ahí se viene la contra. Atención con esta, van cuatro del Santos. Toca para Roleiser. Roleiser que la deja de primera. Atención con molesta la pelota que era de Oliva y la termina perdiendo. Y otra vez recupera San Lorenzo. Y ahí va el ciclón. Intenta salir jugando el equipo de Álvarez la pelota para que la tenga en Cerral de Pisa. Se saca un hombre de encima, hace un rodeo bien por el número 8. Toca la pelota para que la tenga Gulli. Y ahí va Gulli que termina abriendo para que ya se venga Tripigio por la banda derecha. Sale San Lorenzo con Herrera. 31 minutos de juego. El partido está 1-0. Gana Santos.
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1: La pelota para que le quede a Gulli. Gulli que termina tocando la pelota. Atención con esta, la tiene Cuello. El remate de Cuello que va sin potencia, domina el arquero. Hay salida bocha para Santos.
6: Y ahora San Lorenzo respondió. Tuvo una llegada importante. No aparecen los de arriba. No aparece Cuello, no aparece Ausmendi. San Lorenzo cuando la tiene no profundiza, ensancha la cancha, pero la pelota a los de arriba no le llega.
1: Sale jugando San Lorenzo, la pelota que la tiene Herrera y la deja para que la tenga Romagna. Intenta hacerse dueño del partido el equipo de Álvarez en este miércoles de Copa Sudamericana. La pelota larga para que vaya Barrios. Ahí va Barrios, mete el cuerpo al perrito, termina ganando, pero bien a Dori Frías, que termina haciéndose de la partida y sale jugando para que ya la tenga en la mitad de cancha Roleiser. Roleiser que quiere salir jugando, la termina regalando. Atención con esta, la tiene Ausmendi, el remate de Ausmendi que va sin fuerza. Ya la domina el arquero Gabriel Brazao. Sale Santos.
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1: Ahí se viene el pelotazo largo arriba para que vaya Barrea, el que no va a dominar. Y de vuelta va a poner la pelota en juego San Lorenzo con Herrera, que ya la deja para Romagna en esta tarde de Copa Sudamericana, donde hoy tempranito salió campeón el Dibu Martínez por la Europa League, donde ayer jugó Boca y lo viviste aquí por Radio Continental en el empate frente a Cruzeiro. Y ahora es el turno de San Lorenzo. Y ahí van los de Álvarez. La pelota que la tiene Barrios en la mitad de cancha, la termina punteando para que la tenga Willy, que la deja para Tripico, el pase atrás. Y ya la tiene Romagna. Sale San Lorenzo con Romagna.
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6: Menos mal que esa no tuvo ganas de correr la Gabigol, que si no quedaba solo mano a mano contra Romagna.
1: La pelota que la tiene Barrio, Barrio que la termina dejando atrás, rebota y de carambola le queda para que la tenga Dori Frías. Frías que la termina dejando para Bontempo y otra vez sale jugando con un pie a pie. Muy bien. Sale Santo, la pelota para Bontempo sobre el costado derecho. Se mira, se pone la cancha de frente, toca para Arao que la regala. La termina regalando y ya sale jugando San Lorenzo. Y ahí va, en busca del empate, la tiene Gulli en la mitad de cancha. Sobre el círculo en la mitad de cancha, toca para Herrera. Pasa Herrera, se manda al ataque. Atención con esta. La pide Tripigio, la pelota que va para él. Ahí va Tripigio que mira al área para meter el centro. Cuello que la pide, engancha a Tripigio. Ahí va el centro para Ausmendi. Arriba, bien, devuelve de cabeza Frías. Y le queda el rebote a San Lorenzo. Y ahí va el ciclón en busca del empate. Le queda Derritis. Derritis que termina abriendo para Barrios. Ahí va Barrios con el centro que rebota en Bontempo. Ahí salida lateral para San Lorenzo.
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1: La pelota que la tiene Insaurralde, Insaurralde que la deja para Cuello, anticipa bien, bien por Aro, que anticipa y la deja para que la tenga a Oliva. Oliva que va con la pelota, la pide Roleiser y ahí va Roleiser, domina la pelota por el costado derecho de la cancha, toca para Bontempo, lo quieren marcar atrás, lo presionan, no pueden recuperar Barrios y por eso la tiene Roleiser. Y otra vez atrás para que la tenga Oliva, que lo deja en los pies de Verísimo, sale Santo.
6: Está lento San Lorenzo para llegar, para el último pase, recién arrancaba el Tripiquio, muy de atrás para llegar y después tirar el centro. Termina muy armado el equipo brasileño para que el centro no tenga sorpresa. Le está costando por adentro a Insaurralde y al perrito Barrios, también le está faltando frescura, se dejan comer en las marcas y ahí es donde San Lorenzo se diluye y parece que no tuviera nunca la pelota, pero la tiene San Lorenzo.
1: Hay falta, tiro libre para Santos. 36 minutos de juego, está ganando 1-0. Desde el minuto de juego nomás. Y ahí la tiene Arao, que mete el cambio de frente para que la domine Vinicius. Ahí va Vinicius en la posición de número 4, que toca para Bontempo. Bontempo que recibe de espalda, lo terminan presionando. Y por eso juega en la mitad de cancha. Presiona San Lorenzo, a ver si puede recuperar la pelota, pero bien sale jugando. Para que ya la tenga el número 49, Bontempo, que mete un cambio de frente de tres dedos para salir con Verísimo. Verísimo que pasa a la mitad de cancha. Atención que se viene, presiona San Lorenzo. Bien, termina recuperando. Se viene el ciclón, la pelota para Guri. Tiene paso, me gusta. Ahí va Guri con la pelota. Está sobre el vértice del área. El remate y termina dando un gol de Santos. Y no pudo hacerla San Lorenzo. No la pudo terminar bien Guri. Cuando estaba en la medialuna del área, remató con un hombre encima. Ya domina el arquero de Santos.
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6: Terminó definiendo muy exigido, mordido. Yo creo que era un segundo antes que Guri tenía para el remate. No lo encimaba nadie. Tuvo una buena progresión en esta San Lorenzo, que siempre le faltan 5 para el peso.
1: Presentamos, vamos con el banco de suplentes, Manu Chasco, el banco del ciclón.
0: Los suplentes son De Becchi, Guzmán Corujo, Fabricio López, Alejo Córdoba, Ignacio Perruzzi, Ratarino Abrego, Latstater Reali, Gregorio Rodríguez Erazo y Matías Hernández.
1: Hay salida lateral para San Lorenzo de Almagro. 37 minutos de juego, está perdiendo 1-0 frente al Santos de Brasil. Estamos en Radio Continental. Después pegadito a este partido a partir de las 21 horas con los relatos de Leo Fede, los comentarios de Marcelo El Cholo Sotile, con River Bragantino. Mañana Racing también lo vas a estar viviendo aquí con los relatos de Lucho Marcelli y los comentarios de Adrián Pedrabuena. Pero ahora se viene el ciclón y ahí la pelota que la domina Cuello, se pone la cancha de frente, lo marca Arao. Ahí va Cuello, se lo sacó de encima, el centro para Umendi, arriba, devuelve de cabeza, bien por Vinicius, que devuelve de cabeza, pero el rebote que le queda al ciclón la tiene Insaurralde. Insaurralde que abre para Barrios. Ahí va Barrios con la pelota, la puntea para Insaurralde, péguele. Ahí va Insaurralde, el remate que se va ancho. Hay salida, saque de arco para Santos.
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6: Está bien por Insaurralde, más allá que se fue a Penita afuera, de probar, de buscar de media distancia, lo había hecho Bulli en la anterior, busca con los centros, recién se fue Cuello a un costado para buscar un centro, no están bien los nueve, pero buscan, se mueven.
1: El pelotazo largo arriba de Brazao para que vaya Romagna y quiera ganar en las alturas, se lo terminan moviendo, pero ya sale San Lorenzo y ahí la tiene Tripique con el pelotazo largo arriba para que vaya Umendi, termina cortando bien, Verísimo que la manda al lateral y hay nueva salida para San Lorenzo de Almagro en tres cuartos de cancha, que se toma todo el tiempo necesario para acomodarse y ahora sí lo hace Herrera para que ya la tenga y ahí sale San Lorenzo y ahí va el ciclón en busca del empate en estos 39 minutos de juego aquí en San Pablo. Está perdiendo desde el minuto de juego nomás. La pelota que la tiene Montenegro. Montenegro que recibe y abre para Derritis. Derritis que mete el pelotazo largo arriba. Sin destino. Domina el arquero Brazao. Sale Santos.
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1: El pelotazo largo arriba para que vaya Roleiser, va a llegar, ¿eh? Ahí va Roler, si lo termina marcando el jugador Montenegro. Falta, falta. ¿Qué falta terminó haciendo Insaurralde? Muy, pero muy innecesaria la falta. Estaba encerrado Bocha Roleiser. Ahí tiro libre para Santos.
6: Era aguantarlo, era esperarlo. Era esperar que el jugador, cuando conecte la pelota, punteársela, le termina innecesariamente cometiendo la infracción.
1: Hay tiro libre, es parecido a un córner, el tiro libre que va a tener el Santos sobre la banda derecha. La pelota que va a caer en el área, está Gabigol. Lo veo que llega el número 4, Lucas Verísimo. También anda Frías por ahí dando vuelta en el área. Atención con esta, que el Santos quiere el segundo, quiere irse al entretiempo ganando 2-0. Ahí va el centro cerrado, arriba, bien de mina. El arquero Orlando Gil, sale San Lorenzo.
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1: Salinza Urralde con la pelota, domina y juega, conecta rápidamente para que la tenga Montenegro, que termina abriendo para que ya la tenga Barrios. Pasa a la mitad de cancha el perrito Barrios y ahora engancha porque no encuentra compañeros y termina conectando para que ya la tenga Gulli, que juega rápidamente. Se viene San Lorenzo, Prince Urralde, Urralde que la deja para Montenegro. Toca y toca el ciclón en la mitad de cancha, hace un rodeo Gulli, se crece con un hombre de encima, toca para Derriti, falta, hay falta, tiro libre para San Lorenzo. Y ahora presentamos al banco de Santos, los que están junto a Cuca.
0: Seibaldo, Joao Ananías, Lautaro Díaz, Samuel Méndez, Gustavo Enrique, Rodrigo Falcao, Tomás Rincón, Moisés, Ronnie Diógenes, Rafael Gonzaga y Robinho Junior.
1: Se viene San Lorenzo, la pelota para Barrios, que si quiere sacar un hombre de encima, encareló, encaró Barrios, pasó, me gusta, saque el centro, ahí va Barrios, el centro del segundo palo, va Cuello, no puede, Tripiquio, cuando la quería dejar atrás, le termina pifiando, no pudo conectar bien, se salvó Santos, fue buena de Barrios, ahora la tiene Gabigol, que la quiere dejar atrás y la termina recuperando bien, presiona San Lorenzo, y ahí va el ciclón en busca del empate, la pelota que la tiene, en tres cuartos de cancha Gulli, que domina, y la deja atrás, se viene San Lorenzo, ahí va el ciclón. Y lo estás viviendo por Radio Continental, por M590, la pelota para Barrios. Ahí va Barrios, que se recostó por la banda izquierda, hace un rodeo, pasó, va a sacar el centro, lo marcan entre dos, quiere meter un caño y lo termina marcando con lo justo, lo termina marcando y la mandan a la entrada y salida, saque de banda para San Lorenzo.
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6: Intenta San Lorenzo, se activa Barrios, los centros por los costados ha sido el arma que por lo menos lo ha tenido a San Lorenzo cerca del arco rival, pero por ahora con poca efectividad.
1: Bueno, José, ¿qué pasa con el resto de los partidos de Copa Sudamericana que se están jugando?
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5: Como pan caliente, segundo gol de Boston River, que le gana 2-0 a O'Higgins de Chile, están jugando en Uruguay. Empatan sin goles en el minuto 43 en Paraguay, Olimpia y Vasco da Gama por la Libertadores. Nacional no puede con Universitario de Perú. Igualan sin abrir el marcador en 43 del primer tiempo.
1: Y ahí se viene el centro de Cuello para Barrios y lo terminan anticipando. Y hay tensión, que se puede venir la contra. La pelota que la tiene Barrial, mete el cambio de frente, qué bueno. Y ahí va Gabigol, propone el pie a pie, está solo. Lo va a encarar Gabigol, encaró, cambia de frente. Se viene Santos, atención con esta. Se viene el Santos, la pelota para que la tenga Bontempo, engancha. Está en la medialuna del área, falta. Falta, falta en la medialuna del área. Cuando enganchaba el número 49 Bontempo y se iba a acomodar para pegarle, Gulli le termina cometiendo falta. Hay tiro libre para Santos.
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6: Innecesaria la falta de Gulli. Falta de experiencia para jugar, la quiso puntear y le termina cometiendo la infracción. Ya ganaba la pelota Romaña y termina haciendo la falta Gulli. Y la amarilla, me parece, por protestar en Insaurralde, ¿no?
0: Sí, el primer amonestado en San Lorenzo, Insaurralde. Se agrega Verísimo, que ya tenía amarilla en el Santos.
1: Bueno, ahora se armó, empiezan los empujones entre los jugadores de San Lorenzo y de Santos. Es con el número 98, veo ahí a Romaña con Frías, ¿no?
0: Sí, los dos marcadores centrales.
1: Bueno, cuando Gabigol agarró la pelota, el tiro libre es en la medialuna del área. Es muy, pero muy peligroso el tiro libre que tiene Santos a los 44 minutos de este primer tiempo. Está ganando 1-0 desde el minuto de juego. En la primera, Bontempo la mandó a guardar y el Santos está ganando su partido frente a San Lorenzo. Estamos llegando al minuto 45. Veremos cuánto adiciona. Sigue en el piso, Manu, ¿no? El jugador de Santos.
0: Sí, sigue en el piso el número 49, Gabriel Bontempo, luego de la infracción del jugador de San Lorenzo.
1: Bueno, ahí se pone de pie, se va a venir nomás el tiro libre. ¿Cuántos minutos más vamos a jugar?
0: 5 más de mínima.
1: Bueno, vamos hasta el minuto 50 de mínima en este primer tiempo, en el que San Lorenzo no ha podido hacer pie en San Pablo y ahora en una de las últimas tiene un tiro libre. Muy, pero muy peligroso, Santos.
6: Está muy afilado Orlando Gil en el juego aéreo. No lo ha podido sorprender Santos en ninguno de los centros cruzados que metió. Y en la pelota parada también es complicado porque es un arquero que llega muy bien a los costados. La verdad que Gil
2: desde que se afianzó en el arco de San Lorenzo, que sin duda es uno o dos, pero no sale de ahí, de los mejores arqueros del fútbol argentino.
1: El árbitro acomoda la barrera. Gabigol tiene la pelota bajo el brazo y parece que no se la va a sacar nadie. La acomoda una y otra vez el número 9 del Santos, el platinado. Se acercó Barreal a decirle algo y Gabigol rápidamente lo miró y dijo: esta no me la saca nadie. Acomoda la pelota, pisa fuerte a uno de los costados. Se va a venir el tiro libre. Es en la medialuna del área, al del centro del arco. A esa altura se va a venir el tiro libre. Mejor imposible para Gabigol. Atención con esta. También está el número 98, Adoni Frías. Ahí toma Carrero, da la orden del juez. Ahí va Gabigol. El remate, gol.

0: Santos Gabigol, el número 9, se los dije, que tenía pinta, si bien le pegó mal, hubo un rebote en la barrera en el camino, y rozando, termina entrando, haciendo una especie de zapito de rastrón, contra el palo, termina entrando la pelota, el tiro libre de Gabigol, con un poco de suerte, sí, pero Santos, al minuto 47 de este primer tiempo, dice que está ganando el partido 2-0.
1: Y en el rebote, en la carambola, se le termina metiendo. Justo rebota entre los dos nueve, entre Ausmendi y entre Cuello. Gabigol buscó por abajo, sabía que por arriba era complicado. Inteligentísimo el hombre gol del Santos para el 2-0 en el primer tiempo. Baldazo de agua fría para el Ciclón.
0: Gana Santos el partido cuando van 48 y se acomoda San Lorenzo para poner en marcha el partido. Qué noche complicada para el Ciclón, qué noche complicada para los de Álvarez. Últimos dos minutos de este primer tiempo y ya está en marcha nomás. Manu Chasco, ¿cómo se vivió en el banco de San Lorenzo?
2: Y un piñón al mentón del cuerpo técnico de San Lorenzo, ese segundo gol de Santos, porque estaba en partido con 1-0 en contra.
0: Y atención que se viene San Lorenzo, va Ausmendi, si quiere reponer rápido, Ausmendi con el centro, el segundo palo, se pasan todos, la

0: quiere reaccionar antes que termine el primer tiempo.
1: Último minuto de juego, estamos en Radio Continental, sube el volumen, quiere descontar el ciclón, ahí se viene el centro al segundo palo, no aparece nadie, y le queda Gabigol, que quiere sacar la contra, va Gabigol, aguanta, está sobre su campo de juego, aguanta de espalda Gabigol, presiona San Lorenzo, falta, falta, falta de Tripiquio, ahí salida para Santos.
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1: Bueno, está por finalizar el primer tiempo, pierde San Lorenzo 2-0, José, y así como queda la tabla de este grupo.
3: Con este resultado está Santos primero por los duelos entre equipos, porque el segundo es San Lorenzo, que tiene 6 puntos, al igual que el conjunto brasileño. Deportivo Cuenca está un poco más abajo, tercero, y Recoleta 5 unidades.
1: La última la va a tener San Lorenzo y ahí va Barrios. Ahí va el perrito por la banda y quiere meter el centro. Quiere pasar entre dos y se la sacan. No pudo y la tiene Arao. Arao que mete el pelotazo largo arriba. Bien por Insaurralde. Que se anticipa. Cerriti que se la pide la pelota que va para él. Pie a pie de Cerriti. Toca para Barrios. Ahí va el perrito. No puede. Le queda Insaurralde. Es la última. Métala. Ahí va Insaurralde. Mete la pelota al área. Aguanta. El jugador que es Cuello. No puede. No pudo Cuello. Devuelve a quedar Insaurralde. Insaurralde que toca para Osmendi. A Mendy que se quiere poner la cancha de frente, que no puede hacer un rodeo. Abre la cancha para Barrios, costado de izquierdo. Ahí va el centro al área, arriba. Quería un Mendy, no puede. Le va a quedar a Tripiquio. Ahí va Tripiquio, le quedó en el vértice del área. Toca para Gulli. Gulli para Tripiquio. La última, métala. El centro de Tripiquio, arriba, Cuello. Y la termina sacando. Bien por Vinicius que lo sacó. Y le dejó no la contra. Le dejó no la contra a Barro Leiser. Pasa la mitad de cancha, aceleró. Frenó Roleiser. Cuando el árbitro del partido dice que es final del primer tiempo, Santos le está ganando por 2-0 a San Lorenzo de Almagro.
0: Y justo cuando se dio cuenta el árbitro que no quería acelerar, Roleiser lo terminó. San Lorenzo la pasó mal. Un primer tiempo donde no le salió nada y al rival le salió todo. A pensar en los segundos 45 minutos, baldazo de agua fría.
1: Bueno, cuando quedaban ahí algunos jugadores de San Lorenzo discutiendo con el arquero de Santos.
4: Sí, también el problema con Aumendi y Adoni Fría, perdón, y Lucas Verísimo. Adoni Fría lo separó, Verísimo con la amarilla, quería llevarse uno a Aumendi para quedar por lo menos 11 contra 10.
1: Bueno, mano, empiezan a retirarse los equipos.
4: Sí, y el local con un solo amonestado, justamente Lucas Verísimo en el banco, Seibaldo, Joao Ananías, Lautaro Díaz, Samuel Méndez, Gustavo Enrique, Rodrigo Falcao, Tomás Rincón, Moisés, Ronnie Diógenes, Rafael Gonzaga y Robinho Juniors. En San Lorenzo un solo amonestado, que es Insaurralde. En el banco de suplentes está De Becchi, Alejo Córdoba, Guzmán Corujo, Gonzalo Abrego, Diego Erazo, Latstatter, Fabricio López, Ignacio Perruzzi, Juan Cruz Ratalino, Matías Real y Teo Rodríguez Pagano y Gregorio Rodríguez.
1: Ha terminado el primer tiempo aquí en Radio Continental entre Santos y San Lorenzo, el local. El equipo de Brasil está ganando por 2-0, pero queda mucho por delante, no solo en el partido, sino en Radio Continental, porque después se viene River Bragantino con los relatos de Leo Ojeda y los comentarios de Marcelo El Cholo Sotile. Nosotros ahora vamos a una tanda y quédate porque falta mucho y se viene el segundo tiempo.
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Copa Sudamericana, lo estás viviendo en Radio Continental. El triunfo parcial de Santos de Brasil, 2-0 frente a San Lorenzo. Goles de Bontempo y Gabigol en esta primera etapa, están en el descanso. También por la Copa Sudamericana, victoria parcial de Boston River, 2-0 frente a O'Higgins de Chile. Y triunfo parcial de Vasco da Gama en Asunción por 1-0 frente a Olimpia de Paraguay. Por Copa Libertadores de América, están en el descanso, no abrieron el marcador en Montevideo. Nacional y Universitario de Perú. En un rato, 21 horas por la Copa Sudamericana. 9 de la noche, Gremio recibe a Palestino. Independiente Petrolero a Botafogo. 21:30 en el Estadio Monumental y transmisión de Radio Continental. River frente a Bragantino por la Copa Libertadores de América. 9:30 de la noche en el Maracaná. Flamengo recibe a Estudiantes de La Plata. Liga Universitaria Deportiva de Quito recibe al Granate. En Ecuador, Palmeiras, Cerro Porteño. Cusco, Independiente Medellín a partir de las 11 de la noche, mismo horario, para que Junior de Barranquilla reciba en Colombia a Sporting de Cristal. Esta fecha número 5 de la Copa Sudamericana arrancó en la jornada de ayer con la goleada del City Torque 4-1 frente al conjunto argentino Deportivo Riestra. Fue victoria de Audax Italiano. El conjunto chileno superó por 2-0 a Barraca Central. Empate en 1 entre Sao Paulo y Millonarios de Colombia. Mismo resultado para América de Cali Tigre. Y 2-2 fue el resultado entre Deportivo Cuenca y Recoleta Fútbol Club. Por la Copa Conmebol Libertadores arrancó ayer la fecha número 5. Coquimbo, el conjunto chileno, el último campeón del fútbol trasandino, le ganó 3-0 a Deportes Tolima. Victoria de Fluminense 2-1 frente a Bolívar. Gran goleada de Rosario Central con uno de Angelito Di María, 4-0 frente a Universidad Central de Colombia. Santa Fe, el conjunto colombiano, le ganó 2-1 a Platense. Al Calamar, victoria del Mirasol por 2-1 en Bolivia frente a Always Ready. Fue empate en la Bombonera de Buenos Aires con polémica. 1-1 entre Boca y Cruzeiro. Gran victoria de Independiente del Valle, 4-1 frente a Libertad de Paraguay. La Copa Libertadores, fecha 5, termina el jueves con 3 partidos, 7 de la tarde. La Guaira, Independiente Rivadavia de Mendoza, ya clasificado a los octavos de final. 21:30, Universidad Católica de Chile, Barcelona de Ecuador. Mismo horario en Montevideo. Peñarol recibe a Corinthians de Brasil. Recordamos, campeón de la Europa League, el Aston Villa. El conjunto de Emiliano Martínez y Emiliano Buendía le ganó 3-0 al Friburgo. El conjunto inglés se alzó con el título en esta Europa League. Y el Dibu Martínez, según las estadísticas, marcan todas las finales que disputó, las ganó en su carrera desde que es profesional en el fútbol mundial. Y victoria de Atlético Tucumán, 3-0 en el Marcelo Bielsa, frente a Talleres de Córdoba. Estamos hablando de Copa Argentina, 16avos de final, goles de Tesuri y Godoy, y Lamendola.

0: Bueno, estamos en Radio Continental. San Lorenzo está perdiendo su partido por 2-0 frente al Santos de Brasil. Del comienzo nomás, al minuto de juego, con tiempo puso el 1-0 y a partir de ahí se le hizo muy, pero muy cuesta arriba. Pero para eso tenemos el comentarista que nos va a estar hablando y nos va a estar haciendo el comentario de este primer tiempo. El Bocha Flores comenta en Radio Continental.
1: Difícil los primeros 45 minutos para San Lorenzo en el global. Fue, pero arena entre las manos que se le escurrió. Porque apenas arrancó el partido, uno observó una actitud de San Lorenzo de salir disparado a presionar a los jugadores de Santos. De una acción donde recupera la pelota San Lorenzo bien arriba en el campo rival y Barrios intenta patear la pelota. Después en las imágenes vemos que termina pateando el pasto y perdiendo la pelota. Sale el contraataque del Santos, que en una muy buena combinación donde lo habilita Roleiser a Gabigol, y Gabigol, generoso, inteligente, rápido, le mete un centro bárbaro por abajo para la entrada de Gabriel Bontempo, que ya le había comido la espalda no solo a Derriti sino también a Montenegro, y terminó definiendo bárbaro para que se ponga enseguida, al minuto, Santos en ventaja 1-0 sobre San Lorenzo. Después tuvo más situaciones Santos, controló con Oliva y con William Arao en la mitad de la cancha. Barreal trabajó mucho por la banda izquierda, llegaban los laterales, Gabigol se posicionaba o bien tirado sobre la izquierda o bien tirado sobre la derecha para recibir y arrancar los contraataques. Diga que por momentos le faltó esa frescura y esa aceleración al equipo brasileño, porque San Lorenzo, con los tres de atrás, si bien se descuida por momentos, pero sí tiene mucha velocidad en el retroceso. Aunque usted lo vea robusto, ropero a Romaña, es rápido. El colombiano es muy rápido. Herrera es rápido. Montenegro es rápido. Entonces San Lorenzo, cuando tiene que retroceder, los tres centrales lo hacen con rapidez. Y ya se te acomodan y te empiezan a cerrar los caminos. Le pasó a Roleiser, le pasó a Gabigol, le pasó a Barreal. Y ahí es donde San Lorenzo trataba de cubrirse y después buscar mucho, buscar con Barrios, buscar con los remates de Insaurralde de media distancia, Gulli, que como lo decía el técnico en el minuto para hidratarse, no arriesgó, eso le faltó a Gulli. Trasladó mucho la pelota, tuvo conducción, pero no tuvo decisión, y eso lo pagó San Lorenzo en el juego por abajo. Por eso los puntas tuvieron que salir mucho a las bandas, bajar, tratar de encontrarse con la pelota, y en ese desgaste se iban del área. San Lorenzo encontraba la pelota, es cierto, yo creo que en la posesión no estuvo tan lejos del equipo brasileño, pero no le dio utilidad, no lo hizo trabajar prácticamente a Gabriel Brazao, que apenas, si no me equivoco, tapó dos pelotas, una muy complicada de un remate de Derritis. Por eso San Lorenzo se va con mucha bronca, porque en el final del primer tiempo, cuando ya estaba todo como para bajar la persiana y decir, bueno, sufrimos, pero la sacamos barata, llega esta infracción por parte de Facundo Gulli, que le termina costando a San Lorenzo el tiro libre, y Gabigol, con toda su sapiencia, dijo, ah, no me pones el lagarto, bueno, te la tiro por abajo a un ángulo, la complicidad de los jugadores de San Lorenzo, que se desvía la pelota en sus pies y no llega en la reacción Gil, y termina el primer tiempo 2-0 para el equipo brasileño. ¿Qué va a hacer en los segundos 45 San Lorenzo? Yo creo que no debe cambiar mucho en su búsqueda, sí en recuperar la pelota más rápido. Ahí es donde está la historia, y en que puedan aparecer Cuello y Ausmendi. Son dos jugadores que los necesita y mucho. No se puede dar el lujo, San Lorenzo, de que Cuello y Auzmendi hayan tocado poco la pelota en estos primeros 45 minutos. Por ahora, y en una noche muy desfavorable, San Lorenzo pierde 2-0.
0: Hasta ahí el comentario de este primer tiempo de Martín El Bocha Flores en lo que es la derrota de San Lorenzo por 2-0 en este primer tiempo.
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0: Estamos en Radio Continental, está por comenzar, ya están los protagonistas, por lo menos los del Santos en el campo de juego para este segundo tiempo, y poco a poco empiezan a aparecer los de San Lorenzo. El Cuca, el técnico de Santos, va a meter una modificación, se va a venir nomás en unos minutos este segundo tiempo, y después, a partir de las 21 horas, se viene el partido entre River y Bragantino por Copa Sudamericana, con los relatos de Leo Ojeda y los comentarios de Marcelo El Cholo Sotile. Aquí por Radio Continental, mañana juega Racing por Copa Sudamericana frente a Caracas, y lo va a estar relatando el gran Lucho Marceli y comentando Adrián Piedrabuena. Y el domingo, sí, el domingo, la gran final del torneo argentino desde Córdoba, con los relatos del Negro Bulos. Federico Bulos va a estar relatando y comentando, Gustavo Medina, lo que va a ser la final del torneo, cuando veo Manu Chasco que empieza a volver San Lorenzo.
3: Sí, y en Santos hay un cambio, ingresa con el número 48, estamos hablando de Gustavo Enrique. Me parece que se fue Miguelito, el jugador boliviano, número 30, pero ya te confirmo. Y San Lorenzo ya poco a poco está ingresando al terreno de juego. Veremos si habrá modificaciones en el conjunto que dirige Gustavo Álvarez.
0: Bueno, lo veo a Orlando Gil que empieza a acomodarse. Veremos si hay algún cambio en el ciclón en Santos. Un cambio, el número 48, Enrique, me dijiste, ¿no?
3: Sí, Gustavo Enrique, con la que saca 48. Se fue Roleiser, finalmente. Se fue el amigo de Pucho de la Plata, el 32, Gustavo Roleiser. Ingresó con la... Benjamín Roleiser ingresó con la 48, Gustavo Enrique.
0: Está en marcha nomás el segundo tiempo, y lo vivís por Radio Continental. Y ahí va San Lorenzo nomás. De entrada lo va a buscar con Tripique, recostado por la banda derecha, que pisa la pelota y termina habilitando a su compañero, que la deja atrás y la termina perdiendo. Mal pase de Alexis Cuello y salida lateral para el equipo local, para Santos.
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0: Hay salida para Santos en este primer minuto de juego. Lo hace Barreal. Barreal que deja la pelota para Arao, que mete el pelotazo largo arriba para que ya la domine y termine ganando de cabeza San Lorenzo, y va de Ritis. Ahí pasa la mitad de cancha, tres cuartos de juego. Habilita a que la tenga el perrito Barrios, que va. Propone el pie a pie Barrios, pero no puede, y por eso hace un rodeo y lo deja atrás para que ya la tenga Romaña, que está adelantado sobre el círculo de la mitad de la cancha, y termina tocando para que la tenga Herrera. Herrera que va con la pelota, pisa y juega para Insaurralde, y otra vez para Herrera, y ahí va el ciclón, y ahí van los de Álvarez. Estamos en Radio Continental. Pasó, avanzó Herrera, falta, hay falta, tiro libre para San Lorenzo. Se mandó el número 32 y tiene un lindo tiro libre San Lorenzo.
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1: Bueno, se empieza a meter un poco más atrás ahora el Santos en este segundo tiempo, y San Lorenzo empieza a disponer de la pelota parada.
0: Ahí le va a pegar el perrito Barrios. Ahí va Barrios, amaga, y otra vez va Barrios. Ahora sí el centro, no la levantó Bocha, querido, y la pelota la termina sacando.
1: Tremendo, tanto amague para regalarla.
0: Y Y ahí va de vuelta San Lorenzo y sale con Orlando Gil. Domina la pelota el arquero de San Lorenzo, que mete el pelotazo largo arriba, que viaja por los aires de San Pablo para que la baje un 20, pero no puede. Y otra vez la pelota que le queda a Vinicius. Vinicius que toca la pelota para que la tenga Enrique, de vuelta para Vinicius. Ahí va abajo, bien termina marcando el jugador que era Romaña. Ahí salida lateral para Santos.
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0: Ahí lateral, hay un jugador dolorido, ¿no, Manu?
3: Sí, el jugador número 18, Igor Vinicius.
0: Ahí se de a poco se va recuperando el 18 y le dan la pelota para que haga el lateral. Tres cuartos de cancha en el campo de juego de San Lorenzo. Ahí va a hacerlo el número 18, Igor Vinicius. Toma carrera y el tiempo necesario para hacer el lateral. Y ahí va nomás. Lo termina haciendo, toca para Enrique, aguanta sobre la línea, engancha, la deja atrás. Atención que se viene Santos. Toca la pelota atrás cuando querría. Va Real, pero no puede y termina sacando y despejando fuerte y Armin Saurralde para caer la pelota. Viaje y ya domine y sale jugando Verísimo. Verísimo que pasa a la mitad de cancha. Se manda el ataque, quiere habilitar a Gabigol, pero no puede recuperar bien San Lorenzo. Ahí se viene Herrera, toca la pelota, le cometen falta, pero dale ahí ventaja, le queda a Cuello que va. Falta, sí. Hay falta contra Cuello que pide tarjeta amarilla. Hay tiro libre para San Lorenzo.
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0: Juega Tripique la pelota, toca para Uli, hace un rodeo de vuelta para Tripiquio sobre la banda derecha, propone el pie a pie Tripiquio, no encuentra compañeros, se engancha para el centro de la cancha, ahí va Tripiquio, no encuentra espacios, termina empalando la pelota, bien, atención con esta, el centro de Cuello y corta bien, termina cortando el jugador que era Verísimo, la pelota que cae en el área y saca de cabeza, arriba termina despejando como puede Miguelito, le va a quedar a Barrios el rebote, pero no puede, así le queda a Ritis. Derrite con el remate que se va lejos afuera, pero vale la intención. Hay salida, saque de arco para Santos.
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4: Gol de O'Higgins, vecino. Estamos hablando de la Conmebol Sudamericana. Está ganando ahora Boston River 2-1 frente al equipo trasandino.
0: Ahí salida desde el fondo para el equipo local, para el Santos, que está ganando su partido por 2-0. Brazao que mete el pelotazo largo arriba para que vaya Barrial, que no puede ganar de cabeza, y ya le queda Tripiquio. Tripiquio que centraliza la pelota para que la tenga un Zorralde, que domina, frena y termina cambiando de frente bien para que aparezca Derritis en la posición de número 3 y pasa a la mitad de cancha y va. Y ahí va Derritis. Derritis con el centro del segundo palo. Ahí va un Mendy cuando la quería bajar. El centro que fue pasado. Ahí saque de arco Bocha para Santos.
1: Y la necesidad lo lleva a San Lorenzo a estar más cerca del arco. La necesidad lo lleva a San Lorenzo a tener más la pelota y la necesidad lo lleva al Santos a tener una actitud más cautelosa, claro. Todo esto en el contexto de un partido que lo gana el local 2-0.
0: Vinicius que juega la pelota para que la tenga Enrique. Sale jugando Santos, arriesga. Además la pelota que se va a perder, se termina perdiendo. Ahí salida, ahí lateral para San Lorenzo.
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0: La pelota que la tiene Romaña. Romaña que domina la pelota y ya juega para Herrera sobre el círculo en la mitad de la cancha. 50 minutos de este segundo tiempo gana Santos por 2-0. Toca la pelota para que la tenga Montenegro y de vuelta va. Y otra vez va San Lorenzo en busca del descuento en este segundo tiempo por Radio Continental. La pelota que le queda a Insaurralde. Ahí va Insaurralde, se le muestra a Tripiquio. Dámela, le dice. Juega para Cuello. Recibe de espalda y otra vez atrás. Y otra vez atrás y la pelota que ya la tiene Insaurralde. Insaurralde que domina la pelota. Toca para Herrera. Herrera que juega para Romaña, que está sobre el círculo en la mitad de la cancha y cambia de frente para que ya la tenga Montenegro. Montenegro que recibe y acerca para que la tenga Barrios. Barrios por Insaurralde, de vuelta para Montenegro. Toca y toca San Lorenzo. Intenta centralizar la pelota, pero no puede, la va a perder. Ahí salida, ahí lateral para el Ciclón.
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0: Pasamos los 50 minutos, San Lorenzo que está perdiendo por 2-0, estamos en Radio Continental, dentro de un rato a partir de las 21 horas, con el partido de River frente a Bragantino, con los relatos de Leo G, los comentarios de Marcelo, el Cholo Sotile. Ahí va Romaña con la pelota, mete un cambio de frente que es largo, pero bien la termina bajando Tripiquio. Va Barrial que mete el cuerpo para cubrir la pelota, cubre bien la pelota que sale, ahí salida lateral para Santos.
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0: la pelota para que la tenga Arao. Sale jugando Arao, pero la termina regalando. Presiona San Lorenzo a ver si puede descontar la pelota que va para Tripiquio. Barca abajo, bien. El jugador Barreal. Y hay salida para San Lorenzo. Estamos en el partido entre San Lorenzo y Santos en San Pablo. Está perdiendo el Ciclón por 2-0. Y ahí va en busca del descuento. Ahí va a ser el lateral Tripiquio. Toma, se toma el tiempo necesario. Se muestra un Mendy, la pelota que va para él. Intenta pivotear, pero no puede. Recupera Enrique. Y otra vez va el Ciclón. Y otra vez domina Tripiquio la pelota que no la puede dominar. Ahora sí, aguanta la embestida y la deja atrás para que la tenga Herrera. Herrera que centraliza la pelota para que la tenga Usarralde, que cambia de frente. Y ahí va San Lorenzo. Y ahí van los de Álvarez. Y ahí va el Ciclón en busca del descuento. La pelota para que la tenga Barrios. Barrios que habilita de Ritis. De Ritis por la banda izquierda. De vuelta para Barrios. Ahí va el perrito. No encuentra espacio y por eso cambia de frente para que la tenga Herrera. Avanza, gana metro San Lorenzo. Y va para Tripiquio. Y ahí va San Lorenzo. De vuelta la pelota para Herrera que se mandó. Enganchó. Tripiquio que se la pide. Se la dan al capitán. Ahí va San Lorenzo. Métala al área. De vuelta para Herrera. Y ahí se manda al área. Tripiquio que la pide. Propone el pie a pie Herrera. Ahí va Herrera. Enganchó. Quiere sacar el centro. No lo dejan. No se muestra nadie. Ahora sí toca la pelota. De vuelta para Herrera y la pierde. Y ahora sale Santos jugando la pelota que la tiene Enrique. Enrique que se amaca sobre la pelota y la deja atrás para que la tenga Miguelito, que mete el pelotazo largo. Arriba sale San Lorenzo con Romaña.
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0: La pelota que la tiene Barrios acelera. Va el perrito. Corner. La pelota que se pierde y tiro de esquina Bocha.
1: Y San Lorenzo ahora tiene la pelota y juega en el campo de Santos. Obviamente, mucho más por la actitud de repliegue del equipo brasileño, pero tiene que aprovechar el momento el Ciclón, ponerse en partido.
0: Sube el volumen de Radio Continental que quiere descontar 53 minutos. Atención que le va a pegar Gulli. San Lorenzo que quiere descontar. Está Umendi, está Cuello. Sube el volumen, hincha del Ciclón. Ahí se viene el centro arriba cuando quería Romaña, pero no puede. La pelota que cae de vuelta al sector del tiro de esquina. Abajo va Enrique, presiona, va a ganar el lateral. Va a haber salida. Saque de banda para Santos.
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0: Hay salida para el Santos hoy temprano. Ya hubo actividad, José querido. Hubo Copa Argentina, Vitale.
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4: Sí, porque por los 16avos de final ganó Atlético Tucumán 3-0. Talleres, goles de Tesuri, Godoy y Laméndola. Ahora espera el rival, el conjunto tucumano, que puede ser Independiente o Unión, que juega en el viernes.
0: Y ahí va Umendi con la pelota, lo marcan entre tres, no puede solo. Y la pierde y ya recupera Gabigol, que la deja de primera atrás para Arao. Arao que termina tirándole largo y habilita a Barreal. Atención con esta, va Barreal, falta. Falta cuando encaraba y se iba el número 22, Álvaro Barreal. Hay tiro libre para Santos y una nueva tarjeta amarilla, Manu Chasco.
3: Sí, señor, el segundo en San Lorenzo, Tripiquio, se agrega a Manuel Insaurralde.
0: ¿Cómo está el técnico? ¿Cómo está Álvarez en estos primeros 10 minutos?
3: Y no le está gustando nada. Pide que presione más arriba, que no lo deje salir jugando al Santos cuando el Cuervo no tiene la pelota.
0: Ahí tiro libre para Santos, que lo hacen rápido y ya domina la pelota Igor Vinicius. Vinicius que domina la pelota, toca para Oliva, de vuelta para Vinicius, lo va a perder, ¿eh? Y recupera San Lorenzo. Y atención que son dos contra dos, habilitan a Umendi. Ahí va Umendi, bajó rápido. ¡Qué rápido terminó bajando! Miguelito para meter el pelotazo largo arriba. ¡Qué chance desperdició San Lorenzo, Bocha!
1: Una chance importante. En el primer tiempo el problema de San Lorenzo era que Santos lo atacaba mucho. Ahora en este segundo tiempo el problema de San Lorenzo es que Santos defiende y no le da espacios.
0: Ahí va Barrios con la pelota, hace un rodeo, falta. Ahí falta contra el número 28 que se quiere apurar y lo hace rápido. Lucha por la pelota. 55 minutos de este segundo tiempo, la pelota que la recibe el Cuello, falta. Falta, tiro libre para San Lorenzo.
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3: Y hay amarilla para William Arao, que se agrega Lucas Verísimo, también el segundo en Santos.
0: Hay una nueva tarjeta amarilla y un lindo tiro libre que va a tener San Lorenzo, que pierde por 2-0. Estamos en Radio Continental. Atención con esta. Está para darle Gulli y Barrios. Acomodan la pelota, el árbitro que le dice más acá. Más centralizado la pelota. Y ahí van y la acomodan. una y otra vez. Está para darle el número 10, Gulli, que levanta sus dos brazos para tirar el centro. Atención que va Montenegro, Barrera. Lo veo Mendy, también Cuello quiere descontar el ciclón. Quieren descontar los de Álvarez. Ahí le va a pegar Gulli. El centro de Gulli, el taco. Y la pelota que se termina perdiendo. El taco fue de Cuello. Ahí saque de arco para Santos.
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1: Molesto, contrariado, Cuello no entra en juego en este segundo tiempo, donde San Lorenzo tiene más la pelota incluso, y no puede aparecer Cuello.
0: La pelota que la tiene Gabigol, Gabigol que la termina punteando y no puede llegar, y ya recupera cuando iba Oliva y recupera Orlando Gil. Orlando Gil que la deja para Montenegro, quiere salir cuando San Lorenzo, la pelota que le queda larga y por eso mete el pelotazo largo arriba para que ya gane y domina Doni Frías. Lucha San Lorenzo, bien la recupera para que la tenga Derritis, se quiere poner la cancha de frente y por eso la deja atrás para que la tenga Montenegro. El pelotazo largo arriba de Montenegro, devuelve de cabeza Doni Frías, quiere salir cuando Santos toca en la mitad de cancha, bien por el equipo de Brasil. Ahí domina la pelota el jugador que era Enrique, que la deja atrás y otra vez arrancar con Vinicius, y otra vez para Enrique, toca para el costado derecho de la cancha, se viene Enrique, domina la pelota, toca y toca Santos. 58 minutos, está ganando su partido por 2-0 frente a San Lorenzo de Almagro en esta semana de copas internacionales. Ayer hubo Copa Libertadores, jugó Boca, hoy continúa con San Lorenzo la Copa Sudamericana, más tarde va a estar jugando River también por Copa Sudamericana, y hay Copa Libertadores, y ahora hay un cambio, hay cambio en Santos, Manuchasco.
3: Sí señor, va a ingresar el número 11, Ronnie, en Santos. Se va a retirar el número 30, Miguelito. Esa es la segunda variante en el equipo local.
0: Adentro Ronnie entonces, Bocha, para jugar este segundo tiempo.
1: Exactamente, una variante. Me parece que ve el técnico que tiene que activar un poquito más porque San Lorenzo se le viene.
0: Y ahí va San Lorenzo nomás. Y ahí va el ciclón en busca del empate. La pelota para que la domine en la mitad de cancha Tripiquio. Recibe Tripiquio, le quiere dejar de primera y le va a perder y la perdió. Y ahí van a sacar la contra. Atención que la pelota la recibe Ronnie en la primera. Va Ronnie. Pide falta. No fue nada eso, ¿eh? No fue nada. Bien por el árbitro que no la dio. Y sale San Lorenzo. Sale el ciclón en este segundo tiempo. 60 minutos de partido. Está perdiendo por 2-0. Estamos en Radio Continental. La pelota que la tiene Saurralde. La deja atrás para Romania. Sale jugando el ciclón.
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0: Ahí recibe la pelota San Lorenzo, atención, encaró, pasó Tripiquio, se le muestra el jugador de Riti, la pelota que va para él, atención con esta, se viene San Lorenzo, vértice del área, propone el pie a pie, va a sacar el centro abajo, lo marcó bien, bien por Vinicius que lo marcó abajo y termina ganando la falta, ahí salida, tiro libre para Santos.
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1: Fue William Araos a ocupar la posición de Miguelito y Ronnie más arriba. Está bien porque necesitaba Santos salir un poco del encierro que le había propuesto San Lorenzo. Ya fueron 15 minutos de dominio del ciclón.
0: Semana de Copas Internacionales, José. Hoy hay participación de equipos argentinos por Copa Libertadores, ¿o no?
4: Así es, juega Flamengo en el Maracaná contra Estudiantes 21-30 y también juega Lanús frente a la Liga Deportiva Universitaria de Quito, el conjunto granate.
0: Y a partir de las 21 horas vamos a estar por Radio Continental con lo que va a ser el partido de River y Bragantino por Copa Sudamericana, con los relatos de Leo Gede y los comentarios de Marcelo El Cholo Sotile. 60 minutos aquí en San Pablo para el partido que está perdiendo San Lorenzo por 2-0 y sale Vinicius. Vinicius que toca la pelota para Gabigol que la deja de taco. La pelota que se pierde y hay un nuevo lateral. Una nueva salida a la altura de la mitad de cancha para Santos.
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0: Intenta proponer San Lorenzo, se quiere adueñar del partido, tiene que descontar rápido, veremos si mete mano en el equipo Álvarez. Ya van 60 minutos, la pelota para que la dominara ahora en la mitad de cancha, se le cruzó el árbitro y se lo sacó de encima y toca para que la tenga Barreal. Juega para Gabigol, lo habilita Barreal, abajo va al piso, la pelota que le rebota y ahí saque de arco, salida para San Lorenzo, Bocha.
1: Y ahora intenta, Santos se adelantó, Barreal que hace un poco las dos cosas. va para la banda y también ataca, intenta también con Ronnie, es otro ahora Santos, el partido se equilibró.
0: Y ahí va San Lorenzo, la tiene Barrio sobre el círculo, la mitad de cancha, recibe de espalda, quiere girar pero no puede y por eso termina descargando atrás, para que ya la tenga Insaurralde, que recibe, pisa la pelota y por eso ahora descarga para Cuello, Cuello que recibe de espalda, no puede, lo marcan entre dos, lo presionan, pierde, y en recupera Santos, habilitan ahora a Ronnie que tiene espacio, y este tiene espacio y es rápido, y ahí va Ronnie, lo marca Herrera y también Trifiquio, habilita bien Ronnie, la pelota que le vuelve a él, va a entrar al área, el centro de Ronnie, corta Romagna, saca Insaurralde, y la pelota que le va a quedar a Barrios, se va a exponer San Lorenzo, pero tiene que descontar y ahí va Barrios que recibe la pelota en su propio campo de juego, se saca un hombre de encima, la deja atrás y otra vez sale jugando la pelota para Gulli, falta y tiro libre para San Lorenzo.
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0: Lo hace rápido Gulli, no quiere perder tiempo, estamos por Radio Continental, 62 minutos de este partido, San Lorenzo que está perdiendo por 2-0, la pelota que ya la tiene Insaurralde en la mitad de cancha, el pelotazo largo arriba para que vaya Oumendi, llega sobre el córner a Oumendi, la quiere hacer rebotar, no puede, y la termina perdiendo y recupera Santos, y sale jugando ahora la pelota para que la tenga Bontempo, Bontempo que la deja para Vinicius, cae arriba, le dice el árbitro, hay salida lateral para el Ciclón.
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0: 63 minutos y ahí va el Ciclón y ahí va San Lorenzo, van a meter un cambio de frente y ahí va a dominar la Trifiquio, dominó bien el capitán de San Lorenzo, encaró, saca el centro, ahí va Trifiquio, pasó el centro al área y saca bien por Verísimo que termina sacando, le va a quedar Insaurralde, Insaurralde que la deja para Gulli, otra vez para Insaurralde que tiene espacio, Insaurralde que termina tocando para Cuello, Cuello que quiere girar, se pone la cancha de frente, entra al área y lo corta, lo termina cortando Arao, la manda el tiro de esquina, hay córner para San Lorenzo.
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0: Atención con esta bocha.
1: Se quedó el arquero, la podría haber ido a agarrar porque no fue un pase deliberado, fue un rechazo del jugador brasileño. Podría haber intentado tirarse y agarrarla.
0: 63 minutos, San Lorenzo que quiere descontar. Atención, hincha del Ciclón. Atención, hincha de San Lorenzo de Almagro. Ahí se va a venir el centro. La juegan corta para Barrios. Barrios que la deja atrás. Ahí va Trifiquio con el centro al área. Arriba Romagna que la baja de cabeza. Y no pudo conectarla. No pudo conectar bien la pelota que se pierde. Y hay un nuevo saque de arco para Santos.
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1: Bueno, está Cuca preocupado y empieza a corregir algunas cosas porque hace rato que Gabigol no entra en juego. Y si no entra en juego Gabigol, ¿quién hace los goles para el Santos? Intenta ahora reacomodar un poco en la ofensiva. El Santos no se conforma con el 2-0, pero San Lorenzo está quizás en el mejor momento del partido.
0: La pelota larga de Barreal para que vaya Gabigol, que no puede y termina sacando fuerte, largo y arriba Herrera, la pelota que le queda Arao, que otra vez mete un pelotazo que va a las nubes y termina bajando, y Romagna que la termina dejando de cabeza para que le detenga Herrera, a ver si alguien la pone en el piso, otro pelotazo arriba, devuelve de cabeza Verísimo, y ahora sí Barreal que la bajó, toca para Arao, de vuelta para Verísimo, juega para Barreal, la deja de tres dedos para que ya la domine y salga jugando con Enrique que la quiere dejar, atención que va Ron y la terminó punteando y se viene Santos, atención con esta, se va a entrar al área, la quiere dejar a Gabigol, el remate que se va por arriba, era de Enrique, la pelota que se pierde cuando le tiraba la diagonal Gabigol, ahí tiro de esquina para Santos, se salvó el Ciclón.
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1: quedaba muy al límite, por eso no se la jugó el compañero, yo no sé si era córner, pero era ahí el pase, un segundito antes para Gabigol, no se la dio, quedó en posición adelantada y no le quedó otra que definir.
0: Hay tiro de esquina para Santos, 65 minutos de este partido, está ganando el local, el equipo de San Pablo por 2-0 frente a San Lorenzo. Atención, se va a venir al centro, el primer palo, le pegó mal y termina despejando bien la pelota Gulli, y la pelota que le queda ahora a Barrio, falta, el árbitro que dice que no, la va a cobrar, dice no, fue un choque, y ahí va de vuelta el Santos, y ahí va Arao con la pelota, se queja Barrios, y otra vez terminan habilitando para que se venga el jugador Vinicius, toca y toca Santos en este tramo del partido, la pelota para Oliva, Oliva, que recibe la pelota en la altura de la mitad de cancha, toca para Gabigol. Gabigol que termina empalándola bien para Oliva, recibe, engancha, se lo quiere sacar de encima Romagna, le mete el cuerpo bien por el colombiano que gana la falta. Hay tiro libre para San Lorenzo.
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0: La pelota que la tiene Tripiquio, la deja atrás para Insaurralde. Juega para Barrios. Sobre el círculo, en la mitad de cancha se muestra el cuadro Montenegro y la pelota que va para él. Pica Barrios. No se la dan, también va de Ritis. Ahora sí, la tiene el número 6 de San Lorenzo. Se acomoda el centro al área. Y va un Mendy arriba. El arquero le va a quedar el rebote a Tripiquio y no puede con lo justo. Se la termina punteando Ronnie, que va arriba de cabeza. Falta. Se lo llevó por delante Bocha y tiro libre para San Lorenzo.
1: Y arriesgó en esa Ronnie. Fue a buscar de cabeza. Yo creo que hay una disputa ahí en la acción. Yo no veo la carga por detrás, es verdad. Lo termina cargando por detrás a Tripiquio.
0: Hay tiro libre para San Lorenzo de Almagro, 67 minutos de partido. Por ahora esto sigue 2-0 a favor de Santos, pero el ciclón va. Los de Álvarez quieren el descuento y tienen un lindo tiro libre. Un lindo tiro libre que va a caer sobre el área. Cuando se empieza a poner de pie Tripiquio, todavía dolorido, ¿no, Manu?
3: Sí, señor, le duele cerca del hombro derecho al lateral mediocampista ex Vélez y Defensa y Justicia.
0: Bueno, le duele, intenta levantarse de a poco, tiene una muñequera, Bocha, ya hace varios partidos, ¿o no?
1: Sí, porque tiene una fractura así en la mano, que en algún momento estuvo en duda de que si se tenía que operar o no, y si podía jugar algunos partidos. Mejoró, lo vendaron y ahora juega.
0: Ahí va a venir el centro, atención con esta, fue Romagna. Está Auzmendi también, Cuello, pasa Gulli, se viene Insaurralde con el centro, arriba, devuelve de cabeza Arao, y la pelota que le va a quedar a Romagna, sobre la banda izquierda, en el vértice del área, la deja atrás para que la tenga Barrios. Barrios que engancha, quiere acelerar, aceleró Barrios, toca para Romagna que quedó de extremo, ahí va Romagna, descarga bien para que aparezca Gulli, péguele, Gulli con el remate que termina dando en Enrique, la pelota que se pierde, ahí salida lateral para San Lorenzo.
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4: Llegó el tercero de Boston River por la Copa Sudamericana, Ramírez. Ahora Boston River le gana O'Higgins de Chile 3-1.
0: El partido que se detiene por la pausa de rehidratación. Manu Chasco, que pasa por el banco de San Lorenzo, pero antes, dame el banco, porque Álvarez por ahora no hizo cambios.
3: No hizo modificaciones y los que esperan en el banco de los suplentes son Debecki, Corujo, Fabricio López, Alejo Córdoba, Perruzzi, Ignacio Perruzzi, Juan Cruz Ratalino, Abrego, Latstater Reali, Gregorio Rodríguez, Erazo y Matías Hernández.
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1: 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Ojo, Chasco, que lo vi muy dolorido y rengueando a Frías, ¿eh?
3: Sí, llegó con lo justo para este partido, luego del 3-0 en el torneo local, a Donny Frías, el exjugador de Defensa y Justicia, de las inferiores del Halcón de Varela, pero me parece puede llegar a completar el partido.
0: Bueno, empiezan a acomodarse nuevamente los jugadores, los de San Lorenzo ya, cada uno en su posición, para que se reanude el juego nomás. Estamos en Radio Continental AM590 en un ratito nomás, a partir de la 21 con River Bragantino, con los relatos de Leo Gede, los comentarios del Chono Sotile. Mañana Racing frente a Caracas con los relatos de Lucho Marcelli, los comentarios de Adrián Pedrabuena. Y el domingo, la gran final del fútbol argentino, va a estar el negro Fede Ulos relatando y comentando. Gustavito Medina, cuando se reanuda aquí en San Pablo, está en marcha nomás 70 41 minutos de juego. San Lorenzo quiere descontar. San Lorenzo quiere meter un gol para estar a tiro en el marcador. Y ahí sale jugando con Herrera sobre el círculo en la mitad de cancha. Pisa la pelota y la deja atrás para que ya la tenga Romagna. Ahí va San Lorenzo. Abre sus brazos porque no encuentra compañeros y de vuelta toca para Herrera. Herrera que centraliza la pelota. La deja pasar bien Cuello. Atención con esta. Se viene la pelota para Tripicchio que le queda atrás. Era buena pero no pudo conectar y ya sale Arao. Arao que toca la pelota. Toca y toca Santos en este tramo del partido. La pelota que va para Gabigol. Bien por Gabigol. Bien Romagna también. Que lo marcó, lo presionó y recuperó. Y ya le queda Insaurralde. Insaurralde que va con la pelota. Abre para que ya la tenga en la mitad de cancha. El jugador de Riti que juega rápidamente de vuelta con el número 8. El cambio de frente que es bueno para Tripicchio. Enganchó. Vértice del área. El centro para Umendi. Arriba que no puede. Le va a quedar el segundo palo. ¡Gol! ¡Gol! De Ritis. Les decía que el ciclón quería descontar. Les decía que el ciclón iba en busca del gol. El centro de Tripicchio. Nadie pudo sacar la pelota que quedó bollando por el segundo palo. Para que aparezca de Ritis. Para que de cabeza, emboquillada por arriba del arquero. El segundo palo. El cabezazo del número 6 de San Lorenzo. De Ritis. Dice que el ciclón. Dice que San Lorenzo le descuenta el partido y pierde 2-1 con Santos.
1: Y ese viejo axioma que el peor resultado es el 2-0. Yo siempre creo que el peor resultado es el que no podés defender. Y no lo estaba defendiendo bien Santos. Se puso en partido San Lorenzo. Empieza otra historia.
0: Bueno, Manu Chasco, ¿cómo está el banco ahora del Ciclón? ¿Cómo está Álvarez?
4: Y mejor en cuanto al rendimiento y sobre todo vino Alexis Cuello a escuchar algunas indicaciones del técnico de San Lorenzo.
0: Y ahí va Enrique con la pelota, toca para Vinicius, de vuelta para Enrique. Habilita a Gabigol que se tiró por la banda derecha. Juega para Vinicius, de vuelta para Enrique, hace un rodeo, la pierde. ¡Falta! ¡Qué falta dura del jugador de San Lorenzo! Va a haber tiro libre para el equipo de Santos, un nuevo amonestado, Manu Chasco.
4: Sí, Lautaro Montenegro que se agrega a Tripicchio e Insaurralde.
0: Hay tiro libre para Santos. Dura entrada de Montenegro, Bocha. Te digo que le fue de atrás.
1: Muy fuerte, al límite de la roja. Esperemos que nos llamen desde el VAR, pero entra bastante fuerte. Que sí que lo agarra en el aire.
0: Agarró, es verdad, lo agarró en el aire y cayó el número 48, Enrique. San Lorenzo acaba de descontar, estamos en Radio Continental. 74 minutos, faltan más de 15 minutos. Y el ciclón sueña, y San Lorenzo que sueña con el empate aquí en San Pablo en esta noche que comenzó de manera complicada porque en el minuto de juego ya estaba perdiendo con el gol de Bontempo. Y ahora quiere empatarlo. ¿Quién le quita el sueño a los de Álvarez? Veremos si mete algún cambio, pero ahora el equipo está bien. Ahora el equipo va en busca del empate, va a caer en el centro. Está Gabigol, también va Doni Frías. Atención con esta, a defenderla San Lorenzo. 75 minutos, se viene la jugada preparada, va para Arao. Arao que la meta al área, corta. Bien, termina cortando el jugador Insaurralde y la saca largo y arriba. Largo y arriba, la termina sacando y la pelota que ya cae en los pies de Brazao, sale Santos.
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0: Y ahí va Gulli con la pelota, habilita Tripicchio, Tripicchio que va al centro, corner. Corner para San Lorenzo que va. Y va el ciclón y la gente que se levanta. Y la gente que le canta sabiendo que se hacen escuchar. Cuando cae el número 22, Manu Chasco, hay un jugador de Santos. Hay que enfriar el partido.
4: Sí, tendido en el suelo Álvaro Barral, el ex jugador de Vélez, que debutó en 2018 de la mano de Gabriel Heinze. Está tendido en el suelo. Veremos si se recupera para continuar el partido.
1: ¿Hay alguno más que haya salido de Vélez? Así completamos, Chasco.
4: No, porque justamente, no, yo digo por Heinze, el último campeón de la Premier League, bueno. Y va por el campeonato
3: en
1: sí, pero
3: la
1: Keyser
3: Copa
1: no
3: Europa.
1: Salió de Vélez, quedan tranquilo.
3: No, no, está bien.
0: Se vienen dos cambios, ¿no, Maluchaco, mientras tanto en Santos?
3: Sí, se van a venir dos cambios en el conjunto local. Ya te digo quiénes son. El 21 creo que es Moisés. Es uno de los que va a ingresar y creo que es el...
1: 81.
3: Ah, 81 es Samuel Méndez, uno de los que va a ingresar. Creo que es Rafael Gonzaga el otro que va a ingresar.
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0: Bueno, ahora sí, vamos con los cambios en Santos, Manu.
3: Sí, el 81 decíamos que es Samuel Méndez y el 38 Rafael Gonzaga, los dos que van a ingresar en Santos. Uno de los que se retira es el que juega con la camiseta 49, Gabriel Bontempo, y el otro es Álvaro Barreal.
0: Bueno, ahí está, se va a venir el tiro de esquina de San Lorenzo. Ahí va Barrios con el centro, arriba Romagna que no puede. Pide penal y queda en el piso. Y otro centro al área, ahí va, la quiere dominar, atención, le va a quedar a Gulli que la quiere meter al área, no puede. Le queda Barrios, el centro de Barrios, al segundo palo, que se pierde y se va. Cuando piden todos, los de San Lorenzo piden un penal,
1: no, no,
0: los de
1: no.
0: Santos una mano.
1: Mano del jugador de San Lorenzo.
4: Claro, sí, sí, clarísima mano.
0: Ahí está la mano de Gulli, ¿no?
4: Sí.
0: La mano de Gulli que la termina cobrando. San Lorenzo pidió una falta antes contra Romagna, pero no fue nada. A ver, saque de arco para Santos.
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0: 78 minutos de juego, estamos en Radio Continental. Gana Santos 2-1. Descontó hace unos minutos nomás el San Lorenzo de Álvarez. Iba en busca del empate. Y quédate en Radio Continental porque después se viene River con los relatos de Leo Tiene y los comentarios del Cholo Sotile. Y ahí va la pelota arriba. Quiere adueñarse del partido Santos. Ahora la pelota que la lucha Ronnie. No puede ya recuperar Romagna. Romagna que mete el pelotazo largo arriba. Cuando el árbitro para, cobra una falta previa, ¿no?
3: Sí, infracción previa.
0: Ahí está, va a ser falta, cobra a favor de Santos, ¿eso no?
1: Claro.
3: Sí, tiro libre a favor del conjunto local.
0: Bueno, le termina dando un tiro libre a Santos, se queja San Lorenzo, hace el gesto de una mano el árbitro del partido, Bocha.
1: Sí, una mano de Insaurralde, se la lleva y ahí después tira dos manotazos al volei, estaba jugando el querido Manu.
0: Hay tiro libre para el Santos de Brasil que lo va a hacer el número 15, que es Arao. Arao que se toma todo el tiempo necesario. Juega la pelota para que ya la domine el jugador Rafael. Rafael que va, la deja atrás para Arao. Arao que domina la pelota en la mitad de cancha y la deja atrás. Más atrás aún para que la tenga el arquero Brazao. Brazao que va a meter el pelotazo largo arriba. Arriba por el aire de San Pablo, espera que la termine bajando de pecho. Bien para que la tenga el jugador Rafael. Habilita a Gabigol. La deja de taco para el jugador Enrique que se cae, se terminó patinando Ronnie, hay salida, saque de arco para San Lorenzo.
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1: Se calentó el partido, yo no sé si eso es bueno o malo para San Lorenzo, porque también responde Santos en el juego directo y en el juego áspero.
0: 80 minutos, tiene un lateral el equipo de Álvarez, San Lorenzo, que lo hacen rápido para que la tenga Barrios, sobre el vértice del área, ahí va Barrios recostado por la banda izquierda y él la terminan habilitando cuando quería picar y no va a llegar el jugador de San Lorenzo, que era Montenegro, que quería llegar al final del campo de juego. Mira atentamente Álvarez, que todavía no hizo cambios, Bocha, todavía no metió cambios San Lorenzo. Hay salida para Santos.
1: ¿Sabés que va a terminar así, me parece? A mí se me hace que, bueno, salvo alguna lesión, algún cansancio, porque suele hacer este tipo de cosas medias alocadas el DT.
0: Dame uno, Fede, y saque de arco para Santos.
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0: Se va a venir el pelotazo largo arriba para que vaya a la altura de la mitad de cancha. Arriba va Umendi, quiere ganar de cabeza, no puede. ¡Falta! ¡Hay falta! Y hay salida para San Lorenzo. En estos 81 minutos de juego gana Santos 2-1. Descontó el ciclón y quiere empatarlo. La pelota que ya la domina Insaurralde, que mete el cambio de frente para que la tenga Derritis. Derritis que va con la pelota, el autor del descuento. Se muestra a Montene, el cuadro Insaurralde, y va para él. Tres cuartos de cancha, habilita para que la tenga Barrios. Barrios que se centraliza, la deja para el número 8. Y ahí va Insaurralde. Cambia de frente para que ya la tenga Romaña, que está adelantado. Todo San Lorenzo en el campo de juego de Santos. Quiere empatar el partido. La pelota que la tiene Insaurralde, que toca para Herrera. Herrera que domina la pelota, mira por un lado, no puede, por eso toca para Romaña. Estamos en Radio Continental. Va Romaña, pasó. Dejó a dos en el camino. Habilita Tripiquio. Ahí va Tripiquio. Enganchó, meta al centro. El centro al área para Umendi, que no puede. La saca con los puños el arquero. ¿Qué hizo el arquero? Abrazado. Recupera Romaña. Romaña para Tripiquio. Meta al centro al área. El centro de Tripiquio. ¡Qué malo! Se va por arriba. Ahí saque de arco para Santos.
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1: Insólito lo del arquero de Santos, tirándose de palomita cuando era una pelota que le caía mansamente a las manos. La verdad, los nervios del arquero cuando está caído, si no me equivoco, Lucas, ¿no?
3: Oliva. El uruguayo Cristian Oliva.
1: La Lora.
0: En el piso enfría el partido, ¿no? El
1: Tecu. Claro. Se venía con todo. Ahí están los muchachos, los niños cantores del Santos.
0: Vemos qué va a pasar con el número 28, Oliva, que estaba en el piso, los médicos que ingresaron. Veremos si hay cambio o no. Mira el banco de suplentes, el número 28 de Santos. Veremos si continúa o no jugando estos últimos minutos. Estamos en el minuto 83 de juego, cuando se va a venir un cambio en San Lorenzo, Maruchasco.
3: Sí, señor. Teo Rodríguez Pagano se retira, el autor del gol, el uruguayo Matías Derritis, el ex Banfield. Primera modificación en el cuervo.
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1: Si bien es puesto por puesto, obviamente que Teo Rodríguez Pagano es mucho más ofensivo que Derritis, más allá de que Derritis hizo el gol.
0: Saque de arco para Santos. Le va a pegar Brazao. Fuerte y largo. 83 minutos. Estamos en San Pablo. Gana Santos por 2-1. San Lorenzo que sueña con el empate. Estamos en Radio Continental. Quédate. Quédate que queda mucho. La pelota larga para Cuello. Falta. Falta que cobra el árbitro del encuentro. Y un nuevo tiro libre que va a tener San Lorenzo, que lo hacen rápido. Juega Gulli para Insaurralde. Insaurralde que centraliza para el círculo en la mitad de cancha, para que ya la domine Barrios. Barrios que abre la pelota para que la tenga Rodríguez Pagano. El centro al área, la domina Cuello, la bajó con el pecho, ahí va Cuello, el centro de Cuello, pide en mano, el árbitro dice que no, a mí tampoco me pareció, y la termina sacando el jugador Vinicius, y ahí va el ciclón, y ahí va San Lorenzo en busca del empate, la pelota, que la termina jugando para Gulli, Gulli, Cabelito, Umendi, está el empate, que hay Umendi, gol, lo empata Umendi en una jugada muy buena del ciclón. Lo centralizaron, jugaron para Gulli, que no dudó, no tuvo miedo, giró en la media luna del área, se puso la cancha de frente y con un pase milimétrico habilitó a Umendi para que de primera defina cruzado, para que el número 29 del ciclón, para que el número 29 le dé una alegría a todos aquellos hinchas del ciclón que llegaron a San Pablo, que no pararon de cantar y alentar en los pies de Umendi. San Lorenzo empata el partido 2-2.
1: Tremendo lo de San Lorenzo, se lo llevó puesto al Santo, lo arrinconó, era hacer un gol para encontrar el envión de poder empatar un partido. San Lorenzo es un equipo que ataca, que busca, que intenta en todos los partidos. Le podrá salir o no, pero en una tarde que había arrancado pésima, la está terminando de la mejor manera, casi con un pie en la clasificación. Toda la bronca del banco de Santos me parece que era porque no le dejaron hacer el cambio antes del gol.
0: Hay tiro libre ahora para Santos, que lo va a hacer el jugador Rafael. 86 minutos y hubo cambio nomás en Santos, Maluchaco.
3: Se fue Oliva, ingresó el argentino Lautaro Díaz, casaca 19.
0: Hay tiro libre para Santos.
1: No jugó en Vélez, ¿no?
0: Atención con esta. Es sobre el costado izquierdo. Tres cuartos de cancha, va a caer en el área de San Lorenzo. Ahí va el centro de Rafael al segundo palo arriba. Bien por Orlando Gil, que domina y sale rápido. Y ahí va San Lorenzo. Toca para Pagano, que no puede. Hay salida lateral para el Ciclón.
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0: Era para la ventaja esa.
1: Pero la estaba en movimiento la pelota.
0: La pelota que la tiene Insaurralde. Toca para que ya la dominaba Montenegro. Montenegro que recibe la pelota y la deja atrás para que la tenga Romania. Engancha Romania. Juega por Herrera. Y ahí va el ciclón. Y ahí van los de Álvarez en busca de la victoria. Pasa a la mitad de cancha. Álvarez abajo. Ronnie lo marcó. Bien por Ronnie que la deja atrás para salir jugando para que ya la tenga. El jugador que era Rafael. Le cobran falta y salida. Ahí salida. Tiro libre para Santos.
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0: 88 minutos de juego, faltan dos minutos, la pelota que la tiene en la mitad de cancha, el jugador que era Enrique, y la termina regalando, perdón, era Pierri, y la termina regalando, la tiene Pagano, el centro, el segundo palo, y la termina bajando, bien con el pecho Rafael para que ya la domine Brazao, está empatando San Lorenzo, lo empató en el segundo tiempo, arrancó perdiendo 2-0, en un partido que era muy, pero muy complicado, y en el segundo tiempo se lo llevó por delante a Santos, y igualó el partido, y hoy está primero en el grupo, ahí van los de Álvarez en busca de los tres puntos, de todos modos está primero, ¿quién le quita el sueño a San Lorenzo? ¿Quién le quita el sueño al ciclón de poder clasificarse primero y de manera directa a los octavos de final de la Copa Sudamericana? 89 minutos de juego, San Lorenzo que está igualando el partido, y ahí la pelota que la tiene Arao sobre la banda izquierda, la empala bien para que la domine, el jugador que era Rafael se le escapa, ahí salida, lateral para el ciclón.
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3: Lanús para enfrentar a la Liga de Quito. Losada en el arco, Guidara, Izquierdo, Canales, Marcich, Peña, Biafiore, Cardoso, Salvio, Marcelino, Morelo, Carrera y Valois.
0: La pelota en la mitad de cancha, la termina regalando Santos y ya recupera el ciclón y va. Y van los de Álvarez. La pelota que la tiene el jugador Gulli, deja uno en el camino, dos. Habilita Cuello al centro para Umbendi, el remate. Que se va por arriba. Lo tuvo San Lorenzo. Qué jugador de Gulli. Se lo perdió Umbendi Bocha.
1: Y una muy buena habilitación de Gulli para Cuello. Y Cuello que se la puso a Umbendi, que no tenía tiempo para otra cosa que meter esa volea.
0: Ahí salida, ahí saque de arco para Santos, 89 minutos, estamos por llegar.
1: Un poquito tarde se acordó el amigo Cuca de sacar al equipo.
0: Estamos por llegar al minuto 90 y la pelota que la tiene Arao. Ahí Arao la va a regalar, regaló, presiona San Lorenzo, le queda Insaurralde, lucha Insaurralde, también Barrios, pero no puede. Y la pelota que la termina recuperando y atención que se viene ahora Rafael, la va a perder, perdió, ganó Tripicio y va San Lorenzo, lo quiere ganar, atención con esta, entra al área, el centro de Tripicio atrás para Cuello y la terminan sacando. Con lo justo se la terminó sacando Pierri cuando aparecía por el área para rematar. Cuello, lo tuvo el ciclón. Ahora hay tiro libre para Santos.
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0: Sale jugando de abajo, arriesga Santos la pelota para que la tenga Brazao. El pelotazo largo arriba de Brazao. Lucha Herrera, no puede ganar Ronnie, va Gabigol.
1: Pero... ah, estaba Gabigol.
0: Está Gabigol todavía, Bocha. Y la pelota que le va a quedar ahora a San Lorenzo. Se viene Gulli, ahí va con tres el ciclón. Va Gulli, cae al piso, pide falta. Dice que no el árbitro. Se queda enroscado en el piso y ahora va el equipo de Brasil. La va a regalar, Y la regaló y recuperó Pagano en la mitad de cancha. Ahí va Rodríguez Pagano, pasó nomás la mitad de cancha, le pasa a Montenegro, hace un rodeo y la deja atrás, y le mete una pausa al partido que es de locos a esta altura de la noche, se viene River y la pelota que la tiene Tripicio, recibe Tripicio por la banda derecha, enganchó para el centro del campo y la deja atrás para Gulli, Gulli que recibe tres cuartos de cancha y otra vez atrás para Herrera, hace un rodeo Herrera, toca para Insaurralde, tiene la cancha de frente, juega para Barrios, abre la pelota bien para la banda izquierda, el centro de Pagano para Umbendi que no puede, va a de cabeza, ganó el centro y cortaron con los justos. Frías que cortó y se viene la contra y San Lorenzo arriesga la pelota para Gabigol, la levanta, recibe, se pone de falta, quiere descargar pero no puede, recupera San Lorenzo, le queda Gulli, la levanta para Cuello y va, lo gana, ahí va Cuello, no puede, meter el cuerpo, quiere aguantarla, Cuello y la pierde Cuello, hay tiro de esquina, hay córner para San Lorenzo.
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0: Hay tiro de esquina para San Lorenzo. 90 minutos, ¿cuánto más?

0: Vamos, Maru Chasco.
1: 5 más había añadido el cuarto árbitro venezolano.
2: Perdió las dos canilleras en la corrida Cuello.
0: Quedan 3 minutos de juego. La gente de San Lorenzo que se hace sentir en San Pablo. No puede ganar el ciclón. Subí el volumen si sos de San Lorenzo. 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Cuando el árbitro del encuentro habla con Romagna en el área, también habla por ahí con otro jugador. Ahora sí, el centro al área. Arriba Cuello, no puede. No pudo Alexis Cuello, lucha Romagna. Mete el cuerpo, ganó bien. La pelota que la termina sacando, vuelve atrás el árbitro, cobra la falta. Hay salida para Santos.
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0: La pelota para que la domine Enrique, pasa Enrique, falta. Falta en la mitad de cancha, hay salida para Santos Bocha, faltan 2 minutos.
2: 2 minutos de un partido que me parece que se va a ir así. San Lorenzo ha hecho un gran segundo tiempo, hasta te diría mejor segundo tiempo que el primero de Santos.
0: Quédate en Radio Continental, hay tiro libre en el túnel de la mitad de la cancha, que va a ir al área de San Lorenzo. Atención con esta, tiene que defenderla San Lorenzo, le dice anda, anda que le pego yo, le dice el arquero, la termina jugando Brazao, gana metros, el centro al área, el segundo palo para Rafael, quiere hacer una chilena, cae y bien recupera San Lorenzo, sáquela de ahí, el pelotazo largo arriba que se va al lateral, hay salida para Santos, último minuto de juego, quédate en Continental, se viene River Bragantino, con los relatos de Leo Queda y los comentarios de Marcelo el Cholo Sotile, aquí por la 590, por AM 590 nomás, ahí se viene el lateral que va a ser de Santos, lo hacen para Rafael, aguanta la pelota Enrique pero no puede, y la pelota que viaja de vuelta por los aires para que la devuelva, verísimo, verísimo que no puede y sale ahora San Lorenzo, y ahí va el ciclón, el pelotazo largo para que vaya Umendi, quiere ganarle, ahí va Umendi, mete el cuerpo bien, bien por Vinicius que le ganó y quiere salir jugando, la pisola va a perder, recupera Umendi, falta, falta, falta, falta, bien para Umendi, y una nueva tarjeta amarilla, Manu Chasco.
1: Para ahí Igor Vinicius, el tercero del Santos, el segundo que está en cancha junto a Lucas Verísimo, ya había salido reemplazado y amonestado el uruguayo Oliva.
0: Es la última del partido, tiene un tiro libre en 3/4 de cancha San Lorenzo que va a caer en el área de Santos. Es ahora ciclón, sueñe con la victoria. Atención con esta, le va a pegar Gulli, va Romagna, va Herrera, estaba Umendi también. Cuello, subió el volumen de Continental, haceme caso, vos que sos hincha de San Lorenzo, puede estar la victoria, tiempo cumplido 95, es la última del partido, la gente de San Lorenzo que sueña. Atención con esta, ahí se viene el centro al área, arriba cuando quería el jugador que era Montenegro, pero no puede, le va a quedar ahora Tripique cuando el árbitro del partido dice que ha terminado el encuentro, o no, sí, ahí terminó nomás, es final. San Lorenzo igualó 2-2 con el Santos de Brasil.
2: Y un partido que San Lorenzo lo remontó en el segundo tiempo con actitud, con sacrificio, con entrega. Con un equipo que fue al frente siempre. En el primer tiempo pagó demasiado caro los errores. En los segundos 45, ahí se terminó derrumbando. Todos tienen chance en un grupo de locos donde San Lorenzo está más cerca de la clasificación.
0: Empató San Lorenzo nomás el partido, Manu Chasco, lo último por ahí abajo de San Lorenzo.
1: Lo próximo, el Cuervo jugará la semana que viene de local a las 21:30 contra Recoleta, en tanto que el Santos va a jugar por el Brasileirao contra Gremio y después va a dirimir si clasifica o no contra el conjunto de Deportivo Cuenca de Ecuador.
0: Bueno, ha terminado el partido, vos quedate en Continental, se viene River con los relatos de Leo Queda y los comentarios de Marcelo, el Cholo Sotile Bocha, ha sido un placer.
2: Abrazo grande.
0: Abrazo grande para todos y quédense, que esto continúa, el fútbol continúa, el show continúa en Radio Continental, se viene River Bragantino, se viene Leo Queda y el Cholo Sotile.
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5: 9 de la noche, temperatura 12 grados, 2, cielo nublado.